0: el punto, ¿no? En el presente, ahora que soy. Y ahí es cuando empieza, bueno, el conflicto, digamos, ¿no? Cuando el pasado, pues, no deja a la persona continuar hacia adelante con su vida, ¿no? Vienen los recuerdos una y otra vez. Creo que interfiere demasiado a veces en el momento actual en el que se encuentra la persona. Y esto obviamente, pues, lleva a no disfrutar, ¿no? A no estar en el presente, en el aquí y el ahora, como le encanta decir a muchos gurús. pero claro, esto es real, o sea, las personas muchas veces pues han tenido un éxito o han hecho un trabajo muy bueno y a veces les es difícil, ¿no? Volver a tener algo similar. Y yo creo que tú que te dedicas o te has dedicado, te dedicas a la industria del cine, creo que sabrás, ¿no? De casos de gente que no ha podido superar sus éxitos, ¿no? Porque ha sido muy bueno.
1: Madre mía. No sé, no tenemos temporada, nada. No te digo ni programa. No tenemos temporada de la gente que he visto yo. Que empezó muy pronto. No te digo joven o viejo. Muy pronto empezó. Y que, madre mía. El problema, que tú lo sabes mucho mejor que yo aconsejaría a todos los talent shows de la tele tener a alguien como Leandro Quiroz, ¿no? En su plantilla, ¿no? De coachings, ¿no? Hace falta saber actuar, cantar, bailar, hace falta ser famoso y también hace falta gestionar el fracaso, que eso es una cosa que se tendría que enseñar, como hemos hablado con Javiana, que sí.
0: Es muy, muy importante. Es que al final, para cualquier profesión incluso, son habilidades blandas o cosas, ¿no? Como son habilidades más de tipo emocional, de gestión emocional, que ante cualquier situación o trabajo en el que estés muy expuesto o tengas que demasiada estimulación, pues necesites, ¿no? Saber gestionar tus emociones, tus pensamientos. Actuar de la mejor manera, saber tomar decisiones y a veces es en un contexto muy acelerado, ¿no? Entonces, hay que ser muy bueno.
1: Estamos hablando con Javier hemos hablado de artistas, ¿no? Pero también supongo que esto es habitual en épocas como la de hoy. Yo lo viví con mucha gente, muchos colegas, ¿no? En el 2008, la crisis que hubo brutal, ¿no? Que de repente gente que pasaba a ir con cochazos y vivir en áticos y tal, y un ritmo de vida brutal, de repente los veías cogiendo comida en los containers del barrio. Eso así en un año, de un año para otro, ¿no? Claro. Tenía que haber con una especie como de no sé, como manual para ser un buen camaleón, ¿no? Adaptarte a todo.
0: Sí, esto es verdad lo que dices de la adaptación. Incluso dentro de la adaptación hay que tener un equilibrio, ¿no? Hay gente que se sobreadapta tanto que en realidad cede a todo, ¿no? A los demás, a la situación y a todo. Y esto también llega a ser un poco insano. En el caso de personas, ¿no? Que han tenido mucho éxito o han tenido una relativa fama, pues ya estos componentes suponen factores de riesgo de inestabilidad emocional, mental, y esto, pues, si no se lleva bien, al final termina en una ansiedad, en, bueno, consumo de sustancias, puede ser, en depresiones, ya en última instancia, como se ha visto, ¿no? A lo largo de los tiempos, el suicidio, ¿no? Como esto, los del 27, no me acuerdo cómo era esto.
1: Sí, hemos hablado también con José el Inmortal del Club de los 27 también, famoso.
0: Claro, esta gente pues de alguna forma nunca aprendió a llevar bien esta fama, este éxito. Aparentemente sí, pero no.
1: Bueno, en el caso más reciente, que a mí no me gusta hablar de actualidad porque me parece, y menos con gente del oficio, el caso más reciente de Verónica Forqué, ¿no? Por ejemplo, ¿no? Y eso pasa muchas veces, ¿no? Que también quieres hablar tú de esto, de cómo separar la persona del personaje, porque tú puedes ser la señora Forqué, pero nunca tienes que dejar de ser Verónica, ¿no?
0: Exactamente. A veces cuando se está en este tipo de talents o bueno, o en algún entorno en el que tienes que variar un poco tu personalidad, porque es que si no todo te come ya, ¿no? Para adaptarte, para sobrevivir, pues a veces pasa, ¿no? Que esto se sobredimensiona a todos los ámbitos de tu vida, obviamente sin darte cuenta, y el personaje que era público, se come, ¿no? A la persona real, al final, se vuelve más relevante.

0: Y esto, pues como te digo, lleva a inestabilidad emocional. La persona ya no sabe quién es, ¿no? Incluso en el presente, ¿eh? Ya no sé quién soy, pues mis actos deben ir en función de algo más y se termina, ¿no? En esta especie de irrealidad que no lleva a nada bueno realmente. Y bueno, y en general, esto que comentabas al inicio, ¿no? De, bueno, cuando algo se acaba, ¿no? Has tenido éxito, has tenido fama y de golpe, pues ya no lo tienes, ¿no? Esto es un golpe muy duro de encajar a veces, tener inestabilidad. Pero claro, yo siempre he dicho, cuando alguien viene y se queja, ¿no? Viene a consulta y se queja de, oye, que no me hace caso tal persona o que me gustaría que me traten así, no, nadie me trata así, ¿no? Yo también lo he vivido alguna vez, incluso, ¿eh? Creo que lo peor que se le puede hacer a un ser humano es invisibilizarlo o hacerlo sentir invisible. Y mucha gente entiende este juego, ¿eh? Porque a veces es un juego y a veces pues pasa, ¿no? Pasa pues porque pasa y está. Hay gente que lo hace a propósito, incluso intentar invisibilizar a alguien. A veces puede ser también por tratos que ha tenido uno. Mira, cuando era niño, esto ya es muy, muy freudiano, como tú dirías, ¿no? Cuando uno es niño y crece sintiéndose invisible por sus padres, ¿no? Que no le dan atención, no hay nutrición relacional, pues terminan siendo narcisistas al final. Y lo que pasa con los narcisistas, que terminan teniendo muchas fantasías permanentes de éxito, de fama, de poder, y a veces lo consiguen incluso, ¿eh? Dentro de las personas que entran a talents y a programas, concursos, o que simplemente se hacen famosos por algo, hay muchos narcisistas realmente. Y estas personas tienen esta característica que tienen la autoestima baja, pero tienen el ego muy inflado. Y su idea es mantener el personaje grandioso todo lo que puedan para que los demás no puedan ver lo vulnerables que en realidad son, ¿no? Es decir, que su persona real es muy vulnerable.
1: Oye, una cosa importante también, siempre Leandro, en este mundillo, me refiero a cualquier mundillo, que sea, a fin de cuentas, bueno, pues que tengas relevancia, que seas una persona reconocida, reconocimiento social, artístico, en cualquier ámbito, deportistas también, ¿no? Otro clásico también es el entorno que te rodea, porque claro, cuánta gente, cuántas foquitas hay que están todo el día dándote palmitas y el día que se te acaba el dinero salen como ratas, ¿no? De tu vida, ¿no? El día que se te acaba la pasta y no, y el reconocimiento, el éxito. Claro,
0: Claro, sí.
1: ¿cómo haces para detectar a un mono volador de estos, a una rata de cloaca de estas o a una foca de estas que solo se acercan a ti? ¿Por quién eres?
0: Bueno, aquí yo creo que es muy fácil, ¿no? Son gente que su presencia está muy condicionada, ¿no? Ahora aparezco, ahora desaparezco, ahora aparezco, ahora desaparezco, y si aparezco es porque necesito algo siempre. Siempre verás, ¿no? Que cuando aparecen es porque hay algo suelto o necesitan alguna cosa, siempre hay una introducción, oye, tal, no sé qué, y luego te sueltan, ¿no? Es como, y ya te das cuenta, además, gente que te aplaude, ¿no? Que te dice, oh, qué bien, qué bien lo haces. Y a veces en los concursos pasa, ¿eh? Que sale alguien haciendo una tontería a veces, ¿no? En esos concursos de talentos diversos, ¿no? Sale alguien haciendo alguna tontería y dicen, oh, qué arte tienes, qué arte tienes, qué bien lo haces, ¿no? Y dices, bueno, a ver, no hay que engañar tampoco, a lo mejor no tiene tanto arte, ¿no? Es como, sinceramente, esto hace mucho daño a las personas que no se llegan a dar cuenta, ¿eh? Yo creo que hay que saber encajar bien las críticas, pero también hay que saber encajar bien los halagos. Porque se ve que los halagos la gente hoy no filtra, ¿no? Es como, ah, qué bien, ¿para qué me voy a cuestionar nada, no?
1: Totalmente de acuerdo, y la gente que me conoce ya sabe que, no sé, tengo fobia a esto, a esa hipocresía, ¿no? Constante, ¿no? Que existen, pues bueno, ¿no? Hablemos del mundo este de la radio, misterio, ¿no? Que todo el mundo que saca algo, ni siquiera, a ver, a veces he colgado algún programa, o no colgado, ¿no? Porque se cuelgan solo en iVoox, ¿no? Después de emitirse por 4G, por EdenEx, ¿no? Y me hace gracia, ¿no? Que el programa dura 3 horas. Y me hace gracia que a los 10 minutos tengo comentarios. Eres un crack, eres genial, me encanta. Y yo me quedo así, digo, perdona. O sea. Y el problema está que como yo luego no voy a poner lo mismo a sus muros o lo que sea, no les devuelvo el halago, luego ya soy un borde, un prepotente, un hipócrita, no sé qué, un chulo. Como no soy igual, es un normal. O sea, porque me parece una subnormalidad hacer eso.
0: Bueno, a lo mejor eres un narcisista especial y exigente, ¿eh? Dices, no, no, 10 minutos no me vale. Tú tienes que escucharlo completo y ahí sí me tienes que halagar, ¿no? Luego de haberlo escuchado completo. Si no, no me vale.
1: Bueno, oye, ¿tú qué aconsejarías para algún, no sé, quizás adolescente, algún joven, chico, que da igual, lo que sea, ¿no? Deportista, artista, lo que sea, que esté a punto de entrar en un talent o lo que sea y nos está escuchando, ¿no?
0: Vale.
1: ¿Cómo, a ver, no fiarse de su propio ego, ¿no? Incluso, no de la gente, no, de tu propio ego, ¿cómo lo harías?
0: Que tome nota el Ada Colau, ¿vale? Todo lo que viene se va. Sí,
1: Bueno,
0: y esto
1: mejor me callo, deja, no, sigamos, sí.
0: es. Y eso es verdad, ¿eh? Que he pensado en esta frase y he pensado en ella, no sé por qué. Y en mi examen. Todo lo que viene se va. Es decir, hay que saber, ¿no? Que la fama, el éxito es algo temporal. No se puede estar en éxito o no se puede tener la misma fama todo el tiempo. La misma aceptación, ¿vale? Todo el tiempo, pues no, eso va y viene. Y hay que saber fluctuar en ello. Y para saber fluctuar en ello, para saber resistir eso, pues hay que ser resilientes en general, ¿no? Es decir, conocerlo, trabajar en ello. Y algo que tú también has dicho, que es muy importante, es rodearse de personas, pero que sean de confianza. Y de confianza, pues no son los típicos que van apareciendo en tu vida, obviamente, ¿no? Sino, pues son tu familia, tus amigos de siempre, que, si es posible, los que te conocen desde la infancia o desde antes que tengas éxito, ¿no? Porque son las personas que al final te ayudarán a mantener los pies en la tierra, serán sinceros contigo, si es que son muy buenos amigos o son buenos familiares. Y son los que en última instancia te ayudarán a encontrarte a ti mismo, ¿no? Es decir, conectar contigo mismo y no tanto con el personaje, con la figura que se está generando. Bueno, además está descartado mantener hábitos de vida que sean saludables. Es decir, sabes dormir bien, hacer ejercicio, alimentarse, tener buenas relaciones. Bueno, y tener aficiones varias, ¿no? Es decir, puntos de donde encontrar bienestar que no sea siempre haciendo el personaje y o haciendo la misma actividad, ¿no? Es como intentar encontrar la clave, ¿no? O el equilibrio entre lo que es excepcional, especial y lo que es normal.
1: Está bien porque no sé si también quieres dar algún consejo, porque yo estoy seguro de que de aquí a un año, no sé qué hará después de ser ministra Irene Montero. No me lo imagino volviendo al lineal de congelados de Mercadona, ¿no? A poner fingers de queso, no, no me lo imagino así, pero bueno.
0: Bueno, para eso hay que. Yo creo que ella ya ha estado viendo un poco el futuro este que tú dices. Y yo creo que por eso se creó el TikTok y todas estas cosas, porque digo, ya se está viendo como, uy, en el futuro tendré que ser influencer o algo y vamos a ir aprovechando aquí, ¿no? Y eso es otro consejo, ¿eh? Es decir, aferrarse al trabajo y a los proyectos. Ir, ¿no? Como aprovechar el tirón también y seguir sacando cosas. Tampoco te puedes ahí sentarte y decir, ah, soy famoso, soy exitoso y que ya sabes cómo va esto.
1: Bueno, a lo mejor entra en alguna empresa de consejera, de consejero, de consejere.
0: Bueno, mira, en el Centro de Nuevas Masculinidades creo que podría ser directora y todo, ¿eh? No sé.
1: Bueno, perfecto. No sé si te queda algún consejo más para dar en este programa tan interesante que estamos dando y tan útil.
0: Bueno, esto. Tener objetivos y metas en la vida, básicamente, ¿eh? Yo creo que esto nos ayuda muchas veces a sobrellevar las situaciones o el cambio en las situaciones, los malos momentos, y nos ayuda a interiorizar, ¿no? Que merece la pena seguir a pesar de lo que suceda. Nos sirve, ¿no? Como de soporte ante situaciones adversas y perseguir aquello que deseamos.
1: Pues yo pienso igual que tú, que en la vida hay que marcarse metas, mejor cuanto más metas, eso está claro, ¿no? Dicho esto, Leandro Quiroz, no sé si como cada semana ya nos quieres dar tus puntos de contacto por si algún talent show de estos de 4, Telecinco, Antena 3, futuros, quiere contactar contigo.
0: Bueno, estoy en mi web leandroquiroz.com, en Instagram leandroquirozpsicólogo y en Facebook igual.
1: Bueno, pues como siempre, todo un placer y por esta noche, solo por esta noche. A ti y a mí se nos apagan los focos.
0: Vaya, espero que sea temporal.

0: Super Fernández. La cara más oscura del deporte. Alfonso Fernández. Bueno, pues esta noche que le estamos aquí dedicando un programa a esa otra cara de la fama, ¿no? Y con nuestro querido Javián, bueno, un embajador de aquel mítico programa OT, ¿no? Esta noche estamos haciendo aquí, pues vamos a hacer ahora con Super Fernández otro OT, que es Operación Tondi. ¿Cómo estamos? Buenas noches.
1: Buenas noches, Carlos, muy bien traído. Operación Tondi. ¿Y ahí qué se hace?
0: Bueno, pues tenéis que todos postular a ver quién es el mejor colaborador para pasar un casting y luego yo decido el que gana, no sé por qué, es una mierda de premio, pero bueno, decido que haga aquí una sección.
1: Bien, me gusta, pero entonces, ¿bajo qué criterios, ¿no? Te basas para decidir el ganador, no sé, lo digo por actuar en consecuencia, vamos.
0: Hombre, yo tengo unos baremos muy clásicos, ¿no? Ya los conocéis todos, ¿no? Que sobre todo, que sea gente formal, segundo, puntual, tercero, responsable, y si encima sabe del tema que quiere hablar, ya, bueno, total.
1: Sí, bueno, la verdad es que me identifico con todos estos rasgos, ¿eh? Creo que me estás describiendo a mí a la perfección. Así que yo creo que soy un buen... Voy a ser un poco el Messi, ¿no? De este concurso.
0: Tú vas a ser el Ángel Yasser. Te cojo de formador para los nuevos concursantes a ti.
1: Favorito, claro.
0: Bueno, vamos a ir al grano. Estamos hablando de deportes. Bueno, una noche, ya te digo yo, brutal. No te pierdas la entrevista con Javián. Yo creo que es de las mejores que ha pasado por aquí, que se ha hecho aquí en Tondi. Brutal y terrorífica y cruel. Y no cruel, no, vamos, realista, ¿no? Hiperrealista. ¿Tú qué nos traes?
1: Pues yo traigo deporte, como siempre, pero antes de empezar, bueno, quiero aportar mi granito de arena en este sentido, ¿no? El tema de Operación Triunfo, porque yo recuerdo que aquella primera edición, yo era pequeño, pero aún así los ecos que trajo aquella edición, la primera, como digo, el origen de Operación Triunfo, luego ha habido más, ¿no? Pero no se han recordado tanto, a mí me gustaba la primera edición y yo era muy pequeño, yo me acuerdo tener CDs, ¿no? Con Bisbal, con Chenoa, toda esta gente, ¿no? Bustamante, un largo etcétera, y yo los bailaba, ¿no? Y hacía años ya, ¿no? Que ya habían salido a la palestra y aún así todavía seguían teniendo éxito, ¿no? O sea que me acuerdo de ellos. Bueno, vamos a hablar de deporte. Claro, al final el programa de hoy se titula, ¿no? Creo, cuando se apagan los focos, ¿verdad? Este es el leitmotiv, ¿no? De hoy. Así que yo vengo a hablar de cómo gestionar la retirada. Bueno, es que este fenómeno es uno de los elementos importantes que tratan los deportistas de élite durante sus carreras. Los clubes, por ejemplo, existe la figura del psicólogo, ¿no? Del asesor, al que los jugadores pueden pedir consejo en este sentido y en muchos otros. Luego están los que deciden contratar a un terapeuta para que lo guíe de manera individual, dónde invertir el dinero, en qué proyecto focalizas tu vida en el futuro, sobre todo, ¿no? Cuando te retiras. Claro, hay que pensar en que los deportistas se retiran muy jóvenes. A los 40, a los 45 años, a los casos más excepcionales, hablo de deportistas de élite, ¿no? Entonces les queda media vida a esta gente por delante y deben gestionarla bien, porque el factor más importante cuando se apagan los focos es saber llevar una vida normal, fuera del éxito o del mundo mediático. Un papel interesante aquí es el de la familia, por eso los deportistas se ha visto, ¿no? Que se cuidan mucho en esto de formar una familia, con hijos, con una pareja en la mayoría de los casos, en parte para no quedarse solos ante el peligro, ¿no? O sea, necesitan de la ayuda incondicional de sus seres queridos para iniciar de la mejor forma posible esa dura travesía, ¿no? Que supone el retirarse cuando se apagan los focos. Hablamos hace unas semanas de Pau Gasol, de cómo el documental que tiene en Amazon Prime nos mostraba sobre todo esa parte, ¿no? Que se ve menos del deportista. El jugador de baloncesto planeaba su futuro fuera de los focos y de las pistas con asesores y un equipo de gente con la que seguir realizándose como empresario o imagen, ¿no? Incluso de los Juegos Olímpicos. En fin, poder sentirse útil una vez decides colgar las botas, ¿no? Pero no todos se lo plantean antes de tiempo, aunque como digo, cada vez más se lleva esto, ¿no? De adelantarte a los acontecimientos y preparar tu futuro de alguna u otra forma. pero los hay que les pilla desprevenido en la retirada y no lo llevan tan bien como el baloncestista de San Pedro, ¿no? Como Pau Gasol, que lo veíamos hace unas semanas. Los hay que hablan de una pérdida de identidad, de una sensación de vacío tan grande que no saben gestionarlo y acaban directamente en la depresión más absoluta. Y antes de empezar con los casos de los que vengo a hablar hoy, tengo una pregunta para usted, para el señor presentador, el locutor principal del programa. ¿Qué harás cuando cuelgues los micros, cuando te retires de Tondi, cuando se apagan los focos? ¿Qué harás?
0: Pues pasear a mis perros y para pasar el rato escucharé mis programas.
1: O sea que no vas a despegarte ni mucho menos, ¿no? De Tondi. Esto ya forma parte de tu vida hasta que te mueras.
0: Hombre, por favor, evidentemente. Oye, permíteme una pequeña rectificación, porque yo sé que tú vas muy embalado y vas así muy esto, que yo te lo agradezco. Pero que vamos, que Pau Gasol es de San Boi, no de San Pedro. De San Pedro es Pep Guardiola.
1: Oye, me gusta que estés atento porque luego nos pueden dar palos los oyentes y con razón, es verdad. San Pedro y Guardiola, es que al final son dos personas importantes de Cataluña.
0: Se perrona.
1: Al final mezclo, es verdad, verdad. Muy bien, muy bien. Me gusta la rectificación. Pero entonces eso, ¿no? Vida tranquila, pero escuchando Tondi, ¿no? Eso
0: sí, seguramente me vea por ahí también algún documental de la biografía de Lopetegui y bueno, pues seguramente para pasar el rato y recordar viejos tiempos.
1: No, a este paso vamos a tener, hace poco salió el de Simeone también en Amazon, bueno, vamos a tener de todos los personajes del mundo del fútbol o del baloncesto, de todos los deportes casi, en las distintas plataformas, ¿no? Un montón de documentales. Bueno, vamos a cuando se apagan los focos, a deportistas, como digo, que no se lo han tomado tan bien esto de retirarse. El caso que más sacudió recientemente a la prensa fue el de Blanca Fernández Ochoa, la primera medallista olímpica española de la historia. La exesquiadora apareció muerta en La Peñota, que es un pico de la Sierra Madrileña de Guadarrama. Bueno, apareció el 4 de septiembre de 2019, no hace mucho, y Blanca Fernández solo tenía 56 años. A día de hoy no se sabe a ciencia cierta la causa de la muerte de la deportista, pero el día en que la encontraron el cuerpo sin vida estaba en avanzado estado de descomposición. La medallista llevaba muerta entre 4 días y una semana. Los forenses dictaminaron que la muerte no fue accidental, que no se produjo por una caída, algo que se constató además porque el cuerpo no tenía golpes ni heridas y apareció en una posición natural. Blanca Fernández llevaba todas las medicinas, además, que tomaba para tratar su depresión, y se dijo que hallaron Sinogan, que es un antipsicótico de efecto sedante, en su sangre. El examen externo del cuerpo no halló señal alguna de violencia, Blanca se fue sola, así que todo hace indicar que se trató de una muerte voluntaria, ¿no? Se dice que no aguantaba más el día a día, a pesar de tener el apoyo y cariño de sus dos hijos. Su mochila era muy pesada, cargada de mucho dolor. 3 años antes de irse, ella se fue su hermano, Paco, por culpa del cáncer, y además parece ser que ella no se veía como lo que era, ¿no? Que es un icono nacional. Esto se añadía al trastorno de bipolaridad que sufría y que, según cuenta su hermana Lola, le afectó más cuando se retiró, cuando se apagaron los focos. Al principio la familia pensó que era depresión, porque los focos, como digo, se habían apagado definitivamente, pero a esto se le sumó esa patología, ¿no? La bipolaridad. La hermana comentó que cuando tú estás tan concentrado, ¿no? Como en el caso de Blanca, en su hermana, entrenando, corriendo, y de repente eso se acaba, ese vacío puede ser un detonante de la enfermedad, ¿no? Que hablábamos antes. La retirada del esquí afectó mucho a la deportista, tal y como comentó a los medios su hermana Lola. A Blanca la entrenaron para que compitiera, su mundo era ese, no salía esa rutina, era como un caballo de carreras, y cuando eso se acaba el vacío es tremendo y mucha gente pues eso no encuentra su sitio, así lo veía ella. En ese sentido, Lola contó una anécdota en la que se encontró una caja con premios de su hermana Blanca en la que ponía antorchas y trofeos de los cojones. Así veía Blanca, ¿no? Un poco sus éxitos deportivos al retirarse del esquí. Los medios alabaron la carrera de una esquiadora excepcional y su hermana Lola pues hablaba así al micrófono de Telemadrid 2 días después de que se encontrara el cuerpo de Blanca.
2: Veo que la tratáis con cariño y me da igual como haya fallecido, es que me da igual, y a mí y a mis hermanos ya casos que no está, y da igual cómo haya sido y por qué lo ha hecho o por qué no lo ha hecho o si se ha tomado o no se ha tomado, es que es lo de menos. Sí, la verdad es que sí, porque estaba fenomenal. De hecho, se quería, había operado a la perrita porque se quería ir de viaje unos días y quería llevársela, y por eso nos extraña todo mucho. Como me he sentido estos días, o sea, de verdad, qué orgullo. Ha sido un orgullo ser española, porque es que la gente se ha volcado, como las fuerzas y cuerpos de seguridad del Estado es que han estado, bueno, y lo que más pena me da de todo esto es que Blanca, yo creo que no era consciente de lo que la quería la gente, lo que la admiraba. Y eso es la pena que me llevo, que no sé si Blanca era consciente del cariño que teníais, pero todos, hasta la prensa, que soléis ser un poquito...
1: Otros, como el periodista José María García, contaron que su muerte voluntaria podría deberse a otros factores vitales, no solo la depresión por retirada o la patología mencionada.
3: Esos chalecos que hacen, parece ser, bajar la tipa, paran de eso. Apenas hace unos meses fue a la Federación a pedir trabajo, porque estaba en una situación terrible, terrible, pues porque había tenido juicios y demás, temas de familiares.
0: Bueno, pues brutal este repaso que has dado esta noche, Alfonso. Increíble, la verdad, todo esto. Y yo, es lo que hemos hablado con Javier, ¿no? A fin de cuentas, eso estamos un poco aquí redundando, ¿no? En la parte del deporte, que son casos muy trágicos, la verdad, yo no sé, yo siempre digo, lo he contado en muchos programas también, ¿no? Yo tengo la suerte de que, además, el entorno que tengo personal siempre ni se dedican al cine, ni a la radio, ni al misterio, ¿no? Que son amigos que, vamos, es más, muchos ni siquiera saben que tengo un programa de radio, fíjate. O sea, No es que lo oculte, es que hablamos de otras cosas. Yo tengo vida personal, tengo vida propia, ¿no? O sea, no todo gira en torno a mi programa de radio. Yo lo hago con mi pasión y todo lo mejor que puedo, pero acabo el programa y me dedico a otra cosa. Me voy al mercado y cocino, y tengo una perra para pasear, ¿sabes? Tengo vida, no sé. Entonces yo creo que es muy sano, ¿no? Tú también te veo siempre por ahí por las redes con tus colegas de viaje aquí, ahí por montañas, por aquí, por allá, ¿no? Y tienes vida personal, ¿no? Entonces el problema es que... ¿Qué pasa? Que mucha gente se empieza a rodear de malas compañías, de gente, pues bueno, que buscan o estar al lado de alguien conocido, o estar al lado de alguien, digamos, popular, influyente, o con dinero, sencillamente, ¿no? Por la vida que lleva. Y cuando te empiezan se te empiezan a apagar los focos, esta gente salen como ratas, ¿no? Por el barco, y te quedas más solo que la una.
1: Sí. Muy bien hablado, ¿verdad? Es otra de las consecuencias, ¿no? De las que se podrían hablar, ¿no? De que pueden derivar luego en esa depresión que han sufrido todos estos deportistas de élite que hemos contado hoy. Al final hay que tener mucho cuidado. Por eso sí que he comentado, ¿no?, al principio, de que también una de las consecuencias que tiene ser deportista de élite, o bueno, quizá uno de los... una de las decisiones que suelen tomar esta gente es rodearse de la familia mucho, ¿no? Que se supone que es la gente que más te quiere o que más te va a respetar, o que luego no se van a ir, como tú dices, ¿no?, del barco, se van a tirar del barco cuando ya se apaguen los focos, porque te conocen desde el principio, ¿no? Se supone que es por esto, o también rodearse de una pareja, crear una familia antes de retirarte, como digo, ¿no?, para que haya alguien ahí, ¿no? Porque al final tus padres o tus abuelos se van a acabar falleciendo antes que tú, ¿no? Afortunadamente, si pasa, es así, ¿no? Pero claro, por eso, como digo, suelen tener esa pareja, ¿no?, esa figura ahí al lado que les pueda entender y aguantar, porque, madre mía, lo que tienen que aguantar esta gente, las parejas de los deportistas de élite cuando se retiran, porque es complicado, se centran tanto en su vida profesional que luego, como tú dices, no tienen otra cosa y no saben vivir sin ello, ¿verdad?
0: Totalmente. Oye, ¿y vamos a cerrar con algún docu?
1: Sí, bueno, antes de ir al docu quería decir que, porque siempre digo las fuentes, ¿no?, por si nos denuncian alguna vez, no lo sé.
0: Ojalá, así nos hacemos famosos.
1: De Pedro García Aguado hemos hablado de este hombre, ¿no?, que tuvo su programa y todo, ¿no?, con aquello de, ¿cómo se llamaba?, el hermano mayor. Eso es, ostras, a mí me encantaba, ¿eh? Qué pena que acabara. Pues el sonido es de un programa de TV3, de hecho, de la televisión allí de Cataluña, que se llama Cuando la luz se apague, precisamente. Y desde aquí se homenajeaba, ¿no?, a Jesús Royán. El waterpolo, se dice, ¿no?, que está en deuda con el mejor portero español de todos los tiempos en esta disciplina. Y bueno, hablaba con el presentador, como digo, Pedro García Aguado, sobre Jesús Royán. Bueno, vamos con el docu, ¿vale?, que vamos a hablar de dos deportistas, de los dos mejores deportistas de élite de la historia en el fútbol, no lo sé. Son Ronaldo y Messi, ¿vale? Y el documental está en Netflix ahora, pero no pertenece a esta plataforma de todas formas. Y nada, dura 1 hora y 6 minutos, salió en el año 2018 y lo dirige Tara Pirnia, ¿vale? Se titula Ronaldo vs Messi, Face Off. Y como digo, vemos uno de los duelos deportivos más espectaculares que se han vivido en la historia. Y encima, como digo, era el reporte rey en el fútbol y encima en España, en nuestra liga. Y además, uno en cada uno de los clubes más poderosos de nuestro país, ¿no? Cristiano Ronaldo en el Real Madrid y Lionel Messi en el Barcelona. No hemos sido conscientes, Carlos, de verdad, de la rivalidad histórica que hemos tenido durante años en el fútbol entre estos dos genios del balón, dos cracks que han dominado el fútbol a lo largo de mucho tiempo y que nos han hecho vibrar aún más con este deporte.
4: Arguably the best player in the world.
5: Messi! Goal! Goal! Goal!
4: His game's gone to another level.
6: Cristiano Ronaldo and Lionel Messi are two of the most celebrated players in the world of soccer. Both come from humble beginnings and childhood strife.
7: I respect the amount of work he put into the game, the amount of dedication he has.
6: Each turning their passion for football into an empire that transcends any pitch.
8: Most liked person on Facebook in the world.
6: From jaw dropping goals.
9: Lionel Messi, llega Messi, to goal! Goal!
6: Numerous awards and achievements. These rivals inspire many around the world.
10: They are the leaders of their followers.
11: Cristiano, such a great, talented player.
12: For Messi, he became always the best player in Europe.
13: Messi is not human, and Cristiano is the best of the human.
1: Bueno, tenemos un narrador que nos va contando, ¿no? Conduce el documental este, bueno, se divide en varias fases, ¿vale? El documental para descubrir la manera en que estos dos bestias se han convertido en los mejores del mundo, ¿no? Tenemos al principio Growing Up, ¿no? El crecimiento, uno viene de Argentina, otro de Portugal, luego Becoming a Legend, ¿no? Pues la segunda parte, la segunda fase del docu, convirtiéndose en leyenda, ya cuando Cristiano ficha por el Manchester United y Messi, bueno, está ahí con el Barça y llega siendo el jugador más joven de debutar con el Barça, ojo, luego también Cristiano se viene a la Liga, con 24 años para jugar con el Madrid. La siguiente fase ya es off the pitch, fuera del campo. Esta parte es la que tiene que ver con lo que hablamos hoy, encima, ¿no? Cuando se apagan los focos, ¿dónde queda el jugador? ¿Dónde queda la persona? Messi, por ejemplo, tiene un restaurante en Barcelona. Cristiano, otro restaurante lo puede hacer de otra forma en Madrid. Pero además Cristiano también vende su marca CR7 por todo el mundo. Fragancias, calzoncillos, polos, ropa con la marca CR7. Hasta hay que sumar los numerosos anuncios y sponsors que tienen los dos. Luego vamos a ver un poco la caridad, ¿no? Las fundaciones que tienen, los gestos que tienen con personas, los millones de euros que han donado en causas humanitarias, los dos jugadores. La World Cup, ¿no? La Copa del Mundo es otra fase, ¿no? Del docu, donde los dos han ganado todo individualmente hablando y también con sus clubes respectivos, pero ninguno ha logrado levantar la Copa del Mundo con su selección, algo interesante y curioso. Y ya por último, ya los objetivos futuros, ¿no? Que también de lo que estamos hablando hoy, que Cristiano y Messi también tienen claro los objetivos que tienen ahora, cuando se retiren. Todavía no, ¿eh? A Messi lo tenemos en el Paris Saint-Germain y a Cristiano de vuelta en el Manchester United. Nada, entendemos un poco también la diferencia que existe entre los dos y las similitudes gracias a la gente que habla a cámara. Tenemos una buena ristra aquí de fuentes, pero bueno, como digo, Cristiano y Messi, Carlos, tú yo creo que sé con quién te quedas, ¿no? Ya solo por los colores.
0: Hombre, bueno, obviamente, pero sí que es verdad lo que has dicho. O sea, que nos podemos sentir afortunados, ¿no? De haber vivido esta época, ¿no? Esta rivalidad histórica, que yo creo que pocas veces ha sucedido, ¿no? En ningún deporte, ¿no? Que dos, bueno, bestias, o sea, ni más ni menos que 12 balones de oro, y ahí, entre los dos, imagínate. Eso nunca en la historia, y creo que va a tardar muchos años en que pase otra vez, ¿eh?
1: Sí, por eso que no lo hemos sabido valorar, ¿no? Siempre se dice, ¿no? Que valoran las cosas cuando se van. Y estos aún no se han ido, pero prácticamente están en su, bueno, en su ocaso, ¿no? Se están acabando un poco ese fútbol tan bonito, ¿no? De Messi, los goles de Cristiano todavía están ahí, pero bueno, cada vez a menos, obviamente. Así que nada, Ronaldo versus Messi, Face Off, es el documental, como digo, está en Netflix ahora, y lo recomiendo. Yo también me quedo con Messi, ojo, porque la verdad es que a la hora de verlo es más vistoso, es más bonito, digamos.
0: Recomendamos también que cuando se apaguen los focos en la vida, que esperemos que tarden mucho, de Messi y Cristiano, también pueden disfrutar de aquí de Tondi.
1: Claro, sí. Vamos, Tondi por siempre.
0: Tondi será eterno. Muchas gracias, apaga los focos por esta noche, pero te esperamos la próxima semana, Super Fernández.
1: Vale, buenas noches, Carlos y oyentes.

0: Bueno, amigos, pues cerramos este bueno, icónico ya programa dedicado a gestionar el fracaso cuando se apagan los focos. Y yo es que el cuerpo me pidió aquí un poquito de sexo después de todo lo que ha pasado aquí. Hemos escuchado esta noche de manos de Javián de OT y nuestros colaboradores. Y ahora me voy a hablar con Carlos Zorrillo. Buenas noches.
1: Buenas noches. Sexo siempre, siempre, siempre, ¿eh? Es la mejor receta del mundo mundial.
0: Buah. Oye, estoy un poco perturbado por todo lo que he escuchado aquí, ¿eh? Porque, claro, eso de que cuando ves las barbas del vecino afeitar, pon las tuyas a remojar, ¿no? O sea, ¿qué haremos tú y yo el día que se nos apaguen los focos?
1: Uy, a mí anda que no hace tiempo que se me apagaron.
0: ¿Ah, sí?
1: Lo llevo con mucha resignación. Vamos a ver, los focos no tienen en teoría que apagarse nunca. Lo que pasa es que cambian la tonalidad de la luminescencia. Entonces hay que aceptar ese cambio tal y como viene. Y no siempre gestionarlo es fácil, ¿eh? Cuando se ha brillado mucho, en el espectro que sea, ¿eh? Da igual, en el sexual, en el amoroso, en el afectivo, en el de lo que se ha hablado esta noche, ¿no? En el de la fama, en el de gente que ha destacado por algo. No tienes por qué dejar de brillar, aunque ese brillo no llegue tanto a otras personas. Lo importante es que te llegue a ti. Entonces, es un tema complejo, ¿eh? Porque los problemas de autoestima que se generan aquí suelen ser brutales. La sociedad empuja a esa lucha constante de estar ahí siempre.
0: Bueno, oye, ¿qué es más duro para un hombre? Vamos a empezar por los hombres, va. Asumir que ya no tienes nada para ligar demasiado porque te salen demasiadas canas, arrugas en la cara, los patas de gallo, la cara perro esta que pachona que se te cae y todo eso, o realmente que sea algo eréctil.
1: Pues el tema eréctil, sin duda. Y te digo por qué. Porque no estamos acostumbrados los hombres al tema preocuparnos por nuestra sexualidad física. Pensamos que está todo hecho. Si encima genitalizamos, pues aquí tenemos el cóctel perfecto para cuando falla, que el mundo se acabe. El tema afectivo se puede mantener. Ahí generalmente el hombre suele ser, se preocupa bastante menos que la mujer. Pero aquí hay un antes y un después porque se te acaba parte de tu vida. Y así lo ven muchísimos. Hasta tal punto que raro es. No conozco si hay alguna estadística acerca de esto, pero te podría decir que 7, 8 de cada 10 hombres no acuden a buscar ayuda por este motivo. Simplemente se abandonan. Es como si una parte de ellos hubiera muerto y, bueno, pues esta parte de mí ha muerto. Eso conlleva otros problemas, claro, de socializar, de efectivos, pero es brutal. Se huye, es una barbaridad. Y el problema es que esto no tiene edad, que la gente que esto te llega ya cuando tienes 70 años, como que bueno, ya está, que te has vendido. Y no es cierto, ¿eh? O sea, la disfunción eréctil aparece, pues yo cada vez tengo clientes más jóvenes, ¿eh? 25, 30 años, es brutal.
0: O sea, que te genera más inseguridad el tener un gatillazo que no que una tía o un tío te diga, oye, ya no me molas porque eres mayor.
1: Sin duda, 100%. El gatillazo es el principio del fin. Salvo que puedan solucionarlo, ¿eh? Y aún así siempre serán recurrentes esos flashes, por lo menos en el momento de mantener la erección, que te van a dificultar bastante el que tu vida vuelva a ser la que era. Y claro, si recurrimos a eso, es que yo antes, hacía verdadera burrada. Parece que se nos olvida, ¿no? Cuando somos adolescentes, bueno, pues que te masturbes 5 veces al día, pues puede ser incluso hasta habitual, porque tus hormonas no son tuyas y fíjate.
0: Yo ya no sé lo que era. Con la edad que tengo yo bajo hasta 4 al día solo.
1: Bueno, tú, ahí dejémoslo. Como eres un acosador de muñecas.
0: Carlos, oye, dejémoslo. Hablemos ahora de las mujeres, evidentemente. Luego te hago más preguntas después. Las mujeres, ¿qué es lo que les genera más inseguridad? El sentir cómo se envejece. Después de un parto también, los problemas de bueno, estéticos, etcétera, o la falta de apetito sexual, la menopausia, etcétera.
1: En las mujeres es brutal lo que ocurre, porque, mira, Entendamos la salud sexual como la salud general, o sea, como algo biopsicosocial y cultural. Y la mujer biológicamente fluctúa durante toda su vida, de su primer periodo hasta la menopausia, está fluctuando su biología. Por lo tanto, estos cambios que tienen son continuos, que aunque su cerebro procese que estén bien, su sistema límbico hace pues, que no sean tan bien, pues a lo mejor con un simple periodo, ¿no? De, ¡buah, me veo gorda, me veo mal! Genera unos problemas de autoestima brutales, sobre todo cuando ya están alcanzando cierta edad en la que se meten unas competiciones absurdas, porque cada edad tiene una belleza. Pero es verdad que socialmente las mujeres están mucho más castigadas que los hombres. Un hombre de cabellos plateados, los Silver Davis, estos conocidos, tienen un atractivo espectacular que las mujeres parece ser que están empezando a conseguir ahora. Entonces, los tíos de 50, 60, 70 años están muy de muy buen ver actualmente. Las mujeres no, es todo lo contrario. Entonces, se les cae el mundo. Si, y te hablo de solamente de la biología, de lo físico.
0: Hombre, claro, es que has dicho los silver daddies, ¿no? Vamos, los silver daddies, ¿no? Pero que tengan sobre todo una gold, ¿no? Un pocket, ¿no? O sea, un bolsillo de oro, ¿no?
1: No hace falta, ¿eh? En los tiempos en los que estamos, ya no estamos hablando de los sugar babies. Estamos hablando de los silvers, que son diferentes.
0: Ya.
1: Estos son, pues, tíos buenos actuales de cierta edad, ya canosos. Están incluso muy de moda. Yo no recuerdo a un multimillonario italiano ahora, que es un claro ejemplo de esto, que está apareciendo por todas las redes sociales, que bueno, hace mal, se pone tacones, sale con falda, no recuerdo el nombre, pero seguro que nuestro oyente en cuanto saben quién es. Porque el tío es espectacular el cuerpazo que tiene. Este está forrado, ¿eh? Es multimillonario.
0: Hombre, así cualquiera, joder. Oye, vamos a irnos un poco al terreno afectivo. Ya hemos hablado del terreno sexual, luego volvemos. El terreno afectivo, ¿en qué momento a una pareja se le apagan los focos? En el momento que deja de haber afecto, en el momento que deja de haber sexo, en el momento que se falta el respeto, ¿en qué momento se apagan los focos?
1: Vamos a ver, el ser humano no está preparado para la monogamia genéticamente. El tema monogámico es absolutamente cultural. Necesitamos tener muchas y más parejas. Estamos todavía en esa etapa de Darwin, de supervivencia, y mira que hemos invadido planetas de todos los que somos. Es una lucha constante de cómo mantengo ese feeling con mi pareja que la he deseado tanto y ya no me apetece. Bueno, pues salvando excepciones, que siempre hay parejas que tienen una atracción y una sexualidad brutal durante muchos años, lo normal es que esa dopamina inicial existente en las relaciones afectivas sexuales del primer momento se pierdan en un añito y medio, dos años como máximo. Hay que ser muy inteligente, muy sabio para cambiar esa hormona con una sexualidad muy inteligente. Y sexualidad inteligente, cuando digo esto, digo que el sexo es tan amplio y conocemos tan poco. Yo comparo mucho, fíjate, estas comparaciones que se hacen del hombre, de que pollo y cerebro parecen que sean uno solo, en realidad es generalizado para ambos sexos. La sexualidad y el sexo tienen mucho, mucho, mucho que ver, porque hay que mantenerlos activos. Hay que usar la imaginación, hay que usar la cabeza. El sexo no solamente son genitales. Entonces, mantener una excitación con la pareja, si no eres muy listo, muy sabio, y tienes una comunicación brutal, en año y medio, dos años máximo, decae sí o sí, por mucho que quieras a la otra persona. Porque luego estás en el mundo. ¿Y en el mundo qué pasa? Que hay mucha gente que está muy buena. Y las atracciones y la dopamina no se activan con esa monogamia que nos han inculcado a lo largo de la historia.
0: Pero a ver, tú eres sexólogo, no sé si existe, ojo, igual meto la pata aquí. No existe ningún curso, terapia o lo que sea, en el que yo creo que las parejas tendrían que ir a un sexólogo en el momento de esplendor de su relación y que se les enseñe a cómo gestionar la bajada del, digamos, de la sexualidad, el fracaso, la, digamos, la rutina, ¿no? O sea, cómo gestionar el fracaso amoroso, ¿no? Creo que se tendrían que enseñar cuando están en su pleno auge, ¿no?
1: Bueno, aparte de que no hay educación sexual ninguna, al hecho puntual que tú me estás diciendo de ya una pareja que se acaba de conocer y acudir a un sexólogo para que le formen, eso es ciencia ficción. Ojalá, sería lo ideal. O sea, un manual de cómo aprender a fallar, si no es más. Hacerlo y hacerlo bien y motivarse y encontrar los momentos, los sitios adecuados y respetar los tiempos y las necesidades de cada uno. Eso es básico. Pero fíjate que estamos ya en este siglo y parece ser que ahora se está empezando a ver un poquito normal acudir a un psicólogo. Aunque no te pase nada, sin patología, simplemente porque es necesario comunicarte con alguien, que alguien te guíe en tu propio yo interno. Eso todavía es un mundo, o sea, a la gente le cuesta horrores. Ya tienes que ir cuando tienes una patología excesivamente grave y porque no te queda más remedio. Cuando es buenísimo ir a un terapeuta a que te ayude a cultivar otros aspectos de la vida. Pues a un sexólogo, vamos, es que ciencia ficción no, me parece que lo mismo dentro de 100 años lo podremos conseguir. Mientras tanto, me parece que va a ser bastante, bastante complejo, muy complicado.
0: Bueno, oye, hemos hablado con Javier de que este mundo de Got Talent, Factor X, ¿no? Esos talent shows, ¿no? Que cuántos juguetes rotos, ¿no? Acaban, bueno, casi el 99%, claro. No, en el mundo de la pareja, del sexo, en el mundo afectivo, ¿cuándo se considera una persona que es un juguete roto?
1: Pues todo aquel que deja de ser él para seguir con su pareja. Es así de sencillo. Cuando una persona deja de ser quien es por esa dependencia que se crea de mantener la pareja en sí, eso ya para mí es un juguete roto. Y eso lo perdemos además lamentablemente muy rápidamente, porque tendemos a esa posesión absurda de que si yo me enamoro de ti, me enamoro por quien eres. Cuando te conozco, sí, tu físico puede estar muy bien, pero es ese conjunto de todo lo que ofrece, de todo lo que eres. Cuando yo trato de modificar eso para que se amolde a lo que yo entiendo que es mi sueño y mi ideal, es cuando se rompe todo. Y lo hacemos todos por inercia, ¿eh? Todo el mundo buscamos esa seguridad subyugando al otro. Entonces dejamos de ser nosotros mismos. Pasa mucho, ¿eh? En terapia de pareja, es que mi mujer no me deja. Yo cuando me dicen esto me quedo muerto. Es que mi marido no quiere que yo me ponga esto o que yo esté en una red social. Es que mi mujer no me deja que yo vaya a una cena con amigos. Eso es brutal. O sea, las personas somos seres independientes.
0: Pero existe mucho, esto.
1: Eso existe, no es que exista mucho. Es que no para. Esa posesión absurda es como yo, que te poseo y te quiero más. Y es todo lo contrario.
0: Es una noche bastante dura en general esta noche, madre mía. ¿Cómo estáis todos?
1: Sí, es que el tema es delicado. Ten en cuenta que estamos hablando de juguetes rotos.
0: Sí.
1: Y bueno, si estos tiempos nos están enseñando a que ya no psicológicamente, que lo dejaremos ese campo a Alejandro, pero socialmente la sociedad está muy perdida, está muy rota. O sea, esa estructura social está bastante equivocada. Nos sostenemos por burocracias absurdas y moralidades impuestas de otros que suelen ser además bastante mediocres. Los dictadores de la moral, que llamo yo.
0: Oye, o sea, tú cuando estás con una persona que quieres, tonteando, que sí, que sí voy, que sí voy, que sí vengo y todo eso, tú envías un mensaje para quedar, ¿cuánto es el tiempo prudencial, no? Que si, por ejemplo, te tarda en contestar una hora, un día, dos días, ocho horas, hace considerar que ya eso es un juguete roto como relación.
1: Mira, quedar cuanto antes. Dejémoslo de tontería, que si dos personas se atraen, están mareando la perdiz, no sirve absolutamente para nada. Quedar no significa hacer un romance, irse a la cama. Que bueno, ¿por qué no? Pero
0: hombre, ¿para qué quedamos entonces?
1: Quedar significa por lo menos conocerse en realidad. No me encuentres milongas vía telemática, que no me valen para nada. Si luego no se produce ese feeling que tiene que haber, porque el lenguaje no verbal es casi tan importante como el verbal. ya no te cuento que le he escrito. Entonces, te pierdes todo eso de una persona que luego puede ser que no te guste por un simple gesto.
0: Claro.
1: O que te moleste. Es brutal. Entonces, cuando ya perdemos demasiado tiempo en esto, no es que se rompa el juguete, es que al final el mercado va tan rápido en el sentido este sexual, vamos a llamarlo sexual más que afectivo, ¿no? Que así hay esas desesperanzas en lo afectivo, que todo el mundo quiere un amor, pero nadie se soporta a sí mismo, es brutal.
0: Oye, y en el lenguaje ya más, bueno, coloquial, ¿no? ¿Cuál es la expresión en que tú has de considerar que una persona pasa de tu cara, ¿no? Cuando te dice, por ejemplo, que tú te consideras un juguete roto, ¿no? Para esa persona, que te dice, eres interesante, eres resultón, ¿no?
1: Hombre, cuando... Eso se nota. Si tú estás ahí, venga a mandar corazones por todos lados, diciéndole absolutamente de todo, y la otra persona, aún alegando que su carácter no es tan expresivo, es que no le interesas. Por el motivo que sea, no le interesas. Porque cuando te interesa a alguien, mira, yo he tenido casos hasta de gente Asperger, que es curiosísimo, ¿no? Porque, claro, el tema de comunicar el tema afectivo es muy complejo para ellos. Sin embargo, el tema Asperger, y te diría que casi da igual el grado que tenga, en el momento del cortejo no está. Son ideales. O sea, cuando les gusta a alguien, son románticos, encantadores, maravillosos. Es brutal. Luego, claro, viene el bajón de golpe. Aclarar a nuestros oyentes que una Asperger es una forma suave de autismo. Que ahora está muy de moda, es una enfermedad como muy de moda. Pero a mí me lo usan como excusa. No, es que como soy Asperger yo no puedo comunicar. Entonces, ¿cómo has conseguido conquistar a tu pareja esos primeros momentos de tanto sexo en todo momento? No lo sé, no me acuerdo. Recurren a ese tipo de historias, pero la química es muy potente, estés como estés.
0: Bueno, oye, ¿en qué momento se apagan los focos cuando tú practicas un buen riming a alguien, ¿no? ¿Que pegas un bocado sin querer, cómo?
1: Mira, me vas a... En el momento riming, ya que nos ponemos burro. Aquí ya sabemos que no tenemos censura.
0: Dime.
1: Si es un momento riming, pues cuando te venga un premio inesperado. Si ves que te hacen un regalito al que lo practica, chico, acaba ya.
0: Pero, ¿cómo, perdona?
1: El tema caca.
0: No, pero oye, pero y luego también tú puedes provocarlo. ¿Tú nunca has jugado al Ferrero Rocher?
1: Ay, por favor, pero qué asqueroso eres.
0: Oye, eso es meter, eso vamos a explicarlo, es meter un Ferrero Rocher dentro y tú le haces un riming hasta que no saques la avellana, no paras.
1: Que no, que a mí...
0: ¿Cómo que no? Con el Rafaelo no mola, porque el Rafaelo es blanco, entonces ya no. Ahí no mola. Además, tiene que ser Ferrero Rocher.
1: Objetos extraños por el culo no hay que meterse.
0: Sí. O sea, escucha, Carlos.
1: O penes en
0: yo como experto en riming te diré que aconsejo a la audiencia que no prueben con el Moncherín ni con el Rafael, no, tiene que ser Ferrero Rocher,
1: Sí, bueno, sí. A ver, amigos, amigas, salvo que seas Carlos Dueñas, que tengáis ese fetiche por todo lo marrano, al resto de la humanidad que no tengáis esos fetiches, si estáis haciendo o os están haciendo un riming, hombre, si os escapa un gas, si os escapa algo más que un gas, se va a acabar la magia.
0: ¿Y si le mola?
1: Si le mola te lo van a decir. Oye, cágame directamente. Que ya los está. Que le gustan la
0: corfagia, hay gente que le gusta tragar los gases también, ojo.
1: Yo es que soy partidario, y mira, fíjate que es una receta que yo hago mucho en las terapias de pareja. Nunca, jamás te tires pedos delante de tu pareja, aunque llevéis 50 años.
0: ¿Cómo que no? ¿Por qué no? Si es una cosa divertida.
1: ¿El pedo rompe la magia? No.
0: ¿Cómo que no? Oye, uno se tira un pedo y, venga, terremoto, ¿qué pasa? Es igual. No,
1: con una pareja, nunca. Uno, los pedos se los tira con amigos, se los tira en otras circunstancias, se los tira en la soledad. Te los ves en un TikTok, lo que tú quieras, pero... El primer pedo de la pareja se mata la dopamina. Eso lo digo yo.
0: Carlos, pues mira que yo soy un poco pedorro. Yo el día que quede contigo no sé qué voy a hacer, para aguantarme.
1: Bueno, a mí da igual, puede romper la magia. Sabiendo que te gustan los Ferrero Rocher en el futuro, tu futuro y el
0: mío. Oye, pero que sea Ferrero Rocher, Ferrero Rocher no marca blanca en el mercado, ¿no? A mí tráeme que sean buenos,
1: Bueno, menos mal, por lo menos el de Marco.
0: Bueno, hala. Suerte que hemos acabado así contigo esta noche y se apagan los focos ya de este programa porque tú eres el último invitado. Entonces, muchas gracias, Carlos Zorrillo, y que nunca se te apaguen los focos. Hasta la próxima semana.
1: Hasta la próxima semana, y mira, por eso me tienes el último, porque soy siempre el momento decadente del programa.

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4: Seguimos en Tiempo de Ley y hoy estamos con el diputado nacional del Partido Popular, periodista y politólogo Nacho Martín Blanco. Muy buenas tardes, Nacho.
5: Muy buenas tardes, Jorge.
4: ¿Qué tal? Me alegro mucho de saludarte aquí en Tiempo de Ley. Nacho, oye...
5: Igualmente.
4: Fuiste periodista antes que político. Después de todos estos años que llevas dentro, ¿cómo es la política? ¿Cómo la veías desde fuera? ¿Mejor, peor o cómo la ves ahora?
5: Bueno, yo la verdad es que el momento político que vive España me parece muy preocupante, porque nos gobierna una figura, una persona que ha demostrado tener unos parámetros morales difícilmente homologables al del común de los mortales. Y por eso creo que la política en España está extremadamente degradada. Aunque es verdad que la época en la que yo ejercí como periodista, o más bien como opinador, porque he ejercido poco de periodista, pero sí como opinador, pues ya empecé a vivir una época bastante decadente en

0: uñas entre mes y ahora estoy viendo, digamos, la sublimación perversa de esa forma de hacer política que ya había visto en Puigdemont, Torra, Junqueras y compañía.
1: Claro, eso sería la política con letras mayúsculas. Pero, ¿y qué tal la política en letras minúsculas, el interior de los partidos? Tú estás en Ciudadanos, estás actualmente en el Partido Popular. Respecto de la visión que tú tenías desde fuera y que de alguna manera pues te viste comprometido para tener esa actividad política, ¿cómo lo ves después de haber sido comunicador y ya prácticamente, no sé si se puede hablar de un político profesional, pero ya llevas un tiempo en la política?
0: Sí, hombre, no renegaré de esa etiqueta, Jorge, pero sí que es verdad que nunca me ha gustado mucho lo de político profesional, porque yo tengo la impresión, me da la sensación de que la política no debiera ser una actividad profesional o no debería ser concebida como una actividad profesional, aunque durante unos años uno se dedique a ella, sean los años que sean. Y es verdad que yo, mi experiencia en política, que como tú bien decías, empezó en Ciudadanos y ahora sigue en el Partido Popular, pues veo que los partidos políticos son organizaciones humanas como otras, pero que su materia prima es algo tan sensible como los sentimientos de la gente, los sentimientos de la ciudadanía, las preferencias políticas, que al final son preferencias vitales de los ciudadanos, y por tanto es una materia muy sensible la que se trata en los partidos. La actividad de los partidos está orientada al final a satisfacer necesidades ciudadanas, necesidades sociales, y creo que eso es una enorme responsabilidad que no obsta muchas veces para que debamos admitir que somos humanos y que las organizaciones humanas pues tienen sus grandezas y sus miserias, y como todas, pues yo creo que los partidos igual. Lo que pasa es que los partidos tienen esa dimensión de instrumento para alcanzar fines sociales que me parece que los convierten en unas organizaciones humanas singulares que merecen, cuando menos, todo mi respeto, y creo que merecen o deberían merecer el respeto del conjunto de la ciudadanía con sus luces y sombras, pero me parecen, digamos, un elemento fundamental de la vida en sociedad, los partidos políticos, y por eso yo asumo que los partidos se han equivocado en muchas ocasiones y que los partidos cometen errores que generan a veces desazón y desafección política, pero sigo pensando que cuidado con las sociedades que dejan a sus partidos a los pies de los caballos o ponen a sus partidos a caer de un burro, porque son, insisto, instrumentos fundamentales para alcanzar fines sociales.
1: Nacho, ¿y hay alguna convicción política que en este tiempo que has estado ya en la vía profesional política, pues una convicción política importante en la que hayas cambiado de opinión desde que entraste en política, o sigues fundamentalmente con las mismas ideas?
0: Pues mira, Jorge, la verdad es que es ridículo que un entrevistado le diga a su entrevistador que le agradece la pregunta. Pero sí te lo agradezco, Jorge, porque no hay tantas oportunidades de desarrollar un poco, sin ánimo de enrollarme demasiado, una respuesta sobre esta cuestión. Yo en alguna ocasión, en algún debate en el Congreso, algún ministro, en este caso el inefable ministro Óscar Puente, me ha afeado mi paso por dos partidos. Me ha afeado que yo hubiera estado en Ciudadanos y luego en el Partido Popular. Y yo le pude decir, Jorge, en aquella ocasión, y le respondí con absoluta rotundidad, que tengo el orgullo de poder decir que yo he mantenido siempre las mismas convicciones, no desde que estoy en política, sino de antes de estar en política. Yo me acerco a la política fundamentalmente por una cuestión. Yo soy catalán y en mi tierra la unidad de mi país, de España, ha estado durante muchos años y sigue estando, de hecho, en entredicho por ciertos grupos políticos y sociales. Y por eso algunos nos acercamos a la política en Cataluña. Esa es la razón de ser que tenemos algunos en política, y desde luego es la razón de ser que yo tengo en política. Uh-huh. Y por eso a mí me parece perfectamente coherente la trayectoria de alguien que primero estuvo en Ciudadanos y luego en el Partido Popular, o viceversa. Y por tanto yo puedo decir que mantengo el mismo discurso, y además lo puedo acreditar con muchas intervenciones que he ido haciendo estos años, artículos de opinión e intervenciones públicas en el Parlamento, en los medios de comunicación, que acreditan, que demuestran que yo no he cambiado sustancialmente en mis opiniones, en mi visión.

0: opción. No pasaría nada, ¿eh? No digo que sea un drama ni un delito cambiar de opinión. Pero sí que es verdad que me resultó especialmente tentador el hecho de que Óscar Puente me acusara a mí de, digamos, poco consistente por haber cambiado de partido, cuando yo puedo acreditar que mantengo las mismas posiciones que tenía en Ciudadanos, las mantengo hoy en el Partido Popular, y sin embargo él, por ejemplo, su partido, Pedro Sánchez, y él concretamente, pues han cambiado de forma sustancial en aspectos tan esenciales como, por ejemplo, la amnistía. En su día dijeron que no había amnistía bajo ningún concepto y acabó habiendo amnistía a los responsables del golpe de Estado en Cataluña en el año 17. Dijeron que jamás pactarían con Bildu y pactaron con Bildu. Dijeron que jamás pactarían con Podemos y así sucesivamente. Por tanto, yo estoy muy tranquilo a ese respecto porque me considero una persona muy consistente en mis principios y en mis valores, que son los que han guiado siempre mi manera de actuar en la vida pública y también, debo decirlo, en la vida privada, porque me parece muy importante sostener lo mismo en privado que sostienes en público como político.
1: Entiendo que siempre has estado, por tanto, en contra, por ejemplo, de la amnistía, pero lo que te pregunto ahora es, ya analizando un poco la cuestión de cómo está el Estado en Cataluña, ¿la amnistía de alguna manera ha tenido algún efecto positivo, por ejemplo, como de bálsamo en los últimos años en Cataluña, que tú puedas reconocer, si acaso maquiavélicamente, más allá de los valores morales y de justicia que tenga o no esa amnistía?
0: No lo creo, porque la amnistía se plantea desde el primer momento como un precio que paga Pedro Sánchez para mantenerse en el poder. Y por tanto es una actuación política viciada de origen. Su origen ya es perverso, ya es abyecto. Lo que pretende Pedro Sánchez es comprar su continuidad al frente del gobierno y lo hace con socios que son, han demostrado sobradamente su deslealtad con España, Esquerra Republicana, Junts per Catalunya y el conjunto de las formaciones que dan apoyo a este gobierno, y por tanto yo no puedo darle virtud a una actuación política que se basa en una inmoralidad. No creo que tenga ninguna virtud ni siquiera en el día a día, porque los nacionalistas han dicho por activa y por pasiva, el separatismo dice sin ningún ambaje que lo volverán a hacer, que repetirán lo que hicieron en el 17, que en cuanto tengan la oportunidad lo volverán a hacer. Es evidente que lo que sí que ha tenido un impacto importante sobre su manera de proceder, la de los separatistas, es el funcionamiento normal del Estado de Derecho. Los tribunales, el funcionamiento de nuestras instituciones, de los cuerpos y fuerzas de seguridad del Estado y fundamentalmente la actuación del Tribunal Supremo. Yo creo que eso se ha demostrado balsámico para la sociedad catalana y, sin embargo, la amnistía y, sobre todo, la amnistía concebida en los términos en los que se ha concebido esta amnistía, me parece que no tiene ninguna virtud.
1: ¿Hay algo del gobierno de Salvador Illa que salves, que reconozcas como algún tipo de acierto?
0: Pues yo la verdad no puedo resistirme a seguir reivindicando que en mi vida cotidiana en Cataluña yo tengo buena relación con gente de todo tipo, de toda ideología. No me duelen prendas en reconocer que tengo pues amigos de ideologías muy diversas y, por tanto, a mí no me resulta complicado ni mantener una conversación con un socialista ni con un separatista, porque convives con ellos en el día a día. Y concretamente con Salvador Illa yo siempre tenía una relación personal muy correcta, muy afable, y no me duelen prendas en decir que es un hombre que se ha conducido siempre por lo menos con un decoro y con una, digamos, un discurso no incendiario, que creo que merece cuando menos un elogio. Pero por lo demás debo decir, y no me costaría nada decírselo a él también personalmente, que me ha decepcionado profundamente, que Salvador Illa me ha decepcionado, porque yo creo que cabía esperar algo más de él en la defensa de, por ejemplo, del español en la educación, de la lengua española en el derecho de los niños catalanes, ya sean catalanohablantes o castellanohablantes, de utilizar también el español en las aulas, de ser educados también en español, no que se les enseñe el español sino que se les eduque también en español. Esperaba, o quizá me hubiera gustado pensar que podíamos esperar algo más de él en una oposición al separatismo, y quizá es una posición demasiado cándida, porque el Partido Socialista siempre ha hecho lo mismo, que es hacer seguidismo de los postulados de los separatistas. Por tanto, hoy, más allá de esa cuestión formal que citaba al principio, me costaría mucho decir algo bueno del gobierno del Partido Socialista de estos años en Cataluña.
1: Bueno, volveremos, si quieres, más a nivel de chascarrillo más tarde, a esta buena relación que pareces tener con todas las formaciones, como por otro lado es deseable que se mantengan siempre, en todo caso, pues las formas. Y vaya laudatorio que te ha hecho estos días Salvador Sostres al respecto, pero que no sé si es para echarse a temblar, porque hoy es laudatorio y no sé mañana qué puede ser, pero bueno, de momento te pone muy bien. Y te quería preguntar, en cualquier caso, antes de entrar en esos chascarrillos, por el nuevo sistema de financiación. ¿Conduce a una España integrada, o por el contrario crees que, como hablas tú, de una España dual que va a ir por dos lados?
0: Yo creo que es exactamente eso. A mí me hacía gracia cuando en sus tiempos Zapatero hablaba de la España plural, cuando era evidente que no tenía ninguna concepción de una España plural y diversa, porque no tenía una concepción de España. Para Zapatero, por su ejecutoria política, y para quienes fueron sus socios entonces y son hoy los socios de Sánchez, es evidente que no existe una idea de España como nación de ciudadanos libres iguales, sino que existe una idea de un mosaico de taifas que se reúnen para repartirse cuotas de poder. Y eso no es España. España, desde tiempos inmemoriales y en obras de autores principales como Julián Marías, Ortega y Gasset, es una idea mucho más profunda, que proviene, por supuesto, tiene una larguísima historia de siglos, y además es una idea de una nación de ciudadanos libres e iguales que se identifican como miembros de una misma comunidad. Y hay, por tanto, un sentimiento de solidaridad. Lo que le ocurre a un barcelonés o un catalán es también de incumbencia de un madrileño, de un ceutí, de un melillense, y digo estos dos ejemplos con toda la intención, y viceversa. Y, por tanto, yo creo que efectivamente Zapatero, Sánchez y, por desgracia, el Partido Socialista nunca han tenido una idea de España, una idea unitaria, una idea unitaria, no lo digo en el sentido de unitarismo, pero sí en el sentido de unidad. Yo creo que han despreciado profundamente con su ejecutoria política la unidad de España, y la vuelven a despreciar con este sistema de financiación pactado con Esquerra Republicana, porque no es ni pactado con el gobierno de la Generalitat, que no sería razonable, no me parecería justo, pero bueno, deberíamos admitir que eso ha sido una práctica relativamente común, acordar el sistema de financiación primero con una de las comunidades y concretamente con Cataluña, pero es que en este caso ni siquiera se ha acordado con el gobierno de la Generalitat, sino que se acuerda con un partido que es Esquerra Republicana, de una forma completamente arbitraria, que solo demuestra que estamos al servicio o están al servicio de los intereses de Pedro Sánchez, y se hace única y simplemente para apuntalar a Pedro Sánchez en el poder. No se negocia nada que pueda ser, digamos, interesante, satisfactorio, beneficioso para el conjunto de las comunidades, sino solo aquello que a Sánchez le conviene para perpetuarse en el poder. Y por eso digo que es una España dual, pero no una España dual que acabe, por lo menos, redundando en un beneficio para los catalanes. No, esto solo beneficia a los partidos separatistas y, muy concretamente, a Esquerra Republicana. Por tanto, seguir diciendo que este sistema de financiación beneficia a los catalanes es una auténtica, es un insulto a la inteligencia. Y además hay otra cosa.
1: ¿Cuál sería tu financiación autonómica ideal?
0: Pues yo creo que, para empezar, una financiación autonómica ideal debería ser pactada por el conjunto de las comunidades autónomas en sede multilateral, y que tuviese en cuenta la opinión de todos los consejeros de economía de todas las comunidades autónomas, y no única y exclusivamente la opinión del líder de Esquerra Republicana. Eso para empezar. Y después, siendo consciente de que yo no soy economista y declarándome, no el más indicado para establecer cuál debe de ser en su detalle un sistema financiero autonómica justo, pues evidentemente lo que me gustaría pensar es que un sistema de financiación autonómica permita a las comunidades autónomas subvenir a sus gastos sin tener que cocer a impuestos a los ciudadanos, por ejemplo, sin tener que recurrir a una financiación, a un crédito que acabe lastrando la economía de la comunidad autónoma, y yo creo que hasta ahora el sistema de financiación autonómica se ha demostrado pues en algunos aspectos muy insuficiente. Y desde este punto de vista, lo que creo es que este sistema que plantea el Partido Socialista debería ser inmediatamente retirado cuando todas las comunidades autónomas de España están diciendo que no son partidarias de este sistema. No, ya no aquellas gobernadas por el PP, que son la inmensa mayoría, sino incluso las dos gobernadas por el PSOE, aparte de Cataluña, que son Asturias y Castilla-La Mancha. Me parece inconcebible que no se retire ese sistema y que encima pretenda decirse que ese sistema es la quintesencia de la democracia. Caray, pero si estás obrando en contra del sentir de la inmensa mayoría de los españoles representados por sus gobiernos autonómicos. Y por tanto, sí, creo que el sistema es complejo, que el sistema, pues sobre todo, debe preservar la solidaridad entre territorios y debe subvenir a los gastos de cada comunidad autónoma, teniendo también en cuenta, es verdad, su propia morfología interna, sus propias circunstancias particulares, y ser conscientes de que el coste de la vida en una comunidad puede ser diferente del coste de la vida en otra, de que la dispersión poblacional en comunidades poco pobladas pues exige unos esfuerzos de financiación mayores en esas comunidades que en otras. Tener en cuenta, en definitiva, desde una concepción nacional del sistema de financiación, cuáles son las necesidades de cada uno de los territorios. Pero eso obviamente no se ha dado.
1: El modelo lingüístico, Nacho, ¿estás de acuerdo con la inmersión lingüística en general o planteas ahí sí una vía dual como puede existir en otras comunidades?
0: Pues estoy meridianamente en contra de la inmersión lingüística y sobre todo porque creo que empieza ya por su propio nombre en un engaño. Aquí no hay una inmersión lingüística en una lengua concreta, sino lo que hay es básicamente la voluntad de excluir de las aulas de Cataluña el idioma de la mayoría de los catalanes, que es el español o el castellano. Lo que se hace es un proyecto de ingeniería social en el que se pretende cambiar los usos de la ciudadanía, que eso es exactamente la ingeniería social, y se hace a través de un sistema educativo que perjudica sobremanera, por cierto, a los ciudadanos catalanes castellanohablantes, pero también a los ciudadanos catalanohablantes a los que se les priva de educarse en la lengua común de los españoles y en una lengua que les permite a nuestros hijos, a los niños catalanes, yo soy padre de tres hijos, les permite ir por el mundo. Por tanto, creo que es un sistema calamitoso para la convivencia en Cataluña, calamitoso para la sociedad catalana y que se reviste de supuesta defensa de la lengua catalana. Yo creo que, lejos de defenderse la lengua catalana, se perjudica la lengua catalana. Y lo digo, Jorge, también porque me considero una persona que cultiva y, si se quiere, defiende la lengua catalana como pocos. Y lo hago precisamente desde el respeto a la naturaleza bilingüe de la sociedad catalana, que yo creo que es una sociedad que debe enorgullecerse de tener dos idiomas como el catalán y el español que nos une al conjunto de los españoles y el catalán, digamos, que es privativo de nuestra comunidad y con esa familiaridad también con la comunidad valenciana, Baleares y, en definitiva, en los territorios que en su día conformaron la Corona de Aragón. Y creo sinceramente que ese sistema que tenemos de mal llamada inmersión lingüística es un desastre para Cataluña.
1: Nacho, ¿lo de Ceuta es una invasión?
0: En toda regla. Sin duda. Yo creo que a ese respecto cualquier persona con dos dedos de frente entiende, intuye y tiene claro que la llegada de 80.000 personas a otro país, el cruce de una frontera, en este caso la marroquí con España, de 80.000 personas, ni más ni menos, que se dice pronto, no es una cosa improvisada, no es una cosa organizada de forma chapucera por cuatro grupos de Facebook. Yo creo que eso es una evidencia que a nadie con dos dedos de frente se le escapa. Y es evidente que aquí hay un impulso, una connivencia o, en todo caso, un laissez-faire, un dejar hacer por el gobierno marroquí, por el Estado marroquí, que participa, como en otros muchos, en otras muchas regiones del mundo, de esa novedad de las últimas décadas, de lo que se ha dado a llamar la guerra híbrida o la amenaza híbrida, cuando menos la amenaza híbrida, por no utilizar el término guerra híbrida, sí el término amenaza híbrida, que pues consiste básicamente en que un Estado presiona a través de la vía demográfica a otro para alcanzar un objetivo político. Y es que estamos viendo cómo el ministro de Justicia marroquí ha dicho en reiteradas ocasiones que Ceuta y Melilla son objetivos de Marruecos y que deben, dice él, volver a soberanía marroquí. Ese volver es completamente antihistórico, porque Ceuta y Melilla nunca han sido territorio marroquí, entre otras cosas porque Marruecos no existía cuando Ceuta y Melilla pasaron a formar parte de la de soberanía española, y es evidente que estamos ante una invasión de nuestro país, respondida con una pusilanimidad y una falta de sentido de Estado por nuestro gobierno que clama al cielo.
1: Se dicen los mentideros, pero bueno, yo ya creo ya hoy en día en cualquier bar de cualquier esquina, pues que Marruecos tiene algo sobre Sánchez, ¿no? Algún secreto inconfesable. ¿Tú esto te lo crees o crees que no tiene nada que ver?
0: A ver, yo siempre he sido muy poco amigo de las intrigas y de las teorías de la conspiración, pero debo admitir que con Pedro Sánchez ha habido cosas que inicialmente me han parecido inconcebibles y luego se han demostrado categóricamente ciertas, y ya nada me sorprendería de Pedro Sánchez. Por tanto, ¿por qué no va a darse el caso de que efectivamente Marruecos tenga información sensible que lleve a Sánchez a obrar de una manera que llama la atención? Lo que sí que es una evidencia, y eso lo digo con absoluta rotundidad, es que llama la atención hasta qué punto el gobierno de España cierra filas con Marruecos. Al final uno se acaba preguntando al servicio de quién está el gobierno de España, ¿de los españoles o de otros intereses espurios? ¿De los españoles o del Estado marroquí? Es una cosa que ciertamente llama la atención, porque yo he visto en sede parlamentaria varios ministros del gobierno de España volverse ciertamente insoportables en la defensa cada vez más obscena de Marruecos y de la no intervención de Marruecos en la invasión de Ceuta. Por tanto, bueno, ya nada me sorprendería, Jorge, si te digo la verdad.
1: Vamos a hacer un poco, Nacho, si me lo permites, o vamos a intentar hacerlo, o te lo voy a preguntar, un poco de prospección política, de perspectiva política sobre lo que pueden ser las próximas elecciones en Cataluña. Y en concreto, y ya que a raíz de este artículo pues se habla de tu también buenas relaciones con todos, pero también incluso con Alianza Catalana, ¿qué va a ocurrir? ¿Tú crees que el sorpaso realmente, como dicen las encuestas, se va a producir entre Alianza Catalana y Junts? ¿O crees que no está tan arraigado ahora mismo este partido político y que por tanto no va a dar el juego que todo el mundo piensa que va a dar?
0: Bueno, está claro que de momento Alianza Catalana es un fenómeno esencialmente demoscópico. Ya ha entrado en el Parlament. Cuando entrar en el Parlament no es una labor, no es una tarea fácil, pero todas las encuestas apuntan a un crecimiento considerable de esta formación. Yo creo que es evidente que Junts per Catalunya ha encontrado la horma de su zapato en Alianza Catalana, y ciertamente su manera de, digamos, la evolución que ha tenido Convergència, la convergencia de toda la vida hasta llegar a Junts per Catalunya, pasando por el PDeCAT, todas estas evoluciones que que tuvo el histórico partido de Pujol, ha dado lugar al surgimiento de una formación desacomplejadamente hispanófoba como Alianza Catalana. Y yo creo que en ese sentido hay se han quitado la careta, y Alianza Catalana supone una evolución, un desacomplejamiento del discurso del separatismo, del nacionalismo, sin perjuicio de que haya otros aspectos, otros elementos en los que conecte con el sentir de una parte importante de la ciudadanía, harta de la inseguridad, harta del buenismo de la extrema izquierda, harta del discurso woke que pretende siempre enfrentar al pueblo llano con las élites, intentando de alguna manera generar crispación social constante sobre la base de esa idea de estar constantemente ofendidos por cualquier hecho. Y eso, pues yo creo que Alianza ha sabido detectarlo bien. Pero es verdad que a mí me parece muy preocupante que haya una parte del electorado constitucionalista que comparte esas inquietudes en buena medida, que pueda negligir o pueda arrumbar el hecho de que Alianza Catalana es un partido profundamente hispanófobo, tan hispanófobo como Esquerra Republicana y como Junts per Catalunya. Pero me hace gracia a veces porque algunos parece que hablen de, digamos, el separatismo bien pensante o moderado, y ahí situarían a Junts per Catalunya y Esquerra Republicana, es decir, los partidos de Heribert Barrera, que hablaba del cociente intelectual de la diferencia entre el cociente intelectual de negros americanos y de los blancos, de Junqueras, que habla de diferencias genéticas entre catalanes y españoles, el partido de Pere Martí Rossell, etcétera. Y esto el Partido Esquerra Republicana, luego Junts per Catalunya con los textos que tenemos de Pujol cuando hablaba del hombre andaluz como un hombre a medio hacer, de un hombre decadente, etcétera, y el partido de Torra que hablaba de los españoles como bestias taradas. Pues bien, ese es el nacionalismo que algunos llaman moderado. Y luego está el nacionalismo, el separatismo radical, que es el de Silvia Orriols, y entre todos ellos se pegaron el otro día en el Fossar de las Mureras, el día 11 de septiembre, cuando celebraban la Diada de Cataluña, llegaron a las manos entre unos y otros, y la CUP por medio. Es decir, la hegemonía del separatismo en Cataluña ha sido solo fuente de problemas, de decadencia y de degeneración del debate público, y por tanto no creo que ninguna de las opciones sea una buena opción para Cataluña, ninguna de las opciones que tengan que ver con esa idea perversa de separar Cataluña del resto de España.
1: ¿Crees que Silvia Orriols la veremos hablando en castellano, uno, y si veremos a su partido pues presentándose a las elecciones generales?
0: Bueno, a mí me cuesta creer que se acaben presentando a las elecciones generales porque van con ese discurso ridículo, por cierto, completamente antihistórico. No tiene ningún sentido todo lo que dicen sobre la guerra de sucesión, sobre lo que fue la guerra de sucesión. La plantean como hasta ahora lo habían hecho ya Junts per Catalunya y Esquerra Republicana, como una guerra de secesión, de un enfrentamiento entre Cataluña y España. Todo es un disparate tan colosal, Jorge, que a mí me gustaría que hubiera un poco un discurso público un poco más constructivo y un poco más divulgativo, y que la gente tuviera más conocimiento para saber hasta qué punto. Yo cuando digo los discursos, que los oí el otro día de Alianza Catalana en el Fossar de las Mureras, pensaba, bueno, serán muy eficaces entre una parte de la ciudadanía, pero es que son mentiras colosales, Jorge. Me encantaría tener la oportunidad de debatir con quien fuera de Alianza Catalana o con cualquier otro partido separatista para decirle, oye, esto es rotundamente mentira. Tú puedes hacer lo que quieras, inventarte la realidad, inventarte lo que fue la historia de Cataluña dentro de la Corona de Aragón, lo que fue después su integración en España. Podemos hablar mucho de todo ello, pero todo lo que dicen es una mentira colosal. Y por eso a mí me genera mucha inquietud la falta de instrucción pública, de conocimiento que hay con relación a la historia de Cataluña. Por tanto, esa idea de que no participamos en las elecciones españolas porque son las elecciones de un Estado invasor, etcétera, bueno, vamos a ver, los catalanes hemos participado siempre a lo largo de la historia en la vida española, y podríamos hablar de hombres, de grandes hombres de la historia de España, podemos hablar, por ejemplo, de las Cortes de Cádiz y el papel fundamental que tuvieron los diputados catalanes allí, con Antoni de Capmany como figura señera. Podemos hablar pues muy posteriormente del general Prim, podemos hablar de grandes hombres de la historia de Cataluña, grandes autores, filósofos como Jaume Balmes, y tantos otros que demuestran que la participación de los catalanes en la historia, en el devenir de España, ha sido fundamental. Por eso es ridículo lo que dicen Alianza Catalana y el resto de los partidos separatistas con relación a las relaciones entre Cataluña y el resto de España. Y si le veremos hablar en castellano, ella ya ha dicho que ha manifestado, yo creo que con palabras casi textuales, que odia España y su reticencia a hablar el español, el castellano, que es, por cierto, la lengua de la mayoría de los catalanes, es conocida por todos. Por cierto, a mí eso me parece un ejemplo claro, aunque pueda parecer paradójico, de catalanofobia. No hablar la lengua de la mayoría de los catalanes, que es el español, me parece un ejercicio ciertamente evidente de catalanofobia. Es auto-odio, es odiar lo que es Cataluña, lo que es hoy y lo que ha sido siempre Cataluña, por cierto.
1: ¿Nacho Martín Blanco va a ser el cabeza de lista por el PP en las próximas generales?
0: Pues yo creo que sí, espero que sí. Y te he de decir que, más allá de lo que sea mi deseo, que ese es evidentemente, también te he de decir, Jorge, que yo creo que eso no es, obviamente, digamos, en la entrevista tiene sentido preguntarlo, pero no creo que sea relevante más que para mí personalmente. Para mí es relevante pero yo creo que en todo caso lo que interesa es saber si el Partido Popular tiene un proyecto para el conjunto de España y tiene un proyecto concretamente para Cataluña, y eso me parece que es evidente que sí. Yo creo que España necesita ya un cambio político y me parece fundamental que en ese cambio político sea determinante el Partido Popular. Por eso, aunque para mí pueda ser importante, creo que a efectos generales, volviendo a lo que te decía al principio, que los partidos políticos son instrumentos al servicio de la sociedad, yo los concibo así y por tanto no creo que sea demasiado relevante el debate sobre los nombres, que en todo caso pues son decisiones que se tienen que tomar en el seno del partido, en los órganos competentes.
1: Uh-huh. En esta etapa ya, digamos, de consolidación de Alejandro Fernández, en el sentido de bueno, ya tener el respaldo parece que 100% de la dirección del Partido Madrid, ¿has notado alguna diferencia desde ese momento hasta ahora, o más o menos bueno, el partido más o menos se comporta igual en Cataluña?
0: Bueno, yo tengo para mí que el partido vive momentos de mucha tranquilidad y de unidad en torno a un liderazgo indiscutible como es el de Alejandro Fernández. Y yo también debo decir, como te decía antes, Jorge, soy muy de decir mi opinión, incluso cuando no me la pidan, y ser sincero en mis planteamientos públicos y privados. Y yo celebro, francamente, esa unidad y esa tranquilidad en torno a Alejandro Fernández, porque me parece un líder indiscutible y me parece un referente del constitucionalismo catalán. Y en la medida en que el Partido Popular es, yo creo que debe aspirar a serlo, y es, sin lugar a dudas hoy, el referente del constitucionalismo en Cataluña, es muy importante que una figura absolutamente incontestable del constitucionalismo esté al frente del Partido Popular, y es el caso de Alejandro Fernández. ¿Cambios? Bueno, yo creo que siempre es bueno trabajar con tranquilidad, siempre es bueno trabajar con unidad, y a mí me parece que eso pues se está notando, y bueno, yo a Alejandro, pues cuando le veo bueno, la verdad es que nunca le he visto intranquilo ni inquieto, pero le veo tan tranquilo y tan divertido y tan original y tan locuaz como siempre. Y por tanto, pues bueno, yo celebro esa situación, la verdad.
1: Nacho, de los líderes históricos que ha tenido el PP de Cataluña, ¿con cuál te identificarías más?
0: Pues mira, yo ahí debo decir, vamos a ver, Jorge, con toda sinceridad, y como esto lo he dicho siempre en privado, igual que lo digo en público, y lo he dicho a mis excompañeros de Ciudadanos, pues también te lo digo a ti, yo toda la vida, desde muy pequeñito, he sido simpatizante del Partido Popular y durante la práctica totalidad de mi vida, votante del Partido Popular. Ya con 13, 14 años tenía simpatías por el Partido Popular y en aquel momento me parecía un líder de lo más atractivo y de lo más sugestivo, Aleix Vidal Quadras. Y tengo profunda admiración por él. Puede parecer para algunos contradictorio, pero no lo es en absoluto, que el líder por el que yo he experimentado mayor atracción, sobre todo por sus formas, por su discurso, por su sensibilidad, fuera Josep Piqué, y eso no obsta para que yo admire profundamente a Alejo Vidal Quadras. Es decir, para mí hay una sucesión que algunos han pretendido plantear como una contradicción, pero para mí no la hay, entre Alejo Vidal Quadras, Josep Piqué y ahora Alejandro Fernández. Bueno, ahora ya me he hecho un poco más mayor y eso de admirar y tal, pues quizá me cueste más. Tengo grandes referentes políticos, pues bueno, como por ejemplo el propio Adolfo Suárez, pero hoy soy poco mitómano, pero veo una digamos, una trayectoria consistente entre admirar a Alejo Vidal Quadras, a Josep Piqué y a Alejandro Fernández. Y por eso, hombre, me costaría, si nos pusiésemos en plan muy futbolístico y me dijeras, no, pero decídete por uno de los tres, me costaría ciertamente. Yo he tenido mucha, en mis años, cuando tenía veintitantos años, sentí siempre mucha admiración por Josep Piqué y quizás sea el líder a quien con conocimiento de causa más he admirado. Me gusta, la verdad, siempre me gustaron mucho sus formas, me gustó mucho su estilo conciliador. Yo creo que ha sido un líder magnífico, pero ello no obsta para que me haya gustado también mucho Alejo Vidal Quadras con su combatividad, con su oposición frontal a los disparates del nacionalismo, con su locuacidad. Y Alejandro, pues, ¿qué decirte? Alejandro me parece un tipo brillante. Por tanto, ahí te dejo mi respuesta, Jorge.
1: Está no, insuficiente, pero... Que Ciudadanos se encarnaba un poco, ¿no? Ese espíritu de Alejo Villacuadras en algunos aspectos, ¿no?
0: Yo creo que sí, yo creo que sin duda. Por eso, volviendo un poco y por darle coherencia a toda nuestra entrevista, volviendo un poco a las acusaciones de Óscar Puente, digamos, de evanescencia por haber pasado de Ciudadanos al Partido Popular, yo nunca he visto esa incoherencia, no soy incapaz, pero no solo porque yo sea yo y mis circunstancias y tenga que salvarlas a ellas para salvarme a mí, sino porque ciertamente creo que existe esa, digamos, esa coincidencia de objetivos, por supuesto, entre lo que defendía Alejo Vidal Cuadras y lo que luego representó el nacimiento en sus orígenes de Ciudadanos y en toda la ejecutoria de Ciudadanos con sus luces y sombras. Obviamente a mí me gusta mucho más ponderar las luces, pero seguro que también tuvo sombras como todos los partidos y en todo caso sí me parece que hay una continuidad entre lo que defendía Alejo Vidal Cuadras y lo que después defendió Ciudadanos.
1: Estamos en la recta final ya de la entrevista al diputado nacional del Partido Popular y politólogo Nacho Martín Blanco. Última pregunta que te quería hacer sobre el concepto de prioridad nacional que tú defiendes que ya existe en realidad en nuestro ordenamiento jurídico. ¿Tú esto a la práctica crees que se puede dar juego ese principio y que por tanto mucha de la gente que se siente actualmente pues en desigualdad, curiosamente, aun siendo si quieres españoles de origen respecto de otros emigrantes que a lo mejor acceden a servicios públicos antes que ellos, ¿tú crees que esto puede tener cierto juego real y efectivo?
0: Bueno, yo como tú bien decías, Jorge, creo que en la práctica está, llámese prioridad nacional o en todo caso prelación, ya existe por razones que el Partido Popular ha explicado sobradamente, que tiene que ver efectivamente con el arraigo, con los años que llevas cotizando en España, con los años que llevas residiendo en una determinada comunidad autónoma. Este tipo de, digamos, esta prioridad o esta prelación en los servicios públicos ya existe y de hecho me parece de todo punto razonable que ello sea así, porque es una cuestión de sentido común. Cuanto más arraigo demuestres tú en una sociedad, más derecho tienes a participar de la vida pública de esa sociedad, porque aportas más y porque tienes más conocimiento de causa. Por tanto, me parece que es de sentido común. Y a mí este debate me parece que está como siempre alimentado y hinchado por una izquierda profundamente vergonzante. Y cuando digo vergonzante lo digo con conocimiento de causa sobre lo que es vergonzante, porque veo muchos políticos que utilizan el adjetivo vergonzante como sinónimo de vergonzoso. No, vergonzante en el sentido de que la izquierda es vergonzante con España. Le da vergüenza reivindicar... España, reivindicar nuestro país, reivindicar nuestra nación y reivindicar que efectivamente ser español tiene que ser un honor, un orgullo y una responsabilidad. Y por eso yo creo que efectivamente ese concepto del que tanto se ha hablado ya existe en nuestro ordenamiento jurídico y en nuestro ordenamiento democrático y es normal que sea así. Y por tanto no entiendo tantas alaracas de algunos cuando se pone en circulación en los medios ese concepto de prioridad nacional. Uh-huh.
1: Nacho, para finalizar, ¿cuál es el diputado de otro partido político del Congreso con el que más te vas a tomar cervezas? ¿O a comer?
0: Hombre, yo, cervezas pocas, Jorge, porque aunque puede parecer un poco aburrido, pero soy abstemio. Luego soy un tío muy divertido, pero soy abstemio, no digo, y por tanto cervezas no. Pero, tengo buena relación con diputados de varios grupos, una relación cordial con diputados catalanes, por ejemplo, de todos los partidos, y con diputados del resto de España también tengo buena relación con gente de todos los partidos. Me costaría ahora mismo precisar concretamente uno, porque me siento en el bar del Congreso con mucha asiduidad con diputados de varios partidos, de diferentes partidos, y lo hago encantado y que siga siendo así, porque concebir la política como una extensión de la guerra civil y como un campo de batalla, a mí me parece una de las grandes lacras que ha acabado imponiendo el sanchismo en nuestra vida pública.
1: Uno que me llama la atención es Gabriel Rufián, ¿no? Que no sabemos muy bien si está jugando a Esquerra Republicana, está jugando a liderar algún otro partido. ¿Tú esto tienes alguna intuición o algún dato?
0: Bueno, a mí me parece que actúa, pues, en ese aspecto al menos, como digamos, con esa picaresca que ha caracterizado a la historia de nuestro país, e intenta buscar su lugar bajo el sol constantemente. Rufián es un tipo simpático y amable de trato en la distancia corta, en el trato personal. Pero, por ejemplo, hoy le he visto una intervención, como le he visto otras muchas en el Congreso, que me parece abyecta, su intervención con el expresidente de la Comunidad Valenciana, Carlos Mazón, sí, llamándole inútil y psicópata. Yo estoy convencido de que eso... Exacto. Y yo creo que eso es la definición de carroña electoral, de carroña política, porque lo que hace es utilizar el drama de la Dana para beneficio electoral. Porque él no le hubiera dicho eso si el presidente de la Comunidad Valenciana hubiera sido del Partido Socialista llamado del País Valenciano. Y, por tanto, a mí me parece indigno, me parece inmoral, y le he visto hacer varias cosas de este cariz, y a mí me parece, pues, que la política debería ser otra cosa.
1: Pero además es que se meten jardines que, por esto que me llama la atención, que no parecen destinados a su ámbito electoral, ¿no? Que van bastante más allá, ¿no?
0: Sí, es evidente que él tiene ambiciones que trascienden los márgenes estrictos de Cataluña, pero en todo caso siempre desde una posición de hacer seguidismo al actual presidente del gobierno, Pedro Sánchez, y a mí me parece que no puede haber nada más calamitoso para España, y por tanto no espero ver un discurso leal para con España, pero en todo caso me parece que lo que hace pues está muy lejos, dista mucho de la idea que yo tengo más elevada de lo que debería ser nuestro debate público.
1: Pues Nacho Martín Blanco, diputado nacional del Partido Popular en el Congreso de los Diputados, muchísimas gracias por estar con nosotros hoy en Tiempo de Ley, y hasta la próxima.
0: Muchísimas gracias, Jorge, ha sido un placer.
1: Un fuerte abrazo.
0: Un abrazo.
2: Continuamos en Tiempo de Ley y estamos con Roser Mauri, que vamos a hablar de dos temas vinculados con el mundo judicial. Uno de ellos, perdona, buenas tardes, Roser.
3: Hola, buenas tardes.
2: Te había presentado, pero no te había dado la entrada. El primer tema de ellos son las fechas a considerar en los seguros de invalidez. Cuéntanos un poco el tema este.
3: Pues sí, mira, como te he comentado antes, se trata de una sentencia que hemos tenido recientemente en la Audiencia Provincial, sí. Pero que viene a confirmar o sigue una jurisprudencia reciente que ha dictado el Tribunal Supremo y que pensamos que es muy interesante, porque además es una cosa que sucede muchas veces, ¿no? En el caso concreto era un tema de un señor que tenía un seguro de vida e invalidez,
2: sí.
3: Y pasa con frecuencia que son seguros renovables anualmente y a veces llega un momento en que por situación económica, por lo que sea, se queda colgado el seguro, te lo cancelan y de repente te viene una situación complicada, te viene una invalidez y te quedas con una cobertura que a lo mejor has estado pagando durante años, en este caso casi 20 años este señor pagando este seguro, y por un error de devolución de un recibo en un momento dado, pues se encuentra con que se ha anulado la póliza. Entonces, uh-huh. En este caso, aparte de la discusión que pudiera haber con el tema de la anulación de los recibos...
2: Porque también, no hay obligación de decirle que no ha pagado, o antes de anular una póliza, ¿no hay que avisar al cliente?
3: Pues ahí está un poco también la discusión, y también tenemos casuística en este sentido, ¿no? La ley establece que en principio por el impago de la póliza se produce un periodo de suspensión en el cual la póliza está un poco en el aire. Uh-huh. Pero de hecho, si este impago ha sido culposo, pasados 6 meses la compañía puede cancelar automáticamente. Entonces, ¿qué se considera un impago culposo, César? Pues depende, ¿no? Yeah. Anteriormente un impago culposo sería, como bien dices tú, pues o la devolución a consciencia de este recibo, o por ejemplo también el caso en el que nos requieren, nos dan esta oportunidad de pagar y la persona pues no paga este seguro, con lo uh-huh. cual evidentemente se queda sin. Pero tenemos jurisprudencia que no nos va tan bien, que ha llegado a decir que el hecho de presentar los recibos a la cuenta en la que la persona había designado y que estos recibos vengan devueltos, aunque sea por un tema de falta de fondos, uh-huh. se puede considerar que ya se le ha requerido de pago. Entonces, vale. ahí tenemos una discusión, aunque también te vengo a decir que recientemente hemos tenido otro caso donde afortunadamente el juzgado ha tenido en cuenta, como bien dices tú, que no existió este requerimiento, ¿no? Entonces, efectivamente, siempre tenemos que verlo. En el caso que te comentaba, ¿sí? realmente sí que fue incluso una anulación, no sé si consciente, porque realmente no había dinero, la persona estaba enferma y además habían transcurrido el momento que finalmente el proceso judicial termina declarando la invalidez, habían transcurrido en exceso, habían pasado 2 años y pico. De hecho, se daba incluso la circunstancia curiosa que el señor tenía otro seguro contratado posteriormente, pero que evidentemente no le cubría porque era un seguro contratado cuando ya estaba enfermo, con lo cual le cubría otras cosas. Entonces, el tema, lo que ha venido a decir el Tribunal Supremo y aplicable al caso que te estoy comentando, muchas veces cuando tenemos una incapacidad permanente absoluta, uh-huh. Sabemos todos cómo funciona, ¿no? Generalmente los seguros se fijan en la resolución de la Seguridad Social. Uh-huh. Es decir, hay un procedimiento, hay un periodo de baja, la Seguridad Social abre un procedimiento y finalmente hay una resolución reconociendo una incapacidad. Pero esta resolución a veces es desestimativa y se recurre. Con lo cual, a lo mejor esta incapacidad nos la declaran 3 años más tarde. Yeah. Entonces, en ese momento podemos no tener el seguro, pueden haber pasado 25.000 cosas. Lo que nos viene a decir la jurisprudencia es que no importa el momento en el que se declara esta incapacidad formalmente, sino que lo que tenemos que tener en cuenta es el momento real en que la persona estaba incapacitada uh-huh. para realizar su trabajo. En el caso que te estoy comentando, y también un poco en el sentido de la sentencia reciente del Supremo, era un caso en el que la persona, las secuelas de la enfermedad ya era permanente, estando asegurado. Uh-huh. Terminó el seguro, pero todavía no había ni siquiera terminado el proceso de incapacidad ante el INSS. Sin embargo, el propio forense del INSS reconoció, y los médicos que lo trataban, que ya en el momento en que se inició el proceso de incapacidad, que se uh-huh. empezaron los papeles en definitiva, esta persona ya estaba realmente imposibilitada para trabajar de forma permanente. Entonces, se reconoció una indemnización pues muy importante y es un tema muy interesante porque si bien antes sí que la jurisprudencia era muy clara que con el tema de accidentes lo podíamos retrotraer a la fecha del accidente, uh-huh. con el tema de invalideces o incluso fallecimiento por enfermedad común, no se tenía en cuenta esta situación real, ¿no? Uh-huh. Entonces, realmente es muy interesante, por lo dicho, por el juego un poco de las pólizas. Y muchas veces, en este caso, por ejemplo, el asegurado no era consciente de esta cobertura. Fue a raíz de consultarnos varios asuntos que nos dimos cuenta de que podía reclamar, que podía reclamar esta póliza. Claro. Sí, sí, sí, efectivamente.
2: Y que al final ha recibido una indemnización.
3: Sí, de más de 200.000 euros. Muy creo buena, que son 220.000 euros.
2: Por un tema que a lo mejor lo hubiera dado por perdido por el hecho este de que él pensaba que la póliza se había acabado, ¿no?
3: Efectivamente, él la habían cancelado, él reconocía que en aquel momento no tuvo dinero y que estaba enfermo y no cayó en aquel momento. Entonces, efectivamente, es muy interesante y son cosas que se tienen que tener en cuenta porque no las pensamos cuando claro. nos encontramos mal.
2: Y el otro tema que tenemos que hablar es un caso de negligencia médica.
3: Sí, sí, sí, sí. Es un tema relativamente reciente en cuanto a la resolución, pero uh-huh. que lleva ya bastantes años. Es un tema que se produjo pues precisamente justo pocos días antes de la pandemia y es un tema de una intervención de columna. Uh-huh. Una intervención de cirugía en la cual, de forma evidentemente involuntaria, se rasgó la dura madre, que es lo que envuelve la columna vertebral. Entonces, los cirujanos que estaban operando de una hernia discal entre 2 segmentos, pues rasgaron sin querer la dura madre, provocando pues una pequeña salida. El problema, lo que sucedió en este caso y lo que finalmente ha reconocido la sentencia, es que tras esta lesión, esta pequeña lesión, involuntaria, por supuesto, sí, sí, y dentro sí, sí. de los riesgos típicos, se causó un daño y no se reparó. La falta de reparación hizo que a las pocas horas la señora empezara a tener síntomas neurológicos que no se detectaron, que no se tuvieron en cuenta, y le dieron un alta que hizo que al cabo de 3 días volviera a ingresar y ya realmente los efectos pues, de este daño eran irreversibles, con lo cual ha quedado con unas secuelas importantes, lo que se llama síndrome de cola de caballo, que provoca pues cojera, cierta incontinencia y dolores, así como también problemas de disfunción sexual. Entonces, en este caso, la jurisprudencia viene diciendo que si no se han seguido los protocolos, no se ha reparado correctamente, hay que condenar, pero es verdad que muchas veces es complicado de acreditar. En este caso, viendo la historia clínica, viendo la falta de hoja operatoria, lo que se vio es que no constaba que se hubiera actuado ante este daño. Y por otro lado, tampoco constaba, y también es importantísimo, que en el postoperatorio, César, no se vigilara que iban apareciendo estos síntomas. En este caso, pues dolor, pérdida de fuerza en las piernas, incontinencia, y se le diera la alta sin tener en cuenta lo que finalmente hubo que hacer, que es volver a abrir y reparar. Lo que pasa es que se hizo de forma tardía.
2: Claro. Y entonces, claro, por eso la indemnización y por eso la persona ha ganado, digamos, el juicio.
3: Efectivamente, se ha acordado una indemnización que aproximadamente, si bien es cierto que la juez no ha tenido en cuenta, es una indemnización contra el Servicio Canario de Salud, si bien la juez no ha tenido en cuenta el baremo de accidentes, sí que la cifra que está dando es muy aproximada a lo que le correspondería por baremo de accidentes de tráfico. Es decir, que bueno, viene en cierto modo a compensar estas secuelas.
2: Estas secuelas que no se dieron cuenta en su momento. Pues, Rosé, pues muchísimas gracias y seguimos otro día con otros casos.
3: Muchas gracias.
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0: Y esto ha sido todo por hoy. Esperamos que hayan disfrutado del programa. Se despide César Alcalá en la producción y el que les habla, Jorge Fuset. Hasta la semana que viene y ya saben, tiempo de ley.
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11: Bueno, pues vamos a darle la bienvenida una vez más a este espacio a la luz de la palabra, a este cierre especial de los lunes en la Boca del Lobo, hasta las 12:05, que vamos a estar con el gran Marcos López Herrador. Además, le decía que teníamos una oportunidad buenísima, como es ese análisis que él realiza en la tertulia de precisamente en la Boca del Lobo cada martes. Estamos hablando de una noticia que comentábamos a primera hora, precisamente en el informativo de esta casa, anunciando ese adelanto electoral por parte del presidente del Gobierno para el 29 de noviembre. Un anuncio, además, marcado como estamos acostumbrados a escuchar, como también lo hace Marcos López Herrador, el día que él tiene tertulia, que comparte tertulia con Luis María Fernández, con Arantxa Cabello, con Pedro Fernández Barbadillo, a esa realidad completamente cambiada por el presidente de Gobierno, que lanza todo tipo de elogios hacia su gobierno, hacia sus políticas y hacia sus logros obtenidos, y lo que hace es atribuirle toda esa culpa, toda esa destrucción, todo ese relato de odio a las posiciones contrarias, lógicamente, a lo que no es su gobierno Frankenstein, su gobierno de coalición, que está viendo sus horas contadas. Y digo que, como buen analista, pues vamos a comentar ahora con él a ver qué le parece este adelanto electoral. Y déjenme decirles que, como estamos en directo y lo acabo de escuchar en Telemadrid, se han desestimado las medidas cautelarísimas, Marcos, y si quieres ahora también comentamos, acerca de la Comunidad de Madrid, cuando pedía ese rápido desalojo de las personas que están ocupando la Puerta del Sol en Madrid. Bueno, pues pueden continuar. A día de hoy se ha abierto una pieza separada, lo acaban de decir, ni siquiera ha saltado en noticia todavía, y se abre una pieza separada para que se juzgue por vía ordinaria. Por tanto, tenemos ese campamento, ese otro campamento ilegal después de la invasión de Ceuta. Pues continuamos con todo ese escenario que yo pienso, también lo hemos dicho en estos micrófonos, que forma parte de toda esa cortina que ha generado el gobierno de Pedro Sánchez para alentar a esas masas de extrema izquierda, revolucionadoras, que quieren sembrar el panorama que va a formar parte de este escenario electoral, como decimos, 29 de noviembre. Hoy, Marcos, íbamos a hablar de precisamente una situación que pasa además también por este tipo

0: Me gustaría comentar esto último que acabas de mencionar sobre esta decisión de los jueces en relación con los acampados, con los asentados, con los que han tomado la plaza. Mira, esta es una muestra más de que hoy, por hoy, la ley no rige en España. Porque vamos a ver, dice el delegado del gobierno, dice, hombre, es que no se puede vulnerar el derecho de reunión. ¿Cómo el derecho de reunión? El derecho de reunión se ejerce primero, o en un espacio privado, ¿vale? En el que nadie te puede decir nada, o en un espacio público, pero en un espacio público, si tú ejerces el derecho de reunión, tiene que ser de una forma transitoria, de una forma limitada en el tiempo. Es decir, tú no puedes ocupar permanentemente un espacio público, no puedes. Bien, número dos, hombre, es que se trata de respetar el derecho de reunión y además es que lo están haciendo de forma pacífica. Bueno, mira, verás tú, yo hace dos o tres semanas dejé mi coche de forma pacífica donde no era y me han cascado 200 euros de multa. Y te aseguro que lo dejé de forma pacífica y mi coche estaba donde no era de forma pacífica. Pues 200 euros de multa. Vamos a ver, es que tú pasas por la Puerta del Sol y tiras un papel al suelo y si te ve un guardia, pues te puede multar. Entonces, vamos a ver, pues no, mire usted, no. O todo o ninguno. Las cosas hay que nombrarlas por lo que son. Estos señores no están ejerciendo un derecho a. Estos señores están ocupando un espacio público en detrimento del resto de los ciudadanos, en detrimento de los comerciantes, en detrimento de todo el que habita por allí, en detrimento de la movilidad, etcétera, y en detrimento de la salud pública. Es decir, simple y llanamente, no rige la ley. No nos regimos por la ley, nos regimos por el poder. Y como el poder lo tienen los socialistas, el gobierno es socialista, social comunista. Y el delegado del gobierno es social comunista, pues verás tú. Entonces ellos pueden estar allí porque son pacíficos, aunque tengan machetes, tengan no sé qué, todo lo que tú quieras. Pero ellos pueden estar allí y pueden ocuparlo. Vamos a ver. Si un grupo... de falangistas se hubieran instalado allí, ¿tú crees que estarían en este momento? Pero vamos, no duran ni 10 minutos. Entonces, es que uno de los fundamentos de la convivencia en un Estado democrático, que este ya no lo es, uno de los fundamentos es la igualdad de todos los ciudadanos ante la ley. No existe nada que tenga que ver ni con la democracia, ni con los derechos, nada. Solo existe un ejercicio del poder. En cuanto a las elecciones, pues verás tú, si este hombre hubiera salido esta mañana...
1: ¿Tú eras partidario de los que pensabas, Marcos, que se iban a adelantar y que se iban a convocar?
0: Pero ¿sabes qué? Yo creo que me pasa como todo el que es capaz de opinar en este momento sobre Pedro Sánchez. Es decir, opines lo que opines, acto seguido tienes que completarlo con no me fío. Opines lo que opines, pero no me fío. Entonces, eso es lo que iba a decir. Si este señor no hubiera convocado elecciones, pues diría, bueno, pero no me fío. A ver lo que va a preparar en el tiempo que le queda para que no tenga más remedio. Y ahora que ha dicho, convoco elecciones, pues digo, hombre, maravilloso, pero no me fío, este tiene preparado algo, este nunca ha jugado limpio y no va a jugar ahora que se la juega. No va a jugar limpio ahora que se la juega. Entonces, lo que tenemos es que estar es muy ojo a visor, muy pendientes, muy vigilantes y no bajar sobre todo los partidos que juegan un protagonismo activo en el juego político, oye, pues que cumplan con su papel y lo hagan en condiciones. Esta es una gran oportunidad para revertir este desastre, porque la verdad es que es un desastre. Han masacrado España. Señores, España no existe más que en nuestras cabezas. España ya no existe. la España que nosotros entendemos por España, la que está en nuestras cabezas, la

0: que hemos vivido en nuestra juventud, la que hemos identificado como tal, ya no existe. No hay una soberanía nacional en todo el territorio. No existe. El Estado central no es soberano en Cataluña. Cataluña es independiente, señores, es independiente ya hace mucho tiempo. Hace mucho tiempo. Lo único que le falta es la declaración nominal y legal ante el mundo de esa independencia. Pero de hecho, lo que se ha hecho es que, como no se le podía, como siempre, retorcer la ley, buscar la trampa, y lo que se ha hecho es que, como no se le puede dar la soberanía, no se le puede dar la independencia directamente, lo que se ha hecho es retirar la soberanía y retirar la soberanía de partes del Estado central. Ha ido retirando otra, concediendo pues eso, funciones y concediendo atribuciones y concediendo tal y cual, de tal manera que ahora el Estado central no puede decidir nada en Cataluña, ni en el País Vasco. No puede decidir nada. Pero es que además, te voy a decir una cosa, no es que el estatus que haya conseguido Cataluña o el País Vasco sea de independencia, no. No, tienen un estatus superior. Tienen el estatus, han adquirido tanto unos como otros el estatus de potencia colonial dominante. Son la potencia colonial del resto de España. ¿Qué es lo que define a una potencia colonial? Pues la potencia colonial es aquella que obtiene todos los recursos posibles, que obtiene recursos y beneficios de sus colonias, explota a sus colonias. Una potencia colonial es aquella que decide qué es lo que se puede hacer o no se puede hacer en la colonia. Y la colonia no decide nunca qué se puede hacer en la potencia colonial. ¿Qué ocurre en España? Que aquí no podemos hacer nada que no autoricen los catalanes. Catalanes, entendido, en estos separatistas y demás, entiéndaseme bien. Ya se me va a decir, no, hay catalanes buenos y demás. Bueno, entiéndaseme, no perdamos el tiempo. Entonces en el resto de España no se puede tomar ninguna decisión que no convenga o que no quieran los catalanes. Pero es que el resto de España no puede tomar ninguna decisión en Cataluña. Eso es una relación de potencia colonial en relación con una colonia. Si tuviéramos de verdad sentido común, si le echáramos sentido común a esto, si pensáramos solamente fríamente y con la cabeza y nunca con el corazón, quienes teníamos que pedir la independencia de Cataluña sería el resto de España, pero para independizarnos nosotros, no para que se independicen ellos, sino para independizarnos por nosotros, que nos están explotando.
1: Absolutamente, y tú bien que sabes de economía lo sabes también, por lo que reciben, en detrimento de lo que dan. O me da igual, o lo que...
0: Nos están explotando, eso de España nos roba, eso es una tontería, pero vamos, eso es una tontería. Además, es que te voy a decir, fíjate, no, es que claro, es que nosotros contribuimos más porque nosotros somos más ricos y claro, aquí todo el mundo quiere vivir a nuestra costa. Un momentito, señor, vamos a ver. Si usted toma la idea de nación como una comunidad integrada y con una unidad... Entonces, dentro de esa unidad de la comunidad, lo más sensato y lo mejor es que se destinen los recursos disponibles, obtenidos con el trabajo de todos, se destinen a donde más nos pueda convenir porque den mayor resultado, porque ya tengan un desarrollo industrial y tal. Bueno, pues vale. ¿Y qué ha pasado con Cataluña? Pues que se le han destinado pues todos los recursos habidos y por haber para que se desarrolle. En beneficio de todos. Y ahora resulta que cuando han recogido todo tipo de recursos, de inversiones, de todo, y se ha invertido allí en Cataluña, Cataluña se ha desarrollado, claro, y por tanto es más rica. Y ahora que es más rica, dice, oye, que es que como somos más ricos aquí, queréis vivir todos de nosotros. Oiga usted, ¿cómo que España nos roba? ¿Te das cuenta?
1: Claro.
0: Bueno, pues sí. Estas cosas que estoy diciendo, que son de sentido común, es algo que se ha perdido por completo en el discurso político y en la misma discusión política.
1: Y con deuda y bastante elevada,
0: pues
1: pendiente que tienen, que eso a ellos se les olvida en muchas ocasiones. Cuando venga a pedir y ahora
0: claro.
1: con la financiación singular, que no es otra cosa que también pues esa extorsión que forma parte del separatismo catalán. Bueno, de momento tú decías, sin bajar la guardia a los partidos que forman parte del tablero de juego.
0: Antes que no la bajen, que no la bajen.
1: Adelanto electoral, de momento se ha pronunciado Alberto Núñez Feijóo, que estaba en Génova.
0: Lo he escuchado.
1: No le vamos a dar más, ha dicho alguno en clave, lógicamente, electoral, diciendo que no le va a templar el pulso, que estamos ante un gobierno incompetente, que no puede seguir gobernando y demás y tal. Abascal, Santiago Abascal, el presidente de Vox, estaba en ese momento en el programa Espejo Público con Susana Griso.
0: A él no lo escucha.
1: Bueno, pues él, básicamente, como yo entiendo que no le interesara en ese momento a Susana Griso mencionar parte de la idea de Vox, pero bueno, le ha preguntado que se había hablado con Feijóo, no se ha querido pronunciar al respecto a Abascal porque dice que él es muy... que mantiene mucho las cuestiones personales con respecto a qué conversaciones mantiene o qué. Yeah. Entonces, en
0: discreción,
1: ese sentido,
0: vamos, que mantiene
1: sí,
0: la
1: discreto,
0: discreción.
1: Eso es que no me salía la palabra, gracias, no. Marcos. Y, por lo tanto, ahí va a hacer una declaración institucional en Bambú, en la sede nacional de Vox, a partir de las 12:30, estaremos atentos. Entonces, a partir de ahí... Nos metemos tú y yo de lleno como...
0: Hacemos lo que tú digas.
1: Vámonos, con ese conocimiento amplio que tienes tú del origen de España. Tienes títulos con análisis de todo tipo, desde la forja del Imperio Español, desde Roma Eterna, la caída de Roma, la era germánica. Tienes también historia de las ideas contemporáneas, tienes... Por cierto, un gran análisis económico con los poderosos, la rebelión de las élites mundiales. Tienes títulos asociados al mundo de la poesía, que es tu pasión, que es esa pasión interna que luego compartes con otros conocimientos. Como decimos, la última con esa publicación que es A Quemarropa, y yo ya he visto alguna que próximamente va a salir, que está también entre tus archivos. Crímenes de cine, esa la he visto y, sí. Y bueno, me ha fascinado porque además es de la buena editorial EAS también.
0: Es una obra que hice a instancia, por inspiración y por tal, con Francisco José Fernández Crucequeda.
1: Sí. Sí.
0: ¿Sabes? Pues, o sea, que es una idea suya,
1: no
0: que él me invitó, ¿sabes? Él me invitó a colaborar en esa obra y salió muy bien, la verdad es que salió muy bien.
1: Tienes Españoles Invisibles, el prólogo marcado por la autoría de Ignacio del Pozo, Quevedo, que me lo presentaste aquí también, señor de Letras y Sombras. Tienes Jaque al Imperio. Tienes muchas publicaciones muy buenas y además, como decimos, con mucho conocimiento sobre lo que hoy vamos a tratar, que es esa decadencia de España, sobre todo marcada por el siglo XVII, por toda esa corrupción, por toda esa debilidad, por toda esa irresponsabilidad política, por las ruinas, por las hambrunas. Se juntan una serie de factores que, desde luego, no era lo que se pronunciaba en el siglo XVI, cuando yo creo que es esa grandeza en la máxima expresión. Me he apuntado yo aquí el esplendor políticamente hablando. Y aún así, decimos que España sigue siendo una gran potencia hasta mediados del siglo XIX, esa gran potencia del mundo atacada, entre otras cuestiones no menos importantes, sino yo diría que la que más, por cuanto mencionamos la cristiandad, por su origen católico, y con intereses de distintas fuerzas europeas, como también has trabajado en ese maravilloso audio de casi media horita al cual he tenido acceso, en el cual se habla de distintas fuerzas europeas que promueven el término de decadencia. Y a partir de aquí, pues todo tuyo para que nos muestres... ¿En qué consiste esta explicación?
0: Mira, hay que... Tengo que explicarme.
1: Venga.
0: Tengo que explicarme y tengo que a mí la historia me ha apasionado desde los 17 años. Desde que tenía 17 años me ha resultado apasionante. Yo estudié COU y, bueno, iba a hacer Derecho y había que elegir tres asignaturas opcionales, optativas y demás... Y entre ellas no había ninguna asignatura jurídica. Yo estudiaba en los Salesianos, en Granada. Y bueno, pues por rellenar un poco el currículum y demás, escogí historia, y era historia contemporánea. La historia me parecía lo que le parece a muchísima gente, ¿no? Un rollazo de fechas, nombres, batallas, no sé qué. Mire usted. Vale. Pero resulta, ya te digo que era historia contemporánea y empezaba pues con la Revolución Francesa. Y me tocó un profesor como hay poco. De esos de los que se te cruzan en el camino y te cambian la vida, ¿sabes? Y a mí me descubrió una forma de ver la historia, una forma de estudiar la historia, que más que absorber o memorizar datos, fechas y demás, y batallas, lo que era una reflexión sobre la historia. Era una especie de filosofía de la historia, ¿no? Y a mí me enloqueció. Desde entonces creció una pasión enorme por la historia. Que he ido desarrollando y que he ido, pues ya de bastante más mayor, estamos, pues consolidándome como un divulgador histórico. Yo no digo que soy historiador porque ni entro en los archivos, no investigo de primera mano, no tengo una carrera de historia, entonces no me la quiero dar de lo que no soy. Pero que sí que tengo la capacidad y esa capacidad desarrollada desde aquel punto y de aquel momento de reflexionar sobre la historia, de llegar a conclusiones que a lo mejor nadie llega, de poner en cuestión cosas que no se ponen en cuestión, de dar unos enfoques totalmente distintos, que es lo que a mí me interesa. Yo con mis libros no hago un refrito, a mí eso no me interesa. Vamos a escribir un libro, se lleva tiempo, el tiempo es vida, y entregar la vida es un acto de generosidad. Entonces, mire usted, yo para que aparezca mi nombre con el libro, ya tengo un montón de libros con mi nombre. A mí ya no me hace falta. Yo escribo un libro si creo que puedo aportar algo. Entonces, desde hace mucho tiempo vengo siendo cada vez más consciente de que España no es que tenga una historia grandiosa, ¿no? España tiene una historia que es única, inimitable, insuperable e irrepetible, que supera cualquier otra historia con la que se puede comparar. Dicho así, ¿qué ocurre? Que la historia de España es tan grandiosa que hemos tenido enormes, inmensos enemigos que han, en un momento determinado, han acabado por vencernos. Y además son enemigos con una inspiración ideológica totalmente contraria a los principios básicos que ha defendido España y que ha expandido España y que ha servido para que España construya el mundo, porque España es una de las grandes constructoras del mundo. Una de las grandes constructoras del mundo. Bien, y además una de las que mayor riqueza ha aportado tanto desde el punto cultural, filosófico, científico, etcétera, etcétera, etcétera. Bueno, pues de nada de eso, y gracias al discurso de nuestros enemigos, de nada de eso somos conscientes. Es más. No digo media España, pero un tercio de España sí que es contrario y enemigo de nuestra historia. Sí que está en contra de nuestra historia. Esto es una cosa enfermiza. Esto no pasa en ningún país del mundo. Claro, todo esto me da por pensar, pues, precisamente en qué nos ha llevado a esta situación y hasta qué punto tiene valor los esquemas mentales en los que nos movemos con relación a nuestra historia. Mira, una de las cosas que más daño nos han hecho y nos hacen es la leyenda negra. La leyenda negra hoy en día está más que demostrado que es una verdadera patraña. Es una verdadera patraña. No porque todos los datos sean falsos, no. Sino porque es falso el conjunto, es falsa la intención, es falso el fundamento, es falso el... Y además es que, bueno, está más que demostrado que fue en su momento un instrumento para destruir un instrumento para destruir el poder de España por quienes querían sustituirnos en ese poder. Y que, por cierto, cuando ejercían el mismo papel que ejercía España, pues por ejemplo no dejaban un indio vivo. O sea, los genocidas somos nosotros, pero quienes no dejaban un indio vivo eran ellos, ¿no? Entonces, mira, vamos a ver, ya te digo, fíjate que esa leyenda negra está tan metida en nuestra forma de pensar y en nuestra forma de ver las cosas, ¿sabes? Que incluso, fíjate, si el historiador, el divulgador que escribe de historia, no es negro legendario, amigo, entonces se ha inventado el epíteto de leyenda rosa.
1: ¿Ah, sí?
0: Claro. Si tú no eres negro legendario, estás haciendo leyenda rosa. Claro, ¿qué ocurre con esto? Pues que distorsiona y envenena todo el ambiente. ¿Por qué? Porque si tú te fijas en la mayoría de los historiadores, divulgadores actuales, que no son negro legendarios, porque el negro legendario escribe, y todos son aplausos y todo es acogida y todo no sé qué. El que no es negro legendario siempre dice, hombre, no, vamos a ver, yo quiero explicar la historia de España, explicar sus grandes hazañas y sus grandes cosas, sin olvidar esos aspectos oscuros, sin olvidar, es decir, para que no lo tachen de hacer leyenda rosa, que es simple y llanamente, pues defender la historia de España, hablar de sus grandes hazañas, hablar de sus grandes logros, hablar de sus grandes tal. Fíjate bien que tú no encontrarás un solo historiador francés que hable bien de su historia, que hable bien, por ejemplo, de Napoleón. Napoleón es un genocida como Hitler y lo único que le diferencia es la teoría racial, Por lo demás, igual. No le diferencian más que la teoría racial. Ahora, tú verás lo bien que puede hablar cualquier francés de la Revolución Francesa, que fue una cosa de dementes, una cosa de dementes sanguinarios y asesinos. Bueno, pues tú no verás a un historiador francés que hable bien de la Revolución Francesa y bien de Napoleón, que se ha tachado de que un historiador le aplique el califico de leyenda rosa. A nosotros sí, ¿verdad? A nosotros sí. Claro, que ¿eso qué es lo que hace? Pues frenarte. ¿Eso qué es lo que te hace? Pues que si no eres negro legendario, entonces ancha es Castilla, si no eres negro legendario, tienes que autocensurarte, tienes que tener mucho cuidado con lo que dices, para que no se te descalifique por hacerle... Oiga, mire usted, váyanse todos a hacer puñetas. Perdón y con permiso, váyanse a hacer puñetas, déjenme en paz. ¿Pero qué se creen? ¿Que porque yo sea un divulgador español, tengo que, si no soy negro legendario, tenga que llenarme la cabeza de ceniza, pedir perdón y hacerme responsable de cualquier cosa que a ustedes se les ocurra y escribir de rodillas? Oiga, déjenme en paz, trátenme como a un inglés o como a un francés cuando habla de su historia. Eso para empezar, ¿no? Eso para empezar. Entonces veo que todo el esquema mental en el que nos movemos viene envenenado precisamente por la imposición que no han hecho nuestros enemigos. Y en el caso de la decadencia, pues resulta que parece muy evidente. Es decir, parece muy evidente. Pero se puede cuestionar y mucho, y te voy a decir por qué. Mira, no tenemos que hablar demasiado de hasta qué punto tienen importancia en la historia la fecha. Hombre, vamos a ver, una historia no es ni más que un relato cronológico de los hechos que tienen que ver pues con un pueblo, una comunidad. Entonces, bueno, esos hechos suceden en el tiempo y en el espacio, lo cual significa que es fundamental situarlos cronológicamente. Entonces, ocurre con mucha frecuencia que en historia, al final, acaban teniendo una importancia verdaderamente desmesurada con relación a los hechos. Porque tú fíjate, por ejemplo, ¿no? Cómo el año 476, que es cuando cae Roma, ese año marca el paso de la Edad Antigua a la Edad Moderna. Vale. Pero es que en el año 1453, la caída de Constantinopla marca el paso de la Edad Media a la Edad Moderna. Que, por cierto, no debía de ser 1453, debería ser 1492, porque es el descubrimiento de América el que cambia el mundo, no la caída de Constantinopla. Es verdad que la caída de Constantinopla influyó en que se acabara por descubrir América al cortar el comercio de especias y el comercio en general con Oriente y tener que buscarse ruta alternativa, ¿vale? Pero hasta ahí, es que lo que cambia el mundo es el descubrimiento de América, ¿no? Bueno, pues mira cómo han conseguido la ideología dominante, ¿no?, que se ponga la fecha de la caída de Constantinopla y no la de la... ¿Entiendes? Y no la del descubrimiento de América. Bueno, hablando de fecha, oye, ¿y qué me dice de la fecha del paso de la Edad Moderna a la Edad Contemporánea? Con la Revolución Francesa, el 14 de julio de 1789. Bueno, aquí ya no falta más que poner la hora. Aquí ya no falta más que poner la hora, 14 de julio de 1789. O sea, quiero decir hasta qué punto es importante y son relevantes las fechas en la historia, cuando todos sabemos que los cambios históricos pues son cambios que se diluyen y se dilatan en el tiempo, son cambios muy lentos y muy complejos, muy confusos. Y que van transformando la realidad de una manera pues muy pausada y muy poquito a poco. Bien, pero bueno, nos gusta poner, y además efectos de estudio y demás, pues deja claro una época, dejan claro otra y demás. Bueno, ¿qué pasa con la decadencia española, amigo? Pues que también tiene su fecha, entonces se marca... La decadencia española se marca la fecha de 1640. Vale. Y verdaderamente, a mediados del siglo XVII, España, que ha sido y es la potencia en número uno, y te voy a decir una cosa, no solamente la potencia número uno, sino el único imperio que existe. No nos equivoquemos, ¿eh? No nos equivoquemos. El fenómeno de los imperios coloniales europeos es un fenómeno del siglo XIX. Todos esos imperios se desarrollan en el siglo XIX. Con anterioridad, lo que tienen son asentamientos en algunos lugares del mundo y en algunos lugares fuera de su territorio, digamos, nacional. Pero fíjate que, por ejemplo, si nos paramos un momentito, pues resulta que en 1790, que España tiene un imperio forjado desde 1500. Desde 1500 empieza a forjar su imperio. Te estoy hablando de 1790, te estoy hablando de 300 años después. 1790, que España empieza a perder su imperio 30 años después de 1790. Bueno, en 1790, ¿qué es lo que tiene Inglaterra? Inglaterra ha perdido las 13 colonias en América. Es decir, en América no tiene las colonias. Y claro, tú ves un mapa de la época y lo ves toda Canadá manchada de no sé qué, lo otro manchado de colores. Claro, tú coges papel y lápiz y colorines, puedes colorear lo que te dé la gana. Pero en realidad, poseía Canadá. No, mire usted, poseía Canadá, no, tenía tres fuertes. Montreal, no sé, Ottawa, no sé qué, tres fuertes. Tres fuertes. Mire usted que no tenía más. Eso es lo que tenía en América. Eso es lo que tenía Inglaterra en América. Tenía, bueno, en 1790, el año anterior, había fundado una ciudad en Australia como presidio. Sí, para llevar presidiario allí. Eso es lo que tenía en Australia. Bueno, lo veis, resulta que está todo Australia. Oiga, mire usted, un poquito de seriedad. Una pizquita allí. Y en 1790 todavía que daba bastante tiempo para que la India estuviera bajo soberanía, porque lo que estaba era también otra serie de factorías y otra serie de puntos de comercio, etcétera, etcétera, la compañía de la India Oriental, o sea, una compañía privada, y había, pues eso, dos o tres puntos y dos tetas para comercial y tal y que cual. Es decir, en 1790 no había imperio inglés, como no había imperio francés. En la época, ya digo, en el año 1640, es decir, nos vamos 150 años antes, España era no un imperio, era el imperio. Repito que los demás lo que tenían era cuatro posesiones para comerciar. Bien, era el imperio. Vale. Y era la gran potencia mundial. Dominaba pues desde Sicilia, Nápoles, a Flandes, hasta las Filipinas, hasta Manila. Dominaba la navegación en el Atlántico y en el Pacífico, hasta el punto de que el Pacífico se le llegó a llamar el lago español. Compara eso. Vale. Entonces era en época de Felipe III, es decir, muy poquito antes de 1740, 10, 12, 15, 20 años antes de 1620. En 1620 España estaba de moda. Era la moda a seguir en todos los aspectos, en Europa. España imponía su moda y su forma de ser y su forma de estar y su forma de actuar. Vale. Bien. Bueno, pero como la historia tiende a poner fecha, 1640, en el siglo XVII, pasan cosas horripilantes, no podemos negarlas. Pasa, pues por ejemplo, hay una guerra en Europa, que es la Guerra de los 30 Años, que dura de 1618 a 1648, y que termina con la Paz de Westfalia, ¿estamos? Y en esa guerra, pues llega un momento en que el conde duque de Olivares decide participar y decide apoyar a los Habsburgos. Bien, y al principio la guerra va muy bien. Si es que al principio va la guerra muy bien, como siempre, para las armas españolas y demás. Pero llega un momento en que es que la guerra se nos sitúa justamente en nuestra frontera. Y fue precisamente en el año 1640 cuando Francia declara la guerra a España. Entonces ya no solamente está implicada en la guerra de los 30 años, allá en el centro de Europa, sino que tiene que ver defendiendo la independencia y la integridad de Cataluña, porque Cataluña pretende separarse. Pero es que en 1640 también pretende separarse Portugal. Pero es que en 1640 también el duque de Medina Sidonia pretende separar Andalucía y hacerla una monarquía tal. El duque de Medina Sidonia era cuñado del rey de Portugal, o del aspirante al rey de Portugal. Era el hermano de la reina cuando consigan independizarse. Es decir, fíjate los frentes en los que se tiene que ver implicada España. ¿Qué ocurre con esto? Bueno, pues que la Guerra de los 30 Años termina en 1648 con la Paz de Westfalia. Y ocurre con la Paz de Westfalia que acaba imponiéndose es la ideología protestante. Una ideología protestante que cuyo uno de sus fundamentos es precisamente el individualismo. Y de ese individualismo es de lo que surge el nacionalismo. De la Paz de Westfalia es de donde nacen los Estados-Nación. Claro, que la ideología protestante, que es la hegemónica en Occidente desde entonces, pues eso lo ponen, bueno, pues, qué maravilla, el nacimiento de los Estados-Nación. Ocurre con la Paz de Westfalia que lo que pierde realmente es la concepción católica Porque hasta ese momento la concepción que estaba vigente y la concepción de la estructura geopolítica era una concepción, repito, cristiana, católica, universalista. Es decir, ¿qué pretendía, por ejemplo, Carlos V? Pretendía la cristiandad, ese concepto, la cristiandad, someterla a una sola soberanía. Y eso se frustró, pues gracias a Francia, que incluso salió hasta con el sultán y demás, y gracias a Inglaterra, estamos, que jugaba por libre, ¿no? Por supuesto, Holanda, que quería ser independiente, etcétera, etcétera, etcétera. Y eso es lo que... Y con la paz de Westfalia lo que hace es imponerse precisamente esa visión protestante del Estado-Nación. No es, fíjate, no es baladí, porque fíjate que esa visión protestante de Occidente, efectivamente ha abierto, abrió caminos, por ejemplo, el espíritu científico, abrió camino al espíritu científico al margen de la religión, que ahí el catolicismo estuvo más bien torpe, impidiendo ciertos desarrollos científicos y demás. Entonces
1: estaba el siglo XVII, que es como un contraste, o sea, el famoso siglo de oro, y dices, a ver, ahora, nos vamos en decadencia política y estamos con la cultura.
0: Me voy a referir ahora a eso, precisamente. Porque fíjate que esta concepción efectivamente abre muchos caminos y produce ciertos desarrollos que nosotros lo hemos ido viendo. Que todos se ponderan como, oh, qué grandes logros de la humanidad, qué grandes logros, qué maravilla, ¿no? ¿Por qué? Pues porque se abre ese camino científico, ese camino de la aparición de los estados-nación. El capitalismo, con toda su ideología, el desarrollo comercial e industrial que induce el capitalismo, el desarrollo político a que nos lleva la Revolución Francesa. Es decir, desde el punto de vista de la visión hegemónica, del protestantismo triunfante a raíz de la paz de Westfalia, todos son maravillas, todos son grandes avances científicos, en todo lo... Ahora, lo que nadie se para a ver es que no hay un solo avance a partir de entonces que no curse con un baño de sangre, que no curse con guerras tremebundas. Libertad, igualdad, fraternidad, sí, pero madre mía, que fue la Revolución Francesa. Sí, fue una experiencia verdaderamente espeluznante. La Revolución Industrial, pero oiga usted, la Revolución Industrial explotó de tal manera a la gente más vulnerable, a la gente más pobre, juntándolos de la manera insalubre, hacinándolos en ciudades, trabajando 14 horas para prácticamente no poder ni comer, y dando lugar al nacimiento de una clase proletaria que luego dio lugar al comunismo y luego dio lugar a todas sus consecuencias con 120 millones de muertos. Quiero decir, cuidado con la hegemonía ideológica protestante, que chicas, no, todos son maravillas y todos son maravillas, pero repito, dime un solo avance que no haya culpa. Porque los mismos naciones estados, ese nacimiento de las naciones estados nos lleva a la Primera Guerra Mundial y a la Segunda, ¿eh? Que no se nos olvide. Y dice, hombre, vamos a ver, es que, claro, unir a la cristiandad, que entonces la cristiandad pues era lo que era Europa occidental, vamos. Es que unir a la cristiandad bajo una sola soberanía, eso es una utopía absurda. Pues no, señor. ¿Qué es lo que es la Unión Europea? Sino la misma idea de Carlos V, solo que 500 años después. Es que esto, si lo consigue Carlos V, se consigue 500 años después. ¿Y qué es lo que tiene estar bajo una sola soberanía y no con naciones-estado? Dividido en naciones-estado. Lo que tiene es la paz. Ya no se tiene que una región con otra. ¿Para qué? Si forman parte de lo mismo. Lo que hacen es cooperar, colaborar, progresar juntos. Dice, hombre, pero eso, vamos, eso. No, si hay una prueba. Es que el Imperio Español fue precisamente la aplicación de esa idea. Reflexiona un momento. ¿Cuántas guerras ha habido en Hispanoamérica? ¿Cuántas guerras ha habido en Hispanoamérica? Salvo las situaciones violentas de conquista y lo que son las guerras propias de la independencia, que fueron salvajes, pero fueron salvajes por parte de ellos, no por parte de España, ni mucho menos. Salvo eso, que la conquista duró 50 años, échale, y la guerra de la independencia, final y colofón. En el resto, ¿qué guerra ha habido en ese interland? Con culturas infinitamente distintas, con una extensión territorial, con unos medios. ¿Qué guerra ha habido? Ninguno.
1: Bueno.
0: Pero después de la independencia, ¿qué guerra ha habido entre ellos? Ninguna. ¿Eh? Porque no estamos hablando ya de cristiandad, pero sí estamos hablando de hispanidad. Amiga, pues no había ninguno. Todas estas guerras que nos impone la concepción hegemónica del protestantismo, todo eso en Europa se podía haber evitado. Y en vez de estar ahora destruidos, como estamos destruidos, y estamos en una decadencia absoluta, pues seríamos la potencia hegemónica del mundo, no Estados Unidos. ¿Estamos? Bien. Entonces,
1: Tenemos 10 minutos,
0: pues venga, vamos a hablar de la decadencia. Vamos a hablar de la decadencia. Mira, lo que te quiero decir es lo siguiente. Entonces se dice, ¿por qué se habla de la decadencia en 1640? Bueno, pues precisamente porque después de eso de la paz de Westfalia está la paz de los Pirineos, y después de la paz de los Pirineos, el final de la guerra de sucesión. El final de la guerra de sucesión acaba pues con la paz correspondiente, el Tratado de Utrecht, acaba con el Tratado de Utrecht. ¿Y qué pasa con esos tratados? Pues que España va perdiendo sistemáticamente las posesiones en Europa. Va perdiendo las posesiones en Europa. Y entonces, pierde las posesiones en Europa. Entonces, claro, dice, ¡ja! Y aumenta la hegemonía francesa, es decir, la hegemonía española en Europa es sustituida por la hegemonía francesa. Y entonces, claro, decadencia. Claro, decaemos ya, decadencia, ¿no? Decadencia. Pero mire usted, eso es comprarle el marco mental a los franceses. Porque los franceses no tenían un imperio como Dios manda. Entonces, en su marco mental, la hegemonía era la hegemonía que tú pudieras tener en Europa. España pierde su hegemonía. Ah, porque es decadente. No, España pierde su hegemonía en Europa, pero sigue manteniendo su imperio. Es que sigue manteniendo su imperio, además de su imperio floreciente y con un desarrollo maravilloso y más en esta época. Sigue manteniendo. Entonces, vamos a ver. Es que España en 1668 pierde Portugal y, por tanto, el imperio portugués. Bueno, mire usted. El imperio portugués se había unido en 1580, creo que era. Creo que fue en 1580, sí. Si no me traiciona la memoria. Se había unido en 1580, pero cuando el imperio portugués se une, que son factorías y demás, y no sé qué, y bueno, sí, Brasil, muy grande en territorio, pero lo mismo. Ciudades costeras, en fin. Cuando se une el imperio, no nos aporta a nosotros gran cosa. Es decir, lo que nosotros somos, el primer imperio del mundo, el gran imperio, la primera economía global, etcétera, etcétera, a nosotros no nos aporta nada. Aporta una cantidad que luego, cuando nos quitan, cuando se independiza y perdemos ese imperio, tampoco perdemos gran cosa. Volvemos a ser lo que éramos. Seguimos siendo lo que hemos sido hasta ese momento. ¿Te das cuenta? Bueno, por ejemplo, Rocroi. Bueno, Rocroi, la batalla de Rocroi, 1648, la derrota de los tercios españoles, la decadencia de la arma hispana. De eso nada. La batalla de Rocroi se pierde por un error táctico. el planteamiento táctico de la batalla es malo y se pierde. Es verdad que jamás habían perdido una batalla a los tercios. Bueno, pues mire usted, ¿qué le vamos a hacer? Esa la perdieron. Pero es que luego con posterioridad, Juan José de Austria, gana batallas decisivas como la de Valenciennes a los franceses, a los mismos franceses. Es decir, mire usted, no. Todas estas cosas es verdad, y es verdad que España está con las finanzas arruinadas y todo lo que usted quiera. Vale. Pero mire usted, ¿qué decadencia es esta? Que en 1620 está en la cúspide y en 1640 empieza la decadencia. Y resulta que en España se da durante todo el siglo XVII un siglo que llamamos el siglo de oro. ¿Qué civilización, qué cultura, qué comunidad es decadente y sin embargo produce esos frutos? Pero es que además es que España no es que tenga ese siglo de oro, es que en realidad tiene dos siglos de oro, porque el siglo anterior, que es el siglo del Renacimiento, siglo del Renacimiento y el siglo del Barroco, es que son los más grandes que ha dado la humanidad, incluida Escuela de Salamanca, incluida, bueno, es que es de las contribuciones más grandes que ha hecho ninguna cultura al acervo universal. Entonces, eso es incongruente, eso es totalmente incongruente. Pero es que calla, es que coge a los mismos historiadores y resulta que dicen que entre 1659 y 1759 se da el corredor de no sé qué de la restauración y de la recuperación española. Entre lo que es el siglo de oro y lo que es el brillante siglo de la Ilustración. 1659. O sea, usted me dice que en 1620 somos el Nova Mae en Europa. En 1640 estamos en decadencia. Y en 1659 empezamos una recuperación. ¿Qué decadencia es esta? Oiga, aclárense. Yo solamente estoy utilizando datos históricos. Aclárense. Entonces, hay muchos historiadores que efectivamente, como toman 1640 como tal, pues dicen que la hegemonía española duró en el mundo 150 años. Que no, señor, duró 300. Que durante 150 años ya no teníamos la hegemonía en Europa, ya no partíamos nosotros el bacalao en Europa, ¿vale? Pero que seguimos siendo la gran potencia. España en el siglo XVIII tiene la mejor marina del mundo. La prosperidad en Hispanoamérica, la prosperidad en México, eso es algo que no lo han vuelto a conocer ni lo volverán a conocer nunca. Entonces, bueno, vuelvo a decirte, como tú verás, no queda eso tan claro de la decadencia. Nos cuelgan el salvenito de la decadencia, ¿sabes?, para que nos sintamos efectivamente decadentes. Lo que sí, fíjate bien, lo que sí creo yo que entonces, bueno, mira, se sembró efectivamente la decadencia de los austrias, porque los austrias desaparecieron, pero fue la decadencia de los austrias. ¿Tú sabes lo que sí se sembró? Entonces lo que sí comenzó es la decadencia de la España de hoy en día.
1: Eso.
0: Entonces sí que empezó la decadencia de hoy en día. Ahí sí que empezó la decadencia. Pero no la decadencia del siglo XVII. España no era algo ni que decaía ni que era decadente ni en el siglo XVII ni en el siglo XVIII. Empezó a ser decadente cuando se perdió el imperio y pasamos, y fíjate lo primero que hicieron los ingleses, balcanizar Hispanoamérica. Balcanizarla, es decir, fragmentarla. Romper lo que era un mercado único, romper lo que era una unidad, para que todos dependieran de ella y los colonizaran con una fórmula ya mucho más moderna, mucho más de moda, o sea, mucho más contemporánea, que es la colonización financiera. Cosa que hicieron con nosotros, porque nosotros seguimos el mismo camino que todos los países hispanoamericanos. El mismo camino hemos seguido, que es, desde entonces, depender de la banca de Londres y ser una colonia financiera de los británicos. Y desde entonces, desde el siglo XIX, hemos ido manteniendo una élite corrupta, que es así como se mantiene en las colonias.
1: Uy, qué susto me ha dado. Sí, que estaba atenta. Es que me ha abierto el micro, casi me...
0: Con una élite corrupta, ¿sí? Así es como se mantienen las colonias, con una élite corrupta que está al servicio, no de los que dicen representar, sino al servicio de los que mandan. Y si tú sigues todo el siglo XIX nuestro y el XX, salvo el periodo de que va desde el final de la Guerra Civil hasta 1975, y luego lo continúa, verás que se da sistemáticamente esa situación. Nosotros siempre estamos al servicio de intereses foráneos. Somos una
1: minutito,
0: colonia.
1: Marcos, para rematar, ¿cómo lo vamos a ver plasmado, pues esta idea tuya?
0: Rematar, con lo siguiente. Siempre está en nuestras manos superar una situación por adversa que nos parezca. Y entonces os digo, y quiero cerrar con esta frase que yo la enarbolo cada vez que tengo ocasión. Y es la siguiente, mirad. Es necesario luchar. Hay que luchar siempre. Porque luchar ya es vencer. Porque cuando se lucha por la verdad, la derrota no existe. Y si se produce, es simiente de futuro.
1: Marcos López Herrador, muchísimas gracias como siempre por estar un día más aquí en La Luz de la Palabra. Y veremos esas soluciones que se pueden proponer también, que como buen analista que eres de la actualidad y... de la historia en general, estoy seguro que nos puedes mencionar. Y a todos los oyentes de La Boca del Lobo, mañana regresamos a la misma hora. Ya saben que a partir de las 7 de la mañana tiene lugar estas 5 horas que pasan por hoy, como el cierre de los lunes con La Luz de la Palabra y tu compañía, Marcos. Mil gracias.
0: Gracias a ti y un abrazo para todos.
1: Hasta la semana que viene.
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0: Bienvenidos, espíritus inquietos, a un nuevo programa del Punto Sobre la I con Ángeles Moya, Pedro Martos y Julio Gonmatí. ¿Qué tal la semana, Ángeles?
1: Pues la semana estupenda. Ya hemos terminado el fatídico mes de septiembre.
0: Y hemos comenzado
1: octubre. Que viene, bueno, pues cargadito también de intensidad.
0: Pero un poco menos fatídico a priori.
1: Esperemos.
0: Esperemos.
1: Esperemos.
0: Bueno, vamos a darle el beneficio de la duda. Pedro, ¿tú qué tal?
2: Muy bien. Muy bien, empezando un nuevo mes y, bueno, fatídico no, pero intenso sí. Nosotros ya sabes que nos viene ahora el tercer trimestre, ya empezamos a ver las orejas al cuarto trimestre también, con lo cual, ¿qué quieres que te cuente?
0: ¿Tenemos frase?
2: Sí, pero además muy acorde con lo que decimos. Dice, la mejor manera de predecir el futuro es inventarlo.
0: Bueno, esto lo hace mucha gente, ¿eh?
2: No, pues ya está. Dice, además lo dijo Alan Kay, informático estadounidense, pionero de los ordenadores personales y de la interfaz gráfica que usamos hoy. Así que hay que inventarse el futuro.
0: Yo, aunque se ofendan, todos estos del horóscopo, ¿no?
2: Sí, sí.
0: Yo contaré una anécdota. Hace muchos, muchísimos años, siendo estudiante, a un amigo lo contrataron para que hiciera el horóscopo en el periódico de Alicante. Y nos reuníamos para hacerlo entre todos los amigos y nos lo inventábamos. Nos poníamos buenísimos los nuestros y malísimos todos los demás.
2: Vaya tela.
0: ¿Tenemos noticias, Ángeles?
1: Sí,
0: bueno, está, eso ya pasó y está incluso...
2: No.
0: De haber sido delito está prescrito.
2: Mejor no digas el periódico que era.
0: No.
1: Bueno, vamos con el tema de actualidad. La oferta de pisos de alquiler cae un 20% en 3 años tras la aprobación de la Ley de Vivienda. Encontrar un piso para alquilar se ha convertido en una tarea complicada. Mientras los precios no dejan de crecer, han subido un 5,8% en el último año, de manera que una vivienda de 80 metros cuadrados supera ya de media los 1.200 euros al mes. Los pisos disponibles para arrendar son cada vez menos. La oferta de alquiler permanente se ha reducido un 20% en los últimos 3 años, desde 2023. Por el contrario, los alquileres de temporada se han duplicado desde este mismo año. Fue entonces cuando se aprobó la Ley de Vivienda, que introdujo la posibilidad de limitar el precio de los alquileres en aquellos lugares que se declarasen zonas tensionadas, una restricción que funciona actualmente en 317 municipios de 5 comunidades autónomas. En esta misma línea, el Observatorio del Alquiler de la Fundación Alquiler Seguro estima que en 2023 había en España unos 813.850 pisos para arrendar, una oferta que se ha reducido un 18,8% desde entonces hasta los 660.993 inmuebles disponibles en el segundo trimestre de este año. Según estos datos, el descenso ha sido generalizado en todo el territorio nacional, aunque con diferencias por comunidades. La caída llega al 59,2% en País Vasco y supera el 30% en Navarra, Cataluña y Asturias, mientras que en la Comunidad Valenciana, Andalucía o Madrid es de menos del 15%. Y apoyándose en estos datos, un estudio de FEDEA concluyó que la aplicación al amparo de la Ley de Vivienda de los controles de precios en las zonas tensionadas ha contribuido a frenar la escalada de los alquileres, pero ha reducido la oferta y, en consecuencia, ha aumentado la competencia entre inquilinos a la hora de buscar piso. El alquiler de temporada es una modalidad de arrendamiento pensada para cubrir una necesidad de vivienda temporal, como puede ser mudarse unos meses por motivos de estudio o trabajo. Y a diferencia del alquiler permanente, no se rige por la Ley de Arrendamientos Urbanos, por lo que los inquilinos están menos protegidos y los caseros tienen mayor libertad para fijar los precios.

0: turísticos para que tributasen como negocio y frenar así su proliferación.
1: Bueno, yo tengo que decir lo siguiente, sin perjuicio de que lo que has dicho, evidentemente lo comparto, pero yo creo que el mayor motivo para la caída de la oferta es la inseguridad jurídica a la hora de poder cobrar los alquileres que te impagan y después poder desahuciar a ese inquilino que pretende quedarse sin pagar. Creo que es lo que más hace que mucha gente se retraiga a la hora de sacar sus pisos en arrendamiento. Al final, que te ponen tope al precio. Si el precio que se pone, la renta, si hablamos con propiedad, asume los gastos y además tiene una pequeña rentabilidad, si el inquilino cuida el piso y el inquilino te paga puntualmente, la verdad es que es mejor que tenerlo ahí absolutamente vacío. ¿Por qué? Pues porque le sacas una pequeña rentabilidad mientras, y es más, tampoco impide que se revalorice el piso. Claro, yo creo que lo que más impide es lo que acabo de decir, la dificultad para muchísimos arrendadores o la dificultad que ellos perciben para cobrar la renta si no se les paga, porque les da miedo todo el problema, no miedo, sino meterse en toda la historia de reclamación judicial y demás, y sobre todo, porque después, y son conocedores, por lo que sale en la empresa, que cuesta muchísimo desahuciar a lo que llaman ahora un inquiocupa. Creo que esto es donde tendría que hacerse verdaderamente hincapié por parte del legislador. Vale, muy bien, que se proteja que la gente pueda acceder a la vivienda, que se le den facilidades a los arrendadores, pero lo que es esencial es, oiga, si alguien no paga, no puede seguir ocupando el piso, porque la asistencia social, ¿de acuerdo?, tiene que ser por parte de las administraciones, no por parte de los particulares. ¿Tenemos noticias, Pedro?
2: Hoy vamos a hablar de facturas, de esos papeles que nos dan cuando pagamos algo y que casi nunca miramos, pero no hay que asustarse porque vamos a contar de forma muy sencilla y además es un tema que tiene más interés del que parece. Vamos a imaginar que tenemos un bar, una peluquería, un taller, una pequeña empresa de reformas. Cada vez que cobramos a un cliente, hacemos una factura. Hace años se hacían a mano, en un talonario, y hoy la mayoría de los negocios pues lo hacen con un programa en el ordenador o en la caja registradora. Pues bien, Hacienda ha decidido que esos programas tienen que cambiar. El nuevo sistema se llama Verifactu, que ya tanto está sonando, que viene de factura verificable. Y su objetivo es muy claro, que una factura, una vez hecha, no se pueda borrar ni retocar sin dejar rastro. ¿Pero por qué hace falta esto? Porque durante años han existido programas, digamos, con doble fondo, programas que permitían hacer desaparecer ventas con un par de clics para que lo cobrado no constara en ningún sitio y, por tanto, no se pagaran impuestos por ello. Es lo que popularmente llamamos dinero en negro. La ley antifraude del 2021 ya prohibió este tipo de programas y Verifactu es la herramienta para que esa prohibición se cumpla de verdad. ¿Y cómo lo consigue? Con una idea muy sencilla. Cada factura queda unida a la anterior como los eslabones de una cadena. Si alguien intenta quitar un eslabón o cambiar uno del medio, la cadena se rompe y se nota. Además, el empresario podrá elegir enviar cada factura a Hacienda en el mismo momento en que la emite, de forma automática, o guardarlas en su propio sistema con todas esas garantías de seguridad. Hay otra novedad que veremos todos, también los clientes. Las facturas llevarán un código QR, ese cuadrito de puntos que ya conocemos de las cartas de los restaurantes o de la entrada de un concierto. Con la cámara del móvil, cualquiera podrá comprobar que su factura existe de verdad y que el negocio la ha registrado. Es decir, el propio ciudadano se convierte en un pequeño inspector. ¿Y cuándo va a llegar todo esto? De momento ha habido varios aplazamientos, pero las fechas ya están fijadas. Las sociedades, es decir, las empresas que pagan el impuesto sobre sociedades, como las sociedades limitadas o las anónimas, deberán tener su programa adaptado el 1 de enero de 2027. Faltan menos de 3 meses. Da igual que la empresa tenga un trabajador o 50, lo que manda la forma jurídica. Los autónomos y profesionales que tributan por IRPF tendrán algo más de margen, hasta el 1 de julio del 27. Los fabricantes de estos programas, por su parte, ya están obligados desde el verano del 25 a vender programas adaptados. ¿Y a quién no afecta el Verifactu? A quien sigan haciendo sus facturas a mano, en papel. Y tampoco a las empresas más grandes, que ya envían sus facturas a Hacienda casi en tiempo real a través de otro sistema. ¿Y si no se cumple, qué pasa? Pues aquí conviene prestar atención. Usar un programa de facturación no adaptado se considera una infracción grave, con multas que pueden llegar hasta 50.000 euros por cada año. Y para quien fabrique o venda programas que permita manipular las facturas, la multa puede alcanzar los 150.000 euros. Para el ciudadano de a pie, el mensaje es tranquilizador. Esto no es un impuesto nuevo y nadie va a pagar más por ello. Lo que cambia es la forma de hacer las facturas. para que todo sea más transparente y hay un beneficio para todos. Si quien hace trampa lo tiene más difícil, la competencia entre negocios es más justa y lo que no paga uno no tenemos que

0: pagarlo entre los demás. Y para el empresario, el autónomo que nos escucha, tres consejos. Primero, pregunte si ya quien le vende el programa de facturación, si está adaptado a Verifactu y pídaselo por escrito. Segundo, hable con su asesor que le pedirá qué le toca y cuándo. Y tercero, no lo deje para el último momento, porque en diciembre todo el mundo tendrá prisa. Y por último, un recordatorio. Porque estamos en octubre. El próximo 20 de octubre termina el plazo para presentar los impuestos del tercer trimestre del IVA, las retenciones y los pagos a cuenta. Que no se le pase.
1: Bueno, perfecto, Pedro. Yo, con tu permiso, voy a hacer una aclaración.
0: Y todas las que nos falta, hombre.
1: Porque lo que estamos hablando aquí, Verifactu, estamos hablando de los programas de facturación, que no tiene nada que ver, aunque en su momento estarán ligados, realmente con lo que es la factura electrónica. La factura electrónica es que la factura se tendrá que manufacturar, se tendrá que hacer, se tendrá que fabricar, para que nos entendamos todos, de una forma electrónica. Es cuando ya no valdrá la factura en papel. Con Verifactu sigue sirviendo la factura en papel. Porque si tú haces la factura en papel, como no estás utilizando un programa, no te afecta Verifactu. Verifactu es para quien hace sus facturas con un programa de facturación. Y Verifactu a lo que afecta es al programa de facturación. De hecho, Verifactu sí que es algo que se rige por la ley de Hacienda. Vamos a decirlo así, por normativa tributaria. En cambio, la factura electrónica no se rige por normativa tributaria, ¿de acuerdo? Sino que se rige por normativa del Ministerio de Industria. Cuidado, que son dos cosas distintas. Entonces, la factura electrónica, cuando entre en vigor, que le queda ya también muy poquito, le queda un año y medio, dos años, si no me equivoco, Pedro, ¿no? Dos años,
0: sí,
1: creo
0: sí,
1: que
0: sí,
1: son.
0: Dos años.
1: Entonces, ¿qué ocurre? Que ahí sí ya todos tendremos que hacer la factura con medios electrónicos. ¿Qué significa medios electrónicos? Que el programa, ahí sí que tendrás que tener un programa para hacer la factura, no para emitir la factura, sino para fabricarla. Que esa factura tiene que ser electrónica para que se pueda enviar a otro programa que a su vez pueda recibirla porque tienen los mismos códigos informáticos. Claro, ¿qué es lo que pasa? Bueno, pues parece ser, claro, y lo decimos muchos, oiga, si Verifactu va a entrar ahora y en nada, un año después, va a entrar en vigor la factura electrónica, ¿por qué no lo aunan todo y que entre todo a la vez? Porque ocurre lo siguiente, y pondré un ejemplo. Las básculas, por ejemplo. Las básculas estas de pesar cuando pesas emiten el ticket.
0: Ticket, sí.
1: ¿Vale? Claro, ¿qué pasa? Que esas básculas, si no aunan Verifactu con la factura electrónica, tendrán que hacer dos adaptaciones. Una primera por Verifactu, por el tema de la emisión, y después
0: por la factura electrónica.
1: Con lo cual, los costes de cumplir con las obligaciones fiscales, que se supone que se tienen que minimizar por parte de la agencia tributaria, tiene que procurar que los costes de cumplimiento sean los mínimos posibles, lógicamente, porque eso no tiene absolutamente ningún sentido. Claro, pues ahora mismo aquí, pues no se estarían, digamos, optimizando. No voy a decir que no se cumpla la ley, pero no se está optimizando a lo que la ley obliga, que es a procurar por parte de la Administración que los costes por cumplir las obligaciones fiscales sean lo menos posible. Y aquí sería cuestión de esperarse un año. Vamos a ver qué pasa.
0: Bueno, pues veremos a ver qué pasa.
1: ¿Tenemos cuestiones de IA?
0: Imagina que suena tu móvil y es una videollamada. Al otro lado aparece una cara amable con sus sonrisas, sus gestos, sus pausas al hablar, incluso alguna risa. Charlas un minuto sobre cómo les va el año y os despedís. Ahora yo te hago una pregunta. ¿Estás seguro de que al otro lado había la persona que tú crees que está? Hace apenas unos años esta pregunta había sonado a película de ciencia ficción. Hoy ya no. Esta misma semana, el jueves 1 de octubre, una empresa de San Francisco llamada Tabus ha presentado Griffin, una inteligencia artificial capaz de mantener una videollamada en tiempo real. La cara y la voz que vemos y oímos no existen. La crea el ordenador al instante mientras conversa con nosotros. Para entender la importancia de la noticia, hay que viajar a 1950. Ese año, el matemático británico Alan Turing, uno de los padres de la informática, propuso una prueba muy sencilla. Si una persona conversa con una máquina y no es capaz de distinguirla de un ser humano, podemos decir que esa máquina imita bien la inteligencia humana. Es lo que se conoce como el test de Turing. Durante décadas fue una meta lejana. Hoy las máquinas que escriben ya lo superan con frecuencia. Lo nuevo es que ahora el reto se juega con cara y voz. Tabus hizo un experimento con 54 personas. Les dijeron que iban a charlar por videollamada con otros participantes sobre lo que esperaban del año. En realidad hablaron con Griffin. Al terminar casi la mitad, 26 de ellas estaban convencidas de haber hablado con un ser humano. Para que se hagan una idea del salto, con la versión anterior de este sistema solo había confundido a una persona de 41. Ahora bien, conviene contarlo todo, porque hay matices importantes. A los participantes nadie les avisó que podían estar hablando con una máquina, y quienes sospecharon lo hicieron muy rápido, en los primeros 20 segundos. Es decir, todavía hay pequeños detalles que nos ponen alerta, pero cada vez son menos. Lo más llamativo es la decisión de la propia empresa. No va a vender todavía esta versión al público. Todavía. Dice que necesita más medidas de seguridad antes de hacerlo y lo reconoce abiertamente. Una máquina capaz de parecer humana es también una máquina capaz de engañar. Mientras tanto, los gobiernos se mueven. Ayer mismo el presidente de Estados Unidos, Donald Trump, anunció creación de un comité para coordinar el impulso de la inteligencia artificial en su país, tras reunirse con los responsables de las grandes empresas del sector. Y en Europa la ley de inteligencia artificial pone el acento en otra cosa, que el ciudadano tenga derecho a saber cuando está hablando una máquina. ¿Y todo esto en qué nos afecta a usted y a mí? En algo muy cotidiano, las estafas. Ya conocemos el timo del falso hijo que escribe por WhatsApp de un número pidiendo urgentemente dinero, o la llamada del falso empleado del banco. El siguiente paso, y ya está empezando, es una videollamada con la cara y la voz de un familiar, de un amigo o de nuestro jefe. Y cuando vemos una cara conocida, bajamos la guardia. Por eso, tres consejos muy sencillos que conviene repetir en casa. Primero, si alguien le pide dinero o datos con prisas, aunque le vea la cara, desconfíe. La prisa es la mejor amiga del estafador. Segundo, cuelgue y llame usted a esa persona a su número de siempre. Si era verdad, no pasa nada por comprobarlo. Y tercero, acuerde con su familia una palabra clave. Algo que solo ustedes sepan para salir de dudas en caso de emergencia. Pero no todos son riesgos, ni mucho menos. Hoy mismo, la Universidad de Alicante y el Hospital de San Joan han presentado un sistema de inteligencia artificial que ayuda a los médicos a revisar lunares y manchas de la piel. A partir de una foto hecha con el móvil, el sistema acierta en 8 de cada 10 casos, y en algunos tipos de cáncer de piel la cifra es todavía mayor. No sustituye al médico, pero ayuda a llegar antes. Esa es la doble cara de la inteligencia artificial. La misma tecnología que puede engañarnos para también salvarnos la vida, la clave no es tenerle miedo, sino conocerla, y para eso estamos aquí.
1: Fíjate, yo tengo que reconocer que a mí la inteligencia artificial, y mira que este verano me he puesto al día en manejarla, pero a mí conceptualmente me sigue superando.
0: Y a mí,
1: a mí conceptualmente
0: que...
1: me sigue superando, pero además de una manera...
0: Perdona que te corte. Tuve la gran suerte de estar en un evento la semana pasada, el viernes, que se hablaba sobre estafas de las criptodivisas, internet y demás. Y estaba la policía, la Guardia Civil, gente del CNI, abogados, detectives y demás. Y contaron un caso que además, que fue como Javier cuando vino a contar aquí. Igual que hicieron una reunión virtual, apareció la cara de un señor que parecía que era el CEO, pero no era tal CEO, era una máquina. Hicieron una transferencia de X millones de dólares y hasta luego, Lucas. Y todavía están buscando a ver cómo está el tema.
1: Claro, claro, porque yo aquí la pregunta siempre que me hago con esto es, ¿quién es el responsable al final? Es decir, si alguien monta ahí un sistema para que te aparezca ahí una cara, que te convence que parece muchísimo que es humana, te da ahí conversación, que además tú... pruebas un poco para, por lo que se le cuentas un chiste para ver si se ríe, ¿no? Dices, bueno, voy a ver una prueba a ver si es humano, voy a contarle un chiste, voy a hacer un comentario irónico a ver si me lo pilla, no sé, porque como no te fías, pues... Pero vamos a imaginar que, como lo hacen tan bien, te termina convenciendo, caes en la estafa. Claro, ahí, ¿a quién tienes que ir luego a buscar? Suponiendo, sea, vale, pones la denuncia, sí, pero ¿y contra quién?
0: Pues según se comentaba allí, al que ha hackeado la línea para entrar, ya, pero localízalo.
1: Claro, eso te iba a decir yo, pero igual lo ha hecho desde el, desde el Sahara. Sí.
0: Y nos comentaban que lo que nos están haciendo ahora de phishing, del nishing, y bueno, unas palabras raras que estuvieron hablando, y de esto de lo del PIDE, dice, eso no es nada con lo que viene. Pues así que estaros preparados para tener. Entonces, pues cuando te llegue una cara conocida, a lo mejor te digo, Julio, ¿qué te parece lo que hablamos ayer? Si no me contestas, mal vamos. Si me contestas, tú eres Julio.
1: Claro. ¿Tenemos frase final?
0: Sí, nada en la vida debe ser temido, solamente comprendido. Ahora es el momento de comprender más para que podamos temer menos.
1: Pues parece que lo haya dicho con lo que te he dicho yo, ¿no?
0: Por eso.
1: Que yo la inteligencia conceptualmente cada vez la entiendo menos.
0: Lo dijo Marie Curie, física y química polaco-francesa, primera persona a recibir dos premios Nobel.
1: Bueno, ya no parece que lo haya dicho yo porque la inteligencia es salvaje. Pero iba en la misma,
0: en la misma línea.
1: Pues muy bien. Bueno, pues... llegamos al momento en que en este programa respetamos los derechos fundamentales que tienen ustedes como oyentes a disfrutar de unos consejos publicitarios.
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0: Bien, pues estamos ya de vuelta de los consejos publicitarios. Está aquí con nosotros en el estudio, ya ha estado en otras ocasiones y a quien le agradezco muchísimo que venga. Y es Lucrecio Rebollo, catedrático de Derecho Constitucional. Lucrecio, bienvenido y muchísimas gracias por venir. Es un placer siempre tenerte.
1: Muchas gracias a vosotros por invitarme.
0: Aparte, aprendemos muchísimo contigo, ¿eh? No lo dices, no, no, es que me lo dicen. Cuando vienes, después me lo dicen. Entonces yo te lo tengo que trasladar.
1: Eso me sube la moral, porque yo que voy siendo ya catedrático antiguo y llevo más de 35 años enseñando Derecho Constitucional, tengo una sensación de que hemos enseñado mal el Derecho Constitucional. Porque no se aplica o porque se incumple manifiestamente. Con lo cual, esa sensación, de alguna manera, se ve compensada con esa gratificación.
0: Bueno, pues ya te lo digo. Hemos hablado antes fuera de micrófono y no me lo quiero dejar, porque, claro, bueno, se acaban de convocar elecciones. La semana pasada, el día 1 de octubre, que era jueves, si no me equivoco, yo recuerdo que una de mis primeras palabras en el ámbito profesional fue: señores, hoy se ha producido un hito histórico. Una legislatura completa sin presentar presupuestos. Y se convocan elecciones y resulta que las elecciones no se convocan porque ha estado una legislatura completa sin presentar presupuestos, porque es imperativo que los presente, ¿no? El artículo 134, con el IMEL, lo dice. No, no, no. Las ha convocado porque no han salido adelante dos reales decretos, leyes, vamos a hablar con propiedad.
1: Sí, estamos en una época de excepcionalidades, de un número de excepcionalidades muy grande, y esta es una más. Es decir, es inaudito que en una legislatura no haya aprobado presupuestos. Es un vacío constitucional, es una laguna de la Constitución. Hoy, a día de hoy, veríamos todos muy bien que el artículo 134 estableciera la posibilidad de que si un gobierno no es capaz de conseguir la aprobación de los presupuestos, hay una automaticidad en la disolución de las cámaras y, por lo tanto, una convocatoria electoral. Pero bueno, son vacíos de nuestra Constitución. En otras ocasiones, esos vacíos normativos los ha llenado el buen hacer de los políticos, pero en esta ocasión no es la circunstancia.
0: No es la circunstancia. Y ahora otra cuestión que yo te preguntaba, claro. Resulta que esos dos reales decretos, ¿de acuerdo?, leyes, que han decaído, es decir, que el gobierno no ha aprobado, La Constitución contempla que ahora la Diputación Permanente, porque ahora como estamos en ya ha empezado el proceso electoral, contempla que esa Diputación, que son 68 diputados más la presidenta, bueno, porque es presidenta la actual, más el presidente del Congreso, 69, es verdad que ellos ahora en este interregno, en este plazo, pueden presentar reales decretos leyes. Pero ahora parece ser que va a presentar lo que decayeron, porque cree que aquí tenemos mayorías. Y yo te preguntaba, yo no sé si esto es legal, y tú me has dicho, sí, sí, es constitucional,
1: perfectamente,
0: es impresionante.
1: Perfectamente constitucional, pero no hay nada más lejos del espíritu de la Constitución. Es decir, un decreto ley necesita la convalidación en un plazo de 30 días por parte del Congreso de los Diputados, es decir, que lo avale. Durante ese tiempo está vigente el decreto ley. Ahora, intentar a dos decretos que no han obtenido la convalidación por parte de la Cámara volverlos a presentar a la Diputación Permanente y que los apruebe es una aberración aún mayor, porque es que, en definitiva, no cabe constitucionalmente y en una interpretación de buena fe de la Constitución esa posibilidad, es decir, nunca se daría. Y a eso hay que añadirle otra circunstancia que esa tiene más calado jurídico, pero que la gente no le ha hecho mucho caso o ha pasado bastante desapercibido, y es que los dos reales decretos se aprobaron sin haber estado finalizado el texto.
0: Sí.
1: Que eso jurídicamente tiene muchísima enjundia.
0: Es verdad.
1: Es decir, eso es muy susceptible de un recurso de inconstitucionalidad. Y lo que ocurre es que, claro, que en periodo electoral a los partidos políticos ya les empiezan
0: a dar igual,
1: a salirse de las órbitas los ojos, y entonces ya las circunstancias cambian. Pero es una realidad palpable que el texto no estaba finalizado. Entonces, el papel del secretario del Consejo de Ministros, que da fe de la aprobación de dos reales decretos que no está su texto finalizado, habría que ver qué
0: responsabilidad que tiene, ¿no?
1: Qué vigencia jurídica tiene y qué responsabilidad penal hay implícita en esa tesitura. Es una cuestión que ha pasado desapercibida, pero que es muy grave, muy grave.
0: Claro, porque yo particularmente creo que están ocurriendo últimamente, o que vienen ocurriendo, hechos absolutamente, a mí me parecen aberrantes, ¿vale? Graves, pero bueno, a mí me parecen aberrantes de una manera absolutamente, por ejemplo, el tema de la integridad territorial del Estado, que la contempla la Constitución, y yo creo que nuestro territorio ha sido violentado. Yo creo que ha sido violentado. Yo mantengo la siguiente tesis por buscar un punto. Yo digo, sí que es una invasión, quien nos ha invadido es Marruecos, pero a quien ha utilizado como arma para esa invasión, pues es a todos estos señores, que ya veremos si algunos son inmigrantes, si no son inmigrantes, porque hay quien dice que son miembros del ejército algunos, espías y demás. Pero yo creo que sí que ha habido se ha violentado nuestra integridad territorial del Estado.
1: Hay una dejación de funciones.
0: Sí, ¿verdad?
1: Lo que se entiende de forma genérica como dejación de funciones en el ámbito penal. Y sobre todo hay una dejación de el deber de velar por la integridad territorial y por la defensa de la frontera. Es decir, lo que ha habido es una apertura de la frontera simple y llana. Es decir, con el objeto, luego se ha querido revestir de que es un problema migratorio, que es una crisis migratoria. No, lo que inicialmente hay es una vulneración de la frontera. Es decir, y la vulneración de la frontera con un país concreto. Es decir, uh-huh. Que no es algo etéreo que aparece, o abstracto que aparece aquí. No. Hay una vulneración por parte de un país.
0: Con lo cual tendría que haber habido alguna respuesta, aunque hubiese sido una respuesta económica, de castigo, digámoslo así, o de sanciones económicas.
1: Indudablemente. A todo el mundo se le hace muy duro el reprimir físicamente la invasión o la intromisión. Pero hay otros muchos mecanismos para... Claro, ¿no? Y hay también mecanismos de aceptar la devolución, es decir, de prever la circunstancia y de solventar la circunstancia. Y nosotros tenemos un conjunto de relaciones con Marruecos de todo tipo, económicas, empresariales, comerciales, de los cuales hay mucha dependencia de Marruecos con España, y habría que hacerla valer como se hace en el ámbito del derecho internacional.
0: Claro, en relación con este asunto, vamos a hablar del rey. Porque, claro, hay mucha gente que dice, el rey tenía que haber ido el primer día, o el segundo, me da exactamente igual. Pero, claro, algo que creo que es muy importante. El rey tiene dos condiciones, o dos circunstancias que me parece más apropiado decirlo así, en la Constitución. Por un lado, es inviolable, y por otro lado, sus actos, salvo los actos privados, obviamente, absolutamente privados, tienen que ser refrendados por el gobierno. Que al final ese refrendo, en la práctica, en esta legislatura, se ha traducido prácticamente en una autorización del gobierno.
1: Sí,
0: y no es lo mismo refrendar que autorizar, ¿no?
1: En muchos casos el refrendo ha quedado a la altura del betún en las relaciones internacionales. Es decir, ha habido muchos viajes de toma de posesión en los que ha asistido el jefe del Estado y le ha acompañado un secretario de Estado.
0: Pero tendría que ser un ministro,
1: cuando
0: ¿no?
1: Cuando tiene que ser un ministro. Y hay otra circunstancia que, desde la perspectiva contraria, que es que se piensa que el jefe del Estado tiene poderes efectivos y el jefe del Estado no tiene poderes efectivos. Yo creo que a Felipe VI le hubiera encantado haber ido a Ceuta hace mucho tiempo, sin embargo el gobierno no lo ha estimado conveniente, con lo cual no ha permitido el viaje. En definitiva, el jefe del Estado tiene unas funciones y unos poderes limitados en todos los ámbitos. Uh-huh. Y la Constitución es muy concreta y muy específica en la declaración de sus funciones. Y la visita a Ceuta, yo estoy convencidísimo de que desde la primera visita del presidente de la comunidad autónoma al rey, que fue en Palma de Mallorca, el rey probablemente al día siguiente o a los dos días hubiera ido,
0: ¿no?,
1: de visita oficial en Ceuta, pero al gobierno no le ha interesado políticamente y lo ha ido retrasando premeditadamente.
0: Claro, pero porque yo entiendo que esto en el ámbito militar no tiene que haber gustado, pero eso ya son elucubraciones, ahí yo no tengo datos, yo no lo puedo, pero yo entiendo que no tiene que haber gustado, entiendo, ¿no? Yo, si estuviese en su lugar, a mí no me hubiera gustado, desde luego. Hay otra cuestión con todo esto que está ahora mismo ocurriendo, que también creo que podemos hablar de ella. Y es la siguiente. ¿Hasta qué punto ahora mismo la Constitución? Porque yo es que creo que cada vez la Constitución es menos respetada, lo cual a mí me llama muchísimo la atención, porque creo que eso tendría... A ver, yo entiendo que otras leyes se hayan discrepancias, pero yo no comprendo que hayan discrepancias respecto a la Constitución. No sé tú si... No sé, no creo, yo creo que no pueden haber discrepancias. Por ejemplo, y es el tema que voy, el tema de la nacionalidad y el voto. O sea, conceder la nacionalidad como se ha pretendido conceder, o de hecho se ha concedido en algunos casos por de una forma tan sumamente rápida, y además que a esos nacionales puedan votar, ¿no crees que hasta cierto punto eso es también, no sé cómo decirlo, pero no es torticero?
1: Tiene mucha razón en algo que muchas veces nos pasa desapercibido, y es que la Constitución es el establecimiento de unas reglas de juego mínimas.
0: Claro.
1: Con lo cual, pudiera ser lógico pensar que de ahí para arriba es donde se juega, no de ahí para abajo. Uh-huh. Con lo cual, el cumplimiento de la Constitución no debería de plantear ningún problema. Es decir, el campo de maniobra es tan amplio que no cabe la posibilidad de que haya incompatibilidad en un posicionamiento político u otro y que todos serían constitucionales. Pero el problema es cuando se quiere actuar en contra de la Constitución por intereses particulares, que es el caso de las inscripciones en el censo. Hay que separar, y hay regulación al respecto de ello, la nacionalidad
0: del voto,
1: del ejercicio del derecho al voto.
0: Claro, pienso yo.
1: Y no son dos elementos unidos, están unidos porque lo vemos nosotros desde la perspectiva como españoles, pero indefectiblemente en el ámbito de la relación de esos dos derechos no van parejos, no van unidos. Es decir, se puede tener derecho a la nacionalidad y no se puede tener derecho al ejercicio al voto, como ocurre, por ejemplo, con los menores. Uh-huh. Es decir, que tienen, claro, la nacionalidad y no tienen el derecho al voto, como puede haber otros casos en que hay privación del ejercicio del derecho al voto.
0: Sí, un condenado, ¿no?
1: Con los condenados por delitos contra la salud pública, etcétera. Uh-huh. En definitiva, hay que diferenciar esos dos ámbitos. Lo que pasa es que en este caso concreto sobre el que me preguntas, hay una pretensión de unificar esas dos interpretaciones con un objetivo concreto, que es el de incrementar el censo electoral, con lo cual en la idea de que puede beneficiar a determinados partidos políticos. Claro. Lamentable.
0: Claro, porque yo digo, vamos a ver, la nacionalidad, bueno, pues evidentemente el Código Civil está muy claro, si tus antecedentes, tus padres eran españoles, bueno, el Código Civil pone quién es español, pero claro, el voto dice, oiga, ¿va a votar alguien que no vive aquí, que no va a venir, bueno, que nunca ha venido, nunca ha vivido y nunca va a venir? ¿Va a tomar ese o va a participar en las decisiones de lo que nos afecta a los que vivimos aquí? Parece que eso es una aberración como la copa a un pino, vamos, a mí me lo parece.
1: Totalmente, es una aberración jurídica. Es decir, no cabe que en un ámbito municipal donde se dilucida el voto por si uno arregla una calle o por si hace un polideportivo, que lo vaya a dirimir alguien que vive en Buenos Aires. Es decir, que no sabe ni dónde está el pueblo, ni, o en otros muchos casos en los que los censos se han incrementado cuando los ayuntamientos han constituido muchísimo después de las fechas que establece la ley.
0: Claro, claro.
1: Es decir, que corta en el año 53, con lo cual, es decir, que hay una pretensión. Pero el problema no es de la ley del 21, el problema... No. Lamentablemente ocurre igual que con el Real Decreto aprobado la semana pasada, los dos reales decretos ley. El problema es de una instrucción de la Administración General del Estado al respecto de la interpretación de la ley, que, hombre, yo pienso que en un Estado de Derecho sería fácil cortar la eficacia de esa instrucción, es decir, dejando con validez la, claro, ley. Es decir, que vivimos en un Estado de Derecho, que vivimos en Europa, que no sería tan complejo. Lo que ocurre es que aquí pasan cosas que...
0: Sí, curiosas, ¿no? Lo vamos a dejar en curiosas.
1: Extrañas.
0: Extrañas, ¿no?
1: Sí.
0: Mira, otra cuestión. A mí me llama poderosamente la atención que los políticos, cuando hablan de la Constitución, no sean rigurosos en sus expresiones. Es decir, derecho a la vivienda. El derecho a la vivienda, muchos cuando hablan, parece que están diciendo, tiene usted derecho a una casa. Como si fuera que... No se entera usted dónde está la cola, infórmese dónde está la cola, póngase en la cola que allí le darán las llaves de la casa en cuanto le llegue el turno. Cuando el derecho a la vivienda, al derecho al disfrute de una vivienda digna, corrígeme si no lo he dicho literal, ¿no? Del 47 de la Constitución, ¿no? Eso está en los principios rectores de la política social y económica. Es decir, aunque empiece, ¿no?, derecho al disfrute, pero están unos principios.
1: Exacto.
0: No, no son un derecho como podría ser, pues lo que sea, el derecho a la propiedad privada.
1: Nuestra Constitución tiene un título primero muy extenso. lamentablemente los títulos de los capítulos y de los las secciones son bastante difuminados. Intencionadamente hay una pretensión y también producto del consenso, porque el título primero fue producto de un consenso muy fuerte entre los dos partidos políticos mayoritarios entonces, que era la UCD y el Partido Socialista. Pero lo que le tiene que quedar claro a todo el mundo es que todos los derechos no tienen las mismas garantías ni la misma importancia. Son derechos fundamentales el artículo 14 y del 15 al 29, sección primera del capítulo segundo del título primero de la Constitución. Esos tienen un refuerzo en cuanto a su eficacia y su garantía, por decirlo de una forma sencilla, son muy importantes. Y luego las otras secciones y los otros capítulos del título primero ya no tienen ese refuerzo, ya no tienen esa fuerza, ya no tienen esos mecanismos de garantía. Con lo cual son pretensiones a futuro que el constituyente establece, pero no derechos exigibles por parte del ciudadano. Lo único que ocurre aquí, como en otros muchos ámbitos, es que se ha producido una desviación interpretativa. Es decir, no, es que lo que está en la Constitución, no. Todo lo que está en la Constitución no tiene la misma relevancia en el ámbito de los derechos y libertades fundamentales. Sí la tienen los artículos 14 a 29, pero el resto no. Igual que ocurre en el ámbito de la economía, en el ámbito de la sanidad, en el ámbito de la salud, en muchos otros ámbitos, que son pretensiones del Estado frente al ciudadano, pero no son elementos exigibles por parte del ciudadano al Estado de forma directa y con unos mecanismos agravados de protección.
0: Claro, lo digo porque ahora con toda la vivienda, bueno, los dos famosos reales decretos estos que no han salido adelante y que igual sí que termina saliendo adelante en la Diputación Permanente, parece ser que puede ocurrir, dependerá de los votos de los que la componen, obviamente, pero bueno, lo cierto y positivo es que ahí no está Junts, y ya que ha sido quien lo ha tumbado, con lo cual ese escollo ya lo tiene superado.
1: Pero está el PNV.
0: Está el PNV. Otra cuestión, porque me parece importantísimo. A mí hay una cosa que me escandaliza, y es que el Poder Legislativo y el Poder Ejecutivo se pronuncian sobre las sentencias judiciales. Ya sé que una sentencia judicial se puede no estar de acuerdo con ella, faltaría más. Se puede, evidentemente, frente a una sentencia judicial, se puede perfectamente, sobre la base de que no estar de acuerdo, exponer los motivos jurídicos por los que no estar de acuerdo. Pero me parece una aberración, por ejemplo, escuchar a un ministro decir: se ha condenado por el Tribunal Supremo en una sentencia por unanimidad de 7 magistrados, se ha condenado sin pruebas. A mí eso me parece. Es que yo creo que eso. No sé de qué sería constitutivo, pero desde luego me parece una aberración.
1: O expresiones más explícitas, como que algunos jueces han prevaricado.
0: Bueno, sí, eso ya no, esto se ha prevaricado, ¿no?
1: Sí.
0: Oiga, esa acusación, per se, oiga, es que esto,
1: es no es por nada de una querella penal.
0: Claro, ¿no? Es susceptible.
1: En toda regla.
0: Por injurias y calumnias, ¿no? Sí o no, ¿no?
1: Sí. Este es otro de los elementos que se ha transgredido de forma, y que se ha asumido de forma como un poco atónita, un poco normalizada, y esto es un elemento grave, es decir, el grado de conflictividad y la agresión entre Ejecutivo y Poder Judicial es inaudita la que tenemos en este momento, entre otros casos, entre otras circunstancias, por los casos de corrupción que le afectan al partido en el gobierno. Pero yo creo que ya se ha pasado la línea roja está traspasada, es decir, sería muy conveniente que se volviese al principio de división de poderes y a la no injerencia de unos poderes en otros. La relación legislativo-ejecutivo es más asumible por el sistema que tenemos, por el sistema presidencial que tenemos, el sistema de gobierno, pero la línea entre el legislativo y el poder judicial, o el ejecutivo y el poder judicial, esa debería de ser infranqueable.
0: Eso pienso yo. Yo es que creo que no deberían de pronunciarse. Yo creo que no deberían de pronunciarse.
1: En absoluto. Criticable, criticar la sentencia, expresar la disconformidad, el desacuerdo, pero de ahí a la acusación personalizada, como ha ocurrido y está ocurriendo en la actualidad, eso es muy grave.
0: Sí, claro, pero si fuese una crítica o un desacuerdo fundado, ¿no? Tendría que ser fundado.
1: Desde la perspectiva técnica jurídica.
0: Claro, ¿no? Entiendo yo. Vamos, claro. Yo no digo por un ciudadano. Un ciudadano podrá decir lo que le plazca en la barra de un bar. Hay libertad de expresión.
1: Sí.
0: Pero yo es que creo que la libertad de expresión, que por supuestísimo creo en ella y la defiendo, como no, si estamos aquí en un medio de comunicación que se basa en la palabra, Pero yo es que creo que los miembros del Legislativo y sobre todo los del Ejecutivo, esa libertad de expresión, no tienen que tenerla censurada o limitada, pero se tendrían ellos que autocensurar y autolimitar.
1: Sí, o hablar de cuestiones técnicas.
0: Claro, técnicamente, claro.
1: Claro, es decir, que cabe el debate político, igual que cabe dentro del propio tribunal el debate jurídico al respecto de la interpretación o la aplicación de un artículo, de una ley, etcétera. Pero lo que quede en el ámbito técnico es válido. Ahora, la descalificación pura y simple, esa no tiene aceptación.
0: Esa no tiene ninguna aceptación.
1: No tiene aceptación y le hace un flaco favor a la credibilidad del Estado, a la separación de poderes en principio y a la credibilidad del Estado. Es decir, que eso forma parte de un ambiente enrarecido, de un ambiente empobrecido y que indudablemente la farragosidad de la discusión política, que eso no beneficia a ninguno de los actuantes y sobre todo no beneficia al Estado de Derecho.
0: Claro, porque ante la ciudadanía puede haber parte de la ciudadanía que diga, hombre, pues está claro que los tribunales, puesto que dicen esto los políticos de turno, ¿no? Los tribunales no son, voy a decirlo de una manera muy reduccionista, no son de fiar o no son serios. O sea, al final se puede implantar en la conciencia colectiva una idea de los tribunales que no es cierta, porque además son muy rigurosos los tribunales.
1: Eso es lo peor. Esa imagen que se transmite de que todo es una porquería, de que todo está manipulado, de que los jueces atienden a intereses, etcétera, desvirtúa por completo el Estado de Derecho. Eso es un cáncer para el Estado de Derecho.
0: ¿No? Eso pienso yo, es que creo que se está torpedeando constantemente.
1: Y es muy fácil causar el daño y es muy difícil reparar la circunstancia.
0: Eso ya, joder.
1: Y eso lleva luego mucho tiempo y mucho esfuerzo por parte de un Estado.
0: Ahora hay un tema que a mí también me llama la atención y es el tema de, bueno, se plantean convocar una huelga general por el tema de la vivienda, ¿no? Yo es que siempre he pensado que las huelgas generales son cuestiones de trabajo, no cuestiones de arrendamiento. O sea, los sindicatos, la huelga general, si la convocan, no tendrían que ser por cuestiones laborales.
1: Tú y todos los juristas.
0: O sea, vamos a ver, esto de convocar una huelga general, porque por ese principio podemos hacer una huelga general porque no hay helados de no sé qué sabor, ¿no?
1: Claro, no, y algo más más kafkiano. Es decir, que exista un sindicato de inquilinos.
0: Bueno, sí, eso también me llama. Es que eso te lo iba a comentar. ¿No te llama la atención?
1: Claro, la denominación es
0: es una aberración.
1: Horripilante desde el punto de vista jurídico. Es decir, no hay nada más contradictorio que una relación contractual de un arrendador y un arrendatario y un sindicato que es relativo a una relación laboral.
0: De hecho, es que la ley lo pone muy clarito. Cuando vas a la ley sindical es que es para cuestiones laborales.
1: Por eso están buscando el apoyo de los sindicatos, que son los que tienen capacidad para convocar una huelga general. Pero el sindicato de inquilinos. Claro, la cuestión es a ver cómo haces llegar desde la perspectiva de los sindicatos una exigencia en el ámbito de la vivienda a interrelacionarla con un ámbito laboral, que es lo que justifica una huelga general, porque de lo contrario en ningún caso podría ser válida la autorización de una huelga general.
0: No podría estar autorizada, porque además
1: en ningún caso.
0: Si el ejemplo lo tenemos que los empresarios o profesionales se pueden asociar, pero no pueden hacer un sindicato.
1: Claro.
0: O sea, ellos se pueden evidentemente acoger a la ley de asociaciones, ¿no? Crear la asociación empresarial o la asociación profesional que consideren, aparte ya de los profesionales que tienen los colegios profesionales, pero no pueden montar un sindicato.
1: Eso es una perversión también del sistema que en la que estamos viviendo, que es que la ideología distorsiona la realidad. Es decir, una pretensión política, ideológica, distorsiona completamente la realidad, pero tiene tanta fuerza y tal eco interesado desde la perspectiva de, en este caso, del gobierno, que cuaja, es decir, que se materializa. Y entonces existe como una forma etérea. Es decir, no tiene arraigo jurídico, no tiene dónde anclarse desde una perspectiva normativa, pero la realidad en el mundo de los medios de comunicación es que existe, y de cara al ciudadano es que existe, y hay un mensaje, y hay una pretensión, y hay una ideología, y hay una justificación política de algo que se ha creado completamente de forma artificial. Es decir, yo es que a mí se me encienden todas las alarmas cuando oigo hablar de sindicato de inquilinas.
0: Claro, ¿no? De inquilinas.
1: Es decir, que
0: además entiendo que es que ahí no se admiten inquilinos.
1: Se ponen a temblar todos los principios jurídicos.
0: Por supuesto, ¿no?
1: Sí, que hemos aprendido las facultades.
0: Sí, claro, no, sí. Eso ha cambiado todo por completo.
1: Sí, sí.
0: Es una cosa espectacular. Ya digo, es que a mí hay muchísimas cosas que me llaman la atención ahora mismo que están ocurriendo, desde el punto de vista jurídico, que digo yo, el Estado de Derecho aquí está brillando por su ausencia. Por ejemplo, en la exposición de motivos de los reales decretos estos que han decaído, prácticamente viene a decir el gobierno que los ha presentado el, para que sean convalidados y pone nombres y apellidos. Y hace todo el rato referencia a Mari Carmen Abascal, Mari Carmen Abascal.
1: Con 87.
0: Con 87. O sea, ¿cómo es posible que en una norma en la exposición de motivos te cuenten la vida de Mari Carmen Abascal?
1: Afortunadamente, la exposición de motivos de las normas no tiene carácter vinculante, no tiene carácter jurídico.
0: Sí, menos mal. Pero no es una, ¿no te parece no, a ti una cosa brutal?
1: Es algo muy frecuente. Yo que recuerdo un profesor de la facultad que me dijo que la obligación de cualquier jurista era leer todos los días el BOE, y cumplo esa obligación, y la llevo cumpliendo durante muchos años, he visto exposiciones de motivos aberrantes, es decir, de auténtico panfleto político.
0: Claro.
1: Pero panfleto político, es decir, en los últimos 4 años, o por de forma más generalizada, en los últimos 8 años, hemos visto exposiciones de motivos en lo que había, en lo que se desprendía del texto, era una argumentación política del texto jurídico posterior. Con lo cual eso es algo también novedoso, también
0: porque,
1: nunca visto.
0: Porque el orden es el inverso. Primero que hayan unos motivos, ¿no?, que sean dignos, digamos, de ser tratados jurídicamente. Es decir, hay unos motivos, hay unos hechos en la realidad y hay que abordarlos jurídicamente. Entonces se parte de, pero no así, de decir, toma, te la voy a hacer a ti, a tu nombre, Mari
1: Carmen. En el caso de los reales decretos hay dos elementos que hay que justificar en la exposición de motivos.
0: Que es la extraordinaria y
1: la extraordinaria y la urgente necesidad. Es decir, que ha surgido de repente la circunstancia extraordinaria y que es urgente repararlo y que los medios normales para esa reparación no los tenemos. Con lo cual, por eso surge el Real Decreto Ley. Con lo cual, ese que sería el objeto de la exposición de motivos desaparece, se desvanece y sin embargo aparecen otros motivos.
0: Esto decía yo de estos dos reales decretos ley. Yo decía, ¿dónde está aquí lo de extraordinario? Si es ordinario el problema de la vivienda desde no sé yo desde cuándo.
1: Es secular.
0: Claro, ¿no? Claro, sí. Es una cosa casi estructural, ¿no?
1: Claro, claro.
0: Y hay otra cosa que me llama mucho la atención. Yo que soy o que creo que en la norma debe intentar evitarse cierto tipo de expresiones. Por supuesto, evitarse en la medida de lo posible los conceptos jurídicamente indeterminados. Porque eso, lógicamente, si hay conflicto, pues claro, lo primero hay que ver cuál es el alcance del concepto. Pero es que ya estamos llegando incluso a unas expresiones que a mí me parecen, no sé cómo calificarlas, de Lucrecio. O sea, es que aparece fondo buitre. Pero oiga, ¿cómo que fondo buitre en una norma?
1: Sí.
0: O sea, ¿fondo buitre en una norma?
1: Se ha trasladado el lenguaje político al texto jurídico. Y también es verdad que la calidad de los redactores ha bajado de forma considerable. Es decir, que en general el conocimiento jurídico ha descendido muchos puntos. Y entonces, en el ámbito de los elaboradores de la norma, que no es el Parlamento, a pesar de lo que muchos puedan pensar, fundamentalmente la elaboración de la norma hoy está en los ministerios y en los gabinetes técnicos de los ministerios. Con lo cual, ese ámbito de pulcritud que existía antes de la norma, de la utilización del término jurídico preciso, de un lenguaje depurado, eso ha devenido en muchas ocasiones a que se copian con literalidad textos de programas electorales en las normas, lo cual es una aberración jurídica.
0: Sí, porque además, volvemos un poco con el tema judicial, llevan a que la gente interiorice pensamientos que encima no obedecen a la realidad. Porque, por ejemplo, muchos de estos que llaman fondos buitres son fondos, a lo mejor, pues no sé, hay alguno que uno es de Canadá y los que están allí participando les obligan que sean pensionistas.
1: No, y que luego desde el punto de vista de los tenedores el porcentaje de
0: propiedad
1: que tienen es muy pequeño, con lo cual es una fórmula de atribuirle algo con objeto de justificar ideológicamente algo, pero la realidad, que es lo que volvemos con la afirmación anterior, es que se distorsiona por completo.
0: Claro, que aquí lo peor, ¿sabes qué? Es que yo me temo que es que lo hacen con toda la idea. Yo
1: sí,
0: creo
1: sí,
0: que ya
1: la torpeza no es una torpeza del error
0: involuntario.
1: No, es lo importante es hacerse ganar la posición, lo que era ganar la posición
0: en el baloncesto, ¿no?
1: Es decir, desde la perspectiva del relato. Es decir, siempre ganar la posición desde la perspectiva del relato. Y las cosas son como yo te las cuento o como yo te las digo, no como realmente son.
0: Estamos llegando ya al final del programa, queda un minuto. Siempre es una... A mí se me pasa volando aquí el tiempo contigo, Lucrecio. Siempre, además. Y aprendemos todos muchísimo. Aquí lo pueden ratificar Ángeles y Pedro. Queda un minuto. ¿Algo que quieras decir que a mí se me haya escapado ponértelo, lanzártelo para que tú lo...?
1: Que ojalá el periodo electoral sirva de reflexión verdaderamente política y que sobre todo el panorama que se nos plantee sea de cara o en beneficio de los intereses nacionales, no de los intereses particulares de nadie.
0: Pues ojalá te seas, digamos que así, escuchado y atendido. No diría obedecido, aunque yo también diría que obedecido.
1: Muchas gracias.
0: Lucrecio, un placer, ¿eh? Siempre es un placer. Ya sabes que tienes el micrófono abierto y esta es tu casa.
1: Muchas gracias, muchas gracias.
0: Bien, pues... Ya una gozada, ¿no?, escuchar a Lucrecio.
2: Claro, totalmente, supuesto, totalmente.
0: Es impresionante. Pero... Bueno, Pedro, pues una semana más.
2: Y otra nueva por descubrir.
0: Por descubrir. Ángeles, una semana más y...
3: Y esperemos que mucho mejor.
0: Esperemos y yo creo que sí, que lo va a ser.
3: Claro que sí.
0: Y a todos ustedes, como siempre, muchísimas gracias por estar ahí, por seguirnos y mucha, mucha suerte.

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0: Muy buenas a todos los amigos de YouTube que me siguen siempre por este canal. Fíjense en el escenario donde estoy. Estoy en la casa de Informa Radio, EDATV también. ¿Y con quién? Con esta estrella, Javier García Isaac, que me ha permitido venir hoy a su casa para hablar con él y sobre todo también para ponerlos en contacto con ustedes que siempre siguen este canal de YouTube. Javier, un placer. Gracias.
1: Bueno, Rocío, el placer es mío que hayas venido aquí, ¿eh? Me habías dicho, te tengo que hacer una entrevista. Digo, pues si quieres lo hacemos aquí en el estudio, ¿eh? Y luego yo también lo ponemos en radio, aquí en Historia de una Época. Así que el placer es mío. Nos presentó Max, si no me equivoco.
0: Sí, así es, ¿eh? Sí,
1: y además me lo dijo, oye, que Rocío te quiere entrevistar, que te sigue, te escucha. Digo, bueno, pues yo, para mí es un honor, ¿eh?
0: Fernando Paz y tú, sí. Siempre los pillo en el búnker. Y bueno, o sea que son, si quiero enterarme de cosas de España y de historia, tengo que poner ese canal,
1: sí señor. Bueno, Fernando es un grande, colabora aquí mucho con nosotros, además de que es amigo personal, viene todos los jueves a las tertulias, sí. Y luego además pues tenemos el canal del Búnker Bar, ¿no?
0: Así es.
1: Y además insisto que somos muy muy amigos, ¿no?
0: Y me ha dado también la oportunidad de tenerlo en este canal de YouTube, o sea que le agradezco muchísimo a Fernando Paz. Bueno, Javier, pues lo primero que quiero, yo sé que la gente te conoce, pero bueno, vamos a comenzar por ahí. Vamos a hablar un poco quién es Javier García Isaac.
1: Ah, bueno, eso me pilla. Fíjate, el describirse uno a sí mismo es bastante, bastante complicado. Mi única obsesión, ¿no? Porque la verdad es que tengo muchas preocupaciones, pero me gustaba mucho la comunicación desde pequeño, y eso que yo llegué a este mundo de la comunicación bastante, bastante tarde. Además, mis dotes lingüísticas, yo nací sin paladar, me operaron en distintas ocasiones, sí. Por eso tengo esta voz nasal. Algunos cuando se quieren meter conmigo me llaman que si gangoso, que si tal. La verdad es que nunca he tenido ningún tipo de complejo, ¿no? Es un insulto demasiado vulgar como para que a mí me afecte, ¿no? Pero es verdad que cuando yo era pequeño, lo he comentado en algunas ocasiones, por ejemplo, había una humorista, Beatriz, luego te lo dije, que dejó de hacer chistes de gangosos porque varios niños
0: porque
1: se suicidaron.
0: Tenía lo mismo.
1: Y porque varios niños se suicidaron.
0: Wow.
1: Es decir, que la gente debería tener un poquito más de cuidado. Lo digo que yo no he tenido jamás ningún complejo. Y siempre me había gustado la comunicación y hablar demasiado, a pesar de que nadie me entendía. Recuerdo que los Reyes Magos con 7 años me regalaron un magnetofón para que yo me escuchara la voz.
0: ¿Sí?
1: Y me horrorizaba porque no me reconocía, no me entendía yo a mí mismo, ¿no?
0: Yeah.
1: Estuve yendo a un logopeda hasta los 14 años, donde a pesar de no pronunciar la R, dije, mira, ya me da igual, yo ya no quiero.
0: Sí. Debió ser una etapa bastante difícil, sobre todo cuando eres adolescente, porque hay mucha maldad,
1: bueno,
0: en el mundo de los adolescentes.
1: Muy crueles, entonces sí, yo estaba todos los días. Pero es verdad que yo me quedé en la LIP, Ciudad Lineal, hasta los 18 años, fui a un colegio nacional, se llamaba Colegio de las Filipinas, del que me siento muy orgulloso. Por cierto, lo suspendía todo menos historia, y de hecho los exámenes de historia me los hacían separados, porque dicen, si suspende todo menos historia, ¿qué debe copiar? Y no copiaba, tenía la facilidad de leer y que se me quedaran las cosas. Pero no fue especialmente. Es verdad que yo me juntaba con aquellos con los que se metían y hacía defensor de. Estaba así, no. Me hice respetar, por decirlo de alguna manera, y no consentía pues que se metieran con un niño, a lo mejor gordo, o con un niño que llevaba gafas,
0: o con un niño
1: que le faltaba un brazo. No lo consentía. Y esto que estoy contando es verdad, no lo consentía que le llamaran manco.
0: ¿Cómo ha cambiado todo, no? Porque ahora ya eso se cuida bastante. Todavía hay
1: se cuida
0: un poco
1: bastante,
0: de bullying, pero bueno.
1: Pero es verdad que también el bullying ahí se acababa cuando un profesor pillaba a otro metiéndose con un niño, cogía una regla y te asustaba.
0: Ahora no pasa eso.
1: Ahora,
0: miran para

0: mujer facha de España.
1: No creo, pero quiero decir que es un barrio. Bueno, era un barrio que también había mucha vivienda social de gente de sindicato, del movimiento.
0: Sí, sí.
1: Un barrio popular. Vivienda, y también había
0: viviendas
1: mucho.
0: Viviendas sociales realizadas por Franco.
1: Claro, ¿no? Por Franco. Todas las casas tenían la plaquita. Ahora las han quitado. Han cambiado las calles. Incluso
0: están
1: las
0: calles. Están obsesionados con Franco.
1: Yo,
0: ¿no?
1: Yo vivía muy cerca de la calle José Luis Darrese, que era el gran promotor de la vivienda pública o social en España, ¿no? Y sí, esas viviendas muchos eran para funcionarios, para gente. Bueno, pues el ser funcionario significaba que ganabas menos, pero te daban otras prebendas. Uh-huh. Era igual que ser militar, porque había residencias para militares y tal, porque el sueldo que ganaba un militar era muy bajo. Uh-huh. Entonces se le ayudaba con eso. El sueldo de un funcionario era, no es como ahora que están muchos colocados a dedo, sí, era bajo. Sigue siendo bajo. Yo creo que los funcionarios hacen un magnífico trabajo, los funcionarios de carrera, no los colocados a dedo, y hacen un magnífico trabajo.
0: Sí, sí.
1: Y efectivamente, pero bueno, era un barrio popular en que me siento muy muy orgulloso de haber vivido ahí, pues hasta los 18, 19 años, y yo mi obsesión era ser abogado. Lo que pasa es que, dadas mis notas,
0: no eras muy bueno estudiante.
1: Me tuve que meter, fíjate, te voy a contar una cosa, no creo que lo haya contado en alguna ocasión. El director del Colegio Nacional Público, ahora se llamaba Emilio, don Emilio, no recuerdo el apellido, y llamó a mis padres a decirle que yo tenía mucha potencial, a pesar de que suspendía todo. Y gracias a él me metió en un colegio de fomento en Los Olmos a estudiar una FP electrónica. Podría haber hecho FP electrónica, sí, como cualquier otra cosa, sí, tampoco sí me gustaba. Pero es verdad que ahí me ayudaron mucho y empecé a probar. Y luego el segundo ciclo, porque eran 5 años de FP, lo hice en Mirasierra, en El Prado. Me pillaba lejísimo de mi casa.
0: Claro, y de Ciudad Lineal a
1: Mirasierra. Sí. Y gracias a eso, mi padre, cuando acabé los 5 años, no se lo creía. Yo tenía 18 años, pero bueno, este chaval ha cambiado. Iba para delincuente juvenil y al final
0: le diste el título a tu padre y ya luego hiciste lo que te gusta, ¿no?
1: No, luego mi padre me matriculó en ingeniero industrial, la técnica, y a mí no me gustaba. Y le dije, es que quiero ser abogado. Abogado es lo que quería ser, y penalista. Y mi padre dijo, mira, ya te apañas tú como sea. Y yo me matriculé en el Beatriz Galindo el primer año que lo hicieron mixto, porque me obligaban a hacer COU. Y hice COU, selectividad, aprobé. Y hice la carrera de Derecho a la vez que trabajaba primero en una imprenta. Bueno, primero estuve haciendo mudanzas, sin que mis padres se enteraran. Me costó una hernia, porque yo tengo
0: operado de varias. Para ganarte un dinerito,
1: para ganarme,
0: ¿no?,
1: un dinero. Y luego me metí en una imprenta. Y ya empecé primero de carrera, y segundo de carrera me metí de botones en Accenture, que se llamaba Andersen Consulting.
0: Wow.
1: Y ahí estuve 11 años.
0: O
1: acabé
0: sea,
1: la carrera.
0: ¿No le tienes miedo al trabajo, Javier?
1: No, desde muy jovencito, pero insisto que me dedico a la comunicación casi por un accidente.
0: Sí.
1: Por eso, contándote un poco que quién soy, digo, te tengo que contar un poco los orígenes. Y llego al mundo de la comunicación en el año 2002, 2003, de la mano de, Jorge Cutillas, que ahora ha sido diputado por Vox en la Asamblea de Madrid, Juanjo Alcorbe, que es diputado nacional, Alfredo Casquero, bueno, una serie de amigos que tenían un programa que se llamaba Una Hora en Libertad, y lo tenían en COPE Madrid 2, y me llamaron, y al cabo de 3 semanas me vi presentando yo el programa, porque el programa había que pagarlo, ninguno de ellos quería, y lo moneticé yo, y yo compaginaba eso. Y en ese momento me había cambiado de empresa y me fui a San Diego a trabajar, y trabajaba en San Diego ya de director, ya con otras. Y los fines de semana hacía este programa de radio.
0: Wow.
1: Y así, bueno, miento, porque antes me había llamado Javier Castro Villacañas, que es un padre de cáncer, falleció en la época del coronavirus, y él me llamó para que yo hablara de política internacional en Radio Intercontinental, los miércoles por la noche.
0: Sí, me suena bastante.
1: Bueno,
0: sí.
1: Y resulta que me preguntaba sobre regímenes africanos o sobre Oriente Próximo.
0: Pues ahí está, ¿no? Cuando eras jovencito, que te gustaba tanto la historia, pues aprovechaste.
1: Aproveché
0: aquí
1: ahí, pero nadie. Y mi madre me decía, te escucho en la radio, no sé de qué hablabas, pero se emocionaba. Dice, nunca llegué a pensar que pudieras hablar en la radio, ¿no? Y así,
0: qué maravilla.
1: Pues, así poco a poco.
0: Qué maravilla. Bueno, pues genial, ¿no? Si ustedes no
1: conocían. Esa es la presentación. Eso.
0: Si ustedes no conocían.

0: Ah, pues inicial.
1: Javier, pues sí, me has contado muchas cosas muy interesantes. Y también eres escritor y has escrito un libro que se llama La historia criminal del PSOE, ¿no?
0: Sí.
1: Oye, explícame eso de la historia criminal del Partido Socialista.
0: Bueno, fíjate, el editor, ese libro lo saqué con la editorial Actas, La historia criminal del Partido Socialista. Cuando había que buscarle un título, él y yo estuvimos
1: Es muy
0: sentados
1: fuerte ese
0: negociando
1: título.
0: y llegamos a la conclusión de que solo podía ser ese el título porque es la única historia que tiene el Partido Socialista.
1: Ya.
0: Es decir, analizando, bueno, vamos a buscar como la historia del PSOE, historia no sé qué, y estudiando los antecedentes, le dije a Luis, oye, es que lo único que he descubierto del PSOE
1: Wow.
0: no es nada positivo, es todo criminal y corrupción. Dijo Luis, pues historia criminal del Partido Socialista. Ese libro que ha tenido mucho, mucho éxito, se sigue vendiendo. Ahora hay una secuela que se llama El PSOE contra España,
1: Sí.
0: que es hasta que han empezado a ser imputados todos
1: Sí,
0: estos pájaros.
1: una vergüenza terrible.
0: Y ese libro va desde la fundación del PSOE hasta la caída de Felipe González, todos los casos de corrupción de Felipe González. Cuento cómo el PSOE de Felipe González es un invento. Felipe González empezó robando las siglas al PSOE histórico, al PSOE del exilio, de Rodolfo
1: Sí.
0: Llopis. Sí, el Ministerio del Interior le permite inscribir las fechas de PSOE un día antes de que lo haga el PSOE del exilio. Entonces, cuando llegaron los del PSOE, que era una banda de tarados de fuera, profundamente marxistas, a inscribir las siglas,
1: Se encontraron con la sorpresa.
0: que ya estaba inscrito, con lo cual empezó robando las siglas y lo tuvieron que llamar PSOE histórico.
1: Wow.
0: De hecho, hay una anécdota: el año que ganó, el día que ganó Felipe González, el 28 de octubre del 82, con 202 diputados, Rodolfo Llopis se fue al exilio.
1: No,
0: Cuando
1: no,
0: ganó
1: claro, no aguantó esto
0: su
1: aquí, ¿no?
0: partido,
1: Claro,
0: le
1: claro.
0: habían robado sus siglas. Era un tarado de mucho cuidado, por cierto,
1: Ya.
0: y se largó al exilio. Y así, y en esta historia te cuento, por ejemplo, cómo la primera vez que el PSOE tuvo un diputado, en verdad eran dos, era Pablo Iglesias y Julián Besteiro, los dos primeros diputados. Creo que en la primera legislatura solo estaba Pablo Iglesias, el fundador.
1: Sí.
0: Y la primera vez que habla en la tribuna de oradores es un 7 de julio de 1910, un día de San Fermín de 1910. Y lo primero que hizo fue amenazar al jefe del Partido Conservador, Antonio Maura. Le dijo que el atentado personal estaría justificado en caso de su persona. El
1: Wow.
0: presidente del Congreso de los Diputados en esa época era el conde Romanones, que luego fue uno de los que aconsejó a Alfonso XIII de que se fuera de España años después.
1: Sí.
0: Y resulta que 2 semanas después, Antonio Maura era objeto de un atentado en una estación de tren en Barcelona y salvó la vida milagrosamente. Te quiero decir que cuando el PSOE te señala, ay, el conde Romanones le dijo a Pablo Iglesias si retiraba esas amenazas y dijo que no
1: Y
0: las
1: no.
0: quería retirar. Insisto, Antonio Maura sufrió un atentado 2 semanas después, salvó la vida milagrosamente, pero esto es en la primera intervención parlamentaria de un diputado
1: Sí,
0: socialista.
1: insólito, ¿no? Insólito que
0: Es para
1: utilicen el
0: amenazar de muerte.
1: Congreso justo para amenazas
0: Bueno,
1: como esas.
0: luego hubo muchas más, porque te puedo contar hasta que llegamos a las de las amenazas a Calvo Sotelo fueron constantes y le acabaron
1: Sí,
0: asesinando el
1: claro.
0: 13 de julio.
1: Sí,
0: Tengo un libro sobre eso
1: he
0: también, ¿no?
1: escuchado mucho eso de que siempre los que terminan muriendo
0: Son
1: o
0: del
1: siendo
0: mismo bando.
1: asesinados son precisamente los de la derecha, ¿no? Lo que se
0: Bueno,
1: conocía como derecha en aquel
0: el
1: entonces.
0: otro día, Rocío, conmemorábamos, el otro día, hace algunas semanas ya,
1: Sí.
0: conmemorábamos la muerte de Miguel Ángel Blanco, se
1: Sí,
0: han
1: sí,
0: cumplido
1: sí.
0: 29 años, y de José Calvo Sotelo, 90 años. Ambos fueron asesinados por la izquierda y ambos cayeron del mismo bando.
1: Y nadie ha dicho nada.
0: Bueno,
1: Nada.
0: y por cierto, el
1: Increíble.
0: responsable de la muerte de Calvo Sotelo es el PSOE. El PSOE, para que te hagas una idea, en España ha matado bastante más que ETA.
1: Wow.
0: Claro, el PSOE ha matado. Nos estamos escandalizados por los crímenes de ETA, que es como
1: Sí,
0: hay que estar, y
1: claro.
0: resulta que el PSOE es una organización que ha asesinado bastante más
1: Se
0: que
1: han
0: ETA.
1: encontrado en el camino, entonces,
0: Bueno,
1: Gabriel.
0: y tanto
1: Por
0: es
1: eso
0: así que ahora
1: están así tan
0: gobiernan
1: juntos,
0: juntos,
1: claro, por eso
0: claro, y
1: están
0: han
1: tan juntitos en
0: colaborado.
1: el gobierno.
0: El otro día ponía una declaración de Ramón Espinar, cuyo padre estuvo condenado a 1 año de cárcel por apropiación indebida por las tarjetas Black de Caja Madrid. Su hijo fue, creo que secretario de organización de Podemos, fue portavoz de Podemos en el Senado. Digo, y en unas declaraciones dice que se sentía muy orgulloso de la amistad de Otegi antes que la de Vito Quiles.
1: Ya. Yeah.
0: Es decir, porque Vito Quiles acosa. Hombre, uno acosa y el otro es un secuestrador que pertenecía a una banda de asesinas que mató a 1,000 personas y condenado. Pero es para que veas la mentalidad de la izquierda. La mentalidad de la izquierda es muy corrupta. El padre corrupto y el niño prefiere a un secuestrador y a un miembro de una banda asesina que ha matado en total con las marcas blancas y los que no han reivindicado unas 1,200 personas, no las 900 de las que se habla, mientras que Vito Quiles le llama acosador porque hace preguntas con un micrófono.
1: Claro.
0: Es el perfil de la mentalidad de un tío de izquierda, sí. Lo que hace Ramón Espinal. Padre corrupto y el niño simpatiza más con ETA que con Vito Quiles.
1: Son capaces de decir esas barbaridades para seguir comiendo, ¿no?
0: Sí. No, el problema es que es si increíble. Fuera por eso, estaría justificado. No, el problema es que lo hacen por convicción ideológica. Malos. Es que son malos.
1: Yeah.
0: Lo hacen por convicción ideológica. Mira, en España hablamos mucho de la matanza de Atocha. La matanza de Atocha fue el crimen de 5 abogados laboralistas en 1977. Por cierto, Martín Villa sigue vivo. Le podían preguntar sobre quién estuvo detrás y quién manejó aquello, porque eso fue la excusa perfecta para legalizar el Partido Comunista en España. Mm-hmm. Cuando 3 años antes, un 13 de septiembre de 1974, son asesinadas 14 personas en una cafetería con una bomba. Y nunca se habla de la matanza de la calle Correos, de la cafetería Rolando, ¿no? Donde, por cierto, también estuvieron involucrados algunos militantes del Partido Comunista junto con ETA. Pero te voy a decir otra cosa. El Partido Socialista es el entre el 16 de febrero de 1936 al 18 de julio son 150 días, 152 días. Gobernaba el PSOE, gobernaba el Frente Popular y el partido más importante del Frente Popular era el PSOE. En esos 6 meses son asesinados unas 500 personas.
1: Wow.
0: Cuando se asesinaba, nunca se detenía a los culpables, se detenía a los familiares de las víctimas y a los amigos por miedo a que se pudieran vengar. Por eso cuando digo que el PSOE ha asesinado más que ETA, el PSOE es el gran instigador de la persecución religiosa en España. 700 sacerdotes religiosos son asesinados, entre ellos cerca de 300 monjas.
1: Sí, lo he escuchado mucho de Fernando Paz.
0: Sí, claro.
1: En algún momento también lo ha dicho. Oye, y con todo esto que me estás planteando,
0: y eso lo cuento en el libro, esto a colación también, de la pregunta
1: claro,
0: que me has
1: claro.
0: hecho. Estoy aquí mirando el Partido Socialista.
1: Es que, claro, tengo la otra pregunta era, oye, ¿por qué España le aguanta tanto al Partido Socialista? ¿Por qué tanta gente tiene que morir cuando esta gente está en el poder y España sigue tragando tanto?
0: El franquismo comete muchos errores, claro, esto con la perspectiva, porque como dice un buen amigo mío, los lunes todos acertamos la quiniela. Claro, una vez que han pasado los partidos todos acertamos, sí. lo difícil. Y uno de los grandes errores, a tenor de lo que ha pasado, lo hizo con muy buena voluntad el general Franco, fue la despolitización del régimen.
1: Sí.
0: El pueblo español estaba reconciliado en 1940. De hecho, el Partido Comunista, a través de organizaciones terroristas como el Maquis, intentó reavivar la Guerra Civil Española. Y eso no salió bien. Como no salió bien, el pueblo ya no quería más guerras y se reconcilió. El pueblo. Uh-huh. Los partidos políticos serían otra cosa.
1: Sí, sí.
0: Es más, los partidos políticos estaban prohibidos porque fueron los causantes de la guerra civil
1: española. Y se fueron muchos a vivir fuera.
0: Por cierto, la gran mayoría de los exiliados al cabo de un año habían vuelto.
1: Sí, bueno, pues
0: los que no volvieron fueron los que tenían delitos de sangre o aquellos que por razones económicas, oye, si por ejemplo, la que consigue el voto femenino, que ahora lleva el nombre de una estación en Madrid, la estación de Chamartín, Clara Campoamor. Ella huye del Madrid del Frente Popular y se va a Suiza. La izquierda la presenta como una heroína que huye del franquismo y no huye del franquismo. Se va en 1936 de Madrid.
1: De ellos.
0: Entre otras cosas porque tenía miedo, corría por su vida. Ahora están descubriendo unas cartas inéditas donde pedía que ganara Franco.
1: Ya.
0: Ella se fue porque tenía dinero, se fue a vivir a Suiza y no volvió. ¿Para qué voy a volver a un país destrozado? El pueblo estaba reconciliado, no quería guerra. De hecho, la operación del Maquis le salió bastante mal. ¿Qué es lo que sucede a partir de ahí? De ahora, Franco despolitiza el régimen. No nos recuerda las checas, no nos recuerda las siglas del PSOE. Tanto es así que el régimen de unas 50.000 cadenas, sentencias de muerte, solo se ejecutan 14.000. Esas 14.000 eran ya por delitos, era, por delitos de sangre. Pero Franco salvó muchas vidas conmutando. La mayoría de las conmutaciones era por cadena perpetua. La cadena perpetua de media eran de 4 a 5 años. Con lo cual, en 1946 no quedaba nadie en la cárcel. Y como no lo querían contratar nadie, porque todo el mundo sabía del pasado criminal de algunos, por ejemplo, el abuelo de Pablo Iglesias, el fundador de Podemos, fue condenado a muerte, de condenado a muerte pasó a cadena perpetua, de cadena perpetua pasa a 4 o 5 años.
1: Y después se hizo franquista, ¿no?
0: Y después no, el régimen lo contrata, porque el régimen lo que hacía para que hubiese reconciliación es contrataba y metía como funcionarios a los que habían luchado en el otro bando y habían estado en la cárcel. Porque nadie nos quería contratar.
1: No, y así también los controlan un poco, ¿no?
0: No, más que controlar, era para la reconciliación. Dicen, tú no te vas a quedar sin trabajo. De hecho, el hijo de este tío, que es el padre de Pablo Iglesias, también fue funcionario. Y dice, ¿pero cómo estaban de funcionarios franquistas?
1: Y mira cómo anda ahora el Pablito,
0: porque el
1: ¿no?
0: régimen los coge, los acogía, los ponía a trabajar para España. No hay carteles de checas en Madrid, ni en Barcelona, ni en Valencia, ni en Bilbao, que recuerden los crímenes. Y es paradójico que el PSOE, que es el partido que provoca la guerra civil, resulta que habla de memoria histórica, le quita la calle a las víctimas que ellos mataron, profana a los héroes que ellos asesinaron y le da la vuelta al asunto.
1: Totalmente.
0: ¿Cómo hemos llegado aquí? Tú me preguntabas. ¿Sí? Porque a partir del 77, a la muerte de Franco en el 75, en mucha parte del régimen se estaba recolocando por esa despolitización. Y había que inventarse una oposición. Se inventaron un PSOE y cometen el inmenso error de recoger y autorizar y legalizar las siglas del odio que nos habían traído la guerra civil. Uh-huh. En vez de decir todo tienen que ser partidos nuevos y siglas nuevas, se permiten que esas siglas manchadas de sangre se reincorporen a la vida pública. Entonces, al PSOE se le lava la cara. Se criminaliza al Partido Comunista, cuando el PSOE era bastante más radical que el Partido Comunista, y toda la transición nace en torno al Partido Socialista. Es decir, un partido absolutamente radical como el socialista pasa a ser denominado de centro, y la centralidad política todo gira en torno al PSOE. De hecho, todo estaba pensado para que el PSOE ganara las elecciones de 1979. La jugada le salió mal y gana en el 82. Pero le sale tan mal que Alfonso Guerra sale llorando diciendo que el pueblo español no sabía votar, porque no les habían votado a ellos. La gente votaba la UCD porque eran las mismas que eran del régimen. ¿Y por qué se llamaba UCD? Porque el régimen no se consideraba ni de izquierdas ni de derechas. Sí. Entonces, en esa época, decían Unión de Centro Democrático. Si no son de izquierdas ni de derechas, los que venían del régimen se hicieron llamar UCD. Somos de centro.
1: Y ya luego vino ahí el paripé este de lo de el general, el que entró...
0: Ah, bueno, lo del técnico del Tejero, que todo el mundo sabe que fue, el que paró el golpe de Estado.
1: El paripé del siglo, ¿no?
0: Claro, pero todo eso era para beneficiar al Partido Socialista. Sí. Por cierto, el Partido Socialista, Felipe González, y varios dirigentes socialistas tuvieron varias reuniones con el general de la Armada, en Lérida, porque ellos sabían esto. Y esto era un golpe, esto es una opinión muy, muy personal, entre Zarzuela, el rey Juan Carlos,
1: ahí vamos
0: y el partido, y el Partido Socialista.
1: Total.
0: Era un golpe. Y el pobre Tejero, digo pobre, se chupó casi 15 años de cárcel por parar el golpe de Estado de ellos.
1: El golpe de Estado ficticio.
0: Ficticio, porque no había un golpe de real que es el que quería dar Felipe González con Juan Carlos.
1: Sí, sí, sí.
0: Y Tejero fue el que lo paró.
1: Y ese es el tema. El rey Juan Carlos, la monarquía vuelve a España gracias a Franco,
0: sí.
1: ¿No? Y bueno, el rey Juan Carlos está con Franco desde que
0: desde
1: era
0: pequeño,
1: un,
0: claro, porque, bueno, un niño. El padre del rey Juan Carlos.
1: Le salió muy rana, ¿eh?
0: Bueno, ese fue otro de los grandes errores de
1: padre
0: Franco.
1: Padre bendito.
0: Confiar. Franco se consideraba a sí mismo un accidente en la historia. Y tanto es así que él quería, él era un accidente y hablaba de la continuidad de Alfonso XIII. Todo salió mal, porque en el fondo don Juan tampoco era el sucesor de Alfonso XIII.
1: Sí.
0: Ya había sido el infante don Jaime. Perdón, el hermano
1: de
0: don Juan, el hermano mayor, que si era,
1: bueno,
0: era
1: fue,
0: soldo
1: fue
0: mudo.
1: De
0: forma muy extraña, porque entre otras cosas Juan Carlos se carga a su primo también.
1: Ah, bueno,
0: accidente también
1: eso
0: de
1: no
0: casa.
1: Lo sabía.
0: Es decir, tenía que haber sido el hermano mayor de don Juan. Y si no es el hermano mayor de don Juan, no tenía que haber sido don Juan, tenía que haber sido el hijo del hermano de don Juan. Yeah. Pero no don Juan. Bueno, don Juan era un borracho y un impresentable de mucho cuidado. Y Franco nunca confió en don Juan porque don Juan se ofreció, en la Segunda Guerra Mundial, se ofreció tanto a los alemanes, tanto para el Reino Unido. Le regalaba a todos, le regalaba a Menorca.
1: Y Franco no quiso entrar en guerra.
0: Entonces Franco se entera
1: nada
0: de esas conversaciones. Tanto es así que en el año, creo que es el año 37, don Juan se ofrece a luchar con los carlistas, con los tradicionalistas, en el frente de Navarra, en el frente del norte, y le tienen que sacar de allí porque nadie estaba luchando en el año 36 por la reinstauración de la monarquía. Estaban luchando por salvar la vida. Sí. Porque el 18 de junio de 1936 o te sublevabas o te asesinaban. No había otra. Entonces, por eso Franco aunó a diversas sensibilidades. Porque, visto lo que estaba haciendo el Frente Popular, o te sublevabas o eras asesinado. Te voy a contar una anécdota. Todo diputado conservador que cayó a partir del 19 de julio en manos del gobierno del Frente Popular fue asesinado. Todo. Es decir, wow, hablaban de la legalidad republicana cuando estaban asesinando a todos los diputados que no. Es decir, de esto podríamos. Esto
1: oh, daría, cuánta sangre, ¿no?
0: Daría para mucho. Y siempre el PSOE detrás. Tú me hablabas del PSOE. El PSOE es incompatible con el progreso de España. El mayor cáncer que ha tenido este país se llama PSOE. Wow. Es incompatible.
1: Pero claro, la sociedad española entonces está bastante enferma, ¿no?
0: Bueno, está bastante enferma porque
1: se despolitizó. Porque hay mucha gente que vota a esta gente.
0: Claro, se despolitizó y se dejó el mando del escalestre en manos del PSOE, los medios de comunicación, y todo se hizo a mayor gloria del PSOE.
1: Claro.
0: Porque había prisas, empezando por el rey Juan Carlos, que se llevaba muy bien con el PSOE de Felipe González, en que para él legitimarse, como él le había puesto Franco, para él legitimarse era necesario que ganara el PSOE.
1: Se unió a hombre, Felipe, claro.
0: Y a Juan Carlos le dicen, tú métete en tus negocios, ponemos en la Constitución que es inimputable.
1: Exacto.
0: Y nosotros nos ocupamos de lo demás. Por eso cada vez que ponemos gasolina, es una opinión, algunos centimillos se deben quedar en Abu Dhabi. ¿Mm? O en Sanjenjo, depende
1: Padre
0: de dónde
1: esté. Bendito.
0: ¿Eh? Y entonces, Franco tuvo poca visión, pero como te decía, se consideraba a sí mismo un accidente en la historia y quiso dejar una continuación dinástica. Don Juan era un auténtico sinvergüenza,
1: ya,
0: que como dije, se vendió a alemanes e ingleses a cambio de que le pusieran al trono en lugar de Franco. Franco, eso llega a sus oídos, además de que no se mete en la Segunda Guerra Mundial, nunca confió. Y entonces, don Juan, que era muy desapegado, dejó que su hijo fuera criado en España. El hijo, cuando muere, es asesinado Carrero Blanco y muere el propio Franco, pierde todo referente moral. Todo referente moral. Y a partir de ahí, pues se entrega pues al Juan Carlos que hemos conocido.
1: Ya, claro.
0: A mí denunciar esto me ha costado salir de varios medios de comunicación. El tiempo me ha dado la razón.
1: Sí, sí, sí.
0: Yo tenía razón.
1: Y cada vez hay más voces como tú que están ya,
0: es que ya basta
1: reconociendo
0: de...
1: y hablando en público todo esto.
0: Rocío, llevamos 50 años de mentiras.
1: Sí, sí, sí, total.
0: Llevamos 50 años.
1: No, yo llegué los otros días y yo flipo con cada cosa que veo aquí.
0: De mentiras. Entonces, yo creo que cada vez más, oye, ya basta de vivir 50 años de mentiras.
1: Claro.
0: Hay que decir que el PSOE son unas siglas del odio y que han tenido las manos manchadas de sangre. Hay que decir que Juan Carlos ha sido un auténtico sinvergüenza,
1: claro,
0: que ha sido un comisionista, además de un putero y borracho, pero eso es lo de menos.
1: Y,
0: al menos entre comillas, y hemos llegado hasta donde hemos llegado por culpa de todos estos.
1: Y como ya hemos hablado de Franco, del rey Juan Carlos, pues vámonos con esta monarquía que hay actualmente. ¿Tú crees que el rey Felipe le ha fallado al pueblo español?
0: Hombre, el rey Felipe, o sea, el único digno fue aquel discurso, creo que fue el 3 de enero del 2017, cuando lo del
1: cuando,
0: 2016,
1: sí,
0: 2017.
1: Cuando lo de Cataluña,
0: sí,
1: ¿no?
0: Sí, en octubre y
1: sí,
0: tal.
1: Sí. A partir de ahí no ha vuelto a ser valiente, ¿no?
0: No es que fuera muy valiente, porque mira, además, nos están engañando. Dice, es que el rey, por mandato constitucional, no se puede meter. Es mentira. La Constitución atribuye a la monarquía, al rey en su caso, un papel de árbitro de la política española.
1: Tiene que defender la Constitución y se le ha quedado cortita,
0: claro,
1: esa defensa.
0: Él ha entendido el ser árbitro o la neutralidad con inhibirse. Hombre, en un partido de fútbol, el árbitro, si hay un penalti, para,
1: sí,
0: expulsa a un jugador, hace... Es que lo que hace es como si con él no fuera la cosa.
1: Sí, sí, sí,
0: cada,
1: sí,
0: vez que habla es para decir una mamarrachada en favor de la Agenda 2030 o a favor del globalismo. Aquellos que decían, ha mirado mal a Sánchez, le ha dicho así. Es mentira.
1: Ya, claro.
0: Es mentira.
1: Claro.
0: No, es que no le dejan hablar. Mira, el rey pasa por deferencia el Palacio de la Zarzuela, siempre a Moncloa, al Palacio de Moncloa, los discursos que va a dar. Uh-huh. Y el gobierno de turno puede hacer alguna sugerencia. Y luego está la capacidad que tiene el rey en si la quiere aceptar o no. Los discursos aquí parece que los hace directamente Sánchez y el rey no pone ninguna pega. Ha sido una inmensa decepción. Y si lo ha hecho porque piensa que su hija o porque la izquierda le va a perdonar la vida, la izquierda nunca, filosófica o metafóricamente hablando, le va a mandar a los tiburones.
1: Oye, ¿y será que saben algo del rey y que por eso lo tienen quizás cogido?
0: Yo creo...
1: Hay muchas cosas que se comentan por ahí, ¿eh? Yo no quiero decir mucho porque soy una ignorante de esos temas, son muy fuertes lo que...
0: Pero más cosas que hemos sabido del rey Juan Carlos. Ahora, ¿qué pueden decir de Felipe? Que si la novia, vamos, su mujer, que si la mujer le engañaba, sí, que si él tiene novios, que si
1: que
0: tiene...
1: Que si él tiene...
0: Yo creo que en esta sociedad anestesiada, eso ya, al contrario,
1: ¿no?
0: Lo sacarían casi como un rey inclusivo.
1: Sí, sí, sí.
0: Yo creo que eso ya no... Esto lo hace el problema por convencimiento o porque piensa que de esta manera, o que vive en una realidad alejado del pueblo español. Es decir, ha dado discursos.
1: Bueno, dicen que los Borbones siempre han traicionado a España. Bueno, puede ser de sangre eso, ¿no?
0: Es una maldición casi el de Carlos IV hasta nuestros días que ha caído a este país, ¿no? Una dinastía extranjera. Y aquí lo que pasa es que el pueblo español, en el fondo, es muy fácil de ser gobernado, ¿no?
1: Ya, sí.
0: Y cuando hablamos del rey, yo creo que encima lo hace por convencimiento. No habla de la corrupción. Habla de la libertad de expresión, pero encima para atacar a los medios que han destapado la corrupción, o civilinamente para atacarlos.
1: Sí, sí.
0: Ha sido una inmensa decepción. Yo nunca esperé nada, pero hombre, no esperaba
1: tampoco esto, ¿no?
0: Que el crédito de Felipe VI se acabara tan pronto como se ha acabado.
1: Claro, claro.
0: Con lo cual, el mayor enemigo de la monarquía en España es el comportamiento poco ético de algunos de sus miembros de la Casa Real. Y el mayor aliado, ¿sabes quiénes son? Los nostálgicos de la Segunda República.
1: Ya.
0: Porque si no llegaban esos nostálgicos, yo estoy seguro que en España sería un modelo republicano con cualquier...
1: Exacto.
0: Con normalidad.
1: Una república cualquiera. Bueno,
0: lo que pasa es que aquí en España los dos experimentos republicanos
1: han fallado fuerte.
0: Y la izquierda, Rocío, se ha apoderado
1: de
0: la república.
1: Sí, claro. Porque si tú me dices, bueno, sí, una república de derechas, pues mira. Y hablando de derechas...
0: No, una república para todos. Sino
1: para todos, ¿no?
0: Es un Estado, no tiene que haber ni izquierda ni derecha.
1: Yo quiero ahora que pasemos, porque esto es maravilloso hablar contigo, que sepas.
0: Hombre, para mí lo maravilloso es hablar contigo.
1: Yo te dejo hablar, pero claro, digo, oye, que estás diciendo cosas muy importantes. Bipartidismo y la presencia de Vox. ¿Tú crees que realmente España en algún momento va a ver a Vox como un partido que tiene las condiciones? Yo siempre digo en mi canal de YouTube, es que yo veo que Vox tiene un programa.
0: Hombre,
1: tiene un plan para España, pero yo no veo que los demás tengan nada, porque es lo mismo siempre.
0: Rocío, al bipartidismo se le ha venido, le ha salido un testigo incómodo, que es Vox. Cuando uno tiene principios y valores, puedes estar o no de acuerdo, pero si tienes convicciones, es muy difícil tumbarlo. El bipartidismo neutralizó a Podemos, tardó muy poco en neutralizar a Podemos, y el bipartidismo se cargó a Ciudadanos. Es decir, ¿por qué? Porque eran comparsas, porque en el fondo tenían principios muy elásticos.
1: Sí.
0: Decían una cosa, predicaban la
1: contraria, se cambiaban mucho de bando.
0: Uno aquí, otros aquí. Hemos visto cómo Podemos ahora tiene de 72 escaños,
1: gracias,
0: tiene 4.
1: Cuando yo llegué, 2014, yo decía, ¿y esta gente? ¿Qué es lo que pasa con ellos?
0: Sus marcas blancas están unidos. ¿Por qué? Porque han unido su suelta a la de Sánchez.
1: Sí.
0: Han sido mamponeros del sanchismo, de la corrupción. Y luego lo de Ciudadanos ha sido un disparate, pero un auténtico disparate. ¿Qué pasa con Vox? Lo han intentado. Pasó de 52 diputados a 33. Que fue, por cierto, lo mejor que le pasó a Vox.
1: Sí.
0: Porque se mantuvo firme. Decía, Vox desaparece. Vox ahora mismo le dan unos 60 diputados. Es decir, como mínimo. Y cuando tú tienes principios y valores, yo hablando con Le Pen Padre en su momento, que pasó del 22% a un 2 o un 3%, él me comentaba...
1: Wow, de un 22 a un 3.
0: Si tú te mantienes firme, no pasa nada.
1: Sí.
0: El problema es cuando empiezas... Oye, el Frente Nacional ahora, liderado por su hija, que es un Frente Nacional distinto, es muy posible
1: que
0: pueda obtener a la República. De hecho, se unen todos contra ellos, porque el globalismo incluye socialdemócratas, liberales, bueno, conservadores ya no hay, porque se llama el liberal conservador, o es liberal o es conservador. Eso es, eso solo, sí. Esa fórmula la inventó Manuel Fraga y en el siglo XIX nos costó tres guerras civiles,
1: wow.
0: Entre liberales y conservadores. Con lo cual, y Manuel Fraga dijo, nosotros somos liberal conservadores. No sé, no sé, eso no cuadra. El caso es que el bipartidismo corrupto vivía muy cómodo. El PP no entiende que el PSOE ya no necesita el Partido Popular. Porque el PSOE se ha echado al monte, donde siempre ha estado. Pero antes, donde el Partido Popular era la cuarta.
1: Sí, exacto,
0: Y el Partido Popular como mantenía un freno, la misma
1: disimulo.
0: Política. Eso, disimula, pero no echaba para atrás. Ha hecho más daño Mariano Rajoy que las dos legislaturas de Zapatero.
1: He escuchado mucho eso.
0: Porque Mariano Rajoy, en vez de derogar las leyes socialistas, las dio por buenas. Con lo cual, camino que habían ganado, si tú lo haces...
1: Claro, absoluta, que era que tenía Rajoy, y podía hacer lo que sea, y no lo hizo.
0: Nace Vox, y no saben cómo eliminarlo. Entonces, claro, es un testigo molesto para el bipartidismo.
1: Sí.
0: ¿Qué es lo que va a pasar en un futuro? Por eso digo, está pasando en Alemania, está pasando en Portugal, está pasando en Italia... Está pasando en Francia. Los partidos, bueno, en Italia, porque el PP de allí es el tercer partido de la coalición. De la coalición de entre Salvini, bueno, lo que queda de Berlusconi, que en paz descanse, y la primera ministra, pues lo que queda es que el Partido Popular de Italia, que sería Forza Italia, es el último de la coalición. Pero en estos países, Portugal, Francia, Alemania, se tienen que unir todos contra el Partido Patriota. Porque ya no estamos hablando de derechas y de izquierdas. Estamos, y esto lo dice mucho Fernando Paz, tú que comentabas, es de globalismo y de perdedores globalistas y de perdedores de la globalización,
1: sí,
0: y de patriotas. Y aquí se acabarán uniendo tarde o temprano, y si no lo han hecho ya es porque el Partido Popular le da miedo gobernar con el PSOE, aunque Moreno Bonilla estaría mucho más cómodo gobernando con el PSOE que gobernando con Manolo Gavira, mi amigo Manolo Gavira. Pero lo que pasa es que le da miedo por la pérdida de votos. Porque muchos votantes del Partido Popular, si eso lo hace,
1: claro,
0: el PP,
1: lo dejarían todo más visible.
0: Pero ya no es derechas o izquierdas, esa dicotomía está anticuada. Es de patriotas contra globalistas. Y el futuro que va a haber en España es todos unidos contra Vox. Va a haber un frente global entre el PSOE. En España tenemos otro problema que no tienen otros sitios, que es el tema del separatismo. Por eso el PSOE, mientras le den los números, se va a seguir apoyando en la anti-España, porque ellos son también la anti-España.
1: Sí, sí.
0: Si los números le dieran con quien gobernaba, cuando los números dejen de dar, tarde o temprano le va a tender la mano
1: al PP.
0: Al PP. Y el PP va a aceptar. Va a aceptar, pero sabe también...
1: Tímidamente, ¿no? Supuestamente.
0: Pero también con un riesgo.
1: Bueno, el PSOE es bueno.
0: Votante.
1: El PSOE es,
0: claro,
1: bueno.
0: El PSOE bueno ahora mismo es el PP.
1: Sí.
0: El PSOE es bueno ahora mismo es el PP.
1: Yeah.
0: Pero el futuro que le espera son todos contra Vox. Como está pasando en Portugal, todos contra Chega, donde en Portugal pasan dos partidos. El partido que gobierna es el Partido Popular de allí, que no engaña a nadie. Se llama Partido Socialdemócrata de Portugal. Y es el Partido Popular, el liberal. Gobierna allí gracias al apoyo del Partido Socialista, porque el Partido Popular de ahí no quiso pactar con Chega.
1: ¿Sí?
0: A las presidenciales pasó Chega y los socialistas. Y el Partido Popular de allí, que quedó fuera, pidió el voto para el Partido Socialista de allí. En Bruselas, la mano derecha de von der Leyen, que es del Partido Popular, es a Rivero, que era la mano derecha de Sánchez,
1: claro,
0: vicepresidenta del gobierno de Sánchez. Eso es lo que va a pasar.
1: Allí comienza, todos los problemas de Europa comienzan allí.
0: Bueno,
1: o salen desde allí.
0: Claro,
1: en este caso.
0: Dijeron,
1: si la gente votara con más conciencia cuando se votan en las elecciones europeas, la gente no le toma mucha atención a eso, pero eso es importante.
0: ¿Por qué? Porque para eso están los medios de comunicación ensobrados. Para lavarle la imagen. Nunca hubiésemos llegado tan lejos el sanchismo, el PSOE, nunca hubiese llegado tan lejos.
1: Sin la complicidad de los medios.
0: De los medios de comunicación.
1: Lo digo,
0: que es bochornoso. Son los feladores mediáticos
1: total,
0: del sanchismo.
1: Total.
0: Entonces le están lavando la cara al sanchismo un día sí, otro también, un día sí y otro también. Y están normalizando la corrupción. Nos hacen ver que lo de Begoña Gómez, lo del hermano, el fiscal general del Estado, lo de Coldo y Ábalos, que es un caso aislado, sí, sí. Que es una persecución.
1: Todos son víctimas, ¿no? Todos son víctimas, y el pobrecito el fiscal, de Pedro Sánchez.
0: La directora general de la Guardia Civil, Juan Mascherano, el de Correo, Leire Díez, que no la conocía nadie.
1: Es que ya han pasado de 100 imputados.
0: 126 imputados por el momento, y seguramente ahora que estamos hablando llevaremos ya 150.
1: Oye, esto ya que para ir cerrando esta conversación, esto de Pedro Sánchez, ¿no? Y tanta corrupción en el entorno. Cuando a Mariano Rajoy, por no sacar unos presupuestos, le quitaron el poder, o por un comentario que todavía ni siquiera había llegado a los juzgados de corrupción. Sí. Y mira cómo está este hombre. ¿Tú crees que Sánchez va a terminar realmente en la cárcel? Y hasta el propio Zapatero.
0: Yo creo,
1: España verá eso algún
0: creo
1: día.
0: Y espero, a no ser que se vayan a tu tierra, la República Dominicana.
1: Pues que se vaya.
0: Pero
1: si se van para Santo Domingo, Donald Trump se los lleva.
0: Bueno, no sé.
1: Que allí el gobierno dominicano es muy permisivo con Donald Trump.
0: Claro, eso ahí, y han cambiado las cosas también mucho en República
1: Dominicana. Que no se fíen, para allá que no cojan.
0: Pero lo que pasa es que, bueno, el tema de Zapatero yo lo veo mucho más claro. Mucho más claro. Zapatero acabará en la cárcel.
1: Sí,
0: de verdad,
1: sí.
0: Lo
1: digo, es que está involucrado entre China, el régimen de y Venezuela, cosas, y ahí está Estados Unidos.
0: Hablamos de narcodictadura, hablamos del Grupo de Puebla, el Foro de Sao Paulo, sí, hablamos de regímenes que se financiaban con el narcotráfico. Yo creo que Zapatero tiene un futuro.
1: Wow, si cae Zapatero ya, eso es la bomba, ¿no?
0: Muy oscuro. Ojo, y los delitos que se le han achacado a Begoña Gómez, a David Sánchez, al fiscal general del Estado, a la directora general de la Guardia Civil, a Leire Díez, no hubiesen sido posibles sin un autor intelectual, sino material, que es Pedro Sánchez. Esa es su opinión. Uh-huh, es decir, los delitos de la mujer, los supuestos delitos, los del hermano, ya podemos decir que sí, no hubiesen podido hacernos. Si no es por ser la mujer del presidente y el hermano del presidente.
1: Es que el hombre más informado es el presidente.
0: Bueno,
1: no puede ir por ahí diciendo que no se enteraba de nada. O sea, por eso tendrías que irte,
0: sí,
1: incluso.
0: Sí. Claro,
1: o sea,
0: claro,
1: ¿qué haces ahí? Bueno, pues mira, para ir finalizando, yo te mencionaré algún nombre y tú me dices qué opinas.
0: Vale.
1: A ver qué tal. Esto no es nuevo, mucho. Pero a mí me encanta. Leticia Ortiz.
0: Bueno, yo, una comparsa, un mal para España.
1: Pablo Iglesias.
0: Bueno, Pablo Iglesias, un sectario y un personaje muy, muy, muy peligroso, un auténtico miliciano. Y hay que recordar lo que hicieron los milicianos en los momentos previos a la guerra civil. Si pudiera, ejecutaba, eliminaba y prohibía a todo disidente político de su pensamiento criminal y corrupto.
1: Hernando Tegui.
0: Bueno, un criminal, pero ojo, un criminal que por lo menos era de los autores materiales. Pablo Iglesias es de los escuadristas que manda a los demás.
1: Fernando Paz.
0: Bueno, un grande, además de un buen amigo. Fernando Paz es mejor amigo que historiador. Y mira qué buen historiador, pero por eso lo digo todo.
1: Santiago Abascal.
0: Un gran líder, un líder consolidado, donde creo que sería un muy buen presidente del gobierno de España.
1: ¿Tú?
0: Yo, un humilde comunicador que nació sin paladar y que me ganó la vida hablando, con lo cual pues tengo mi mérito. Está mal que lo diga yo, pero como no tengo abuelo, pues sí. Un humilde comunicador que intento cambiar las cosas desde la trinchera que me ha tocado, que es estar con un micrófono. Ese es mi alma.
1: España.
0: Bueno, España tiene futuro y hay que ser optimistas, pero para eso tenemos que hacer que el PSOE desaparezca. El PSOE es incompatible con la existencia de España. Hemos visto que es el gran cáncer de España. El PSOE hay que exterminarlo. España tiene futuro, sí, y hay que volver a recuperar esa España en la que crecimos, esa España una, grande, indivisible, por mucho que algunos se asusten. Tenemos que recuperar la libertad, tenemos que recuperar la democracia que nos han robado también. Lo más importante es que nos están robando el país, cuando digo eso, porque están diluyendo nuestro voto. Cuando el votante no vota lo que ellos quieren, lo que hacen es que te llenan de votantes vos, siempre y cuando ese votante les vaya a votar, si no, no les interesa tampoco.
1: Sí, sí,
0: con lo cual,
1: es.
0: España tiene un grandísimo futuro por delante, pero antes tenemos que legalizar al Partido Socialista.
1: ¿Y Feijóo?
0: Un inane, Feijóo es una comparsa del bipartidismo corrupto. Feijóo es un tío, un socialdemócrata, que si por él fuera, cambiaba las siglas de su partido y llamaba Partido Socialdemócrata.
1: Muchísimas gracias, Javier.
0: No, tío, es un placer haber Qué estado maravilla. En tu programa y que sepas que esto lo voy a utilizar yo para
1: claro.
0: el mío.
1: Te agradezco mucho. Muchísimas gracias a todos. Les espero aquí debajo sus comentarios sobre esta conversación y gracias por seguir este canal.
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1: Vivimos en un mundo que tiene muros y esos muros han de estar vigilados por hombres armados. ¿Quién va a hacerlo? ¿Tú? Mi existencia, aunque grotesca e incomprensible para ti, salva vidas. Tú no quieres la verdad porque en zonas de tu interior de las que no charlas con los amiguetes, me quieres en ese muro, me necesitas en ese muro. Nosotros usamos palabras como honor, código, lealtad. Las usamos como columna vertebral de una vida dedicada a defender algo. Tú las usas como gag. Y no tengo ni el tiempo, ni las más mínimas ganas de explicarme ante un hombre que se levanta y se acuesta bajo la manta de la libertad que yo le proporciono y después cuestiona el modo en que la proporciono. Preferiría que solo dijeras gracias y siguieras tu camino. De lo contrario, te sugiero que cojas un arma y defiendas un puesto. De todos modos, me importa un carajo. ¿A qué creas tú que tienes derecho? Tienes ese lujo. Tienes el lujo de no saber lo que yo sé.
2: Muy buenos días, amigos. Les habla Javier García, que estamos en la boca del lobo. Estamos en Informa Radio. Estamos aquí en Madrid y les hablamos a todos ustedes desde estos estudios Jesús Quintero y desde esta redacción de noticias Antonio Herrero. Ya saben que como cada mañana comienza justamente ahora una nueva aventura radiofónica que debería llevarnos, debería conducirnos directamente hasta las 12. Vamos a tener opinión, tertulia, mucho análisis en esta aventura. Este jueves 8 de octubre, ya la semana que viene tenemos puente el día 12 en esta aventura radiofónica que comienza ahora aquí desde estos estudios Jesús Quintero y desde esta redacción de noticias. Hoy jueves 8 de octubre pues vamos a contar con el historiador y amigo Fernando Paz. Contamos con Óscar Rivas, que es el editor de Razón Española, la mítica revista de Gonzalo Fernández de la Mora. Bueno, el coronel Diego Camacho, que a mí me gusta porque el otro día no sé quién me decía, dice, macho, descubres gente que luego le veo por otras televisiones, a ti no te llevan, a ti, no, si yo estoy, yo tengo la mía, no, tengo mi emisora, la mía, esto no es mío, esto formo parte de él con todo el equipo. Tengo a Luis Sánchez de Movián, Españoles Olvidados. Mañana escucharemos a Luis Sánchez de Movián en Españoles Olvidados, o mejor dicho, en Españolas Olvidadas, porque es que no para nuestro amigo Luis Sánchez de Movellán. Bueno, hoy ya saben que siempre lo hacemos, tenemos que hablar de economía, lo hacemos con nuestro amigo José Luis Barceló, sumundofinanciero.com, un José Luis Barceló que, y con éxito rotundo, presenta y dirige aquí todas las noches la noche de estado de alarma, de 9 a 10 y media, aunque estoy viendo que desde cuando lo hace hasta las 10, 10 y media, es tan grande que hace lo que quiere. Luego tenemos al magnífico Esteban Pacios, y con él hablamos de deportes, y ya saben que con el genuino Tate Barceló tenemos edatv.news con nuestra aplicación, la de edatv.news, donde están las noticias, pueden escuchar la radio, tienen también la app de Informa Radio. Bueno, tienen todo aquí, y como cada mañana, también les aviso de la mano de la singularísima Cristina Sol, pues tenemos nuestro informativo, nuestra caja de Pandora, bueno, tenemos de todo aquí en Informa Radio. Y con ella tenemos nuestro termómetro, 1:30 del mediodía. Bueno, en ATV.news está Macarena Martínez, La Guerrera, Gonzalo Undún Pinilla, Alfonso Bernal, Pablo Gallito, El Oro Líquido de Córdoba, Juan Pulido. Bueno, todo el equipo. Bueno, les comentaba que con Cristina Sol tenemos nuestro termómetro de 1 a 2:30. Y luego a partir de las 2:30 la información deportiva, de nuevo, pero esta vez en el gallinero de la mano de Pablo Gallo.

bueno, todo el equipo a su servicio. Bueno, hoy jueves, a partir de las 11:45, con Jorge Garrido en Perspectiva Sindicalista, y a partir de las 11, Historia de una Época, ese programa de entrevistas, que yo estoy con ustedes, tal, bueno, no se lo, mi consejo Jorge, no se lo pierdan, Historia de una Época, que ya saben que luego la redifusión los sábados a las 9 de la mañana, antes de Noticias de Mordor, con inigualable, iba a decir, la inimitable Cecilia Jara, la inigualable Alicia Rubio. Bueno, miren ustedes, hoy les quería hablar de Pepe Bono. Pepe Bono, que yo en mi libro El PSOE contra España le dedico algunas páginas. Es una de las grandes fortunas inexplicables, un hombre del zapateísmo. Al principio no siempre fue así, ¿eh? Discutió con José Luis Rodríguez Zapatero, le intentó disputar también la secretaría del partido. Al final pues salió victorioso Zapatero, porque querían poner a un hombre, a un perdedor, para que saliera esto adelante. Un tío que pensaban que era manejable. Un diputado de León, silencioso. Lo de León es lo mejor que tiene Zapatero, porque es una ciudad preciosa, toda la provincia de León. Pero bueno, lo cierto es que pensaban un tío que no fuera muy ideológico y se equivocaron. Todos estos llevan un rencor, esto es diputado de a pie, y en cuanto pueden, te dan la vuelta, te apuñalan, y se hizo con el partido. Luego se llevaba mal con Sánchez, que Sánchez tiene un poquito un tío gris, que era concejal del Ayuntamiento de Madrid, fue escalando posiciones hasta llegar donde llegó. Y Sánchez en la continuación del zapaterismo. Tenemos tiempo de hablar de Zapatero y de sus hijas, de sus comparecencias ante el juez, todo, y cómo el cerco judicial se va cerrando. Bueno, José Bono del socialismo manchego al palacetrentaje, y como a mí no me gusta dejar nada sin nombrar y sin tal, en estos minutos iniciales siempre se lo digo, que es cuando aprovecho pues para poner en solfa a algunos personajes. Y sí, miren ustedes, hay personajes de la política española que nunca terminan de marcharse. Abandonan los cargos, dejan los ministerios, desaparecen de las listas electorales y ya no ocupan formalmente despachos en Ferraz. Bueno, Zapatero ocupaba un pisito del PSOE, casualmente en la calle Ferraz también. Pero continúan moviéndose alrededor del poder con una facilidad que el común de los mortales jamás conocerá. Y José Bono es uno de estos personajes, presidente de Castilla-La Mancha durante más de 20 años, ministro de Defensa con José Luis Rodríguez Zapatero, posteriormente presidente del Congreso de los Diputados. Bono representa, como pocos, esa generación de dirigentes socialistas que hicieron de la política prácticamente una profesión para toda la vida. Y alrededor de José Bono existe desde hace ya muchos años una pregunta que vuelve periódicamente a la actualidad. ¿Cómo se explica exactamente su patrimonio? La pregunta no supone afirmar la comisión de delito alguno, conviene recordarlo. De hecho, las antiguas denuncias relacionadas con su patrimonio han sido archivadas por la Fiscalía en el 2010, pero que algo no haya terminado entonces en procedimiento penal no significa que los ciudadanos tengan prohibido formular preguntas políticas sobre quienes durante décadas administraron dinero público. Eso es lo llamativo. No tienen nada que ocultar, pero tampoco nos dicen de dónde sale ese patrimonio. Pueden ser negocios, pero yo quiero saber dónde está la clave del éxito, por si yo puedo imitarle. Y las noticias conocidas durante los últimos meses justifican que esas preguntas vuelvan a hacerse. Porque de Castilla-La Mancha se le quedó pequeño al cacique al resto del mundo. Y es que durante años contemplamos a Bono como aquel político manchego, aparentemente campechano, católico, monárquico y supuestamente situado en eso que llaman el sector moderado del PSOE o la derecha. Algunos pensaban que Bono era de derecha. Era el socialismo que parecía diferente, más o menos como el de Paje en la actualidad. El hombre que podía acudir a una procesión mientras sus compañeros de partido renegaban de cualquier manifestación religiosa. El político que hablaba de España, de la bandera y el ejército sin que aparentemente le produjera urticaria. Y quizá por eso consiguió construir alrededor de sí mismo una imagen de respetabilidad que ha sobrevivido extraordinariamente bien al paso del tiempo. Pero detrás del personaje político existe una trayectoria económica que merece ser examinada con mucha atención. Informaciones publicadas este mismo año sitúan sociedades vinculadas a Bono

0: con un importante patrimonio inmobiliario y empresarial. Una de sus sociedades, Joaxa 2012, por ejemplo, había pasado de un patrimonio de 287.000 euros en el 2020 a más de 1 millón en el 2024, mientras sus activos totales alcanzaban de más de 1.800.000 euros. Y entre ellos aparecen inmuebles en Marruecos, pero no inmuebles cualquiera. Y también hemos conocido sus actividades en República Dominicana, cuya nacionalidad obtuvo en el 2020, y donde diferentes investigaciones periodísticas han documentado sociedades, inversiones y propiedades relacionadas con el antiguo dirigente socialista. Ojo, nada de esto constituye por sí mismo un delito, pero todo ello permite formular una pregunta perfectamente lícita y legítima. ¿Cómo se construye semejante patrimonio después de una vida fundamentalmente vinculada a la política? Quiero saber la clave del éxito, porque los españoles tenemos el derecho a preguntarlo. Y ojo, Venezuela tampoco queda demasiado lejos. Hay además otra circunstancia histórica que conviene recordar. Pepe Bono fue ministro de Defensa precisamente durante los primeros años del gobierno de ZP, cuando España comenzó a establecer unas relaciones particularmente estrechas con la Venezuela de Hugo Chávez. Fue Bono quien viajó a Caracas y quien protagonizó políticamente en 2025 la operación mediante la cual Venezuela acordó comprar a España 8 buques patrulleros y 12 aviones de transporte por una cifra cercana a los 1.700 millones de euros. El propio Bono defendió públicamente aquella operación frente a las críticas internacionales, y conviene ser precisos. Bono insistía entonces en que aquello no era propiamente armas, sino patrulleros y aviones de transporte. Pero hablamos en cualquier caso de un importantísimo acuerdo de material y equipamiento militar con el gobierno de Hugo Chávez, que luego sería parte de eso utilizado para reprimir a su propio pueblo. Aquello sucedía durante la presidencia de ZP, ZP el que está ahora metido en serios problemas judiciales. Y miren, dos décadas después resulta inevitable observar cómo algunos protagonistas de aquella política exterior vuelven a aparecer relacionados de una u otra manera con Hispanoamérica. Las casualidades pueden existir, pero cuando las casualidades empiezan a necesitar un organigrama, quizás sea conveniente hacer preguntas, muchas preguntas. Y entonces llegamos a Tánger. Sí, porque la última información conocida es probablemente la más políticamente escandalosa. Y es que, según más informaciones publicadas, José Bono se había alojado durante... Hay fuentes que hablan de varios meses, entre mayo y junio, en la residencia del Consulado General de España en Tánger. El motivo, su estancia había coincidido con las gestiones relacionadas con la ampliación de su impresionante propiedad en la Medina Tangerina. No estamos en Tánger, no estamos hablando precisamente de un apartamento de 60 metros cuadrados. Las informaciones publicadas sobre la propiedad de Bono hablan de un complejo formado a partir de la antigua casa taller del pintor Josep Tapiró y sucesivas adquisiciones de inmuebles colindantes. El Directive publicó que el conjunto superaría los 1.800 metros cuadrados y hay quien nos dice que son varios inmuebles con el cual estaría pensándose en un hotel boutique de lujo. Y mientras se ocupa de sus asuntos inmobiliarios en Marruecos, el antiguo ministro socialista había encontrado alojamiento nada más y nada menos que en la residencia oficial española. Y nada, y todo esto pues es simplemente maravilloso. Digo que el ciudadano como usted y como yo, el ciudadano corriente que reforma su casa, duerme en casa de sus suegros, busca un apartamento, alquila una habitación o se marcha a un hotel o a casa de unos amigos. Pero Pepe Bono es especial, porque según estas informaciones, donde se instaló fue en el Consulado de España. Esa es la igualdad socialista llevada a su máxima expresión. Todos somos iguales, pero algunos conocen al cónsul. Y la pregunta es, ¿quién paga todo esto? Y aquí es donde la cuestión deja de ser una simple anécdota sobre un antiguo político. Porque un consulado español no es un hotel. Las residencias diplomáticas españolas existen para atender las necesidades del Estado y de su representación exterior. Se mantienen directo e indirectamente con recursos públicos. Y por eso el ministro de Asuntos Exteriores debería explicar inmediatamente ¿qué ocurrió? ¿Quién autorizó la estancia de Pepe Bono? ¿Cuántos días permaneció exactamente y en calidad de qué? ¿Pagó alguna cantidad por su alojamiento? ¿Se sufragaron con dinero público comidas, personal, suministros u otros gastos derivados de aquella estancia? ¿Utilizó vehículos pertenecientes al consulado? ¿Para qué desplazamientos? ¿Se utilizaron esos medios para realizar gestiones relacionadas con sus propiedades particulares? Y miren, yo no estoy condenando a Pepe Bono. Estoy haciendo algo mucho más sencillo. Lo que le pido es explicaciones. Eso que durante tantos años la izquierda exigió a todo el mundo y que parece ahora molestarle sobremanera, parece molestarle extraordinariamente cuando las preguntas afectan a uno de los suyos. El socialismo es el de los privilegiados, porque este es finalmente el verdadero problema. Y es que durante décadas nos vendieron el socialismo como la ideología de los trabajadores, de los descamisados. Nos hablaron, no confundir con Perón, por favor, nos hablaron de obreros, de igualdad, de solidaridad, de redistribución de la riqueza. Y algunos de aquellos dirigentes llegaron a la política hablando en nombre de los trabajadores y han terminado rodeados de propiedades, sociedades, inversiones internacionales y magníficas relaciones en medio mundo. Pepe Bono, que fue el utillero, el pasante de Tierno Galván cuando este era el abogado del papá de Pablo Iglesias cuando militaba en una organización de asesinos como el FAP. Hasta 6 policías asesinaron a uno a puñaladas. De hecho, Bono es quien presenta a Pablo Iglesias a José Luis Rodríguez Zapatero, que queda un jubilado. Miren, qué extraordinaria capacidad tienen algunos de promoción social que han demostrado tener, sobre todo dentro del socialismo español, especialmente con sus dirigentes. Y es que mientras millones de españoles hacen cuentas para pagar la hipoteca, para poder llenar el depósito del vehículo al precio que está, algunos antiguos próceres socialistas aparecen vinculados a propiedades en Marruecos y negocios o inversiones en República Dominicana. Y ahora sabemos que uno de ellos había podido disfrutar durante semanas de una residencia consular española mientras atendía asuntos particulares. No es una cuestión de izquierdas o derechas, es una cuestión de privilegios. Porque Bono nunca se fue del todo. José Bono no ocupa actualmente un gran cargo institucional, ni uno ni ninguno, y formalmente pertenece al pasado. Pero determinadas personas nunca se van del todo, nunca abandonan realmente el poder. Conservan teléfonos, conservan amistades, conservan contactos y conservan puertas que se abren. Y sobre todo conservan algo infinitamente más importante, la consideración de pertenecer al club. Bueno, pertenece a esa generación socialista que enlaza el viejo PSOE con el zapateísmo y que continúa apareciendo alrededor de algunas de las grandes cuestiones de nuestro tiempo. Por eso esta historia del consulado de Tánger no puede terminar convertida en una noticia curiosa de este pasado verano. El gobierno debería explicar lo sucedido, cosa que no ha hecho. Y el ministro de Exteriores, el Botones Álvarez, debería hacerlo aportando fechas, autorizaciones y gastos. Porque el consulado general de España en Tánger no pertenece al PSOE, a pesar de que sabemos que ha colonizado todas las instituciones, ni pertenece a Pepe Bono. Pertenece a España. Y los españoles tenemos derecho a saber, a conocer, por qué un antiguo ministro había podido utilizar durante semanas unas instalaciones oficiales mientras atendía asuntos relacionados con su patrimonio particular. Y después podemos hablar de República Dominicana, de Marruecos, de Venezuela, de mordidas, de comisiones, de sociedades y de inmuebles. Y de cómo un hombre que pasó buena parte de su vida profesional ocupando cargos públicos ha terminado construyendo una estructura patrimonial que continúa generando titulares y, según se comenta, un inmenso patrimonio. Ojo, yo no afirmo que exista delito, y precisamente por eso pido que se investigue y se explique, porque las democracias serias no funcionan protegiendo a sus antiguos dirigentes de las preguntas incómodas, funcionan obligando a responderlas. Pepe Bono siempre tuvo fama de ser un hombre con suerte, presidió Castilla-La Mancha durante 2 décadas, fue ministro, presidió el Congreso, ha tenido excelentes relaciones políticas dentro y fuera de España, y después de abandonar la primera línea ha desarrollado una notable actividad empresarial y patrimonial. Y ahora descubrimos que, según lo publicado, hasta donde podía haber tenido alojamiento diplomático, incluso en eso, mientras reformaba su mansión de Tánger. Algunos llaman a eso suerte. Yo prefiero llamarlo privilegio. Y los privilegios que de quienes han ejercido el poder deben ser fiscalizados hasta el último euro. Porque quizás la pregunta no sea únicamente cuánto patrimonio tiene José Bono. La verdadera pregunta es otro. ¿Cuánto vale haber pertenecido durante toda una vida al poder? Bueno, ya saben que les habla Javier García Isaac, que estamos en la boca del lobo. Estamos en un programa no apto ni para gatilleros, ni escuchables, ni almibarados. Un programa que ya les adelanto que es apto para todas las edades, que no para todos los públicos. Y también les adelanto un programa que genera, no lo duden ustedes, una profunda adicción. Y un programa que comienza, ni más ni menos que justamente en este momento.
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0: Madre mía, 7:29 minutos de la mañana, 6:29. Antes, sí, no se crean ustedes que me he olvidado de la muerte de Mari Carmen y del uso torticero que se está haciendo de ella. Eso de Mari Carmen vive, la lucha sigue, es que estos hippies de salón están muy trasnochados. Ni sabían quién era Mari Carmen, ni sabían de su vida, ni sabían nada de nada, nada de ella. De eso les voy a hablar, pero antes permítanme que salude a mi amigo Juan José Legarreta, que nos está escuchando, a un tuitero como Fran Carrillo y a otro en La Resistencia, que la verdad es que merece la pena seguirle. Desde aquí un abrazo muy fuerte tanto a Fran Carrillo como a En La Resistencia, usuario de X, de Twitter, seguidores de este programa. En La Resistencia me escribí ayer, te marcas unos editoriales absolutamente brutales. Pero miren, para brutal lo que vivimos anoche. Un montón de hater, o cómo se llama, chusma de estas redes sociales, insultando, amenazando de muerte, deseándome la muerte, pues decir lo siguiente: muere Mari Carmen, la mujer que vivió 70 años en un piso de renta antigua gracias a las políticas de Franco, desahuciada de su vivienda con un gobierno socialista y utilizada por la izquierda como símbolo de un derecho que ellos han destruido. Ahora, a rentabilizar su muerte los mismos que la utilizaron. Así es esta miserable izquierda. Creo que me ciño a la verdad con estas palabras que publiqué ayer y que hoy sostengo. Son unos miserables. Pero no se lo pierdan. Esta miserable y detestable izquierda, este cáncer, va a intentar un 11M. Mañana les hablaré de eso porque mañana va a declarar la juez Beatriz Biedma. Hoy declara ante el juez Santiago Pedrante la Audiencia Nacional por un asunto gravísimo. Lleva debajo del brazo un informe de la UCO donde el PSOE, directamente el PSOE, sale señalado como aquellos que habían contactado con una organización narcotraficante muy conocida en Badajoz, los Rocho, ustedes ya lo han oído hablar de ellos, para que asesinaran, eliminaran a la juez Beatriz Biedma. Este es el PSOE de Sánchez, de Santos Cerdán, de Ley de Diez y de María Jesús Montero, que va a ser la coordinadora de la campaña de Pedro Sánchez. Yo pensaba que era una broma. Digo, a ver, estamos de cachondeo. Y hoy les vamos a hablar precisamente de eso. Si estamos ante... si la izquierda prepara otro 11M con la muerte de Mari Carmen y la huelga general, salvando la distancia. El mayor beneficiado del 11M, los que utilizaron los muertos, fueron la izquierda. Y yo puedo decir que la izquierda está rentabilizando a una mujer que, si alguien la ha matado, para empezar tenía 87 años, ha sido ella, han sido ellos que se colaban en la UCI para grabar la vídeo, y los médicos le permitían. Mire, cuando mi padre estaba muriéndose en la UBI o UCI, yo soy más antiguo, pasábamos de uno en uno. Me dejaron pasar dos con mi tío Pepe el cura para darle la extrema unción. Y la dejaban pasar a la gente a la UCI para grabarle vídeos a Mari Carmen. La han matado ellos y la utilizan ellos. Y se han empalmado ellos con la muerte de Mari Carmen. Ese es el gran problema. La izquierda no tiene miramientos. No tiene miramientos. Igual que no lo estuvo con Olga, que dos semanas antes se suicidó porque fue desahuciada en Barcelona con dos niños pequeños. Y a Olga no le ha importado a nadie. Por cierto, descanse en paz la pobre Mari Carmen, porque efectivamente, desde mi punto de vista, nadie tenía derecho a echar a una mujer de 87 años de su casa, en la que llevaba viviendo 70 años, de su casa, o de la casa que alquilaba, o lo que ustedes quieran. No voy a entrar ahí. No, eso no se debe hacer. Pero a la izquierda no le importa el futuro de Mari Carmen, como no le importaba el futuro de Olga. Solo miran la rentabilidad. Montones de miserables, ayer en la carrera de San Jerónimo, luego escucharemos a nuestro amigo Fuset, que estuvo por ahí cerca, y resulta que montones de miserables cantando Mari Carmen vive, la lucha continúa. Allende se pegó un tiro en la cabeza, decía, Salvador Allende, presente, ahora y siempre. Yo, estas mamarrachadas de la izquierda, pero les vuelvo a decir, les tenemos que hacer frente. Quieren apoderarse en la calle. Nos han cosificado. Y si pudieran, nos asesinarían. Que nos quede muy claro. Buscan el enfrentamiento civil. Y ese enfrentamiento civil lo podemos parar si les hacemos frente. Si nos acobardamos, nos acojonamos o pensamos que la calle es de ellos, están equivocados, como pasó en 11M. Se apoderaron de la calle, rodearon las sedes del PP, que estaban en el poder, y se dejaron robar el poder en unas elecciones que no se tenían que haber celebrado en esas circunstancias. A esta izquierda solo entiende un lenguaje. Hay que hacerles frente y hay que pararles. Se creen que la calle es suya. A Mari Carmen, si alguien la ha matado, que por supuesto ha sido la edad, con 87 años, ha sido ella por la utilización que le han hecho, yendo incluso al hospital a grabarle vídeos y mensajes. Por cierto, en una de sus últimas entrevistas, que no estaba manipulada, a quien culpa de su situación era Pedro Sánchez. Y ahora se ha sabido que el 29 de noviembre del pasado año le escribió una carta pidiendo ayuda a Sánchez ante su situación, y Sánchez no la contestó, el que ahora pone condolencias en redes sociales. Y luego está el miserable de Óscar Puente. Le preocupa mucho la muerte de Mari Carmen cuando no se ha preocupado de las 46 víctimas de Adamuz. Son unos miserables y son unos rastreros. Y Yone Belarra y la borrica Irene Montero, que han formado parte de este Consejo de Ministros de Corruptos, como si nada fuera con ellos. Como si el problema de la vivienda fueran de otros cuando llevan gobernando 8 años y no han hecho nada. Son unos miserables. Va a costar echarles. 52 días de calvario nos esperan. Pero insisto, no permitamos que se apoderen ni de la calle ni del relato. Hay que acabar con ellos, filosófica, metafóricamente hablando, porque si no, ellos físicamente sí que acabarán con nosotros. Que nadie tenga la más mínima duda. No estamos en igualdad de condiciones, estamos ante una mafia. Ante una mafia, no hay más que acercarse por redes sociales, ese vertedero, amenaza de muerte, hijo puta, te vamos a matar, un tiro en la cabeza, tal. Estamos ante una mafia, ante una auténtica mafia, una mafia dirigida desde Moncloa, con un psicópata al frente. Nos van a robar, no la democracia, que vamos a seguir votando. Bueno, lo que pasa es que si su voto no va a valer nada. Nos van a robar la libertad y nos están robando el país. Han empezado por Ceuta, por cierto. Ay, ayer en la noche el rey dando un discurso muy bonito y tal. Y hay quien interpreta que se refería a Ceuta. Que no, que ha ido a Finlandia a defender las fronteras del norte de Europa. Que claro, habla de las fronteras, claro, y uno se entiende, no ves, es por Ceuta. No, no, es por Finlandia. Veremos qué dicen Ceuta y Melilla dentro de 4 días, que es cuando está previsto que vaya. Miren ustedes, ¿hasta dónde estaban dispuestos a llegar? Hay noticias que producen indignación, otras provocan estupor y algunas obligan a hacerse una pregunta mucho más inquietante. ¿En manos de quiénes hemos estado? Lo que estamos conociendo alrededor de Ley de 10 ha dejado de parecer un episodio aislado, una extravagancia de fontaneros de aficionados o una sucesión de reuniones más o menos comprometedoras. La Audiencia Nacional investiga una presunta estructura dedicada a obtener información y actuar contra quienes investigaban asuntos incómodos para el PSOE o para el Gobierno. Y ahora aparece un salto cualitativo que, si finalmente se acredita judicialmente, resultará estremecedor. La magistrada, que hoy comparece en la Audiencia Nacional ante Santiago Pedraz, la magistrada Beatriz Viedma, la que instruyó la causa contra David Sánchez, ha denunciado la existencia de supuestos contactos de personas vinculadas a la trama investigada con individuos relacionados con el narcotráfico para actuar contra ella. Todo esto lo avala un informe de la UCO, de la Guardia Civil, aquella unidad, la UCO, contra la que también actuaba el PSOE. En una agenda intervenida a Ley de 10 aparece además una anotación particularmente inquietante. Jueza de Badajoz, la Celsa, heroína o gitano. La propia magistrada ha advertido de que las actuaciones que denuncia pudieron comprometer no solamente su reputación, sino también su integridad física. El pasado 21 de septiembre se publicó una información todavía más grave. Un supuesto enviado había mostrado al entorno de un narcotraficante conocido como el gitano información sobre la rutina de Viedma con la finalidad de intimidarla, de darle lo que describió como un sustillo. Insisto aquí porque las palabras importan. Hablamos de una información periodística dentro de unos hechos que deberían ser esclarecidos por los tribunales. Pero precisamente por la gravedad no pueden despacharse como una anécdota. Porque la pregunta ya no consiste solamente en saber qué ocurrió. La pregunta es hasta dónde estaban dispuestos a llegar. El PSOE está dispuesto a todo. En 1936 llegó a asesinar al Valentín Gamazo, que era el fiscal general de la República, y a sus 3 hijos. El PSOE montó el GAL, no hay ninguna duda. Hasta ministros y secretarios de Estado se vieron involucrados. Una organización terrorista que robaba dinero de los fondos reservados para supuestamente luchar contra el terrorismo y en gran número de ocasiones incluso se equivocaban de objetivo. Eso es el PSOE y no pasó en los años 30, pasó en los 80 y 90. Y después viene otra todavía peor. ¿Qué desconocemos todavía? Durante demasiado tiempo, España ha ido normalizando lo extraordinario. Cada escándalo dura 48 horas, cada revelación es sustituida por otra. Ahora tenemos la muerte de Mari Carmen, que ocupa, opaca la gravedad de que hoy comparece la juez Beatriz Viedma ante un juez de la Audiencia Nacional como Santiago Pedraz, que por cierto de facha tiene más bien poco. Cada investigación judicial queda enterrada debajo del siguiente titular. la acumulación termina produciendo amnesia y conviene por eso hacer memoria. Ábalos, antiguo ministro de Transporte durante años, uno de los hombres políticamente más próximos al sanchismo, a Pedro Sánchez, y uno de los líderes del PSOE, era su secretario de organización antes que Super Santos Cerdán, fue condenado por el Tribunal Supremo a 24 años y 3 meses de prisión en el caso de las mascarillas. Coldo recibió una condena de 19 años y 8 meses. No hablamos ya en ese procedimiento de sospechas periodísticas, sino de una sentencia judicial. Una auténtica mafia. David Sánchez, hermano del presidente, fue condenado por la Audiencia Provincial de Badajoz a 9 años de inhabilitación por prevaricación administrativa en relación con su contrato con la Diputación. Álvaro García Ortiz, que llegó a ocupar nada menos que la Fiscalía General del Estado, fue condenado por el Tribunal Supremo por revelación de secretos a 2 años de inhabilitación. El Supremo rechazó posteriormente la incidencia de nulidad, aunque García Ortiz ha acudido al Tribunal Constitucional, un Tribunal Constitucional cuyo presidente y 6 magistrados progresistas han sido acusados de prevaricación por la organización ATOE. Y Begoña Gómez ya no está simplemente en fase de investigación. El mismo 21 de septiembre, el juez Juan Carlos Peinado dictó un auto de apertura de juicio oral para que sea juzgado por un jurado popular por presunto delito de tráfico de influencias y malversación. Ojo, que hay quien dice que Sánchez la pondría de número 2 por Madrid para, de esta manera, mantenerla aforada y que no fuera juzgado por un tribunal popular, por un jurado popular. Son capaces de cualquier cosa, me parecería este año, pero han nombrado a María Jesús Montero como coordinadora de la campaña electoral del PSOE, aquella que ha reconocido que hace una huelga general contra la oposición, y los sindicatos a los que hemos regado con dinero público la van a secundar para el próximo 11 de noviembre. Estamos ante un Estado criminal y corrupto, y que van a por nosotros. Se lo digo, no les quiero asustar, van a por nosotros y tenemos la obligación de combatirles. Miren, podemos discutir cada procedimiento separadamente, podemos examinar cada responsabilidad individual y debemos respetar escrupulosamente la presunción de inocencia allí donde todavía no exista condena. Pero lo que resulta imposible es fingir que políticamente no ocurre nada, porque está ocurriendo y mucho. A todo ello se suma el caso del que les estoy hablando hoy. Leire Díez, la Fiscalía General del Estado, ha reconocido que Díez y Jacobo Trigueiro, abogado de Santos Cerdán, mantuvieron 2 reuniones con Diego Villafañé, entonces número 1 de los principales colaboradores de García Ortiz en la Fiscalía General del Estado. La propia Fiscalía sostiene que García Ortiz fue informado posteriormente de aquellos encuentros, que mandó a Villafañé porque él no tenía tiempo en su agenda, y él fue informado de esos encuentros y que las informaciones aportadas dicen ahora que carecían de sustento probatorio. Pero es que se reunieron. Es importante contar ambas cosas, pero también es legítimo preguntarse qué hacía una persona posteriormente investigada por maniobras contra fiscales, guardias civiles, periodistas y procedimientos incómodos, reuniéndose en semejantes ámbitos. Y aquí aparece la cuestión verdaderamente política. Ya no estamos hablando solamente de quién se llevó qué, quién cobró qué comisión o quién consiguió determinado puesto. Estamos hablando de algo potencialmente mucho más grave: la posible utilización o intento de utilización de resortes institucionales y extrainstitucionales para defenderse de las investigaciones. Miren, a partir del día 29 de noviembre, si esto cambia, y que va a costar mucho que cambie, hay que hacer una auditoría y poner a todas las instituciones del Estado, a todas las instituciones del Estado, en cuarentena. Miren, todo esto lo tendrá que esclarecer la justicia si le dejan, si no son amenazados o si no son asesinados. Se debe saber quién daba las órdenes, quién conocía las operaciones, quién autorizaba las reuniones, quién recibía posteriormente la información, hasta dónde llegaban las conexiones y qué relación, si alguna, existió entre esas actuaciones y estructuras orgánicas del PSOE o ámbitos del gobierno, como así todo tiene pinta de que sea así. Y no sirven respuestas políticas genéricas, hacen falta hechos. Pero ellos utilizarán a Mari Carmen para tapar todo esto. Y sobre todo hace falta investigar hasta el final. Porque cuando alrededor de una investigación aparece una magistrada que denuncia campañas de descrédito o de intento de asesinato, cuando aparecen contactos con personas relacionadas con el narcotráfico, cuando se habla de intimidarla, de darle un sustillo, cuando una agenda contiene referencias a esa juez, cuando existen reuniones reconocidas en la Fiscalía General y cuando simultáneamente se investigan actuaciones dirigidas contra fiscales y miembros de la UCO, mirar hacia otro lado sería una irresponsabilidad. Y sería una irresponsabilidad por nuestra parte. Y después quedan otros asuntos pendientes de esclarecimiento judicial, incluidas investigaciones económicas, las sospechas sobre una eventual financiación irregular del PSOE. Sospechas no equivalen a culpabilidad, pero tampoco pueden resolverse mediante consignas partidistas. Precisamente para eso existen los jueces, la Fiscalía, la Guardia Civil y los tribunales, todos aquellos que no hayan sido corrompidos por el PSOE, y existen para separar el ruido de las pruebas y las sospechas de los delitos acreditados. Miren, lo del PSOE tiene muy mala pinta, y vamos al enfrentamiento civil si no les hacemos frente a tiempo. Si lo intentamos después, será demasiado tarde. El problema político para el gobierno es que la acumulación resulta difícil de ignorar. Por eso van a calzón caído, quitado, van a por todas. Un exministro condenado, su asesor condenado, el hermano del presidente condenado en primera instancia, después al presidente enviado a juicio, el fiscal general del Estado condenado, el círculo más cercano a Sánchez acusado e investigado de montar una mafia para asesinar a una juez, que se nos está olvidando. Y una investigación sobre presuntas maniobras destinadas a neutralizar investigaciones incómodas que incorpora ahora acusaciones de una gravedad extraordinaria. Miren, ¿cuántos casos hacen falta para asumir alguna responsabilidad política? Y no hablo de sustituir a los tribunales, exactamente al contrario. Hablo de permitirles trabajar sin campañas de intimidación dirigidas por el ministro de Justicia, además, la vieja del visillo, el masón Félix Bolaños, y sin descalificaciones y sin interferencias. Están a por los jueces que están investigando. A una ya había indicios de que la querían asesinar. La democracia no consiste únicamente en ganar elecciones, consiste también en aceptar límites, en saber que el gobierno está sometido a la ley. Este parece que no. En comprender que un juez puede investigar al hermano de un presidente sin convertirse por ello en enemigo del Estado. Que un guardia civil puede investigar a un ministro sin ser perseguido o intentar ser chantajeado. Que un fiscal puede negarse a participar en determinadas maniobras sin convertirse en objetivo. Y miren, y sobre todo, que ninguna mayoría parlamentaria concede impunidad. Por eso la cuestión que deja el caso Beatriz Viedma es aterradora por su sencillez. ¿Hasta dónde estaban dispuestos a llegar? Los tribunales tendrán que determinar qué ocurrió realmente, si se les deja, quién participó y qué delitos, si los hubo, se cometieron. Miren, hace 90 años asesinaron a uno de los líderes de la oposición. Lo asesinó el PSOE junto con miembros y fuerzas de seguridad del Estado. Luego todo aquel sumario desapareció y los asesinos fueron protegidos por diputados del PSOE. Son capaces de todo, que a nadie se le olvide, absolutamente de todo, hasta de utilizar a una anciana de 87 años que ellas la han matado ellos a base de esa presión y esa tensión. Por cierto, podía seguir viviendo en su casa, en este caso gracias al Ayuntamiento de Madrid, al que yo pido también que interceda para que mi hijo pueda encontrar una vivienda asequible, porque efectivamente, después de 8 años de políticas, me atrevería a decir que 50 años, se han cargado la vivienda social y han especulado todos con la vivienda. Porque una democracia puede soportar a un gobernante equivocado, puede soportar un mal gobierno, puede incluso sobrevivir a la corrupción de determinados individuos si sus instituciones funcionan y los culpables terminan respondiendo. Lo que una democracia no puede permitirse es acostumbrarse a que investigar al poder pueda convertirse al investigador en objetivo, que es lo que está pasando. Y ahí está la verdadera línea roja. Y si alguien la cruzó, España tiene el derecho a conocer quién fue, quién lo sabía, quién lo permitió y hasta dónde llegó. Miren, hasta el último nombre, hasta la última responsabilidad, hasta la última verdad. Saben que les habla Javier García Isaac, que estamos en La Boca del Lobo, en Informa Radio. Y saben que este programa genera adicción y habrá gente que no esté preparada. Siempre les quedará la SER o el diario público, ese que mantenemos entre todos. Miren, así estaba el ambiente. Ayer teníamos a nuestro amigo Jordi Fuset en las cercanías de... se mimetizó con el ambiente y estaba en las cercanías de la carrera de San Jerónimo, donde unos cuantos perros flautas se reunieron para vitorear esto. Pero antes vamos a escuchar el mensaje que nos mandaba Fuset.
17: Pues eso, Javier, te acabo de enviar un vídeo con ese cántico de aquí están los antifascistas. Bueno, es un poco kafkiano porque efectivamente, debido a la larga duración del gobierno actual socialista, salvo que se les considere a ellos los fascistas, pues no se entiende muy bien esta manifestación contra quién es, puesto que está claro que por un lado pues han tenido tiempo de sobra el gobierno socialista de hacer políticas pues en defensa del derecho a la vivienda, como han creído oportuno, y la verdad es que los últimos decretazos, pues hombre, no parece que sean demasiado pensados en arreglar la vida de la gente, sino en clave, interpretarse en clave puramente electoral. Yo creo que eso es una evidencia que hasta estos manifestantes lo deben estar entendiendo así.
0: Bueno, yo creo que efectivamente, no, esos manifestantes no, porque están embrutecidos. Están embrutecidos, pedían respeto por la víctima. ¿Vosotros respeto? Que, por ejemplo, asesinasteis a José Antonio y 90 años después, no contentos con haberle asesinado, bueno, 80 y tantos, ¿le profanáis? ¿Respeto? ¿Pedís respeto por las víctimas? Aquellos que profanaron la tumba de Miguel Ángel Blanco, no contentos con haberle asesinado, que se tuvieron que llevar el cadáver de Miguel Ángel Blanco y enterrarle en una pequeña aldea de Galicia, porque no contentos con haberlo asesinado, profanaban su tumba. Me van a mí a hablar de respeto a los muertos, estos mierdas, que es lo que son. Bueno, así estaba el ambiente en la carrera de San Jerónimo ayer. No es muerte, es asesinato. Sí, esto sabe mucho de asesinato. El problema, miren ustedes, el problema de todo esto es el nivel medio del votante del PSOE o del votante de izquierda. Es que esto lo han visto, ¿cómo se dice ahora? Me encanta, una ventana de oportunidad. Lo que buscan con este fallecimiento repentino, con 87 años, después de haberla tensionado y machacado en el hospital, la metí en el micro para que grabara vídeos para esa mafia que es el sindicato de inquilinas, que a medida que se va sabiendo más, más aterrador es. ¿Y quién lo mantiene? Como es aterrador que estos sindicatos de clase no deben recibir un euro de dinero público. Estos golfos que ahora hacen una manifestación política, cuando estos putos comegambas, a lomos de una gamba, convocan una huelga general para el 11 de noviembre, precisamente el día de mi santo. Les tiene que salir mal. Hay que reventar esa huelga política. Hay que reventarla. Bueno, votante tipo del votante tipo del PSOE. Esto es el buen trabajo que hace Resquillú, Adrián.
18: Pedro Sánchez ha intentado aunar al país y no hemos sabido reconocérselo. Ahora está tocado, claro que está tocado. Quieren todos que continúen, pero ¿cómo va a continuar? Yo ya llevaba mucho tiempo diciendo que cómo este hombre puede aguantar tanta ignominia y tanto odio y tanta maldad de la oposición, si es que es increíble. Y aquí tenemos, yo quisiera porque le he apoyado hasta el último momento. Ya veremos lo que nos espera.
19: Wow, es realmente emocionante lo que nos cuentas. Te quiero pedir una cosa. Imagínate que tenemos aquí a Pedro Sánchez, ¿vale? Pedro Sánchez, Turrión, no, Castejón. Imagínate que lo tenemos delante. ¿Qué le dirías a Pedro Sánchez? De tú a tú. Un mensaje personal y escueto.
18: Pedro, por favor, continúa, te necesitamos. Si tú te vas, ¿qué hacemos? ¿Qué hacemos? Lo que nos viene es terrible, terrible. Ya sabemos lo que hemos tenido. 40 horas, años de una dictadura terrible que encima no saben reconocerla la mayoría de la derecha. La ignora. No te vayas, por favor. Venga, fuerza, fuerza.
0: Es el mensaje. No hay nada, no importa la corrupción, no importa que hayan intentado conspirar para asesinar, según parece, insisto, está investigando a una juez. No, el mensaje que están vendiendo es o votamos masivamente o nos gobierna Hitler mañana. Ese es el mensaje que quieren darnos. Pues que nos gobierne Hitler antes que Sánchez. Si de eso se trata, Hitler antes que Sánchez. Ustedes me entienden lo que les quiero decir. Susana Griso tenía razón, sin que sirva de precedente.
20: También a ver si nos entendemos. Que les asiste la razón, que los salarios son muy bajos, son precarios, son unos salarios de mierda en este país. Lo digo así de claro. El salario más común son 1.200 euros. Pero lo que no tiene sentido es durante 8 años bailarle el agua a Yolanda Díaz y a este gobierno, y ahora, antes de la campaña electoral, decir que convocan ustedes una huelga general a rebufo del sindicato de inquilinas. Eso no tiene ningún sentido, perdóneme, porque da la sensación de que es el último favor que ustedes prestan a este gobierno, con el que han ido de la manita hasta antes de ayer.
21: Respeto mucho las opiniones que se puedan tener sobre lo que hacemos los sindicatos y la situación del país.
0: Con la vivienda ya. Pedazo de golfos, que sois unos pedazos de golfos, comedores de gambas por cuenta ajena, eso es lo que sois. Cero respeto a los sindicatos gubernamentales, cero respeto. Os vais a quedar sin un puto euro, eso es lo que os preocupa. Y ese es el motivo de la huelga. Que tenéis miedo, como ahí donde ha entrado Vox, que se os han acabado la mitad de la subvención, la otra mitad el PP os la sigue dando, claro. Bueno, el debate de la vivienda en el Parlamento Vasco. Qué valiente es la diputada de Vox en Vascongadas.
22: Su bodrio de la prioridad nacional es fascismo en estado puro y se debe combatir. Se debe combatir, señora de Vox.
23: Nada mejor que vaya por su vecindario y con su sueldo importante y mucho más grande que el de cualquier otro obrero que justo llega a los 1.000 euros, usted puede contribuir a dar de comer a los hijos de esas personas. Entonces, podría salir aquí y hablarnos de dar caña, como usted ha dicho, cosa que desde luego le deja a la altura del barro, porque siempre que usted sale aquí contra Vox, anima a la violencia.
24: Bueno, pues a Vox le tengo que decir que nos vamos a abstener en su iniciativa, que nosotros tenemos una posición política muy clara al respecto en estas cuestiones, pero que el término prioridad nacional, desde luego, nos suena al lema electoral, más al lema de campaña para utilizar en una sede que en un debate político.
25: Me temo que lo más preocupante de todo, como ya hemos visto, es que el principal partido de la oposición, el Partido Popular, juega en el marco de la extrema derecha, porque no tiene una propuesta alternativa de vivienda, como tampoco tiene una propuesta alternativa en materia de inmigración, a lo que dicen desde la extrema derecha. No existen diferencias entre ellos.
23: Le recuerdo que Sánchez gobierna desde junio del 2018, lo recuerda, ¿verdad? Desde entonces le voy a dar datos. El precio de compra ha subido un 74% y el alquiler un 40%. Tras la ley de vivienda en 2023, esa de su partido también, el alquiler ha subido un 30,7% y la oferta ha caído en un 30%. De las 184.000 viviendas prometidas, Casa 47 solamente ha hecho 800. Su problema empieza a ser que el racismo y la xenofobia, como les he dicho, como método de cancelación, ya no sirve. Su política de inmigración de puertas abiertas está produciendo una saturación de nuestros servicios públicos, también aquí en el País Vasco. Y no tienen más que mirar las listas de espera de Etxebide, que además ustedes mismos gestionan. Entonces, empiecen ustedes por limpiar su propia casa en lugar de venir aquí a darnos lecciones a los demás.
0: Ni más ni menos. Brutal, nuestra amiga. Brutal. Y vaya trabajo y vaya valentía la que tiene. Y por fin una voz digna en el Parlamento Vasco, que hace muchos años que no se escuchaba. Miren, este es el nivel. Ocupa sí, a ellos sí.
2: ¿Por qué no se prohíben las empresas de desocupación? ¿Qué pasa con esto? ¿No? Joyaves. Por eso nuestras asambleas autoorganizadas, que no nos financia nadie, que somos asambleas de barrio, etcétera, lo que también hacemos es dar herramientas de autodefensa en la lucha de la vivienda, ¿no? ¿Cuáles son los tips para enfrentarte a desocupas si viene a tu casa, por ejemplo, ¿no? El primer tip es que te acerques a tu asamblea o sindicato de vivienda más cercano de tu barrio, porque muchas de las cosas que se aprovechan de estas empresas de desocupación es de la gente que está sola y desinformada, y ahí es donde tienen el filón, porque tenemos más que demostrado que cuando se da apoyo desde el movimiento de vivienda a estas personas, las empresas reculan y no tienen nada que hacer. O sea, literalmente son abusones que van por la peña que está sola, son unos putos bullies. Es increíble, la verdad. Entonces recomendamos que vayan a las asambleas de vivienda, después que todo se grabe siempre, aunque sea desde detrás de la puerta, que tú no le tienes que abrir la puerta de tu casa a nadie, por mucho que diga que viene con el propietario que la ha comprado.
0: Dice es que es acojonante. Se mete en una casa, no pagan nada, y dice, tú no le tienes que abrir la puerta de tu casa a nadie. No, si no es tu casa, que la has robado, que te has metido en una casa y has aprovechado, y dices que no le abres la puerta al propietario. Que no le abres la puerta al propietario. Son unos delincuentes. Bueno, habría que ver la pinta de esta gente. Son unos delincuentes. Y claro que hay un problema de la vivienda brutal. 8 años en el poder no han hecho nada más que defender la delincuencia y la ocupación. Bueno, la mamarracha está del canal Red, está aquí la sicaria, la mamporrera de Pablo Iglesias, se pasea por Sol y preguntaba esto, a ver si ustedes se enteran de qué nos iban a hablar, porque yo la verdad es que no me he enterado.
3: Estamos con Naya Sanzo, analista en geopolíticas. Y Naya, ¿qué hacemos aquí hoy? Bueno, pues estamos defendiendo la causa palestina y más allá de un caso individual, estamos aquí por Fergie Chambers, detenido en España a petición de Estados Unidos, que busca su extradición. Más allá de ese caso individual, sea Fergie Chambers, sea Palestine Action en el Reino Unido, lo que estamos viendo son los límites de las alianzas, los límites en los que España, en este caso, el Reino Unido, se pueden mover estando dentro de la OTAN. El nivel de autonomía es el que es, y España, que se ha desmarcado del resto de países en ciertas cosas, ha reconocido en estos años el Estado palestino, tiene un límite que no puede sobrepasar, claro. Que es el negarle a Estados Unidos de partida algo que le pide. Estamos dentro de esa alianza y eso obliga a España a ciertas cosas, salvo que quiera dar un paso más allá y desmarcarse del todo, algo que el gobierno de momento no ha hecho.
4: Pues muchas gracias por tu análisis, Naya.
0: Gracias por tu análisis. ¿Alguien se ha enterado de qué iba el análisis? Bueno, saben ustedes que de vez en cuando damos una nota de humor, y ese para nosotros es Rubén Sánchez, el friki, que ya no está en Podemos. Le llamamos el friki de Podemos, que también se ha metido a comentarista cinematográfico. Es maravilloso. Este analfabeto es que es un meme de sí mismo. Escuche esto. Bueno, por cierto, Rufián ha escrito un tuit llamando hijo de puta. Perdonen las palabrotas, esto lo ha puesto Rufián, aquel que posiblemente se quede sin empleo porque no le quieren ni en el separatismo catalán ni en la miserable izquierda española en general. No sé si se refiere al PSOE. No lo sé, ¿verdad, Rufián? Estáis muy nervioso últimamente. Te ves fuera de juego. Bueno, el meme de Podemos, Rubén Sánchez, nos recomendaba esta película, lo digo para que no vayamos a verla.
5: Hola a todos, todas y todos, soy Rubén Sánchez. Acabo de salir del cine, de ver la obra maestra de los Javis, La Bola Negra, y os la recomiendo, por supuestísimo. Es un peliculón, dirección, guión, actuaciones, fotografía, la historia. Tienes que ir a verla, quien no la hayáis visto.
0: La historia mal contada. Es un pobre meme este, de verdad se lo digo, que es un pobre diablo, Yo creo que los anabolizantes le han comido el cerebro ya, la cabeza le va a estallar. Y miren, Figaredo, hubo una cierta confusión. Y además a mí es que, ustedes saben mi posición, eso de privatizar las pensiones, tal, y creo que fue una metedura de pata, y él ha puntualizado lo siguiente.
6: ¿Vais a privatizar las pensiones? Eso que dice el PSOE y Monsemínguez es objetivamente falso. Nunca hemos dicho tal cosa y es objetivamente falso. De hecho, nosotros lo que pretendemos y lo que hemos estudiado son todas las opciones que existen, todas las posibilidades, las hemos cuantificado para garantizar que todos los españoles puedan cobrar la pensión que les corresponde. Todos los españoles. Y de hecho, con este gobierno socialista a los mandos, las pensiones peligran.
0: Bueno, eso es verdad. El Banco de España ha avisado que el Banco de España, que dirige el que fuera ministro de Inclusión y Seguridad Social, el hijo y sobrino de divisionarios, José Luis Escrivá, avisa de que no hay dinero en la caja. Vaya panorama el que espera al que llegue el día 29. Bueno, habla el carnicero de Amuza en televisión. Escuchen las preguntas porque son tan retóricas, quiero decir que son tan de masaje que dan ganas de vomitar. Televisión es algo que no tiene que quedar ni un solo presentador vinculado a esta etapa, a estos últimos 8 años.
7: Recordaba usted que estamos en el primer día de precampaña, puesto que fue ayer cuando el presidente del gobierno convocó las elecciones y disolvió las Cortes. ¿Cómo ve este arranque de campaña por parte del Partido Popular? Usted ha dicho, han puesto en el foco pensiones, absentismo laboral y vuelven a agitar el fantasma del fraude electoral.
0: Miren la pregunta, ¿eh? Acojonante.
8: Ya voy a bueno, lo del fraude electoral, sí, lo de reírse del dolor físico ajeno denota la calidad humana de quienes lo hacen. El caso, lo del fraude electoral, es algo absolutamente indescriptible desde el punto de vista democrático. Piensen que el Partido Popular gobierna más de 3.300 ayuntamientos en este país. Gobierna 28, me parece.

0: reconoce que ella dependía del voto por correo, reconoce que en una pequeña localidad de Cantabria, donde ella fue, no sé si va a ser alcaldesa o tal, que se había multiplicado el voto por correo y se jactaba de eso. Coño, que no es ninguna broma, que es la misma que contacta con una banda mafiosa de narcotraficantes para asesinar a Juan Beatriz Viedma, que nada en el PSOE nuevo, que hiciste un pucherazo en las elecciones del 16 de febrero de 1936, que no es nada nuevo, que es que os han pillado en Melilla, que os han pillado en algunas localidades andaluzas, que os han pillado. Pero si es que a lo mejor tenía que gobernar el PP o Vox en muchos más pueblos, y no ha sido así. Bueno, pues no habla lo que pasa en la Cataluña profunda, en la Galicia profunda o en las provincias vascas, ¿eh? Pues no habla de ahí. Bueno, antiguamente los candidatos eran asesinados y eran del gusto, mientras el PSOE continuaba. Bueno, los asesores de Sánchez, esto es importante que los vayamos conociendo. Bueno, insisto, la Ayahuasca Montero ha sido nombrada coordinadora de la campaña electoral de las legislativas del 29 de noviembre por el PSOE, coordinadora. No tiene nadie mejor, debe ser que no. Es la mujer más poderosa del planeta después de Isabel la Católica a lo largo de la historia. Bueno, esta reflexión es importante, los asesores de Sánchez.
1: Para analizar lo que ha hecho Pedro hoy, hay que analizar quién susurra al presidente al oído. Iván Redondo le susurraba, y así se lo dijo a Pablo Iglesias en una entrevista en La Tuerca, que la gente cuando va a votar solo va a votar por dos situaciones, por miedo o por esperanza. En las elecciones del 29 de noviembre se va a votar por el miedo a que venga la ultraderecha, porque la esperanza de voy a construir más viviendas decae desde el momento en el que llevas 8 años prometiendo que vas a construir viviendas y no las has hecho. Por tanto, la gente votará desde el miedo. Iván Redondo. El actual jefe de gabinete de Pedro Sánchez es Diego Rubio, político formado en Oxford, y yo ayer, buscando en internet, me encontré su tesis, que se titula La ética del engaño. Y Diego Rubio, en La ética del engaño, asesor de gabinete de Pedro Sánchez, habla de la ingeniería del mensaje y del control del tiempo y la opacidad estratégica. Y dice exactamente que el secreto y la gestión de los tiempos informativos, lo que estamos aquí debatiendo toda España, que no son anomalías democráticas, sino herramientas estructurales de poder. Y en su cita dice, la humanidad se define en parte por nuestra capacidad de hablar, pero lo que hace posible la sociedad es nuestra capacidad de callar. Entonces, aquí, evidentemente, claro. eso es Diego Rubio, jefe de gabinete de Pedro Sánchez. Es que para entenderlo,
0: ¿qué le susurran al oído? ¿Qué le susurran al oído? ¿Qué le susurran al presidente y quién lo hace? Bueno, la imputación del PSOE estaría al caer. Por cierto, la jugada de que en esta ocasión parece ser que los jueces no van a parar las investigaciones judiciales para no interferir, porque es importante interferir. No, es importante que conozcamos la verdad. Es importante si el juez Santiago Pedraz imputa al PSOE como organización criminal. Bueno, creo que la imputación al PSOE, y no solo por financiación ilegal, insisto, no solo por financiación ilegal. Se supone que Santos Cerdán dirigía una trama, que era el número 2 del partido, una trama que contrataba a mafiosos para asesinar a una juez molesta o extorsionar a guardias civiles y periodistas. No se pierdan, la imputación del PSOE estaría al caer.
2: Atención porque, cuidado, noticia de ultimísima hora, cuidado con esto, lo tiene ya Pedraz. Pedraz se lo ha enviado ya a la Fiscalía Anticorrupción, la petición de imputación del Partido Socialista por financiación ilegal. ¿Se acuerdan de que estábamos hablando de que Pedro Sánchez podía estar intentando evitar una cuestión judicial? Es esta. ¿Está concedida? De momento no. Está solicitada, pero cuidado porque ha llamado mucho la atención la acusación popular unificada, que la comanda el Partido Popular, se lo ha pedido al juez Pedraz. Por finanzas ilegales, Partido Socialista, utilización de cuentas falsas. ¿Por qué concepto? Pues porque de esas cuentas falsas parece que se habría pagado a la cloaca de los narcos. Sí, la que contactaba con narcos y ahora ya sabemos para qué. Para eliminar a Viedma, lo han aclarado ellos mismos, para matar a la juez Viedma. Bien, pues atención porque ha sido solicitado. ¿Y Pedraz qué ha hecho? Inmediatamente le ha dado la patada y se lo ha enviado a la Fiscalía Anticorrupción. Lo ha tramitado a toda velocidad. Veremos qué es lo que ocurre. Pero esto, repito, es alto voltaje y atención, ahí tiene el rótulo, el PSOE sufragó gastos de la organización criminal, esa es la principal acusación. Y algunos de los párrafos son así de claros. Existen sólidos indicios de que la organización criminal investigada, la cloaca, dispuso de medios operativos, logísticos y financieros del Partido Socialista Obrero Español, en adelante PSOE. Y a partir de ahí se solicita eso. Ultimísima hora. Veremos qué es lo que
0: ocurre. Ojo, veremos qué pasa hoy, porque les insisto, hoy la juez Beatriz Viedma ha venido de Badajoz a comparecer.

0: Ante el juez Peraz como personada, como parte afectada, porque la tema del PSOE se sospecha que intentó asesinarla. Pablo Motos también hablaba así de la huelga política.
1: Pero es que resulta que los empresarios han dicho que la huelga general que han convocado los sindicatos no tiene motivos laborales sino políticos, y que esto no tienen por qué pagarlo las empresas. O sea, una huelga general ahora después de 8 años.
2: Es que no quieres envenenar a la gente, pero me enveneno yo.
3: Pero es que ha salido, como bien
2: pero esta
3: dicho,
2: noticia me enveneno yo.
3: María Jesús esta. Montero ha dicho que es una huelga a la oposición, pero
1: dicho,
3: que lo
1: sí,
3: ha dicho.
1: Lo ha dicho, sí. Sí, sí, lo ha dicho.
3: O sea, pero de
2: y es que es verdad, María Jesús Montero tiene toda la razón, es una huelga a la oposición. Después de 8 años, estos dos señores comprados, insisto, comprados por el amo, se manifiestan cuando dice el amo.
3: Pero que además han dicho que no en toda España va a tener la misma incidencia, que en Cataluña y el País Vasco probablemente no.
2: No tanto, claro. Es que,
4: y ahí vas. No gobierna el PP, no. No, por eso en la sección propuestas extravagantes que inauguramos el lema Somos corruptos y qué, yo sugiero al PP de estas cámaras, es esta mi cámara, ¿no? Bueno, sugiero que se cunde la huelga. Que vayan a la huelga para significar que el problema lo ha creado el gobierno, no ellos, ¿no?
1: Ah, que vayan en la primera,
4: sí,
1: fila.
4: Claro, en la primera fila. Ayuso y Feijóo, lo digo de verdad.
2: Es que...
4: Bueno, lo digo de mentira.
2: Parece
4: pero...
2: una broma. Es que parece una broma.
0: Es que parece una broma, ¿eh? La ayahuasca Montero, que como les contaba ayer, la debieron inyectar en suelo de la verdad, lo dijo clarísimamente. Cuando las huelgas políticas están prohibidas. Los sindicatos van a la huelga para ir calentando la campaña electoral y nos están preparando, ustedes me entienden, la gran sorpresa del 11M fue la victoria del PSOE, que no se la creía nadie. Por cierto, ahí estaba también el químico Rubalcaba, ese que el PP votó en Majadahonda hacerle hijo predilecto del municipio junto con el PSOE. Qué asco, de verdad. Un tío, pues, que en paz descanse, que se vio involucrado en un chivatazo a ETA, el Valfarisán. Eso se lo cuento en mi libro de historia criminal del Partido Socialista. Y tenemos a Pepa Millán, que hablaba de esta manera tan clara y contundente de los sindicatos de este país.
5: Estamos hablando de unos sindicatos que no se han manifestado, que no han dicho ni media palabra durante todos estos 8 años, ni por la crisis de la vivienda, ni por el encarecimiento del alquiler o el precio de compra de la vivienda, que se ha disparado, por ejemplo, en lugares como en Cataluña, hasta un 40%. De eso no les hemos escuchado decir absolutamente nada. Tampoco les hemos escuchado protestar porque este gobierno haya tenido a los jóvenes pasados los 30 años viviendo en casa de sus padres, pero es que tampoco les hemos escuchado ninguna protesta por el encarecimiento de la cesta de la compra, por el encarecimiento del combustible, por liderar el paro juvenil en toda la OCDE, por el paro femenino, por la expulsión de nuestros jóvenes formados mientras se inunda el mercado de trabajo de mano de obra barata, ni por la corrupción, ni tampoco les hemos escuchado decir absolutamente nada cuando el gobierno ha decidido utilizar las instituciones para enchufar a prostitutas en empresas públicas. De manera que estos sindicatos no representan a nadie, estos sindicatos no representan a los trabajadores españoles, estos sindicatos viven a costa de el contribuyente para ejercer de paniaguado del gobierno. Algunos de ellos, por cierto, nos siguen debiendo a los andaluces más de 40 millones de euros por la estafa que perpetraron en Andalucía junto al Partido Socialista. Esta gente nos sigue debiendo dinero y esta gente se comportan como auténticos paniaguados del gobierno.
0: Bueno, paniaguados, y la huelga general, entre otras cosas, es ante el temor de que gane la oposición y se les acabe la mamanduria. Por cierto, se les acabará la mamanduria si Vox entra con muchísima fuerza en un hipotético gobierno, que yo creo que el PP ya lo tiene asumido, porque el PP sí que sube tres escaños, que no dan los números, que le dan con Vox, a no ser que siquiera dejará apoyar por esta banda de corruptos que es el Partido Socialista. Y ojo, son psicópatas. Les preocupa mucho Ceuta y dicen que hay que hablar de Ceuta y de la vivienda. Pero vean en qué términos.
6: Bueno, yo también estoy preocupada porque no se esté hablando de Ceuta. Creo que mi preocupación porque no se hable de Ceuta es muy distinta a la que tiene la extrema derecha. Yo estoy preocupada porque en Ceuta se está ejecutando un régimen de terror, se está apalizando por parte del ejército y la policía a personas migrantes que no tienen nada, se están quemando los chamizos y los pocos enseres que tienen personas migrantes, se las está desalojando de la playa, se está gaseando a menores, no se les está afiliando, está habiendo deportaciones y ilegales, está habiendo retornos voluntarios, que es como lo llama el ejército y el gobierno, que no son voluntarios y que están fuera de toda legislación y que además pisotean cualquier tipo de fachada de derechos humanos en este país. Y yo creo que es evidente que esto cambia el foco y da un impulso a los pues bueno, a la gente de izquierdas, pero la gente de izquierda yo creo que tampoco debería dejar de hablar de Ceuta. ¿Qué pasa? Que es que la vivienda lleva siendo también un problema en este país durante mucho tiempo y yo creo que las dos cosas son compatibles. Hace un par de días hubo en esta plaza un acto por Ceuta titulado Migrar es un derecho igual que tener techo, porque además el problema de la vivienda afecta especialmente a las personas migrantes en este país, que son discriminadas a la hora de encontrar piso, que tienen además un porcentaje muchísimo mayor de personas viviendo en alquiler y tienen problemas además específicos porque esa situación migratoria especialmente...
0: Es que odian a España. Es que odian a España. Esta gente es muy peligrosa, que no van a abandonar el poder tan fácilmente, que tenemos que hacerles frente en la calle o donde sea. Sino que si queremos evitar males mayores, como una confrontación que suba de escalada... Bueno, miren lo de Francia. 6.000 detenidos van ya, más de 300 heridos, algunos de gravedad. Si queremos que no nos arrebaten el país y la libertad, tenemos que hacerles frente. Y tenemos que echarles sea como sea el próximo 29. Y tenemos que hacer una auditoría a todas y ponerlas en cuarentena a todas las instituciones del Estado. Bueno, y por último, una de las últimas entrevistas de Mari Carmen antes de ser manipulada y molestada en la UCI, como así fue varias veces, que la obligaron a leer manifiestos y tal, que aquello era impresentable. Se lo he contado, cuando mi padre fallece, a la UCI podíamos pasar de uno en uno, y como mucho de dos en dos, cuando iba con mi tío el cura a darle la extremaunción. Aquí dejaban pasar cámaras a que le diera manifiestos, a todo. No tienen vergüenza estos miserables de la izquierda española. Es detestable. Nos odian porque odian a su país, porque odian a España, odian a los españoles. Hablan de la vivienda y hablan de los problemas de los inmigrantes para encontrar vivienda. ¡Iros a la mierda, hombre! Bueno, escuchen lo que decía Mari Carmen, ¿a quién culpabilizaba de su situación?
7: En el barrio. ¿A quién responsabilizas tú de todo lo que te está pasando?
8: A Pedro Sánchez. No se entera la cantidad de desahucios que hay diarios.
0: Demoledor. Cristina Sol, ¿cómo estás?
9: ¿Qué tal, Javier?
0: Bueno, anoche trabajando a destajo para cubrir la noticia y la utilización de la izquierda hablando de Mari Carmen, que a Mari Carmen les ha importado nunca nada. Estos gritos de Mari Carmen vive, la lucha está presente, o bueno, algo descomunal de estos lemas ya rancios de los años 60, 70. Mari Carmen viva, la lucha vive, la
9: como
0: lucha
9: con
0: continúa.
9: El Fari.
0: Lo mismo, viva el Fari. Es espectacular, la manipulación es espectacular. Ahora les preocupan mucho los muertos, ellos que asesinaban muertos y luego los profanaban o se burlaban de las monjas a las que habían asesinado. Pero insisto que estamos subiendo de nivel, están preparando un 11M, se están preparando a través de la huelga general y la muerte de Mari Carmen, están dándole un vuelco. Cuando hablo de 11M, no es que vayan a poner unas bombas en los trenes, aunque con esto me lo creo. Bueno, hablando de trenes, 46 muertos, de los que se ha olvidado el ministro de Transportes, que está muy preocupado en otras cosas, porque se ven acorralados, se ven que están fuera y van a hacer todo lo indecible para que eso no pase. Hasta los sindicatos convocando una huelga dos días antes de que empiece la campaña electoral. El delegado del gobierno no desalojando, no permitiendo que se desaloje la Puerta del Sol. Es decir, que nos están robando el país, que nos quieren conducir a un enfrentamiento, que están tensionando, que son cuatro perroflautas. Que no dejemos que nos coman la calle, ni el terreno, ni nada. Hay que combatirles como sea, porque si no va a ser peor, ¿eh? Si no va a ser peor. Bueno, si te parece, tiempo que vamos a tener, hoy ha mejorado el tiempo, hoy he bajado en moto, tiempo en los territorios de Ultramar. Me acababa de llamar Marco del Quinto, que si íbamos a comer hoy, hoy va Marco del Quinto a Antena 3 y tal, he dicho, pues si es que hoy me pillas, tengo que entregar unos premios luego, para eso sí me llaman, para entregar premios, estas cosas, que a mí me gusta, por cierto, mucho. Y ayer estuve con Coco Lobato en la festividad de Taiwán, y la verdad es que muy bien, estuvo muy, muy agradable. Coco, está cada día más fuerte. Está cada día más fuerte, un día va a reventar.
9: Nos hace falta esa fuerza.
0: Se va a convertir en la masa, no, el, ¿cómo se llamaba este que se ponía verde?
9: Hulk.
0: junk, sí. Eso. Vale, la piedra, la
9: sí,
0: roca.
9: Sí, es, sí, es.
0: Bueno, y le he dicho a Michael, hoy no puedo, a ver si, y mañana tampoco puedo, a ver si la semana que viene nos vemos. Bueno, este parece el tiempo que vamos a tener, el tiempo en los territorios de Ultramar, que fue el Imperio de España, la manera de ponerse en contacto con nosotros, los titulares, pero antes vamos a las efemérides del día.
9: Y, por cierto, Javier, antes de que se nos olvide, sí. Puesto que has mencionado al ministro de Transportes, a Óscar Puente, me gustaría mencionar una movilización que hay de unos buenos amigos que hemos entrevistado en esta casa, que es el movimiento Patriam. Y Patriam, que se conforma, entre otras cuestiones, por esa oposición frontal al corrupto régimen del 78, tiene una concentración porque hoy Óscar Puente va a Valladolid. Y Patriam ha aprovechado para convocar en la Plaza de San Pablo a las 8:30 de la tarde un acto en contra del carnicero de Adamuz. Además, también quieren solidarizarse contra la acampada ilegal y van a hacer una concentración, la acampada ilegal de Sol, y van a hacer por ello una concentración en Valencia hoy también a las 6 de la tarde, cambio de ubicación en la Plaza de la Reina. A las 6 en Valencia,
0: vale.
9: Contra la acampada de Sol, contra los otros invasores.
0: Muy bien.
9: Y a las 8:30 de la tarde en Valladolid, contra el carnicero de Adamuz.
0: Nunca mejor dicho, el carnicero. Hay que hacer frente a esta gente. Solo haciéndoles frente, sí. No perdemos nuestra libertad. Esto puede parecer exagerado. Buscan el enfrentamiento, buscan arrinconarnos, buscan cosificarnos. No lo vamos a consentir. No lo vamos a consentir. Hay que hacerles frente. Si no queremos un enfrentamiento de otro voltaje, hay que hacerles frente ahora. Después será demasiado tarde. No podemos permitir que se crezca. La calle no es suya. Llevan 8 años robando, pero son gente muy peligrosa. Que es que hoy va la juez Beatriz Viedma a la Audiencia Nacional por un intento de asesinato por parte del PSOE. El segundo del PSOE, según parece, según las investigaciones, sería el jefe de la mafia encargada de buscar, a través de Ley de Díaz, a una organización narcotraficante para eliminar a una juez. Porque la juez le tocó en sorteo investigar al hermano del presidente. Bueno, la última noticia es que Sánchez estaría planteando en que su mujer fuera el número 2. Porque de esta manera estaría fuera y ya no la juzgaría un jurado, claro, popular. Y con esto, eso es una locura. Oye, mayor locura es poner a María Jesús Montero a dirigir la campaña. Bueno, vamos, ¿te parece? Y un abrazo a Jesús García Conde, a Juana Buzoneras, que también nos están escuchando.
9: Venga, pues voy con las efemérides nacimientos en España y hablamos de un grande de la radio, de la comunicación, de la publicidad, Pepe Domingo Castaño, de la canción también, por esa faceta suya como cantante. Él nacía un 8 de octubre del año 1942, ha trabajado en numerosos programas de radio asociados fundamentalmente a la información deportiva, con Tiempo de Juego en la cadena COPE, Carrusel Deportivo, con esos 22 años de permanencia, El Gran Musical, con su faceta de cantante en la cadena SER, el programa de televisión 300 millones de Televisión Española, 4 premios Ondas obtenidos en su trayectoria profesional. Luego, además, también hay que decir que en la faceta de videojuegos prestó su voz junto a Javier La Laguna para los juegos de EA Sports y FIFA World Cup. Publicó su libro en el año 2022, tiene varios, pero bueno, por destacar alguno hasta que se me acaben las palabras, que fue de sus últimos años, y falleció en el año 2023 en el hospital de la Zarzuela.
0: Fue rapidísimo, ¿no? Por cierto, su primera mujer fue María Luisa Seco, que hacía programas infantiles y falleció de cáncer hacía muchísimos años. Me comentan por aquí que también que este psicópata es capaz de, por Sánchez, de un atentado de falsa bandera, y para aplicar el estado de excepción o de sitio. Bueno, es que con este ya no. Bueno, y un día como hoy nació un miserable.
9: Pues vamos con Lorenzo Milá, del año 1960, periodista, presentador de televisión, hermano, entre otras cuestiones, de Mercedes Milá. Él ha estado siempre asociado a esas corresponsalías en Estados Unidos. Sí. Le hace una entrevista muy polémica a George Bush y también a Laura Bush día siguiente de los atentados de Madrid. Luego también, por ejemplo, espera, que tenía por aquí...
0: Bueno, este miserable, le vino bien ir a Italia y se cargó la corresponsal que estaba en Italia porque él quería ir a Italia. Y su hermana es una mamarracha, una momia, que la cantidad de gilipolleces que suelta falta. Hoy tenía el audio, bueno, mañana lo ponemos, pidiendo el voto para Pedro Sánchez, que está muy preocupada,
9: Pide la selección, pide las elecciones, bueno, cubre las elecciones de en el año en el que sale elegido Joe Biden, uh-huh. también, y luego, bueno, pues desde el año 2022 presenta en portada en Televisión Española.
0: Un miserable. Vamos a...
9: Pues nos vamos a 1961 con uno de los fundadores de la banda Revolver. Estamos hablando de Carlos Goñi, nacía un 8 de octubre de 1961, músico, cantautor español. Como digo, entre los años 1988 y 89 funda Revolver junto a Rafael Picó, anterior miembro de Comité Cisne, Jorge Lario y Sergio Rogers.
0: Muy bien, y ahora nos vamos con...
9: A 1969 nace la periodista y presentadora actualmente de Espejo Público, Susana Griso.
0: Bueno, el Botox es manifiestamente mejorable, sí. Aunque hay veces que está acertado últimamente. Nacimientos en el mundo.
9: Pues vamos con Paul Hogan, de 1939, actor, guionista, productor de cine, televisión australiano, conocido por sus intervenciones sí. en las películas Cocodrilo Dandy y Flipper.
0: Me ha hecho mucha gracia siempre por jugar con su machete. Sí. ¿Y ahora?
9: Pues vamos a 1948 con Johnny Ramone, guitarrista, compositor estadounidense de la banda Los Ramones. Y en 1949 nace Sigourney Weaver, la actriz y productora estadounidense, ganadora de varios Globos Oro. Ella es conocida por sus intervenciones como la teniente Ellen Ripley en varias películas de la saga de Alien. Luego también ha estado en Avatar, en sí, Gorilas sí. en la Niebla o en Copycat.
0: Por cierto, en Gorilas en la Niebla hace un papelón maravilloso. Es muy buena actriz.
9: Sí.
0: Seguramente sea roja, pero es buena actriz. Hay que reconocerlo.
9: Es conocida como la ciencia, la reina de la ciencia ficción.
0: Bueno, igual ya tiene cierta edad, ha dejado de ser roja.
9: Tiene, pero ha envejecido bien. Esta yo creo que no se ha retocado mucho.
0: No, está envejecido bien. No, si te puedes retocar, pero hay veces que se te va la mano y te ves guapa cuando eres una defesio.
9: Sí, sí, sí.
0: Es como el cuadro de Dorian Gray. Te crees que es guapa, pero quitas la sábana del cuadro y lo que hay detrás. Yo tengo unos amigos que todos se dan el voto, madre, hijas, hermanas, primas, igual, y están cada vez peor. Pero bueno, tú te ves, te vas pinchando, y ojo, que yo soy muy partidario de los retoquitos y tal, vamos, hay que lo necesite, pero hay veces que si se te va la mano, se te va, ¿no?
9: Sí, absolutamente.
0: ¿Dónde nos vamos ahora?
9: Pues a 1965 con C.J. Ramone, cantante, compositor, también otro miembro de la banda Los Ramones, bajista estadounidense, y en 1967 nace la modelo venezolana y presentadora Ivonne Reyes.
0: Ivonne Reyes la llamaba yo, coincidía mucho con ella, somos muy la misma guapa. Quinta más o menos, y sí. Hombre, esta tuvo ya un problema con...
9: Sí, con Pepe Navarro.
0: Con Pepe Navarro. Yo a Pepe Navarro en una época le traté mucho. Y luego resulta que cuando le unían a hacerse la prueba de paternidad, no era hijo de él. Bueno, en fin, Pibón Reyes, hace tiempo que no la veo. ¿Dónde nos vamos ahora?
9: Pues a 1970 con Matt Damon, el actor, productor, guionista estadounidense. Exitosas películas suyas que tiene, como Salvar al Soldado Ryan, sí. Dogma, El Talento de Mr. Ripley, también en toda la saga de Oceans, junto a Brad Pitt y el otro que no me acuerdo ahora mismo, que se me ha ido la cara, Josh Clooney,
0: ay, ese sí que me
9: y por supuesto,
0: mucha manía.
9: Es Jason Bourne. En toda la saga de Bourne.
0: Y luego ahora nos vamos a...
9: El agente. A 1985 con el cantante, compositor, productor musical y bailarín estadounidense Bruno Mars.
0: Este es el marido de una de estas que hizo un... No sé... No, Bruno Mars o Bruno Lomar. No, eso... No, ese es Lorenzo Lamas, el rey de todas las cámaras. Bueno, Bruno Mars ha sido muy conocido.
9: Sí.
0: Vamos a fallecimientos en España.
9: Vamos con 1946, Agustín Parrado García, arzobispo, cardenal católico, ocupó los cargos de obispo de Palencia, también de Granada, consejero nacional y procurador en las Cortes. Tiene la Gran Cruz de la Orden de Isabel la Católica y una de las principales calles de Granada lleva el nombre de Cardenal Parrado en su honor.
0: Porque no ha caído en manos de los rojos, si no le hubieran asesinado a 13 obispos. ¿Dónde ahora?
9: Pues vamos, terminamos con el año 2012 con Rafael Lesmes, futbolista. Vamos a hacerle un homenaje al pueblo ceutí porque él es de nacionalidad ceutí, jugó de defensa, hermano de Francisco Lesmes. Ambos formaron junto a Román Matito y el guardameta José Luis Sasso la célebre línea defensiva del Real Valladolid en los años 50, conocida como el Muro de Pisuerga.
0: Sí, señor.
9: Y también estuvo en el Real Madrid.
0: Sí, señor. Y nació en Ceuta, igual que Pirri. ¿Y fallecimientos en el mundo?
9: En el año 2011 fallece Ol Davis, otro futbolista, pero en este caso de fútbol americano, entrenador estadounidense y además gran conocido empresario también de la conocida como AFL.
0: La AFL. ¿Acontecimientos en el mundo?
9: La Super Bowl también. Bueno, pues 1912 comienza la Primera Guerra de los Balcanes. 1917, León Trotsky es elegido presidente del Soviet de San Petersburgo.
0: León Trotsky, que nadie se haga líos, era un auténtico asesino, igual que Stalin. Lo que pasa es que en la guerra entre ellos gana Stalin y luego Stalin encarga a Ramón Mercader, que era un viejo comunista español, a que asesinara a Trotsky. Le clava un piolete en México. Por cierto, Ramón Mercader acabó viviendo en Cuba, protegido por el gobierno cubano, donde murió.
9: 1941, tropas alemanas llegan a la ciudad de Mariupol durante la invasión de la Unión Soviética. 1962, Argelia es aceptada en Naciones Unidas. Y 1967, en Bolivia, el ejército, junto con asesores de la CIA, capturan al guerrillero Ernesto Che Guevara y al día siguiente será asesinado.
0: Eso es, sería ejecutado un auténtico asesino como el Che Guevara. Él, después de ir a África a matar, bueno, primero en Cuba matando homosexuales, luego le hacen director del Banco de Cuba y lo hunden, y dice, la gente es pobre y vamos a darle más billetes, y se puso a hacer billetes, tipo receta Eduardo Garzón, el hermano de Alberto Garzón, el economista, el que fuera ministro Alberto. Entonces, un desastre, después se va a África a matar y después acaba en África, se aburre de matar porque aquello era, y se va a exportar la revolución a Bolivia y con siete tíos y nada, sería ajusticiado. ¿Acontecimientos en España?
9: 1918, Antonio Maura dimite con todo su gabinete.
0: Antonio Maura muere de un infarto en el Canto del Pico, eso que dice la Casa de Franco, en Torrelodones, bajando las escaleras. Y Antonio Maura, en 1910, era amenazado de muerte por el fundador del PSOE, por Pablo Iglesias Posse. Y además, siendo el conde Romanones el presidente del Parlamento, le pide a Pablo Iglesias si quiere rectificar, y dice que no, que se ratifica en la amenaza de muerte a Antonio Maura. Y Antonio Maura, dos semanas después, sufrió un atentado en el que salvaría la vida, milagrosamente.
9: Otro día me acordé mucho de ti, porque mencionó todos estos nombres que tú estás diciendo, Esparza, en esa explicación de la masonería contra España.
0: La mayoría de masones también. Bueno, nos vamos ahora.
9: 1992, en Madrid se inaugura el Museo Thyssen. 1998, Abraham Olano se convierte en el primer ciclista en proclamarse campeón del mundo en ruta y en contrarreloj.
0: Bueno, un grande abrazo, Olano. Vamos al tiempo en los territorios de Don Tomás, lo que fue el Imperio de España.
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9: Pues para hoy se prevé que la península quede bajo la influencia de un flujo húmedo del norte, con cielos nubosos y cubiertos, con precipitaciones en el tercio norte peninsular y en el archipiélago balear. Se prevén persistentes, con posibles acumulados significativos en el Cantábrico, sobre todo de madrugada. Además, llegan las primeras nevadas en cumbres del Pirineo y en el resto, es verdad, de la península, que se prevé un tiempo más estable. En las Islas Canarias, el acercamiento de la vaguada, con bastante incertidumbre acerca de su posición, puede dejar cielos nubosos con chubascos localmente moderados, brumas y bancos de niebla en regiones del norte, pudiendo afectar a zonas de montaña, La Mancha y el área del Estrecho a primeras horas. Temperaturas máximas que descienden en la mayor parte de la mitad nordeste peninsular, en Baleares y de forma notable en el Cantábrico Oriental. Las mínimas también descienden de forma moderada en la mitad norte peninsular. Posibles heladas en zonas altas del Pirineo, como decimos, y viento de tramontana fuerte con rachas muy fuertes en Ampurdán y norte de Baleares. Viento flojo del norte en el resto de España. Y como siempre mencionamos, el antiguo Imperio Español, comenzamos por San Juan de Puerto Rico. Para hoy máxima 31 grados, mínima 26, con precipitaciones o lluvias al 15%. En Manila, Filipinas, 31 de máxima, 26 de mínima, con lluvias en torno al 20%. En La Habana, Cuba, 33 de máxima, 25 de mínima, con precipitaciones o lluvias al 15%. 9%. Santiago de Chile, máxima 17 grados, mínima 9, con probabilidad de lluvias del 75%. El Aiún, máxima 27 grados, mínima 18, con probabilidad de lluvias del 10%. Malabo, máxima 27 grados, mínima 24, con probabilidad de lluvias del 60%. Miami, máxima 30 grados, mínima 26, con probabilidad de lluvias del 35%. Ciudad de México, máxima 19 grados, mínima 14, con probabilidad de lluvias del 75%. Ciudad de Buenos Aires, máxima 18 grados, mínima 12, con lluvias al 15%. Y por último, en la isla de Guam para hoy, máxima 25 grados, mínima 23, con probabilidad de lluvias del
0: 55%. Del 55%. Tenemos un teléfono de contacto 686-36-6715. Lo he dicho bien. 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Pues ahora desde las 7 hasta las 12 ustedes lo pueden seguir en directo aquí en esta casa. Bueno, tenemos un poquito de todo. Y tenemos lo más importante ahora, que son los titulares de la jornada.
9: Pues comenzamos en Nacional hablando del juez que investiga el rescate de Air Europa, citando como testigo a la vicepresidenta y ministro de Transición Ecológica, Sara Aegesen, entre otros, 6 días antes de las elecciones. Y vamos con otro juez, en este caso Santiago Pedraz, que ha pedido nuevos datos para esclarecer el papel de la directora de la Guardia Civil en el caso Cloacas. El chofer de la empresaria Carmen Pano ha reiterado a la UCO, a la Guardia Civil, que un despacho ligado al Partido Socialista trató de comprarles. Dos noticias del Tribunal Supremo. La primera, rechaza anular la condena de José Luis Ábalos y Koldo García, que acabarán yendo al Constitucional de Conde Pumpido. Y con el Tribunal Supremo seguimos, porque da 5 días de alegaciones sobre la amnistía al prófugo Puigdemont y a los líderes del golpe de Estado separatista. Hazte Oír denunciaba ayer a Cándido Conde Pumpido y a los magistrados de izquierdas del Tribunal Constitucional por prevaricación en la amnistía. Más Madrid ha lanzado a Ada Colau como candidata del Frente Amplio desde Barcelona. La justicia vuelve a rechazar el desalojo de la acampada de Sol y deja la decisión en manos de delegación de gobierno. Y sin dejar a los acampados de Sol, han desvelado que se han producido robos perpetrados por magrebíes y han establecido protocolos contra agresiones sexuales. Ay, madre mía. Se les ha dado la vuelta.
0: Como los premios Feroz de hace unos cuantos años.
9: En Internacional, la Fiscalía de Italia pide 14 años de cárcel para un criminal marroquí reincidente que violó y robó a una mujer de 54 años en Módena. Países Bajos castigará con hasta 6 meses de cárcel a los inmigrantes que impidan su propia deportación. El juez ordena prisión preventiva para el exjefe de los servicios secretos alemanes sospechoso de espionaje. Y en economía, varios titulares. Los sindicatos, UGT y Comisiones Obreras ayer convocaban huelga general establecida para el 11 de noviembre, 2 días antes del inicio de la campaña electoral. Yolanda Díaz vuelve a mover ficha para dejar atada otra subida del salario mínimo antes de las elecciones generales. Los alimentos en Canarias ya son casi un 10% más caros que en la península, sin impuestos. Y terminamos con la justicia de Estados Unidos, que suma 4 nuevas condenas contra España por el recorte a las energías renovables.
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0: La dice Víctor Alvarado que esta semana en Directo a las Estrellas van a hablar de la película de Aaron Sorkin, El precio de la red, que trata sobre el dueño de Facebook. También recomendaremos la película de terror protagonizada por Jessica Chastain, La otra madre. Por otra parte, recomendamos también Zarzuela, Gigantes y Cabezudos, y no pueden perderse la entrevista que tenemos con Gemma Pérez sobre Greta Gerwig, una directora provida y muy contraria al feminismo radical y cultura woke. Y por último, hemos preparado un especial sobre el cómic con de San Diego en Málaga, un evento europeo en el que la empresa Jada ha regalado a Informa Radio una réplica del coche fantástico, es verdad, me lo comentó. Así que muchas gracias a los organizadores. Bueno, saben que anoche trascendía la noticia de la muerte de Mari Carmen, 87 años, llevaba 15 días hospitalizada en el antiguo Francisco Franco, el Gregorio Marañón. Gracias a las políticas de Franco estuvo 70 años viviendo en su casa, en la casa que tenía arrendada por renta antigua. Luego llegaron las políticas socialistas y se encargaron, me acabo de volver bajito, y luego llegaron las políticas socialistas y se encargaron de facilitar que la desahuciaran, aunque el desahucio nunca se llegó a cometer porque el Ayuntamiento de Madrid intervino y consiguió una renta asequible de la que no va a poder disfrutar ni una sola mensualidad porque falleció en el hospital. Una mujer de 87 años, una tremenda presión, la izquierda se colaba en la UCI, la podían grabar vídeos, la podían grabar de todo, y para sobre todo volver a cambiar la versión de ese vídeo donde culpaba a Pedro Sánchez de la situación que ella atravesaba. La izquierda, que no ha hecho nada por la vivienda, 8 años gobernando, por cierto, con ministros de Podemos como la Juana Velarra o la Borica Irene Montero, o con ministros de Sumar, de los cuales todavía hay varios. Bueno, es tan desastre lo de Sumar que han tenido que llamar a la cochinota Ada Colau para que los encabece. Luego hablaremos de eso. El caso es que la izquierda salía ayer a Mari Carmen Viva, la lucha vive, la lucha continúa, o no es una muerte, es un asesinato, culpando a Isabel Díaz Ayuso, a los fondos buitres. Por cierto, los propietarios de la casa de Mari Carmen no hay ningún fondo buitre, es una pyme, al que el gobierno ha calificado de carroñera. Mire, carroñeros son ellos, que utilizan hasta la muerte de una anciana para enfrentarnos. Y esta gente está preparando un nuevo 11M. Con otras características, pero aprovechando la muerte de Mari Carmen, la huelga general, la movilización en la calle. Nuestra obligación es estar preparados y hacerles frente. No son mejores, son unos miserables que se odian a sí mismos y odian a España. Unos auténticos miserables. Y a todo esto, hoy la juez Beatriz Viedma acude a ver al juez Santiago Pedraz porque el PSOE parece ser la intentó asesinar, el PSOE. Ahora vamos a hablar mucho de Mari Carmen, sobre todo el panfleto El País, 50 años independiente de la verdad, para no hablar de cómo el PSOE, su número 2, parece ser que encabezaba una red mafiosa que había encargado a unos narcotraficantes el asesinato de la juez Beatriz Viedma. De lo que no son capaces de hacer esta banda. Estamos gobernados por mafiosos que están con pánico, aterrados de perder el poder el próximo 29. Y también les digo una cosa, o pierden ellos el poder o nosotros perdemos España. No hay otra posibilidad. Y luego tenemos que hacer una auditoría y dejar todas las instituciones del Estado en cuarentena. Antes de eso, porque la jugada a Sánchez le está saliendo mal en el sentido de que no ha paralizado los procesos judiciales como en otras ocasiones, que se dice, bueno, no hablamos de esto para no interferir en las elecciones. Parece ser que en esta ocasión la jugada le sale mal. Miren, el juez que investiga el rescate de Europa ha citado como testigo a la vicepresidenta Sara Agensen, entre otros, y 6 días antes de las elecciones, con lo cual no ha conseguido parar las investigaciones judiciales, o por lo menos que no trasciendan. Cuéntanos.
9: Bueno, y también además salía, ahora lo explico mejor, pero el nombre de Íñigo Errejón. Ahora vamos a ver quiénes son los que tienen que
0: comparecer, ¿no?
9: Que prestar declaración ante el juez José María Escribano. Javier, se investiga, como recordamos, el rescate de 475 millones de euros concedidos en el año 2020 a Air Europa. Citando como testigo a la vicepresidente tercero y ministro de Transición Ecológica, Sara Egesen, que deberá declarar el 23 de noviembre, 6 días antes de las elecciones generales del 29. El juez también ha citado para los días 23 y 24 a otros responsables que participaron en la tramitación de la ayuda, entre ellos el director de la Oficina de Asuntos Económicos de Moncloa, Manuel de la Rocha, el exdiputado de Sumar, Íñigo Errejón, el exsecretario de Estado de Transportes, Pedro Saura, la actual presidente de Patrimonio Nacional, Ana de la Cueva, y varios altos cargos de Hacienda, de Transición Ecológica y de la SEPI.
0: Bueno, no te lo pierdas, y la movida de llamar a Íñigo Errejón, eso ya nos enteraremos, porque han colaborado con el rescate de Europa. El intermediario fue José Luis Rodríguez Zapatero, al que se le dio una cantidad, además tenía un contrato con Julio Martínez Martínez por la intermediación, y se llevó exactamente el porcentaje acordado porque luego le fue ingresado en su cuenta. Pero no te lo pierdas. La responsable última de la SEPI era María Jesús Montero, que es la actual coordinadora de la campaña de Pedro Sánchez a estas elecciones. Tenemos que estar, estos 52 días que nos quedan por delante, van a ser un calvario, pero no solo tienen que ser un calvario para nosotros, lo tienen que ser también para ellos, ¿eh? Tenemos que hacerles frente. Soy muy pesado con esto. Están dispuestos a todo. Bueno, esto va a pasar 6 días antes de las elecciones. El día 11 han convocado la huelga política los sindicatos que temen perder sus subvenciones y María Jesús Montero apoyando la huelga como un acto de campaña. Como un acto de campaña. La coordinadora de las elecciones del PSOE, vamos, las elecciones, la coordinadora de campaña del PSOE, apoyando una huelga como un acto de campaña, como si fuera ella quien la convocara. De verdad se lo digo, esto es acojonante. Pero a todo esto, porque la muerte de Mari Carmen convenientemente lo han magnificado todo para tapar que hoy el juez Pedraz ha pedido nuevos datos para esclarecer el papel de la directora de la Guardia Civil en el caso de las cloacas, y que hoy la juez Beatriz Viesma va a comparecer esta mañana. Porque todo hace pensar que el PSOE había contratado a una organización de narcotraficantes para asesinar a la juez Beatriz Viesma. En manos de quienes estamos, he empezado yo esta mañana hablándole.
9: Pues en este caso el magistrado quiere determinar, el juez de la Audiencia Nacional, Santiago Pedraz, entre otras cuestiones, si era habitual que la máxima responsable del cuerpo fuese informada de la apertura de informaciones reservadas, como ocurrió con las que afectaron a agentes que investigaban casos sensibles para el Partido Socialista y el entorno de Pedro Sánchez.
0: Es que fíjate la gravedad. Santos Cerdán, Super Santos Cerdán, el amigo de Zapatero, el número 2 del partido, tiene una funcionaria fontanera, que es Lady Díez, que se reúne con miembros de la Fiscalía General del Estado, que se reúne directamente en varias ocasiones con la directora general de la Guardia Civil, que se reúne con el Clan de los Rocho, que es una banda narcotraficante, a los que, según el Clan Rocho, directamente les habían encargado asesinar a la juez Beatriz Viesma, el número 2 del partido. Que eso es lo que se está investigando. Pero ustedes saben el poder que tienen reuniéndose con la Dirección General de la Guardia Civil, con la directora, con la Fiscalía, con organizaciones mafiosas. Leire Díaz, que fue responsable de Correos, y luego nos dice el carnicero Damut que si queremos embarrar el terreno de juego. La que hablaba con clanes mafiosos para asesinar, según supuestamente, a una juez, presumía de llevar correos, el voto por correo. Pero estamos, de verdad se lo digo, que no somos, yo creo que no somos conscientes de Manuel de quiénes estamos. No somos conscientes de la mafia del PSOE, el mismo PSOE que asesinó a Valentín Gamazo y a sus tres hijos en agosto del 36, que asesinó a Calvo Sotelo y protegió luego a los asesinos, o que montó los GAL en los años 80-90 y que expolió, vació las cajas del Estado. Esta vez tiene que ser la definitiva. Hay que expulsar al PSOE y a esta miserable izquierda de la vida pública y política española hasta que no se reformen. Porque han podrido todas las instituciones del Estado que tenemos que dejar en cuarentena. A todo esto, el chofer de la empresaria Carmen Pano, la que dijo que había llevado 90.000 euros en dos ocasiones, en 45 y 45, en Montsant del Corte Inglés, a la sede de Ferraz, reiteró a la UCO que en un despacho ligado al PSOE trataron de comprarles. Se ha ratificado.
9: Álvaro Gallego ha corroborado ante la Unidad Central Operativa de la Guardia Civil que el abogado Leticia de la Hoz se reunió con ambos y les ofreció dinero supuestamente, con ambos me refiero a Carmen Pano, supuestamente en nombre de gente del Partido Socialista, a cambio de cambiar su versión sobre la entrega de dinero en la sede del partido en la calle Ferraz. Gallego ha declarado que se reunió en 4 ocasiones con Leticia de la Hoz en un despacho de abogados de Madrid y les propuso que dijeran que los sobres entregados en Ferraz contenían documentos y no dinero, con el objetivo de proteger a José Luis Ábalos y a Coldo García. Dice el chofer que le ofrecieron 15.000 euros para comprar un coche, mientras que a Carmen Pano le habrían ofrecido pagarle 2.500 euros mensuales de alquiler durante 7 años y 25.000 para la boda de su hija.
0: Bueno, se lo digo yo a ustedes, que esto es una mafia. Pero no es, nos podríamos pensar que son unos chapuceros chusqueros, no, que se reunían con las más altas instituciones del Estado, como la directora general de la Guardia Civil o el fiscal general del Estado con su segundo, con Villafañé. A todo esto, y esto es importante, el Tribunal Supremo ha rechazado anular la condena a Ábalos y a Coldo. Ábalos, que era el otro número dos del partido, que ya está en el talego, y a Coldo. ¿Y saben ustedes dónde van a acudir ahora? ¿Por qué siguen guardando silencio Coldo y Ábalos? Aquí se lo veníamos diciendo antes de la condena. Seguramente porque les han prometido ayuda, que aguanten un poquito, ayuda. ¿Quién les puede ayudar? El Tribunal Constitucional, en manos de lo que yo considero, esto es una opinión, un prevaricador. Un auténtico prevaricador. Entre esos prevaricadores también estaría Juan Carlos Campo, que fue ministro de Justicia. Entre esos prevaricadores estaría Juan Carlos Campo, que es un está en el Tribunal Constitucional también. Cuéntanos la última.
9: Pues hora. En este caso se han rechazado los incidentes de nulidad presentados por las defensas del exministro José Luis Ábalos y de su exasesor Coldo García contra la sentencia que les ha condenado a 24 y 19 años de prisión respectivamente. La sala de lo penal respalda así el criterio de la Fiscalía Anticorrupción, que consideraba que las defensas planteaban cuestiones ya examinadas y rechazadas durante el procedimiento. También el Tribunal Supremo rechaza suspender la ejecución de las condenas.
0: Como me dicen por aquí, todo lo que estamos viendo es una auténtica película de terror. Insisto, no les tengamos miedo, les tenemos que hacer frente, porque si lo intentamos más tarde, será demasiado tarde. Hay que hacerles frente ahora, hay que parar los pies ahora. Han embarrado el terreno de juego ellos, utilizan la muerte de una anciana a lo que ellos la han asesinado, se han ido a matar a Mari Carmen, han sido ellos, que se colaban en la UCI para hacerle entrevistas y hacerla leer comunicados. Todo muy previsible, utilizan, no tienen escrúpulos. A todo esto, el Tribunal Supremo de esta mafia ha dado 5 días, digo, mafia, el PSOE, 5 días de alegaciones sobre la amnistía al prófugo Puigdemont y a los líderes del golpe de Estado separatista.
9: 5 días a las partes que presenten las alegaciones tras recibir la sentencia del Tribunal Constitucional avalando aplicar la amnistía al delito de malversación a los líderes del llamado procés del golpe de Estado separatista, entre ellos Carles Puigdemont y Oriol Junqueras. La decisión ha sido comunicada mediante sendas providencias por el magistrado instructor Pablo Llarena y por el presidente de la Sala de lo Penal, Andrés Martínez Arrieta. El fallo afecta también a Dulos Basa, Raúl Romeva y a Jordi Turull, y el Supremo deberá estudiar ahora las alegaciones antes de decidir cómo aplicar la sentencia.
0: Junts ya no le quieren ni ver al caganet, no saben qué hacer con él, porque es un cagao, son unos cobardes además. Es decir, la mafia del PSOE de este gobierno no solo ha podido las instituciones del Estado, no solo ha intentado corromper a jueces, fiscales, periodistas, guardias civiles y policía. Se ha reunido con la Dirección General de la Guardia Civil, con los fiscales generales del Estado, con su segundo. Se han juntado con bandas de narcotraficantes para ver si asesinaban a la juez Beatriz Riesma. Insisto, todo esto está en sede judicial y se está investigando. No solo la amenaza Marlaska ha disuelto el Oconsur, que era una unidad de élite que luchaba contra el narcotráfico. Es decir, han tocado todos los delitos. Todos. Y vuelvo a repetir, o les hacemos frente en la calle o nos matan. Nos matan. Pero nos matan además. Yo ayer amenaza de muerte todas las del mundo. No sé si les van a hacer la cuenta. Te vas a pegar un tiro, hijo puta, tal, no sé. Como si a mí estos mierdas me dan miedo. Os les digo una cosa. O les paramos o nos matan. Y no filosóficamente hablando, nos matan. Nos están robando el país. Quieren acojonarnos. Ahora nos quieren hacer culpables de la muerte de Mari Carmen, que la han matado ellos. Es decir, hay que hacerles frente sin miedo. Sin miedo. Y luego está el Tribunal Constitucional, que desde mi punto de vista había que disolverlo, con una banda, es mi opinión, es una opinión de... creo yo que son prevaricadores. Bueno, Hazte Oír ha cogido ese testigo y denuncia a Conde Pumpido y a los magistrados de izquierda, entre los que está, si no me equivoco, Juan Carlos Campo, el que es marido o pareja de Maricel Batet y el que fuera ministro de Justicia. Por cierto, cuando era ministro de Justicia decía que la amnistía no era aplicable, que les ha olvidado, por prevaricación en la amnistía.
9: La asociación mantiene que podría existir un delito de prevaricación o alternativamente de usurpación de atribuciones judiciales al considerar que el Tribunal Constitucional se habría extralimitado al establecer cómo deben aplicarse la amnistía a los dirigentes del golpe de Estado separatista. La denuncia se apoya también en el voto particular de magistrados conservadores del Constitucional que han cuestionado que el Tribunal invada competencias del Tribunal Supremo. Han pedido que se abran diligencias desde hace oír que se dé traslado de la denuncia a la Fiscalía y además que se recabe documentación y testimonios de quienes participaron en el pleno que aprobó la sentencia.
0: Déjame que haga un inciso muy rápidamente. Tenemos que llevar la iniciativa. Escucho dentro del ámbito conservador gente deprimida. Ahora vamos a perder las elecciones. Ahora esto se viene abajo. Vaya espíritu de Mari Carmen. El miedo tiene que cambiar de bando. Están acojonados porque pueden perder el poder. Nunca hemos estado tan cerca. Nunca hemos estado tan cerca. Tenemos que tomar la calle o por lo menos hacerles frente. Que no son mejores, que son basura y que nos va la vida en ello. Nos va la vida, la libertad y el país. Por eso digo que tenemos que ser fuertes. No quiero a gente deprimida. ¡Ay, madre mía! ¡Ay, esto se va a perder! Esto no sé qué. Estoy hasta los huevos de depresivos, de pesimistas. Que no, que la iniciativa la tenemos que llevar nosotros, que ellos son los que están acojonados porque ven que van a perder las elecciones. Los acojonados ellos, no nosotros. Estoy alto. No, esto se acaba. Ay, madre mía, esto no sé qué. Van a ganar las elecciones otra vez. Las van a ganar si los mierdas como Maruenda siguen atacando a Vox. Los mierdas como Maruenda, en la razón, siguen atacando a Vox. Entonces sí se van a perder. Porque van a repetir los errores del año 23. Entonces sí se va a perder. Tenemos que ser optimistas. Tenemos que llevar la iniciativa. Y tenemos que hacer frente a estos miserables. Que nos quede muy claro. Porque son una banda de miserables. A todo esto, como Más Madrid no se ponen de acuerdo, Más Madrid coge a una catalana, a una separatista catalana, una cochinota, como Ada Colau, como candidata del Frente Amplio de Barcelona. Esto es acojonante. Más Madrid, ya no se llama ni Más País, porque es al tanto del cochinote Íñigo Errejón, pues se traen a una cochinota como Ada Colau para que lidere Más Madrid. Aquí es bonito esto.
9: Pero todavía no ha confirmado si acepta, ¿eh?
0: Están que se matan entre ellos. Y a todo esto, el rufián, el charnego del separatismo, se queda fuera de juego.
9: Pues Más Madrid le ha propuesto a Ada Colau ser la candidata a la presidencia del gobierno para encabezar la lista por Barcelona dentro del nuevo Frente Amplio de la izquierda. Una fórmula que permitiría a Mónica García mantener el liderazgo de Más Madrid en la capital y que responde al modelo territorial planteado por la formación. Los comunes han recibido la propuesta con sorpresa, pero prefieren mantener las negociaciones fuera del debate público.
0: Bueno, ha fallecido un auténtico chalao, un colgado, que era José Manuel Beirás, el fundador del BNG o BNG, esta banda de primates, que es el separatistas gallego. Hombre, me decía algo más, este imitó a Khrushchev un día en el Parlamento gallego, se quitó el zapato y se puso a... Eso lo hizo Khrushchev en la ONU y fue un enemigo acérrimo de Manuel Fraga. Bueno, descanse en paz José Manuel Beirás, que estaba muy, pero que muy zumbado. José Manuel Beirás, hay una anécdota, en los años 80 estaba en una aldea de Galicia dando un meeting y tal, y dijo que los gallegos, lleno de gente y tal, pues bueno, el gallego es muy identitario, además es muy bonito, yo hay veces que me siento hasta gallego también, y empezó a decir que el gallego no era español y tuvo que venir la Guardia Civil a llevarse un helicóptero. ¿Sabes? Era un auténtico zumbado, pero bueno, me merece. El año pasado coincidí con él en la Puebla del Caramiñal. Insisto, eso no le quita que no estuviese auténticamente zumbado. La justicia vuelve a rechazar el desalojo de la acampada de Sol y deja la decisión en manos del delegado del gobierno, que le interesa que siga la acampada de Sol. No se ven a engaño, no hay nadie por la noche, quedan las tiendas de campaña, ahí no hay nadie, y bueno, en Valencia la acampada están pidiendo a los restaurantes de la zona que les dejen utilizar el baño. Sí. Oye, hay que venir, con perdón, meao y cago de casa. ¿Eh? Os lleváis unos orinales y luego los limpiáis.
9: Sí, pues el Tribunal Superior de Justicia de Madrid ha vuelto a rechazar la petición de la comunidad para desalojar la acampada instalada en la Puerta de Sol, aunque deja claro que todavía no entra a valorar si su permanencia es legal. Se considera que no se ha acreditado por parte del tribunal una inactividad administrativa de delegación de gobierno y recuerdan que la vía utilizada exige con carácter general que transcurran 3 meses. La delegación de gobierno se ha opuesto al desalojo al advertir de posibles incidentes y riesgos para personas, edificios y mobiliario urbano.
0: Bueno, es que
9: si les desalojan, se lía parda.
0: El delegado del gobierno es otro delincuente, desde mi punto de vista. El que dijo que era más patriota uno de Bildu, de estos que asesinaban a un facha que llevaba la bandera de España. A todo esto, sin salirnos del sol, los acampados de la Puerta del Sol desvelan que se han producido robos perpetrados por magrebíes y establecen protocolos contra las agresiones sexuales. Esto ya pasó en los premios Feroz, porque se metían mano entre ellos, violaron o acosaron sexualmente a varios homosexuales y resulta que tuvieron que hacer un protocolo al año siguiente para cómo comportarse en los premios cinematográficos. Pues lo mismo están haciendo ahora, ¿no?, en la acampada.
9: Sí.
0: Pues parece ser que hay tocamientos sexuales, les roban la cartera, este tipo de cosas.
9: Sí, y además han sido entrevistadas varias personas en el programa Horizonte, donde han concluido que los robos se atribuyen a personas de origen magrebí y hay un testimonio que no aporta datos sobre el número de incidentes, detenidos o denuncias policiales, pero sí confirma esta nacionalidad. Hay muchos momentos de tensión, además yo lo decía ayer, Javier, también con esa intervención de Rebeca Crespo,
0: que sale,
9: y que ayer estaba también, por cierto, en
0: la que lleven ayer,
9: sí, en las peticiones de por Mari Carmen. Y bueno, pues de momento lo que

0: ¿Qué? Vamos a ver aquí, a ver si me sale ahora.
1: Yo lo tengo.
0: Déjame lo que lo vea, por lo menos el titular. Y es que la Fiscalía Italiana pide 14 años de cárcel para un criminal marroquí reincidente que violó y robó a una mujer de 54 años en Molna. ¿Cómo está el patio? Son casos de integración que aquí les contamos todos los días, ¿no?
1: Pues un principal ataque que ha ocurrido en agosto del pasado año en el sendero Vivinatura, en San Damaso. Según la investigación, el acusado con el rostro cubierto habría arrastrado a la víctima hasta unos arbustos, la ató, la agredió sexualmente, además de robarle una bicicleta eléctrica. También habría colocado un cable alrededor de su cuello y amenazado con matarla. Está acusado este joven de otros dos intentos de agresión sexual ocurridos en el mes de febrero.
0: Bueno, han venido a Europa a pagarnos las pensiones, son sus costumbres, ¿eh?
1: 19 añitos.
0: El angelito, ¿eh? Ya han venido a pagarnos las pensiones. Bueno, a todo esto, lo que antes conocíamos en España como Holanda, ahora Países Bajos, va a castigar con hasta 6 meses de cárcel a los inmigrantes que impidan su propia deportación.
1: Pues se ha presentado a través del gobierno un proyecto de ley que contempla penas de hasta 6 meses de prisión para los inmigrantes que, tras perder el derecho a permanecer en el país, obstaculicen deliberadamente su propia deportación. Así lo ha impulsado el Ministerio de Asilo e Inmigración, que convertiría en delito determinadas conductas destinadas a impedir la ejecución de una orden de expulsión.
0: Bueno, y a todo esto, un juez ha ordenado la prisión preventiva para el que fuera jefe de los servicios secretos alemanes, porque sospechan de que podría haber estado espiando.
1: Prisión preventiva para el ex jefe del Servicio Federal de Inteligencia, August Hanning, de 80 años, y también permanece en prisión preventiva su antiguo jefe de gabinete, Manfred, acusado de complicidad.
0: Bueno, lo del espionaje en Alemania es muy común. Esto ya le pasó a Willy Brandt, que le espiaba a la República Democrática de Alemania. Vámonos, la Unión Soviética. Vámonos a economía. Bueno, en economía, esto es de Traca, la Aurora Boreal, el día de mi cumpleaños, el 11 de noviembre, 2 días antes del inicio de la campaña. Por eso digo que entre la huelga general y la muerte de Mari Carmen, la izquierda está queriendo revivir un 11M. El 11M que dio la vuelta, no digo a nivel de un atentado, aunque con esta gente es todo posible, sino más bien a nivel de las consecuencias, porque eso supuso la victoria sorpresiva de José Luis Rodríguez, sí, Zapatero, el de las joyas, el corrupto Zapatero, sus hijas y su mujer, supuestamente corrupto. Bueno, los comegambas, UGT y Comisiones Obreras, los comegambas por cuenta ajena, a lomos de una gamba, han convocado una huelga general para los días, para el día 11 de noviembre. Ah, y avisan que a lo mejor en Cataluña y en las provincias vascas pues no tiene tanto repercusión, claro, ahí no gobierna el PP.
1: Pues sería una huelga general de 24 horas convocada. Ayer se hacía firme la fecha oficial, ese 11 de noviembre, para reclamar salarios que permitan acceder a una vivienda. Como decimos, solo 2 días antes del inicio de la campaña electoral, que es el 13 de noviembre, y 18 días antes de las elecciones generales. Sería la primera huelga general de la era Sánchez y la primera en España en 14 años. Y hoy que conocemos también, Javier, que estos sindicatos han recibido 569 millones de euros en subvenciones.
0: 569 millones en subvenciones. Muy importante lo que les voy a decir. Estos sindicatos, bueno, María Jesús Montero ha sido nombrada, yo pensaba que era una broma, de verdad, la responsable de campaña del PSOE, la coordinadora de la campaña del PSOE. Ella misma, yo pensaba que era una broma, digo, no puede ser. Ella misma ha dicho que esto es una huelga contra la oposición por no haberle aprobado las leyes. Claro, es una huelga contra la oposición por haber hecho de oposición. ¿A quién se le ocurre hacer de oposición? ¿A la oposición? ¿Cómo se le ocurre hacer la oposición?
1: Bueno, ¿te parece que escuchemos a Javier Cortés? Cortés, que hablaba ayer el portavoz de la Junta de Andalucía.
2: La huelga general que han convocado UGT y Comisiones Obreras, dos sindicatos que no son más que una banda de corruptos, de golfos, de sinvergüenza, que no son más que una banda de comegamba, que llevan 8 años en su sede, calentito, no vaya a ser que pasen frío, con el gobierno más ruin, más corrupto y más miserable de la historia de España. Y ahora dicen que va a haber una huelga general. No han hecho nada en 8 años por luchar contra la precariedad laboral. No han dicho nunca nada sobre que el salario más habitual en

0: España son 16.000 euros, que no permite a ningún español independizarse. No han dicho nada durante 8 años del aumento del precio de la vivienda, tanto en alquiler como en su compra. No han dicho nada en 8 años sobre la inflación, sobre el aumento del cesto de la compra, sobre el aumento de los carburantes, sobre el aumento del precio de la energía, sobre el aumento de los fertilizantes para nuestros agricultores y ganaderos. Y, por supuesto, no han dicho nada de la corrupción de todo el entorno de Sánchez. Lo único que queremos de ellos es que devuelvan hasta el último euro que han robado a los españoles.
1: Bueno, y no solo eso.
0: Y si hay algún sindicato...
1: Y no solo eso, es que tenemos toda la mafia que estamos sabiendo. Es que son cómplices de los delincuentes. Son ellos también delincuentes, desde la PSV pasando por los seres en Andalucía. Sí. Son unos delincuentes.
2: La FAFE también, que le hemos denunciado.
1: Son unos delincuentes, ahora hacen una huelga política contra la oposición. No tienen vergüenza. Por eso digo que, lejos de venirnos atrás, tenemos que tomar las calles, o por lo menos no tener esa sensación de que nos están ganando el terreno. Están rabiosos. Bueno, Yolanda Díaz, antes de hablar con José Luis, mueve ficha para dejar atada otra subida del salario mínimo antes de las generales. Pero claro, no la llevaría ella a cabo, pero sí vendería ella, no sé con qué dinero, porque no hay dinero ni para pagar las pensiones.
2: Pues ayer se convocaba la comisión asesora que va a comenzar a preparar una nueva subida del salario mínimo interprofesional para 2027. Trabajo pretende acelerar los plazos para dejar cerrado el incremento antes de las elecciones generales, y recuerda que el gobierno puede aprobar la subida incluso estando funciones. Recordamos, Javier, que el salario mínimo ha subido este año un 3,1% hasta los 1.221 euros brutos mensuales en 14 pagas.
1: Que, por cierto, es una muy mala señal que en un país el salario mínimo interprofesional y el salario mínimo y el salario medio se iguale. Significa que algo está fallando, significa que hemos empobrecido a gran parte de la población. Bueno, los alimentos en Canarias son ya casi un 10% más caros y sin impuestos que el resto de la península.
2: Según el Instituto Canario de Estadística, la alimentación y bebidas fueron un 0,98 más caras en las islas que en el conjunto de España, sin tener en cuenta ni el IGIC ni el IVA, con una diferencia que se eleva hasta casi 8% frente al 7% del año anterior.
1: Bueno, y por último, la justicia de Estados Unidos suma 4 nuevas condenas contra España por el recorte de las renovables.
2: Pues ya son 13 las condenas en Estados Unidos, nuevos fallos que ordenan ejecutar los laudos del CIADI, organismo del arbitraje del Banco Mundial, que obliga a España a indemnizar a inversores afectados en casos de Opera Fund, Swap, Stick y Renergy.
1: Querido José Luis Marcelo, vaya país se nos está quedando, ¿eh?
3: Buenos días, don Javier. Os estaba escuchando y no sé si hacer la maleta y irme incluso a Ceuta, ya veremos.
1: Sí. Se nos está quedando muy bonito todo esto.
3: Lo van a dejar guapo, Javier. Bueno, estabais hablando, supongo que ya os estaba escuchando. O sea, Yolanda Díaz abre la campaña electoral queriendo subir el salario mínimo del que estabais hablando hace un rato, antes de las elecciones. La vicepresidenta ha convocado a los expertos para debatirlo, propone elevarlo por encima de los 1.221 euros en que está ahora, y bueno, esa es la noticia, esa va a ser la noticia del día. Lo que no se sabe muy bien es quién va a pagar los despidos que va a haber por subir ese salario mínimo y la nueva precarización que va a haber, Javier, porque muchos empresarios se están acogiendo a la posibilidad de contratar a los nuevos trabajadores en horarios flexibles a media jornada, en vez de contratarlos a jornada completa, porque esa posibilidad existe. Todavía un empresario puede contratar a media jornada, que es un poco la salida que queda cuando tienes que contratar personal y no puedes pagarlo ya al salario completo que exige el gobierno.
1: Eso es. Oye, ¿y qué más cosas?
3: Bueno, pues fíjate, la situación que estabais comentando está llevando a que la inseguridad jurídica y el miedo a la ocupación y también a la ocupación, porque muchas familias lo que hacen es esperar con el piso ese que tienen en la playa o en el pueblo a que puedan disponerlo para sus hijos cuando acaben los estudios o se vea muy bien hacia dónde va su futuro profesional y bueno, pues alquilarlo por un periodo de tiempo, pues 4 o 5 años, lo que se tarda desde que sales de casa a estudiar y acabas una carrera o una formación profesional. Bueno, eso muchos ya se lo están pensando, el alquilar con esos plazos, porque es imposible con este gobierno, Javier, hacer planes. Fíjate que España, un dato que tenemos para que lo conozcan los oyentes, esa inseguridad jurídica y el miedo a la ocupación está llevando a España, a los hogares españoles, a contratar 3 veces más alarmas que países, por ejemplo, como Alemania, Italia o incluso Francia, que siempre nos ha parecido que era un país más inseguro en las grandes capitales como Burdeos o París, especialmente la periferia, esos cinturones urbanos. Bueno, pues España triplica a cualquiera de estos países en la contratación de alarmas.
1: Oye, José, te tengo que dejar, pero luego te oímos a la una. No, perdón, a las 12. De 12 a 1, pues luego está Cristina Sol en el termómetro, de 12 a 1.
3: Estaremos en directo de 12 a 1 dando información económica y financiera. Hablaremos de esto también.
1: Luego te veo por aquí, ¿vale?
3: Estupendo. Un abrazo. Nos vemos fuerte. En un rato.
1: Gracias. Adiós, amigo.
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1: Bueno, del mundo del deporte vamos a ver si le organizamos a Esteban Pazos, que sé que hoy anda muy liado. Nos dicen que Mbappé se ha recuperado, listo para el Bernabéu. Hay partido a las 9 de la noche el sábado en el Santiago Bernabéu entre el Real Madrid y el Villarreal, un equipo que me cae simpático. Tenemos jornada de liga después de... hacía mucho tiempo que no había tan parón de... fútbol, sin tener liga, ha habido selecciones. Esteban, muy buenos días, ¿cómo estás?
5: Buenos días, amigos, bien, ¿vosotros?
1: Bueno, luego nos veremos en esa entrega de premios, luego hablamos de eso, y mañana lo comentamos. Oye, cuéntanos, ¿cómo viene el mundo del deporte?
5: Bueno, pues un poco relacionado con lo que tú comentabas, ¿no? Ha habido un parón de selecciones que ha sido más largo que lo habitual, porque generalmente las selecciones, cuando suelen parar, suelen jugar 2 partidos, en esta ocasión han sido 4 partidos, han estado... pues más de 2 fines de semana jugando, con lo cual no ha habido liga y la gente pues ya está deseosa de que vuelva el fútbol.
1: Sí, sí.
5: Como
1: sí,
5: te puedes imaginar, porque sí. El fútbol al pueblo, ¿cómo era? Fútbol y toros, ¿no?
1: Pan y circo.
5: Entonces el circo pues ya vuelve mañana con el primer partido entre el Málaga y el Español, y luego el Real Madrid, Real Madrid y Barcelona juegan el
1: sábado, ¿no?
5: Sí, el Real Madrid frente a Villarreal en el Bernabéu a las 9 y el Barcelona juega frente al Getafe, si no me equivoco, sí, frente al Getafe en un partido duro, a ver si nuestros queridos amigos del Getafe nos dan una alegría.
1: Eso espero.
5: Y por lo menos empatan o vencen al Barcelona. El Atlético juega en Vitoria frente al Alavés.
1: Sí.
5: Y bueno, y otro partido interesante, ya sabes, juegan la mayoría de ellos en sábado porque ya vuelve también la Champions y a partir de la próxima semana pues a tope de todo con Champions. Con lo cual ya nos metemos en una dinámica ahora de día sí, día también fútbol. Que es lo que hemos dicho antes, que al pueblo, circo y pan y circo.
1: Pan y circo,
5: ¿no?
1: Pan y circo. Oye, ¿qué bueno, más cosas?
5: Más cosas. Bueno, ya sabemos que Mbappé vino lesionado con la selección francesa y bueno, ya hay todo tipo de rumores con respecto a si le han pillado montando en bici y eso está prohibido y tal y cual. Así que pues seguro que durante el partido frente al Villarreal, si juega, que no lo sé, pues estará mirado con lupa. Oye, pero bueno, no sé, el Madrid tiene que tener siempre los mejores jugadores, ya sabemos lo que opinamos aquí de Vinicius, y yo apuesto por Mbappé, pero también la verdad es que él tiene que tirar y preocuparse más de jugar y marcar goles que de recibir el Balón de Oro, que sí, parece que es lo único que les preocupa.
1: Y de decir tonterías, sí, efectivamente.
5: Y de decir tonterías,
1: que hay veces que los silencios duelen más que las palabras. Oye, exacto. ¿Y algo más?
5: Acabamos con Fórmula 1, viene el Gran Premio de Singapur y, bueno, aparentemente... ya sabes que Alonso consiguió un 8º puesto en la última carrera y está muy ilusionado y dicen que bueno, que es otro circuito que se adapta a la Aston Martin, así que bueno, pues a ver si vuelve a puntuar y nos hace disfrutar a todos.
1: Somos muy Alonso, a pesar de que
5: somos muy Alonso,
1: oye, que luego te veo, ahí
5: nos vemos. Luego nos vemos, vale. Venga, mañana habrá crónica, ¿vale?
1: Eso.
5: Abrazo fuerte.
1: Un abrazo.
5: Adiós,
1: amigo. Venga, ya el panfleto del país. Madre mía, los buleos del país, 50 años. siendo, mintiendo, 50 años alejados de la verdad, siendo independientes de la verdad. Mari Carmen muere desahuciada. No, precisamente no murió desahuciada, gracias al Ayuntamiento de Madrid, que no sé por qué tuvo que interceder, cuando lo hace, por ejemplo, con mi hijo, tenía derecho a volver a la vivienda donde vivió los últimos 70 años. Y luego los editorialistas, mire, dejad a la gente morir en sus pisos, un título de artículo. Su muerte no será en vano. Mari Carmen cambió España. Yo sé, estas gilipolleces de estos títulos grandilocuentes, y luego, por supuesto, la huelga general será en vísperas de la campaña. Son unos golfos. Intentan asustarnos. Quieren montar otro 11M para obtener el mismo resultado, que sorpresivamente gane el PSOE. ¿Cómo va la retaguardia?
2: Pues te digo ahora mismo, Javier, porque acaba de publicar Europa Press que Adif ha hecho un nombramiento.
1: ¿Cuándo?
2: Nombra al exdirector de Rodalies, Antonio Carmona, como nuevo coordinador de la red de cercanías de Cataluña.
1: ¡Anda! ¡Anda!
2: Eso, Adif ficha al portavoz de Renfe, Antonio Carmona. Lo acaban de publicar en Europa Press. Dice La Vanguardia, los sindicatos convocan la huelga general en el preámbulo de la campaña. Muere Mari Carmen, símbolo de la lucha contra los desahucios.
1: Utilización, sí, sí.
2: Ada Colau, que dicen que va a liderar desde Cataluña la candidatura de Frente Amplio de la Izquierda. Yo creo que ya se lo ha debido confirmar a La Vanguardia.
1: Pero déjame, Más Madrid, en El País dice, Más Madrid llama a Ada Colau. Más Madrid llama a la catalana Ada Colau para que ponga orden en esa organización para meterse mano, como es Podemos o como es Sumar, unos a otros, o como es Más Madrid, después de que se fuera Íñigo Errejón. Son de traca, tío. La izquierda española es de traca, tío. El problema es que nos odian, ¿eh?
2: Y yo creo que ese nombramiento de Rodalies viene por ese colapso que hubo ayer tras el plante de los maquinistas.
1: Pero si es que las cercanías catalanas, que eso son los Rodalies, están colapsadas.
2: Sí.
1: Bueno, el panfleto del Mundo, Viedma aportará pruebas y datos contra la actual cabeza del Estado. Y aparecen unos cuantos perroflautas con velas y aplaudiendo y tal. La izquierda convierte la muerte de Mari Carmen en icono electoral. Están desesperados. Ojo, el narco tiene más medios. Se incautan granadas en municipios y Kalashnikov. Eso, entre otras cosas. Y Colau logra vía libre para liderar el Frente Amplio y acerca Podemos a la coalición. El Frente Amplio. El amplio frente menguante. Voy a escribir un artículo, hombre. ¿La razón que dice?
2: El rechazo a los decretos de vivienda refuerza a Partido Popular, Vox y Junts. Luego también tenemos a Teñado, Muñoz y Ezcurra, las figuras clave de la campaña, que van a ser el objetivo de retener al centro, evitar una fuga de votos por la derecha. Sabes que estuvo ayer fijo con Juan Jesús Vivas en Ceuta también. Tenemos a las cloacas del Partido Socialista, que dice La Razón, se vieron con los narcos antes de la imputación del hermano de David Sánchez, y fallece Mari Carmen, la mujer que encendió las protestas por la vivienda a los 87 años.
1: Bueno, el ABC no habla de sí, lo incendió Mari Carmen y no fue el suicidio de Olga con dos niños pequeñas que fue desahuciada en Barcelona, en Hospitalet. En el ABC, el amigo de Sánchez gasta 2,4 millones en eventos, catering y DJ. Carnicero convirtió la Casa de la Arquitectura en el centro de sus actividades de lobby, pagado desde la Secretaría de la Vivienda. Anda, está muy bien eso. La UCO confirma el intento de las cloacas del PSOE de eliminar a la juez del hermano del presidente. Insisto, hoy comparece la juez Beatriz Viedma ante el juez Santiago Pedraz. Y Pedraz va a decir antes de la campaña electoral sobre la imputación de Ferraz, una de las cosas que quería evitar el PSOE y que le va a salir mal. No se mueva nadie, ni del canal de YouTube, ni de la aplicación, ni del dial. Volvemos en dos minutos en tiempo de tertulia y análisis.
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1: Estamos en tiempo de análisis, estamos en tiempo de tertulia, estamos aquí hoy hablando, sí, prepara la izquierda 8-11M con la muerte de Mari Carmen y la huelga general. Yo, lo que está viviendo este país es una distopía. Me encuentro a gente deprimida, que la izquierda tomó la calle, que si prepara un 11M, sí, sí. La izquierda tenemos un problema y es que odia a España y se odian a sí mismo. Y tenemos la obligación de hacerles frente, de no asustarnos. Van a la confrontación, quieren acojonarnos, están acorralados porque van a perder el poder. Es gravísimo lo que hoy va a pasar. La juez Beatriz Viedma denuncia un intento de asesinato por parte del PSOE. El número 2 del PSOE, Super Santos Cerdán, era el que se supone, esto está en sala judicial, estaba al frente de la trama. De la trama para ayudar a determinados miembros del PSOE a tapar sus corruptelas. Una trama de sicarios que se reunía, entre comillas, ustedes me entienden, es una opinión, con la directora general de la Guardia Civil, con el número 2 de la Fiscalía General del Estado, que amenazaban a miembros de la UCO. Que es que no es que fuera a darle un susto, es que ahora cada vez hay más indicios, y lo dice la UCO, la Guardia Civil, que había un intento de asesinarla, y un encargo por parte del PSOE. Estamos con una banda que el día que se les eche hay que poner en cuarentena todas las instituciones del Estado, absolutamente todas tienen que ser puestas en cuarentena, porque están podridas, porque están corruptas la gran mayoría de ellos, desde Televisión Española hasta la Dirección General de la Guardia Civil y de la Policía Nacional, en manos de Marlaska y de los pechos de Ojalata. Estamos en manos, ustedes me entienden, filosófica, metafóricamente hablando, de criminales. Lo que no es metafórica es que ellos estarían dispuestos a asesinarnos. Nada es nuevo en el PSOE, y no me refiero a los crímenes de los años 30, me refiero a los crímenes de los años 80 o 90, por ejemplo. O sea, son una banda criminal y mafiosa, y va a ser complicado echarle el de poder, muy complicado, desde una huelga general política, que no han reconocido que están prohibidas en España las huelgas generales políticas, como lo ha dicho María Jesús Montero, la ayahuasca Montero, que ahora nos enteramos, que yo pensaba que era una broma, que va a ser la coordinadora de la campaña de Sánchez. Esto, yo pensaba que era un meme, digo, no, esto no puede. No, que es la coordinadora de la campaña de ayahuasca Montero, que en un arrebato de sinceridad, o entre las sustancias que se debe tomar, es una opinión, igual se tomó el suelo de la verdad y contó que era una huelga política contra la oposición, y se queda tan pancha. Digo, pero una huelga política por parte de unos sindicatos a lomo de una gamba, que hacen esta por miedo a perder las subvenciones, el dinero que nos roban a nosotros para dárselo a esta banda de ladrones. Ni un puto euro puede haber para estos sindicatos a partir del día 29. Ni para esto ni para ninguno. Luis Sánchez de Movian, ¿cómo estás? Primero, españoles olvidados.
18: Pues
1: de
18: nada, mañana antes de que se me pase. Mañana vamos a hablar de la gran espía española al servicio de la KGB. Es la única española y una de las 8 mujeres que alcanzó el grado de coronel de la KGB, la Ceutí, África de las Heras Gavilán. Esta sí que era una comunista, o sea que el programa yo se lo recomiendo que la escuchen los comunistas, bien, para que todo el mundo sepa, los que son comunistas y los que no lo son, para que sepan cómo son los comunistas, cómo era un comunista comme il faut, que dicen los franceses. Entonces, esta lo era de verdad, mi patria es la Unión Soviética, mi verdad es el Partido Comunista, estas eran frases que ella dijo en algún momento. En España no se ha hecho ninguna película sobre ella, nada más que hay dos películas, una, un reportaje de la cadena rusa RT, me parece que es, que se hizo hace unos años, y luego una película que se ha hecho con capital y actores argentinos, uruguayos y rusos. Tiene su explicación, ella vivió en Uruguay camuflada, diciendo que era modista y trabajó de modista, además parece que cosía bastante bien, pero era el sitio donde ella empezó a extender los tentáculos por toda Iberoamérica. Y algunas de las cosas que oirán mañana nuestros oyentes será que ella es la espía de la KGB que filtró la noticia al Kremlin de que iba a haber el desembarco de Bahía Cochinos. Eso es, me parece interesantísimo. Tenía ella, parece ser, confidentes infiltrados en la CIA. Alguien de esos confidentes le pasó la información y entonces Fidel Castro, por eso, en parte, aparte del señor Kennedy, fracasó el desembarco de Bahía Cochinos, es decir, los cubanos ya estaban preparados porque esta señora les había informado. Y luego la otra cosa que yo cuando me documentaba me resulta muy curiosa es que ella fue instructora y tuvo una cierta amistad, luego ya falleció en el año 88, con Vladimir Putin, cuando era un joven teniente, hasta que se fue destinado a Dresde, que fue el primer destino que tuvo Vladimir Putin. Entonces yo cuando lo vi no me lo creía. Digo, o sea, fue de más la maestra y la protectora de Vladimir Putin. Con lo cual ya nos podemos hacer idea de quién es Vladimir Putin. Pues si había alguna duda, esta señora fue la instructora. Una de las nunca fue descubierta. Ella murió en la Unión Soviética, está enterrada allí, se la enterró con todos los honores. Pues sí, pero bueno, Ceuta ha dado una santa, que hablamos en el programa anterior, Santa Beatriz de Silva, y también da un demonio, como es este caso,
1: una roja.
18: África de la Sera.
1: Por cierto, me encontré a una mujer guapísima y me dijo que le encantaba tu programa.
18: Bueno,
1: y le mando un abrazo de origen italiano.
18: Pues nada, pues desde aquí a esta buena amiga anónima le mando también un abrazo muy fuerte, y mañana que escuchen nuestros oyentes la biografía que voy a trazar sobre África de las Heras Gavilán.
1: A las 11. Diego Camacho, ¿cómo estás?
19: Nuestro colega. Hola, Diego Camacho. Buenos días. Oye, me ha sorprendido una cosa cuando has mencionado a Santos Cerdán de jefe de la de la organización criminal del jefe de la banda, del intento de asesinar a la juez Diezma. Yo no estoy de acuerdo. El jefe es Pedro Sánchez.
1: Bueno, claro, no, no. Digo, lo que pasa es que una cosa es el jefe de la mafia, el líder, y otra cosa es sus sicarios, los que ejecutan las órdenes, ¿no?
19: No le veo yo capacidad, Santos Cerdán, ni a Mercedes González, ni a ninguno de los que están ahí, de tomar una decisión mutuo propio. O sea que en esta tal sí que les veo unas personas que son capaces de ejecutar las órdenes lo más deprisa posible, pero siempre que le lleguen de donde le llegan. Es decir, en esta situación que estamos viviendo en España, el pensar que los números dos o los número tres, digamos, inventan acciones criminales, yo creo que es quitar el foco a no, quien no. es el responsable real.
1: Bueno es un... yo lo que digo es que está investigado y era el número 2 del partido, por supuesto, el número 2 no actúa, porque son muchas casualidades de que haya dos número 2, uno ya en el talego y el otro número 2 investigado. Claro, cuando hablamos de la fontanera de Ferraz y pensamos a Leire Díez y tal, produce casi un chiste.
19: Pero es que tú fíjate
1: es funcionaria de Ferraz.
19: Fíjate que una cosa es la verdad judicial, que como tú dices, están bajo foco en determinadas causas y tal, y otra cosa es la verdad política, que ves esa sumisión del Partido Socialista, de los diputados socialistas, de toda esta gente, en la forma gestual que tienen de aplaudir y de que no haya nunca dentro del Partido Socialista una autocrítica, una tal. Es decir, que ahí está funcionando. Habéis estado hablando, Luis, de esta reconocida comunista. Están funcionando en un plan leninista total. Claro.
1: Vamos, bueno, ahora profundizamos en esto. Óscar, son una auténtica mafia. Yo hablaba de un 11M, digo, no un 11M porque vayan a poner bombas, aunque viniendo del PSOE ya las han puesto, ya han asesinado a lo largo de su historia, y no hay que irse a los años 30, han asesinado a fiscales, han asesinado a políticos, han asesinado a ministros, han asesinado a líderes de la oposición. Es decir, no hay un delito que se les haya escapado, ni uno, desde su fundador en 1910 amenazando de muerte a Antonio Maura. Es decir, que es que no hay, y por cierto, amenazas que dos semanas después se cumplieron. Pues no le mataron, pero sí tuvo un atentado. Y por cierto, una amenaza que cuando el conde Romanones le pide que si quiere rectificar, dice que no, que se reafirma en la amenaza. Es decir, hay que desmantelar esta banda, que por cierto, lo que están inoculando al resto de la sociedad es miedo. Yo hablo con la gente, esto no claro, va a cambiar, esto claro. No sé qué, han tomado las calles, mucho medicamento, ya van a ganar las elecciones. ¡Qué una mierda, coño! Que hay que hacerles frente más que nunca, porque es que nos va la vida en ellos, es que estos son capaces de asesinarnos, es que nos han cosificado. Yo ayer tuve que aguantar unas 300, 400 amenazas de muerte en redes sociales por decir que Mari Carmen había vivido, gracias al franquismo, 70 años en una vivienda, que las leyes socialistas habían hecho que la desahuciaran y que la izquierda se estaba aprovechando de ella, que Mari Carmen está sin cuidado. Bueno, no te puedes imaginar, que es la verdad.
19: Bueno, he oído en una radio... Sí. Que Mari Carmen había escrito el año pasado una carta.
1: Una carta, lo he comentado esta mañana. Sí, exactamente, fechada el día 29 de noviembre del 2025, donde decía a Sánchez que a ver si la ayudaban con su situación. Sánchez nunca contestó esa carta, pero ahora está Félix Bolaños lloriqueando por las esquinas. Por cierto, el líder de la banda judicial, de la mafia judicial, que es el que ha intentado, con la ley de Bolaños, intentar poner a los fiscales amigos para que incluyan los casos que les convienen a ellos. Y luego está la otra mafia, la del Tribunal Constitucional, donde por cierto hoy va Coldo y Ábalos. Digo, es que se me hablo tan deprisa porque son tantos los casos. Coldo y Ábalos van al Constitucional a ver si qué hay de lo suyo. A lo mejor se entiende por qué Coldo y Ábalos no han hablado todavía.
19: Claro.
1: No sé si me entendéis. Esperando un Constitucional que por culpa del Partido Popular está formado por quien está formado.
19: Bueno, pero es que el
20: Diego, hijo.
1: vamos a presentar.
18: Sí, padre.
20: Estamos entre amigos y. A ver, y entre amigos hablamos.
19: Tienes razón. Mis más encendidas.
20: Es la cuarta vez que
19: mis más encendidas disculpas.
1: Nada.
20: Bueno, a ver, son muchas cosas las que estás poniendo sobre la mesa porque se agolpan, evidentemente, pero a mí me gustaría poner un inciso. O apuntar sobre lo que ha dicho Diego, ¿no? ¿Quién está más interesado? ¿Quién tomaría una decisión tan drástica como ordenar asesinar? ¿A quién está juzgando a David Sánchez? Pues evidentemente es el hermano. Esto es obvio. Un Cerdán, una Leire. Es decir, al final, una buena empresa se cataloga como tal en función de la selección que hace de su personal. Y estos los han elegido a conciencia. Son sicarios, son ejecutores, no piensan, no debaten, no discuten las órdenes, simplemente las ejecutan. Pero sobre todo hay que ir ya a la cabeza. Decir, pero si ya estamos hablando de que puede existir la posibilidad, bastante importante esa posibilidad, de que un presidente del gobierno pueda haber ordenado ejecutar, eliminar a una juez por el hecho de juzgar, por el juzgar a su hermano, ya es brutal. Esto tú se lo planteas a cualquier país de nuestro entorno y no se lo cree. Y sin embargo, para nosotros, en este país que tenemos, es una noticia de las muchas que está hablando. Lo estaba comentando ahora mismo Javier. Ha sacado 5 o 6 cuestiones sobre la mesa y esta es una más. En cualquier país, esta sería la única cuestión. Y habría que poner en tela de juicio si este presidente puede seguir donde está ahora mismo, pero ni un día más, porque la posibilidad es muy alta. Efectivamente, y lo que tú decías... El Tribunal Constitucional, es decir, ha habido, lo hemos hablado a lo largo de esta legislatura, ha habido una colonización de las instituciones brutal, rapidísima, eficaz. Pablo Iglesias lo decía hace algunos años en uno de sus libros, hay que correr. Él admiraba a Adolfo Suárez porque decía, a ver, Adolfo Suárez no tenía mucha masa gris, pero sabía lo que tenía que hacer. Iba más rápido que la oposición. Y cuando la oposición estaba intentando responder a la iniciativa que había tomado Adolfo Suárez, ya estaba tomando otra iniciativa más. Entonces Pablo Iglesias decía, cuando lleguemos al poder, tenemos que ir rápido, muy rápido. Y lo han hecho. Han ido tan rápido que no nos hemos dado cuenta. Han cambiado el sistema por completo en estos 4 años. Los primeros 4 fueron de asentamiento, pero ahora han consolidado y desarrollado.
19: Hombre, tan rápido ese, como ese que sistema. Le pasó por la izquierda a Pedro Sánchez.
20: Claro, efectivamente. Entonces, es impresionante. A mí me fascina la rapidez con lo que lo han hecho y, sobre todo, la impunidad con la que están haciendo todo, absolutamente todo. Entonces, sabíamos que esto iba a llegar. Lo que no sabíamos era cuándo, pero sabíamos que en el momento de una convocatoria electoral iban a arder las calles. Y es que el caos en las calles es fundamental para que los tiranos asienten su poder. Es decir, cuando tú hablas con aquellos venezolanos que han vivido, han padecido el chavismo, lo primero que te decían, nos dimos cuenta de que las cosas estaban cambiando cuando no podíamos salir a las calles, cuando los delincuentes se habían hecho con el asentimiento del poder con las calles de Caracas. Es decir, lo que no podemos consentir es eso, y desde luego estoy totalmente de acuerdo contigo, Javier. Es decir, tener miedo porque estos tíos, esta gentuza, este AMPA se haga con las calles, jamás. No, es decir, no. Lo hemos dicho claro. Es decir, esto no va de conseguir el poder y derrocar al presidente del gobierno. Porque si creemos que va de eso, nos estamos equivocando, porque consentiremos un Rajoy segunda parte que consintió y permitió que cuando llegó Sánchez metiera la sexta marcha porque él se lo había puesto todo a huevo. No vale con acabar con este tío. No, hay que revertir todo lo que ha hecho, no tan rápido como ellos, sino mucho más rápido que ellos, porque si no obramos con rapidez, es decir, no se servirá de nada. Es decir, ahora yo escucho a mucha gente hablar del gobierno corto y tal. No, es decir, Vox tiene que hacer lo que tiene que hacer. Es decir, eso es así, pero el Partido Popular, desde luego, si no vale para revertir el orden que ha creado Sánchez, que se vaya, que se vaya. Y desde luego, pero lo que hay que tener es voluntad, determinación y audacia. Si no tenemos esas tres normas, es decir, estamos muertos. Es decir, ellos saben que esta gente va de moderada. Es que todavía escuchas a Borja Sémper y se te caen, vamos a ver, los palos son brajo. Es decir, no, bueno, es que lo estamos hablando, ¿verdad, Luis?
19: Es la cabeza del casadismo, del neocasadismo.
20: Es que, bueno, los correos, es decir, son garantistas. Es decir, cada vez que abren la boca... Es decir, sube el pan. Es decir, lo que tiene que hacer es callarse, que esto pase cuanto antes, dejar hablar a los que saben hablar y tienen claro el país que queremos y ya está. Pero desde luego, Si quieren choque, que haya choque. Y me da igual que se esté polarizando, pero vamos al choque.
1: Bueno, si no ha polarizado a ellos, lo que quieren es meternos el miedo. Fernando, nos están robando el país, esta mafia, ¿eh? A ver, la excusa de Maricarmen. Yo hablaba exageradamente, no tampoco, de un nuevo 11M. Alguna pregunta, si la están preparando, sobre todo el resultado, que fue un vuelco electoral que no se esperaba. Lo de Maricarmen, que esto está siendo ya... Raya casi lo ridículo, lo patético. Lo que pasa es que lo van a exprimir a una mujer que le está sin cuidado. Por cierto, se les olvida que gracias a la mediación del Ayuntamiento de Madrid se podría quedar en su misma vivienda. Y si alguien la ha matado son ellos, que se han colado hasta en la UCI. Y le hacían leer manifiestos. Claro, había que contrarrestar las declaraciones que ella hizo en televisión sobre que la culpa de su situación la tenía Sánchez. Pero,
18: pues al hilo de lo que estás diciendo, habría que pedir responsabilidades,
1: bueno, al hospital,
18: desde el director del hospital hasta el jefe de la UCI.
1: ¿Quién la deja pasar?
18: Porque mi mujer es enfermera y a la UCI tú no pasas ni de coña, bueno, salvo que alguien te autorice.
1: A mi padre, para ir a verle, tenías horas muy concretas y por supuesto no podía pasar una cámara. Y la última vez que le pude ver fue con mi tío el cura para darle a este monstruo.
18: Exactamente.
1: No podía yo ahí montar un pollo, ¿sabes? Con lo cual, pero bueno, insisto, a ver quién la ha utilizado y quién la ha matado.
0: Yo he sido el que más recientemente ha estado en una UCI aquí.
1: Bueno, tú has estado, efectivamente.
0: Y dos veces pasar. Además.
1: Sí, sí.
0: Y doy fe de que allí no entraba ni Judas.
1: Bueno,
0: no. Salvo a las horas convenidas,
19: sí. La familia.
0: Un familiar. Y en algún caso dos. Pero sí, no, sí. Pero no, sí, siempre. Sí.
1: Bueno,
0: o sea que, en fin.
1: Es que dice, rabia y muerte por la muerte de Maricarmen. Y banderas palestinas en las concentraciones.
0: Mira, Javier, nos hemos tirado 8 años.
1: Sí, sí.
0: Nos hemos tirado 8 años pidiendo elecciones.
1: Sí, sí.
0: Hablando de la ilegalidad,
1: pues
0: de este tío.
1: Claro.
0: Joder, ahora tenemos elecciones. Y parece que la gente está de funeral.
1: De funeral, pero sí, sí. ¿Pero
0: qué
1: sí.
0: cojones pasa aquí?
1: Sí, sí.
0: Tío, de verdad lo digo.
1: Sí,
0: ¿pero
1: sí.
0: qué pasa? Está todo... Bueno, no todo el mundo, afortunadamente.
1: Pero queríamos elecciones, pues
0: muchísima
1: vamos a
0: gente
1: ¿pero
0: amedrentada,
1: ¿qué pensábamos?
0: ¿Que
1: así vamos a echar tan fácilmente
0: pero que lo vamos
1: a esta mafia?
0: Pero que lo vamos a echar a patadas.
1: ¿Claro?
0: Mira, además, me da la impresión de que estos han empezado muy pronto.
1: Sí.
0: Muy pronto, porque queda más de 50 días.
1: 52.
0: Han empezado muy pronto. Esto es como el plato de fiambre. O sea, lo que están haciendo es reeditar viejas historias, episodios ya absolutamente periclitados. Como cuando te haces un filete a las 2 de la tarde y tienes que salir corriendo y a las 11 de la noche cuando vuelves, pues te lo comes, tío. Es como el plato revenido.
1: Sí.
0: O sea, Ada Colau.
1: ¿Ada Colau?
20: Sí, joder.
0: ¿Ada Colau? ¿De verdad? ¿Ada Colau? O sea... María Jesús Montero va a dirigir la campaña, pues si son todo buenas noticias.
1: Sí, sí, eso es lo que
0: son todo buenas noticias, joder, que está la gente que parece que se ha muerto el gato, coño. O sea, de verdad, que es, mira, esta no son unas elecciones normales, no lo son. O sea, esto va más allá de lo puramente político. Esto se parece mucho a una lucha entre el bien y el mal. Así de claro.
1: Sí, sí.
0: O sea, hay un tipo al frente del gobierno... que se retira porque se ha enamorado de su mujer con la que lleva la torta de años, pues ahora se ha enamorado. Bueno, y después de la retirada al Aventino del amigo Sánchez, resulta que empiezan a pasar cosas como que amenazan a una juez. Bueno, es sabido que Pedro Sánchez, durante esos 5 días de retiro, por los pasillos decía, esto me lo tenéis que arreglar como sea, arregladlo pero como sea. Bueno, pues el como sea son los rochos.
1: Sí, sí, sí.
0: Esto es así. Entonces, hemos llegado ya a un punto en que no se trata de cuestiones políticas. No se trata de que nos guste más o menos el sistema tributario o el reparto de los recursos. No, esto no tiene nada que ver. Esto no es el reparto del espacio político. Esto es algo que va más allá de lo político, mucho más allá de lo político. Es una cuestión profundamente moral. Hay que echar a esta gente porque son la suciedad, porque son la basura, porque son un vertedero en todos los aspectos, desde la nación hasta las libertades personales, pasando por todo lo demás. Entonces, no es que empleen métodos mafiosos, es que es una mafia, es que empezó así Sánchez y va a terminar así, pero insisto, va a terminar, porque esto se va a terminar. No tiene nada que hacer, sus mensajes son mensajes para gente absolutamente convencida. O sea, exhumar, porque es exhumar a Ada Colau, o montar unas acampadas como las que están montando, que son un remedo grotesco del 15M, que ya en sí fue grotesco. Bueno,
1: sí,
0: pues
1: sí,
0: sobre eso, un remedo grotesco de lo que fue. Hay 4 tías ahí movilizados. Entonces, hay 4. Las tiendas de campaña de Sol, la mitad están vacías. Es toda una gigantesca mentira que naturalmente cuenta con la, si no aquiescencia, por lo menos permisividad de las autoridades. Las estatales, las municipales... Las municipales, sí, que tenía que haber cumplido con su deber, claro, y haber limpiado aquel nido de piojos, etcétera. Y por no haber actuado en su momento, está pasando lo que está pasando. Esa es la verdad. Entonces, que, vamos, yo no sé si alguien tiene miedo a la Colau. A mí me provoca cualquier sentimiento, excepto miedo. Y este tío, de verdad, que va a hacer lo que pueda, que va a subir el salario mínimo, sí, no sé qué, como medida demagógica, que ha aprobado los decretos como medida demagógica porque sabe que no van a tener absolutamente ningún impacto porque el gobierno que va a entrar no los va a aplicar. Entonces, es el segundo, porque no fue el primero, es el segundo mensaje de la campaña electoral y va a hacer todo lo que pueda en ese sentido. No va a convencer a nadie. Lo que busca es movilizar a los suyos. Nada más. Tenía dos bazas. Una, la ley de Nieto. La ley de Nieto se la ha pegado. Se la ha pegado absolutamente. Y no tiene, no va a tener más recorrido. Que nadie ande con miedo, que no va a tener más recorrido. ¿Por qué convoca en octubre? Convoca en octubre y según la ley, convocando en octubre, la ley de nietos, enero, o sea, el censo electoral se cierra el 1 de agosto, el primer día de dos meses después con respecto al mes en que se ha convocado. Por lo tanto, son 400.000. De los que van a votar, pueden votar 340, 350.000, porque hay 60.000 menores. Y de esos, está votando un 10%. O sea, sin ningún miedo absolutamente de nada. Eso no le ha funcionado y no le va a funcionar. Tanto no le va a funcionar como que si le fuese a funcionar habría convocado en junio. ¿Verdad? Si ha convocado en octubre es porque sabe que eso no le va a funcionar, coño. O sea, que arriba los ánimos, joder, que no pasa nada. No le va a funcionar y no le iba a compensar el desfile delante de tribunales y las perspectivas económicas publicadas para los meses que vienen. Es decir, que si eso no le compensa es porque la movilización por ese lado no se va a dar. Y lo único que busca es movilizar a los suyos. Ada Colau, las acampadas, los decretos, es movilizar a los suyos, que es donde cree que puede amortiguar el golpe de una derrota que sabe segura.
1: A ver, Luis Sánchez Movián, de todas formas,
0: pues no.
1: Que estamos hablando de enemigos muy poderosos a los que hay que combatir. Lo que no hay que hacer es meterse en casa asustado. Ay, que este va a estar más tiempo. Ay, que no sé qué. Hay que combatirles con toda nuestra fuerza y con toda nuestra energía.
18: Está movilizando a los suyos, que a que no sabéis quién ha dado un concierto y luego ha dado un concierto más privado en la taberna Garibaldi. Yo he visto las fotos. Silvio Rodríguez. Madre, coño, creí que estaba muerto. Yo sabía que Pablo Milanés.
20: Todavía vive.
18: Y la nova trova cubana.
1: Todo muy. Que viven en España.
18: Y bueno, y además es de coña. Silvio Rodríguez le preguntaron. Ay, sí, chico, oye, el tema de la vivienda, pues tiene derecho. Usted dice eso. Cuando en la última década en La Habana, y son datos buenos, se han caído 600 edificios. Y no hay más que ver los documentales, cómo viven los cubanos desde hace...
20: Bueno, no hay más 70, que ir a Cuba, 80. Vete a Cuba.
18: Pero, es claro, decir, no.
20: Pásate un par de horitas por ahí, que no necesitas más y ya verás.
18: Este tipo, el comunista Silvio Rodríguez, joder, dice que el problema de la vivienda en España... Usted es un golfo y un sinvergüenza, señor Silvio.
20: Pero es lo que decía Fernando, con eso lo estoy diciendo todo. ¿No os dais cuenta de que no se han renovado?
18: No,
20: que el otro
18: nada.
20: Día, ¿quién estaba, en la casa de Mari Carmen? Estaba el Bardem, estaba la Ana Belén, otra que dices, pero bueno, esta señora ya no cumple los 70.
18: Bueno,
20: es decir, ya ahí estaban. Ada Colau, o sea, pero Ada Colau de verdad, ¿sabes? Lo que demuestra, es decir... O sea, no ha pasado tanto tiempo, de 2013, cuando empezó esta gente, parecía que iba a cambiar el mundo, eran jóvenes, caras nuevas, es decir, refrescantes, decían, ¿dónde están? O sea, ya son viejos, es que han envejecido muy pronto,
18: muy mal.
20: Es decir, ya nadie cree en ellos, es decir, es que llegaron a tener 71 diputados, ¿y dónde han ido esos 71 diputados?
0: Lo que ha dicho Luis... De Silvio Rodríguez, que dato que desconocía, lo admito, lo que ha dicho Luis es que es el mejor reflejo, de verdad, la izquierda es una charcutería, es todo fiambre,
1: es todo fiambre.
0: Están exhumando, pero viejas glorias, entre comillas, lo de gloria, lo de viejas no, entre comillas, porque no tienen otra cosa, pero ¿qué programa tienen? ¿Qué ofrecen? ¿Qué están diciendo? ¿Qué plantean? Absolutamente nada, es volver a exhumar los viejos lemas, pero si estaban cantando canciones de la Segunda República, de la Guerra Civil, cantando canciones de la Guerra Civil en Sol. O sea, es que eso es lo que pueden ofrecer. Los culpables del asunto de la vivienda son ellos. Y el problema está que del otro lado de la oposición, en general, no se tiene una actitud, no voy a decir ya agresiva, que es lo que amerita la situación. No voy a decir ya agresiva, pero por lo menos de acometividad. Es decir, pero que el problema de la vivienda lo han creado ellos. Sí, los de Sol. Los responsables de la situación de la vivienda en España son los de Sol. Esos son los culpables, porque son los que están apoyando las políticas que han llevado a la vivienda donde están. Son los que favorecen la entrada de inmigrantes. Son los que están pagando, bueno, pagando no, que lo pagamos todos, pero son los que articulan todas las ONGs. Son los que están nutriendo las filas de las ONGs, que entre además de armar a los moros invasores de Ceuta, son los que los están manteniendo allí, además, porque si no ya se habrían vuelto. Son ellos los que, y los medios de comunicación, los que ignoran por completo la base fundamental del problema, que es la inmigración. 5 millones de tíos que vengan de Senegal o de Cuenca, me da lo mismo, han entrado en 7 años. Me da lo mismo a estos efectos. Han entrado en 7 años. Joder, meter 5 millones de tíos nos ha jodido que descojona el mercado. Por supuestísimo. Y ellos son los primeros que avalan eso, en primer lugar. En segundo lugar, lo apuntaba Luis el otro día, certeramente, es que el país no tiene capacidad eléctrica por culpa de las políticas de transición ecológica, o sea, las políticas de la izquierda, no tiene capacidad para construir. Es que te lo dicen los empresarios. No hay capacidad en el sector energético para construir en este momento. Y tercer asunto, es que ellos, tanto el PSOE como sobre todo aún más a la izquierda, o sea, los acampados de Sol, están contra la construcción, sí, que te dicen que no hay que construir que más, no, que lo que hay que hacer es expropiar. Sí, sí. Y como expropiando, puesto que los fondos buitres solo tienen en torno a un 1 a un 2% en propiedad, en alquiler están en torno al 10%, pero un 1, un 2% en propiedad, expropiando a los fondos buitres, no arreglas el problema de la vivienda. Ergo, ¿qué te están diciendo? Ir a por los pequeños propietarios, ir a por el señor o la señora que tiene uno o dos pisitos. Eso es lo que están diciendo. Los que han creado el problema son ellos, los acampados de Sol, Pedro Sánchez, el PSOE, Ada Colau, Irene Montero, Ione Belarra, son ellos los que han creado el problema. Y este tiene que ser el discurso, coño, y no estar justificándose o callados como está la oposición. Eso. Que sois vosotros los responsables de la situación de la vivienda en España.
1: Eso es.
20: Bueno, pero no.
1: A ver, no, Diego Camacho, que ahora no dejamos hablar a Diego.
18: No, por cierto, al hilo de lo que ha dicho Fernando, anteayer han tenido la central de Red Eléctrica Española que suspender en un día 2 veces la energía a las industrias. Está el sistema colapsado. Continuamente, yo lo voy siguiendo porque me interesa ese tema, prácticamente cada 2 o 3 días tienen que cortar el suministro eléctrico a las industrias porque colapsa el sistema. Sí, esa es la realidad energética española. No quieren centrales nucleares. En Francia no pasa eso, porque hay 40 centrales nucleares. En España
0: en enero
18: acabaremos.
0: Estuvimos a 30 segundos de otro apagón como el de abril.
18: Claro.
0: En enero, ¿eh? Este enero pasado.
18: Claro.
1: A ver,
19: de todas formas, estoy de acuerdo con todo lo que decís, pero hay un dato objetivo, que es que tienen la televisión. Que es que tiene los medios de comunicación y tal, y entonces pues, la oposición tiene que, antes lo habéis dicho, ponerse las pilas y tirarse la calle. Esto es unas elecciones, si estoy de acuerdo con lo que ha dicho Fernando, de supervivencia. No es una elecciones en un país democrático que llega un momento en donde un gobierno no ha funcionado y va a ser sustituido por otro. No. Esto es unas elecciones que tiene claramente 2 ejes, libertad o comunismo, y no hay más.
18: Eso parece Ayuso.
19: No, bueno.
18: ¿El que ha dicho eso?
19: Sí, bueno, independientemente que Ayuso haya dicho eso, me da igual, yo estoy de acuerdo con eso, y mucho antes de que lo dijera Ayuso, claro, lo decía yo.
18: Siempre, claro, efectivamente.
1: Bueno, quiero que escuchéis esto, por favor, porque nos vamos a dar cuenta de Manuel de quiénes estamos. Es decir, hay que echarle sí o sí, hay que empujar. Ellos ven su final próximo y por eso se están comportando como se están comportando. Es gente barrio bajera, están dispuestos a todo. Pero como decía Fernando, la gente que han movilizado son 4 perroflautas. Pero 4 perroflautas, lo de ayer
20: Pero perroflautas muy pijos, ¿eh? Yo conozco 2 padres, pero perdóname, tienen miedo a los padres, directivos los 2. Hombre. El dinero por castigo.
1: El otro día cuando llovió,
20: oye, ¿y vuestros hijos? Lo habrán pasado en la Puerta del Sol, dice, no, esto a los 2, en sendas conversaciones, dice, no, ellos vienen por la noche, pasan la tarde, por la noche vienen, se duchan, por la mañana desayunan, claro, se duchan, están allí por la tarde, por la mañanita y tal, y después se vuelven, no, ellos no están allí, y como esos todos, pero además, es que es el perfil, estos no se mueven más allá de donde le digan 2, 3, 4 días, y lo que hay que hacer, una de las cosas que hay que hacer, también es quitar los chiringuitos. Yo me acuerdo una vez iba por el Congreso y vi unos cuantos tíos ahí. Digo, pero estos tíos no trabajan. Digo, pero. No. Es decir, ¿de qué viven? de todo lo que se les está pagando por parte del Rajoy de turno, del Sánchez de turno, del Zapatero de turno. Hay que acabar con eso. Igual que con los sindicatos, ni un euro para los sindicatos. Son auténticas parasitarias.
0: Pero
20: no tienen la capacidad de movilización que tenían hace 10 años. No la tienen.
0: Pero tienen los resortes del poder. Y no se puede hacer como
20: pues eso es lo que hay que temer, 23, pero no la gente que está en la calle.
0: El año 23 la oposición infravaloró las posibilidades que tenía Pedro Sánchez de repetir. Y estamos en estas. Entonces, el primer fallo que se puede tener cuando estás en una lucha por supervivencia es, independientemente de todos los datos objetivos, infravalorar al adversario. Sobre todo cuando el adversario tiene demostrado que ha conseguido en 8 años, frente a la oposición, la iniciativa política.
20: Mira, aquí hay una cosa al hilo de lo que tú dices. Antes comentaba Fernando, y ahí es donde yo puedo discrepar, ¿no? Es decir, a lo largo de estos 3 años, no 4 años, 3 años, ellos han nacionalizado a más de 800.000 personas. Sumamos a los 300 y pico mil que tú decías y ya está. Y es cierto, bueno, pero votan.
3: Eso es otra cosa.
20: Votan, pero votan y son emigrantes. Ya, y, la, y, es... y los estudios, escucha.
21: Sí, pero eso
20: y,
21: es una variable independiente. Sí, quiero decir, sí, con eso en el sí, análisis sí, ya
20: sí,
21: se cuenta.
20: Sí, sí, efectivamente, pero hay que tenerlo en cuenta. Es decir, y sobre todo, es decir, yo escucho muchos estudios, bueno, al final de todos estos de la línea nietos van a votar en torno al 10-14%. Yo no lo tengo tan claro, porque es gente muy movilizada. Es gente que está muy instigada desde sus propios países y yo creo que van a votar. Me decir, eso hay que tenerlo en cuenta. Ellos lo han hecho bien, han hecho sus deberes.
0: Claro.
20: Saben que el inmigrante vota a las izquierdas y ellos han importado en cantidades industriales inmigrantes. Hay que tener claro.
21: Es que tenemos un
20: momento ya termino. Es decir, en relación con los medios de comunicación, yo es donde quiero ponerte a decir, ellos los han tenido a lo largo de estos 8 años. Los han tenido. Incluso antes. Y los tuvieron porque el Partido Popular se los dio. Pero con todos esos medios, con todos esos resortes del Estado, que lo están aprovechando, pero bien, es decir, hay una masa popular que está en contra. No soporta ya la presencia.
0: Te voy a dar un dato definitivo. Vamos a ver. Con lo que ha pasado en España en los últimos 8 años, estamos en los últimos 4 años. El PSOE tiene, me parece que son 121 escaños. Todas las encuestas, no del CIS, sino que hay por ahí, le están dando alrededor 100. De 106 escaños. Sí. Bueno, pon 100. ¿Tú te crees que con todo lo que ha pasado no tendrían fuerza esta gente, que hayan perdido 20 escaños? Es que me parece ridículo.
20: Bien, pero
21: bueno, han perdido. Han perdido 20 escaños a base de vampirizar a la extrema izquierda. Es decir, la pérdida global de la izquierda es mucho mayor. Es mucho mayor. O sea, yo creo que tenemos que llamar a la movilización de la oposición, a la movilización de nuestra gente, los que están en contra de esto, pero tenemos que movilizarles y darles una esperanza, porque si cargamos las tintas sobre la realidad, entonces el efecto es el de desmoralización.
0: No es cargar las tintas.
21: Es de desmoralización. Los 800.000 a los que tú te refieres ya están recogidos en las encuestas. Es decir, eso ya tiene su reflejo, Óscar. Entonces, la proyección de esos 106 pues está recogiendo ya esas nacionalizaciones. Por tanto, estamos hablando del efecto que va a tener sobre ahora determinadas medidas, ¿vale? Que son las que son. Y ellos, insisto, parten en todos sus análisis y todas las encuestas muestran de forma abrumadora que van a perder. Naturalmente, si no nos vamos de viaje el día de las elecciones, claro, si no nos quedamos en casa, claro, si no llueve o hace frío porque el 21 de noviembre y no me apetece, cómo vamos a ganar, para qué voy a ir a votar, claro, y todas esas cosas.
22: Si dejamos de votar hay por que correo...
21: Efectivamente, hay que llevar a la gente a la conciencia de que tiene que movilizarse. Si la gente normal en España se moviliza, la buena gente, la gente bien, la gente que no está ni ideologizada, sino que sencillamente siente una repugnancia de tipo higiénico ante esto, va a ir a votar. O sea, en primer lugar.
0: El
21: en
0: que segundo lugar, su país,
21: lo del año 23. Lo del año 23, lo que hubo fue una intoxicación en cuanto a las perspectivas por parte de encuestadoras muy cercanas y que trabajaban por y para el Partido Popular, porque en el año 23, cuando se produjeron el 28 de mayo las elecciones municipales y autonómicas, si tú hacías, cosa que me tomé la molestia, de hacer una proyección de los resultados, dices, gana Sánchez, gana Sánchez. Otra cosa es que Michavila dijese que el PP iba a sacar 160 escaños porque le pagan para decir eso. Pero si tú hacías una proyección, por eso Sánchez al día siguiente lo que hace es anunciar elecciones. No como dicen algunos, quería disimular el resultado. No, quería disimular, dijo, coño, que gano, Esa es la realidad. Y si sobre eso tienes un Alberto Núñez Feijóo que se dedica durante la campaña a pedir el voto a Podemos para no tener que gobernar con la ultraderecha, SIC, literal, pues entonces,
19: ¿pero quién
21: entonces
19: sigue ahí?
21: Entonces nos encontramos con lo que nos encontramos en julio del 23. ¿Qué ha pasado ahora? Pues ha pasado que el Partido Popular, desde hace pocos meses, muy poquitos, pero y se ve perfectamente en sus terminales mediáticas,
20: se ha dado cuenta
21: de que la cosa no va de morderle a Vox, que a Vox no le va a quitar absolutamente nada para empezar, sino que los trasvases son al contrario, no le va a quitar absolutamente nada, y que donde hay que morder es por el otro lado, por el espacio del centro, de los progres, de esos 2-3 millones de españoles que te votan en función de ¡ay, pues no sé si voy a votar! ¡Ay, pues no sé si votar a Sánchez, que es muy guapo, o a Feijóo, que es muy feo! Entonces, que se trata de ir a por esos, que al final son desgraciadamente los que deciden el destino del país. Entonces, todo parece apuntar, y repito, por la actitud de las terminales mediáticas perfectamente reconocibles en los medios de comunicación y tertulias del Partido Popular, que ya han entendido que por ahí no va la cosa. Entonces, las perspectivas son mucho mejores, y las perspectivas son en un 90% que Sánchez pierde, y él lo sabe. Ahora, hay que mover el culo. No hay que ir con un ánimo de derrota, todo lo contrario.
19: Que va, pero hay un dato objetivo que quiero dar para comparar. Vamos a ver, en el año 82 había un partido en el poder antes de las elecciones que se llamaba UCD, que había tenido unas crisis políticas que no tenían nada que ver con lo que pasa ahora en España. Es decir, ahora en España hay una organización criminal que se ha apropiado del poder. En el año 82... cuando entra en crisis, vamos a llamar lo que era el centro derecha,
1: la UCD,
19: la UCD prácticamente desapareció. Ahora, con lo que está pasando en España, estamos jugando con la pérdida del PSOE de 18, 20, 22 escaños.
1: Claro,
19: pero quiero decir con esto que no se trata de desanimar, se trata de decir que hay una lucha muy difícil, porque los resortes del poder, nos guste, que no nos gusta, los sigue teniendo el señor que
1: claro
19: los sigue teniendo.
1: Yo empiezo diciendo que hay que poner en cuarentena, perdóname un segundín, a todas las instituciones del Estado, porque llevan 8 años. Más, porque el Ministerio del Interior lleva corrupto desde hace 50 años, de la muerte de Carrero Blanco, me atrevería a decir, en manos de delincuentes que se vendió primero al PSOE y al PSOE de nuevo, en manos de auténticos delincuentes.

0: Fernando, porque el PP siguen con Maruenda siempre y a falta de que salga Michavila con sus encuestas. Sí, sí, porque sí. Lo de Maruenda con la razón es que está, bueno, es bueno. Que hablamos de que la izquierda tiene la televisión y tal. Pero es que también tiene la razón.
1: Pero es que
2: y el sultán tiene Maruenda.
0: Y tiene hasta la ABC.
1: Y de Maruenda hay que recordar la operación con Cifuentes. Es decir, que claro, esto se ha olvidado, claro. Pero ese señor tenía que estar también en la cárcel. Es decir, o sea, de aliados poquitos. El otro día decía, en Turo TV decía un compañero de tertulia, decía, es que aquí se habla de la pinza PP derecha, o sea, PP Vox, es decir, que yo no soy PP Vox, yo soy Vox. Es decir, y efectivamente son oposiciones, incluso en muchos puntos contrapuestas, pero que efectivamente están condenados a entenderse. Y efectivamente yo estoy de acuerdo contigo, Fernando, como no puede ser de otro modo, en que no podemos quitar a nadie la esperanza, pero también es cierto que hay que analizar los hechos.
0: Mira,
1: es decir, sí, y lo que hay que entender, a lo que tú dices, Diego, lo que hay que entender también es que mucha de esa gente vota por razones ideológicas, pero otra mucha vota porque está subsidiada, porque se ha generado un Estado de asistencia brutal.
2: Y otra por costumbre. Y otra vota por costumbre.
1: Entonces, bien, sí, pero claro. a esos siempre los vamos a tener.
2: Claro.
1: Pero hay otra gente que se incorpora a ese voto porque dice, oye, claro. Coño, que yo estoy cobrando en B, que nadie me controla, que nadie me hace ni siquiera ir a las oficinas del paro, que basta con un clic en el ordenador y sigo trabajando en B y sigo cobrando subsidio, que además no es incompatible con el que da la Comunidad de Madrid. Es que estas cosas hay que tenerlas en cuenta. Claro. Es que yo conozco una cierta realidad. A nivel profesional, y hay familias que en Andalucía se están llevando 3.000 pavos sin trabajar. Uh-huh. Sin trabajar. Uh-huh. ¿A quién creéis que va a votar esa gente? Es decir, hay también un interés, pero es cierto que no tienen esa capacidad de movilización que tenían antes.
2: Claro,
1: es decir, ellos
2: claro
1: están
2: que
1: metiendo
2: no.
1: mucho ruido cualitativo porque tienen los medios. Ahora, claro, se habla de la huelga de estudiantes, se habla de huelga sanitaria y tal, pero al final son siempre los mismos, que son gente medios, liberada, Oscar, que viven de
3: absolutamente
1: chiringuitos.
3: Absolutamente de acuerdo. Eso es lo primero que había que hacer al entrar. Lo primero, cortar eso, 100%, absolutamente. Ahora, ¿tienen los medios? Cuidado. ¿Cómo que tienen los medios? Tienen los medios porque los medios
1: se los hemos
3: quieren
1: dado.
3: Ser tenidos.
1: Bueno, no, se los han dado.
3: El PSOE controla Televisión Española. Pero hay otra serie de televisiones, Antena 3, Telecinco, y estamos viendo los programas principales, por ejemplo, de la 4... que no son pro PSOE.
1: No,
3: en la 4 Grupo Prisa tiene los dos principales programas, el de la mañana, el de la noche y el de casi la madrugada, porque el de Iker Jiménez
4: Iker
3: de la madrugada,
4: Jiménez,
3: que no son pro Partido Socialista, principales programas con las cuotas de audiencia más altas. Uh-huh. En Antena 3, el matinal, bueno, yo creo que Susana Griso disimula poco, sí, tanto ya. Su aversión a Vox como su filia por el PP. Ana Rosa Quintana, ¿para qué te voy a contar por las mañanas? Es decir, que no exageremos tampoco la cosa. No es que tengan los medios, es que resulta que Susana Griso y Ana Rosa Quintana y el otro y Maroto, el de la moto, están legitimando que hay una acampada en Sol y que en el fondo los de Sol tienen razón. Lo que pasa es que así no se hace y tal, pero lo que están señalando es el problema de la vivienda. Pero pedazo de hijo, pero que lleváis 8 años y no habéis señalado nada, nada. Claro. Que no están, que esto obedece a una campaña perfectamente orquestada desde antes de convocar las elecciones, precisamente para justificar esa convocatoria electoral y que todo gire en torno a la vivienda. Esta es la historia, es una historia preformateada desde antes y diseñada.
1: Pero de aquellos...
3: O sea, ellos no tienen los medios, no es verdad que tengan los medios. No es cierto. Lo que pasa es que los medios están avalando un relato y legitimándolo, igual que hizo Rajoy en su día a partir del 2011.
0: Vamos a ver, bueno, no hay grupo más conservador en este país que el grupo A3Media.
3: Claro.
0: El dueño,
3: exacto.
0: El mano del grupo Planeta, pero son dos putos
1: conservadores. Pero conservadores, Javier, en el peor del sentido del término. No, es que están con el poder.
0: Oscar, que es que piensan que comunicar es un puto negocio y por eso tienen la
3: El problema no es la SER, el problema es la COPE.
0: Eso.
4: Iba a decirlo.
3: La COPE.
4: Iba a decirlo yo ahora.
1: Bueno,
4: la COPE para echarlos de comer a
1: y afortunadamente hay que decir que cada vez es menos problema porque, no hablo de la COPE, sino en general porque todos los que tenemos hijos de cierta edad sabemos que es que no ven la tele
0: Nada, por eso al Partido Popular se le mueven 400, 500 votantes diarios y Vox no hace más que sufrir, subir en intención
1: pues
0: de voto por parte de la gente.
1: Pues por eso.
0: Están
1: pero
0: aterrados.
1: Pero no ven.
0: Esta mierda que yo estoy viendo aquí de la 1 lleva no toda la puta mañana hablando que si Mari Carmen, que si Félix Bolaños. Y no han hablado de que hoy la juez Beatriz Viesma va a la Audiencia Nacional porque la han intentado asesinar el partido del gobierno. Y de eso no están hablando. No han hablado de que posiblemente en unos pocos días se ha declarado.

0: organización criminal, el PSOE, además de su financiación ilegal. No, están mintiendo.
1: Pues entonces,
0: están hablando de que si la Comunidad de Madrid ha prohibido un minuto de silencio por Mari Carmen, coño. Pues ya está bien.
1: Pero Javier, entonces volvemos.
0: No puedo oiga que se suicidó con 54 años
2: sí,
0: hace dos semanas.
2: Pero en
1: entonces,
2: Cataluña, sí,
1: pero
2: señor.
1: Entonces volvemos a hablar de los medios, porque tiene razón pero los medios, en lo que dices, pero el relato, joder, claro, el relato que secundan los medios es el relato oficial.
0: Pero,
1: y es lo que hay que tener en cuenta. Vamos a ver. Vamos a dar un dato, permitidme un dato. Es que este tema lo estudio.
0: Sí, sí.
1: El tema de la vivienda. Vivienda, en 1996, cuando España tenía en torno a 39 millones y medio de habitantes, se construían 400.000 viviendas al año. En torno a los 300.000.
0: No les importa la verdad.
1: En torno a las 300.000.
0: No
1: en torno a las 300.000, muchos. Un momentito.
0: Sí, sí.
1: 25 años después, tenemos casi 50 millones de habitantes, supongo que más con los ilegales y demás. Claro. Es decir, más de 10 millones y medio de habitantes más que en aquella época, y no han llegado a las 92.000 viviendas construidas. Es decir, cuatro veces menos. ¿Cómo es posible que teniendo 11 millones más de habitantes, construyas menos viviendas que nunca? Buscan el conflicto, porque saben que la vivienda también es un poder de control.
3: Hay un tema de fondo, Óscar, y es que ellos no quieren propietarios.
1: Claro,
3: hay una cuestión de concepción de la sociedad. No quieren propietarios.
1: Ahí es donde iba. Entonces,
4: no quieren clase media.
3: Acuérdate de lo que decía. Claro. Acuérdate de lo que decía Arrese. Decía, no un país de proletarios, sino un país de propietarios.
1: Propietarios. Sí,
3: bueno, pues es justamente lo contrario. Ellos no quieren propietarios, porque sobre la base de la pequeña propiedad, en su, y además en gran parte es verdad, pero en su concepción histórico-sociológica, lo que hay es la idea de la propiedad privada, la idea de la familia, la idea de la nación,
1: la
3: idea de la autoridad, la idea de la existencia de una clase media. Y los valores de clase media, ellos cómo definía el marxismo alemán clásico al fascismo, como una Mittelstand ideology, o sea, una ideología de clase media, lo sea o no, esto ahora no importa, pero en su imaginario y en su concepción del mundo funciona así. Entonces, claro que quieren destruir la clase media, claro que quieren destruir la pequeña propiedad. Con las leyes que están haciendo, que pretenden hacer o que implementarían y aprobarían si siguieran gobernando, lo que van a conseguir, naturalmente que sí, es que ningún propietario saque su vivienda al mercado. Claro, y si tú tienes tres casas, tú vives en una, pero tienes otras dos, ¿qué vas a hacer con esas casas? ¿Te dedicas a hacer campeonatos de chapas con tus sobrinos en las casas vacías? No, tú no las vas a alquilar, porque la legislación te pone el cuchillo en el cuello y no te interesa para sacar un beneficio al final mediano. Lo que vas a hacer es vender esos inmuebles a los fondos buitre. Eso, exactamente eso, es lo que vas a hacer. Y eso es lo que están propiciando. Y eso es lo que quieren. Porque a ellos les da igual, les da exactamente igual expropiar por la vía del Estado que por la vía de los fondos buitre. Lo que la izquierda ha descubierto desde el 68 para acá, y sobre todo en el caso de España en los últimos 25 años, es que lo que hay que hacer es llevar a cabo su programa, da igual que sea de forma colectivista o hiperindividualista. Lo importante es que su programa salga adelante. Y eso es lo que van a hacer, expropiar a los pequeños, o sea, lo que quieren hacer, no lo van a hacer porque van a perder, pero quieren expropiar a los pequeños propietarios y que esas propiedades pasen a manos de los grandes tenedores.
1: Bueno, pues eso es que no he podido terminar, pero efectivamente es ahí donde iba.
0: Vale.
1: Cuando el otro día Sánchez, claro, es que hay que empezar por lo que se ha construido, después ya vas al tema. Es decir, cuando el otro día Sánchez dice, hemos cambiado el paradigma, efectivamente han cambiado el paradigma. Es decir, los propios podemitas lo decían hace unos años. Es decir, hay que olvidarse de la propiedad. Para mí la propiedad es libertad. Esto es muy cuestionable. Pero la propiedad es libertad y estabilidad. Porque te da un proyecto de vida, porque puedes generar una familia. Cuando ellos te quitan la vivienda, ellos ostentan el control de tu vida. Porque si no tienes vivienda y necesitas que te dan protegida, al final dependes de sus decisiones aleatorias. ¿Qué han conseguido con eso? Sí, los jóvenes han olvidado ya la propiedad. Se han centrado en el mercado de alquiler. ¿Y qué ha ocurrido con ese mercado de alquiler? Ha subido unos extremos tan inusitados que en España, en muchos casos se llega al 70% de la masa salarial que tienen. Es decir, lo que gana lo tiene que invertir prácticamente todo en el piso. Y otro día veía un dato que me pareció muy interesante, es que muchos de los jóvenes que acceden a un piso en alquiler, que no una hipoteca para acceder algún día a una propiedad, se convierten en pobres y tienen que ir a servicios sociales para recibir ayudas.
4: Claro.
1: Es que imaginaros, esto lo han conseguido en 8 años.
4: Perdona,
1: en 8 años, es decir, no veamos, es decir, hay que ver la vivienda como un mecanismo de control absoluto. Es decir, porque ver, también controlan no solo a nuestros hijos, a estos jóvenes, sino a esas masas de inmigrantes que han importado en cantidades bueno. industriales. Porque esa gente también tiene que vivir bajo
0: vamos
1: techo.
0: Vamos a ver, vamos a escuchar eso. Bueno,
2: mucho, mucho peor. Y ahora ya esto. No es que tú vayas a alquilar un apartamento, es una habitación. Es una bueno, habitación.
0: Fijaros.
2: En Chamberí están a 1,000 pavos sí, la habitación. Sí,
0: fijaros, poneros poneros los cascos. Quiero que escuchéis. Esta es la sicaria, la mamporrera de Pablo Iglesias, pero que es un referente dentro de la comunicación de la izquierda. Digo, porque dice que hay que hablar de Ceuta y de la vivienda. Fijaros los desquiciados que están esta gente que se ha juntado en determinadas plazas, que hay 4 tiendas de campaña, mucho porrero, mucha liteona, se juntan ahí. Lo peligroso es que ven que pierden el poder. Por ejemplo, me recordaba a Pedro Fernández de Barbarillo, que claro, en que pierdan el poder los sindicatos come gambas por cuenta ajena, que han recibido 500 millones de euros en los últimos años, pues están rabiosos, porque ven que esto se les acaba. Bueno, se les acaba siempre y cuando Vox entre con mucha fuerza, si no, no se les acaba, porque lo primero que hace una vez que Vox en Castilla y León abandonó el gobierno en la primera etapa, sí. ¿Sabéis lo que hizo? Volverles a dar las mismas partidas que tenían anteriormente.
4: Hombre, solo hace falta poner a Borja Sampere de planificador después.
0: Por eso, y cerrando el debate de los medios, si el problema no es un tema de medios, es que el problema de los medios, como decía Fernando, es que están al servicio de cosas que absolutamente desquiciadas, porque luego siempre lo cuento esta anécdota. El día que esta chusma vaya a la Diagonal y tire por la ventana a los dueños del Grupo Planeta, según estén cayendo, están que yo claro, le doy vuestro, claro, que yo soy el dueño claro, de la Sexta, claro. Que yo pago el Gang of Wyoming. No sé si me entiendes, porque no se dan sí. cuenta que comunicar o embrutecer a la chusma, esto lo tenía muy claro Jesús de Polanco, dice, anda, que se piensan que esto es el rojo, no, que esto es negocio. Pero es que el negocio de la comunicación es muy peligroso cuando tú embruteces a la chusma, porque la chusma te lleva por delante. Y lo que hace aquí la Razón, claro, el ABC, la COPE, cuando el Ministerio del Interior ha cogido esas listas negras, que ha llegado, negras o blancas, para ver si eran afines o no, no había ninguno de la COPE, porque no hacía falta meter claro. a los expósitos de turno, pues ya los tenían con ellos. Claro. El expósito es el que ha estado blanqueando la inmigración ilegal.
3: Sí, sí.
0: Coño, desde la COPE.
3: Claro, es que claro. el problema es la COPE.
0: Claro, es que el problema es la COPE. Y por eso a nosotros
4: con
0: nos
4: la
0: están...
4: la iglesia hemos topado.
0: A nosotros nos están jodiendo de todas las maneras, por tierra, mar y aire, primero para expulsarlos del Congreso, después para cerrarnos económicamente esto, llamando a empresarios de este país, que no es que seamos amigos de ellos, sino que se anuncia aquí el Santander o la Caixa, porque tenemos audiencia, nada más, pues llamándoles a las agencias de comunicación para que no lo hagan. Bueno, escuchemos esto, porque esto es muy indicativo de que la izquierda o España, no cabe otra.
5: Bueno, yo también estoy preocupada porque no se esté hablando de Ceuta. Creo que mi preocupación porque no se hable de Ceuta es muy distinta a la que tiene la extrema derecha. Yo estoy preocupada porque en Ceuta se está ejecutando un régimen de terror, se está apalizando por parte del ejército y la policía a personas migrantes que no tienen nada, se están quemando los chamizos y los pocos enseres que tienen personas migrantes, se las está desalojando de la playa, se está gaseando a menores, no se les está afiliando, está habiendo deportaciones ilegales, está habiendo retornos voluntarios, que es como lo llama el ejército y el gobierno, que no son voluntarios y que están fuera de toda legislación y que además pisotean cualquier tipo de fachada de derechos humanos en este país. Y yo creo que es evidente que esto cambia el foco y da un impulso a los pues bueno, a la gente de izquierdas, pero la gente de izquierdas yo creo que tampoco debería dejar de hablar de Ceuta. Mira, ¿qué pasa? Que es que la vivienda lleva siendo también un problema en este país durante mucho tiempo y yo creo que las dos cosas son compatibles. Hace un par de días hubo en esta plaza un acto por Ceuta titulado Migrar es un derecho igual que tener techo, porque además el problema de la vivienda afecta especialmente a las personas migrantes en este país, que son discriminadas a la hora de encontrar piso, que tienen además un porcentaje muchísimo mayor de personas viviendo en alquiler y tienen problemas además específicos, porque esa situación migratoria, especialmente si estás en situación irregular, pues agrava la crisis de vivienda y la emergencia habitacional que estamos viviendo.
0: Bueno, es que es importante que escuches esto. Esta es la mamporrera que trabaja para Pablo Iglesias.
3: Vamos a ver.
0: Pero digo, esta es la mamporrera, la periodista o lo que sea, la que en su perfil, lo de menos es como se llame.
4: ¿No será Dina Buselham?
0: No. Bueno, por cierto, Dina ha tenido muy mal gusto, muy buen gusto, retuiteando a a Irene Montero diciendo que es su candidata. Digo, joder, esto de las camas...
3: No le ha hecho ningún favor.
0: Yo soy ella y estaría jodida, vamos, digo Irene Montero.
3: Pero esto es una buena noticia, sí. Javier.
0: No, no,
3: esto, o sea, cuando alguien...
0: Sí, no.
3: Es una buena noticia a sumar a lo de Ada Colau, María Jesús Montero. Este discurso está absolutamente desconectado de la realidad y de la población española. O sea, es una declamación que se entendería en un contexto de un freno hepático o algo parecido. Pues población española no está.
0: Pero que no les preocupa la vivienda del español, que te están diciendo que los que tienen problemas para alquilar vivienda son los
4: inmigrantes.
1: Vamos a ver. Hay un gobierno y hay una izquierda.
0: A ver, toca a Diego, ¿eh?
1: Lo respeto.
4: Uno a uno. Yo partiría que el tema de Ceuta, lo primero, no se puede entrar a un debate con una persona que piensa que es un problema migratorio. Y claro, cuando es un problema de invasión inducida por el sultán sirviéndose el magzen. Entonces, claro, si se parte de premisas diferentes, el tratamiento del problema tiene que ser diferente. Entonces, si una persona piensa que es una crisis migratoria y yo que pienso que es una invasión, pues no nos podemos ni siquiera poner a debatir, porque es absurdo. Estamos en dos mundos distintos.
1: Bien, pero fíjate, por hablar en temas de lenguaje, es decir, imaginaros el caso de que fuera una crisis migratoria. Si hubieran entrado 80.000 personas por razones migratorias en una ciudad de 80.000 personas, de 80.000 residentes, ¿eso no sería una invasión también? Sería una invasión exactamente igual. Tú no puedes admitir que 80.000 personas entre una ciudad de 80.000 y no llamarlo invasión.
4: Pero es que no se puede partir de esa premisa.
1: Es decir, tanto un caso como el otro, que evidentemente no es una crisis migratoria, es una conquista, es decir, una invasión por parte del gobierno. Es decir, sería invasión en cualquier lugar, ¿no? Pero yo me quería centrar en el discurso que ha dado esta mujer. Es decir, que es que al final se dirige a sus medios, a su público, que es lo que lleva haciendo Sánchez desde hace 6-7 años, es decir, dirigirse exclusivamente a sus medios, en su lenguaje, en su vocabulario, en su jerga. Y lo que está diciendo es, inmigrantes, votadnos a nosotros porque la derecha es muy mala y os va a echar del país. Es muy claro, pero a mí me parece muy razonable, porque no tienen quien les quiera en España. O sea, los españoles ya no les quieren, no les votan. De hecho, lo comentaba Fernando hace un rato, ¿no? Es decir, antes... O sea, solo Podemos sumaba 71 diputados y aparte estaba el PSOE. Hoy entre todos juntos están hablando de 100, 102, 106. Es decir, están reducidos a la mínima expresión. Están desesperados y necesitan ese voto del inmigrante porque es el único sostén al que se acogen para poder tener unos resultados medio razonables. Con lo cual, yo creo que es una buena noticia. Y que sigan con ese discurso, porque ese discurso lo que hace es, en gente como yo, en gente como hijo, gente normal, que no esté ideologizada, genera rechazo, porque uno dice, es que yo soy español y no tengo derechos, y esta gente, si es que esto ya es un tema histórico, la izquierda hace mucho tiempo que abandonó, la izquierda política que abandonó a su electorado, ahí es donde se produce también el cambio del Frente Nacional en Francia, y eso ya no tiene reversión posible. El trabajador español vota a Vox, vota a la derecha.
4: La izquierda, antes de abandonar a su electorado, abandonó el amor a España.
1: Es muy favorable.
3: Pero con esos discursos se aíslan. Es un discurso lunático. O sea, no tiene sentido ni pies ni cabeza.
0: No.
3: Si ya exhumar, como digo, a estas gentes de hace 15 años, de tal igual, es un disparate absoluto desde todos los puntos de vista. Bueno, pues hablar en estos términos de que es que el problema de la vivienda sí que existe, pero existe para los que ocupan la playa del trampolín, pues apaga y vámonos. Y decir que es que están quemando. Bueno, todo eso yo creo que sí, o sea, eso puede llegar a un 3-4% del electorado. Al final, no se trata de dar una versión positiva de las cosas, sino de hacer un retrato verdaderamente de España, un retrato de lo que pasa, ser fiel a la realidad. España está muy mal porque ha sido ocupada por una banda mafiosa que lo está destrozando absolutamente todo. Pero eso es objetivamente cierto. Pero también es objetivamente cierto que sí hay un rechazo social de eso mayoritario. Que es así, es decir, que la izquierda se ha derrumbado. No pensemos solo en términos de Partido Socialista, porque eso es lo que va a vender Sánchez. La campaña que está haciendo Sánchez es para que, hundiéndose la izquierda en conjunto y sabiendo que no va a gobernar, pero él pueda seguir al frente del Partido Socialista Español porque presente unos resultados lustrosos y diga, mira, teníamos 121, hemos sacado 114, yo me salvo de la quema. Ya, te salvas de la quema, pero es que Sumari tenía 37 y ha sacado 6. Sí. Pero es que Podemos tiene 2. Es decir, la izquierda en su conjunto, los que por acción o por entusiástico apoyo a la acción de gobierno o porque han formado parte de él en distintos momentos, son parte constitutiva del problema, se ha derrumbado en el apoyo popular, se ha derrumbado en diputados. Los resultados autonómicos no dejan margen a la duda. Podemos 0-0-0. Esto es donde estamos. Sumar se tiene que inventar, reinventar, sacar las momias. Son el fiambre, son una charcutería verdaderamente. Entonces, yo creo sinceramente que el mensaje es un mensaje que tiene que ser de optimismo, porque efectivamente una parte sustancial del pueblo español ha dicho basta, además de los que ya estaban en contra. Yo creo que somos sin duda ninguna una amplia mayoría, y lo que sí hay que hacer es decirle a la gente que no está hecho, hay que votar, que depende de ti, nadie a ayudarte, que no lo va a hacer nadie por ti, que depende de ti. Pero si verdaderamente la gente que está contra esto y que lo interpreta tal y como estamos expresando aquí, si verdaderamente la gente va a votar, si verdaderamente la gente se mueve y no se queda en casa, repito, y tal y cual, van a perder con un palo muy gordo.
4: Sí, pero hay un dato que no hay que perder nunca de vista, y es que una organización criminal que está a punto de ser, si todo va como debe ir, de financiación ilegítima, tiene de candidato al secretario general de esa organización criminal. En las próximas elecciones, el candidato es el secretario general del partido de organización criminal.
0: Y su mujer igual va de dos.
4: Sí,
2: ahí va yo. Incluso se ha llegado a hipotetizar esta mañana en algunos medios que iba de dos por Madrid.
0: También, para que salga.
3: Sería un error político.
1: Pero vamos a ver.
3: Brutal.
0: Que Ayahuasca Montero fuera la coordinadora de la campaña.
1: Pero yo creo que todo este arder de calles que ellos están fabricando, todas estas calles ardientes ahora mismo, también nos favorece. Porque hay mucha gente que a eso no le gusta. Es decir, que no tiene que ser de Vox o militante, ideológicamente muy afín incluso al Partido Popular. Dice, quieren tranquilidad, quieren llevar una vida ordinaria. Y esta gente está haciendo carga en las calles. Entonces, ellos quieren jugar. Lo primero, evidentemente, es movilizar a ese voto desencantado, más ideológico, más ultra que ellos tienen, por supuesto. Pero por otro lado, están generando un rechazo en la gente normal. Que no gente como nosotros, que tenemos muy claras nuestras ideas. No, gente que desayuna, come, ve un poquito el telediario, su fin de semana pasa con sus amigos tomándose unos vinos, y quiere seguir haciendo eso con total...
3: Cuando se generan situaciones de caos, y la historia lo avala, el que genera ese caos no es el que sale triunfante, sino todo lo contrario. Yo quiero recordar aquí cómo el general de Gaulle consiguió sus mejores resultados en junio del 68, justo después de mayo del 68, pues llevaron al país al desastre absoluto y tal. Y ante... como decía Óscar, esa mayoría silenciosa, que además era el término que se empleó entonces, empezó a emplear y lo utilizó profusamente además Richard Nixon, que por cierto le sucedió lo mismo en el año 72. Nixon había ganado por los pelos con un 0,6-0,7 de diferencia a las del 68, y después de años de protestas incendiarias contra la guerra de Vietnam en Estados Unidos, recordemos la América de los Estados Unidos de comienzos de los 70, de una opinión publicada que diría Felipe González radicalmente progresista y tal, resulta que consiguió uno de los mejores resultados más aplastantes en la historia de las elecciones presidenciales norteamericanas. Y recordemos cómo Mariano Rajoy, después de las movilizaciones del 15M del 2011, ganó con mayoría absoluta 186 diputados y tal. Es decir, la generación de caos para quien lo lleva a cabo tiene por único objetivo movilizar a los propios, amortiguando una derrota que ya está prevista, por decirlo así. Pero el efecto que produce en el conjunto de la población es de temor, es de miedo, y moviliza a la gente normal, a esa mayoría silenciosa a la que se refería hace un momento Óscar, la moviliza porque lo que dicen es, mira, yo más lío no quiero. O sea, que se acabe esto como sea. Y refuerza a todos aquellos que tienen argumentos, digamos, en favor de la autoridad, el orden y la ley. Esto es lo que nos muestra la historia tozudamente. He puesto tres ejemplos, pero os aseguro que hay bastantes más. No sacan, salvo, claro, naturalmente, que ese caos y ese desorden desemboque en una revolución. Eso sería otra cosa. Pero si no desemboca en una revolución, se ve como algo estéril, absolutamente inútil, y la generación del caos lo que produce es desasosiego en la gente y rechazo.
0: A ver, Diego, ¿querías apuntar?
4: Bueno, sí, estoy de acuerdo. Lo que pasa es que, nadie nos garantiza que enfrentándose a una derrota cantada, la opción B del señor Sánchez, jefe de la organización criminal, no sea desembocar, en vez del caos, en una revolución. Eso tampoco lo sabemos.
0: Bueno, hablábamos de la imputación. Vamos, sí, bueno, hablemos. Es verdad que ellos, yo digo por la calle, esto va a haber una contienda civil, va a haber... Ojo, puede haber de todo, porque con esta izquierda está rabiosa, claro, porque va a perder el poder. Va a perder el poder, depende de nosotros de que lo pierda. Claro. Pero es verdad que el miedo tiene que cambiar de bando. Es claro, que parece claro, que claro, han convocado las elecciones y nos hemos echado para atrás, nos hemos acojonado. Yo estaba deseando que llegara este
3: momento.
0: Así
3: empezaba hoy diciendo, llevamos 8 años, coño, que queremos elecciones, loco, que esto es ilegítimo, bueno, y tal. Joder, y cuando llegan resulta que parece que nos da miedo.
4: Y hasta hace un mes pensábamos casi todo el mundo que las elecciones iban a tener lugar el año 27... en julio, agosto y tal.
1: Yo siempre pensé que agotaba legislatura.
4: Claro, y yo también.
3: Lo he dicho por activa y por pasiva.
4: Y entonces, ahora se ha adelantado al mes de noviembre, debemos estar exultantes. Pero el estar exultantes no quiere decir que no seamos conscientes de los riesgos que tienen estas elecciones y de que enfrente tenemos un señor que ha demostrado a lo largo de estos 8 años que, aparte de que no se puede uno fiar de él, es un enemigo peligroso.
0: Pensábamos que esto iba a ser fácil, perdóname, la juez Beatriz Vilma se ha presentado en la Audiencia Nacional con un informe de la UCO demoledor. Vamos a escuchar este momento porque también hay una jugada que Sánchez no contaba, que se fuera a paralizar todos los procesos con esa mamarrachada de que no hay que interferir en las elecciones. Hoy yo quiero saber si a la organización que voy a votar es una organización criminal o no.
1: Bueno, es que, y eso ese, les ha salido ese mal. Pretexto es el mejor modo de interferir en unas elecciones.
0: Hombre, claro. Bueno, pues vamos a escuchar esto porque la imputación al PSOE puede estar muy, pero que muy próxima.
6: Atención porque, cuidado, noticia de ultimísima hora, cuidado con esto, lo tiene ya Pedraz, Pedraz se lo ha enviado ya a la Fiscalía Anticorrupción, la petición, cuidado, la petición de imputación del Partido Socialista por financiación ilegal. ¿Se acuerdan de que estábamos hablando de que Pedro Sánchez podía estar no intentando evitar una cuestión, una cuestión judicial? Es esta, leve. Es esta. ¿Está concedida? De momento no. Está solicitada, pero cuidado porque ha llamado mucho la atención la acusación popular unificada, que la comanda el Partido Popular, se lo ha pedido al juez Pedraz. Por finanzas ilegales, Partido Socialista, utilización de cuentas falsas. ¿Por qué concepto? Pues porque de esas cuentas falsas parece que se habría pagado a la cloaca de los narcos. Sí, sí, la que contactaba con narcos y ahora ya sabemos para qué. Para eliminar a Viedma, para, lo han aclarado ellos mismos, para matar a la juez Viedma. Bien, pues atención porque ha sido solicitado. ¿Y Pedraz qué ha hecho? Inmediatamente le ha dado la patada y se lo ha enviado a la Fiscalía Anticorrupción. Lo ha tramitado a toda velocidad. Veremos qué es lo que ocurre. Pero esto, repito, es alto voltaje y atención, ahí tiene el rótulo, el PSOE sufragó gastos de la organización criminal, esa es la principal acusación. Y algunos de los párrafos son así de claros. Existen sólidos indicios de que la organización criminal investigada, la cloaca, dispuso de medios operativos, logísticos y financieros del Partido Socialista Obrero Español, en adelante PSOE. Y a partir de ahí se solicita...
0: Es decir, no solo por financiación ilegal, sino por encargar el asesinato de una juez.
2: Ojo,
0: ¿esto?
2: Ojo a dónde lo ha mandado, a la Fiscalía Anticorrupción, sí, que la comanda el fiscal Luzón.
0: Que fue uno de los amenazados por la trama, ¿eh?
2: Claro, también. Por eso lo estoy diciendo. No es un fiscal ad hoc y del Partido Socialista. No, no, es Luzón. Y Luzón debe tener unas ganas de meter mano, me imagino.
4: Bueno, pero hay un tema procesal que me gustaría haber
1: visto una cara y una cara.
2: No, pero joder, pero no...
3: Pero aquí le han tocado a él.
4: Pero vamos a ver. Hay un tema procesal que me gustaría preguntarte. Si realmente sale imputado el partido por financiación ilegal, lógicamente el mayor responsable ejecutivo de ese partido es el secretario general. Entonces, el paso inmediato sería solicitar a la Comisión Permanente del Congreso, porque este señor sigue aforado,
7: sí, claro,
4: el tema tal. Sí, sí. Ahí Pedro Sánchez tiene,
3: sí, a la Diputación
4: permanente tiene, sí, tiene mayoría, mayoría, claro, claro, claro. Y entonces, joder, si se pide eso y la Diputación Permanente no da ese suplicatorio, claro, entonces quiere decir que este señor queda libre y paja de esa imputación de...
2: Joder, pero si eso lo hace antes del 29 de noviembre, el Partido Socialista ha cometido un error táctico de cojones, ¿eh?
4: Sí, sí, pero
1: sí, sí, pero lo que dice Diego, lo que digo es cierto, lo que dice Diego es cierto, ¿eh?
2: Lo que sí, puede, sí, sí, lo puede hacer, sí, sí, eso es claro, claro.
4: Bueno, porque es que viendo lo que ha hecho con los dos decretos estos de la vivienda, vamos, el el,
2: eso ha sido una vergüenza.
4: El, sí,
2: bueno, eso pero es un fraude de ley que ya ni se
4: pero, camufla. Es decir, no imputan aprender. Al no, partido, pues la forma que tengo yo de salvarme y de entrada salvar al partido es que esto vaya a la Diputación Permanente.
2: Pero es que, vamos a ver, este señor lleva gobernando años mediante la figura del decreto ley o del Real Decreto Ley. Es decir, ni siquiera ha sido capaz, porque en un 200, momento determinado...
3: 199 decretos.
2: Claro, no ha gobernado por una ley ordinaria, mucho menos por leyes orgánicas, ¿entiendes? Ha utilizado la vía cómoda, que es la del decreto ley, directamente no se la tiene que convalidar. Con lo cual yo la meto en el Consejo de Ministros, se aprueba y sale en el boletín. Y el Real Decreto Ley, pues ya estamos viendo cómo maneja el tema, que también se la aprueban. Aunque sea por la vía fraudulenta de la Diputación Permanente.
1: Hemos visto cómo hemos visto cómo chapotean el caos, cómo se mueve sin presupuestos generales del Estado. Es que ha hecho de un hándicap una virtud el cabrón.
4: No hemos mencionado una cosa, que este señor
1: lo que hay que reconocerle
4: vuelve a tener el poder ilegítimamente.
1: Lo que hay que reconocerle a este señor es la audacia. Hay que reconocer la audacia que este tío está teniendo. O sea, es que hay que reconocerse.
3: La desvergüenza, quieres decir.
1: Pero audacia. Una desvergüenza audaz.
3: No. Inmoralidad absoluta.
1: Si esa audacia que tiene no tiene una respuesta por el otro lado, al final seguirá haciendo lo que le da
2: y
1: la
2: lo
1: gana.
2: Lo sigue haciendo y lo está haciendo.
1: Claro. Lo vimos con Mari Carmen, que es lo que a mí, de verdad, me genera vacío. Es decir, ocurre esto y al día siguiente o los dos días te sale el Ayuntamiento de Madrid y te dice no, es que nosotros le damos a esta señora y tal, y el resto de madrileños que están en peores circunstancias.
2: No, los 25.000 desahuciados que hay en España.
1: ¿Dónde está? Es decir, eso es lo que a mí me genera vacío, ¿no? Es decir, sobre todo inquietud.
3: Porque se les ha admitido una legitimidad, que esto es una de las cosas más graves que ha pasado, y ha pasado como desapercibido. Es decir, no entendemos como lógico, porque los medios han suscrito el relato, todos, entendemos como lógico que unos tíos acampan en Sol y a partir de ahí tiene que legislar un gobierno. ¿Pero qué coño es esto? O sea, esa es la cuestión, primera. Segundo, vamos a ver, Pedro Sánchez, lo digo de verdad, o sea, Pedro Sánchez no es tonto, pero no es un genio, no es precisamente. Es un tipo que lo único que ha hecho ha sido suprimir los límites morales.
4: Claro.
3: Entonces, estamos todos jugando, naturalmente, ateniéndonos a la ley, con una mano atada en la espalda, con tal y cual, y él, claro, con las dos manos, con una pistola, con cartas un sable, marcadas, con un tal. Esa es la cuestión, por eso te gana porque no conoce límites y está dispuesto a saltarlo. No hay en él una mejora intelectual sobre nadie, hay un empeoramiento notable en lo moral. Entonces, aquí la cuestión es que se ha saltado todos los límites. Hombre, que utiliza a Mari Carmen, coño, y a su mujer, y a su hermano, y a la cuñada japonesa, y a lo que le ponga por delante, pero porque carece de límites. Lo digo, Óscar, no por ti ni nada, por supuesto, sino porque hay una especie de leyenda por ahí entre la oposición de que este tío, qué listo es, tiene no sé cuántos ases en la manga, ya verás lo que va a hacer. Este tío ha contado con un apoyo incondicional de una serie de señores a los cuales sin él les iría mucho peor, me refiero a otras fuerzas políticas, sabiendo de su incondicionalidad y por tanto que le van a aprobar todo lo que haga, mangas y capirotes, y en consecuencia ha tenido todo el terreno del brozado para hacer lo que le dé la gana, sin ningún freno moral ni norma moral a la que atenerse. Lo que está haciendo te lo haría cualquier chulo de barrio.
1: Bien,
3: literalmente.
1: Bien, pero esa es la cuestión. Es decir, yo cuando utilizo el término de audacia, desde luego no va sublimando lo intelectual. Es decir, todo lo contrario. Es decir, pero el tío ha logrado lo que nadie pensó que podría lograr. Claro. Nadie pensó que pudiera hacer un uso como el que está haciendo del Tribunal Constitucional. Tiene sometido por completo al Tribunal Supremo, que se llama Supremo por algo, por Dios. Y aquí han recurrido. No, es que me voy en amparo. Me voy al Tribunal Constitucional y al final convierten al TC en lo que no es, que es un tribunal al que se recurre las sentencias. Claro, al que se recurre las sentencias del Tribunal Supremo. Y eso no lo ha conseguido nadie hasta ahora. A ver, aquellos, yo era jovencillo y tal, pero aquellos que conocemos lo que fue Felipe González, sabemos que tampoco era un santito. No era un santito. Y también se hablaba de un PRI. O sea, se equiparaba siempre al Partido Socialista Obrero Español de Felipe González con el PRI. El PRI, para el que no sepas, el partido mexicano, que estaba gobernado desde hacía 70 años. A Felipe González le hubiera gustado llegar a este punto, pero no tuvo la audacia, y tenía más nivel intelectual que este. No tuvo la audacia. Y hay que reconocérsela. Y cuando tú dices...
7: Era otro país. Y otra educación, la que...
2: Y yo he dicho, el plan de la tortilla era otra cosa, joder.
1: Sí, claro. Y he dicho, sí, Es cierto, y yo lo he dicho más de una vez, y además en este micrófono, sin cebolla, ¿no? Es decir, para que exista un Sánchez tiene que haber existido un Felipe González. Pero tampoco se atrevió a llegar más lejos. Y este se ha atrevido donde nadie se ha atrevido.
0: No se ha atrevido, punto de inflexión. Vamos a ver, no se ha atrevido porque el actual PSOE es la evolución lógica de aquel PSOE.
1: Sí, por supuesto.
0: Es decir, los dirigentes de ese PSOE, lo único bueno que tenían es que habían recibido una educación franquista. Entonces, no les sentaba en la cabeza esto de la disolución de España, llevarlo a cabo. Entre otras cosas, había una iglesia fuerte y había un ejército que era distinto. Es decir, esto ha sido una evolución, ha sido una degradación de las instituciones y ahora han degradado hasta la educación. Y ahora tienes a una serie de indocumentados al frente del gobierno, tío. Es que la foto del Parlamento español, tú ves la imagen. Y solo eso, una tía sacándose el pezón, una multimillonaria para darle a amamantar a su hijo teniendo esto verídico.
1: Sí, descansa.
0: Se quitó de en medio rápido, entre otras cosas se quitó de en medio, pues para mí que estaban los papeles de ISEP y de la Fundación de
1: Podemos. También la quitaron, una lucha de poder ahí importante.
0: No, porque esto es pijo, pero es al final una pija como esta dice, joder, es que la Irene Montero estas son unas golfas. Entonces, yo aquí me voy, pues no me hace falta. Tengo la mitad de las farmacias de Santiago de Compostela. Y, por cierto, vive también La Navata. Esto no me hace falta. Claro, y se fueron quitando de en medio algunos. Es decir, pero que esa imagen de estos decebrados, de solo la imagen, porque mira, yo la corbata hace años no me la pongo. Pero cuando vas a determinados sitios te las pones por respeto, no por uno. Claro. No sé si me entiendes. Está muy chulo que tú vayas con la fotocopiadora como iba Rufián.
1: Por educación.
0: Es decir,
1: educación.
0: Es un poco por el respeto a los demás, ¿eh? O un poco aseado, ¿no? Pero ha ido una degradación que ha sido... Y la degradación del PSOE no. El PSOE siempre ha tenido un objetivo en la mente, que es acabar con España. Porque hasta que no les quede claro que se odian a sí mismos y los odian a los demás por lo que representamos. Hay una invasión en Ceuta y te hablan de los hermanos inmigrantes y la solidaridad con los violadores, que no con la mujer violada. Es decir, no hay vivienda y te dicen que es que hay que ayudarles a que consigan vivienda porque tú ya la tendrás. Es decir, nos odian, tío. Entonces, como nos odian, hay que combatirlo y hay que echarle el del poder el día 29. Aunque pongas un monigote del Corte Inglés, luego ya ajustaremos cuentas. Pero a esta mafia hay que echarlo y...
4: Hay que derribar el muro que levantó este señor.
0: Y las instituciones... Que, por cierto, esto también lo levantó Zapatero. El Zapatero, con Mariano Rajoy, que no derogó una sola ley. Porque todo lo que hace la izquierda es pensando en el mal. Luego utiliza a los analfabetos, los perroflautas.
3: Es que hay un salto cualitativo. O sea,
0: claro,
3: todos comprenderéis que, lejos de mí, la intención de exonerar a Felipe González de nada. Tengo la peor opinión. Pero... hay que ser justos.
0: Sí, sí, claro.
3: Y hay un salto cualitativo que se llama José Luis Rodríguez Zapatero.
0: Claro.
3: De hecho, a partir de Zapatero, en el PSOE no pueden ni ver a Felipe González. Exacto. Esto es un hecho. Sí. Y con el paso del tiempo, tampoco a Alfonso Guerra. O sea, y hay una diferencia, y la diferencia está en el año 2004. Y la diferencia se llama 11M, y la diferencia se llama José Luis Rodríguez Zapatero. Si lo ves en perspectiva, sí, claro que existe una afiliación, digamos, entre lo que vemos ahora y el PSOE de los 80 y el PSOE de antes y tal. Es verdad, pero también es verdad que el PSOE de los 80 no tenía por qué haber acabado así, me refiero. Esto es una de las posibilidades de evolución que ha tenido. Y esto, en muchos aspectos, es el PSOE, se llama PSOE, hace muchas cosas del PSOE, también es verdad, pero está muy podemizado. Es que por eso la extrema izquierda, digamos, no tiene sitio en el plano electoral hoy en España. Y de hecho están saliendo bastantes personas que se reclaman a sí mismas socialdemócratas, algunos de, en fin, muy reconocidos, como Tomás Gómez, etcétera, que abominan de esto. Sí, eso, es que esto no es socialdemocracia, júzguese la socialdemocracia.
0: No, esto es otra cosa,
3: pero esto no es socialdemocracia. Es comunismo. Esto es otra cosa. Esto es el 68ismo del Partido Demócrata Americano. Todo. Es eso, es el radicalismo de izquierdas. Pero...
0: No hay tiempo para más. Perdóname, no hay tiempo porque nos vamos de tiempo y la radio esto. Solamente algunos mensajes atentos porque una semana antes de las elecciones pagan la paga extra a los jubilados. Buenos días, contentudos. Voy a darles una inyección de moral. El 29 de noviembre, la festividad del Beato Bernardo de Hoyos. Gran promesa ayer. La festividad de la Virgen del Rosario. Fiesta de la institución Pío V, Batalla de Lepanto. Inma de Valladolid. Rápidamente. Completamente de acuerdo con Fernando Paz, las batallas se ganan con optimismo y valentía. Por ejemplo, Blas de Lezo, menos Borja Sempera, adelante con la victoria. Alfredo G. de Madrid nos manda una arriba España. Querido Isaac, buenos días a todos. Una consulta: si queda acreditado la investigación de la tal ley de 10 y la CIA, han intentado asesinar y compañía, han intentado asesinar a Juez Badajoz, porque hasta ahora no está detenida, aprovechando que hay algún jurista en la mesa, pues eso nos preguntamos a algunos. José Antonio de Sevilla nos dice esto. Francisco de Córdoba, los españoles en democracia, igual hoy pueden mandar su detención. El PP y su genética coger el toro por los cuernos. Ahí está el mal para los españoles. Solo Vox ha traído el hablar claro y alto a los españoles. Más, tiene usted toda la razón, don Javier, o desalojamos del poder a Pedro Sánchez o demás, Raela, o perdemos España. Es un deber patriótico básico concentrar todo el voto en Vox. Es una opinión de uno de los oyentes. Luis Sánchez de Movimiento, te escuchamos mañana a las 11.
2: África de las Heras.
0: Diego Camacho, a ti te escuchamos muy a menudo en el Rubicón y en
4: Análisis Internacional,
0: donde yo participé la última vez también.
4: Sí, señor.
0: Con gran éxito. Fernando Paz, en tu canal, en el Bunker Bar.
3: Y Fernando Paz Vice, el Bunker Bar, y voy a oír el programa de Luis. Eso es, que me interesa no especialmente.
0: Mañana a las 11, también por YouTube.
3: ¿Te interesa mucho el mundo del comunismo?
0: Oscar Rivas, un abrazo. Por y cierto, ya saben ustedes.
1: Permíteme, en Razón Española, dos artículos excelentes de Carlos Ruiz Miguel y del general Chicharro. Y próximamente uno también de Diego Camacho.
3: Y esta
0: ahí
3: tarde.
0: Está. Nos vamos de tiempo. Un abrazo. Sigan en el canal.
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9: Hola a todos y bienvenidos a Perspectiva Sindicalista. Soy Jorge Garrido, presidente del sindicato Unión Nacional de Trabajadores y presentador del programa. Les invito a que estén con nosotros los próximos minutos después de esta sintonía.

Programa 445 de Perspectiva Sindicalista. Hoy es jueves 8 de octubre de 2026 y, como siempre, emitimos a través de las ondas de Informa Radio. También subimos el programa a nuestras redes sociales, a nuestro canal de iVoox. Ponemos el enlace en nuestra página de Facebook y también en la página web del Sindicato Unión Nacional de Trabajadores, sindicatount.es. Y vamos a empezar por las noticias, y las noticias, como no, nos llevan al adelanto electoral que ha decretado el gobierno, que ha aprobado Pedro Sánchez, y esto va a tener repercusión en muchas de las leyes que estaban siendo preparadas o modificadas, y que unas van a quedar en el aire, otras es posible que puedan salir adelante aún antes de las elecciones. Vamos a hacer un breve repaso de todas ellas. Y es que con la disolución del Parlamento decae, por ejemplo, el Estatuto del Becario, la Ley de Función Pública o la Reforma de la Prevención de Riesgos Laborales. En cuanto a iniciativas como la ampliación de los permisos por fallecimiento o el nuevo registro horario, todavía sin tramitar, quedan también en entredicho. La revalorización de las pensiones, la subida salarial pactada con los funcionarios o el incremento del ingreso mínimo vital dependen de que el gobierno apruebe un decreto que les dé soporte. Esto mismo sucede también con el salario mínimo, pero fuentes oficiales del Ministerio de Trabajo deslizan que la intención del gobierno es seguir con el proceso para incrementarlo. Para poder revalorizar las pensiones conforme al IPC es necesario conocer el dato definitivo de la inflación de noviembre, que no se va a publicar hasta el 15 de diciembre. Pero para esa fecha, el gobierno actual habrá pasado a estar en funciones, por lo que tendrá la capacidad de actuación muy restringida y solamente al despacho ordinario de los asuntos públicos, algo que no veta expresamente movimientos como este, pero que arroja serias dudas legales. En cualquier caso, todo apunta a que, aunque la subida llegue con retraso, finalmente se acabará produciendo, incluso aunque cambie el color político del gobierno. En los últimos años, el Partido Popular ha votado a favor de la revalorización de las pensiones, siempre que ha tocado convalidarla en el Congreso, y el único partido que se ha opuesto normalmente a la revalorización de las pensiones ha sido Vox, con lo cual, bueno, en principio se supone que por lo menos el Partido Popular lo intentará. Es verdad que si gobierna con Vox, pues habrá que ver qué es lo que hace Vox, porque si sigue opuesto a la revalorización de las pensiones, pues a lo mejor resulta problemático. Y algo parecido sucede con los salarios de los empleados públicos, más de 3 millones. El gobierno pactó el año pasado una senda de subida acumulada del 11,4% hasta 2028, bastante parca, pero bueno, al fin y al cabo subida. Y el incremento acordado para el año que viene es del 4,5% más un 0,5% pendiente de 2026 por la subida de la inflación, pero en cualquier caso es necesario darle un respaldo mediante un decreto. En este caso, el Ejecutivo podría intentar aprobar este decreto antes de las elecciones, porque no necesita esperar a ningún índice del IPC. No obstante, lo mismo que con las pensiones, el PP también respaldó en el pasado la convalidación del decreto ley de subida salarial de los funcionarios para los años 2025 y 2026, y solamente se opuso Vox a la subida de los salarios de los funcionarios. Con lo cual, bueno, esas son un poco las expectativas que puede haber en caso de cambio de gobierno. En el caso de la subida del salario mínimo, que afecta a unos 2,5 millones de trabajadores, fuentes del gobierno han manifestado su intención de seguir adelante con el proceso con los plazos ya previstos. Lo que no está claro es si los trámites llegarán a tiempo para que la subida esté lista antes de que se celebren las elecciones del próximo 29 de noviembre. Y en el ámbito laboral, solo el Estatuto del Becario y la reforma de la Ley de Prevención de Riesgos Laborales seguían bloqueadas en el Congreso a la espera de ser debatidos, algo que ya nunca sucederá. Además, la convocatoria de elecciones pone en entredicho las principales iniciativas que tenía sobre la mesa el Ministerio de Trabajo. En este sentido, la norma que estaba más cerca de ver la luz era el endurecimiento del control horario, que se va a ver bloqueado también. También queda en el aire la ampliación de los permisos retribuidos por fallecimiento hasta 10 días, así como la creación de un nuevo permiso por cuidados paliativos
y eutanasia. El adelanto electoral descarta también la reforma del sistema de despido, que por distintas exigencias de la Unión Europea pues era ineludible hacerlo. Bueno, estaba en marcha, pues se va a bloquear también, y dado que exige una ley, pues no va a salir adelante. Y también se antoja complicada la reforma de la regulación de la compensación y absorción de los complementos salariales para evitar que las subidas del salario mínimo interprofesional no empujen también a los salarios que están justo por encima. Bueno, pues todo eso va a decaer o está en el aire, porque claro, se tendría que aprobar por decreto la mayor parte de lo que hemos mencionado. Algunas cosas exigen ley, por lo tanto ni siquiera el decreto serviría. En fin, que se va a quedar todo en el aire. Y finalmente, mencionar también la convocatoria de huelga de UGT y Comisiones Obreras, huelga general para el 11 de noviembre. ¿Qué jeta tienen? Es una huelga ilegal, porque se refiere a un problema que es el de la vivienda, que es un problema real, pero que no es laboral. Para ello hacen la triquiñuela de decir que piden salarios dignos para poder pagar la vivienda, pero esto es una excusa para entrar en el debate electoral y convocar una huelga contra la oposición por haber votado en contra de los decretos de la vivienda. Es, vamos, increíble. Son unos sinvergüenzas. Van a entrar en el debate político, que eso es lo que quieren, entrar en la campaña electoral para apoyar al gobierno. Lo nunca visto. Los sindicatos convocan una huelga contra la oposición, por mucho que no nos gusten las propuestas de la oposición. En fin, pasamos a los consejos laborales.

en esta segunda parte del programa, la que dedicamos todas las semanas a consejos laborales, vamos a comentar, a raíz de una sentencia del Tribunal Supremo, una situación que se da con cada vez mayor frecuencia en las empresas a raíz de la actual regulación de la adaptación de jornada. Cada vez son más los trabajadores que están haciendo valer sus derechos a la adaptación de jornada, y esto significa que la empresa no puede eludir los procedimientos establecidos. En concreto, la sentencia que vamos a comentar supone que un trabajador finalmente consigue modificar su horario para cuidar de su hijo, un hijo menor, porque la empresa rechazó su petición sin abrir el proceso de negociación. Y el Tribunal Supremo exige que haya una negociación real antes de denegar la adaptación de jornada, y no hacerlo supone su concesión judicial siempre que la petición no sea irrazonable o desproporcionada. Eso es, de alguna manera, el resumen de la situación. Bueno, vamos a ir al caso concreto. En esta ocasión, el Tribunal Supremo ha recordado que las empresas están obligadas a negociar de forma real cuando un empleado pide adaptar su horario para conciliar. Si la empresa rechaza directamente la solicitud sin abrir el proceso de negociación, tal y como establece el artículo 34.8 del Estatuto de los Trabajadores, se concederá judicialmente la adaptación solicitada por el empleado, a no ser que la petición resulte manifiestamente irrazonable o desproporcionada. Con esta sentencia, la sala advierte a las empresas de que no basta con alegar motivos organizativos para rechazar una adaptación, sino que la ley obliga a entablar una negociación real y de buena fe durante un periodo máximo de 15 días. Y finalizado este proceso, la empresa deberá aceptar la petición, plantear una alternativa o justificar su negativa. En cualquier caso, lo que hay que hacer es negociar. Eso no se puede eludir. En el caso de esta sentencia, se trata de un trabajador que llevaba desde febrero de 2010 trabajando para la empresa, como jefe de área de desarrollo y producción en un centro minero, donde tenía a su cargo entre 55 y 60 personas. Normalmente trabajaba de lunes a jueves de 8 a 5 de la tarde y los viernes de 8 de la mañana a 2 de la tarde. Además, es padre de un menor que nació en 2012, mientras que la madre trabaja como auxiliar de enfermería con turnos rotatorios de mañana, tarde y noche. Pues bien, en abril de 2024, el trabajador pidió adaptar su jornada para trabajar desde las 7 de la mañana a las 3 de la tarde, manteniendo las 40 horas semanales, con el objetivo de reducir el tiempo que su hijo tenía que permanecer al cuidado de terceras personas. La empresa rechazó la solicitud alegando motivos organizativos y productivos como la coordinación de voladuras, las reuniones diarias o la necesidad de coincidir con otros turnos. También reprochó al trabajador que no hubiera acreditado suficientemente los turnos y horarios de la madre del menor que justificaban la adaptación solicitada, pero denegó la petición sin abrir un verdadero proceso de negociación. Es lo que usó el empleado, este argumento, para reclamar judicialmente. Aunque el juzgado de lo social número 2 de Oviedo falló a favor de la empresa, el Tribunal Superior de Justicia de Asturias cambió de criterio y sí reconoció al trabajador la adaptación.

0: buenas tardes, muy buenas noches. Espero que nos estéis escuchando bien, porque estas son las cosas que tienen los directos en una mañana, desde luego, que desde que hemos llegado aquí al sitio que te vamos a ir presentando a lo largo de estas tres largas horas de radio, sin lugar a dudas, nosotros estamos disfrutando tanto que creo que vamos a pedir precio para quedarnos aquí y montar un estudio fijo. Hoy es jueves, es 8 de octubre, lo hemos venido anunciando durante toda esta larga semana y parte también de la anterior. Estamos ubicados en un magnífico escenario. Estamos al borde del mar. Estamos en el puerto deportivo Marina Greenwich, en un lugar directamente podríamos catalogarlo de paradisiaco. Estamos en la zona del Mascarat. Estamos en Altea, entre Altea y Calpe, en un lugar maravilloso, rodeado de barcos, con una luminosidad espectacular, característica del Mediterráneo. En un día, además, en el que, bueno, nos habían anunciado la posibilidad incluso de que hubiera alguna posible lluvia. Desde luego, de momento, no lo parece. Hace un sol maravilloso. Estamos debajo de un toldo estupendo. Mi técnico me está volviendo loco porque yo ahora me escucho diferente. No sé si ustedes me escuchan igual, pero en cualquier caso lo importante es eso, que ustedes me escuchen. Además, nos están pudiendo no solamente escuchar a través del 104.1, que es sin lugar a dudas el lugar más habitual, ¿verdad? Por ondas, en Leo Radio. Pero también tengo que reconocerlo, con una cierta tristeza o no, es el sitio donde peor también se nos puede escuchar. Aunque aquí en Alteas se nos escucha maravillosamente bien, también a través del 104.1. Pero ustedes nos pueden escuchar también a través de la aplicación en TuneIn, la app TuneIn gratuita, la puede usted bajar en su móvil y ahí tiene todas las emisoras de radio del mundo. La nuestra también, tenemos nuestra propia estación, Leo Radio. Y también nos puede escuchar a través de nuestra web, leoradiofm.com. Y hoy, como viene siendo habitual ya desde hace aproximadamente un mes, pues usted si quiere, o tú si quieres, nos puedes escuchar también a través de 8 La Marina Televisión. Estamos trabajando en el proyecto para refundarla, cambiarlo absolutamente todo, pero de momento es así. Se llama 8TV La Marina Televisión y por ahí nos puedes ver. También a través de nuestro canal de YouTube. Hoy, gracias a la pericia de nuestros técnicos Ale Ronzani y Lorena Guanaco, vamos a poder emitir el programa a través de tres cámaras de televisión. Sí, tanto Lorena como Ale me han pedido, por favor, que les deje el micrófono porque son ellos los que quieren hablar durante tres horas. Pero les he dicho que si no les importa, lo hago yo. No hay ningún problema, compañeros. Estamos de acuerdo, ¿no? Bien, ya verán ustedes cómo ellos no salen en las cámaras. Las han puesto todas enfocándome a mí. Pero bueno, yo estoy encantado de que eso sea así. Bueno, sean todos muy bienvenidos a este magazine de aire fresco en este 8 de octubre. Yo soy Leopoldo Bernabéu. Quiero también agradecer la labor encomiable de Eva García. Sin ella, hoy todo esto no sería igual. Estamos en un escenario maravilloso, rodeados de, bueno, pues de un catering. No sé si invitarles a que pasen por aquí, por el puerto deportivo Marina Greenwich, porque desde luego lo que han puesto ahí para terminarlo, hace falta mucha gente hoy aquí. Bueno, e insisto, empezamos este programa, Ale, vamos con la cabecera, que quiero ya citar a los invitados que a lo largo de estas próximas tres horas van a estar aquí con nosotros.
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0: Un programa muy especial que hacemos hoy aquí desde el puerto deportivo Marina Greenwich, gracias al presidente de, al nuevo presidente de los Rotarios de Benidorm, Roberto Batauch, que hoy hará de anfitrión nuestro aquí en el puerto. También darle las gracias a Javier Céspedes, que es el capitán marítimo de este puerto y que también estará con nosotros, porque es gracias a ellos dos que nosotros hoy podemos realizar desde aquí nuestro programa especial. Empezaremos nuestra ronda de invitados con el alcalde alteano, Diego Zaragozí, que estará con nosotros dentro de aproximadamente unos minutos, pocos, ya les digo, aproximadamente unos 10 minutos tendremos aquí al alcalde de Altea, Diego Zaragozí, para que después sea el propio Javier Céspedes el que le sustituya en el micrófono y nos cuente todas las bondades de este lugar paradisiaco en el que la gente puede venir a disfrutar del mar, pero también del ocio, de la gastronomía y de tantas otras cosas. Después tendremos obviamente al anfitrión, tendremos con nosotros a don Roberto Batauch, nuevo presidente de los Rotarios de Benidorm, una asociación que cumple ya sus 32 años de vida. Y además hablamos de una persona, Roberto Batauch, una persona cerca ya de cumplir sus primeros 82 años porque está más joven que nunca, pero sobre el que pivota una dilatadísima trayectoria profesional de la que esperamos hoy aprender mucho. Ya les digo que es una de esas voces que hay que guardar silencio y escuchar con atención. Después entraremos en otra fase del programa. Entraremos en la segunda parte del programa. Habremos sobrepasado el Ecuador, que no el meridiano de Greenwich, que es donde estamos, justamente en medio. Ahora ustedes lo irán entendiendo. Y en esa segunda parte del programa vamos a tener tres mesas distintas.

0: conocen cómo es la vida empresarial en un puerto marítimo. Cambiaremos el escenario y nos iremos a hablar con presidentes de asociaciones empresariales. Es un programa de radio, es un magazine en el que nos interesa también conocer otros aspectos. Queremos saber cómo está funcionando la empresa en Altea, que es el municipio que nos acoge, y queremos saber también cómo está funcionando la empresa en Benidorm, que es el municipio turístico por excelencia de la Marina Baja, de la provincia de Alicante, de la Comunidad Valenciana y, si ustedes me apuran, y creo que no exagero, de toda España. Y el programa lo terminaremos de una manera, yo entiendo que excepcional, porque serán cuatro mujeres empresarias las que nos acompañarán al final. En la última media hora de este programa tendremos con nosotros a Maribel Torres, gerente de Laboral Group. Estará con nosotros Lourdes Picazo, abogada del despacho LPG Abogados. También estará con nosotros Victoria Villar, gerente de Emprendelab. Y también nos acompañará Piedad Rodríguez, de PRG Inmobiliaria. Toda esta gente va a estar con nosotros. Vamos a escuchar unos cuantos consejos publicitarios, no muchos, porque quiero hablarles un poquito de los rotarios antes de entrar en directo con el alcalde de Altea, Diego Zaragozí.
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0: Iniciamos nuestra andadura pues prácticamente sin haber hecho una presentación en condiciones, pero yo creo que ustedes, que son seguidores de este programa, tampoco nada les está

0: Voy a ir buscando esos huecos a lo largo de estas próximas menos ya de 3 horas para hablarles de ese motivo por el que estamos aquí, que es los Rotarios. Son los Rotarios los que nos han ofrecido la posibilidad de estar aquí porque su presidente también es el presidente de este club, Marina Greenwich, Roberto Batauch. Pero ahora estamos con el alcalde de Altea, Diego Zaragozí, buen amigo, tengo que decirlo. Siempre que le llamo, está. Nunca me ha dicho que no y eso es muy, muy de agradecer. Hace ahora 3 años y medio que Diego Zaragozí cogió la vara de mando. Hace unos días ha dicho que ha dicho que quiere seguir 4 años más. Y eso no es nuevo, porque ya lo anunció en Leo Radio la última vez que nos visitó. En medio de todo esto, pues está Altea, el pueblo más bonito de la Costa Blanca. Puntos suspensivos, ahora en obras, con el paseo marítimo a medio hacer, con 120 cámaras nuevas vigilando, con el búnker de Camp Negret que se lo ha llevado el mar y con la eterna discusión. ¿Altea es un pueblo para vivir o es un escaparate para visitar? Hemos podido hablar con él varias veces, con el alcalde, con Diego. Ha ido mostrando su preocupación por diferentes motivos que estaban o siguen estando a medias y son importantes. El plan de barrios ha sido uno de ellos. La celebración de todas las fiestas que se hacen en verano, pues era otro. El éxito del Castel de Loya, la imagen que mejor exporta Altea, pues también. Y hace escasamente 2 semanas la celebración de sus fiestas generales. Hoy hacemos balance, sin muchos rodeos, con el alcalde de Altea, con Diego Zaragozí. Está en un momento clave, sobre todo de su vida política, porque, insisto, acaba de anunciar que quiere repetir como candidato de Compromís en 2027. Bueno, hay una serie de claves, ¿no? Están los presupuestos de 2026, con el PP diciendo que es la mayor subida de impuestos de la historia. Están las polémicas frescas, como les he dicho, la del búnker de Camp Negret, Altea Hills, 3,7 millones de euros en obras de emergencia. Están las obras en marcha, el Frente Litoral, esa playa artificial en el charco y la continuidad del paseo hasta el Algar. Están esas 120 cámaras con más 2 drones por casi 500.000 euros. Está el centro de día con 2,4 millones de del Pla Convivent perdidos. Él acusa a la Generalitat y el PP dice que es fake, que no cumplió los plazos. En fin, verán ustedes que nos vamos a divertir. Alcalde, si hay tarjeta de presentación, por empezar un poco cambiando todo esto, de Altea, que la ha distinguido siempre, es el medio ambiente y la sostenibilidad. Yo quiero empezar por ahí porque estamos en tu municipio, hoy juegas tú con ventaja, estamos en la Marina Greenwich. Esa tarjeta de presentación del medio ambiente, Altea, ciudad de medio ambiente y ciudad sostenible, ¿son tarjetas de presentación que podemos decir que hoy siguen siendo, están en vigor?
1: Y yo quiero pensar que sí, Altea, afortunadamente, eso es una cosa que venía dada, pues tenemos muchos espacios naturales, como es todo el cauce del río y como es toda la Sierra Bernia, pero aparte de eso, en lo que es el núcleo urbano, en lo que es la zona más cercana a la playa, aquí tenemos un ejemplo, están el verde tocándose con el azul, o sea, la montaña tocándose con el mar. Yo creo que Altea es un pueblo distinto, no lo haré mejor ni peor, debería, porque al final yo también soy chauvinista y soy muy de Altea, me quiero mucho mi pueblo, ¿vale? Pero es verdad que yo creo que tenemos muchas virtudes y una de ellas yo creo que sí que es la vida natural.
0: Diego, ahora que no nos escucha nadie, ¿por qué no sé qué está pasando? Yo no me escucho. Sí que se nos escucha, se ve que hay algún problema técnico. La pregunta es ¿por qué el ayuntamiento no ha decidido trasladar el despacho del alcalde aquí, donde estamos nosotros haciendo el programa de radio? Porque yo me lo traería aquí, Diego.
1: No sería mala, de hecho ha habido alcalde anterior.
0: Lo pones en tu programa.
1: Se lo llevaron a Gadea, porque es un sitio muy espectacular. Yo creo que Altea tiene muchos rincones preciosos y estupendos donde los que nos visitáis, aunque tú eres de aquí, eres vecino, se quedan impresionados de la belleza y de los parajes que tenemos. También creo que el ayuntamiento tiene que estar lo más cercano posible a la gran mayoría de los ciudadanos.
0: Sí, ha sabido quedar fantástico. ¿Se sigue con el empeño de proteger el entorno natural ante el avance del urbanismo en ocasiones un tanto desaforado? ¿Es en Altea tan grave el problema de la vivienda como en el resto de la provincia y de España, alcalde?
1: A la segunda sí y a la primera también. Quiero decir, se intenta proteger, nosotros tenemos que proteger el yo creo que lo más importante, lo has dicho tú, no lo he dicho yo, que tenemos, es este entorno, es este paisaje, es este medio natural. Y es evidente que nadie puede ir contra el crecimiento porque pues cada vez quiere vivir más gente aquí con nosotros, y etcétera, pero tampoco no podemos destrozar la identidad de Altea a cambio de crecer indefinidamente. Y si en Altea tenemos un problema, que es un problema que al final es que no lo tiene, lo tenía Benidorm hace 30 años y por eso han crecido pueblos limítrofes. Y lo ha tenido otro, pero es que ahora está para el interior, al pueblo que tú quieras.
0: Correcto.
1: Y los precios están descontrolados. Pongo el ejemplo de Callosa, que es un pueblo que le tengo mucho cariño personal. Callosa hace 10 años pudiera alquilarte un piso o comprarte un piso con un precio que una pareja joven o incluso una persona con un sueldo normal lo podía comprar. Hoy no se puede, o sea, se ha centrifugado esos precios desde, digamos, el centro, que es Benidorm, a lo mejor el que rebota. Pero es que está pasando en todos los sitios, está pasando en general. Esas teorías tan bonitas que dicen, no, es que a una hora del centro de Madrid te compras una casa barata. A una hora del centro de Madrid no hay.
0: Ni de broma. Sí. Alcalde, el río Algar es algo que, bueno, pues también es muy identitario del pueblo de Altea. Es también algo que ha preocupado a todas las legislaturas. ¿Qué se ha hecho esta legislatura en cuanto a la gestión del río Algar?
1: Pues hemos tenido una suerte, bueno, la suerte muchas veces se trabaja. Hemos tenido la suerte de conseguir una subvención europea para combatir las especies invasoras. Nos está pasando en todas las zonas naturales, en todos los sitios, pues hay especies que vienen, que no son de aquí, que se asientan, que son más fuertes que las autóctonas y que cambian el paisaje y muchas veces para peor. En este caso eran sobre todo las típicas cañas que son más conocidas, es que se confunden con las autóctonas.
0: Correcto.
1: Que también las hay y que muchas veces daba problemas de a la hora de correr el agua al día que lo necesitabas, y aparte de que se estaba cargando o se había cargado ya la flora y la fauna autóctona. Entonces se ha hecho una gran intervención hasta la zona de la depuradora y con una inversión muy grande, y paisajísticamente ha cambiado a mucho mejor. Yo creo que es una de las cosas bonitas que no se ven tanto muchas veces, porque muchas veces se ve más algo que haces dentro del casco urbano.
0: Obviamente.
1: Pero yo creo, de hecho, estamos en contacto con Confederación porque quieren, digamos, copiar lo que hemos hecho nosotros hasta el puente de la depuradora para hacerlo río arriba, o sea, y ganarle más metros.
0: Alcalde, ¿eres de los que cree que todo lo que nos sucede en cuanto a catástrofes, que por cierto cada vez son más regulares, tiene que ver con el cambio climático?
1: Yo entiendo que hay una gran parte que sí, luego hay una parte, catástrofes ha habido siempre, o sea, no los negacionistas usan mucho eso.
0: Sí.
1: Es evidente que ha habido riadas, es evidente que ha habido, pero yo creo, y lo estamos viviendo nosotros que tenemos una edad, estamos viendo cosas que eran impensables, al menos en nuestras zonas, ¿vale? Y no estamos preparados. De hecho, ayer tuvimos, lo hago muy breve, ayer tuvimos una reunión con los diferentes pueblos afectados por el caos, lo que podría ser la ruptura de la presa de Guadalest, ¿vale? Y hablábamos un poco de eso. Eso no va a pasar nunca, pero hay que estar preparados por si pasa. Yo creo que la erosión de la costa, yo creo que hay muchísimas costas que son evidentemente causadas por el cambio climático.
0: Alcalde, vamos a entrar un poco en el turismo, en la vivienda, en el crecimiento. Al final, bueno, podríamos tocar muchas cosas, ¿verdad? El tiempo es limitado y estamos en un sitio maravilloso. No estropeemos la conversación, vamos a hacerla lo más amable posible. ¿Cómo se hace eso tan bonito a la hora de contarlo, de conseguir el equilibrio entre el turismo y la calidad de vida de los residentes?
1: Eso,
0: qué fácil es preguntar, ¿eh?
1: Esos son los padres, el equilibrio. Yo creo que, a ver, es evidentemente difícil. Es verdad que nosotros tenemos una ventaja, hemos tenido históricamente una ventaja, hay muchos residentes en Altea, muchas personas que vivimos todo el año, y ve que también hay una gran bolsa de segunda residencia que hace que no tengas esos excesos de población cambiante como tienen otros municipios limítrofes, Benidorm sin ir más lejos, Rocalpe, que cambian, pues crecen un 600% en verano, sí. Etcétera. Nosotros ese crecimiento no es tan bestia, yo creo que eso ayuda. Y sí que es verdad que ante el peligro, ya lo he comentado alguna vez en estos micrófonos, ante el peligro de que se descompensase esa balanza, sí que fuimos, de hecho fuimos los primeros, creo, a nivel estatal, que intervenimos sobre los pisos turísticos, porque había un peligro.
0: Iba a preguntar.
1: Había un peligro de exceso. Aparte, hay dos temas aquí que iban en la misma línea. Una es la falta de residencias para que la gente viva, el que vive en Altea, el que trabaja en Altea, o el que quiere vivir en Altea y trabaja en esta zona. Y luego, por otra parte, el exceso de personas visitando, el exceso de coches, el exceso. O sea, que haya una presión excesiva y que incomode la calidad de vida de los que ya estamos aquí, ¿vale? Y yo creo que la intervención que se hizo sobre los pisos turísticos ha ido bien. O sea, no hay unos resultados espectaculares.
0: Pero una
1: sí que
0: pregunta.
1: Ha habido, por una parte, muy breve, sí. Se ha parado el crecimiento de...
0: Lo de muy breve lo has dicho ya varias veces.
1: Ya sabes que... Por una parte, ha decrecido el ritmo de peticiones, porque hay muchos sitios donde no se puede pedir. Y por otra parte, también, hay mucha gente que ha dado de baja pisos turísticos que tenía dados de alta, porque no los usaba como tales. A lo mejor era residencia habitual.
0: No, yo lo que quería era interrumpirte por algo importante, porque al final lo que hay es una tendencia demasiado, en mi opinión, preocupante de hacer coincidir el problema de la vivienda general con un problema generado por el turismo. Y yo creo que son cosas muy distintas y muy peligroso que queramos hacer ver que el turismo es el culpable de los problemas que hay en este momento en España en el ámbito de la vivienda. ¿El alcalde de Altea coincide en eso?
1: Coincido en que no es un 100%, no es causa-efecto al 100%, sino que es una de las causas que tiene un tanto por cien posiblemente de la afectación a la falta de residencias, de casas para vivir, digamos, ¿vale? Evidentemente no es la única culpa. También hay otra cosa que es verdad, que Benidorm, por ejemplo, y pongo como ejemplo Benidorm tiene muchísimo turismo y los problemas de vivienda no son por el turismo. Indirectamente, porque hay gente que necesita gente para trabajar que no encuentra casa para vivir.
0: Bueno, hay 9.000 casas cerradas, vacías, pero cerradas.
1: Ese es un problema, sobre el que habría que ir a ver por qué está pasando eso.
0: Pues, seguridad jurídica, alcalde.
1: Esa tampoco te la compro.
0: Tampoco me la compro.
1: No, véndeme algo que te compre, va.
0: Bueno, pues vamos a ver qué me compra el alcalde de Altea. Voy a preguntarle por los principales desafíos de su municipio. Él es un ciudadano de Altea de toda la vida, es un comerciante de Altea, es un concejal primero en la oposición y luego en el gobierno. No, en la oposición, siempre en el gobierno. Si es que Diego es grande, o sea, es que es así. No es de estatura, es que es grande porque siempre está en el gobierno. Y ahora además como alcalde. Bueno, alcalde, si decides presentarte otra vez, es porque estás convencido de que Altea tiene desafíos pendientes. Uh-huh. Es así, ¿no?
1: Sí.
0: ¿Cuáles son los...? Vamos a empezar por los que crees que se te quedan a medias esta legislatura porque no te ha dado tiempo. ¿Y cuáles son los que además están en tu cabeza porque ese es el motivo por el que decides que quieres seguir?
1: Yo hay dos grandes proyectos y cuando digo grandes es por el tamaño y por la importancia que tienen, que se me quedan. Sabíamos que se iban a completar esta legislatura, que uno es la adecuación de la cooperativa agrícola para que sea el gran centro de la empresa pública, que por diferentes motivos se ha ido alargando lo que es la aprobación del proyecto, motivos urbanísticos propios y técnicos también. Y el otro es en la zona deportiva, el pabellón viejo, o sea, lo que ha sido el pabellón toda la vida, ahora es viejo porque hay uno nuevo, que tiene una necesidad absoluta, porque tiene más de 40 años y no se ha reformado nunca nada ahí, tiene una necesidad de reforma integral, que ese sí que tenemos el proyecto, tenemos cuantificado el precio, pero nos falta arrancar.
0: ¿Y cuáles serían las, bueno, entiendo que son estas, ¿no?, las prioridades para los próximos años? O sea, ¿son esos proyectos que tiene Diego en la mente los que, además de preocuparle a él, cree políticamente hablando? Porque el político siempre tiene que pensar en esa doble vertiente, ¿no? La necesidad del pueblo y realmente aquello que el pueblo más valora a la hora de tomar la decisión de votarle, ¿no? Porque, como tú has dicho antes, hay proyectos que no se ven, que se invierte mucho pero no se ven y eso no genera voto, ¿no? Y por desgracia, el político tiene que pensar en esos proyectos que más le preocupan al ciudadano. ¿Son esos?
1: Esos proyectos mejorarán la calidad de vida de los ciudadanos en algunas cosas y serán prácticos para el trabajo del día a día, en el caso de la cooperativa, por ejemplo. Sí que hay otra cosa que no te la he dicho, porque no es directamente consecuencia de la gestión del ayuntamiento, como es el Plan para hacer Bellas Artes, que a mí me gustaría que se hubiese empezado ya a desarrollar, y todo parece indicar que pues, será para el año que viene seguramente el inicio, lo cual quiere decir que en 2-3 años podríamos estar hablando de que las personas de Altea y los que quieran de fuera, claro, podrán hacer realidad la posibilidad de comprarse una casa o una obra nueva. Y creo que eso sí que creo que la ciudadanía demanda más el arranque de Bellas Artes o de cualquier otro crecimiento urbanístico, porque entienden, la gente joven, tenemos hijos de esas edades, que quieren que tener una casa, quieren su proyecto de vida, y volvemos al problema de la vivienda, pero este es de otra manera. Yo creo que la gente espera más en este caso, pues es la solución de Bellas Artes, y creo sinceramente que, pues la impresión que tengo yo, que el ciudadano alteano agradece la forma de crecimiento que se está haciendo en el pueblo y la mejora, digamos, del núcleo urbano a la hora de vivir en Altea.
0: Yo he invitado al capitán del puerto marítimo y al señor Batauch que me acompañen en la mesa, por si ellos también quieren hacerle alguna pregunta al señor alcalde. O sea, yo les acompaño, les invito a que me acompañen en la mesa. No, el alcalde se queda. Alcalde, a lo mejor te quieren hacer alguna pregunta, sí, y sí, nos sí. Tenemos allí un poco.
1: Me iba a levantar por una cuestión de respeto para saludar. No me gusta dar la mano sentado.
0: Bueno,
1: me
0: parece que Roberto Batauch, nuevo presidente de los Rotarios de Benidorm, acaba de cumplir 28 años. O sea, perdón, 82. Le he dado la vuelta a la cifra, pero es que los aparenta. No, sí, ponte al micrófono, Roberto, que aquí la gente te tiene que escuchar.
2: Cumpliré el mes que viene.
0: Cumplirá el mes que viene. Bueno, estamos hablando con el alcalde de Altea. Nos acompañan ya una serie de compañeros que van a participar a lo largo de estas 3 horas en el programa. Alcalde, fíjate, dijiste el otro día en la asamblea de Compromís, me gustó mucho, ¿no? 2027 es la hora del pueblo. Claro, yo que soy un poco borde, lo que pasa es que como soy tu amigo me aprovecho de eso. Digo, ¿entonces qué quiere decir? ¿Que hasta ahora no ha sido la hora del pueblo? Fíjate, un lema bueno, ¿cómo le doy la vuelta?
1: Ya, es que tú eres puñetero.
0: Sí, bueno, es así. No,
1: dicho eso, es verdad que al final son eslogans que van al... Yo sí que es verdad que te lo había comentado. Yo tengo ilusión especial en el 27 porque es una gran reválida para mí. Porque si el pueblo entiende que... O sea, si el pueblo renueva la confianza en mí, me daría una satisfacción de haber dicho, bueno, pues parece ser que lo que he hecho no ha estado mal.
0: Efectivamente.
1: Y también por otra parte, porque es el Last Dance que está de moda, es la última vez que me voy a presentar en las elecciones. Y
0: también lo dijiste.
1: Y no voy a engañar a nadie porque sería tontería. Me gustaría acabar mi carrera política como alcalde y no en la oposición.
0: Había un diputado muy bajito en Benidorm que estaba en el Congreso de los Diputados y yo se lo dije, digo, es bueno que acabes tu carrera política en la Cámara Baja. Claro, es que era muy bajito. O sea,
1: yo tengo que ir a la alta, ¿eh?
0: Tú tienes que ir a la alta, tú tienes que ir al Senado. Yo te veo ahí, oye. Compromís PSOE, el pacte del BOL, 9+3. ¿Cómo está la coalición? ¿Cómo ha funcionado esa coalición que en otros sitios vemos que no funciona? Pero aquí da la sensación de que sí funciona.
1: Ha funcionado bien. Yo creo que es latente, que la gente lo ve. No tenemos desencuentros prácticamente, más allá de lo que puedo tener con un compañero de partido. Y yo creo que es debido a que al final somos personas y las personas... O sea, las siglas están ahí y son inevitables, etcétera. Pero nosotros, que yo tenía muy buena relación con los tres miembros del PSOE, los tres compañeros del PSOE, los conozco de antes, los conozco de siempre. Además, en edad son más parejos a mí que mis propios compañeros, que son la mayoría de ellos insultantemente jóvenes. Y tenía buena relación personal con ellos y la seguimos teniendo. Yo creo que nos respetamos, nos comunicamos las cosas y cuando discrepamos, pues alguien tiene que ceder y se cede.
0: Alcalde, tengo aquí algunas preguntas más que corresponden al municipio de Altea, pero no me puedo olvidar de que hace 3 días precisamente el presidente del gobierno convocó, no sé si de manera sorprendente, esto es algo también que le pregunto a Diego Zaragozzi, convocó elecciones generales. Tengo entendido, por lo que he podido escuchar, si me equivoco me corriges, que Compromís no va a estar en la coalición que pretende ir unida como ha ido en la anterior ocasión con Sumar. En primer lugar, te pregunto, ¿qué te pareció esa convocatoria? ¿Te llamó la atención? ¿Te sorprendió?
1: Me sorprendió realmente, no, o sea, en el momento que el viernes las votaciones de la vivienda, etcétera, y dijeron que iba a reflexionar, yo pienso desde la ignorancia de político de pueblo, que es lo que soy, pensé, yo creo que el PSOE ahora...
0: A los demás los tienen mirando como los convencidos, pero a mí no, que ya son muchos años.
1: No, pero te quiero decir que es verdad que yo creo que el PSOE estaba esperando una oportunidad que no fuese tan desfavorable como parecía que iba a ser, o estaba siendo, o todavía es, no lo sé, y creo que aquí han encontrado un buen filón y han dicho aquí. Y creo que ya hace tiempo que están calculando cuándo sería buen momento, porque está, yo creo que estaba agotada, estábamos agotada de la ciudadanía también, de la
0: situación, ¿verdad?
1: De la situación en general, o sea, de la crispación, del sismo, de todos los días. Yo que he sido un... Yo históricamente, mi padre todavía ha comprado un periódico en casa, siempre he leído las noticias. Yo ya no veía las noticias por la mañana, porque es nerviosismo, crispación.
0: Estoy de acuerdo contigo.
1: Y yo creo que un buen momento, se baraja otra vez, se vuelven a repartir las cartas y jugaremos con las cartas que salgan. Ya tenemos una edad para haber visto de todo.
0: El hecho de que Compromís haya desde el primer momento dejado muy claro que a nivel nacional no va a compartir coalición con Sumar, ¿a ti te parece un acierto?
1: A mí me parece que es lo correcto. Yo nunca he sido partidario de pactar con Sumar.
0: También lo has dicho en el micrófono.
1: Siempre, yo lo he dicho siempre. Y además me ha costado alguna colleja. Bueno, collejas no, pero que siempre... Es que pequeñeces que digo, pues lo digo porque es lo que pienso.
0: Y punto.
1: Yo pienso que Compromís, además, es ideológicamente estamos en la izquierda, etcétera, pero es un partido transversal y hay mucha gente que no es exactamente partidaria de Sumar y Podemos y que a lo mejor son más moderados ideológicamente y también caben. Quiero decir, además, no nos ha ido bien en cuanto a la representación, pero luego realmente va a Madrid y no pinta hormona, como dicen en el...
0: Correcto.
1: Entonces yo creo, es verdad que Compromís, la fuerza de Compromís ha sido siempre el municipalismo, que no nos ha ido mal en el autonómico, y cuanto más lejos estamos de casa, peor nos va, pero es lo que hay. No, yo creo que no debemos volvernos locos cambiando lo que somos. Yo creo que Compromís como idea en solitario tendrá la representación que nos dé la ciudadanía, sí, y con esa trabajaremos.
0: Bueno, tengo aquí a Javier Céspedes, le voy a dar un margen para que piense a ver qué pregunta le gustaría hacerle al alcalde. Lo tienes aquí, porque seguro que ahora no. No voy a decir después de la publicidad, que queda muy bien. Yo voy a hacer una pregunta, pero para que la vayas pensando. Pues ya tenemos al alcalde aquí, no se puede escapar, porque estaría muy feo, se notaría que se ha ido corriendo y tiene que contestar, ¿no? Y lo tenemos un poco... Además, yo he estado muchos años corriendo, literalmente haciendo footing con él. Hombre, él siempre me veía el dorsal, vamos, le pasaba bastante, ¿no? Pero nos llevamos bien, ¿eh? Verás que nos llevamos bien. Javier, piénsate esa pregunta. Yo quiero terminar, alcalde, con algo importante, ¿no? Estamos en Altea, estamos hablando de Altea, estamos hablando del futuro de Altea, ese frente litoral, ¿no? Esa inversión importante de 5,1 millones para esa playa artificial en el charco, la continuidad del paseo de la Roda hasta la desembocadura del Algar. ¿Cuándo lo verá esto terminado, el vecino de Altea?
1: Está terminado y está entregado. Lo que es la parte central entre el puerto y la desembocadura del río es lo único que quedaría es la parte urbana de San Pere, que ya es competencia del ayuntamiento, y que es un proyecto que es muy bonito y que estamos ilusionados y se hará en el futuro. Yo creo que ese proyecto que tú comentabas, que se ha hecho en los últimos 10 años, ha cambiado evidentemente la fisonomía del centro de Altea, y yo creo que para bien, claro. No es porque estemos nosotros, es que yo creo que para bien, no estoy convencido. Altea tenía un pegote, tenía una mancha gris en el centro del pueblo, en el mar. Es que nosotros somos un pueblo, tú mira dónde estamos.
0: Sí, sí.
1: Por cierto, me has puesto de espaldas al mar, ¿eh?
0: Bueno, yo no, te has puesto tú, te podías haber puesto aquí. Mira a Roberto como más inteligente y se ha puesto mirando hacia el mar.
1: No, yo siempre me pongo de espaldas cuando vienen invitados, te lo cuento. Cuando vienen invitados, sobre todo si es gente que no es de costa, cuando es gente que no es de costa, y por la razón que sea estamos en un sitio, yo me pongo de espaldas al mar para que ellos lo disfruten, que yo lo disfruto todos los días.
0: ¿Cómo se nota que es buen político, ¿eh? Cómo sabe quedar maravillosamente bien. Alcalde, terminamos y ahora le voy a decir a Javier. Javier, ¿estás preparado?
2: Sí, buenos días.
0: ¿Qué gustaría hacerle al Javier Céspedes? Es el capitán marítimo de aquí, de la zona de Marina Greenwich. Javier, el alcalde está aquí, esto es Altea, pero también es verdad que estamos muy alejados del centro urbano de Altea. Yo no sé si os sentís un poco desplazados, no lo sé. ¿Qué te gustaría preguntarle al alcalde?
2: Antes de hacer la solicitud, quiero agradecer al alcalde por la buena predisposición que siempre han tenido el Ayuntamiento de Altea a través de la Concejalía de Turismo y Deporte, y especialmente él, a todas las solicitudes que les hemos estado requiriendo, que es, por ejemplo, la reparación de los viales de acceso al puerto y la presencia en todos los eventos que hemos estado organizando durante todo el año. Entonces, quería aprovechar para agradecer al alcalde su buena predisposición.
0: Bueno, alcalde, eso no es una pregunta. Eso... tenemos buena... Igual la bofetada viene ahora, no lo sé. No,
1: yo simplemente por corresponder. Siempre me he sentido muy a gusto aquí, como concejal de infraestructuras, con Javier. Una atención muy buena. Además, hemos hecho alguna vez alguna broma sobre tratamientos anteriores que ha tenido por otra parte de otros
2: dirigentes
1: alteanos. Y es que, evidentemente, esto forma parte de Altea. Hay una cosa importante, y cierro, no le quiero molestar a Javier, es que aquí trabaja mucha gente de Altea, ¿eh? Esto da mucho... aquí, esto da una calidad de vida a mucha gente de Altea muy importante, aparte de la instalación, ¿vale?
0: Y todo eso,
1: es bueno,
0: Javier,
1: para Altea,
0: Javier, todo eso que me dijiste ayer que le ibas a pedir porque hace falta urgente, todo eso no...
2: No, lo único que sí le voy a solicitar, como hemos hecho a todos los alcaldes anteriores, es a ver si se pudiera abrir una línea de autobús precisamente de Altea, que pasara por Villagadea, el campo de golf, el puerto deportivo, y sería una manera de acercar el pueblo al puerto y el puerto al pueblo.
0: Bueno, pues ahí queda la solicitud.
1: Iba a decir apuntada, queda. Se ha trabajado en ello y él, creo que Javier es consciente. Hemos tenido siempre problemas para lo que es la concesionaria que hacen desde la Generalitat, pero es verdad que a lo mejor el ayuntamiento, y eso es un autotirón de orejas, no ha hecho el esfuerzo suficiente para hacerlo directamente, de manera directa, porque al final los servicios de transporte no tienen por qué ser beneficiarios, pueden ser deficitarios y no pasa nada, porque es un servicio que dará
0: correcto
1: a la ciudadanía, y aquí vive mucha gente.
0: Bueno, pues una vez más, tampoco creo que sorprenda yo a Diego Zaragozí decirle que se me quedan más de la mitad de los temas por tratar. Yo no tengo la culpa de que el alcalde hable tanto. O sea, es así. O sea, yo hoy apenas he hablado, Diego. No me dirás que yo hoy...
1: Una introducción así a larga.
0: No, pero...
1: Has hecho una introducción de 25 minutos.
0: Pero para dejarte bien. Bueno, señoras y señores, de verdad que muchísimas gracias. Roberto, Dioni, no marcharon muy lejos porque pronto os vamos a tener por aquí. Ahora me quedo con Javier. Diego, muchísimas gracias por acompañarnos un ratito en tu casa.
1: Gracias a ti por invitarme a tu programa.
0: A tu programa en tu casa. Muchísimas gracias. Un fuerte abrazo. No te vayas. Seguimos.
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0: Hoy estamos situados en un lugar maravilloso, en un puerto contemporáneo de alto contraste, fuerte carácter y un gran dinamismo. Un espectacular enclave que se encuentra situado a 3 kilómetros de la pintoresca villa de Altea, un encantador pueblo marinero a escasos minutos de Golf Don Cayo y el Meliá Altea Hill Resort, por ejemplo. Hablamos del puerto deportivo Marina Greenwich, situado en el meridiano 000 grados y siendo el único puerto del mundo que se encuentra en este punto. Estilo, distinción, encanto y una ubicación privilegiada a pie de bahía, con unas impresionantes vistas al Mediterráneo, hacen del puerto deportivo Marina Greenwich un lugar único y emblemático en la Costa Blanca. Está rodeado por magníficas playas y calas, además de un interior de suaves montañas y pueblos mediterráneos con un clima privilegiado. Un concepto pensado para el ocio, el descanso y el bienestar. Amplios amarres equipados para satisfacer la máxima exigencia de sus clientes. El puerto deportivo Marina Greenwich tiene unas comunicaciones excelentes con todo el litoral mediterráneo por la autopista A7, porque Altea se encuentra, ojo, casi a mitad de camino entre los aeropuertos de Alicante y de Valencia y por mar a tan solo 65 millas de Ibiza y Formentera. Marina Greenwich tiene un motivo de fama genuino. Es el único puerto deportivo del mundo situado directamente sobre el meridiano de Greenwich. Cuenta con más de 500 amarres para embarcaciones de 10 a 60 metros, junto con los servicios habituales que necesita un puerto de este tamaño: agua, electricidad, combustible, seguridad y mantenimiento y reparación de embarcaciones. También una amplia oferta de ocio y restauración muy valorada, con terrazas sobre el mar que se encuentran dentro del propio puerto. Yo te pediría que no te lo perdieras. Bueno, para hablarnos de todo ello, tenemos con nosotros a la capitanía del puerto, tenemos a Javier Céspedes. Javier, ¿qué tal? ¿Cómo estás?
2: ¿Qué tal? Buenos días. ¿Bien y tú?
0: Yo estoy fenomenal. ¿Qué te ha parecido el alcalde? ¿Se nos ha ido vivo? ¿Bien? ¿Le hemos...?
2: Yo al alcalde, la verdad es que siempre le veo muy bien y es un hombre tremendamente cercano con la ciudadanía.
0: Bueno, Javier Céspedes es capitán de puerto aquí en Marina Greenwich y hay un punto en Altea donde estás, en el este y en el oeste a la vez. donde el meridiano de Greenwich toca el mar. El único puerto del mundo que está justo en el meridiano. Lo he dicho, 500 barcos, esloras de 60 metros, marineros que no duermen nunca y una historia que pudo ser de mil amarres, pero se quedó en 500 para salvar la Posidonia. Hoy nos subimos a capitanía con el capitán de Marina Greenwich, porque Marina Greenwich, lo dicho, es un puerto único, literalmente el único del mundo que está sobre el meridiano de Greenwich. ¿Cómo te llamo, capitán?
2: O Javier, como tú quieras.
0: Javier. Yo es que lo de capitán me imprime un poquito más de respeto, ¿eh? Javier. Bueno, querido Javier, explícanos eso que suena a magia. ¿Qué significa que Marina Greenwich esté justo en el meridiano de Greenwich?
2: Vamos a ver, efectivamente, como tú has dicho, Marina Greenwich se encuentra en el mismo meridiano cero. El meridiano sirve como referencia para todas las longitudes, estes y oestes, que junto con el Ecuador sirven para cartografiar las cartas náuticas y los mapas terrestres. Y además sirve para computar el tiempo a través de los 24 husos horarios que hay en el mundo.
0: Eso es como cuando dice alguien cero grados, ni frío ni calor, ¿o no?
2: No exactamente así, pero bueno.
0: ¿Cómo se vive estar en el único puerto del mundo con esa coordenada?
2: Bueno, la verdad es que es algo tremendamente excepcional. Como tú dices, es el único puerto deportivo del mundo y efectivamente algo de magia tendrá.
0: Me sorprende algo. ¿Lo notan los navegantes extranjeros cuando llegan? Te lo digo desde la ignorancia, desde el desconocimiento.
2: Lo notan y sobre todo lo que echan de menos es algún tipo de monumento o actuación donde se vea realmente reflejado lo que es el meridiano. Y eso es un proyecto que ya te contaremos que tenemos desde hace ya mucho tiempo.
0: Bueno, pues cuando tú quieras, yo estoy dispuesto a escucharlo todo, porque además ahora te iba a preguntar algo muy sencillo que a la vez supongo que tiene una respuesta muy amplia. ¿Qué es para ti Marina Greenwich?
2: Bueno, para mí Marina Greenwich es todo. Yo me vine a vivir a Altea. Tomé la sabia decisión de venirme a vivir a Altea con 26 años. Vine a vivir a Altea.
0: Antes de ayer,
2: efectivamente. Gracias. En el año...
0: Aquí sois todos muy jóvenes.
2: En el año 89 y desde entonces he vivido siempre en el puerto. He trabajado en el puerto hasta el año 97, que con un grupo de amigos, de socios, compramos la concesión a la familia Campomanes y hasta el día de hoy.
0: ¿Qué tipo de actividades se pueden realizar en la marina?
2: Lo bueno que tiene este puerto es que al final no es una marina al uso. Es más un destino turístico en sí mismo. ¿Por qué digo eso? Porque aquí ofrecemos alojamientos a través de apartamentos turísticos. Ofrecemos restaurantes. Tenemos 8 restaurantes en el puerto. Mexicano, italiano, japonés, peruano, internacional. Tenemos 5 cafeterías, 4 bares de copas, tiendas, bares, supermercados. Y además se van a hacer todo tipo de actividades náutico-deportivas, como puede ser una escuela de vela, alquilar un kayak, alquilar una tabla de paddle surf, hacer excursiones con motos de agua, alquilar embarcaciones de pequeña o gran eslora, de vela o de motor. Y la verdad es que por los cálculos que nosotros estimamos, creemos que podemos acoger incluso hasta más de 1000 personas al día desarrollando este tipo de actividades.
0: Fíjate, Javier, qué fácil me lo has puesto. Es como cuando uno pone el balón en el punto de penalti y le dice al portero que se quite. ¿Y conseguís tener a lo largo del año y de manera regular toda esa gente que se necesita para hacer rentable el puerto?
2: Bueno,
0: ¿O esa es otra lucha?
2: Eso es otra lucha y, hombre, gracias a Dios nuestra temporada es larga, porque nuestra temporada empieza prácticamente en el puente de San José y termina ahora en el puente del Pilar, lo que es la gran temporada, ¿no? Pero es verdad que todo ese tipo de actividades se pueden desarrollar durante todo el año.
0: ¿Y qué organizáis como eventos a lo largo de todo el año que ahora podamos destacar?
2: Nosotros tenemos 4 eventos ya tradicionales. Empezamos el año con la Greenwich Women's Cup, que es la única regata que se hace con tripulación femenina, conmemorando el Día de la Mujer, el día 8 de marzo. Este año han venido, porque solamente se puede participar por invitación, han venido equipos de Turquía, Alemania, Portugal, el Royal Yacht Club of London, que es el club náutico más antiguo del mundo, y lo más granado del panorama nacional. Luego tenemos en mayo el Marina Greenwich Boat Show, que es una muestra náutica en la cual se pueden ver y adquirir embarcaciones nuevas o seminuevas, pero con una peculiaridad, siempre con entrega inmediata.
0: Estoy viendo yo cómo te observa Roberto Batauch desde la lejanía y tiene una mirada así. ¿Está observando o está como examinando? ¿Qué está haciendo? Es que no lo sé, estoy así un poco... ¿Qué está haciendo, Roberto?
2: No, yo creo que está escuchando solamente.
0: Está escuchando solamente, está escuchando. No, es que lo tengo yo aquí a mi lado, digo, la bofeta me la llevo yo, o sea, a ti no te llega, pero a mí sí me llega.
2: Luego nos faltan dos eventos más, uno en junio, que es la Costa Blanca Fashion Week, que es un certamen de moda donde vienen diseñadores internacionales a exponer sus colecciones, y también se elige al mejor y al mejor modelo de España. Y por último, conmemorando el Día de los Océanos, en junio también, el Marina Day, que es un fin de semana de puertas abiertas donde la gente visita el puerto, lo puede conocer. Hacemos talleres para niños donde les enseñamos a hacer nudos marineros. Se puede visitar la patrulla de la Guardia Civil gracias a la generosidad de la Benemérita.
0: Muy bien.
2: Y bueno, y ya con eso tenemos esos cuatro eventos.
0: A los propietarios de los barcos que lo tienen aquí a lo largo de todo el año, ¿qué les ofrece Marina Greenwich? O no sé cómo funciona eso. ¿Se les ofrece algo especial, distinto a otro puerto para que decidan atracar aquí?
2: Sí, nosotros siempre desde el primer día concebimos el puerto no solamente como un parking de barcos, por llamarlo de mala manera. Nosotros contamos con un varadero, con un trabeliz de hasta 75 toneladas, que es para embarcaciones de más o menos 26 metros de eslora, donde damos servicio de electricidad, carpintería, poliéster, pintura, mecánica, todo tipo de servicios. Damos también ofrecemos un servicio que se llama el Yacht Management, que es un servicio de limpieza y mantenimiento de embarcaciones.
0: Qué bueno.
2: Ocupamos de todo mientras el armador está en su casa. Ofrecemos un repostaje de combustible 24 horas al día, que muy pocos puertos deportivos ofrecen ese servicio. Y nosotros además lo ofrecemos en el propio amarre, para que las embarcaciones de gran eslora no se tengan que mover.
0: Que moverse.
2: Y luego tenemos por último el Royal Service, que es un servicio de concierge, que es un servicio que nosotros intentamos conseguir cualquier solicitud que el cliente nos requiera. Si quiere tripulación a bordo, quiere un catering, flores, alquilar una limusina, helicóptero, cualquier servicio que él nos solicite, lo intentamos conseguir.
0: 500 amarres de 10 a 60 metros en no,
2: de 7 a 30 metros, aunque ocasionalmente hemos acogido alguno de 50 metros.
0: De 50 metros, metidos en medio del mascarat, encajado entre acantilados. Para quien no haya entrado nunca aquí por mar, ¿cómo es la maniobra de entrar a Greenwich?
2: La maniobra es realmente sencilla, y además es un puerto que, como está dentro de la bahía de Altea, es un puerto tremendamente protegido y es bastante fácil acceder a él.
0: Sí. Tengo yo aquí bocana complicada con Levante, aviso 24 horas, llamada por Canal 9 a una milla del Faro Verde. Preguntaba yo si es un puerto técnico para capitanes.
2: No, es un puerto, como ya te digo, muy fácil de acceder. No tenemos problemas, la bocana está muy, muy protegida. Hay muy poco fetch. Fetch es la distancia que hay entre la costa y la bocana, por lo tanto, oleaje no hay nunca.
0: Javier, ¿cómo está hoy esa pradera de la Posidonia que hace 15, 20 años supuso aquí pues una cierta polémica? ¿Cómo está esa situación?
2: La pradera de Posidonia de la Bahía de Altea está en excelente
0: situación. ¿Verdad que sí?
2: Está en excelente situación. Nosotros cuando...
0: ¿Vosotros participáis en su cuidado, en su control?
2: No, nosotros vamos a participar en un proyecto que te contaré más tarde, otro día. Pero nosotros cuando presentamos el proyecto de ampliación del puerto, nosotros afectamos solo al 1% de la pradera posidonia que hay en la Bahía de Altea. Con esto quiero decir que la pradera es tremendamente grande y está muy bien conservada.
0: Servicio de marinería 24 horas, sí. 365 días al año, gasolinera 24 horas, lo acabas de comentar, algo poco habitual en un puerto marítimo, seguridad plena, buzos, Zodiac, grande y pequeña, arrancador de baterías. ¿Cómo es aquí el día a día del puerto y de un capitán marítimo?
2: Bueno, la verdad es que todos los días es distinto porque al final estás gestionando una comunidad donde hay más de 500 embarcaciones, hay más de 50, 60 locales, cada uno con su problemática. Nosotros suministramos el agua, la electricidad, entonces al final es como un pequeño ayuntamiento.
0: Bueno, has tenido al alcalde, le podías haber dicho que montara una delegación aquí. Era la oportunidad, el mismo alcalde es el que ha reconocido que aquí trabaja mucha gente de Altea.
2: Es que además, precisamente para el sector pesquero, es una salida magnífica, porque hay muchos patrones de pesca y muchos marineros de pesqueros que terminan aquí como patrones de yates o como marineros.
0: Ahora te voy a hacer una pregunta personal para que reflexiones un poco. ¿Cuál es la noche más complicada que tú recuerdas aquí como capitán? No sé si hablamos de un rescate, de un temporal, de un barco a la deriva.
2: Rescates hemos tenido muchos, pero el día, más que el día, el fin de semana más complicado que hemos tenido fue un fin de semana ya hace muchos años que tuvimos un temporal de poniente, que tuvimos 50 nudos de viento durante todo el fin de semana sostenido. Y la verdad es que eso fue muy, muy complicado, y gracias a la tripulación que tenemos lo pudimos.
0: Pero cuéntale al oyente, al que nos está viendo por la televisión, por YouTube, ¿cómo es eso de 50 nudos? ¿Qué pasa en un puerto deportivo cuando hay algo así?
2: Bueno, cuando hay un temporal de 50 nudos o más, que estamos hablando de 100 kilómetros o más por hora, hay que darse cuenta que los barcos, además cuando ya tienes barcos con un cierto tamaño, pues el poder amarrar, asegurar este tipo de embarcaciones es muy complicado, porque el tonelaje que desplazan es muy grande y bueno, pues hay veces que es complicado.
0: ¿Cómo es el perfil del armador de Marina Greenwich? ¿Quién tiene aquí el barco?
2: El perfil de nuestro cliente, el 60% yo te diría que es extranjero. Dentro del extranjero es primero el holandés, belga, inglés y en ruso o ucraniano, ¿no? Y es un perfil cliente entre 35 y 55 años, más o menos.
0: O sea, el que ha cumplido 55 como yo y no tiene barco ya se puede ir olvidando.
2: No. Ahí evidentemente hay
0: clientes. Hay excepciones. Vale, tengo que buscar esa excepción. O sea, no estamos hablando del holandés residente en Altea Gil, del empresario de Madrid que viene en verano.
2: Sí,
0: de todo esto estamos hablando, ¿no?
2: Sí, lo que pasa es que es un perfil de cliente de gente joven.
0: Oye, ¿y cuántos de esos 500 amarres son de gente que vive en Altea todo el año? Los hay también.
2: Que vivan en la comunidad valenciana debe haber unos 60 o 70. De Altea debe haber unos 10 o por ahí.
0: Temporada alta, tenemos el invierno, en agosto esto está a reventar, pero en enero, ¿qué se hace en un puerto deportivo en invierno, por ejemplo?
2: Bueno, en enero precisamente son las mismas de enero, que son las calmas de enero. Y se puede disfrutar del puerto exactamente igual que en verano, incluso con una temperatura mejor todavía. Se puede disfrutar de los kayak, de excursiones de motos de agua, de los restaurantes que tenemos aquí con unas terrazas maravillosas. Se puede disfrutar mucho también.
0: Javier, cuéntame algo. El intrusismo que está, por ejemplo, persiguiendo ahora la Guardia Civil y en puertos como, por ejemplo, Baleares, ¿no? Donde hay 35 expedientes que solo en 2026 por alquiler de barcos, multas. ¿Eso se padece también en un puerto como este? ¿Eso es algo que os preocupa?
2: A nosotros no, porque tenemos
0: competencia desleal, me refiero, vamos.
2: A nosotros no, porque nosotros tenemos unos protocolos establecidos tremendamente rigurosos, entonces no permitimos la piratería en ese sentido. Y aquí está Dione, que te lo puede decir.
0: De hecho, a Dione Navarro, que acaba de ser elegido como nuevo presidente de los jóvenes empresarios de toda la provincia de Alicante, lo tendremos ahora en unos minutos. Y precisamente, Javier, yo te quería preguntar algo, porque hace unos meses acogisteis aquí una jornada con 60 empresas de economía azul, con Jovenpa, la Autoridad Portuaria, Balearia, la Ocean Rage, la Universidad Miguel Hernández. ¿Qué es eso de la economía azul y por qué se eligió Marina Greenwich?
2: Bueno, Dionis lo propuso que se hiciera aquí esa jornada. A mí me pareció fenomenal porque además un puerto deportivo evidentemente es todo economía azul. Todo lo que se desarrolla en un puerto deportivo tiene que ver con la economía azul, ¿no?
0: No sé, luego se lo preguntaré a Dionis. Ya juegas con ventaja. Ya ves lo que ha dicho el jefe, pues luego a ver qué dice el capitán, pues será el teniente. Claro. independiente del puerto. Un puerto deportivo sabemos que es un motor económico, Javier, pero no solamente son amarres, lo estamos diciendo a lo largo de este programa. Hablamos de restaurantes, de supermercados, de suministros náuticos, de mecánica, de taxis, de clubes deportivos, como por ejemplo Altea Hills o en este caso también Villagadea. ¿Cuántos empleos directos e indirectos genera Greenwich aquí en la zona de Campomanes?
2: Marina Greenwich, como concesionaria, estamos cerca de los 50 empleados. Pero los puestos de trabajo directos que se generan en el puerto, contando como directos todas las empresas que operan en el puerto, estamos cerca de 500.
0: Casi 500.
2: Sí, directos.
0: Normal que el alcalde esté contento y preocupado, y se debería preocupar todavía un poquito más, ¿no? Porque... Bien, tenemos tres puertos en Altea, tenemos el Marina Greenwich con 500 amarres, tenemos el Club Náutico a pie del casco antiguo con escuela de vela y pesca y tenemos Porto Senso con 36 amarres, algo más escondido. ¿Son competencia o son complementarios?
2: No, son totalmente complementarios, no tenemos. Aparte, la propia gestión que lleva un Club Náutico, que lleva una marina, es totalmente distinta. El Club Náutico normalmente miran por el socio, hacia el socio, hacia los socios que son del Club Náutico. Y las marinas siempre miramos hacia el turista.
0: Sostenibilidad. El Mediterráneo sabemos que se calienta, hablamos de medusas, de temporales un poco más violentos, de esos microplásticos. ¿Tú como capitán te preocupa más el futuro del mar en esta costa? ¿No te preocupa? ¿Cómo lo ves?
2: A nosotros nos preocupa y de hecho hemos sido totalmente pioneros en la Comunidad Valenciana instalando unos microarrecifes. Tenemos en tres situaciones microarrecifes para compensar efectivamente ese daño a la huella de carbono. Y siempre estamos haciendo cosas medioambientales. Por eso, todos los años nos dan el galardón de la bandera azul.
0: Pues yo creo que ahí está todo contestado. Javier, terminamos con algo importante, la digitalización. Esa reserva de amarres por aplicación, el parte meteorológico automatizado, las cámaras, la lectura de matrículas. ¿El capitán del futuro será más informático que marinero?
2: No, yo creo que no, porque evidentemente toda la formación que uno pueda tener de náutica marinera es la que al final te llega a tomar buenas decisiones, más que el tema de la informática.
0: ¿Qué me he dejado yo sin preguntar?
2: Yo creo que nada.
0: ¿Seguro?
2: Seguro.
0: ¿Cuánto te debo? Bueno, Javier, ha sido un placer charlar un ratito contigo en este especial de aire fresco que estamos haciendo desde tu casa, desde el puerto deportivo Marina Greenwich. Vamos a escuchar unos cuantos consejos publicitarios y nos vamos a quedar con otro ilustre. Nos vamos a quedar con el nuevo presidente de los Rotarios de Benidorm y que también tiene mucho que ver aquí en este puerto deportivo Marina Greenwich, como es Roberto Batauch. Javier Céspedes, Capitanía de Puerto Marítimo. Muchísimas gracias.
2: Muchas gracias a ti, Leopoldo.
0: Un fuerte abrazo.
2: Abrazo.
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2: Continuamos. Ya hemos superado la primera hora de este especial que estamos haciendo desde el puerto deportivo Marina Greenwich, donde, por supuesto, nos lo estamos pasando maravillosamente bien, rodeados de un paisaje absolutamente idílico. Te lo he dicho al principio, cuando empezábamos. El motivo de estar aquí es doble. Fundamentalmente, uno, los rotarios. Ese era el motivo por el que tanto Roberto Batauch como este que os habla decidimos que era una oportunidad importante, ¿no? Resaltar esos 120 años que ahora se cumplen de este club. Y obviamente el Marina Greenwich estar aquí, el lugar elegido no puede ser mejor. Ya le digo a Roberto que vaya tomando nota porque creo que nos vamos a quedar. Vamos a hacer el programa aquí prácticamente todos los días. Bueno, déjame que te cuente algo. Si paseas por Benidorm, esto que te voy a contar no lo ves. No tiene sede con letrero luminoso ni hace ruido en redes, pero lleva 32 años haciendo lo que muchos prometen: quedarse cuando todos se van. El Rotary Club Benidorm se fundó en 1994, en plena explosión turística, cuando Benidorm ya era ciudad de rascacielos y no pueblo de pescadores. Un grupo de empresarios y profesionales se decidió traer a la ciudad la idea que Paul Harris inventó en Chicago en 1905. Reunir a líderes locales una vez por semana, rotando las oficinas, de ahí el nombre de Rotary, para hacer negocios entre ellos, sino para devolver a su ciudad parte de lo que su ciudad les daba. Su lema sigue intacto: dar de sí antes de pensar en sí. Hoy es uno de los clubes más grandes e importantes del distrito 2203, el distrito que abarca desde la Comunidad Valenciana hasta Andalucía, Murcia, Baleares, Ceuta y Melilla, con más de 100 clubes. En Benidorm son 42 socios, empresarios de Benidorm y de toda la Marina Baja, apolíticos, sin religión, con una sola cuota: pagar de su bolsillo para ayudar. Y ayudan mucho. El club calcula que cada año mueve más de 50.000 euros en acciones solidarias, solo con las cuotas de sus socios. No subvenciones, dinero suyo. ¿En qué se nota? Si has ido a un colegio de Benidorm, lo has visto. Desde hace más de 10 años, su proyecto estrella es el material escolar. En colaboración con la agrupación local de AMPAS y la Concejalía de Educación, cada septiembre entregan todo lo necesario a 150 niños con dificultades económicas, de infantil a sexto de primaria. No es un lápiz, son más de 5.000 artículos, mochilas, libros, cuadernos, estuches, por valor de más de 10.000 euros. El 80% lo paga el Rotary, el 20% empresas locales. El alcalde Tony Pérez lo entrega con ellos en el ayuntamiento, pero la lista la hacen las AMPA, niño por niño. El segundo proyecto que todo benidormense conoce es el Centro Doble Amor. Si has corrido el cross solidario del Moralet, has corrido por ellos. El Rotary es el patrocinador principal. En 2025, en su sexta edición, batieron récord: 20.965 euros recaudados para más de 50 personas con discapacidad intelectual de Benidorm y comarca. Y no es nuevo. Y en 2015 organizaron en Benidorm Palace la Pasión de Cristo para salvar el centro, con aforo casi lleno. Han aportado 10.000 euros directos cada año para que el centro siga abierto. El tercero es menos visible, pero es su ADN. Hablamos de la educación. El premio Isidro Cortina, que lleva el nombre de uno de los presidentes más queridos, premia cada año con 3.000 euros al mejor estudiante de bachillerato de toda la Marina Baja, según su nota de selectividad. No importa si estudia en Benidorm o está empadronado aquí y estudia fuera. Van ya 14 ediciones. De hecho, este año la ganadora fue Ángela Pérez Ponsoda de Callosa. Bueno, les he hablado un poquito de los rotarios de Benidorm, pero sé que poquito. Tengo conmigo a

0: Roberto Batauch. Dicen por ahí que a los 82 años, a punto de cumplirse, uno se jubila de todo. Es lo que dicen. Él, en cambio, no se ha jubilado, no. Ha vuelto a empezar. Acaba de asumir la presidencia de uno de los clubes con más historia de servicio en la ciudad, en un distrito que abarca media España. Roberto tiene... y ahora con más ganas que nunca de devolver a Benidorm lo que Benidorm le ha dado. Hablar con él es mucho más interesante y productivo que leerse un libro de historia, de varias historias, todas esas que ha vivido desde la infancia hasta hoy. Podríamos hablar de los Pieds-Noirs, de su trayectoria empresarial, en la que ha destacado además en varios segmentos, y de tantas otras cosas. Roberto Batauch es la historia viva de Benidorm. Acaba de recibir hace 3 semanas con el alcalde Toni Pérez al gobernador del distrito 2203 del Rotary Internacional, Juan José Frías. El distrito 2203 abarca, insisto, toda la Comunidad Valenciana, Andalucía, Murcia, Baleares y Ceuta y Melilla. Querido Roberto, que luego dice el alcalde de Altea que hago introducciones muy largas.
1: Bueno, lo has dicho todo ya.
0: Ya, podemos dejarlo aquí. Podemos dejarlo aquí, ¿no? Eso es lo que tú quisieras, pero eso no va a suceder. Yo lo primero que quiero es darte las gracias porque hayas pensado en que este programa de radio se podía hacer primero y después que se podía hacer en un sitio como este. Te quiero dar las gracias. Y después decirte que te has metido en un lío. Pues claro, pues que nos ha gustado esto mucho y que nos gustaría repetir.
1: Que haremos pensión completa.
0: Vale, pensión completa, estoy a cierto. Roberto, para quien nos escucha y piensa que el Rotary es un club de señores mayores que comen juntos los jueves, explícanos qué es el Rotary Club de Benidorm y para qué sirve en una ciudad como Benidorm.
1: Bueno, has enumerado, bueno, primero buenos días a todos. Has enumerado un poco todo lo que estamos haciendo, ¿no? Se creó en el 94, son 32 años.
0: 32 años.
1: No lo había calculado, lo he calculado ahora.
0: Lo he dicho, años. Lo he dicho.
1: No, yo me recuerdo que estaba en la primera mesa para la creación, pero como tenía que viajar, creo que me escribí tres meses y medio después. Y si llevo 31 años y pico. Como he escrito, ¿no?
0: O sea, te has estado escapando durante 31 años como Exacto. presidente, pero creo que ahora ya no te has escapado, ¿no?
1: Es que toda la juventud que entraron después han sido algunos presidentes y 2 o 3 de ellos me dijeron, hasta que no estés tú, no cogeríamos la presidencia. Lo que me tocó decir que sí después de 30 años.
0: Bueno, yo voy a darte un dato. Hay algunos de estos jovenzuelos que habrán pensado, bueno, Roberto, como tiene 82, pues la va a diñar dentro de unos años. Están muy equivocados.
1: No saben los medicamentos que tomo. Tengo para rato. Bueno,
0: escucha, George Santamaría, Michel Salvador, 94. Robert Batauch. Si sois como momias. Si esto es esto. Escucha, esto dura toda la vida, Roberto.
1: Ha nombrado grandes amigos. Ha faltado uno, ¿eh? No ha incluido a su padre.
0: Ah, pues pido disculpas. Pero claro, es que estoy hablando de los amigos del Tutankamón. Es decir, de Jaime I el Conquistador y de Don Quijote. Exacto, iban todos juntos en la misma pandilla. O sea, que te quiero decir que alguno que se piense que estos van a desaparecer está muy equivocado.
1: No, estamos todavía aquí.
0: Muy, lo que nos queda.
1: El último Jorge el pobre ya con 94, el 6 de marzo que viene, 93 cumplidos, todavía está con nosotros.
0: Sí, sí, bueno, y también hoy nos ha faltado Enrique Ballester, que estaba previsto que viniera.
1: Ayer noche me llamó diciendo, Roberto, lo siento mucho, no puedo casi respirar, está muy mal. Pero esperando que se recupere rápido, pero está muy cansado.
0: Yo me acuerdo el señor George Santamaría, cada vez que yo aparecía por su oficina en Terra Mítica, decía, ¡oh! Les journalistes de les journal de couleur, de colores, me decía, de los periódicos de colores. Un fenómeno. Bueno, quiero saludar también, acércate al micro, a David Pérez Crespo.
1: Y su padre, que en paz descanse, fue también un gran amigo, falleció hace muy poco tiempo y... También hay que nombrarlo porque fue un gran señor aquí en Benidorm.
0: Sí, sí. Bueno, tengo que darte una noticia. A su padre, el último periodista que le entrevisté fui yo.
2: Mm-hmm. Ah. Sí, sí.
0: Y no hace mucho. Mm-hmm. A su padre le entrevisté yo el pasado 22 de marzo en un programa especial que hicimos en el Hotel Bali, donde uno de los grandes, Joaquín Pérez Crespo, me dijo, Leopoldo, El año que viene te espero aquí porque haremos el 25 aniversario de la inauguración del Hotel Bali y obviamente si lo hacemos, que supongo que lo haremos, él estará presente, estará de alguna manera. Yo intentaré conectar con él, no preocuparos que yo lo traeré de alguna manera porque él me dijo, ¿a qué no traes a Eduardo Zaplana? Y yo traje a Eduardo Zaplana y estuvo en el programa. Entonces yo lo traeré a él. No sé lo que haré, David. Intentaré hacer alguna ouija, algo haré, pero yo traeré a Joaquín.
2: Muchas gracias.
0: No preocuparos por eso. Es mi homenaje simpático hacia tu padre.
2: Muchas gracias.
1: Nos llamamos la mamá y que esté presente. Sí.
0: Perfecto.
1: Para que lo oiga.
0: Perfecto. Oye, David, ¿qué siente Roberto por ti? Que ha estado toda la semana diciéndome, David tiene que venir. ¿Qué pasa?
2: A mí me tocó ser el año pasado presidente y este año me dijo, yo soy, pero me tienes que ayudar en todo, ¿eh? Entonces, en todo lo que hagamos tienes que venir, tienes que apoyarme y tienes que ayudarme.
0: Sí, iba a ser una conversación simpática porque me decía, vale, yo voy, Leopoldo, yo voy, pero no me preguntes por los rotarios. Entonces, ¿por qué te pregunto? Y entonces, ¿por qué te pregunto? ¿No? ¿Y por qué no querías hablar de los rotarios?
1: Pues no. Ellos saben mucho más sobre esos nombres que has citado y todo. Yo personalmente ya no lo tengo en memoria, no me recuerdo de ellos.
0: David, cuéntanos, los rotarios de Benidorm, ¿qué son los rotarios? Al final parece una asociación, un club, algo un poco lejano a la sociedad. No es así, es todo lo contrario, ¿verdad?
2: Sí, lo único que los rotarios pues nunca hemos tenido, digamos, la comunicación precisa con la gente del entorno y darnos a conocer, pero al final somos un club de, como has dicho, empresarios, profesionales, gente trabajadora independiente que formamos el club y que con todas nuestras aportaciones pues intentamos colaborar con la sociedad de Benidorm principalmente, así como la comarca Villajoyosa, Altea, Callosa, toda la comarca, todos los que nos solicitan ayuda o proyectos que podamos colaborar, siempre estamos a su disposición. Sí.
0: Estamos escuchando a David Pérez Crespo y yo además lo estoy viendo. Bueno, ustedes si nos están viendo por televisión también, es que estoy viendo a Joaquín. Es una cosa curiosísima, ¿no? Es absolutamente increíble. Acabáis de recibir al gobernador del distrito, importante, Juan José Frías, con el alcalde Tony Pérez. Lo he dicho, más de 100 clubs desde Valencia hasta Melilla. ¿Qué le pide el gobernador a Benidorm?
2: No, el gobernador es simplemente, por ser gobernador del distrito, él está obligado, entre comillas, a visitar todos los clubs de su distrito durante el año. Entonces él viene aquí, nos visita, repasa con nosotros todas las acciones que hacemos, pues nos pide más colaboraciones, nos pide que un poco que estemos todos al día en cuanto al tema de Rotary Internacional y Rotary del distrito. Pues simplemente es que viene a darnos apoyo, no viene a pedirnos ni a solicitarnos, ni a presentarse y a darnos apoyo.
0: Menos mal, porque si viniera a pedirnos es que no nos conoce. En Benidorm no puede venir nadie a pedirnos porque nosotros somos de sacar. O sea, que el que viene se puede ir un poco escaldado. O sea, en ese sentido, tiene que tener cuidado, ¿eh? Tiene que tener cuidado. Roberto, ahora como presidente, fíjate, llevas 31 años, ya llevas prácticamente toda la vida del Rotary de Benidorm, pero como presidente tiene un peso distinto la posición. ¿Has podido percibir la importancia que tiene Benidorm dentro del conjunto de los Rotarios?
1: Sí, bastante. He recibido muchos WhatsApp de muchos grupos también, otros Rotarios, autoridades que se dirigen al presidente, en este caso, por ejemplo, el en la Guardia Civil, que nos ha invitado
2: a el acto el día 12 que hacen el día 12, el día de la policía.
1: La policía que se hizo hace 2 o 3 días. Hay un contacto permanente con todas las autoridades y los otros clubs.
0: Lo he dicho hace un momento, presidente con casi 82 años que vas a cumplir el mes que viene.
1: Eso está bien dicho.
0: No, sí. Claro, bueno, yo pienso que estás más o menos a la mitad, ¿no? Te quedan, claro, pues eso, otros 80, más o menos. Tampoco quiero exagerar porque hay algunos de tu club que tienen 200 y ahí siguen. Mucha gente a tu edad lo que hace es que se queda en casa, Roberto, porque además toda la vida trabajando. ¿Por qué dices sí a presidir el Rotary ahora?
1: Porque dije que no durante 30 años y todos los años era un arrepentimiento, se dice en castellano, arrepentimiento, sí. Continuo, ¿no? Digo, un día me tocará. Tocó este año y dije que sí. Pero bien, hay que devolver al club también todos los buenos momentos que me ha dado.
0: El lema del Rotary este año es la magia de Rotary, ¿no? ¿Cuál va a ser esa magia en Benidorm? ¿Cuáles son esos proyectos que tienes en tu mente como presidente?
1: Bueno, primero hacer una continuidad de lo que se estaba haciendo, que es muy importante, ¿no? Y he pensado algo que todavía no hemos comentado porque fui nombrado hace semanas, ¿no? Más o menos. Y me gustaría tomar un acuerdo con uno de los grupos de alimentarios como Carrefour o Consum o Más y Más, cualquiera. Nosotros hacer una aportación que yo doblaría a título personal, además, pero que el propio el supermercado interesado aporte la misma cantidad, pero en productos, emitir cheques y darlos a las familias más humildes de la comarca o de Benidorm, para ayudar un poco en ese sentido. Es decir, que la gente no cobre dinero, cobre cheques del propio, de la propia sociedad con quien tomaríamos el acuerdo, y que se podría abastecer en comidas mensualmente con esos cheques.
0: David, el Rotary de Benidorm ha estado siempre muy ligado pues a todo este tipo de cuestiones que estamos comentando. ¿No? A la polio, a la facial. Y al final sois todos empresarios que tenéis también un montón de problemas todos los días y que tenéis que salir adelante. Formar parte es una especie como de relajación, es una especie como de decir, bueno, es mi parte de contribución social, no me obliga a nadie a lo que yo recibo de la sociedad, ¿es así?
2: Sí, tal cual. Al final llega un momento de la vida, como he dicho, que también buscas algo de contribuir a la sociedad. Y todos nosotros a través del club, aparte que somos todos miembros, somos compañeros, somos buenos amigos, buscamos eso, contribuir a la sociedad con lo poquito que podamos a través del club.
0: Maravilloso. 81 años y 11 meses. Roberto, has visto Benidorm pasar de pueblo de pescadores a capital turística mundial. A ti no te lo cuentan. ¿De dónde vienes tú, Roberto? ¿Dónde naciste? ¿Cómo llegaste a Benidorm?
1: Bueno, yo nací en el año 44 en Argelia.
0: ¿Antes de Cristo o después?
1: Después, justo después. Pues, vale. Si lo contamos, creo que tengo 4 o 5 meses menos que él.
0: Cuando lo crucificaron, estaba ahí.
1: Fue después. ¿Por qué nací en Argelia? Mi madre es nacida en La Nucía, un pueblo cerca de Benidorm, que es 7 u 8 kilómetros. Se fue en la Guerra Civil, como muchos españoles. Conoció a mi padre, militar de carreras, de casualidad. Nació mi hermano Gerardo, que en paz descanse, y yo. Algo sabes tú de mi hermano.
0: Sí, yo no voy a contar nada que tú no me autorices, pero yo sé bastante. Pero, sí.
1: Nacimos los dos allá y en el año 62 Francia decidió devolver a Argelia a los argelinos, al pueblo. Entonces nos tuvimos que marchar. Entramos en Francia por tener pasaporte francés de nacimiento. Hice el servicio militar en Alemania y como yo conocía Benidorm desde el año 49, es decir, yo tenía 5 años, cuando mi madre por primera vez volvió a ver su familia en España.
0: Qué bueno.
1: Hacíamos Argel, Alicante en varios barcos, pero había 4 barcos diferentes, el Villa de Argel, Villa de Orán, Sidi Mabrouk y otro, no me recuerdo el cuarto. Y hacíamos estas vueltas que era un continuo entre Alicante y Argel.
0: Correcto.
1: Entonces en el 49 mi madre quise comprar una casa, me recuerdo, en primera línea de playa en Benidorm, que era bajo de la calle Valencia, que había 2 chalets que pertenecían a 2 hermanos de Alcoy, que ahora son 2 principados, los edificios principados en primera línea, había 2 chalets ahí. Y llamó a mi padre, que no vino con nosotros porque era militar, estaba en Vietnam en este momento. Y mi padre le dijo que no, que él había conocido las mejores playas del
0: mundo. ¿Habéis visto cómo hay que saber hacer la pregunta adecuada, ¿no? Para que alguien empiece a hablar,
1: ¿eh? Si me hablas de mi juventud, no, te comento.
0: Yo estoy encantado.
1: Tu padre lo sabe todo, ¿eh?
0: Sí,
1: habías podido preguntar, que sabías el hombre.
0: Y yo también sé mucho, pero me encanta que lo cuentes.
1: Y entonces compró una segunda casa en La Nucía, donde teníamos la casa de mi abuela. Y desde los 5 hasta los 17, 18 años, todos los años mi madre nos llevaba 3 meses de vacaciones de los colegios en Argelia, nos llevaban aquí en España. Conocí Benidorm, pueblo marinero.
0: Yo ya tengo claro, Roberto, que porque el tiempo es oro y se nos ha prácticamente terminado, que tú decías, no me des mucho tiempo porque no tengo mucho que hablar. Si hubiéramos tenido media hora más, la hubiéramos llenado perfectamente. pero me quedo muy tranquilo porque acabas de abrir una puerta para que pronto te voy a llamar y vas a venir al estudio nuestro allí en Benidorm, porque esta historia es de esas historias que a mí me gusta escuchar. Es de esas historias que nos hablan de nuestro Benidorm, de nuestra historia, sin necesidad de tener un libro delante ni consultar a ningún historiador, sino la propia vida contada por quien la ha disfrutado. Yo insisto, el tiempo se me ha terminado y me da mucha pena porque tengo ya los empresarios pendientes. Quiero agradeceros estos minutos que me habéis concedido. También me sabe mal que David haya venido para tan poquito rato. Pero hace dos semanas hicimos un especial en tu hotel, en Benidorm Centre, no sé si lo sabes. Sí. O sea que no tuve el gusto de en ese momento de estar atento y de invitarte, pero pronto volveremos otra vez a estar en el Gran Hotel Bali. Nos queda un minuto. Roberto, un último mensaje. Nuevo presidente de los Rotarios de Benidorm. Al final asumes una responsabilidad porque ha habido gente que te la ha pedido, porque tú eres consciente de que te tocaba también, digamos, dar ese paso al frente. ¿Qué esperas de este año como presidente de los Rotarios? ¿Qué te gustaría que se llevara a cabo?
1: Bueno, espero que podamos ampliar todavía las donaciones, llegar a sumas más importantes para poder distribuir todavía más a mucha gente que lo necesita, que lo está pasando muy mal. Y creo que todos los presidentes cada año tienen esta misma, en castellano, ese mismo objetivo o este mismo deseo, ¿no? de hacerlo así. Entonces es recaudar más.
0: Llevas 325 años en Benidorm y todavía hay adjetivos que no te salen.
1: No me salen porque amplío otros idiomas. Si quieres, lo hacemos en valenciano.
0: Escolta, no tinc cap problema, eh?
1: Jo tampoc, podem parlar-lo. No, jo tampoc, si vols parlem en valencià.
0: Millor, si vous voulez parlem en français,
1: parlem. Oh sí, on peut le faire, ça peut se faire.
0: S'il vous plaît, au revoir, mon ami. C'est fini.
1: Si quieres en árabe también.
0: Pues señores, con eso nos quedamos. Ha sido una completa maravilla. Además, hemos venido también a pasarlo bien. David, muchísimas gracias.
2: A ti.
0: Te debo una entrevista, ¿eh? Además, veo que eres como mi amigo Chimo, mi compañero de clase, Chimo, tu hermano, uh-huh. Que, bueno, él habla menos todavía que tú.
2: Bueno, no lo sé yo, ¿eh?
0: Sí, Chimo. Chimo es de saludar e irse. Pero hablar poco. Ahora tu padre sí que hablaba, sí, y hasta por los codos, sí, sí. Y me encantaba. Y además se ponía delante de un micrófono y le daba igual quien hubiera, y las formalidades y todo eso con él no iban. Él hablaba sin ningún tipo de problema. Y me encanta esta generación que obviamente pues se va marchando, ¿no?
2: Experiencia.
0: No todos, algunos durarán mucho. Señores, que muchísimas gracias, que nos quedamos con los empresarios de aquí de Marina Greenwich. Roberto, muchas gracias, de verdad.
1: A ti, Leo, por haberme invitado.
0: Hombre, faltaría más. Un fuerte abrazo.
2: Muchas gracias.
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0: España ha vuelto a demostrar este verano que es una de las grandes potencias turísticas del mundo. Y lo es con orgullo. Con toda probabilidad cerraremos el año superando las cifras récord de 2025, cuando recibimos más de 97 millones de turistas internacionales. Pero ha llegado el momento de decirlo con claridad. El éxito del turismo no puede medirse únicamente por cuántos vienen, sino por lo que dejan, por cómo conviven con nosotros y por cómo contribuyen a mejorar la vida de quienes vivimos aquí. Hasta julio, el gasto de los visitantes internacionales creció un 8% respecto al año anterior, mientras que las llegadas aumentaron casi un 5%. Ese dato marca el camino. Menos obsesión por la cifra y más ambición por el valor. Porque el turismo que necesitamos no es el que simplemente llena calles, playas y aeropuertos, sino el que deja riqueza, empleo, oportunidades y futuro. Y ahí la hostelería, y aquí hay hoy hosteleros importantes, es insustituible. Convierte una estancia en una experiencia, una comida en un recuerdo y una visita en una historia que se cuenta al volver a casa. Por eso debemos seguir construyendo, sin complejos y con determinación, el modelo turístico que queremos. Sí, queremos turistas, claro que los queremos. Somos un país abierto, hospitalario y orgulloso de compartir lo que somos. Pero no queremos turismo a cualquier precio. No queremos quedarnos solo con una cifra en una estadística. Queremos un turismo que aporte riqueza real para que podamos vivir mejor. Si el turismo es una de nuestras grandes fortalezas, también debe ser una herramienta para mejorar la vida de nuestra gente. Así es como yo quería empezar el programa, mejor dicho, la segunda parte del programa y la sección que me trae a esta mesa de trabajo con los empresarios que están aquí en el puerto deportivo Marina Greenwich. Me acompañan tres y el compañero también, mano esencial de uno de ellos. Johnny Navarro, amigo personal, compañero, empresario, gerente de Acronáutica y presidente desde hace muy poquito tiempo de los jóvenes empresarios, ya no solamente de Benidorm y comarca, sino de toda la provincia de Alicante. Bienvenido, ¿cómo estás?
9: Buenas tardes, Leo, muchísimas gracias. En primer lugar, quiero agradecer a Leo y a todo su equipo, que es como una familia para mí y todo, toda la
0: cultura. Hombre, tú pasas más tiempo en Leo Radio casi que yo.
9: Sí, sí, yo creo que sí. Últimamente veo más a Leo que a mis padres.
0: Sí, incluso cuando estás en Ceuta, el único medio que te llama, ¿verdad?
9: Totalmente,
0: ¿eh? O sea, qué experiencia, ¿eh? En Ceuta, ¿eh?
9: Sí, una experiencia. Y es verdad que el medio que lo cubrió fue Leo Radio. Leo, o sea, sí.
0: No, pues mira, ya te adelanto que la semana que viene tenemos un enviado especial con la visita del rey. Tenemos una enviada especial allí que nos cubrirá el acto y nos informará a pie de calle. Tengo también conmigo a Freddy Blanco, al cual tuve oportunidad de conocer hace ya tiempo. Él es el gerente del restaurante Noa, un lugar donde el grupo al que pertenezco, Encuentros Empresariales, más de 200 empresarios, hemos celebrado allí alguna comida con notable éxito. Freddy, encantado de volver a saludarte.
10: Buen día, Leo, ¿cómo estás?
0: ¿Todo bien?
10: Todo bien, espectacular, gracias por esta invitación. Y en un día espectacular acá en Marina Greenwich,
0: ¿no? Y eso que hoy iba a salir lluvia.
10: Sí, parece que se equivocaron nuevamente. Las alertas perjudican, ¿eh? Últimamente.
0: La verdad que sí. Bueno, Philippe Benoliel, acércate al micro, por favor. Una institución, me han hablado muy bien de ti. Restaurante Marina Greenwich, restaurante Meridiano Cero, Mean Time, también gerente de una empresa de náutica aquí. Encantado de saludarte. No te conocía, pero encantado.
11: Buenos días. Muchas gracias por estar aquí, Leo.
0: Bien en español, mejor en francés.
11: Bueno, en castellano, vale.
0: Je parle, no sé, para hablar, ¿no?
11: Por los cerros no.
0: Pero los que escuchan, no. Tienes toda razón. Bueno, se hace acompañar de Miguel Rivas. Miguel, ¿qué tal? Acércate al micro. Mano derecha de los restaurantes, obviamente, sin un buen cocinero. Eso también lo puede decir Freddy. Sin un buen cocinero, un restaurante no funciona, ¿no?
12: Es complicado, complicado.
0: Es muy complicado. Bueno, Diony Navarro, Acronáutica, Benidorm, estudió en el IES Mediterránea, empezó como empleado náutico, fundó Acronáutica con dos amigos, de academia pequeña, a base en Greenwich, Calpe, Madrid, en fin, en varios lugares de España, creador de Acrojet, motor de agua y emplea náutica, bolsa de trabajo náutico, presidente de Jovenpa, Marina Baixa, ahora presidente de Jovenpa Federación Alicante. Ha sido el organizador también de la jornada Economía Azul en Greenwich con 60 empresas. Tú eres también una voz capacitada y facultada para hablarnos de Marina Greenwich. ¿Qué es Marina Greenwich? ¿Qué es para ti?
9: Pues Marina Greenwich para mí es mi hogar. Mi hogar me ha acogido desde el minuto uno de ser empresario. O sea, tanto agradecer a Javier Céspedes públicamente que siempre me ha tendido la mano desde el minuto uno. Y eso es muy importante, ¿no? Independientemente de los años que pasen o los lugares que pasen, nunca me olvidaré, ¿no? De que Javier, cuando comenzaba mi proyecto empresarial, estuvo ahí, me apoyó y me puso en un lugar emblemático, justamente donde, en el mejor lugar para que pudiéramos obtener, o sea, y que nos fuera muy bien, ¿no?
0: Freddy Blanco, gerente de Noa Gastro Lunch, un concepto gastro más coctelería premium más Puff Chill Out, certificado de excelencia TripAdvisor durante 4 años y miembro de la Asociación de Hosteleros de Altea. Tu lema, clientes igual a amigos. Una carta que es producto de primera calidad todos los días. Muchos años aquí, eres también una voz autorizada para hablarnos de Marina Greenwich.
10: En la zona 16 años y aquí en Marina Greenwich 6 años. La verdad que estoy muy, muy contento con una clientela increíble, más allá de la que me ha seguido después de tantos años desde Playa de San Juan, donde me inicié en el año 2005, y desde el 2010 en la zona del Albir.
0: Muy bien.
10: Y toda esa clientela me ha seguido realmente, muy muy contento.
0: Fantástico, pues no hay mejor tarjeta de presentación. Philippe Benoliel, gerente del restaurante Marina Greenwich y también de los restaurantes Meridiano Cero, Meantime. El restaurante con nombre del puerto es reconocido por su perfil francés mediterráneo, cliente internacional del puerto, terraza sobre el agua. ¿Qué es el restaurante Marina Greenwich?
11: Restaurante Marina Greenwich es, bueno, tenemos tres restaurantes. El Greenwich, que es el restaurante
0: mediterráneo.
11: Mediterráneo, con todas las comidas que vamos a conocer en todos los sitios a lo del agua, con más pescado. Con el
0: Miguel, échale una mano si ves que se atranca, porque ahí el que mejor conoce la carta eres tú, ¿eh?
13: Ah, pues bueno, al final lo que se ha intentado crear ha sido en el mismo edificio diferentes ofertas gastronómicas.
0: Muy bien.
13: ¿Vale? Al final el marco es espectacular, ya lo teníamos, y lo que queríamos era un poco cambiar el concepto para que no fuera tan repetitivo dentro del puerto, ¿no? Al final siempre aquí...
0: Hay muchos restaurantes dentro del puerto.
13: Claro, y al final la oferta siempre es la misma, ¿no? Hay que diferenciarse un poco también de lo demás, ¿no? Y bueno, pues Greenwich es un restaurante que es más de producto de mercado, siempre está muy actualizado, constantemente intentamos que la carta tenga una estacionalidad y al final intentamos eso, que siempre el producto sea pues lo más temporal posible, ¿vale? Ahí jugamos un poco con las brasas, intentamos que sea un restaurante que tenga mucha brasa, que tenga mucho pescado a la sal, pero sobre todo que el 90% sea pescado y marisco, que al final es que estamos enfrente del mar.
0: Claro, estamos en un puerto deportivo, ¿no? Y al final estamos hablando también de que aquí hay cerca de 50 negocios y claro, esa es una de las cuestiones que a mí me apetece más trasladarle al oyente, al que nos está viendo. ¿Cómo se defienden cada día 50 negocios dentro de un puerto deportivo? Dioni, hace falta mucha gente aquí para que todo esto funcione, ¿no?
9: Hace falta muchísima gente, pero sobre todo yo, la gran labor que lleva la restauración, sobre todo llevar equipos, o un cocinero, ¿no?, que tenga que darle comer a tanta gente, yo me quito el sombrero sobre todo, ¿no? Pero sí, al final y al cabo eso es una convivencia, ¿no?, que hay entre empresas, eso está un poco alejado, ¿no? Estamos entre Altea y Calpe, ¿no? Ahí un poco parece el Vaticano esto, ¿no? O sea, que, pero realmente, o sea, es como un pueblo chiquitito, nos conocemos todos, convivimos todos, y sobre todo la temporada de alta, ¿no?, que es junio, julio, agosto, esto está a reventar, León, o sea...
0: Freddy, eso me interesa, ¿no?, completarlo, eso que está diciendo Dioni, porque al final julio, agosto, septiembre, incluso junio estáis a tope, pero aquí tenéis que vivir todo el año y al final es como dice él, ¿no?, un pequeño pueblo, y eso funciona todo el año. ¿Esa fórmula?
10: Bueno, yo no te lo puedo decir mucho porque yo cierro. Yo cierro en el mes de noviembre, fines de noviembre. Es una zona turística, no nos olvidemos de eso.
0: Vale.
10: El clima, si bien en la Costa Blanca tenemos un clima espectacular y sobre todo nosotros aquí en la Marina Bahía, y aquí en el meridiano de Greenwich, que estamos rodeados de unas montañas que es fantástico, es difícil. No es fácil, pero es cierto que la temporada se extiende muchísimo. Yo diría que desde antes de junio ya nosotros trabajamos muy bien. Pero ya en noviembre se empieza a ver un poquito la merma y nos manejamos mucho con extranjeros, los extranjeros que viven aquí. O sea, es una zona que cada día me sorprende más, ¿no? Cada día me sorprende
0: claro,
10: más.
0: Claro, estamos hablando de un público, como nos dice Freddy, que es un público habitual. O sea, sí, hay mucho turismo que viene de fuera, pero también sobrevivís con un público habitual, gracias a Dios, ¿no?
11: Pero, claro, y también el concepto que tenemos con Miguel está más con trabajar con la gente habitual, porque de trabajar es bien en verano, pero toda la gente trabaja en verano. Vamos a decir claro, que en cualquier claro. sitio puede estar fácil a lo del mar de trabajar en verano, pero de tener un concepto para trabajar en invierno, claro, hay, pensamos solución de cerrar también, pero hemos preferido crear un concepto para atraer la gente habitual que vives aquí, hasta que está viviendo alrededor de 50 kilómetros, que puede venir a aprovecharlo si bien lo aquí.
0: Miguel, como jefe de cocina, ¿qué tiene que tener un restaurante que está en Marina Greenwich para atraer gente que viene de fuera, que seguramente viene a probar, pero luego vuestro objetivo es que repita? ¿Qué tiene que tener un restaurante?
13: Bueno, al final que repita y sobre todo abrir un poco más el público, ¿no? Está muy bien el extranjero, la gente que viene en temporada, pero también hay mucho nacional, ¿no? Al final Alicante está prácticamente cerca, tenemos Calpe, Moraira, o sea, que al final yo por la experiencia que he tenido siempre en el sector, al final el que cuando tienes una propuesta interesante, cuando tienes y puedes hacer una experiencia completa, al final el cliente se mueve. Ha habido gente aquí, Balbulli, que estaba perdido en una montaña, ¿no? Y hacían viajes kilométricos para poder llegar allí. O sea que yo creo que no es un impedimento el poder venir a un tipo de restaurante. Lo que sí que creo es que hay que crear un concepto que la gente, cuando venga y lo vea, realmente consiga tener la experiencia que uno ha intentado proyectar dentro del concepto, ¿no? Por eso nosotros, por ejemplo, ahora vamos a abrir Meridiano Cero, ¿no? Que es un restaurante menú degustación, un poco más gastronómico.
0: Distinto a Marina Greenwich.
13: Exacto,
0: ¿no?
13: Entonces, al final es tener otra oferta, ¿no? Tienes una oferta en la que tú puedes venir más distendido, más relajado, menú degustación, alta cocina, un poco más así.
0: Diony, tú juegas con ventaja, porque ellos son restaurantes y obviamente cada uno busca su público, pero a ti todo el público que viene a cualquier restaurante termina utilizando motos de agua.
9: Totalmente de acuerdo. O sea,
0: ¿no hay edad?
9: No hay edad, tanto para los barcos, para las motos de agua. Tenemos tanto deportes con motor como sin motor. Tú ten en cuenta, Leo, el microclima que hay aquí. Que decían, ¿no?, que iba a llover y mira el tiempazo que hace aquí, ¿no? Es increíble. O sea, esto es un paraíso que mucha gente no conoce. Y creo que desde Altea, ¿no?, deberíamos hacer una promoción turística más fuerte. No por nada, porque simplemente es un paraíso que mucha gente, incluso de alrededor, no lo conoce. Pues habría que promocionar aún más, ¿no?, y hacer servicios de conexión entre Altea y Marina Greenwich para que pudiera estar más conectado y todo el extranjero o el público nacional que viene de otras comunidades autónomas pudiera, aparte de digamos, potenciar el puerto, pero sí conectar con Altea, porque es público de medio alto poder adquisitivo. Es un público interesante y viene a gastar y viene a disfrutar.
0: Sí, bueno, yo me estoy dando cuenta de algo importante. No hemos venido por un motivo, que es que a Roberto Bataúch lo acaban de nombrar presidente de los Rotarios de Benidorm. La idea de hacer el programa aquí fue de él, pero me estoy dando cuenta de que aquí cabe este programa perfectamente, ya no tanto para hablar de los Rotarios, sino precisamente para hablar del puerto deportivo Marina Greenwich, para hacerle mayor promoción. Nosotros hoy estamos saliendo por televisión, por YouTube, estamos saliendo por 5 o 6 sitios a la vez, y obviamente espero que la gente sea capaz de ver el sitio donde estamos haciendo este programa. Freddy, ¿quién entra por Noah? El armador holandés de Altea Hills, que viene a por su café a las 8 de la mañana, la tripulación que viene a por hielo, el turista de Instagram que viene a por el cóctel. ¿Quién entra en Noah?
10: Bueno, a ver, yo tengo muchos años en la zona y la clientela que tengo, vuelvo a repetirte, vivo gracias a la clientela.
0: El que repite. Bueno, ese es el fundamental.
10: Es fundamental. Claro. Pero debo decir... que cada año tenemos más visitas de turistas. O sea, este año fue un poco más difícil encontrar al español, al turista español. Ya van 2 años consecutivos donde se nota una baja en el turismo español, pero el turismo extranjero cada vez es más potente en la zona. Y un poco lo que decía él hace un rato, habría que... Yo un pedido al alcalde que le hago es que por favor pongan más taxis y algún medio de transporte que alcance a la zona acá, porque...
9: Lo hemos dicho, esta mañana se lo hemos dicho ya.
10: Claro, se lo han dicho. Sí. Yo bueno, lo vi hecho, y no tuve el atrevimiento de decírselo.
9: Lo hemos dicho. Pero,
0: Javier Céspedes es lo que le ha pedido al alcalde de Altea.
9: Claro.
0: Le ha pedido, por favor, que pongan en marcha transporte que una Altea con...
10: Tú imagínate que viene una persona a tomarse un cóctel y no puede venir. Porque si viene en un auto... aquí a
0: 500
10: metros y luego no puede marcharse. Entonces, y para pedir un taxi hay veces en el verano que no vienen directamente.
0: Ya,
10: entonces,
0: ya.
10: Con el problema,
0: es un problema
10: que
0: serio, ¿eh?
10: El problema que no podés llamarlo a Calpe ni lo podés llamar al Faz del Pi, tiene que ser un taxi de Altea, es todo un problema. Pero el cliente que está entrando sobre todo al puerto, en este momento es más extranjero. Lo que yo noto en estos últimos 2 años es más extranjero. Hasta hace 3 años yo te diría, por ejemplo, que nosotros cerrábamos los restaurantes a las 2 de la mañana, 3 de la mañana. Español, el que te cae cuando cerramos.
0: Y argentino.
10: Cierra a las 11 de la mañana, a las 11 de la noche y te caen a las 11 menos 2 minutos, ¿sabes? Sí. Pero ahora estamos cerrando a las 11 y media, 12 de la noche. O sea, es un bien, ¿no?
0: Sí, sí.
10: Cambió todo después de la pandemia.
0: No,
10: también,
0: pero es,
10: ¿no?,
0: que eso está pasando. Yo lo noto en la radio, todos los empresarios que vienen, sobre todo cuando vienen a hablar del sector turístico. El turismo español está notando un poquito más, de manera más evidente, ese problema económico que está empezando a volver y que a lo mejor no queremos verlo, pero que algunos sí lo vemos. Y estamos entrando en, no sé si en un ciclo de crisis, no lo sé cómo lo veis. ¿Vosotros tenéis opinión acerca de esto? Miguel, Filip.
11: Bueno, vemos también que hay todavía mucha gente de Madrid que sigue a venir, pero es verdad que yo, por ejemplo, estamos aquí desde 1 año y medio. Entonces no tengo la misma
0: claro vista. No tienes tanta visión.
11: Pero ya por la comparación del año pasado hay menos españoles. Es verdad, menos españoles. Pero cuando la cosa que es bien, los españoles que vienen, vuelve a repetir siempre ellos.
0: Eso ¿Lo notáis, Miguel, esto en el restaurante?
13: Sí, además yo estoy de acuerdo con ellos dos en lo que han dicho, porque al final es una realidad que está pasando. Entonces, al final hay que poner los medios para que eso se pueda solucionar.
0: Y porque a lo mejor, fíjate, estáis perdiendo la posibilidad de que os visite mucha gente directamente de aquí.
13: Claro,
0: de
13: al final aquí, si no te ven, no existes.
0: Entonces, hay no pueden venir.
13: Y si no pueden venir, el problema es ese, el grande, ¿no? Si viene una persona de Elche, de Alicante, y viene aquí a comer, bebe o... Al final, ¿cómo vuelve, no? Entonces hay que poner los medios para que la gente pueda venir. También es un sitio
10: bueno, Miguel, dime. Yo varias veces tuve que llevar a mis clientes a sus casas. Varias veces.
13: Me lo creo, si es que me lo creo.
10: Increíble.
0: O sea, con tu propio vehículo.
10: Con mi propio vehículo, tener que llevar a gente a sus casas.
13: Sí, llamar un taxi desde el restaurante y decirle al cliente que va a tardar 40 minutos.
9: Nosotros tenemos hasta servicio de recogida, por ello. O sea, tenemos servicio de recogida, más que nada, porque están a lo mejor en algún hotel de Altea o Calpe. Y claro, quieren hacer actividades marítimas, pero no hay una conexión para poder llegar y nosotros lo recogemos en el mismo hotel y lo volvemos.
0: Bueno, estamos descubriendo un problema que yo no había previsto.
13: Sí, de hecho hay un problema también grande que al final esto también hay que pensarlo, ¿no? Que también es para las empresas. Al final las empresas tienen que hacer un sobrecoste para poner unos medios que no sé, que tú no contemplabas, ¿no? Al final eso también es un problema, ¿no? O sea, al final tienes que estar invirtiendo más dinero constantemente dentro de la empresa para paliar esos problemas. Correcto. O al final...
10: Y tú y yo tenemos que trabajar el doble, porque no tenemos empleados.
13: Bueno, eso es otra.
0: Efectivamente.
11: Nosotros lo probamos en julio con hoteles de tener transporte privado con una persona que está viniendo, pero hemos parado directo porque no está... Desde 3 semanas hemos parado porque no estaba rentable.
0: Ya. Yeah.
11: Porque en todos los hoteles no has jugado el mismo juego todos. Uno estaba bien, pero los otros no siguen, entonces nos cuesta más que otras cosas.
0: Complicado. Bueno, precisamente hablando con vosotros, con Filip, con Miguel, Marina Greenwich, nombre francés, puerto internacional, amarres de 60 metros con bandera inglesa, alemana, holandesa. ¿Vuestra carta mediterránea pura, francesa o fusión para que el armador se sienta en casa?
13: Bueno, al final hacemos una cocina de producto, o sea, muy reconocible, ¿no? Que la gente pueda reconocer el producto. Siempre damos una vuelta, pero al final la vuelta se la damos, pero porque el equipo que yo tengo, un equipo que viene de restaurantes con estrella Michelin, y al final la cabra tira al monte y los chavales pues quieren hacer cosas diferentes y diferenciarse un poco, ¿no? Pero sí que al final intentamos que sean platos muy limpios, o sea, puedas aunque le demos una vuelta, pero todos los platos que se hacen suelen ser productos reconocibles.
0: Acabar de pasar de presidir Jovenpa en la Marina Baixa, cerca de 150 asociados, a Jovenpa en toda la provincia de Alicante, más de 600 asociados. Te has marcado unos objetivos prioritarios. Organizaste aquí mismo, en Marina Greenwich, la jornada de economía azul con 60 empresas. Eso, obviamente, tú tienes una posibilidad que quizás ellos te la van a aplaudir, y es la posibilidad de que Jovenpa, toda la provincia de Alicante, los jóvenes empresarios sepan que aquí hay un paraíso, ¿no? No es que tú juegues a favor, es que los jóvenes empresarios siempre hemos actuado de esa manera, ¿verdad? Y ellos te lo van a agradecer.
9: Fíjate, es curioso.
0: O le vais a apretar para que traiga aquí a todos esos empresarios.
9: Es curioso, Leo, porque normalmente en invierno, a partir de, me refiero ya a temporada de invierno, son más épocas de eventos y demás, Y luego justamente cuando empieza Jovenpa, ¿no? A la gente normalmente está de vacaciones, julio, agosto no son buenos momentos para hacer eventos y normalmente el empresario intenta coger vacaciones. Sí que es cierto que en Marina Greenwich estamos en temporada alta. Pues vienen aquí, vienen a vernos no solamente de la Marina Baixa, de la provincia, incluso a nivel nacional, ¿no? Que también estamos en el equipo nacional de los jóvenes empresarios. Y sí que suelen venir a Marina Greenwich, pero vienen de otra manera, no vienen con corbata ni smoking, vienen con bañador en chanclas, con su gorra y sus gafas de sol. Pero sí que es cierto que ahí sí que tengo que aplaudir a todos los jóvenes empresarios porque vienen a,
0: bueno,
9: a Marina Greenwich.
0: Tenéis que hacerle alguna oferta, ganároslo, no sé, darle alguna comisión, algo, porque ahora maneja 600 empresas.
9: Muchos amigos vienen a su restaurante.
0: Ahora hay que negociar, ¿eh? Ahora hay que negociar. Freddy, eres parte de la Asociación de Hosteleros de Altea, que quiere pues también realzar la gastronomía alteana, obviamente, con gente pues como con Juan Abril, Etica, Bombén, Capere. Un restaurante en Marina Greenwich, a 3 kilómetros del pueblo, en el Mascarat, ¿es parte de Altea o es más bien una isla fuera de Altea?
10: No, es parte de Altea, es parte de Altea. Tal es así que hace pocos, menos de un mes, participamos en un evento que casualmente con Juan Abril nos invitó. Éramos 6 o 7 y hicimos un fin de semana gourmet, pero con producto local, ya sea pescado o verduras. Y obviamente tenés que tener productos locales, pero también tenés que jugar con otros productos porque estamos en un lugar muy internacional, ¿no? Entonces las cartas tienen que ser variadas, pero el público que nosotros queremos es el de aquí, el local. Es el que me interesa compartir una sonrisa y encontrármelo en el casco antiguo y saludarlo. Ese es el público que queremos.
0: Y el que va a garantizar que el restaurante esté abierto.
10: Exactamente, exactamente. Pero vuelvo a decirlo, hay que promocionar el lugar con medios, con transportes, con más frecuencia de taxis. En fin, apoyar de esa manera, porque si no, muchos lugares como nosotros están para morir.
0: Está clarísimo. Filip, fíjate, tú tienes 3 restaurantes aquí, diferentes, digamos, cartas, diferente producto. También tienes una empresa dedicada a los yates, pero también estás pensando en abrir un negocio importante en el centro de Benidorm.
11: Sí, completamente diferente.
0: ¿Cuál es el concepto como empresario? Es decir, en vez de seguir creciendo en el mismo sitio, también me voy a otro sitio. ¿Qué estás buscando como empresario?
11: Aquí es una cosa completamente diferente. Allá en Benidorm estamos en concepto muy francés con empresa, porque tengo otra empresa de distribución, agencia inmobiliaria y otra empresa financiera que nos permite de hacer un concepto muy francés con un boutique, que aquí no se puede tener un boutique, no hay suficiente gente.
0: Muy bien, Benidorm, a eso me refería.
11: En Benidorm hay enorme, mucha gente, que mucho pasaje, y también donde la ubicación que hemos elegido. Entonces, lógicamente, es mejor de hacer nuestro Margo, se llama Margo París, mejor de hacerla allá que aquí. Es lógico.
0: Miguel, Marina Greenwich, 24 horas, 365 días de marinería, de gasolinera, pero restauración no puede ser 24 horas. ¿Cómo se gestiona la estacionalidad aquí en Campomanes? ¿Cerráis en invierno? ¿Reducís carta? ¿Hacéis eventos? ¿Cómo reinventáis?
13: Bueno, aquí sí que es verdad que hay gente que cierra, ¿no? Nosotros concretamente cerráramos muy poco tiempo por
0: vacaciones.
13: Bueno, no vacaciones, sí, damos vacaciones, pero también un poco para hacer mirar las instalaciones, o sea, supervisarlas, incluso vamos a hacer una pequeña obra también y tal. Al final, nosotros en la parte de invierno, bueno, yo me he movido mucho tiempo en el sector y ahora pues tenemos las ponencias, feria gastronómica, empezamos a movernos un poco más. También hacemos eventos fuera, entonces al final pues terminamos yendo a Valencia, Alicante, nos movemos un poco, ¿no?, con otros cocineros, haciendo a cuatro manos. Sí que es verdad que estamos hablando ahora, intentando ver la posibilidad de poder empezar nosotros aquí, una vez que hablamos Meridiano, poder traernos cocineros para cocinar aquí juntos, intentar darle esa proyección al puerto, que no se suele hacer mucho, y entonces intentar por ahí a ver si podemos hacer que venga más gente, ¿no?
0: A todos, Dioni, a todos. ¿Hay algún tipo de asociación, colectivo, idea para que en el futuro, a partir de las ideas, obviamente, aquí no se cierre nunca y que esto sea un lugar donde se trabaje todo el año?
9: Pues fíjate que se me acaba de ocurrir, por ejemplo, una pregunta, que podríamos desde el ayuntamiento tener una colaboración empresarial, público-privada, de ser embajadores oficiales de Altea, por ejemplo. Y concretamente poder unir Marina Greenwich con Altea, pero sí que podremos elegir o que se pueda elegir unos representantes de Altea y ser sus embajadores concretamente con el ayuntamiento, por ejemplo, se me ocurre.
0: Freddy, ¿qué idea tienes tú en ese sentido?
10: Bueno, lo venimos hablando con Javier hace rato ya este tema de hacer
0: Javier
10: eventos.
0: Javier Céspedes,
10: por supuesto, de hacer eventos. Hace poco íbamos a hacer un evento de yoga y justo tuvimos un mal tiempo. O sea, hacer diferentes eventos y atraer al público y atraer a la gente.
0: Constantemente.
10: Yo, lamentablemente, cierro porque tengo otros restaurantes en otros países. Entonces,
0: pero tú cierras porque quieres.
10: Cierro porque quiero. Es un poco lo que dijo Miguel. Yo tengo que hacer exponencias, hago cursos, doy cursos en Perú también. Entonces, viajo permanentemente. El tema de la carne también, que soy embajador de Macro de carne.
0: Ah, qué bueno.
10: Perdón, hice un chivo, ¿no?
0: No. Yo aquí escucha...
10: Hice publicidad, perdón.
0: Es una radio libre.
10: De amigos.
0: Ya, absolutamente.
10: Entonces, importo carne, entonces... todo eso hace que necesite un tiempo y por eso es que cierro. Pero yo creo un poco que habría que tener... Tendríamos que estar todos abiertos y generar un lugar, porque el clima lo permite además.
9: Bueno, fíjate, yo estoy abierto todo el año y me dedico a la náutica. Fíjate, nosotros
0: es importante.
9: Nosotros estamos todo el año abiertos, incluso el día de Nochevieja hemos llegado a alquilar motos acuáticas.
0: Qué bueno.
9: Que nosotros tenemos
0: un microclima. Una empresa de motos acuáticas abre todo el año, no tiene ningún sentido que un restaurante no lo haga, ¿no?
13: Sí, exactamente.
11: Claro, pero falta poner, como está diciendo, más eventos. Nosotros el año pasado con Javier hemos hecho la Fashion Week, estaba interesante. Lástima que este año no podíamos hacerlo, pero necesito hacer no solamente un evento, necesito hacer 10, 15 eventos en el año, pero como con todos juntos, puede ser interesante.
0: Hemos conocido en este programa la opinión de Diony Navarro, de Freddy Blanco, de Philippe Benoliel y de Miguel Rivas. Y yo quería daros las gracias por habernos cedido parte de vuestro tiempo para que la audiencia conozca primero que estamos en Marina Greenwich, después que tenemos una gran oferta general, pero en este caso también de ocio y gastronómica, que aquí se puede venir a comer en cualquier momento del año. Si me apuráis, me atrevo a decir que incluso ahora mejor que en verano, con menos agobio, ¿verdad?
13: Mucho mejor.
0: Totalmente. Con un clima maravilloso y con una, digamos, relación de gastronómica muy amplia. Lo ha dicho antes Javier Céspedes, hasta 8 tipos de restaurante distintos. Uh-huh. Por lo tanto, aquí se puede venir a pasar el día perfectamente. Gracias a los 4.
13: Igualmente. Muchas gracias.
9: Muchas gracias a ti por todo.
0: ¿Me he quedado sin preguntar algo?
13: No, yo creo que bien.
10: Menos mal que no preguntaste la edad, porque Roberto lo mataste.
0: Roberto miente. Roberto dice que va a cumplir 82, pero realmente pues tiene cerca de un cuarto de siglo.
10: Es una momia viviente.
0: Exacto. Se conserva muy bien.
10: Un fenómeno.
0: Se mueve muy bien. Oye, muchísimas gracias a todos. Muchas no gracias. Se marchen. Unos cuantos consejos publicitarios. Y vamos a seguir. Ahora vamos a escuchar a las asociaciones empresariales. Un abrazo.
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2: 1 acaba de llegar y quiere revolucionar el comercio de Altea. Otro lleva más de una década al frente del comercio de Benidorm y dice que están facturando un 30% menos, aunque Benidorm esté lleno. Uno firma convenios de protección de datos y prevención para que el comerciante no se pierda en papeles. Otro monta un Halloween con vampiros y zombies en la calle Gambo para que la gente entre a comprar. Misma comarca, dos modelos, hoy cara a cara. Jordi Mayor, presidente de la Asociación Local de Comerciantes y Empresarios de Altea, y Raúl Parra, presidente de la Asociación Independiente de Comerciantes de Benidorm. En enero de 2026 se presentó oficialmente la nueva Junta Directiva de Altea, iniciándose una nueva etapa de trabajo y crecimiento. En ese momento, la asociación partía con unos 70 asociados. Actualmente, Altea ya ha superado los 100, lo que supone un crecimiento muy significativo en apenas unos meses. Un crecimiento que demuestra que Altea está dejando de ser únicamente una asociación representativa para convertirse en una auténtica estructura de servicios para comerciantes y empresas de Altea. Por su parte, para AICO Benidorm, la Asociación Independiente de Comerciantes, el 2026 ha sido un año de digitalización, defensa y choque con la realidad. La digitalización está marcando esta nueva etapa. Han presentado su nueva web pública anunciando la segunda fase, área privada para asociados. Los eventos que atraen gente también los tienen ocupados. Coorganizadores desde 2016 del Benidorm Medieval. Este 2026 fue del 7 al 10 de mayo en el Parque de Elche con 70 puestos de artesanía y gastronomía. Y en apenas dos semanas su otro gran acontecimiento, la Feria Outlet. Aún así, su balance es duro y este verano lo han denunciado con una encuesta demoledora, caída de ventas de hasta el 12% según primera medición y hasta un 30% según encuesta de según la segunda encuesta que hicieron en agosto. Ojo, con Benidorm lleno. Los tenemos aquí, Jordi Mayor y Raúl Parra. ¿Qué tal? Muy bienvenidos, Jordi.
3: Buenos días, gracias.
2: Tú juegas con desventaja. Este hombre tiene mucha experiencia, ¿eh?
3: Ya lleva recorrido, ¿no? Más que yo, seguro.
2: Como se ponga a hablar, no participas, ¿eh? Jordi, te aviso para que estemos atentos. Bueno, Jordi Mayor en Altea, nueva etapa, lo acabo de decir, nueva directiva. Raúl Parra en AICO, veterano, 11 ediciones del Outlet, 48 años de historia la asociación. Altea y Benidorm, mismo problema. ¿Cómo se salva una tienda en Altea? Empezamos fuerte.
3: Empieza fuerte. Es difícil, ¿eh? Se salva, creo que igual que en todas las poblaciones, con trabajo. Pero hoy en día sabemos que es difícil porque además el pequeño comercio lo tiene más complicado frente a las grandes superficies y eso creo que lo sabemos todo el mundo. Entonces, pues bueno, pues intenta llevarlo como se puede y apoyándolos pues con los proyectos que hacemos, con el movimiento que intentamos crear, con las campañas que creamos durante todo el año y más que nada para que haya vinculación entre ese comerciante y la persona de a pie y que puedan llegar lo máximo posible.
2: ¿Cómo se salva una tienda en Benidorm, Raúl?
4: Bueno, a base de trabajo. Al final es trabajo duro, día a día, echando horas, pensando y buscando siempre el producto o el servicio que a lo mejor ya no las grandes superficies, ya incluso da más miedo internet, ¿no? La venta online ha crecido muchísimo y al final tienes que vender y ofrecer algo totalmente distinto.

0: a lo que se compra online y a lo que, por supuesto, las grandes superficies ofrecen, ¿no? Esa personalización, esa atención directa al cliente, ese mimo. Es decir, ahora ya no abrimos la persiana y entran los clientes, ¿no? Al final somos gente que lo que está haciendo es sembrar, digamos, sembrar clientes para que esos clientes nos compren, ¿no? Eso es lo que está ocurriendo, digamos, en el día a día ahora mismo, ¿no?
1: Jordi, nueva etapa en Alcea, nueva junta. Tú llegas con el discurso de asociación más cercana, participativa. ¿Qué Alcea te encuentras y cuál te gustaría dejar?
2: A ver, nos encontramos, como bien has dicho, con una Alcea con 70 socios y bueno, un poco parada, realmente. A partir de ahí nos planteamos, seguimos con el mismo equipo de trabajo que venía haciendo el tema administrativo y nos planteamos el tema de todo el año, la campaña y de todos los eventos que íbamos a hacer. Y realmente moverlo. Y por supuesto de nuestro evento principal, que es ahora en octubre. Y nada más.
1: ¿Por qué un comerciante de Altea se hace socio de Alcea hoy? ¿Por qué motivo?
2: Pues yo creo que por los servicios que ahora mismo nos estamos ofreciendo. Aparte de esas campañas que llevamos a cabo durante todo el año, hay unos ciertos servicios, como es el apoyo a esa solicitud de ayuda, de la búsqueda de ayuda, de la creación, del mantenimiento, de la obra, al comercio. En todo eso les ayudamos mucho. Y vamos de la mano desde el principio hasta el final, desde la solicitud hasta la reclamación, presentación de documentación y todo. Entonces, creo que damos un servicio con ellos completo.
1: En este caso, fíjate, Raúl, hablamos con un chaval joven que acaba de coger una asociación y obviamente al empresario de Altea, que no estaba asociado, pues yo diría que casi que es fácil convencerle, ¿no? Pero en cambio, AICO es todo lo contrario. 48 años de existencia.
0: Bueno, llevamos 49.
1: 49, sí, lo que pasa es que no se te notan, o sea, por eso decía 48, porque yo te veo joven.
0: Somos más viejos que Osbeck.
1: Sí, sí. 11 años
0: por
1: tú como...
0: meses, además.
1: 11 años como presidente. Pero esa estrategia que, por ejemplo, le puede valer al CEA, a AICO ya no le vale, ¿no?
0: Bueno, nosotros todas las subvenciones, sabéis que la Generalitat siempre dispone entre 12 y 14 millones de euros para reformar o para aperturas nuevas de establecimientos. Nosotros la hacemos gratuitamente, hay muchísimas asociaciones que las están cobrando, ¿no? Nosotros desde AICO siempre hemos realizado todas las subvenciones, es decir, la gestión de esa subvención gratuitamente, la documentación, cómo tiene que presentarlo, cómo tiene que gestionarlo, ¿no? Todos los eventos que hacemos a lo largo de todo el año, siempre intentamos hacer eventos en temporada baja media, pues un poco para dinamizar, digamos, la ciudad. Por eso los eventos que hacemos, aunque en el outlet participemos solo 20 comerciantes, se hacen en la plaza del ayuntamiento, porque al final es gente de toda la provincia que viene y que deja el coche en un parking y al final acaba andando por las calles. Correcto. Comerciales, con lo que son clientes potenciales importantes. Es exactamente lo mismo con el Benidorm Medieval, con el Benimov, con la campaña de Navidad, pues un poco todas esas esos eventos que de alguna manera realizamos. Y luego pues un poco reivindicar pues ciertas cosas directas, ya más políticas, a la hora de tirar de la oreja, a lo mejor, ¿no? Algún concejal, algún político.
1: Eso es algo que le faltará un poco de experiencia todavía a él, pero seguro que le viene bien, porque fíjate, Raúl, tú eres un empresario que pronto vas a abrir en Altea también un negocio.
0: Bueno, yo tengo ya una tienda en Altea.
1: Vale.
0: Un punto de atención al cliente de Iberdrola, que está enfrente del ayuntamiento, es mío.
1: Oh, bien. ¿Estás asociado?
0: Pero estamos buscando. Bueno, ya tenemos ahí medio. Abriremos tienda de electrodomésticos en Altea.
1: ¿Te asociarás a Altea?
0: Por supuesto.
1: Tú eres un empresario que eres de Altea, pero te mueves por toda la comarca, tengo entendido.
2: Sí.
1: ¿Le recomiendas a tus clientes de Benidorm, de Villajoyosa, etcétera, que se asocien a esa empresa, a ese colectivo de empresarios que hay en ese municipio?
2: ¿Que se asocien a Altea?
1: ¿No? Al que haya en ese municipio, por
2: sí,
1: ejemplo.
2: Sí, por supuesto. Al que tengan en su municipio particular, por supuestísimo. Siempre es un apoyo, ¿no? Estar en una asociación de estas y que tengas a alguien que piensa en los mismos objetivos que tú y en los mismos beneficios. Entonces, yo creo que es...
1: Claro, porque nos encontramos muchos empresarios que les dices de asociarse y a lo mejor no lo ven, pero luego cuando tienen un problema, bien que les gustaría que alguien les echara una mano, ¿no?
0: Claro, el asociacionismo es fundamental. Hoy en día, y sobre todo a la hora de realizar eventos, que ha estado Dioni, yo creo que desde joven pas, la época en que estuvimos, yo estaba en Geturbe también. Correcto. En aquella época, y lo mejor de estas cosas es lo que aprendes, el hablar con otros comerciantes, con otras personas que, cierto, también son emprendedores o que tienen, son autónomos o que tienen negocios, en cómo hacen esto. Oye, pues esto hago y me funciona muy bien, aunque sean de otros servicios o de otros tipos de productos, ¿no? Pero al final yo creo que es súper importante el asociacionismo, sobre todo es para aprender a ser cada vez mejor emprendedor o mejor empresario.
2: Compartir y llegar a más,
1: claro. Jordi, Altea tiene un problema de estacionalidad, como lo hemos tenido durante toda la vida en todos los municipios, empezando ya a superarse hace años en Benidorm. ¿Cómo se convence a un comerciante? Pues fíjate que hemos estado hablando aquí precisamente en la mesa anterior con empresarios, sí, de intentar pues que nadie cierre y que al final esté abierto todo el año, porque oye, con 3 millones de turistas que nos visitan solamente en Benidorm a lo largo del año, es una pena que haya gente pensando todavía en cerrar determinado tiempo. Y yo te pregunto, ¿cómo se convence a un comerciante de Altea para que no cierre, por ejemplo, entre noviembre y marzo?
2: Es difícil, porque, a ver, es que las cifras de cada uno las sabe cada uno, entonces es complicado no convencer a alguien de que no cierre, y más cuando económicamente pues no le llega a ir bien. Entonces, pero lo que tiene que intentar es intentar apoyarse en nosotros, en la asociación, e intentar dar esa visibilidad, e intentar apoyarse en tener ese respaldo.
1: También pedirle responsabilidades a lo mejor a lo que es el municipio, al alcalde de turno, para que haga más cosas, para que el municipio no flaquee.
2: No flaquee. Nosotros, por suerte, y por lo que yo pienso y de mi punto de vista, tenemos la gran suerte de tener una concejalía de comercio que muy implicada, con José María, con Pepi, y a los dos al cargo, y vamos estupendamente trabajando con ellos, codo con codo, y además que nos apoyan en todo lo que hagamos, todas las ideas que presentamos y todo lo que necesitemos hacer. Y le hemos pedido, porque incluso le hemos ido pidiendo más, y ellos han prestado a todo. Entonces yo creo que tenemos una gran suerte de tener ahora mismo esa concejalía con esta
1: fíjate persona. Yo hace tiempo que no te oigo hablar, no, a ti, Raúl, hablar así de la concejalía.
2: Yo sé que en otros lados no es exactamente igual
0: en ese sentido, porque además
1: y él y pertenezco a FAPIME, entrenan juntos, se llevan muy bien.
0: Pertenezco a FAPIME, que es a la Federación de Comercio, y no en todas las localidades la concejalía de comercio va de la mano de los propios comerciantes. Ni la concejalía de aperturas, que nosotros es una guerra que tenemos continua, ¿no?
1: Correcto. Ahora a ver si nos da tiempo y hablamos de eso. En cualquier caso, Raúl, tú ya eres historia de AICO, 11 ediciones de la Feria Outlet en la Plaza de Sus Majestades, Halloween, bono consumo. ¿Cómo está el comercio independiente de Benidorm en octubre de 2026?
0: Bueno, septiembre y octubre son meses que no están mal, ¿eh? Yo creo que con el tiempo... a ver, yo siempre he pensado que la comarca nos tenemos que dar de la mano todos juntos, ¿no? Yo creo que el destino de Benidorm no es Benidorm, yo creo que es la Marina Baja, ¿no? Yo creo que la Marina Baja además es igual de grande que Ibiza entera, ¿no? Entonces, en tamaño. Entonces, yo creo que siempre tenemos que ir de la mano, porque yo aquí justamente he venido muchísimas veces a Campomanes, he ido a Altea, he ido a Villajoyosa, a lo mejor con cenas en Villajoyosa un día, o comes en Villajoyosa, o vas a una tienda Altea.
1: Correcto.
0: Altea tiene muy buenas tiendas de textil, y ahí sí que es verdad que Benidorm no las tiene como las tiene Altea, ¿eh? Eso también pues lo puedo decir porque tengo negocio en Altea y sé cómo funciona. Y envidio muchas veces el que digamos, no, es que Altea, que no, yo creo que tenemos que ir de la mano todos, Finestrat, Altea, Benidorm, porque al final un turista que viene a Benidorm, se hospeda en Benidorm, al final acaba visitando Altea, visitando Villajoyosa, visitando Finestrat.
1: Defender los intereses de una asociación de tu pueblo no tiene por qué ser destruir los intereses o hablar mal de los intereses de la misma asociación en el pueblo de al lado, ¿no?
2: Efectivamente, y no apoyar a los de al lado, es que no quiere decir eso.
1: Contraproducente, ¿eh?
2: Es realmente el que viene, lo estaba diciendo Raúl, es que es todo un conjunto al final, igual te puedes apoyar en uno que en otro, que en el demás para allá. Entonces,
0: yo creo que acabaremos teniendo que julio y agosto sea temporada media. creo que la temporada alta acabará siendo siempre primavera y otoño.
2: Es que se va alargando.
1: Cuidado.
2: Porque yo
0: por el calor, ¿eh? Por
1: eso
0: el
1: es un
0: calor.
1: Titular, ¿eh?
2: Yo recuerdo de más joven que en octubre todavía ya hacía frío y vas con
0: julio y agosto chaquetón. Cada vez se va con los hoteles y apartamentos cada vez les va a costar muchísimo más, porque para pasar un calor horrible en estas zonas en julio y agosto, la gente prefiere irse a Galicia a lo mejor.
1: Fíjate que le preguntaba yo a Jordi por ese problema de estacionalidad en Altea. Benidorm tiene el problema opuesto, Raúl, o sea, está lleno 12 meses, pero el cliente pues no compra todo lo que os gustaría, ¿no? Que comprara en el comercio local, compra en Amazon o se va al centro comercial. En cambio, vosotros organizáis Halloween, la feria Outlet, bueno, y un largo etcétera, ¿no? ¿Eso trae ventas o solo fotos para Instagram?
0: No, trae ventas, trae muchísima gente. Nosotros lo que es en la Feria Outlet nos viene gente de Alicante, de Alcoy, todos los años. Al final acaban diciendo, ¿dónde tienes la tienda? Y acaban yendo a la tienda ese mismo día, o van a la playa, pasean por... ¿Dónde podemos comer algo? Y al final estás atrayendo gente que siempre lo hemos dicho, ¿no? Nosotros, aparte de los turistas, siempre hemos dicho que mi cliente potencial es toda la comarca en sí, ¿no? Yo creo que Altea tendría que ser exactamente igual. Y cada ciudad tendría que tener su comercio específico, atractivo, para que el turista que se hospeda en Benidorm, que se hospeda en Villajoyosa, se hospeda en Altea, diga, un día voy a ir a Altea, un día voy a ir a Villajoyosa, un día voy a ir a Benidorm. Porque al final yo creo que todos nos tenemos que dar de la mano para que seamos un destino, pero no de una ciudad, sino de la comarca, como he dicho, ¿no?
1: Muy bien explicado. Bueno, esto es para los dos, cuando hablamos del enemigo, ¿no? O sea, tú, por ejemplo, Jordi, has firmado convenios con Predase, con Laboral Group, que, por cierto, ahora tendremos por aquí a Maribel Torres, para protección de datos, acoso laboral, prevención. Raúl, tú te has peleado mil veces contra el mercadillo, en su día contra el Outlet Market. ¿Cuál es hoy el papeleo o la competencia desleal que más os ahoga? Amazon, Shein, el mercadillo, las obras, ¿cuáles son los principales problemas?
2: La venta online. Yo creo que para nosotros directamente, porque nosotros en Altea, no es que tengamos, yo siempre lo he dicho, Altea es para mí como un gran centro comercial urbano. Entonces, lo que quiere decir, no tenemos una gran superficie de tiendas cerca, eso ayuda un poco más a que sea todo un comercio local. Y el gran problema yo creo que es la venta online. Pero bueno, es con lo que hay que luchar. Que bueno, con ese trato directo, como comentábamos antes, y con ese mimo a los clientes que al final vienen por el que está detrás del mostrador.
0: Hay que ofrecer cosas distintas. Ayer justamente firmamos un convenio con el Banco Sabadell. Estuvo la jefa de zona en la asociación y estábamos hablando un poco de eso, ¿no? Es decir, de tantos viajes que a lo mejor he hecho últimamente, pues una de las cosas que he aprendido es que la parte norte de Europa tienen un comercio brutal, y es porque, claro, esas zonas, la cuota de mercado de la venta online es tan alta por el frío que hace, que los comercios se han tenido que adaptar mucho más rápido que los comercios que ahora mismo tenemos, ¿no?
1: O sea, se han reinventado.
0: Se han reinventado con cosas distintas, con comercios que tienen tiendas de ropa con DJs, tiendas mezclados. Bueno. Es decir, bueno, hay muchas cosas muy chulas que ves en el norte de Europa, en la zona más fría, porque es o reinventarse o cerrar, ¿no? Y eso yo creo que estamos ahora en una etapa en que la venta online cada vez va a ir cogiendo su cuota de mercado. Va a llegar un momento que aquí también hace una buena temperatura e invita a que la gente salga a comprar, pero al final hay que reinventarse y ofrecer cosas distintas, ¿no?
1: Siempre he dicho de que oír eso, porque no estamos hablando de que por culpa de los centros comerciales o de la venta online termino cerrando, sino al contrario,
0: tienes que reinventarte. Quieres resultados distintos, tienes que hacer cosas distintas.
2: Innovar, sí. Hay que
0: y copiarse, si es que es lo mejor, copiarse.
1: Sí, sí. Es decir, yo tenía un profesor en el colegio que decía, Leopoldo, si da igual lo mal que te portes, si está todo inventado. Claro. O sea, que no te portes peor todavía, pues no vas a inventar nada. Y me calmaba. Es que creo que tiene razón, está todo inventado. Yo creo que tú
0: es
1: tienes razón.
0: Lo
1: que
0: hay copiarse, que hacer es hacer cosas distintas,
1: ¿no? Viajar también.
0: Hoy hablaba justamente con un compañero de la tienda, pues me comentaba, ¿no? Que MediaMar ya está poniendo cajas automáticas y tal. Yo, ya, pues, esa es la opción que ellos tienen. Mi mi tienda nunca va a tener cajas automáticas, porque nuestra venta es personalizada.
1: Él cuida muchísimo al personal, muchísimo.
0: Claro, entonces
1: muchísimo.
0: El cliente que viene quiere que lo atiendan personalmente, y yo me tengo que distinguir en algo. No voy a poner cajas automáticas igual que tienen los otros. Tengo que distinguirme con algo totalmente distinto, ¿no? Y un ejemplo, por ejemplo, es a lo mejor en que Mercadona tiene productos totalmente distintos a Consum. Y hay gente que prefiere ir a Consum y hay gente que prefiere ir a Mercadona.
1: Sí, sí, estoy
0: pero
1: de acuerdo.
0: No vayas a copiarte lo que está haciendo Mercadona, porque al final vas a ser uno más y...
1: Estoy de acuerdo.
0: Y él te va a reventar. Te va a reventar porque es mucho más grande que tú.
2: No puedes compararte a ellos.
1: Correcto. Estoy de acuerdo, ¿no? Y además ha puesto ejemplos que son muy prácticos. Yo mismo utilizo los servicios de sus negocios y le llamo y me resuelve un problema por teléfono. Y le digo, claro, mándame esto o te compro aquello y ya te encargas tú de llevarlo. Y eso es así. Eso es verdad. Obras y ayuntamiento. Jordi, convenio con Concejalía de Comercio y Comunicación de José María Borja. Raúl, tú has dicho, literal, la relación con el ayuntamiento mejoraría mucho simplemente con que nos escuchasen. Son dos mundos, ¿no? No sé si es porque tú estás empezando y él lleva mucho tiempo, pero ¿os escuchan Tony Pérez y Diego Zaragozí?
2: Yo, a nosotros sí que nos escuchan.
1: De momento.
2: De momento. Y eso es bueno.
0: Bueno, ahora nos van a escuchar. Porque ahora además hay dos elecciones por medio y entonces ahora está muy... que quieren escuchar a todo el mundo.
1: Te lo está diciendo para que aprendas.
2: Sí, para
0: ahora
2: que vaya
0: escucha muchísimo. Nota, ¿no? Además, yo estuve con Tony Pérez justamente ayer y me volví a tirar de la oreja. Tenemos una conversación pendiente, ¿no? A raíz un poco de los datos de...
1: Pero la dejamos para el 29 de noviembre.
0: Déjame después de la ULED. Dice, esta semana me voy a Portugal y después de la ULED. Pero bueno, sí. En principio se trata de trabajar de la mano. Es que somos la patronal, somos los 70 comercios de Altea, nosotros somos 305, pero al final nos transmiten cosas, ¿no? Ayer me comentaban que en el centro de Valencia no permiten tampoco abrir tiendas de souvenirs, tiendas de supermercados turísticos, que tienen que ser comercios exclusivos. Digo, macho, ¿será el Benidorm el único sitio de aperturas que dice que no pueden hacer nada para limitar las licencias de supermercados turísticos?
1: Tenéis
0: porque
1: ese
0: tenemos
1: problema
0: más de 400,
1: en Altea, los supermercados de 24 horas pakistanís, turísticos, llámalo como quieras.
2: Por ahora no, hay muy pocos. Eso sí que es verdad, hay pocos. No tenemos esa problemática todavía allí.
1: ¿Y cómo la afrontarías si la tuvieras? Porque claro, tú ahora acabas de empezar, ¿no? Y ves que el ayuntamiento todo lo que le pides te lo está dando. Pero yo también puedo llegar a pensar, como acabas de empezar y eres nuevo, pues a lo mejor el ayuntamiento también está muy interesado en llevarse bien contigo, que estás creciendo, tienes ciento y pico socios. ¿Esa percepción tú de momento no la tienes? ¿O no eres tan, digamos, tan humilde como para decir, sí la tengo, pero la tengo ahí reservada?
2: No, realmente no la tengo.
0: Bueno, pues son 107 familias que votan. Es distinto. No son 107 votos, a lo mejor son 500 votos.
1: Ya.
0: Para eso es como lo ve el político para la asociación.
2: Yo creo que si se diese la problemática, la abordaríamos, por supuesto, y ya veríamos qué pasaría. Yo creo que no se escucharían igualmente, ¿no?
1: Bueno.
2: espero.
1: Raúl, ¿alguna clase de primera mano para el compañero Jordi?
0: Bueno, yo que ya con el tema político ya... Bueno, nosotros es que hemos tenido de todo, ¿no?
1: De todo.
0: Hemos llegado a plantear una idea muy buena, muy buena. En el Ayuntamiento de Benidorm y a los 5 meses, bueno, decirnos que no y a los 5 meses darle la vuelta
1: y presentar la
0: idea y decir, si esa idea os la dimos nosotros, no, pero nosotros le hemos dado la vuelta, ha sido de otra manera. Y claro, le decías, pero bueno, pues es una idea nuestra. Y decía, ¿por qué no? Digo, da igual, lo han hecho, que es lo que nos interesaba.
1: Correcto.
0: Que era hacerlo y ya está.
2: Y así, a quien le beneficia es al comercio.
0: Claro.
2: Efectivamente. A ver, nosotros tuvimos... Ellos hicieron el año pasado la feria de la NIT del Comercio. Funcionó muy bien,
1: sí, lo veo,
2: una participación de más de 60 negocios y este año se vuelve a repetir. Fue una idea que fue conjuntamente entre la Concejalía de Comercio y Alcea. Fue prácticamente de lo poco que se hizo el año pasado y este año se va a celebrar este 24 de octubre y ya hay más de 70 comercios apuntados.
1: Esa noche competís, 24 de octubre. Con la feria Aulet en Benidorm,
2: el 24
1: del Comercio,
2: pues,
1: y la NID del Comercio en Altea.
2: Pues mira, que vayan a un lado y después que vayan al otro.
1: Efectivamente.
2: Que pasen todo el día
0: corriendo.
2: Conozco
0: este tipo, porque además en Denia también se está haciendo algo similar. Yo entiendo que es con velas y con música por la noche. Nosotros hemos llegado a hacer hasta 11 eventos al año, pero sí. Claro, todo eso cuesta un montón de tiempo, un montón de recursos. Y al final, pues, ojalá pudiéramos hacer 30 eventos al año, ¿no? Claro. Pero el ayuntamiento tiene que ir muy de la mano con la asociación, porque si no es imposible, ¿no? Pero bueno, empezando a hacer eventos, al final nosotros tenemos 5 eventos consolidados que nos cuestan cada vez menos hacerlos porque ya es muy repetitivo de todos los años, ¿no? Lo importante es empezar e ir incorporando poco a poco eventos, ¿no?
2: No, que quiero decir que es sistemático, es claro. Decir, ya tienes la rutina, digamos, claro, así.
0: Ya tienes el proveedor y todo que tienes que ir. Por ejemplo, para nosotros ahora el Oule, por las carpas, seguridad, pues todo eso al principio costaba muchísimo trabajo. Ahora en una semana
1: ya lo tienes hecho. Ya os habéis conocido y a partir de ahora el empresario en Altea, tú presidente de una asociación, el presidente de otra, se trata de aprender y de aprovechar toda esa experiencia que Raúl Parra ya tiene, el presidente al frente de AICO, y que a ti te va a venir Jordi Mayor, fantástico, para desarrollarla en Alcea. Gracias a los dos por este ratito, y ahora me voy a quedar en una zona muy peligrosa, todo mujeres, a mi alrededor. Eso genera un peligro extremo, pero voy a intentar sobrevivir. Muchísimas gracias a los dos.
2: Gracias,
1: si os queréis quedar por aquí para, digamos, hacerme un poquito la cobertura, casi que os lo agradecería. Pero en cualquier caso, Jordi Mayor, presidente de Alcea, Raúl Parra, presidente de AICO, muchísimas gracias.
0: Gracias a ti.
1: Un fuerte abrazo.
0: Igualmente.
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1: Ahora sí, ahora entramos en la recta final de este programa y lo hacemos muy bien acompañados. El motivo que nos ha traído hasta este precioso lugar era hablar de los Club Rotary, que cumplen ahora 120 años de existencia y, curiosamente, no siempre han tenido la misma filosofía. Escucha. Rotary Internacional reúne a líderes para intercambiar ideas y emprender acciones para mejorar las comunidades del mundo entero. Cada año se renuevan las autoridades por elección de los miembros, lo que hace que las responsabilidades se vayan adquiriendo en forma rotativa por un periodo acotado, con objeto de evitar algún tipo de manejo discrecional. Los clubes están agrupados en distritos organizados sobre la base de cantidad de club, o sea, de clubes y cantidad de socios, lo que deriva en que la extensión geográfica de los mismos sea muy variable. Cada distrito tiene un gobernador que se renueva anualmente y es elegido por representantes de los clubes que lo integran. Para ocupar la gobernación es necesario haber sido presidente de un club con participación activa en proyectos de servicio y demostrar conocimiento de funcionamiento de la organización. Rotary Internacional es dirigido por un presidente que, al igual que toda la directiva, se renueva anualmente. Y aquí viene la parte interesante de esta mesa, de las mujeres que me acompañan. Hasta 1989, los clubes rotarios estuvieron conformados únicamente por hombres. Pero tras diferentes demandas del Tribunal Supremo de Estados Unidos, el Consejo de Legislación aprueba la eliminación de ese requisito en los estatutos. A partir de ese momento, las mujeres tienen la posibilidad de afiliarse a los clubes rotarios en todo el mundo y para el 2016 su número ha sobrepasado las 250.000 socias. Previamente, ellas solo podían unirse a la organización a través de sus esposos o sus padres y formaban lo que se conocía como Inner Will, comités de damas. Bueno, yo quería empezar así, porque le he pedido a cuatro empresarias que me acompañen. Eso sí, os tengo que pedir a todas que os acerquéis muchísimo al micro, porque con el aire no se nos escucha bien. Y además, estáis guapísimas las cuatro, pero estamos saliendo por televisión. Vosotras las mujeres cuidáis mucho esos detalles. Maribel Torres, gerente de Laboral Group, ¿cómo estás?
5: Muy bien, muy bien acompañada además.
1: ¿Se nos escucha bien, Ale, por todos los micros? Sí, a ver, Maribel, vuelve a decirnos muy bien.
5: Muy bien.
1: Ahora sí te escuchamos.
5: De estar compartiendo esta mañana con todos y todas.
1: Lourdes Picazo, LBG Abogados, ¿qué tal, cómo estás?
10: Buenos días, pues como siempre un placer estar contigo, pero sobre todo pues con estas vistas espectaculares que no se tienen todos los días aquí en el puerto y con acompañado de mujeres que más se puede.
1: Hemos pedido precio para quedarnos aquí.
10: Sí, pues siempre. A mí me parece estupendo, ¿eh?
5: Sí, sí, pues ve tomando nota.
1: Nos han dicho que están encantados. Victoria Villar, Emprendelab, ¿cómo estás?
11: Estupendamente. En este entorno,
1: ¿qué más
11: podemos pedir?
1: No, a mí me encanta tenerte en este programa porque, como siempre hablamos de lo mismo, con cada una siempre hablo de lo mismo, a ver hoy cómo nos sale esta conversación. Y Piedad Rodríguez, PRG Inmobiliaria, que además ella también es rotaria.
12: Sí, soy rotaria hace muchos años, además.
1: Desde del Club de Calpe, ¿verdad?
12: Últimamente sí, pero he sido fundadora del Club de Altea hace muchos años.
1: Fantástico.
12: Cofundadora.
1: Bueno, yo quiero empezar por ahí, porque además me cuesta mucho menos preguntar cuando se trata de mujeres. Maribel, ¿qué significa eso? Que, por ejemplo, incluso los rotarios hace 30 y tantos años ya se dieran cuenta de que aquello sonaba un poco mal, que había que abrir, y hoy son más de 250.000 mujeres en todo el mundo que forman parte de estos clubs.
5: Bueno, sorprende que todavía haya asociaciones, colectivos, que no se hayan dado cuenta de esto. Lamentablemente todos conocemos pues entornos donde esa masculinización, ¿no?, del colectivo está presente y parece como que te excluyen. Es absurdo, realmente, la sociedad que somos, plurales, ¿no? Pues yo creo que todos, la representación de la mujer debe de estar presente, tenemos que estar presentes en todos los ámbitos, porque de hecho son espacios que tenemos, compartimos, y aquí no hay exclusión. Es absurdo tener colectivos que solamente representen a una parte de la sociedad cuando la conformamos todos.
1: ¿Os tengo que dar yo la palabra o la
10: compréis? No, por supuesto.
1: ¿Me puedes ir a tomar un café?
10: Te puedes ir y volver a las dos, que cuando marchemos te avisamos.
1: Adelante, Lourdes.
10: Pues es que lleva toda la razón Maribel. También decir que la visión de una mujer dista mucho a la visión de un hombre, entonces su participación en este tipo de clubes o otras asociaciones donde solamente es de un género, pero al revés también, ¿eh? O sea, donde la visión que puede dar un hombre en un conjunto solo de mujeres, pues también aporta, porque quizás...
1: Yo no me atrevo.
10: No te atreves, ¿verdad?
1: Yo no. Yo con ni cuatro tú, mujeres ni, yo me quedo calladito, que estoy muy guapo.
10: Entonces, es otro punto de visión, y yo creo que todo suma, aporta, y lo que le puede hacer es, introduciendo a la mujer en esos círculos tan cerrados, es sumar y lo que es expandir.
1: Victoria.
11: Sí, yo estoy de acuerdo con Maribel y con Lourdes, pero aportaría algo más. Yo creo que es un tema de mentalidad y cultural. Y porque a lo mejor los hombres, pues a veces se quieren ir solos porque les apetece estar solos y así no van mujeres. Por ejemplo, ¿no? Es un tema, pues, social.
10: Una excusa para estar solos.
11: Bueno, yo pues tengo una anécdota. Ayer me estaban haciendo una obra en la puerta de mi finca y tuve una pequeña discusión por un tema de una farola donde me la ponía y me dijeron vete a la cocina.
1: Wow. Bueno. Eso sí. No me atrevo ni a preguntar.
11: Salí con una libretita para apuntarme los nombres de cada uno de ellos, me pidieron perdón y yo les pedí perdón también y nos reímos.
1: Ya, pero es que, en fin, no sé, un poco fuerte.
12: Yo hablando, volviendo a lo del tema de Rotary y de otros colectivos que conocemos que todavía se reúnen hombres, voy a aportar bajo mi experiencia personal. A ver, Rotary nació siendo de hombres, lógicamente, de hecho desciende de la masonería antigua. Muchos masones pues decidieron, desciende de la masonería. Y como a mí me gusta siempre meter dedo en la llaga y crear polémica...
1: ¿En serio?
12: Sí, ¿no?
1: No me había dado cuenta.
12: ¿No, verdad?
1: No, no.
12: Los colectivos de hombres todavía, porque todavía existen colectivos y clubes, y hay un Rotary de Benidorm que solamente son hombres, lo deciden ellos. ¿Pero sabéis por qué? Porque yo hablo con ellos de estas cosas y de todos los colectivos. Por problemas de las mujeres o parejas de ellos.
1: Ah, bueno, claro, esa es una historia nueva, claro.
12: Ese es el motivo. Porque ese es el motivo. Porque al final, si empiezan, dices, es que si tienen que entrar mujeres, nosotras también queremos ir. Y eso al final se convertiría en una boda.
1: Bueno.
12: Y ya se tendría su sentido. Pero yo, esto no me lo invento. Es que esto yo lo he hablado con hombres.
1: Una primera visión.
12: Con Rotary Benidorm, perdona que te interrumpa, sí que lo forman hombres, pero cualquier Rotaria, yo por ejemplo. Yo puedo ir a Rotary Benidorm, pero como invitada, no como socia. Cuando ellos quieran, ellos puedan. ¿No?
1: Decía Piedad que en las marinas alta y baja hay ahora una jornada precisamente en Calpe sobre Silver Economy, productos y servicios para mayores de 50 años. ¿Sabéis quién va a vivir 86 años de media y va a tener el poder de compra en 2030?
12: Las mujeres.
1: La mujer.
12: Las mujeres.
1: La revolución de la longevidad femenina, que además lo hablamos ayer con Piedad en su sección, 9 de cada 10 centenarios son mujeres, pero viven más años pero con peor salud y solas. ¿Estáis preparando vuestros negocios para esa mujer de 65 años que tiene dinero, que tiene tiempo y que quiere vivir bien? Lo pregunto a vosotras y al oyente, porque si alguien no lo está haciendo, debería hacerlo, ¿no? Maribel,
5: tú sabes.
1: Acércate al micro, porfa.
5: Que bueno, lo de la edad es un misterio, ¿no? Independientemente de los años que pueda tener uno, la salud, ojalá todos tuviéramos una salud fantástica, pero no solamente depende de las ganas, influyen muchos factores. Pero sí que es cierto que cuando te dicen, bueno, superas una cierta edad y tienes los achaques, el cuidado. La mujer, tradicionalmente, y estamos hablando así un poco del origen, ha sido la del cuidado, pero no de cuidarse.
1: Sino sí, a los demás.
12: Entonces, a los demás, a ella,
5: eso
12: no.
5: También es una asignatura pendiente de las mujeres, que yo creo que cada vez más ese cambio de mentalidad está presente, porque también empiezas a asumir que tú también tienes ese rol y tú también te cuidas. Pero hasta hace 4 días, como aquel que dice, era la que cuidaba a los demás. El que vivas más o menos, pues muchas veces la genética también ayuda. Y estas cuestiones, lo que hace falta es mentalizarse de la necesidad de participar. Hablamos de la mujer empresaria, la mujer social, o sea, es decir, que está integrada en organizaciones sociales, pero también en el día a día, esa participación, ese dar el paso. Yo estoy pensando en un colectivo que además a mí me encanta, porque soy miembro de hace muchísimos años, la Asociación de Amas de Casa, por ejemplo, de Alfaz del Pi, que es donde yo vivo. Es una asociación que ha organizado infinidad de actividades, que se ha movido y se mueve. De hecho, fue la primera en el municipio quien organizó pues esos cursos de formación para alfabetización y retomar un poco en la mujer ese aprendizaje. Infinidad de actividades. Entonces yo creo que todo depende de las ganas y de las oportunidades que tengas o que agarres, porque a veces hay que cogerlas al vuelo.
10: Bueno, yo considero que hay que mentalizarse. Sí que tienes razón en que dices, bueno, es que la mujer, pues sí, hay que mentalizarse a que tú misma tienes que preparar, como digamos, tu propia jubilación, pues para vivir en un
1: futuro. A ti ya te queda
10: bien,
1: poco, ¿eh?
10: Me queda poquísimo. No, aparte es que yo me quiero jubilar cuanto antes mejor. Entonces estoy viendo de la forma más fácil de poder hacerlo, porque aquí en este país nadie quiere trabajar y los que trabajamos para pagar.
1: Está la cosa poniéndose un poco interesante.
10: Bueno, ¿sabes? Es que la realidad es la realidad y el que no lo quiera ver pues tiene un problema y lo tendrá que ver si no es antes o después. Entonces, el objetivo de la mujer hoy en día, vamos, yo por lo que conozco, por lo que me rodeo, por lo que estoy, lo que vivimos diariamente, la mujer está ocupando una posición realmente relevante respecto al hombre, porque sí que es necesario, pues digamos que ella misma tiene que salir adelante, que no depende de un hombre, que realmente los divorcios cada día están más al día y ya no es para toda la vida como antes, y tú con tu pareja no puedes pensar qué va a pasar dentro de 15 años. Pues yo lo que voy a hacer es, con miras a un futuro, a mi futuro, una vez que mis hijos tienen su vida resuelta, a procurarme mi bienestar y mi comodidad pues para mis últimos años de vida y poder disfrutar lo máximo que antes, a estas edades, pues la gente ya no disfrutaba. Entonces, los pensamientos, la mentalidad ha cambiado, gracias a Dios.
1: Victoria.
11: Pues sí, Lourdes.
1: Que tú cuídame a Ramón, ¿eh? Y lo que quieras de los hombres, pero a Ramón me lo cuidas.
10: Que la cuide a ella.
11: Que no, a mí me cuida. Yo pienso que las relaciones y las personales, el amor más todavía, tienen que dar y recibir en equilibrio y tienen que estar en equilibrio. Entonces, es maravilloso que tú trabajes y aportes y el hombre trabaje y aporte, porque ni nosotros nos podemos colgar de ellos ni ellos de nosotras. Entonces, así funciona esta relación y cualquiera. Y respecto a la jubilación, yo siempre lo he tenido muy presente. De hecho, yo me quería jubilar a los 63, con 38 años cotizados, que tendría, ¿no? Tendría 41 años cotizados a los 63, tengo 50.
1: Si tú ahora tienes
11: 58.
1: Ah, 58.
11: Tengo 58.
1: No, pensaba que eran 36,
11: sí,
1: pero, me vas a disculpar.
11: Y por eso siempre lo he tenido en mente, y siempre para mí el modelo cooperativo era una forma de delegar y de conseguir gente para que luego tomara las riendas. Lo que pasa que a veces no es posible, porque las cosas pasan, vivimos y las personas a veces fallan. Entonces, cuando fallan las personas, tenemos que volver a asumir otra vez esos roles y a empezar a funcionar y a trabajar y a levantar otra vez.
1: Que no te lo cuenten a ti, ¿verdad? Que eres una gran defensora de esa idea, ¿verdad?
12: Pues sí, porque otra de mis actividades es que trabajo con mujeres en el tema de entrenamiento físico, mental y de crecimiento personal. Ella ha venido a algunas clases
10: entre
12: mías.
10: Entre otras más cosas,
12: pero bueno, da igual, no es el caso. A ver, yo el propósito mío, porque cuesta muchísimo, es que poder aportar mi granito de arena bajo mis entrenamientos a que la mujer se priorice. Porque todavía no. La mayoría no se priorizan, y lo tengo yo diario.
1: ¿Hay alguien, sí,
12: diario,
1: alguien más importante que
12: si
1: ella?
12: No es alguien, o algo que hacer más importante, o es que no llego que el trabajo, o es que no llego, pero yo les digo, vale, y cuando tienes cita con el médico, ¿a que sí que acudes?
1: Sí.
12: Cuando tú tienes cita con el médico, vas.
10: Y cuando tienes un evento también.
12: ¿No? Bien, pero cuando tienes... No, pero vamos a hacerlo porque yo lo asocio a la salud, no al ocio. O sea, a la salud, hay que tomárselo como salud. Y más que yo trabajo con mujeres de 40 y pico, de 50 y pico, de 60 y pico, y tengo una cabeza nueva que tiene 70 y pico años.
10: Pero sí que
12: va. Que tienes que va. Y son así.
10: Pues no mira al médico.
12: Sí, pero cuesta mucho. Todavía que si el nieto, que si el hijo, que si no llego por el trabajo, cuesta mucho porque todavía... Hay mucho trabajo por hacer para que se eliminen esas creencias.
1: Nos queda poco tiempo y quiero introducir otra cuestión para que la analicemos, ¿no? Por ejemplo, AEPA cumple 30 años ahora, en 2026, con 330 empresarias, y dice, las barreras en alta dirección siguen siendo prácticamente las mismas. Maribel, tú tratas todos los días con gente. Esas barreras, bueno, es para las cuatro, ¿no? ¿Esas barreras en la alta dirección siguen existiendo?
5: Sí, date cuenta que también tenemos... esas estadísticas que te dicen las universidades están mayoritariamente mujeres, acaban la carrera, buenas notas, y no siempre hay una incorporación en equilibrio en el mercado laboral. Puestos de importancia sí, pero llega un tope y parece que es inexistente, ¿no? Es decir, la invisibilidad de la mujer cuesta mucho, todavía hay mucho de lo que costaba.
1: Hay trabajo.
5: Mucho. No hay esa prioridad de decir soy yo importante y tengo mi espacio y tengo mi sitio. Todavía estás, yo recuerdo hace muchísimos años, muchos de estos, Juana Serna era directora de administración pública y comentando el rol de la mujer en la administración, en la empresa, decía, no conozco a ningún compañero, ningún varón que en mitad de una conferencia piense, no he sacado la carne del congelador, ¿qué cenamos esta noche?
1: Ya.
5: Y eso
1: muy
5: una
1: bueno,
5: mujer
1: muy buen ejemplo,
5: sigue, sigue planteándose, ¿no?
1: Sigue.
5: El priorizarse, decir, bueno, somos muy de abarcar, hacemos, bueno, yo creo que somos como artistas de circo, ¿no? Es decir, llevamos las pelotitas todo en el aire, hacemos tal, y al final, pues ejemplo. Claro, algo falla.
10: Tenemos malabares.
5: Sí, sí, totalmente. Entonces,
1: Lourdes.
5: Tenemos que seguir trabajando en ello.
1: Bueno, como yo abogada creo que en la en la justicia y tal, ¿es algo que también percibes?
10: Bueno, yo creo que nos
1: No tanto.
10: Hay mucha jueza,
1: que nos, hay mucha abogada.
10: Sí, sí, es lo que te iba a decir, nos respetan bastante, quizá por la profesión, pero sí que es verdad como que es más ellos nos ven a nosotras como que es más fácil ningunearnos, por decirlo así, falta de confianza, que no tenemos el valor suficiente como para poder tomar decisiones del calibre que ellos pueden tomar, que muchas veces una mujer es más consciente a la hora de tomar esas decisiones y sobre todo las importantes, porque lo hacemos con más con cabeza y con corazón. Entonces, pues es una, yo creo que todavía es el machismo que queda todavía en España y que falta muchos años por hacer que desaparezca. Y muchas veces la base principal está en la mujer que educa a ese hijo. Entonces aún nos queda un largo proceso.
1: No se ha roto esa barrera de cristal, Victoria.
11: No, no se ha roto.
1: Pero
11: principalmente por nosotras. Yo siempre digo que cuando tú vas en un avión y se da una descompresión, la primera que te tienes es poner la mascarilla y eres tú. Eso te lo dicen. Y nosotras somos capaces de poner la mascarilla que está al lado.
1: Cierto, yo no sabría. Bueno, tendrías que poner tú. Cierto, es verdad.
11: Y eso tenemos que aprenderlo.
1: Yo lo reconozco, ¿eh? A mí, Maribel, a mí no me cuesta reconocer vuestro papel, vuestro
5: Para poder yo cuidar, no tienes que cuidarte. ¿Eh? Entonces, es que eso también hay que pensarlo.
11: Y cuida al cuidador.
5: Claro.
11: Cuida al cuidador.
1: Sí, sí.
11: Entonces, es un aprendizaje. A mí me ha costado mucho. Me ha costado mucho aprender que yo primero.
1: Piedad, madre de tres hijos, muchos años dedicada pues eso, a ser madre, y luego pues de repente, tú lo has dicho, ¿no? En tus escritos lo dices todos los días, de repente te tienes casi que volver a reinventar, ¿no? Y a reencontrarte, y ahora en cambio te dedicas a trasladar ese mensaje a las demás.
12: Sí, y sabes, solamente lo voy a resumir en una frase, porque como tenemos poco tiempo, ¿verdad? Yo siempre les digo, pues mira, les digo a las clientas siempre, y además y al equipo mío de la oficina y con las mujeres que yo trabajo. ¿Sabes qué? Porque todo empieza en ti misma, y como te ven, te tratan.
11: Así es.
12: Como te ven, te tratan.
10: Eso está claro.
12: Si te ven, echa una piltrafa, es mi momento, como decía la esta. Si te ven, echa una piltrafa. Y te ven que no eres una mujer que eres con seguridad, con convencimiento, que estás convencida y que crees en lo que dices y en lo que estás haciendo, no esperes respeto de nadie. No te van a tratar bien.
1: Me queda un minuto y son una frase para cada una, Maribel, un resumen.
5: Yo estoy con Piedad y efectivamente ella motiva a la gente que participa. Yo creo que es lo que todas tenemos que hacer. Yo creo que en nuestro trabajo lo hacemos, en los lugares donde estamos lo hacemos y participamos.
1: Bueno, Lourdes, ¿cómo resumimos?
10: Yo lo voy a resumir también muy breve. Como presidenta del Círculo de Atenea, dedicado exclusivamente, bueno, exclusivamente para hacer nuestras conferencias, luego puede asistir cualquier tipo de público, pues animo a todas estas mujeres empresarias a formar parte de nuestro Círculo de Atenea, donde allí vamos a poder exponer cualquier tema, tanto personal como profesional.
1: Me encanta, y te debo una entrevista en ese sentido. Victoria.
11: Pues nada, yo simplemente quería informar que bueno, que nosotros vamos a hacer unas conferencias en las semanas o el mes de la mujer de la violencia de género, y bueno, el título es muy interesante y es pues eran las llaves para abrir tu camino, ¿no? Hacia pasar de levantarte por las mañanas sintiéndote qué va a pasar hoy a sentirte liberada.
1: Queda mucha radio aquí por cubrir, lo estoy viendo. Bueno, Antaviana, no te olvides que nos queda mucho. Piedad, cerramos.
12: Pues yo solamente digo que quereros mucho y que la persona más importante de tu vida, mujeres, eres tú misma.
1: Pues yo creo que no se puede cerrar mejor esta mesa de en la que se nos han quedado, pues, obviamente, dos horas más de conversación y más con cuatro mujeres. Pero la radio es viva y la radio la semana que viene vuelve a estar ahí. Podemos volver a quedar y podemos volver a tener esta charla sin ningún lugar a dudas. Yo lo que quiero es no perder este minuto para dar las gracias a los que nos han permitido estar aquí, obviamente a Marina Greenwich, también al alcalde de Altea, que ha estado con nosotros, Diego Zaragozí, al capitán del puerto marítimo, Javier Céspedes, al presidente de los Rotarios de Benidorm, Roberto Batauch, a esos tres empresarios, Diony Navarro, Freddy Blanco y Philippe Benoliel, que han estado con nosotros en este programa. Y también, por supuesto, a los dos presidentes de asociaciones, como son Jordi Mayor, de la Asociación de Empresarios de Altea, y Raúl Parra, de la Asociación de Comerciantes de Benidorm, y a ellas cuatro, obviamente, a Maribel Torres, a Lourdes Picazo, a Victoria Villar y a Piedad Rodríguez. Gracias a todos por habernos permitido estar en este sitio tan emblemático, que ha sido una maravilla. Yo me quedaría aquí siempre. Gracias a todo el mundo que nos ha estado escuchando esta semana. La semana que viene ya les anuncio que tenemos un especial muy importante, será el jueves 15, lo haremos en el Hort de Colón de Benidorm y hablaremos de patrimonio histórico, pero eso será el próximo jueves. Antes tenemos martes y miércoles por delante y ustedes un fin de semana muy largo para disfrutar. Muchísimas gracias a todos, hasta luego.
10: Gracias.
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14: Bienvenidos, ¿qué tal? ¿Cómo están, confidenciales? Gracias por estar ahí. La fuerza, el ánimo que nos dan con mensajes, con audios, con bizums, la agradecemos y mucho. No se crean la versión oficial de las cosas. Vengan aquí a buscar la realidad de la actualidad que nos envuelve, aquí y en otros lugares del mundo. Les hablamos en un país en el que el dictador Pedro Sánchez ha convocado elecciones. Y eso es extremadamente extraño, porque es narcisista, egocéntrico, porque dijo mil veces que cuando tocaran, que era en verano del 27, ¿por qué avanzarlas? ¿Qué ha ocurrido en su mente? ¿La presión del partido? No, el partido lo gobierna él con mano de hierro. Parar los tribunales, los juicios, un par de meses es muy poco para una convocatoria electoral. ¿Por qué convoca elecciones cuando todas las encuestas le dicen que va a perder? Hay varias opciones, las no oficiales, las que no cuentan la mayoría de comentaristas en los medios. Una es que pueda salir el Pegasus en pocas semanas y él quiere tener el trabajo hecho, quiere que le voten, aunque sea por los decretos de la vivienda, pero que alguien le vote todavía antes de que el Pegasus se descubra. Esa posibilidad es muy cierta porque llevamos semanas diciendo que está a punto, y al final va a ocurrir no la totalidad, pero sí una parte del Pegasus. Y según nuestra información, al final será Estados Unidos quien lo filtre. Pero al tiempo, a día de hoy, aún no ha sucedido. Sánchez tiene miedo, mucho miedo a lo que el Pegasus pueda decir. Otra opción es querer perder ahora las elecciones, se lo contábamos ayer, para volver al poder en 3-4 años, reforzado, habiendo aprobado la ley de nietos que retorcerá hasta conseguir que se apruebe y provocando que la calle arda durante esos 4 años. Esa opción es muy posible. Hay muchas más: que haya hecho un pacto con el PP, por ejemplo. Que no sería la primera vez. Imaginen que Feijóo dice, no aguanto más, quiero gobernar, déjame el campo libre y yo no forzaré la máquina en los casos judiciales que te rodean. Es una hipótesis, no tengo la confirmación, pero como posibilidad no la descarten. Y hay otras, hay muchas, pero hay otras que les quiero contar en el día de hoy porque nos llegan desde cuerpos y fuerzas de seguridad del Estado y dan miedo. Y les aseguro que las fuentes son fiables. Lo que les voy a explicar lo conocen los altos estamentos militares, Guardia Civil, Policía y la inteligencia del CNI. Miren, Sánchez confía en sus aliados para aumentar la tensión en la calle. Es evidente, lo ha hecho con las acampadas provocadas por él y por el PSOE, permitiendo que acamparan, diciendo a los delegados del gobierno dejad hacer y cuantos más, mejor. Lo ha provocado con UGT y Comisiones Obreras, convocando a toda prisa una huelga general. La orden es de Moncloa, es evidente. Moncloa les paga lo suficiente para ordenarles cuando sí y cuando no una huelga general. Motivo para quemar la calle, convocarla ya en octubre. Y en esa escalada de tensión tendríamos que englobar también la próxima visita, el martes que viene, de los reyes de España a Ceuta y Melilla. Marruecos se toma esa visita como una afrenta, como una amenaza. Es posible todo. Lo más probable, una nueva invasión en cuanto se marchen o quizá antes de que lleguen. Lo que les cuento, Zarzuela lo sabe. Cuando Sánchez aceptó que los reyes viajaran a Ceuta y Melilla, Zarzuela enseguida empezó a calcular por dónde va el engaño, por dónde va a salir esta vez, dónde está la trampa. Es información que nos llega del entorno del Palacio de la Zarzuela. Sabían que había trampa, que algo podía suceder. Quizá Abascal lo apuntó ayer en su primer discurso después de conocer que habían elecciones, cuando habló de violencia. Escuchen.
15: Y por eso hoy quiero, en primer lugar, exigir elecciones libres, elecciones limpias y elecciones sin violencia. Elecciones sin violencia. Porque estoy convencido de que algunos no quieren esas elecciones en paz y van a utilizar a sus milicias, a las de la playa del Trampolín y a otras muchas, para no permitir que nos dirijamos a los españoles en libertad y en igualdad de condiciones.
14: Y no es el único que llama a la calma, a que no haya actos de violencia desde ya, desde hoy, hasta el 29 de noviembre. ¿Por qué? Porque sabemos que Sánchez los quiere provocar. Los está provocando desde que llegó al poder. Nos está enfrentando, buscando que la calle se caliente, creando polémicas absurdas, encontronazos entre nosotros. Igual que hicieron en el PSOE de 1934 hasta provocar la guerra civil. Hasta el punto que Sánchez le ha pedido, y es información confidencial, le ha pedido al rey Felipe VI que antes de ir a Ceuta y Melilla llame a Mohamed VI de monarca a monarca y le pida permiso de una forma distinta, con otras palabras, que le comunique que no es nada personal, que está obligado a hacerlo, que después de lo que ha ocurrido tiene que ir. Por una vez el rey Felipe VI le ha dicho otra vez que no. Ya le pidió que le llamara días después de la invasión de 100.000 personas para darle las gracias por su colaboración al volverlos a aceptar. Pero lo ha vuelto a intentar. Y señores, ahora sabemos que cuando permitió al rey que fuese de visita a Ceuta y Melilla, ya tenía en la cabeza la convocatoria electoral del 29 de noviembre. ¿Qué tiene que ver una cosa con otra? Mucho. Para empezar, sin duda eso ayudará a calentar las calles, las de Ceuta y Melilla, a provocar quizá algaradas en Marruecos o quién sabe si una nueva invasión. Pero, atención, y aquí viene la información más importante de hoy, las fuerzas y cuerpos de seguridad del Estado nos indican que temen que algo suceda los días 13 y 14 de octubre cuando los reyes visitan Ceuta y Melilla. No solo están en máxima alerta, sino que han recibido información de que podría ocurrir algo, un atentado, un ataque, un intento, algo grave. Si se produce un ataque a los reyes durante esa visita, aunque sea de falsa bandera, aunque parezca que quien lo comete es otro que el que realmente es el autor intelectual, sería la gran oportunidad para Pedro Sánchez para volver a congelar las elecciones generales. Seguimos pensando que ese es su plan, convocarlas para que no se celebren, apoyada por una acción violenta que puede ser de cualquier país extranjero, lobo solitario de Marruecos o quién sabe si del propio gobierno Sánchez. Busca crear una situación de emergencia máxima para decretar el estado de excepción. Entonces sí se paraliza los juzgados, los tribunales, el Congreso y las elecciones durante los meses que dure esa situación. Cuando consultamos a las fuentes que nos pasan esta información de acción de fuerzas y cuerpos de seguridad del Estado, nos aseguramos

0: policía se ha esforzado y lo sigue haciendo en el Tarajal para que no estén cerca del monarca, que quiere pasear por esa zona. Y lo mismo Guardia Civil y todas las fuerzas y cuerpos que están en el lugar. No olviden, el enemigo lo tenemos en casa. Se lo he dicho muchas veces. El rey lo sabe, Zarzuela lo sabe y está prevenido de lo que pueda suceder. Lo que pase el martes lo veremos, lo contaremos aquí, y este espacio de hoy, este mensaje, no es más que una nueva advertencia a navegantes para que los enemigos de España sepan que lo sabemos, que las fuerzas del orden lo saben y que van a combatirlo, estén donde estén, aunque estén en Moncloa. Bienvenidos, investigamos.
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0: Pues sí, amigos, los sindicatos UGT y Comisiones Obreras deciden convocar huelga dentro de pocos días. Sí, huelga general, con el apoyo de lo que llaman el sindicato de inquilinas, que no es ni sindicato. En la historia de la democracia, a Felipe González, estos dos sindicatos le montaron 4 huelgas, gobernó muchos años. A Aznar, una. A Zapatero, una. A Rajoy, 2. Y a Sánchez, ninguna. ¿Cuánto nos ha costado de su dinero y el mío de dinero público comprar a esos sindicatos para lo que ellos llaman ese eufemismo, la paz social, que es tanto me pagas, yo te obedezco? A ver, mi querido Pablo Cambronero, policía que lo ha sido y será siempre y diputado, ¿cómo estás?
2: Muy buenas, Albert. Pues como siempre te digo, encantado de estar aquí contigo para hablar de la magnífica ineficiencia del gasto público. Así que cuando quieras, digamos al turrón.
0: Oye, si estuviéramos en UGT o comisiones, ganaríamos más tú y yo.
2: Y trabajaríamos infinitamente menos, eso sí es
0: seguro,
2: verdad.
0: Seguro, seguro.
2: Pero sí, sí, es un lucrativísimo negocio y estamos de enhorabuena, Albert. Han resucitado, o sea, existen, joder. Sí. Incluso nos van a montar una huelga general contra sí mismos, es la leche.
0: Está muy bien. Oye, pero ¿cuánto le ha dado? Porque en los últimos años, me dicen, ha doblado, más que doblado, lo que recibían UGT y comisiones, ¿verdad?
2: Sí, pero es que es como todo lo que rodea a lo que es el gasto público del gobierno central, hay una marea de cifras, una aparente transparencia que luego no lo es porque hay una marea de datos por un lado, subvenciones de otro tipo. Pero sí, tenemos que hablar de más de 160 millones de euros, lo que ha recibido UGT Comisiones en los últimos años, no te voy a decir cuánto, pero menos de 4. Y aparte de eso, esta cifra, que podríamos decir como o calificar como una auténtica salvajada, no es la única. Hay que tener en cuenta que también reciben dinero, no solo la subvención anual de 32 millones que reciben todos los años. Además, tenemos que reciben dinero, bastantes millones, en formación, en diálogo social, al loro, como a cuánto va el centímetro cuadrado de diálogo social. Y también, flipa, aquí vamos a hacer una conexión que creo que alguna vez hemos hablado tú y yo, porque UGT y comisiones tienen una propia delegación de cooperación internacional para el desarrollo. Es que también tienen eso. Quiere decirse, si de a ti te cae dinero del cielo a ese nivel de cantidades y con sí, ese nivel de dispendio, y además puedes hacer lo que te dé absolutamente la gana porque nadie visa ni nadie controla tu actividad, pues evidentemente el sindicato está muy cómodo, sigue colocando a gente, sigue teniendo sus liberados y vive la vida. Hay partes de los sindicatos, hay delegaciones que trabajan bastante bien, porque yo me he reunido con alguna de ellas, pero evidentemente cuando tú tienes esta marea de dinero público, tienes un gobierno que ha destruido prácticamente todos los servicios públicos y tienes a los dos sindicatos más importantes del Estado absoluta y plenamente callados y dóciles

0: y serviles a lo que es la estrategia de Sánchez, pues es evidente que no hace falta ser Séneca para saber que están muy bien pagados y que ese pago lo que ha generado es la paz social que hemos tenido con respecto a ellos hasta hoy. Hasta hoy, curiosamente, que convocan elecciones y han resucitado.
1: Es tremendo porque con tus datos, y hay que decir que también reciben dinero de administraciones del PP, las cosas como son, estaríamos hablando que UGT y Comisiones Obreras reciben de media 1 millón de euros a la semana. Eso hay pocas instituciones que lo reciban sin ser gubernamentales. Es como si lo fueran, ¿no?
0: Es que lo son, de hecho, claro. De hecho lo son. Y aparte, científicamente y jurídicamente no son oficialmente pues, agencias públicas, pero bueno, también hemos escuchado a nuestra ministra de Trabajo, Dios la tenga en su gloria, que nos cuenta también de vez en cuando que, claro, que es que la Constitución alberga la existencia y la actividad de los sindicatos y por ello los convierte en público. Eso lo ha dicho ella y por eso, al ser otra parte de la administración pública, pues evidentemente reciben su financiación anual, que es algo a lo que nos hemos acostumbrado y me parece absolutamente salvaje, porque un sindicato al final es un conjunto de trabajadores que lucha por sus derechos, eso en el mundo ideal en el que yo vivo, que tú y yo vivimos. Yeah, pues pero eso es un sindicato y que lucha por sus derechos y que utiliza todos los instrumentos que la Constitución, eso sí, le otorga a los sindicatos para precisamente esa lucha. Si la conviertes en un instrumento público, al final no tienes un sindicato, tienes un
1: cierto. Bueno, lo has comprado. Han comprado a los sindicatos y se dejan comprar. Oye, por cierto, el sindicato de inquilinas, me hablan que ya alcanza los 4 millones de subvención en los últimos años. Y ahí no hay empleados ni la estructura de edificios que tiene UGT y Comisiones. ¿Dónde se va esa pasta? Hay que averiguarlo, ¿eh, Pablo?
0: Este tema es súper curioso porque además no es un sindicato como tal, jurídicamente hablando, es una asociación. Lo que pasa es que se han puesto ese nombre y se lo han comprado. Curiosamente, cuando tú quieres ponerte un nombre que sea engañoso o que apunte a que tú eres una asociación diferente a lo que tú eres, normalmente te lo echan para atrás. Pero curiosamente, a este sindicato, que no es sindicato, a esta asociación se lo han permitido y con base a ello pues están recibiendo público como dinero público como si no hubiera un mañana. Evidentemente estamos en ello, Albert. No.
1: Averigua. averigua y me cuentas en próximos días. Oye, explícame. Hemos dado 3 millones al bambú de Ecuador.
0: Efectivamente, y tampoco sabemos que haya sido al bambú. ¿Por qué? Te explico. Vamos a ver, esto es una partida dineraria sin contraprestación que otorgó la Agencia Española de Cooperación Internacional al Desarrollo, AECID. Quiere decirse que ya partimos de la base de que ya no hay contraprestación, por lo tanto, jurídicamente, sabemos que puede irse a eso, a lo que ellos dicen, o no. Bien, pues lo que estamos financiando con esos casi 3 millones de euros, 2,8, es el fortalecimiento de la cadena de valor del bambú ecuatoriano. ¿Tú lo entiendes?
1: No, pero es un nuevo récord en las tonterías que dicen que pagamos y creemos que no es cierto, que acaba esto en la cuenta de alguien o de financiación del partido, de lo que sea, pero bambú de Ecuador es muy rebuscado, ¿eh? Tengo otro caso.
0: Espera un segundito que te voy a dar un datito más de esta.
1: Por favor.
0: Porque es interesante y es algo que seguramente vayamos a desarrollar a futuro. La organización que recibe esto, estos 2,8 millones, estos casi 3 millones de euros para el bambú, se llama Red Internacional del Bambú y el Ratán. Quédate con ese nombre, porque no solo recibe dinero de Ecuador o para Ecuador, sino que va a otros muchos lugares y en cantidades alarmantemente altas. Así que ponlo en el radar porque lo estamos...
1: No, total. Red Internacional del Bambú y el Ratán, a que cuando pagan impuestos no saben qué va ahí. Pues para eso está Cambronero, para explicarlo. Para cabrearle. Medio millón de euros para la movilidad de los jóvenes filipinos.
0: Sí.
1: ¿Esto qué es? ¿Porque alguna vez fue español o qué?
0: Sí, una vez fue español, Filipinas fue una colonia española, tenemos muy buena relación con ellos, tanta como 20 millones de euros anuales que se nos van a...
1: ¿20?
0: Sí, para todo tipo de historias extrañas, relacionadas muchas de ellas con la energía, al loro que hablamos de Acciona, ¿vale? Para que también nos vaya sonando en el radar... que bueno. Estamos hablando de Acciona en Filipinas y energías renovables, que es la madre del cordero de las corrupciones patrias y ajenas.
1: Claro, Acciona está ahora mismo siendo investigada en la Audiencia Nacional por desviar mordidas a la gente del gobierno a cambio de obra pública. Siguen trabajando con Acciona, ¿no?
0: Sí, siguen trabajando con Acciona diariamente, y la cooperación internacional al desarrollo es uno de los nichos de mercado donde Acciona trabaja en otros países a través de las justificaciones ecoresilientes de las energías renovables. Ojo, cuidado, que ahí también hay movida y ahí también estamos investigando. Este caso concreto hablamos de movilidad de jóvenes filipinos. Quiere decir, si hay zonas de conflicto teóricamente en Filipinas, Baksamoro y otros sitios, y parece que estamos muy preocupados porque los jóvenes se muevan con seguridad. No sabemos qué se hace con ese dinero, 500.000 euros, pero los jóvenes filipinos seguramente estén disfrutando de una movilidad maravillosa en Baksamoro.
1: Madre mía, 20 millones al año. Oye, una más. He visto, lo publicabas tú, que UNICEF ha vuelto a recibir 4,8 millones de euros. Con UNICEF no tenemos nada. Pero están en Ceuta. ¿Y qué hacen en Ceuta? Lo digo porque hay miles de menores paseando por las calles.
0: Correcto. Hablamos de casi 5 millones de euros, lo que ha recibido en una partida extraordinaria, y es importante lo de remarcar lo de extraordinaria, porque de forma ordinaria UNICEF también recibe 8 o 9 millones de euros cada poco, semestralmente. Entonces, todo este dineral que se va a organizaciones de la ONU jamás se visa, que es la ONU, confiamos en ellos, erróneamente, en mi opinión, pero esta es mi opinión. ¿Y UNICEF qué hace en Ceuta? Pues UNICEF tiene una carpita en Ceuta, eso es cierto, tiene una carpa en la que teóricamente se dedican a identificar junto al Ministerio de Juventud a menores. ¿Qué pasa? Los menores campan a sus anchas y van haciendo todo este tipo de historias que vemos a diario. Entonces, ¿qué es lo que realmente está haciendo UNICEF ahí? Yo creo que ha puesto una carpa de autopropaganda, porque luego además su actividad en Ceuta se diluye entre mareas de peticiones a las administraciones, en peticiones de trato amable y trato humanitario hacia esos menores. Básicamente se dedican a reivindicar al gobierno que lo haga, y para eso recibe dinero público, y no poco, precisamente. Entonces, realmente, ¿por qué estamos dando ese dinero para atención en Ceuta a UNICEF cuando podríamos hacerlo perfectamente con nuestros propios medios o dando dinero al gobierno ceutí?
1: Claro. Hay tantas preguntas, por cierto, que las ONGs no paran de recibir, incluida Cruz Roja, ¿verdad? Es como si estuvieran vaciando las arcas ahora que hay elecciones.
0: A cada crisis humanitaria aparecen cientos de ONGs, algunas de ellas tocadas por el gobierno, como la semipública de Cruz Roja, sí. Y aparecen para, teóricamente, atender a la gente, pero hacer un lucrativísimo negocio porque reciben dinero en cantidades industriales. Y semanalmente, porque los consejos de ministros son semanales hasta ahora que hay convocatoria electoral, evidentemente. A partir de ahora, diputación permanente, que todavía va a ser más divertido, me temo.
1: Oye, sí, y la última.
0: Léase la ironía.
1: Y la última. A pesar de la invasión, ¿sigue recibiendo dinero público español Marruecos?
0: Sigue recibiendo dinero público español Marruecos. Los créditos que ya recibieron siguen sin ser exigidos, quiere decirse que Marruecos todavía está disfrutando de todo ese dinero y todas esas empresas que han sido beneficiadas con dinero público, y no poco. Recuerda que hablamos de más de 1.000 millones de euros en el último año. Pues sigue recibiendo dinero de cooperación internacional al desarrollo exactamente igual y manteniendo todos los programas activos. No ha cambiado absolutamente nada. De hecho, vamos a ver si de aquí a poco, porque esto tarda en registrarse, ha habido un aumento del dinero que se envía en concepto de cooperación internacional al desarrollo a Marruecos, que seguramente lo haya.
1: Increíble. Te invaden y les pagas más y no rompes acuerdos. Todo lo contrario, aumentas la pasta. De locos. Cambronero, muy vigilante. Prepárate, esta campaña van a malgastar dinero público a mansalva. A ver de dónde lo sacan, ¿eh? De cuál de estos fondos que tú me cuentas sacan pasta para la campaña, porque estoy seguro que hay una relación directa de una cosa y otra, ¿no?
0: Absolutamente. Y te voy a dar alguna pista para futuros programas que hagamos. Ojo a las cantidades de campañas ahora, de campañas de todos los ministerios y a la publicidad institucional. Vamos a estar súper pendientes porque ahora viene un par de meses de gasto como si no hubiera un mañana.
1: Aún más, aún más. Increíble. Cambronero, un abrazo fuerte. Gracias.
0: Un abrazo, don Albert. Encantadísimo estar contigo.
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1: Muchos de ustedes me indican, y tienen razón, que la mentira final de Sánchez fue esta.
3: Mi intención es agotar la legislatura.
4: Yo creo que 2027 es el año de las elecciones.
5: El gobierno continuará con su hoja de ruta hasta que termine esta legislatura en el año 2027.
6: Y me apetecen mucho las elecciones también generales en 2027.
7: No, la selección será en 2027.
3: Digamos un poco la pregunta clásica al estilo broncano que se me hace, ¿no? ¿Cuánto va a durar la legislatura? Ya les digo, la legislatura va a durar hasta el año 2027.
1: Hasta el final, ¿eh? Ha mentido hasta el final. Mi querido Julio Bronchal, qué gusto tenerte aquí. ¿Cómo estás? ¿Qué tal?
8: Muy bien, muy bien. Estoy aquí disfrutando de un ejemplo de psicópata mentiroso. No es fácil encontrar ejemplares así, ¿eh? No abundan, no abundan.
1: No, hombre, bueno, y además...
8: Y menos aún abundan los pueblos que los elevan a la categoría de presidente del gobierno. Yeah.
1: No me lo recuerdes. ¿Sabes? Me pasa, y lo contaba, ¿eh? Me está ocurriendo que hablo con amigos y me dicen, oye, que es que creemos que volverá a mantenerse en el poder, como sea, con trampas, fraude, estado de alarma, pero este no se va. La gente cree que no se marcha, lo ven como un imposible. Eso es preocupante, ¿no?
8: Sí, es muy preocupante porque ya genera un escenario que al psicópata le favorece. Porque a partir de ahí, cualquier tropelía que perpetre en contra de la demoscopía, de las previsiones, del sentido común, parecerá razonable, ¿no? Pero por otro lado, esa inevitabilidad no existe. Este es un rufián que por las circunstancias ha sido elevado a un lugar absolutamente inapropiado, dañino para el pueblo español. Mira, no te puedo decir de dónde saco esta información, pero todo lo que pase de 90 diputados para el PSOE es fraude. A partir de ahí que la gente haga sus cálculos, ¿sabes?
1: Todo lo que pase de 90 diputados es fraude.
8: Es fraude. Son trampas, son nietos de bisnietos, etcétera, etcétera. O sea, todo mentira o sencillamente manipulación. Por eso, si importante es el voto en estas elecciones, que nos jugamos mucho en este país, más importante aún va a ser muy escrupuloso con lo que es el conteo. Aquí no podemos confiarnos de Indra, de resultados provisionales, de comunicaciones telefónicas. Aquí las elecciones no se sabrá el resultado hasta que los partidos políticos de la oposición, si realmente hacen su papel, vayan a las juntas electorales a reclamar las actas de todas, y digo todas y cada una de las mesas electorales, firmadas por todos los responsables de esa mesa. Aquí no nos valen, como en otras ocasiones, ni trapicheos de la Junta Electoral Central, no, no, no. Aquí hay dos alternativas. Si al final decidimos concurrir a unas elecciones, una alternativa sería no hacerlo, porque en medio de este olor a pucherazo, porque rebosa el ambiente de olor a pucherazo, una alternativa a la oposición sería no, en estas condiciones, con una ley de nietos que nos han metido aquí 2 millones de personas que son mentira, la posibilidad del fraude por correo, no concurrimos a unas elecciones que son fraudulentas. Pero si lo hacemos, tenemos que vigilar extremadamente lo que es el cumplimiento estricto de la legalidad. Y eso significa desde el primer momento hasta el final. Es decir, no podemos actuar como se ha hecho en otras ocasiones, dar por bueno lo que el poder nos quiera dar.
1: Pues mira, querido Julio, por ahora ni PP ni Vox han puesto en marcha una página web para poder volcar imágenes que se capten tras el recuento en las mesas electorales, lo que hizo María Corina Machado, ¿no? Que sería una posibilidad. Al final del programa hemos invitado a Araújo, tiene muchas preguntas de oyentes para aclarar esto. Oye, y lo de Puigdemont, a mí me vas a permitir, si a un hijo le decimos que está mal cometer un delito, mucho más robar, Puigdemont se gastó 9 millones de dinero público en la aventura del procés y le ha salido gratis. Huyó en un maletero, dejó a sus compañeros en la cárcel y ahora le amnistía también de la malversación, que no es amnistiable, Cándido Conde Pumpido, y volver aquí en cualquier momento a hacerse una foto con Sánchez. ¿Qué lectura estamos haciendo? Tú que eres perito, psicólogo, que estás en juzgados cada día.
8: Pues que aquí hay dos escenarios. Aquí hay una sociedad que vive bajo las restricciones propias de la ley, lo cual es muy saludable, y hay una casta que para ellos la ley no significa absolutamente nada, nada más que una oportunidad de vulnerarla. Esto es la evidencia, un síntoma más de la degradación absoluta y de la decadencia de nuestro propio país. Cuando hay dos leyes, o mejor dicho, no hay ley para unos y sí que hay una ley severa contra otros, lo que se decía esto estas semanas y meses atrás con el tema de Ceuta, o sea, tú pones una sombrilla en la playa a una hora que no corresponda y te cae una multa, te llevas a tu perrito, yo me llevo a Lucky, que os saluda a todos, por cierto, y también tengo mi multa, y además con severidad, y como se me ocurra cuestionar a la autoridad, pues seguramente tendré un agravante. Aquí viene un personaje como este, que lo menos grave de todo es que haya malversado 9 millones de euros de todos los ciudadanos españoles, porque lo peor de todo es la voluntad de segregación y de destruir este país. Hay países en los que posiblemente se habría visto delante de un paredón, ¿eh? Yo no digo que lo desee porque soy contrario a la pena de muerte, pero sí que es verdad que habría países donde la alta traición se castiga de esa manera. Y así ha sido históricamente. Bueno, pues este personaje sale libre, es más, volverá con loor de multitudes, ¿eh? Y loor de santidad. O sea, terrible. Esta es la evidencia de hasta qué punto reconstruir este país es una tarea titánica.
1: Señores, ¿cómo justifican UGT y Comisiones Obreras la huelga general? Es muy divertido, la verdad ya la saben. Veamos qué dice Pepe Álvarez. Habla de una jornada de lucha. Escuchen.
9: Nosotros llevamos tiempo trabajando con las organizaciones en ese proyecto de día de lucha, de jornada de lucha, que lo hemos dicho también, que puede incluir, y de hecho seguramente que va a incluir jornadas de paro general en el país, y no nos vamos a mover de esa posición, y yo creo que en los próximos días pues vamos
1: hacer
9: a tener
1: unos esfuerzos titánicos para hacer creer que es mentira, que eso ya estaba previsto. Lo de Unai Sordo es peor, porque acaba sacando a Donald Trump, sí, como uno de los motivos para la huelga general de España. Escuchen.
10: Comisiones Obreras va a continuar en su estrategia y en su actitud de reivindicar mejores salarios, de reivindicar medidas contundentes en materia de vivienda y medidas que contengan la inflación de precios que están produciendo las guerras de Trump en el mundo.
1: Es decir, la huelga general no es contra Sánchez, hombre, por favor, con lo que le paga. Es más, Sánchez es el que les ha dicho calentadme la calle antes de elecciones. Es un hecho, Julio, es evidente, ¿no?
8: A ver, a estas alturas de la vida uno ya ha visto de todo, pero que realmente se haga una huelga general contra la oposición y no contra el gobierno, que gobierna, o sea, 8 años, pues tocando la flauta, o tocándonos otras cosas a los españoles, y sin embargo es ahora, en estos momentos, cuando Comisiones Obreras y el resto de paniaguados del sistema, de ese sector social que vive de todos nosotros y vive muy bien, y tantas causas como ha habido para salir a manifestarse, para, no sé, por ejemplo, la situación triste y miserable de los afectados del volcán de La Palma, No te quiero contar lo que pasó en Valencia y cómo quedó toda esa población. Ni media palabra de los sindicatos, una paz absoluta, la paz del cementerio, y nunca mejor dicho, nada. Es ahora cuando salen a manifestarse, ¿contra quién? ¿Pero contra quién? ¿Será contra el propio gobierno que ha generado esta situación, que ha destruido completamente, trayendo a 5 millones de personas que nadie necesitaba a este país, que ya tenía problemas de vivienda y que ahora no sabemos dónde alojarlos, que ha contraído la oferta de lo que es la vivienda, con dificultades para la construcción, con persecución de los rentistas, de quien alquila los pisos? O sea, generan un problema y después encima quieren sacar rédito del problema que ellos mismos han generado. Pero esto lo único que demuestra, desgraciadamente, es que hay un sector importante de la población española cuyo cociente intelectual político está por debajo, vamos a ver, de los mínimos y de los estándares del sentido común. O sea, ¿cómo es posible que acepten como normal que aquí unos sindicatos se manifiesten contra Donald Trump? Oye, coño, ya puestos a manifestarse, ¿por qué no nos manifestamos contra el cáncer, por ejemplo? ¿O contra la caza de focas en el Ártico? O sea, esto es una desvergüenza absoluta, pero en definitiva son los paniaguados, son los lacayos, los sicarios del sanchismo, del socialismo, que van a defender. Esto en realidad se manifiesta para defender lo suyo, sus privilegios, sus dádivas, sus subvenciones, sus prebendas, sus sinecuras.
1: Saben que cuando llegue, espero, el nuevo gobierno, se cierra el grifo, igual se tienen que poner a trabajar, ¿te imaginas, Julio? Tremendo, ¿eh? Pobres. No lo recuerdan, ¿no?
8: No seas tan cruel. Someter a estas personas sin calentamiento previo a un esfuerzo de esa naturaleza, acostumbrados a poner la mano por hacer el indio, y justificar las mamarrachadas como esta, ¿no? Y de repente obligarles a hacer algo productivo para los demás, como el panadero que te prepara el pan, como el profesor que enseña a tus hijos. O sea, esta gente, por el amor de Dios, habrá que darles un periodo de adaptación.
1: Y hablando de gente singular, la portavoz de lo que han llamado sindicato de inquilinas, que no es sindicato, también está muy subidita. Hombre, ¿cómo no estarlo? Todas las teles le preguntan cada día. El gobierno hace 2 decretos a toda prisa y además ahora convoca elecciones gracias a ellas. Bueno, están tan subiditas que tratan a la prensa como van a ver.
11: Que además tengo fatal la garganta. Vale, para rotular. La Sexta, baje el micro. Para rotular, Alicia del Río, portavoz del Sindicato de Inquilinas de Madrid.
1: La Sexta, baja el micro. Tú, cuidado, no te acerques, que tengo mal la garganta. Tú, firmes. Vamos. Estos gobiernan y en 4 días al paredón vamos tú y yo, ¿eh? No te quepa duda.
8: Bueno, además, pero todo esto también es consecuencia de encumbrar a fantoches de esta laya, ¿no? A ver, esto no es un sindicato y tampoco representa ni a inquilinas, ni a inquilinos, ni a inquilines, ni a nadie. O sea, esto es un montaje propio del Partido Socialista para generar este clima de opinión. Que todo arranca... porque como tenemos ahí cabecitas pensantes que pagamos todos los 600 asesores que tiene el felón, de un análisis de los últimos resultados de las elecciones en Alemania. Tú sabes que en lo que es el sector federal de Berlín, allí ganó Die Linke, la izquierda, es decir, el mismo tipo de pelaje de que podemos tener aquí, ¿no? Y uno de sus eslóganes que más pegó y más importancia tuvo a la hora de decidir ese voto, precisamente en una zona donde habían sufrido durante décadas el comunismo en la República Democrática Alemana, fue precisamente el tema de la vivienda. Estos asesores han dicho, por ahí puede haber un filón, una cuña, ¿no? Pero bueno, realmente la realidad alemana es distinta a la española. Yo te voy a hacer un pequeño análisis de lo que yo considero. Ya los estudios demoscópicos están diciendo que mucho ruido y muy poquitas nueces, afortunadamente, poquitas nueces para el sanchismo, ¿no? Porque... tú fíjate una cosa, tal como está distribuida la propiedad en este país, pues podríamos casi decir que por cada inquilino tienes un alquilador, porque en realidad son pisos de vamos, españoles que han heredado, que han invertido, pero estas medidas contra quien alquila, contra los propietarios, también son impopulares para una muy buena parte de la población. Yo conozco gente que le vencía el... Hace poco, gente que tiene un piso, a lo mejor para que se reparten los dividendos para la familia o se lo dejan a una persona mayor de la familia y demás, que a raíz de todos estos movimientos han decidido no renovar los contratos de alquiler de los inquilinos hasta que se aclare todo. Sí. Pero está muy distribuida la propiedad. Si piensa que grandes masas van a acudir detrás de este reclamo, afortunadamente, una vez más, está equivocado. Ellos no confían a esto, ¿eh? No confían una supuesta victoria, entre comillas, a la cuestión de un reclamo electoral llamativo como este. Ellos lo confían únicamente al fraude que quieren perpetrar. Ahí es donde ellos van a intentar después justificarse diciendo que el clamor popular por la vivienda ha justificado el fraude si somos tan ingenuos y tan torpes que nos lo dejamos perpetrar.
1: Sobre estos acampados, Esmeralda, Ignacio, Pilar, Reinaldo y Rosa.
12: Se habla mucho que los jóvenes no podrán acceder a una vivienda, pero luego vemos a muchos pasando días enteros acampados, de fiesta o protestando.
13: Al cubrir las tiendas de campaña, ya de por sí muy apretadas, con grandes lonas a modo de caparazón, que cubre todo sol, ha quedado un interior intransitable y oscuro, al que se están sumando nuevos y variados vecinos. Esperemos que no haya sucesos desagradables y suceda alguna desgracia.
14: La acampada está creciendo y no dejan pasar y no dejan entrar, por una razón muy sencilla. Están vacías las tiendas. Es por eso que no quieren que la gente entre. Durante el día están, pero luego se van. Se van a sus casas con sus papás.
15: Que le están haciendo de títeres estos de las tiendas de campaña. Si no ha hecho en 9 años que sí que lleva, no ha hecho absolutamente nada por construir viviendas ni nada de eso. Y ahora a la desesperada aprovecha una historia de una señora que tampoco estaba muerta de hambre, la mujer. Está dividiendo a la población.
16: Y las acampadas, que salgan los bomberos con las mangueras de agua a presión y que los echen a todos y los laven un poco. Que se lleven el champú para la cabeza.
1: Bueno, a alguno le haría falta, ¿eh? Vean cómo está hoy la playa del trampolín, porque aquí queremos no olvidarnos de Ceuta ni un solo día. Aún queda basura que recoger y sí, había 3,000 y pico personas, 1,000 se han ido voluntariamente a Marruecos para no ser identificadas. Imagínense antecedentes penales, lista de la Interpol, yihadistas, vaya usted a saber. Y el resto han huido, bosque arriba, aunque muchos no suben por el bosque, van directamente a barrios y se meten en viviendas. Empezaba hoy el programa lanzando un aviso que nos llega desde Ceuta, y es que vayan con cuidado, cosa que entiendo que ya saben las fuerzas y cuerpos de seguridad, porque pueden intentar algo contra la visita del rey desde aquí, desde España, o desde allí, desde Marruecos, lo cual no hay que hacer cambiar la visita ni variar la agenda, aunque me consta que en Zarzuela también están pendientes de cuál es la trampa que les ha puesto Sánchez. Pero han de estar ahí, ¿no, Julio?
8: Qué menos, ¿no? Qué claro. Menos. Si el rey no está con los españoles que están en riesgo, si no está para defender la integridad territorial de nuestro país, no sé para qué está, ¿eh? Ciertamente. Oye, y perdóname solamente un apunte, porque todas esas referencias que hemos hecho a la acampada, como si esto fuera algo determinante. O sea, esta gente a quien representa, no representa a nadie. Yo creo que no están ni representados por el sindicato de inquilinas, esta cosa cursi que se han inventado, ¿no? Pero yo, al hilo de lo que decía uno de las oyentes, que están vacías muchas de esas tiendas, ¿no sería el momento de ocuparlas nosotros ahora?
1: Ah, lo hizo una amiga del programa, que la entrevisté el lunes, sí. Te mandaré el vídeo. Ocupó una tienda y les puso frente al espejo y estuvo 2 días. Se volvían locos, le hacían acoso inmobiliario para que abandonara la tienda. Tienes tú las mismas ideas que nuestros confidenciales. Eso es maravilloso.
8: Hombre, maravilloso. Hay un refrán que dice que pájaros del mismo plumaje vuelan juntos. No está, pues.
1: Sobre esto del susto, hay quien le llama atentado de falsa bandera, ojalá no llegue a tanto. Fíjense que la opinión es general. Maribel José Luis Santos y Llanos, que deja una pregunta.
17: Mira, Albert, te estoy escuchando en algunos sitios decirlo, pero yo lo primero que he pensado esta mañana cuando he escuchado que adelantaba las elecciones, yo digo que también pienso que no va a haber elecciones. Vamos, lo tengo clarísimo, va a pasar algo y Dios quiera que nos equivoquemos todos los que pensamos así, sí, y no haya cosas graves.
18: La estrategia de Pedro Sánchez yo la tengo clara, quiero decir, al final él lo que va a hacer es, ha convocado elecciones, va a incendiar las calles y llevarlas a un estado donde tenga la justificación suficiente para 15 o 10 días antes de las elecciones declarar el estado de emergencia o cualquier otro estado.
19: Ha convocado elecciones, pero que sepas que el desalojo que están haciendo del trampolín y teniéndole Sánchez autorizar la visita al rey para el día 12-13, el atentado de falsa bandera está en marcha. Es lo que necesita para suspender las elecciones y seguir. Y su majestad corre muy serio peligro.
20: El gobierno en funciones puede decretar, si ocurre algo en España, un estado de sitio o un estado de alarma o algo de eso así, que se pueda sacar este hombre Satánchez de la manga. Gracias.
1: Pues claro que sí. Sí, puede decretar estado de sitio de excepción, porque eso lo hace el Consejo de Ministros en funciones y lo aprueba la Diputación Permanente, ya que el Congreso de los Diputados está cerrado. Esa diputación tiene mayoría de izquierdas. ¿Tú le ves capaz de no convocar elecciones y alargar su dictadura, Julio?
8: Con este personaje cualquier escenario parece posible. Otra cosa es que sea probable, que no es lo mismo. Yo lo veo muy improbable. Lo que sucede es que este personaje y todos los facinerosos que lo rodean, no tenemos que olvidar que tanto él como ese grupo que ocupa hoy el poder dentro de ese partido socialista es capaz de cualquier cosa. Es tal el miedo que ha generado ya en la ciudadanía que cualquier escenario pareciera, pues vamos a ver, posible. Pero lo veo altamente improbable que sea así, ¿eh? Yo no creo que vaya por ahí el tema. Pienso que él lo fía todo a la posibilidad de una, entre comillas, remontada que pudiera justificar un ambiente general que le permitiera consolidar el fraude, ¿no?, y hacerlo pasar por ahí. El peligro está, y no tanto en que decrete un estado de excepción. En estado de excepción ya vivimos desde hace casi 9 años. Esa es la realidad.
1: Sin duda. Me llegan escenas de las últimas horas en Barcelona. David me manda muchas. A mí me han recordado estas escenas quemando contenedores. Esto era por la vivienda, pero en el fondo no importa. A mí me recuerdan a París. Hay quien está, bueno, y a toda Francia, que está ardiendo hace una semana, ¿no? Hay quien está buscando eso y me parece que a Sánchez eso le beneficia. De ahí que convoque la huelga general, de ahí que permita a los de las tiendas de campaña. ¿Qué está pasando? ¿Quién manipula aquí a esos jóvenes subvencionados y en Francia a la segunda generación de inmigrantes?
8: Albert, la izquierda ha perdido la legitimidad histórica, ha perdido el relato en muchísimos ámbitos de la sociedad. Está desacreditada y ya solamente le queda la violencia. Vamos a decirlo así de claro. Por eso intentaron matar a Trump en bastantes ocasiones. En todos los sitios donde se han visto en riesgo de perder el poder o lo han perdido, han utilizado los métodos más descabellados y la violencia extrema, ¿no?, como en el caso de Estados Unidos. Y aquí van a intentar hacer lo mismo. Pero esto tiene una consecuencia también. Esta lectura fácil, la gente dice, ¿no?, va a hacer arder las calles. Pues hay mucha gente que no le gusta que las calles ardan. Es más, hay mucha más gente temiendo que las calles ardan que aquellos metiéndole fuego. O sea, esto puede tener una lectura paradójica. No necesariamente que, vamos, que nadie se deje impresionar por el ruido o por la apariencia de movilización, por resumirlo y volviendo al tema del que nos ocupábamos antes, Albert. Los 300 o 400 perroflautas y candidatos a perroflautas que hay en, acampados en Sol o en otras ciudades, no representan absolutamente a nadie, a nadie. Y no son una muestra de lo que es la España de hoy en día. España no cabe en las tiendecitas quechua que están allí puestas, medio subvencionadas, porque la España real, la España sensata, la España sobre la que tenemos que construir el futuro, tiene que trabajar, tiene que cumplir, tiene que ayudar y alimentar a su familia. Así que esas movilizaciones, todas esas algarabías y esos altercados y todo, pueden ocupar portadas, pero no representan en absoluto a la mayoría de la población. Esto puede tener un efecto paradójico. Ya en otros países ha sucedido, ¿eh? Cuando la izquierda ha intentado tomar las calles y actuar de esa manera, ha habido un voto de miedo precisamente a la lectura inmediata. Si estos son los que nos van a gobernar, ¿qué tipo de gobierno vamos a tener? Ya lo sabemos. O sea que no lo veo yo una lectura tan lineal como se puede llegar a hacer.
1: Ojalá tenga razón y nadie equivoque el tiro, porque nos jugamos mucho el día 29, ¿verdad, Julio?
8: Nos jugamos mucho porque aquí conviene recordar una serie de cuestiones elementales, pero hay que hacer una cadena, ¿no? Mira, para empezar, el socialismo en cualquiera de sus formas, en cualquiera de sus octanajes, ya sea el comunismo colectivista, pues no sé, de Kampuchea, de Pol Pot, el chino, el maoísmo, el comunismo soviético o el socialismo, la propia socialdemocracia, son doctrinas acabadas, asesinas. No hay ideología en la historia que arrastre tras de sí un balance de muertos como lo arrastra el socialismo. No hay ninguna ideología, ¿eh? Os decía, aquí te puedo decir que podría ser un titular: Hitler, al lado de cualquiera de los gerifaltes comunistas, Stalin, Mao Zedong, es un aprendiz de matarife. Es decir, el socialismo es una ideología fracasada, criminal, que solamente ha traído a los pueblos miseria, hambrunas, muerte, pérdida de libertad y devastación. Esa es la realidad. Bueno, pues ahí tenemos una propuesta socialista que los españoles podemos votar o no votar. Después la tenemos representada por un partido con una historia criminal, que además, a fecha de hoy, hace honor a su larga tradición criminal. Tenemos allí todas las causas abiertas, tenemos, vamos a ver, lo que no es impensable en una sociedad occidental, y es que un partido supuestamente de gobierno y que está en el gobierno en este país, organice una trama para amedrentar a jueces que están intentando juzgar a miembros de ese partido. Es la mafia pura. O sea, esto es que tenemos a la mafia. Es decir, una ideología fracasada soportada por un partido criminal. Y dentro de ese partido representado por un personaje que nace del lumpen, que nace de los prostíbulos, que además se rodea de facinerosos de la peor especie y que tiene también un pasado muy turbio, cuando no decir criminal o rayano con lo peor de lo que podamos imaginar. A eso nos enfrentamos los españoles. Así que ese día 29 de noviembre vamos a tener, ya se han hecho varios eslóganes electorales con lo que yo estoy de acuerdo, o comunismo o democracia, o libertad o sanchismo, pero yo añado alguno más, me lo permites, ¿no?
1: Por favor.
8: O España o Venezuela, o España o votamos a favor de Marruecos, o España o tiranía. Así de sencillo, eso es lo que nos jugamos. No es ninguna broma lo que tenemos en juego. Por eso tenemos que ser tan vigilantes, buscando el voto que se oponga precisamente a todas esas catástrofes, llámese comunismo, llámese deriva totalitaria hacia Venezuela, lo que tú quieras. No solamente buscar ese voto para entre las urnas, sino que luego ese mismo voto salga limpio de esa misma urna. Es tan importante una cosa como la otra.
1: Mi querido Julio Bronchal, gracias por tu tiempo y un abrazo inmenso.
8: Un abrazo a ti, a Susana y a todos los confidenciales, como siempre.
1: Gracias, amigo. Araújo nos espera. Respondemos dudas sobre la jornada y el fraude electoral.
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1: Señores, en un programa vivo como este estamos recibiendo muchas preguntas sobre la campaña electoral, la jornada electoral, el fraude electoral. Para evitar cometer errores del pasado, hemos invitado un día más al mejor experto, Gabriel Araújo, perito informático. preparado para ayudar y resolver líos? ¿Sí?
0: Por supuesto que sí. Siempre a los confidenciales estamos a las órdenes, por supuesto.
1: Bien. La primera nos llega desde Dallas, Estados Unidos. Es confidencial, se llama Maite.
21: Hola, Albert. Buenas tardes desde Estados Unidos. Soy Maite y con respecto al anuncio de las elecciones generales el próximo 29 de noviembre, me gustaría informaros de las dificultades que tenemos los españoles que vivimos fuera para ejercer nuestro derecho al voto. Desde la distancia y el acceso a consulados y embajadas, a la complejidad de los trámites y plazos, y sobre todo el más importante y del que hablo por experiencia propia, que es el envío y recepción de la documentación electoral por correo. Me pasó en las últimas elecciones y recibí toda la documentación 2 meses más tarde. No me cabe la menor duda que si hubieran aprobado la ley de nietos, estas personas hubieran votado informáticamente y en menos de 24 horas. Un saludo a todos.
1: Muchas gracias. ¿Qué pasa? ¿Cómo alguien puede recibir 2 meses tarde la...
0: Bueno, desde el 2022, ese cambio de ley que hizo el gobierno de Sánchez, ya no hace falta el voto rogado, es decir, el votante en el exterior no necesita desplazarse hacia el consulado a pedir que le remitan esa documentación, sino que automáticamente se la remiten. Pero claro, en el caso de que se sepa el perfil ideológico de ese votante, puede perfectamente la administración enviarle documentación a quien quieran que vote y al que no se lo envía después. Este es el gran problema. Esto yo lo tengo ya documentado del año 2023, lo puse en mi informe y la Junta Electoral Central dice que, bueno, que no tiene competencias y esto es el organismo electoral quien tiene que encargarse de ello.
1: Es decir, ¿no? Imagínate que Maite nació, no sé, en Boadilla del Monte o en sus redes sociales, si las tiene, da opinión. ¿Me estás diciendo que llegan a investigar eso, el origen, y si es presunto votante de la derecha, no le llegan las papeletas?
0: Por supuesto. A ver, no digo que ocurra, pero está esa posibilidad. De hecho, ya sabemos que Hacienda tiene contratado ese software israelí capaz de investigar en profundidad a cualquier ciudadano y que dé signos externos de, bueno, que no... hace que hagan la declaración de la renta, pero ese dato también se puede cruzar desde el punto de vista electoral, y esto está documentado. Precisamente en mi informe, Albert, tengo que decir que la zona de Boadilla del Monte, el barrio de Salamanca de Madrid, que es una zona de voto conservador, en San Sebastián de los Reyes, en fin, todas esas zonas de voto altamente conservador, no les ha llegado esa documentación electoral para poder votar. Esto es un hecho objetivo y real, ¿no?
1: A ver, Beatriz, está en Francia.
22: Yo he votado siempre por correo, desde que vivo aquí en Francia. Y ahora, tal y como están las cosas, no sé cómo hacerlo. ¿Debo ir directamente al consulado y meter mi voto en la urna? ¿Es así más seguro?
1: ¿Qué es mejor? ¿Cómo hacerlo?
0: Buena pregunta, porque cualquiera de las dos vertientes no tiene custodia, ni por el lado de votar, depositar el voto en el servicio consular, ni tampoco por correo. Así que, bueno, puede elegir, puede votar si está muy lejos del consulado, puede votar por correo. El voto será, sí es válido, de enviar ese voto por correo y además el coste de esa carta, de ese envío, se le restituye al ciudadano, ¿no?
1: Vamos, pero no hay custodia en ninguno de ambos votos.
0: No hay trazabilidad ninguna. O sea, uno deposita ahí el voto y bueno, ya Dios proveerá, ¿no?
1: A rezar. Sí. Estrada, no entiende lo de la ley de nietos. Escúchale.
23: Da igual cuando ponga las elecciones, porque en las cautelares el Tribunal Supremo lo dice bien claro. Mientras estén las medidas cautelares, ninguna elecciones futuras podrán votar los que estén inscritos, da igual, el día 1 de agosto que el día 1 de enero.
1: Amigos, gracias por seguir ahí en la trinchera. Seguimos avanzando, contándoles cada día 1000 historias en poco más de una hora. Gracias por seguir ahí y hasta mañana.
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0: Rebónicas, rebónicos, ¿qué tal estáis? Este jueves con sabor a viernes, que lo denominamos juernes. Dos horitas de radio por delante. Aquí empieza el Forever Young de este viernes, con sabor a puente, con sabor a festivo. Mañana, día de la Comunidad Valenciana. Recibid los cordiales saludos de vuestro amigo locutor y disjockey Tony Marzán. Aquí comienza el Forever Young.
1: Con todos vosotros, Tonet Marta.
0: Y así estaremos hasta las 5 de la tarde. Vamos a darle ya cañita a esto, que la gente la tenemos, la parroquia la tenemos revolucionadísima. Plasma Featuring Berry con este Do You Believe, uno de los temas progresivos, una de las melodías que nos cautivó en su día y que lo sigue haciendo a día de hoy. Seguro, seguro, seguro que suena cualquiera de las partuchis que tenemos programadas para este fin de semana.

Hola Tonet, soy Esteban, el Giriano Pon, The Night Train de Cadoc para toda la audiencia. Rebonicos arriba, dice, a la tercera va la vencida, ¿eh? Nos la ha enviado. Es claro, claro, ya te entiendo, ya te capicho. Que mandaste el mensajito ayer y no estábamos por aquí. La revisión salió toda bien, ¿eh? No hay que preocuparse absolutamente de nada. Esto es el kilometraje, que uno se tiene que ir haciendo cositas porque uno ya va cumpliendo una edad y estas cosas. Y parece que fue ayer cuando empezábamos en todo esto y no, ya llevamos un tiempecito. Nada. Revisión de los 50.000 kilómetros y a seguir rodando. 1900.

Os voy a confesar una cosita, que estas cosas chulas. Esto es el abuelo Cebolleta hoy en la radio. Me ha sabido a poco ahí cuando entraba ahí el Cado, la subida del Cado, no haber escuchado el Inmayáis, ¿eh? Y estar acostumbrado ahí a la mezcla mítica de Jorge Killer, que allí en el bajón ponía el Inmayáis de Milkin. Ostras, ¿dónde está el Inmayáis? Que no me suena. Por cierto, Jorge, un saludito. Gracias por tanto y gracias por estar levantando la hora del Killer hasta lo más alto, sobre todo con esas cabeceras, la famosa cabra. Tenemos ganas de conocer a la cabra del Killer. ¿Cómo es la cabra del Killer? ¿Es bonita? ¿Te hace cosas de esas, Killer? Cuéntamelo. Saludamos también a DJ Bam, al vampiro, que hoy coge vacaciones también, a los que hoy también cogéis vacaciones. Hay mucha gente que coge vacaciones y que sobre todo se va a pegar un puentaco requete chulo. Si tú también eres uno de los que va a disfrutar de este pedazo de puente, ¡enhorabuena! Nosotros estaremos esta noche empezaban los bolos de Remember Radio, está José JJ y Sergi Tete y José JJ en Oropesa. Mañana en la Peña del Corp, Dalmasora, para Putrum, Juanvi, Paco Moliner, Jorge Killer y un servidor desde las 7 de la tarde hasta las 4 de la mañana. Además también te lo vamos a contar todo a través de la radio con las voces de José JJ. Y el sábado, sabadete, hay doblete, ¿eh? Es la primera de Piropo en Piropo Castellón. Miki Rubert, la leyenda, el calvo de Braces, Vicente Añó y un servidor. También estaremos, nos tenemos que partir, ¿eh? Está cerquita por eso. En la Peña Caragol, Jorge Killer y un servidor. Este fin de semana estamos a tope de power. Buenas tardes, rebonicos.

0: 657-5731.
1: 661-57-5731 es el número del WhatsApp móvil, es el número de teléfono en el cual puedes escribirnos tus mensajitos, tus peticiones musicales, tus dedicatorias. Simplemente decirnos, hola, ¿qué tal, Tonet? Estamos escuchando la radio desde este instante, desde esta localidad, desde el coche, siempre y cuando estemos parados, ¿eh? En el gimnasio, los que estáis abrazados a la rosca, todos los servicios de emergencias que también escucháis en este instante, los agricultores, montonazo de gente ahora mismo. Está Miguel de Ayuela, el cañero. Está por ahí también Rubén, el máquina de Alicante. Está Sid Metal desde Murcia. Víctor, gracias por interactuar tanto por las mañanas, por las tardes, como en la hora del killer. Estás que te sale re bonito. Buena tarde, Tonet. Podrías pasar la casa de Mina Forever de DJ Turón, pero a Fotreli, putrum, putrum a la tarde del jueves. Muchas gracias, pero Forever Young y larga vida al Remember. Muchísimas, muchísimas gracias. Sergi Rebonico. Sergi, si no me estoy equivocando, me ha dicho un pajarito que comemos juntos el día 17 de octubre. El pajarito es Pepo W, ¿eh? Hay que decir que... Así que será un auténtico placer, Bonico, poder compartir mesa con... usted, con usted, Sergi Castells. 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

una de las cosas que más me gustaron fueron la cantidad de gente joven, cómo se conocía toda esta música. Qué bien rugió aquel día el Mina Forever. Lo escuchamos.

0: podemos dejar de bailar, ¿eh? De la trapa de principio a fin, este Mina Forever. A ver quién tenemos por ahí. Hombre, Oscar de Crevillén. Buenas, Rebonico, ¿cómo estás? Está por aquí también el cañero de Ayora.
1: Buenas, señor Marzán. A ver si me puedes poner la canción de Nacho y Vicente Torero, Torero. Para Samuel Navarro, el mejor torero del mundo entero, ¿vale? ¿Dónde aquí dice radio? Hombre, sí, Remember Radio. Y a los que estamos aquí en el Fusion, que estamos aquí tomando un cafetico y comiendo y tal, recuerda, para el Fusion, ¿vale? Señor Marzán, de parte del cañero de Ayora y Ñeña al bombo.
2: ¿Señor?
1: Bueno, Marzán, y en especial para las camareras del Fusion, ¿vale? Hombre, sí, de parte del cañero de Ayora.
0: ¿Qué marca de café estás tomando? Es importante que nos lo digas, Miguel, porque... Más que nada para saberlo, por si algún día tengo un poquito más de sueño. Te veo ahí súper despejado, atractivo ahí, energético. Oye, que es el tema de la semana para el compañero José JJ, que nos presenta la remezcla del The Beat de Luis Mi López, un cantadito súper chulo que sonaba en la desaparecida más radio del maestro Vicente Bartual.
3: Muy buenas amigos, muy buenas amigas, muy buenas rememberos y rememberas. Recibir los saludos de DJ José JJ. Ya sabes que toca presentarte el tema de la semana aquí en Remember Radio. Bueno, ya sabes que hay temas que escuchas y automáticamente te transportan a una época, a una pista de baile, a una noche que nunca olvidaste. Y esta semana aquí en Remember Radio queremos que viajemos a esa esencia musical de los años 2000 con un hombre muy ligado a la escena electrónica valenciana. Estoy hablando de Luis Mi López, DJ, productor y locutor de radio durante más de 25 años a la espalda. Protagonista de muchas noches, muchas sesiones que formarán parte de tu vida, seguramente. Y hoy lo queremos recuperar en este tema de la semana aquí en Remember Radio. Estoy hablando del tema de Luis Mi López, The Beat. Un auténtico viaje Remember con una producción exquisita de la mano de Luis Mi López. Así que disfruta del tema de la semana aquí en Remember Radio. Radio, radio.

estuvo en Los Montesinos, en Alicante, reinando un montonazo de años en su amplitud de horario. En la época buena habría, si me equivoco, que alguien me corrija, ¿eh? Habría los sábados y no se cerraba hasta los lunes por la mañana o por la tarde. Estamos hablando de Revival en Los Montesinos, la cual discoteca tuvimos la oportunidad de ir de partuchi unas cuantas veces a saludar a Peque, a Gascón, etcétera, etcétera, etcétera. Seguro que estoy arrancando una sonrisita, un guiño a la parroquia murciana y a los amigos de Alicante sobre todo. Revival con el Subculture de Marraken de la Chin Chin Boom.

0: més cançonetes, més peticions musicals. Buenas, Tonet, soy Sid Metal, todavía sigo por aquí. Ponte la de Paco Pil, viva la fiesta, ahora la buscamos y la ponemos.
1: Buenas tardes, Tonet, aquí Oscar de Grevillén. A ver si me puedes poner la canción de Aria para mi mujer. Y nada, tengo muchos recuerdos de Revival, la verdad que sí. Se abría viernes y no se chapaba hasta el lunes. Era todo el fin de semana. Y antes había muchas fiestas. Y abrían jueves, viernes, sábado y domingo. Pero bueno, han cambiado los tiempos. Volvería a los tiempos de atrás, como Cacao, Hook. También tengo muchísimos recuerdos. He estado bailando, he estado allí. He vivido toda esa época. Pero bueno, es lo que hay. Bueno, a pasar buena tarde.
0: Éramos felices y no lo sabíamos. Óscar de Crevillén.

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10: para hablar también, igualmente, de

0: Buenas tardes, Tonet. A ver si puedes poner la de Jamu, de Tasmin. Vale, muchas gracias. Venga, un saludo.
1: Pues, queridísimo oyente de Deja Vu featuring Tasmin, tengo varias. Tengo el To Di Servio, tengo el Hombre in My Heart, tengo el Don't Speak, tengo varias. Necesito que me ayudes y me digas qué canción quieres de las de Tasmin. Porfa, please.

0: Oscar de Excavaciones Escudero y R. Bonico. Que tengo ganas de verte, ¿eh? Está por aquí también Ultra Hiper Mega Meluzu.
1: ¡Qué van a ver, espera, chaval! ¡Va, meneo, meneo! Esta semana estás de guay, que no te pego caña. Pero todo llegará, todo llegará. ¿Voy a ficar la de Hertz and Hertz, ya que hoy es Divendor's World? ¡Yeah! Y dedicamos a todos los chicuales guapos boniques y se rememberes ahí. ¡Yepa, caña ahí!
0: Hoy es jueves, mañana es el día de la Comunidad Valenciana. Mañana no haremos programa. Dejaremos una buena y exquisita selección musical para todos los amigos que quieran conectarse en los horarios tanto de 7 de la mañana a 9 como de 3 a 5 de la tarde. Es un auténtico lujazo poder estar retransmitiendo, emitiendo para tantísimas emisoras. Un auténtico placer. Si os acabáis de incorporar, recibid los cordiales saludos de vuestro amigo, locutor y DJ Tony Marzá, una tarde más aquí en el Forever Young. Buenas tardes, Rebonicos.

Buenas tardes, señor locutor, parroquia remembera, la rabera de los malosillos. Los temazo, la señorita Maya, Noé DJ, Conchumin, Julián, la pasión del remember. Ponnos, ficamos la que bullies, que son totes bones. Un saludo para todos y feliz puente. Disfrutemos. Chao, chaito.

0: nos encanta, ¿eh? Estamos poniéndolo por la mañana, por la tarde, a todas horas, disfrutando de esta potencia musical de Reggie Bernstein y Linda Mertens. Linda Mertens y Reggie Bernstein. Es musiqueta y más canciones.
1: Perdona, te lo he escrito porque mi inglés es un poco malo, ¿vale? Muchas gracias y perdona. Y un saludo a toda la gente.
2: Venga, hasta luego.
0: Solo te falta ya decirnos quién eres y dónde nos escribes, Bonico. Ya sería ya, vamos, mensajito completo, ¿eh? Don Diego Barreiros Vallés, que también está por ahí. Buenas tardes, re Bonico.

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0: Alberto, no te hemos dejado a ti tiempo para hablar apenas.
8: 9, última media horita de programa y esto empieza ya a rugir, esto se empieza a saborear el puentaco.

0: Muy buenas tardes, rebonicos, grandes tremazos. Esta tarde de jueves, viernes borde, quería pedir alguna canción de Lasgo y desear a toda la parroquia que paséis un buen puente. 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
1: Si eres instalador profesional,
0: espera, esto no, y esto tampoco. Esto sí. DJ Hosby, Two Friends, el chique de Tales.

las primeras canciones cuando empezábamos a salir, por lo menos un servidor, Sensitive Wall con este Joy. Qué bueno recuerdo, así que pronto nos ha pasado parte de la vida. Aprovechar cada minuto, sentir, llevarse bien con todo el mundo. Y vivir sin rencores y sin estar enfadados, que nunca se sabe cuándo es el último baile.

0: Cuernes, alarma. Play the Remember. Bueno, fijaros la de Night Power, Nacho Division, per usted, el Remember, y es que ya no la escolta, el Ben Page, el Remember. Arriba al programa de Toledo.
1: Esto nos lo pedía Super Pilar Mertens, que esta mañana no ha entrado a la petición musical y le he dicho, esta tarde te la pongo, ¿eh? Días de Pilar Mertes, se acerca el fin de semana con muchas sesiones Remember para poder bailar o te pediré el tema de End of the Time de Lucid.

Nos vamos a ir con aquello de agradecido y emocionado. Solamente puedo decir gracias por estar ahí, gracias por elegirnos y gracias por sintonizarnos un día más. Maratón este fin de semana de bolos, los compañeros José JJ y Sergi Tete y José JJ en Oropesa del Mar esta misma noche. Mañana, 50 aniversario de la Peña El Corp en Almasora con Paco Moliner, Juanvi, Jorge Killer y un servidor desde las 7 de la tarde hasta las 4 de la mañana, con la retransmisión en directo también a cargo de José JJ.

servidor y también estaremos en la Peña Caragol junto a Jorge Killer en horario de tardeo, only tardeo. Disfrutar del puentaco, todos los compañeros de la Comunidad Valenciana, todos los que podáis coger fiesta y disfrutar, cargar pilas, pasar momentos con vuestros seres queridos, que nunca se sabe cuándo es el último baile. A los que no, bueno, mucha fuerza. Y nos volveremos a escuchar el próximo martes a partir de las 7 de la mañana en este mismo punto del dial, en esta misma app, en esta misma página web. Buen fin de semana, rebonicos. Os quiero mucho, Tonet Marzán.

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0: y me mandan fotos del teatro, ¿no? Y digo, ay, qué mono, pues ya me seguí hace tiempo, claro, esa persona y tal. Pero no creo. ¿Tú crees?
1: No, yo eso no. Además, lo que sí que creo... Voy a dividir esto. Yo estoy contigo. Yo fui a Londres a ver a Ian McKellen.
0: ¿Sí?
1: En realidad. Ave María Purísima. ¡Qué barbaridad! ¡Qué barbaridad!
0: ¡Qué maravilla!
1: Hombre, pues claro, el rey saca a su hija... Esto es, no es spoiler, ¿eh? Porque si no, es que no lo haya leído, tiempo ha tenido, ¿eh? Han pasado 400 años. El rey Lear saca a su hija a costas. Yo decía, ¿cómo va a hacer esto Ian McKellen con 80 años? Aunque es un señor muy grande y muy fuerte. Pues sacó a cuestas a su hija muerta en el... Yo me quedé de pasta de boniato, digo, ¡qué barbaridad! Y bueno, ¡qué actuación! O sea, llovió en directo. Pusieron lluvia en directo. Y ella estuvo mojándose con el bufón, yeah, sí, y los dos ahí, sin micros y sin... Yo estaba proyectando la voz, por cierto, o sea, ni micros ni nada. Yo estaba flipando. Lo recuerdo si fue la piel de gallina. Es que no, una actuación maravillosa.
0: Es que los micros es de ahora.
1: Sí, sí, totalmente.
0: Es de la última generación. Yo las dos anteriores obras que hice proyectaba.
1: Claro.
0: Y en el arte, en el Centro Dramático Nacional, si no proyectabas, no te cogían.
1: Obvio, es que el teatro debería seguir siendo así, pero bueno.
0: Yo como tengo ese bozarrón de Manolo...
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9: Y toda la gente que hay detrás, a los que tenéis y os apoyáis para llevar ese proyecto. Eso es lo que nos interesa conocer y que la gente lo sepa, ¿no? Que cuando va...

Hola amigos de Femaniático y fieles seguidores de los Remembers Noventeros, soy Alex Fosas, el cantante del Spirit of Area, y me encanta que sigáis reviviendo estos temazos. Gracias por la fidelidad a la mejor música, por seguir disfrutando de este viaje en el tiempo. ¡No!

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Pero llegaron los conquistadores, y fue como si desde el cielo cayeran piedras de fuego. Esta es la historia. 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

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No se daban cuenta que la luna había cambiado su color. Hasta siempre.

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0: españoles, Mari Carmen ha muerto. Y así fue más o menos el mensaje que la izquierda y sus lacayos lanzaron anoche en el momento que se pidió la noticia. Se dio la noticia, perdón. La masa ya tiene a su mártir. Porque el gobierno y el resto de la izmierda que les rodea no han tenido ni tendrán reparo alguno en utilizar y manipular cualquiera que les dé réditos electorales, ya sea vivo o muerto, evidentemente. Y nos recordarán todos los días, hasta el día 29 de noviembre, a esa señora, pero se olvidarán de los más de 200.000 desahucios de estos últimos 8 años, o de casos tan sangrantes como el de como el suicidio de Olga Matute, ahí en Hospitalet, madre de 2 hijos, todos ellos perpetrados gracias a leyes socialistas. En fin, descanse en paz. Y ahora a elecciones. Bueno, nos esperan días difíciles, días llenos de sorpresas, porque la bestia está herida, pero no muerta, y ahora es mucho más peligrosa. La calle ya está ardiendo, como Josep nos ha pronosticado muchas veces, y habrá que resistir a los envites de quienes ven peligrar sus privilegios, subvenciones y paguitas, pues más pronto que tarde tendrán que trabajar para ganarse la vida, aunque sea por una vez en su fruta vida. Buenas tardes, Josep, ¿qué tal? ¿Cómo estás?
1: Triste, triste, anonadado, anonadado, ¿sí?, que una persona en la flor de la vida nos deje.
0: Ya.
1: Total, que son 87 años
0: nada,
1: comparado
0: no
1: con la inmensidad.
0: 20 años no es nada, ¿eh? 20 como decía años el nada. Tango.
1: Lo sorprendente es que mientras yo ayer oía los cánticos de Mari Carmen no ha muerto, la han asesinado, me recuerdo de los asesinatos, de verdad, y de cómo ellos nunca han salido en ningún momento ni a solidarizarse ni nada que se le parezca.
0: Ni a criticarlo.
1: Bueno, es una vil utilización de ahora el fiambre mientras esté caliente lo van a estar utilizando todo lo que puedan y más. Y yo en realidad no creo que esto, voy a ser sincero, yo creo que esto ya no afecta a nadie. O sea, la gente es lo suficientemente inteligente como para ver que es una burda manipulación, que no les queda otra, no les queda nada más. Y que mientras se hable de esto, pues no se hablan de los problemas que de verdad importan y se interesan a la ciudadanía. No hay ni más ni menos, solo hay que ver quiénes son los que están acampados en Sol o en Plaza de Cataluña o en tantas altas plazas y los que se manifiestan. Solo hay que ver el perfil, no hay que decir nada más.
0: Bueno, esta tarde tenemos a un invitado en el estudio que ya nos ha visitado en alguna otra ocasión, Gonzalo de Oro,
2: ¿qué tal?
0: Portavoz de Vox en el Ayuntamiento de Barcelona. Buenas tardes.
2: Muy buenas tardes.
0: ¿Qué tal?
2: Pues nada, preparados para lo que se nos viene, la oportunidad de darle la vuelta a este país y recuperarlo.
0: Ya la necesita, ¿no?
2: Yo creo que España está ahora mismo en una encrucijada, está en la UBI y es fundamental conseguir echar a este gobierno y empezar a cambiar cosas, porque no se trata solo de echar a este gobierno, sino de empezar a construir, a reconstruir todo lo que se ha derribado durante estos, no 8 años, sino alguno más, en los que quizás la sociedad se ha equivocado, ha pensado que las cosas funcionaban solas y poco a poco se ha ido deteriorando todo de tal forma que ahora mismo, como nación, tenemos que recomponerlo todo.
0: He empezado directamente con el tema de Mari Carmen. Me he olvidado de saludar a nuestros oyentes, pero quería empezar con la frase, la frase mítica de españoles, Franco ha muerto, ¿no? También queremos, aprovecho también contigo, Gonzalo, para recordar a los guardias civiles heridos en Hospitalet.
2: Sí,
0: que
2: totalmente.
0: Se están recuperando sus heridas, pero ha sido una intervención en la cual, pues, quizás en el clima que tenemos de violencia, ha sufrido las fuerzas del orden público su falta de principio de autoridad y ahora mismo te grita un guardia civil y tú disparas. Cuando antes a lo mejor te tirabas al suelo.
2: Correcto. Tengo que decir que precisamente ayer estuve en un acto con la Guardia Civil y pues el general Pizarro nos daba la buena noticia de que están los dos fuera de peligro. De hecho, uno de ellos ya está en su casa. Pero realmente fue muy duro, lo hemos visto todos
0: las
2: imágenes, ¿no? El tiroteo en Tarrasa, en el que además, bueno, pues uno de ellos intentaba que un coche avisara a la policía y yo no sé si por miedo o, bueno, parecía que no reaccionaba. Y la verdad es que ha sido muy duro y pues parece mentira, pero gracias a Dios la vida de estos dos agentes no corre peligro. Porque la verdad, dos disparos en el abdomen
1: Lo curioso de todo es cómo al final la gente acaba asimilando esto como un, dentro de la normalidad. O sea, es que,
2: sí. Bueno, es que no nos engañemos. Estos últimos años han conseguido que esto sea la normalidad. Uh-huh. Al menos en Cataluña. Yo sé que este programa y en toda España, ¿no? Pero en ciudades como la que nosotros vivimos, en Barcelona, que es la que es mi plaza,
0: de combate,
2: ¿no? Pues es una ciudad en la que hemos normalizado la delincuencia. Uh-huh. Y la delincuencia, ya no los hurtos que era lo de antes, sino que ya estamos viendo pues asesinatos. De hecho, en Barcelona, en el primer semestre del año, los asesinatos han subido un 80%. Un 80, no un 2, un 3, un sí. 80%. Entonces, esto te da que pensar y tienes que reflexionar que por eso hay que cambiarlo todo. Y esto se empieza cambiando, desde luego, por el Congreso de los Diputados y cambiando de presidente del Gobierno.
0: Claro. Uh-huh. Tenemos a Toni Castejón online, que se conecta desde su sillón rojo.
1: ¡Hombre!
0: De president.
3: ¿Qué tal?
0: ¿De tu barrio, no? ¿Qué tal? Nuestro geoestratego viajero. Que no,
3: hombre, yo manera... sé que me echabais de menos.
0: Mucho.
3: Bueno,
1: sí, pero no apareces por aquí a traer los regalitos que has de traer, ¿eh? Sí.
3: Bueno, es que me tenéis como vuestra señorita, ¿sabes? Tráeme esto, tráeme lo otro, pero sí. Yo soy aquí un borreguito, pues no.
1: Te se está juntando las cosas en casa, pareces AliExpress.
3: En Navidad, tranquilos, que antes de Navidad tendréis vuestros encarguitos. Más o menos, ¿eh? Alguno me ha fallado, alguno tuyo me ha fallado.
1: Me caches en la mar.
0: Muy bien.
1: Pero... O sea que el tatuaje en la nalga de Trump no lo has conseguido.
3: Ese ha costado mucho, tío. Sí, ese era muy complicado. Ya te dije que sería complicado. Me ha costado dos detenciones, pero ha estado bien.
0: ¿Qué tal, Tony?
1: Nos gustó y nos emocionó el vídeo en la zona cero del atentado islamista de las Torres Gemelas.
3: Bueno, es que me coincidió... Bueno, para quien nos escuche, que no sepa de qué va... En un programa, yo estaba el 11S en Nueva York, de viaje personal, y aproveché pues para hacer una ofrenda, un homenaje personal a nivel de FEPOL, a nivel del Abrimo, a nivel personal mío, por el 25 aniversario, y sobre todo es que ves lo que es Estados Unidos. Es decir, el homenaje que se hizo a todas horas por toda la ciudad, por todo el país. Uh-huh. Es más, es el 250 aniversario de la nación. Entonces tú vas por los pueblecitos, por cualquier pueblecito que haya, y en las farolas, en cada farola, pues si hay ciudadanos de ese pueblo, que puede ser tu abuelo que participó en la Segunda Guerra Mundial, pues hay una foto del ciudadano, de tu abuelo a lo mejor, pues vestido uniforme, pues, y que pone pues gracias por tu servicio, ¿no? Que ha ido en acto de servicio. Es que es otra liga, o sea, bueno, hay gente que esto le sonará, bueno, a mí me da igual, pero por ejemplo hay gente como yo que siente pues que... A los que han entregado en acto de servicio su vida, ¿no? El sentir tu bandera, tu país. Uh-huh. En el 11 de septiembre, ahí en la zona cero, y esta es la primera que he ido varias veces, pero no la había visto aún, hay el parque simbólico de bomberos, que es el 343.
0: Sí, que acudieron allí al día...
3: Son los 343 que fallecieron ese día allí. Y, y pasas por ahí y se te pone la piel de gallina. O sea, es... Claro. Aquí, bueno, es que tenemos tanto que aprender. Tiene sus fallos, como todo, pero ya te aseguro yo que tenemos mucho que aprender.
1: Hay una diferencia sustancial entre honrar a las víctimas y a las familias de las víctimas de un atentado de estas características a la de honrar a las familias de los terroristas como se hizo en Ripoll.
3: Es que no quiero ni entrar en eso.
0: Vale. O sea, te digo en serio. Pasa para ahora, ¿no?
3: No, es que yo vengo, como te he dicho, tenemos tanto que aprender. O sea,
1: ese es el nivel moral de algunos de nuestros políticos.
0: Vamos a la actualidad, Tony. Comentaste en el último vídeo que nos pasaste que notabas que algo se movía, que algo estaba cambiando.
3: Bueno, es que yo la suerte que tengo, aparte de que ya llevo 30 años de servicio y algo sé, es que al estar en el sindicato, en la FEPOL, hablo con los mejores, de todos los cuerpos. O sea, hay una persona que, pues, tengo amigos que son bestiales, el nivel de conocimiento que tiene de todo. Entonces, pues, yo me hago una idea, pero claro, cuando quedas con ellos y te empiezan a explicar, se veía venir. Nos hemos tirado 6-8 años que aquí no se ha salido a la calle. O sea, los malos, yo no te digo manifestaciones por educación, por no sé qué... Pero los malos, malos no aparecían. Y empezaron a aparecer pues cuando se envía el vídeo, el 12 de septiembre. Había habido un conato, pero ahí ya se vio grande por el 11 de septiembre aquí en Cataluña. ¿No? Uh-huh. Iba Alianza Catalana y la que se lió pardísima aquella noche. Aquella fue la primera, pero lo que pasó el otro día en Barcelona Eso sí que fue grave.
1: Sí.
3: O sea, los actos violentos que se vieron el otro día. Y esto va sobre todo por los compañeros de Arro y Brimo, son las unidades de orden público de Mossos. Lo que vimos el otro día no se puede volver a repetir. No se puede volver a repetir. O sea, desde los incidentes de la sentencia...
0: Sí, es que te iba a recordar eso. Me recordaba un poco aquellos incidentes que ardió medio Barcelona.
3: Pues desde aquel día, o sea, el nivel de piedras que estiraron desde Urquinaona, que no se veía algo así. Todo lo que quemaron. Pero sobre todo yo hablo de los agentes, ¿no? De lo que les llegaban a tirar encima, lo que tuvieron que aguantar. Y te digo una cosa. Tú cuando vas patrullando, tú asumes tu seguridad, tu responsabilidad. Respondes penalmente, respondes civilmente, respondes por ti. Es decir, me vienen con un cuchillo, pues yo decido, cojo la pistola, no la cojo, me tiro encima o salgo corriendo, por ponerte un ejemplo.
0: Sí.
3: El orden público funciona distinto, ¿vale? Va por órdenes. Tú te dicen despliega, te despliegas, te pones el casco. Pero con los años, o sea... Pese a que tú sigues teniendo como agente de orden público la responsabilidad penal de si das un golpe con la porra, de si tiras con Fuam, te van a buscar a ti, aunque obedezcas la orden, ¿eh? O sea, aunque estamos hablando del mismo nivel de consecuencia o responsabilidad, ¿qué pasa? Con la cobardía política histórica, no de ahora, histórica, no solo había una responsabilidad penal o no de un agente cuando golpea o dispara algo, sino que había una responsabilidad política. O sea, los consellers han caído, consellers de interior han caído casi siempre por orden público y concretamente por la Abrimo. ¿Por qué? Porque no se aguanta el populismo, no se aguanta la demagogia, no se ha sabido aguantar defender. Oye, si están quemando todo, están destrozando todo, les tiran de todo, sí, se defendieron, sí, perdón por defenderse, ¿no? En eso tenemos episodios antiguos muy, muy, muy lastimosos. ¿Pero qué pasó el otro día? O sea, el otro día tú puedes ver imágenes de...

0: Pues ha hecho una serie de protocolos de no, no, solo se dispara FUAM si esto, solo puedes esto si lo otro. Llega un punto que tu seguridad personal, si está en juego, tienes que actuar. No puedes
1: Claro.
0: esperar. Y con esto no, no, yo no estoy diciendo que se salten órdenes ni nada, pero se tiene que asumir. Se tiene que asumir de que no, porque oye, hasta que no llegue la orden, a mí no me machacan aquí a ladrillazos. O sea, y si tengo que actuar, ya lo explicaré. Porque hay imágenes de sobra para explicarlo, ¿no?
1: Claro.
0: Pero la verdad es que fue un episodio que no me gustó para nada. No me gustó para nada y a los compañeros te aseguro que tampoco. Porque una cosa es saber cuál es tu trabajo, estar equipado, tener que aguantar órdenes cuando toca, evidentemente, sobre todo aguantar cuando te tiran de todo y estás preparado, pero cuando llega un nivel que incluso tu vida está en peligro, se tiene que asumir y se tiene que actuar. Y eso no pasó.
2: Gonzalo,
1: Te deja helado
2: yo,
1: esto, ¿eh?
2: Gonzalo, ¿cómo arreglamos esto?
3: Tony, un placer
0: Hola, ¿qué tal?
3: darte todo nuestro apoyo. La verdad es que el otro día cuando leí que eran
0: Gracias.
3: 30 los Mossos me quedé de piedra. No quiero comparar lo que sufrieron los Mossos el otro día, pero sí quiero poner pues un ejemplo de lo que nos pasa a nosotros, por ejemplo, en carpas en las que los Mossos nos protegen porque nos agreden y vemos exactamente lo mismo, ¿no? Que muchas veces nos están tirando piedras, nos están haciendo de todo y claro, yo le digo al mozo, oye, que haced algo que nos matan. Y siempre me dice lo mismo, es que no tengo la orden, no tengo
1: Claro,
3: la orden, ¿no?
1: claro.
3: Entonces dependes al final de un jefe de dispositivo que no sé si recibe órdenes políticas o no son órdenes políticas, pero no solo en este caso nuestro, sino en el vuestro también, ¿no? Porque bueno, son temas que son delicados y que parece ser que hemos asumido que el control de una situación no lo tiene que tener la policía, cuando yo creo que es al revés,
1: Tendría
3: ¿no?
1: que ser
3: Tiene
1: así,
3: que ser, y
1: claro.
3: la proporcionalidad, hombre, dentro de lo que cabe. Lo importante es que un policía, que en una cuestión de orden público, que ponga orden y lo pare, ¿no?
1: Sí,
3: Eso es lo más
1: pero
3: importante.
1: como dice Tony, o
3: Pero
1: sea,
3: claro,
1: ante el riesgo de mi vida,
3: no puedes estar pendiente de una orden
1: Claro.
3: cuando te estás jugando el tipo, como pasó el otro día en Barcelona.
0: Es que, gracias, por el apoyo. Y encantado. Lo que sí que nos hemos acostumbrado a la prostitución que ha habido a la palabra proporcionalidad.
3: Claro.
0: Claro. O sea, proporcionalidad es que, claro, se han tirado 800 piedras, se tienen que defender. No,
1: Claro.
0: o sea, a la primera, o
1: A la
0: incluso
1: primera.
0: si tú ves que alguien está cogiendo un adoquín
1: Con la
0: y está a
1: intención,
0: punto de
1: sí,
0: tirártelo, y
1: claro.
0: yo tengo una escopeta de Juan, tengo que tener la potestad, incluso con cámara que llevo, de poder decir, no me lo vas a tirar y te tiro yo antes.
1: Claro.
0: Evidentemente, pero te digo que si eso pasa, y yo sé lo que estoy diciendo, ¿eh? O sea, sé que esto
1: Sí,
0: lo que estoy
1: sí.
0: diciendo a nivel político es, bueno, la abrimo, no puede actuar cuando quiera. No, no, si yo no digo eso. Digo que la abrimo o la arro, se puede defender.
1: Claro.
0: Pero es que esto no pasa. Y ves cómo incluso, pues cogen a adoquín y tú pidiendo, nos van a tirar, ¿qué tal? Vas avisando, aguanten, aguanten. Alguien decide, porque todo esto es una cadena de mando hasta que
1: Sí,
0: llega
1: hasta
0: al
1: arriba.
0: CECOR y él no está allí. Si esa persona al CECOR, lo digo incluso de buena fe, estuviese a lo mejor en primera línea,
3: Sí.
0: diría, no, no, o sea, sacar ya y disparar ya, con sentido común.
1: Claro.
0: Pero como lo estás oyendo, aunque tengas imágenes en pantalla, no tienes esa sensación o no ves lo que está viendo el otro, pues esto y luego, insisto, o sea, la prudencia, voy a ser generoso, prudencia política histórica de diferentes consellers. Por lo que te digo, ¿no? Porque por una mala acción o por una. Y más cuando hay gobiernos que se aguantan por entre tres o cuatro partidos, ¿no? Y uno te va a apretar por esto, lo hemos visto recientemente, ¿no? Por ejemplo, con el tema de los infiltrados en. Bueno, infiltrados. Bueno, se llamó así, infiltrados en asambleas de profesores. Todo lo que se lió, ¿no? Pues imagínate una acción de Brimo o de Arro y contra, yo qué sé, y te lo coge el partido político de turno y ahora especialmente en elecciones, todo vale, estamos viendo que todo vale, pues entiendo la situación política, la patata que pueden tener, pero cuando tú acoges un cargo, tienes que asumirlo, porque no puede
3: Absolutamente.
0: ser, claro, es que la palabra yo creo que es esa en general, asumir, asume, tienes agentes a tus órdenes,
1: Ya,
0: asume,
1: claro, aparte,
0: y
1: Tony,
0: esa es la solución.
2: tú no lo dirás porque no puedes, porque no puedes. Pero hay cierta clase política de este país que nos gobierna, que ante los cuerpos y fuerzas de seguridad del Estado tienen repulsión.
3: Yo porque, sí, a ver, puedo decirlo, ¿eh?
2: Tú sí, él no. Pero porque no hace falta ser un general del ejército que está preparando la operación Market Garden y no ve

0: los tanques Tigre escondidos en el bosque, para saber que Barcelona, que está toda en obras y hay material lanzable por todas partes, claro, para tener una previsión de lo que pasó, porque luego en las Ramblas, que todavía fue peor, claro, se nutrían de todo el material de obra que hay en todas las Ramblas.
1: Mira, pareces ahí, vas de abuelete jubilado, pero cómo la toca el cabrón.
2: ¿Cómo la toca, eh?
1: Lo has explicado que ni yo, tío. O sea, claro.
0: Oye, conmigo
1: sí,
0: bien.
1: Sí, la verdad, o sea, es verdad que se han juntado diferentes cosas, que uh-huh. algo no se hizo bien tampoco, por lo que estás diciendo, hay zonas uh-huh. a las cuales no se tendría que haber accedido, uh-huh. no tendrían que haber accedido, accedieron y tenían una munición, porque mira que normalmente... Te hablo ya de años atrás que había incidentes, se hacía un recorrido, mira, aquí están haciendo obras, retiremos el claro, saco, ¿no? El típico saco de obras donde había restos, una runa y tal. Aquí tenían bueno. lo que no está escrito y eso fue un fallo, evidentemente. Pero insisto, se vieron imágenes que no se pueden volver a repetir, porque el otro día podría haber ocurrido una desgracia, pero uh-huh. auténtica, entre compañeros de Brimo, concretamente.
2: Pero al final, si hay una víctima entre los cuerpos policiales, parece que es como, bueno, es el riesgo que tienen que asumir. En cambio, uh-huh. cuando un manifestante que es violento, que se ha demostrado por imágenes, tal, le pegan un pelotazo mal dado, bueno, entonces ya tenemos hasta un juicio.
3: Acuérdate de aquella persona que ha perdido el ojo, ¿no?
2: Sí, sí.
3: La que se lió.
2: ¿Me entiendes? Pues no, o sea, ¿por qué al policía...
0: Todavía dura, ¿eh?
2: ¿Por qué al policía se asume de que no, o sea, hay 30 Mossos heridos? Si hubieran habido 30 manifestantes heridos, tendríamos, vamos, el grito en el cielo. O sea, sí, pero como son Mossos, pues no pasa nada. Va en su cargo, ¿no? Lo tienen que asumir, ¿no?
1: Mira, es incluso peor. Es decir... Arro, o Brigada Móvil, están uh-huh. en la línea, ¿vale? Y entonces les dicen, cargar, pues sí. están tirando y tal. Tú vas hacia adelante, te lo han ordenado, das el golpe de porra o defensa, uh-huh. como marca el protocolo, aquí todo está protocolo, o sea, no te salgas de esto. Pues bueno, haciendo esto, ¿vale? O sea, con protocolo, de arriba abajo y de cintura para abajo. Pero al final, si das un golpe que lo vas a dar, provocas una lesión.
2: Claro.
1: O sea, pues a veces pedimos que no se llegue al cuerpo a cuerpo. No hay nada peor que el cuerpo a cuerpo porque uh-huh. es donde habrá más heridos entre manifestantes y policías. Pero bueno, yo doy un golpe, avanzo, doy un golpe. Esa persona, por eso insistían tanto en tener el NOP, el número identificativo detrás, buscan el vídeo. Mira, el que me golpeó es Tony Castejón. Bueno, no saben el nombre, pero sí tienen el número.
2: El número.
1: Uh-huh. Eso va a un juzgado. Me denuncia a mí por lesiones. El juez lo coge y dice, uy, pues sí, son lesiones. Tráigame a esta gente y tráigame al otro. ¿Usted golpeó? Sí. ¿Usted es el del vídeo? Pues sí, pero bueno, ya, yo obedecí una orden, según protocolo y según como me han mandado. Me parece perfecto, pero usted está condenado por lesiones y le tiene que satisfacer económicamente.
2: Con dos cojones.
1: Individual. No, pero es que esto no es de ahora. O sea, esto llevamos así 20 años a lo mejor. Es increíble. O sea, la gente que está en orden público, y te hablo de pasa lo mismo, pasa que se mira mucho más en Cataluña que en otras zonas de España. Pero los que están en orden público saben que primero te pueden machacar a piedras y de todo, pero que cuando tú te defiendes según ley, según protocolo, según todo,
2: órdenes y todo, claro.
1: Puedes acabar el juzgado muy fácilmente.
0: Hostia. Gonzalo, hay tantas cosas que cambiar.
3: Todo.
0: Porque bueno, claro, si tú vas a una manifestación a manifestarte y lo haces en plan violento, a ti no te se tendría que aplicar esa ley si tú luego recibes lesiones.
3: Evidentemente.
0: Porque tú has ido ahí...
3: Lo que pasa es que yo creo que tú has dado la clave antes, ¿no? Vivimos en un país donde hay una parte importante de la clase política que odia a las fuerzas y cuerpos de seguridad. Pero odio absoluto. Os voy a poner un ejemplo de algo que pasó con la señora Colau en Barcelona. Pues imaginaos una patrulla de guardia urbana va hacia un lugar donde, con la sirena puesta, donde ha habido, bueno, pues se estaban peleando dos personas, con la mala suerte de que se saltan un semáforo en rojo con la sirena puesta y le dan un golpe a una señora. Bueno, evidentemente la señora, gracias a Dios, no pasó nada grave. Claro, y ellos acudieron a urgencia. Bueno, pues el ayuntamiento se personó en contra de sus propios agentes de la policía.
2: Toma ya.
3: Claro, eso desmotiva de tal forma además al policía. Le desmotiva tanto, claro. Que claro, a mí la persona me lo explicaba, que también es guardia urbano, me decía, claro, ¿qué haces ahora? ¿Hay una urgencia? ¿Qué hago? ¿Corro? ¿No corro? ¿Me paro en todos los semáforos? ¿Y que a la otra persona la maten? Claro, es que no puede ser. O sea, no puede ser cuando no hay mala fe, ¿eh? Uh-huh. Entonces, tenemos una parte del espectro político español que es antipolicía. Yo lo vivo a diario en el Ayuntamiento de Barcelona. O sea, la gran mayoría de los grupos que hay allí son antipolicía. Y piensan que un policía per se es un señor que se abusa de su cargo y que está repartiendo leche. Hombre, alguno habrá, pero será una mínima parte, mínima. Y contra ese, de acuerdo, carga. Pero no pongas la sospecha siempre encima de la gente que nos defiende, ¿no? Al final tenemos que cuidar a los que nos cuidan. Es que si no, estamos muertos.
0: Bueno, cuando ha habido una diputada que en sede parlamentaria en Cataluña llegó a decir que lanzar piedras a los Mossos de Escuadra era poco más que un deporte en Cataluña.
3: Correcto.
0: Y a esa señora, a esa persona ni se le ha sancionado ni nada por el estilo, pues no sé, puedes esperar cualquier cosa. Yo Correcto. Entiendo que vaya un tío que está zumbado como una cebolla, de estos que se plantan en Plaza Cataluña, sí. En Plaza del Sol, que se mata a gallardas por la noche en su casa y dice, mira, voy a ver si le tiro una piedra a un policía y sabe que no le va a pasar nada. Claro, si tiene
3: que... Se
0: Es que, claro, es que al final...
2: Lo que se llama patente de corso.
0: No, es que es peor todavía.
2: Sí, sí.
0: Es peor todavía, porque estamos generando una mentalidad que se mezcla entre los jóvenes y que parece ser que bueno, que por el mero hecho de llevar un uniforme, pues ya eres una persona mala, ya eres alguien a batir. Yo hoy, por ejemplo, he pasado por la Universidad de Geografía e Historia, por ahí en medio, y a ver... Es que yo de verdad, yo no entiendo qué está pasando en nuestras universidades. Cada vez me recuerdan más a las universidades que se veían en Venezuela o las que se veían en Argentina. O sea, están copadas, ahí menos estudiar, se va a todo, a todo. Que yo entiendo que uno por meterla en caliente haga barbaridades, como ese de la Puerta del Sol, que dijo que no se iba, que todavía no había follado. Claro, sí. Yo eso lo puedo entender.
2: Muy bueno.
0: Lo puedo entender, pero a ver, que nos estamos jugando el futuro. Al fin y al cabo, nos estamos, con mucha broma, mucha chirigota, pero que nos estamos jugando el futuro.
2: Bueno, ojo, las de la CUP les gustan los guardias civiles, ¿eh?
3: Sí.
0: Es que, a ver, mira, ¿no? Mira, yo esta semana me he ido...
2: A las de la CUP.
0: Esta semana me he ido a renovar el DNI. Y me he ido a la CUP porque lo hace más rápido. Claro. O sea, claro, has dejado una comisaría, ¿para qué? Vas a la... En un momento me lo hicieron, con la foto y todo.
1: me estáis tirando al piso.
2: De la lengua.
1: No pienso.
0: Cállate, cobarde, que no has querido venir.
2: Te estamos tirando la carnaza allí.
0: Porque, a ver, está muy bien que denunciemos lo que ha pasado y lo que pasa. Pero yo creo que ha llegado el momento de decir, oye, ¿hacia dónde vamos y cómo lo arreglamos esto?
2: Claro.
0: Y la presencia de Gonzalo aquí hoy viene al dedillo para esto.
3: Sí, señor.
0: ¿Cómo arreglamos esto, Gonzalo?
3: Pues básicamente, para que la gente lo entienda, haciendo exactamente lo contrario de lo que se ha hecho en los últimos años. Así de fácil, para que la gente lo entienda. Vale. En casi todo.
2: Va, apaga, sí, vamos, ya.
3: En casi todo. Pues en el caso de la seguridad, ponerse al lado de la policía.
2: Claro.
3: Dar facilidades a la policía, dar galones a la policía, dar material y medios a la policía. Y sobre todo, generar unas leyes que protejan a la policía y a los cuerpos, también al ejército, etcétera, etcétera. Sí. O sea, porque no estamos hablando que nuestros policías sean unos animales, ¿no? Es gente profesional, es gente preparadísima, con carrera, en fin. No estamos hablando de taraos,
2: sí.
3: Que los taraos son los otros.
2: Hay una cosa que me comentaron en un chat de estos policiales que seguimos en Instagram y nos dijeron que los agentes de calle, o sea, orden público, las patrullas, pues tienen ganas de hacer cosas. Lo que ocurre es que sus mandos, sobre todo los más altos, como han ido ascendiendo por favores políticos, o sea, no han ascendido por sus cursos, por su preparación, por su experiencia, sino han ido ascendiendo por sus amistades políticas, se deben a eso, a sus cargos políticos. Y lo que tendría que haber es que lo que es los ascensos en policía, Mossos, Guardia Civil, donde sea, cualquier cuerpo policial, debería ser por méritos, por cursos, por experiencia, por, ¿me entiendes? Y no por que soy amigo del conseller o del ministro o de quien sea.
3: Sí, sí, tal cual, tal cual. Por eso te digo que al final hay que hacer un cambio.
2: Y Tony está callado, ¿eh?
3: Está callado.
2: Tiene ganas de...
3: Pero es que es así. O sea, yo creo que incluso lo más importante, Tony, corrígeme si me equivoco, porque al final, yo esto lo digo porque me lo han dicho policías, ¿eh? No me lo invento, ¿eh? Pero claro, aprendes, ¿no? Hablas con ellos y aprendes. Y, claro. Y te dicen, no, lo primero que tenéis que hacer son leyes que a nosotros nos permitan, en momentos como el que tú decías, ¿no? Como el otro día en Barcelona, nos permitan defendernos. y nos permitan poder, por ejemplo, me estoy acordando de Barbate, por ejemplo, ¿no?
2: Claro.
3: Y, pues seguramente aquella gente, aunque tenía una porquería de barca, les enviaron allí a la muerte, si hubieran tenido la tranquilidad de saber que pueden usar sus armas de fuego sin después destrozarse su vida en el futuro, en la de sus familias, pues igual habrían salvado la vida. Es que no lo sabemos. Entonces,
1: es que... Acaba.
3: Habla tú, que eres el profesional, que seguramente pondrás la guinda mucho
1: más
3: rápido.
1: Es que esto... habéis puesto muchos temas sobre la mesa. Mira, yo a nivel de que haya mandos que te digan no hagáis esto, no hagáis lo otro, te diría que no. O sea, lo único que sí, que hubo una etapa que claramente y pública y notoria, que fue con la alcaldesa, por ejemplo, Ada Colau, con los manteros. ¿Vale?
2: O sea, tienen manteros, sindicato y todo, cuidado.
3: Sindicato, sí.
1: Sindicato, bueno, claro, es que aquí hemos...
2: partiendo de eso...
3: Ojo, financiada un sindicato de una actividad ilegal...
2: Financiado con
3: que además
2: público.
3: El Ayuntamiento de Barcelona financia sus carreras y financia etcétera, etcétera. Y cositas.
1: Bueno, sí, te digo una cosa, pese a que algunos han hecho que la palabra sindicato se arrastre por el suelo, con su siendo sindicato, un sindicato es algo serio y es algo muy profesional, y en los cuerpos policiales no tenemos ningún tipo de subvención, cero. Vivimos la cuota de afiliado. Joder. Y te aseguro que la mayoría nos partimos la cara por los compañeros y explicando lo que se tiene que explicar, ¿no? Pero claro, cuando ves sindicato de yugateras, sindicato de manteros, y bueno, coger otra palabra. O sea, no,
2: claro.
1: No uséis la nuestra, que la verdad que tiene su sentido y tiene su profesionalidad, ¿no?
2: Llámale dicho asociación esto, o llámalo tal, pero...
1: Claro, o sea, llámalo, yo qué sé, fiesta de lo que tú quieras. Bien. Bueno, resumiendo, como os decía, yo la etapa que viví más así, decir, oye, pero ¿cómo es posible que pase esto, no? Pues fue en Barcelona, concretamente, Ada Colau, la orden que se da a la urbana, olvidaos de los manteros, que hagan su vida. Cosa que aquello no era legal, pero como todos sabemos cómo funciona todo, pues bueno. Luego hubo un cambio y eso cambió. El resto, yo te puedo hablar, por ejemplo, en Mossos, incluso los últimos 2, 3, 4 años se han hecho planes para incrementar el trabajo. O sea, ha habido un esfuerzo y eso ha partido gran parte de arriba, hay que ser justos. Plan Campa y plan Daga, porque la realidad nos comía, no es otra. O sea,
2: claro.
1: Tenías que hacer algo, ¿no? Y has hecho ahí pues planes de trabajo, y se ha trabajado mucho. Pero ¿dónde está el problema que estabais comentando? Que me habéis tirado un poquito el guante. Y lo he explicado, y creo que estos días lo he explicado varias veces. El trabajo policial, tarde o temprano, se hace. Es decir, tú puedes robar una tienda, 2, 3, 4, a la quinta te pillo. Y seguramente en la quinta te puedo asociar con las otras 4, por imágenes, investigación, lo que sea.
2: Sí.
1: Te detengo una vez. A lo mejor has pegado 5 palos. Ya te he detenido una. Ahí empieza el problema. Es decir, a partir del trabajo policial, sean robos con violencia, agresiones sexuales, a no ser que sea un tema grave, cuando te digo grave, tiene que ser muy grave de verdad, a partir del trabajo policial, que como insisto, tarde o temprano se hace, esa persona, por la lentitud, los jueces hacen lo que pueden, los fiscales lo que pueden, las prisiones ni te cuento, ser funcionario de prisiones es ser un auténtico héroe hoy en día, no te puedo decir otra cosa, pero no tienen medios, no tienen presupuesto, están como un solar. Entonces, el trabajo policial, estando como estamos, se hace o se acaba haciendo, pero ahí viene la laguna. ¿Y la laguna qué supone? Que el que tú has detenido vuelve a la calle. ¿Vale? Por las leyes, por lo que tú quieras. Entre las leyes que se han de actualizar, todas, la del menor, todas. Luego, el sistema que es lento, pues nos encontramos gente con 25 detenciones, con 80 detenciones. Noticias que incluso salen, hay una persona conflictiva, es que tiene 50 detenciones,
2: sí, sí.
1: Que tiene al barrio acongojado, por no decir otra palabra. ¿Pero tú crees que eso es normal, tío? O sea, volvemos al principio que os decía yo antes, asume. Alguien tiene que asumir que, oye, si la gente paga impuestos, es para estar tranquila. Está tranquila en su casa. Si hay un ladrón, oye, viene a por y lo pilla, este tío yo no veré más por aquí, pues lo vuelves a ver. Y es que es más, lo vuelves a ver, llamas, vendrá la policía, si viene, que no siempre podemos ir.
2: Claro.
1: Y cuando llega y dice, ¿ha hecho algo ahora mismo? No, pues no ha hecho nada. Hombre, pero es que esta persona roba y a cada uno que pasa le insulta. Bueno, le pegaremos un toque a ese. No te lo puedes solventar. No tenemos esa herramienta, ¿no? Entonces, la persona de bien, normal, que solo quiere tranquilidad y paga impuestos para tener servicios de calidad, tiene un servicio de porquería, por decirlo de alguna manera. Y a nivel de seguridad, que es lo que yo me estáis un poquito preguntando, el problema es ese, hay que cambiar leyes, vamos, pues que coger el sistema así y cambiarlo, proteger al policía. No puede ser que la agresión al policía te suponga 60 € de multa.
2: Sí, es que es
1: y para eso, mira, para eso, imagínate el cambio importante que habría que hacer. O sea, me voy al ejemplo que también lo que hablamos en principio, Estados Unidos. Tú pegas a un policía, igual te supone, pero pegar quiere decir que le has empujado, ¿eh? Ya no te
2: sí,
1: digo.
2: Sí, sí, sea, no le has roto la mandíbula, vamos.
1: Pero le has agredido, ¿no? Pues igual son 10 meses de cárcel. No hay que esperar, no, es que si es menos de 2 años, si no tiene... No. Tú has hecho esto así, 10 meses de cárcel. Tener droga, la posesión, que aquí es un acto, vamos, es una risa. No. Por la posesión, como al juez le entre, pues mira, es un joven, para que usted aprenda la lección, se va 4 meses a la cárcel, tal. O sea, es que es el otro extremo, ¿no? Pero yo me quedo con eso, perdonadme. O sea, entre el buenismo y show del humor, que son las leyes y el sistema aquí, me quedo con aquello, pero al 1000 por 1000. Entonces hay que cambiar leyes, hay que invertir mucho en justicia y luego en prisiones. Y si hay que hacer 5 prisiones más, gastaros el dinero en eso y no en soplapolleces, con perdón.
0: Tal como está la cosa, Tony, hay que hacer más prisiones que vivienda.
1: Bueno, pues que se haga, que se haga. Sí. La vivienda, ahora toca hablar de vivienda. ¿Por qué? Pues... bueno,
0: porque no se ha hecho, porque, bueno, porque durante 8 años no han hecho nada, básicamente.
1: Claro. Vale, pero ¿quién acaba siempre en medio de todos estos follones? La poli.
0: Claro.
1: ¿Quién es otra cosa? Perdonad, que me estoy enrollando.
2: No, sigue.
1: Pero incluso desde Puerta del Sol he oído discursos de estos. Vergüenza me daría ser policía de hacer un desahucio. Digo, al menos, o sea, si vas a ser portavoz de algo que tú dices que es un sindicato, que no tienes ni idea de lo que es un sindicato. Apréndete la lección. El desahucio no lo hace un policía, lo hace un secretario judicial. Claro. El policía, y no siempre, te acompaña cuando puede ser conflictivo, se prevé. Acompaña para dar seguridad al secretario judicial y que se ejecute la orden del juez. No desahuciamos a nadie. La policía desahucia. Vale, hasta aquí el discurso.
2: Ya está.
0: Sí. Bueno, lo último que he oído yo es que a la Mari Carmen la habéis asesinado, o sea que...
1: sí. Bueno, que mira, pobre, o sea, lamento mucho su muerte, una mujer mayor... Yo creo que la han usado unos y otros. O sea, eso ha sido...
0: Y espérate, que van a pasar.
1: Y ha sido ahora. Claro, es que escucha, y aquí todos sabemos cuántas Mari Carmes, cuánta gente se ha suicidado en desahucios o porque se van a suicidar. No ahora, los últimos 10, 12 años.
0: Sí, bueno, esto está al mismo nivel que cuántas huelgas generales se han hecho desde que gobierna esta gente. Bueno. O sea, hay elecciones y ahora hay que utilizar todo lo que sea políticamente utilizable y da igual lo rastrero y lo bajo moralmente que pueda ser.
1: No,
0: tenemos políticos que su nivel de moralidad lo tienen donde lo tienen, pues es lo que hay. Josep,
3: tenemos políticos con el nivel de moralidad muy bajo y tenemos una población que se ha acostumbrado a ese nivel de moralidad ínfimo. Sí. Que eso para mí es lo más preocupante. O sea, la gente se ha acostumbrado, por ejemplo, el otro día cuando se hablaba de la aprobación de los decretos, ¿no? Pues no se sabía qué iba a hacer Junts y lo sé. No, es que y la gente te decía con normalidad, dice, no, los van a aprobar para que Puigdemont vuelva. Entonces dices, bueno, para que un señor vuelva, van a aprobar un decreto que se acaba de cargar el mercado de la vivienda. Sí. Y lo hemos asumido. Entonces lo asumimos todo con una normalidad tremenda, ¿no? Y ese es el gran problema.
2: Es lo de la ventana de Everton, ¿no?
3: Absolutamente.
0: Sí.
2: Que vamos asumiendo cosas que antes nos parecían un escándalo. Lo que hablábamos del incivismo, de basura por la calle y tal. Ahora lo de la basura por la calle es
0: ya
2: que nadie, ni
0: lo tenemos. Lo del incivismo ya es una normalidad absoluta, claro, ya no es un problema.
2: Entonces hemos normalizado ya, empezamos a normalizar las agresiones, las puñaladas, claro. Ahora ya hay tiros. ¿Eh? ¿Qué será lo siguiente?
3: Normalizas que el presidente del gobierno haga después de una derrota en el Congreso de los Diputados, ¿no? Que es, digamos, donde está la voz del pueblo, pues por la puerta de atrás, al final apruebe el decreto y no pasa nada, y la gente lo normaliza. Normalizamos que haya una juez que se ha demostrado que querían eliminar, el gobierno quería eliminar a esta juez. Y no pasa nada, o sea, no pasa nada. O sea, la casta política es horrorosa, pero es que es también porque la sociedad lo ha asumido, ¿no? Sí. Y eso también hay que cambiarlo. Uh-huh. O sea, tenemos que exigirnos a nosotros mismos pues unos mínimos de decencia, es que unos mínimos.
0: Uh-huh. Yeah. Pero mira cómo ahora ha habido un operativo policial en Ceuta a la perfección.
3: Nada, en 10 minutos.
0: Esto porque no se hizo desde el minuto 1.
3: En 10 minutos.
2: Eso.
0: Claro, al final...
2: No, si las capacidades están...
0: Sí.
2: O sea, como dice Tony, la capacidad policial está, la capacidad en esos aspectos funcionaría si se dieran las órdenes pertinentes. Esto lo he escuchado a un mando policial de la Policía Nacional decir, en 48 horas Ceuta podía haber estado vaciada de los invasores.
0: Bueno, a la muestra está.
2: ¿Me entiendes?
0: Totalmente. A la muestra está.
1: Bueno, yo, si me permitís, voy incluso más allá. Es que no tendría que, no tendría que haber pasado.
2: Claro.
1: Claro, o sea, es que vamos a lo mismo. Y es Ceuta, como es Valencia, como sí, los incendios cada año. Es que a veces me repito porque son cosas que veo ahí y voy explicando allá, allá donde voy, ¿no? Pero al final es lo mismo, es la dejadez absoluta. O sea, Ceuta se había avisado, el CNI lo sabía, la policía lo sabía, la gente de Ceuta más o menos lo sabían. Se haya avisado, mira, es más, te lo pongo peor, aunque no haya ningún aviso, que es una frontera, tío.
2: Claro.
1: Que no puedes tener pobres cuatro guardias civiles que lo que hacían era salvar gente del agua. O sea, imagínate cuando te vino aquella marabunta de gente, ¿no?
2: Pero fíjate, Tony, una... Sí, dime. No, se acaba.
1: Y esta mañana lo decía también. Digo, a ver, si tú como país, vale, ya no te tiene que pasar, pero si te pasa y te han entrado orquestado por Marruecos por la fuerza, en 48 horas como mucho, por la fuerza del primero al último se van. O sea, es que ese es el discurso que tiene que dar un país.
3: Totalmente.
1: O sea, pero claro, lo que hemos visto, es que yo no sé la gente de Ceuta cómo nos ha tallado eso.
2: La paciencia que tienen.
1: No sé.
3: Bueno, los
2: la paciencia
3: están...
2: que tienen, porque, ya te digo yo me sé de más de uno que hubiera sacado una escopeta del 12
1: bueno,
2: y lo no hubiera
1: llevado. Con la gorra, ese que tienes con la gorra ahí.
2: Sí. ¿Eh? O sea. Porque aparte, te digo una cosa: en los años 70, la valla de Melilla medía 1.5 metros. Y había un militar con un CEDME y 4 cargadores vigilando. ¿Qué ocurre? O sea, cuando hubo el asalto de Melilla de este final de julio, hubieron cerca de 150 muertos. Personas que se ahogaron por
0: Ceuta.
2: ¿Eh? En Ceuta. Ceuta, sí. Perdón. En Ceuta, 150 muertos. Vale. Si hubiera habido un soldado allí, un militar, un guardia civil, lo que sea, y al primero que pasa le pega un tiro, ¿qué hubiera muerto? ¿Uno, dos, tres? ¿Tú crees que el resto hubiera seguido para adelante? Nos hubiéramos ahorrado 147 muertos.
3: Es que es más, Guillermo.
2: O sea, sé que suena duro.
0: Espera, señor juez. El señor Gonzalo, el señor Tony y yo no compartimos estas declaraciones. Gracias, muy amable.
2: No, pero quiero decirte que en épocas pasadas la frontera se protegía como tenía que protegerse.
3: Pero es que, fíjate, si tú haces las cosas bien...
2: Tú intenta entrar en Argelia.
3: Sí.
2: Sí, así a la brava. Bueno,
0: pero Argelia, ¿para qué quieres entrar? Solo hay argelinos.
2: ¿Me entiendes cómo te quiero decir? O sea, tú intenta entrar en cualquier país, un decente.
0: Egipto, Gaza, Egipto.
2: Gaza, Egipto.
0: Polonia, ¿cómo es la frontera de Europa?
3: Lo que pasa es que
0: por el este.
3: Si tú ya das. El problema de España es que, ya entrando en política internacional, ¿no? La imagen de debilidad que da es tan grande, es tan grande, que claro, es un caramelo. Si tú das una muestra fuerte. ¿Por qué en esa época no pasaba nada? Porque todo el mundo sabía que si atacaba a España tenía un conflicto.
2: Claro. Sí.
3: Ahora mismo, ¿qué has tenido con el ataque a España? Pues una sumisión absoluta de Pedro Sánchez, que ni siquiera en ningún momento, o sea, ha arremetido más contra el rey de España que contra el rey de Marruecos, ¿no? Entonces, claro, cuando tú das esa imagen de debilidad, obviamente el enemigo la aprovecha.
2: Claro.
3: Y Marruecos es ahora mismo un país con el que no tienes más remedio que llevarte bien, pero para llevarte bien la forma es marcándole constantemente, constantemente. Y dejarle muy claro que a la que te pases un pelo te va a llover de todo.
2: Bueno,
3: y ya está. Una nación se defiende.
0: Has de presentarte en la frontera con el perro gorilero.
2: Sí, o le dejas de comprar tomates, o sea, básicamente.
0: No, lo que tienes que hacer es dejar de estarlo subvencionando permanentemente.
2: Claro.
0: Porque la última, los cientos de millones que les han dado para mejorar el tema de los trenes, de verdad, después de lo de Ademuz y el dinero se va a Marruecos para los trenes de Marruecos, es que esto es de locos.
2: Bueno, igual, o sea, que aquí talamos olivos y luego
0: de locos.
2: Compramos aceite marroquí.
0: Es de locos. O sea, lo que está pasando, por eso, el día 29 yo creo que es muy importante, que pueden llegar a cambiar muchas cosas si la gente, solo que piense un poquito, nada más que pensar un poquito.
3: Yo creo
1: no
3: que
1: pides gente, nada.
3: El día 29, yo creo que los españoles...
1: No pides nada, que la gente piense.
3: Ya. Yo creo que es importante no asumir y no aceptar que todo tiene que salir mal. Y dar una oportunidad a intentar cambiar las cosas.
2: Sí,
3: yo creo que se puede, yo creo que se debe. Porque además hay un asunto... que no es baladí, y es que España no aguanta 4 años más en esta línea, ¿eh?
0: No
3: los aguanta.
0: No
3: los aguanta.
2: Y si los quiere aguantar, nos vamos a ir.
0: No, no, es que además te has puesto...
2: Nos vamos a ir a Texas.
0: Has hecho de tus socios tus enemigos, o sea, tus socios tradicionales ahora son tus enemigos, y de los que eran tus enemigos ahora resulta que, no diría amigos porque nunca lo van a ser, pero te has vuelto su lacayo, lo que antiguamente se llamaba en su mamporrero. Eso es lo que te has convertido.
1: Mira, os digo una cosa. Cuando estaba en Estados Unidos, que en septiembre, gente que hablé allí, incluso a un compañero, lo de Ceuta lo ha visto todo el mundo.
2: Todo el mundo.
1: O sea, yo me quedé parado porque me empezaron a preguntar por Ceuta y ahí les peta la cabeza. O sea,
2: no lo entienden.
3: No entienden.
1: No, pero nunca el significado de no lo entienden coge tal sentido. Es decir, me decían, pero ¿cómo? O sea, ¿cómo puede ser que la frontera? Y no había policías, no había guardias. Y podían venir y no tenías nada para pararlos. Y luego, ¿y no os echasteis? Porque.
2: Claro.
1: Claro, yo estaba agobiado, ya digo, no sé por dónde. Yo estoy de viaje.
3: Explica en el extranjero lo que es España y lo que es Pedro Sánchez y lo que se ha convertido en nuestro país, ¿no? Pero luego, además, una cosa, que es que no es solo la frontera de España, es que es la frontera de la Unión Europea.
0: Claro, claro.
3: Es una responsabilidad mayor.
0: Ese es el tema, ese. Porque mira la frontera por el este, la frontera que tiene Europa en Polonia, porque no la tenemos igual. Si es tan fácil, ya no te digo poner la vigilancia y un sargento chusquero allí con tres cargadores, ¿no? Una frontera, pues como las últimas tecnologías te permiten, como lo que ha hecho Trump con México, como lo que hay en el este de Europa, como, o si no, hacer lo que hace la Meloni cuando se hace las ingles brasileñas. Es que, a ver, es que la Meloni, mira cómo en Italia ya no entran. Por eso vienen todos por aquí. Es que de Pakistán entran por aquí.
3: Sí, sí.
1: Os digo una cosa, espero que aunque sea de aquí 5 años, 10 años, poder saber por qué en Barbate no se hizo nada. Nadie ha pagado. ¿Por qué en Valencia, tanto por la comunidad como por el gobierno central, solo no se avisó, el aviso no avisó, no solo no se fue, sino que se impidió que fuesen? Por ejemplo, Mossos, lo he explicado una vez, se hizo un dispositivo de más de 100 agentes, helicóptero, subsuelo, brimo. Vamos, íbamos todos ahí a cuchillo. Se nos dijo que no. Incluso bomberos fueron, mira, paso, bomberos. Sí, pues fueron para allá, medio camino, que volváis. O sea, yo espero que con los años alguien filtre, alguien ya diga, bueno, pues ahora ya lo puedo explicar, y sepamos qué hay detrás de esta inacción que os he explicado.
2: Yo creo que antes sabremos quién mató a Kennedy. Antes sabremos quién asesinó a Kennedy antes de saber todo esto.
0: Eso ya lo dijo la Colau, porque la Colau dijo el otro día que iba en el coche, el día que lo mataron allí, cuando iba sentada al lado. Porque ya sabéis que la Colau...
3: No llega a fin de mes.
2: Es la salsa, el perejil de todas las salsas.
0: Todas. Es la novia en la boda, el niño en la comunión y el muerto en el entierro. O sea, ella está en todos lados. En todos lados.
3: Protagonista absoluto.
0: Sí.
2: La que va a liar ahora... Con el Frente Popular. Frente Amplio.
0: Yo tengo unas ganas de verdad, verlos ahí al Robocop ese del. ¿Cómo se llama? El
2: Echenique.
0: Ese. Al kiosquero y es que esto va a ser.
2: Bueno, creo que en la sede de Podemos, Sumar y tal, han quitado los cuchillos y los han cambiado por unos de plástico.
3: Sí, porque con los aviones, ¿no?
2: Se van a apuñalar entre ellos, porque ver quién está en la lista.
0: Es que, a ver, tiene su lógica, ¿eh? Antes, cuando habéis hablado del sindicato de inquilinas, que en realidad es el sindicato de yugatés, porque al final es el mismo, todo parte de esa famosa, de ese famoso tercer sector que se llama, el tercer sector. Que aquí en Cataluña está representado por la taula del tercer sector, que le llaman sector, bueno, como si fuera un sector productivo, que no lo es. O sea, es una maquinaria constante de dilapidar dinero público. Bien, el sindicato de yugatés nace a través de una de estas de las asociaciones del tercer sector.
3: Totalmente. Bueno, porque en Cataluña, ya lo sabemos, llevamos muchísimos años... Claro. Subvencionando todo tipo de organismos de este estilo, que al final lo que hacen es que tengan copados todos los puestos de responsabilidad. Y entonces es muy difícil después hacer cambios, es muy complicado, porque tienen copado absolutamente todo.
0: Sí, sí. Aparte que se les da una representatividad que no les toca.
3: Exagerada.
0: Que eso es como si estoy yo, montamos ahora la asociación, de contra las armas, que eso estamos en contra.
2: Estamos en contra. Sí,
0: subvencionados, y solo somos este y yo. Y vamos a todas las reuniones, se cuenta con nosotros para hacer estrategias, pactos, decretos, etcétera. Y pues igual con los sindicatos tradicionales. Sí. El día que alguien de una puñetera vez se dedique a ver cuántos afiliados reales tienen los sindicatos mayoritarios, que eso a nadie le preocupa y nadie lo mira, porque ya te digo yo que no dan de baja ni a los muertos, veremos la representatividad la real,
2: real
0: de todos estos.
2: La real, sí, sí.
0: Porque, a ver, esta gente se sienta en las mesas de negociación. Se sientan. ¿En nombre de quién? Porque, al fin y al cabo, tú siéntate en nombre de tus afiliados, en todo caso.
3: De ellos y sus gambas.
0: Claro, por supuesto.
2: Tony, quería preguntarte una cosa. ¿Habéis investigado si las tiendas que hay en... todas las tiendas que están instaladas en Plaza Cataluña se ocupan o simplemente está la tienda y punto y pelota? Porque esto en Madrid, hace dos días, pegó un chaparrón de cojones. Salieron todos como las chinches de las tiendas. Claro, se estaban ahogando. Entonces... se vio que sí, que hay mil y pico tiendas, pero a lo mejor había ahí 100 personas, como mucho, achicando agua. O una de dos, o los demás estaban ahogados dentro, o realmente mucha tienda vacía.
0: No, es que yo planto la tienda y me voy a casa de papá y mamá a dormir.
2: Claro.
1: Bueno, como te puedes imaginar, tanto de Guardia Urbana como de Mossos, uh-huh, pues siempre habrá... hay presencia policial, ni que sea a distancia o paisano, sí, observando, más que contar, bueno, que no pase nada, que a ver cuánta, uh-huh, gente hay, que no se prepare nada. Pero al final es que es una actividad que no se puede hacer, no es legal. O sea, yeah, tú no puedes llegar a una plaza. Tú, mira, plantaos vosotros dos mañana y iros a la Plaza San Jaume con la tienda de campaña a hacer la prueba y lo grabas.
2: Hostia, pues, no es
1: en la Plaza
2: idea,
1: San
2: ¿no?
1: Jaume, monta la tienda en medio y te pones ahí a ver lo que duras.
0: Poco, vale, poco, porque tengo la espalda hecho en unos ciscos, o sea ya, que poco.
1: Ya, no, ya sé que estoy pidiéndote algo complicado.
2: Es cómodo, sí, sí, sí.
3: Tony, insisto, una pregunta.
1: Dime.
3: Una pregunta. Me dices que no es legal, que me consta. Claro, ahora nos encontramos con una situación que a mí me tiene un poco mosqueado. Tú sabes que el 12 de octubre, normalmente en Barcelona, se hace pues una manifestación con motivo de la fiesta nacional que acaba en la Plaza Cataluña. Uh-huh. Claro, el permiso para manifestarse y estar en la Plaza Cataluña está solicitado y concedido.
2: Sí.
3: Pero claro, a día de hoy los organizadores no saben qué va a pasar. Y claro, esa es la pregunta, ¿qué va a pasar? Porque aquella gente no está de forma legal y hay otras personas que tienen un permiso concedido para estar allí.
1: Bueno, pues ahí alguien tiene una patata caliente. Esto ya pasó, ¿eh? Esto pasó cuando el anterior 15M en Plaza Cataluña... que también estuvieron acampados, y recordar el desalojo de Plaza Cataluña a la que se lió.
3: Sí.
1: Fue poca broma. Pues claro, siguieron y tal, pese al desalojo, volvieron, se volvieron a poner. ¿Pero qué pasó? Que ganó el Barça, no recuerdo si fue la Liga o la Champions. Y entonces los propios de la acampada pedían al Abrimo protección. Eso no ha sido qué tan bueno, conocido, pero aquello fue hasta un punto gracioso. Porque veían, oye, que aquí la gente, también era una época que las celebraciones del Barça acababan siempre mal. Últimamente hemos visto, hemos ganado copas y tal, pero la celebración ha sido... Sí, no había incidido. En aquella época destrozos de todo. Y entonces cuando vieron el ambiente dijeron, oye, que protegernos. Digo, ¿cómo que protegernos? Pues, si estáis aquí la mar de bien, ¿no? La broma. Pues el derecho a manifestación está por encima de todo. A partir de aquí habrá una unidad de mediación y ya se verá qué pasa. Pero bueno, que alguien tiene alguna... O sea, hay cosas que cuando tú permites, en general, en la vida, pero en el trabajo, en todo, y cuando tienes un cargo público, más. Si tú permites según qué cosas, chocan con otras realidades que tienen un peso legal importante. Es decir, tú que permitas a unos y a otros no... Bueno, te la juegas hasta cierto punto, ¿no? Por decirlo de alguna manera, puedes justificar por lo que puedes suponer es peor desalojar que no, lo que tú quieras. Pero cuando hay otro derecho más importante incluso en contrajuego, pues sí, ahí empiezan los temblores de piernas.
2: ¿Puede haber alguna denuncia, alguna demanda? No sé.
1: Bueno, ya, o sea, yo tengo claro que cada uno tiene claro... sus derechos, lo que ha pedido, claro, y lo que pueda... Pues, también te digo que esto, claro, es que los que llevamos unos años, esto años atrás vimos cómo se vulneró absolutamente,
2: yeah,
1: ¿vale? Y no pasó nada. Yeah. A lo mejor no denunció quien tenía que denunciar, pero vimos gente que tenía de un sector, no quiero follones, sí, de un sector que pedía una manifestación, estaba concedida para que no se hiciese, día antes se acampó en otro sitio... en medio y no se desalojó, ley en mano, eso la desaloja porque la han pedido, se ha concedido y tú aquí no pintas nada. Uh-huh. Pues no pasó así.
2: Yeah.
1: Y eso lo hemos vivido. Entonces, complicado.
0: Como estamos en campaña electoral, será mucho más divertido ahora.
1: Bueno, sí, se os va a hacer muy largo, ¿eh? Esto pensad que se va a hacer. Bueno, y ya no hablo, vale, ya no hablo a nivel mediático, político, bueno, o sea, ya estáis viendo lo que es. Yo os hablo en la calle. Sí, o sea, en la calle, ayer... No, supongo que seguisteis el no desalojo que se hizo en San Andreu.
0: Sí, sí, sí.
1: Ah, lo voy a dejar aquí, es que ni me apetece hablar de eso. Sí. Al final, Generalitat y Ayuntamiento lo han comprado y tal. Hoy había otros dos desalojos, no sé si se han hecho o no. Otros dos que yo sepa, a ver cuántos hay. Sí. Se fundía esto. Ah, otros dos que yo sepa. Y el follón en la puerta estaba presente. Claro. Es decir, la calle... Volviendo un poquito a lo que decíamos al principio, uh-huh. Tony, tú dijiste, los malos han vuelto. Sí, no sí. La gente que protesta o incluso
2: manifiesta. Sí, sí, sí.
1: Hay gente pacífica que es el 80%, pero hay un 20%. El otro día incluso le puse un número, anoche del otro día de los incidentes, 2.000. Sí. Según Albert Valle, si lo dices, que lo tiene contabilizado. 2.000 personas que fueron a liarla. Esta gente ha salido, que estaba en su casita, estaba... en la Costa Brava tranquilamente,
2: sí, fuera,
1: sí, ¿eh? Uh-huh. Y ahora hay la orden y esto va a arder. O sea, sí, cualquier sí. desalojo, si ayer se hubiese hecho el desalojo este, vamos, ya te digo yo que la noche...
0: Vamos al paralelismo de Francia.
3: Ayer además, Tony, si no me equivoco, en este caso esas 30 personas creo que son ocupas, ¿no? No estamos hablando de personas, digamos...
2: Vulnerables.
3: Sí, vulnerables o
1: verdad,
3: familias.
1: Lo desconozco porque yo lo que tengo entendido es que era un bloque, uh-huh. pero la verdad es que no sé lo que había dentro, ¿no? Pero al final había, porque estoy igual al TSJ, y la orden era desalojo. Uh-huh. Y a partir de aquí, pues por la mañana, pues ya lo seguisteis, ¿no? Toda la gente abajo, nos hacía el desalojo, desde el juzgado se apretaba de se tiene que hacer sí o sí. Y se iba a hacer, ya te digo yo, que eso estaba a punto y iba a ser muy complicado, ¿eh? O sea, iba a ser un desalojo porque había mucha gente y se habría complicado mucho. Y al final, pues apareció la billetera.
2: Sí, ya.
1: Y alguien dijo, pues ya está, arreglado.
2: Ya está, arreglado.
3: El Ayuntamiento de la Generalitat no tiene dinero para construir... vivienda pública, para comprar edificios y hacer de...
2: Pero es que ni,
3: de,
2: ni,
3: es, perdona, sí. Es que no es la primera vez, sí, sí. ¿Eh? O sea, es una cosa recurrente que ellos solucionan estos problemas a base de poner la billetera y gastar en comprar voluntades en lugar de gastar en construir para la gente que no tiene tanta jeta.
2: Es que no tienen dinero ni tampoco para equipar a la policía correctamente, como hemos hablado muchas veces, ¿no, Tony?
1: Bueno, pero es que... Es que es un desastre todo. Sí, sí. Claro. No, es que es verdad. O sea, aprovechando.
0: Antes de cenar, tómate la pastilla, que está
1: aprovechando.
0: Veo,
1: sí,
0: mal,
1: Hoy se me ha caído hasta el móvil por primera vez.
0: Sí,
1: aprovechando que tenemos un político aquí. A ver si me lo sabe explicar. Me he estado buscando el año pasado, que algún día hemos sacado el tema, sobre todo por el gobierno central, pero aparte, sumando comunidades autónomas, se han dado 5.000 millones en ayuda al exterior. Solidario, a la presa feminista de no sé qué. O sea, si eres los conceptos, te descojonas, ¿no? 5.000 millones en el 2025. Tú sabes, hablamos de vivienda. ¿Cuántos pisos se pueden hacer con 5.000 millones? ¿Cómo puedes equipar a policía, a bomberos, incendios? ¿Cuántos hidroaviones se pueden comprar? O sea, eso en un año. Entonces, mi pregunta un poco es, ¿no? A ver si él tiene más idea, que a lo mejor no. Igual te estoy metiendo en un... Y no es un tema que, pero supongo que sí.
3: No, al revés.
1: Ah,
3: al revés.
1: Dinero, ¿quién lo controla? O sea, primero, ¿cómo puede haber esa cantidad de dinero que no... Oye, se va fuera. ¿Cómo que se va fuera? Con lo que cuesta ganar un solo euro, ¿no? Si aquí tienes todo arreglado, venga, seamos solidarios. Pero 5.000 millones en un año, yo lo encuentro...
3: Pero es que, Tony, es mucho más, porque tú me estás dando una cifra de, digamos, del gobierno de España.
2: No,
3: del gobierno de España. Ah, es que luego está lo que envían las comunidades autónomas,
2: por eso.
3: No, la todas, las 17,
2: sí, sí.
3: Y luego está lo que envían los ayuntamientos. El Ayuntamiento de Barcelona son 80 o 90 millones al año.
0: Sí.
3: Os comentaba antes, el área metropolitana de Barcelona... Cada mes que voy son partidas más o menos pequeñas, entre comillas, 190.000, 180.000, pero para mujeres del Cauca, para ideología de género en Senegal, para obras públicas en Maputo, que está en Mozambique, para que no lo sepa, para hacer desaladoras en Siria. O sea, dices, bueno, pero ¿qué burla es esta? ¿Qué burla es esta cuando aquí... tenemos las carencias que tenemos, ¿no? Y sobre todo el tema de vivienda, ¿no? El tema de vivienda es una vergüenza, porque es algo que todos veíamos venir, todos lo veíamos venir, o sea, cualquiera que viva, sobre todo en una gran ciudad, veía cómo estaba el panorama, ¿no? Y sin embargo ahora, bueno, pues el señor Sánchez ha hecho así, sí. Ha encontrado un lo que él cree que es un filón, que yo creo que al final no lo va a ser, pero bueno, y ahora se pone sobre la mesa un problema que se veía desde hace muchos años que no funciona, que no... Y esta es la realidad, y por eso hay que cambiarlo todo. O sea, es que de ese dinero, yo lo siento, pero mientras haya un español que pasa hambre, mientras haya un hospital por acabar, mientras haya un cuerpo policial que le falte una defensa, mientras haya falte una bombilla en un lugar público, lo siento, no va nada fuera. Y cuando sobre el dinero, oye, pues
2: ya
3: entonces
2: veremos
3: sí,
2: qué hacemos,
3: pero
2: sí.
3: Eso cuando se aten los perros con localizar, sí, sí. No es el caso. Sí,
1: sí. ¿Pero quién controla eso? O sea, ¿cómo pueden decidir? Y bueno, aparte yo creo que el que hace el guión, o sea, que pone el título, de, como tú has dicho, ¿no?
3: Eso,
1: no,
3: mira,
1: es un cachondo. O sea, creo que sí.
3: No,
1: el tema es quién controla eso.
2: El nivel
1: controla?
2: Dios.
0: Hace aquello de aguántame el cubata.
2: Aguántame el cubata.
3: Eso como decía que me gusta esta pregunta, porque esta pregunta la hice yo en una comisión de economía, precisamente cuando pedí la retirada de subvenciones al extranjero, y además le pregunté a la teniente alcalde, digo, porque además... ¿Me quiere decir usted quién controla, cuando usted manda ese dinero, quién controla que ese dinero se utilice para esa chorrada?
2: Sí.
3: Porque, bueno, mira, si dicen, bueno, para que no pasen hambre, bueno, vale. No, pues para la política de género en Senegal, venga, vale, de acuerdo. ¿Quién controla que sea para eso?
2: Nadie.
3: Y que no sea para el general de turno, el comisario de turno, el político de turno.
2: Nadie.
3: No lo controla absolutamente nadie.
1: Primero que llegue. Se asegura que llega. Sí. Eso es lo primero.
2: Que llegue todo.
1: ¿Qué? Claro,
2: porque, por ejemplo, os daré un dato antes de cerrar, porque nos queda un minuto. Cuando hubo el terremoto de Haití, se calculó años después que solo llegó, de todo lo que se envió de voluntarios, de dinero, la gente, el 5% llegó a la población. El 5% nada más. O sea, que el 95%...
1: No puede ser.
2: Sí, Tony, claro. Está.
0: Haití
2: lo puedes mirar.
0: Es un facha. No, solo dice cosas de facha. No le hagas ni caso.
1: No inventes, Guillermo. Es imposible que haya corruptela, hombre.
0: Es que
1: no puede ser.
0: Bueno,
1: eso
0: antes de acabar...
1: Error, hombre.
0: Antes de acabar, que no me quiero olvidar. Todo nuestro amor y solidaridad y recuerdo para las víctimas del 7 de octubre
2: en
0: Israel. Y todo nuestro apoyo al pueblo de Israel, al gobierno de Israel y muy especialmente a su presidente.
2: Adelante. Pues...

0: buenas tardes, muy buenas noches. Espero que nos estéis escuchando bien, porque estas son las cosas que tienen los directos en una mañana, desde luego, que desde que hemos llegado aquí al sitio que te vamos a ir presentando a lo largo de estas tres largas horas de radio, sin lugar a dudas, nosotros estamos disfrutando tanto que creo que vamos a pedir precio para quedarnos aquí y montar un estudio fijo. Hoy es jueves, es 8 de octubre, lo hemos venido anunciando durante toda esta larga semana y parte también de la anterior. Estamos ubicados en un magnífico escenario. Estamos al borde del mar. Estamos en el puerto deportivo Marina Greenwich, en un lugar directamente podríamos catalogarlo de paradisiaco. Estamos en la zona del Mascarat. Estamos en Altea, entre Altea y Calpe, en un lugar maravilloso, rodeado de barcos, con una luminosidad espectacular, característica del Mediterráneo. En un día, además, en el que, bueno, nos habían anunciado la posibilidad incluso de que hubiera alguna posible lluvia. Desde luego, de momento, no lo parece. Hace un sol maravilloso. Estamos debajo de un toldo estupendo. Mi técnico me está volviendo loco porque yo ahora me escucho diferente. No sé si ustedes me escuchan igual, pero en cualquier caso lo importante es eso, que ustedes me escuchen. Además, nos están pudiendo no solamente escuchar a través del 104.1, que es sin lugar a dudas el lugar más habitual, ¿verdad? Por ondas, en Leo Radio. Pero también tengo que reconocerlo, con una cierta tristeza o no, es el sitio donde peor también se nos puede escuchar. Aunque aquí en Alteas se nos escucha maravillosamente bien, también a través del 104.1. Pero ustedes nos pueden escuchar también a través de la aplicación en TuneIn, la app TuneIn gratuita. La puede usted bajar en su móvil y ahí tiene todas las emisoras de radio del mundo. La nuestra también. Tenemos nuestra propia estación, Leo Radio. Y también nos puede escuchar a través de nuestra web, leoradiofm.com. Y hoy, como viene siendo habitual ya desde hace aproximadamente un mes, pues usted si quiere, o tú si quieres, nos puedes escuchar también a través de 8 La Marina Televisión. Estamos trabajando en el proyecto para refundarla, cambiarlo absolutamente todo, pero de momento es así. Se llama 8TV La Marina Televisión y por ahí nos puedes ver. También a través de nuestro canal de YouTube. Hoy, gracias a la pericia de nuestros técnicos Ale Ronzani y Lorena Guanaco, vamos a poder emitir el programa a través de tres cámaras de televisión. Sí, tanto Lorena como Ale me han pedido, por favor, que les deje el micrófono porque son ellos los que quieren hablar durante tres horas. Pero les he dicho que si no les importa, lo hago yo. No hay ningún problema, compañeros. Estamos de acuerdo, ¿no? Bien, ya verán ustedes cómo ellos no salen en las cámaras. Las han puesto todas enfocándome a mí. Pero bueno, yo estoy encantado de que eso sea así. Bueno, sean todos muy bienvenidos a este magazín de aire fresco en este 8 de octubre. Yo soy Leopoldo Bernabéu. Quiero también agradecer la labor encomiable de Eva García. Sin ella, hoy todo esto no sería igual. Estamos en un escenario maravilloso, rodeados de, bueno, pues de un catering. No sé si invitarles a que pasen por aquí, por el puerto deportivo Marina Greenwich, porque desde luego lo que han puesto ahí para terminarlo, hace falta mucha gente hoy aquí. Bueno, e insisto, empezamos este programa, ¿vale? Vamos con la cabecera, que quiero ya citar a los invitados que a lo largo de estas próximas tres horas van a estar aquí con nosotros.
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0: Un programa muy especial que hacemos hoy aquí desde el puerto deportivo Marina Greenwich, gracias al presidente de, al nuevo presidente de los Rotarios de Benidorm, Roberto Batauch, que hoy hará de anfitrión nuestro aquí en el puerto. También darle las gracias a Javier Céspedes, que es el capitán marítimo de este puerto y que también estará con nosotros, porque es gracias a ellos dos que nosotros hoy podemos realizar desde aquí nuestro programa especial. Empezaremos nuestra ronda de invitados con el alcalde alteano, Diego Zaragozí, que estará con nosotros dentro de aproximadamente unos minutos, pocos, ya les digo, aproximadamente unos 10 minutos tendremos aquí al alcalde de Altea, Diego Zaragozí, para que después sea el propio Javier Céspedes el que le sustituya en el micrófono y nos cuente todas las bondades de este lugar paradisiaco en el que la gente puede venir a disfrutar del mar, pero también del ocio, de la gastronomía y de tantas otras cosas. Después tendremos obviamente al anfitrión, tendremos con nosotros a don Roberto Batauch, nuevo presidente de los Rotarios de Benidorm, una asociación que cumple ya sus 32 años de vida. Y además hablamos de una persona, Roberto Batauch, una persona cerca ya de cumplir sus primeros 82 años, porque está más joven que nunca, pero sobre el que pivota una dilatadísima trayectoria profesional de la que esperamos hoy aprender mucho. Ya les digo que es una de esas voces que hay que guardar silencio y escuchar con atención. Después entraremos en otra fase del programa. Entraremos en la segunda parte del programa. Habremos sobrepasado el Ecuador, que no el meridiano de Greenwich, que es donde estamos, justamente en medio. Ahora ustedes lo irán entendiendo. Y en esa segunda parte del programa vamos a tener tres mesas distintas. La primera la formarán empresarios que tienen su negocio aquí, en la Marina Greenwich. Estará con nosotros Dioni Navarro, gerente de Acronáutica. También estará con nosotros Freddy Blanco, gerente del restaurante Noa. Y también nos acompañará Philippe Benoliel, gerente de los restaurantes Marina Greenwich, Meridiano Cero y Mean Time. Son tres personas con las que queremos hablar desde otro punto de vista, que nos cuenten cómo es la vida empresarial en un puerto marítimo. Cambiaremos el escenario y nos iremos a hablar con presidentes de asociaciones empresariales. Es un programa de radio, es un magazine en el que nos interesa también conocer otros aspectos. Queremos saber cómo está funcionando la empresa en Altea, que es el municipio que nos acoge, y queremos saber también cómo está funcionando la empresa en Benidorm, que es el municipio turístico por excelencia de la Marina Baja, de la provincia de Alicante, de la Comunidad Valenciana y, si ustedes me apuran, y creo que no exagero, de toda España. Y el programa lo terminaremos de una manera, yo entiendo que excepcional, porque serán cuatro mujeres empresarias las que nos acompañarán al final. En la última media hora de este programa tendremos con nosotros a Maribel Torres, gerente de Laboral Group. Estará con nosotros Lourdes Picazo, abogada del despacho LPG Abogados. También estará con nosotros Victoria Villar, gerente de Emprendelab, y también nos acompañará Piedad Rodríguez de PRG Inmobiliaria. Toda esta gente va a estar con nosotros. Vamos a escuchar unos cuantos consejos publicitarios, no muchos, porque quiero hablarles un poquito de los Rotarios antes de entrar en directo con el alcalde de Altea, Diego Zaragozí.
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0: Iniciamos nuestra andadura pues prácticamente sin haber hecho una presentación en condiciones, pero yo creo que ustedes, que son seguidores de este programa,

0: y eso es muy, muy de agradecer. Hace ahora 3 años y medio que Diego Zaragozí cogió la vara de mando. Hace unos días ha dicho que siempre ha dicho que quiere seguir 4 años más. Y eso no es nuevo, porque ya lo anunció en Leo Radio la última vez que nos visitó. En medio de todo esto, pues está Altea, el pueblo más bonito de la Costa Blanca, puntos suspensivos, ahora en obras, con el paseo marítimo a medio hacer, con 120 cámaras nuevas vigilando, con el búnker de Camp Negret que se lo ha llevado el mar y con la eterna discusión. ¿Altea es un pueblo para vivir o es un escaparate para visitar? Hemos podido hablar con él varias veces, con el alcalde, con Diego. Ha ido mostrando su preocupación por diferentes motivos que estaban o siguen estando a medias y son importantes. El plan de barrios ha sido uno de ellos. La celebración de todas las fiestas que se hacen en verano, pues era otro. El éxito del Castel de Loya, la imagen que mejor exporta Altea, pues también. Y hace escasamente 2 semanas la celebración de sus fiestas generales. Hoy hacemos balance, sin muchos rodeos, con el alcalde de Altea, con Diego Zaragozí. Está en un momento clave, sobre todo de su vida política, porque, insisto, acaba de anunciar que quiere repetir como candidato de Compromís en 2027. Bueno, hay una serie de claves, ¿no? Están los presupuestos de 2026, con el PP diciendo que es la mayor subida de impuestos de la historia. Están las polémicas frescas, como les he dicho, la del búnker de Camp Negret, Altea Hills, 3,7 millones de euros en obras de emergencia. Están las obras en marcha, el Frente Litoral, esa playa artificial en el charco y la continuidad del paseo hasta el Algar. Están esas 120 cámaras con más 2 drones por casi 500.000 euros. Está el centro de día con 2,4 millones de del Pla Convivent perdidos. Él la acusa a la Generalitat y el PP dice que es fake, que no cumplió los plazos. En fin, verán ustedes que nos vamos a divertir. Alcalde, si hay tarjeta de presentación, por empezar un poco cambiando todo esto, de Altea, que la ha distinguido siempre, es el medio ambiente y la sostenibilidad. Yo quiero empezar por ahí porque estamos en tu municipio, hoy juegas tú con ventaja, estamos en la Marina Greenwich. Esa tarjeta de presentación del medio ambiente, Altea, ciudad de medio ambiente y ciudad sostenible, ¿son tarjetas de presentación que podemos decir que hoy siguen siendo, están en vigor?
1: Y yo quiero pensar que sí, Altea, afortunadamente, eso es una cosa que venía dada, pues tenemos muchos espacios naturales, como es todo el cauce del río y como es toda la Sierra Bernia. Pero aparte de eso, en lo que es el núcleo urbano, en lo que es en la zona más cercana a la playa, aquí tenemos un ejemplo, están el verde tocándose con el azul, o sea, la montaña tocándose con el mar. Yo creo que Altea es un pueblo distinto, no lo haré mejor ni peor, debería, porque al final yo también soy chauvinista y soy muy de Altea, me quiero mucho a mi pueblo, ¿vale? Pero es verdad que yo creo que tenemos muchas virtudes y una de ellas yo creo que sí que es la vida natural.
0: Diego, ahora que no nos escucha nadie, ¿por qué no sé qué está pasando? Yo no me escucho. Sí que se nos escucha, se ve que hay algún problema técnico. La pregunta es ¿por qué el ayuntamiento no ha decidido trasladar el despacho del alcalde aquí, donde estamos nosotros haciendo el programa de radio? Porque yo me lo traería aquí, Diego.
1: No sería mala. De hecho, ha habido alcalde anterior.
0: Lo pones en tu programa.
1: Se lo llevaron a Gadea, porque es un sitio muy espectacular. Yo creo que Altea tiene muchos rincones preciosos y estupendos donde los que nos visitáis, aunque tú eres de aquí, eres vecino, se quedan impresionados de la belleza y de los parajes que tenemos. También creo que el ayuntamiento tiene que estar lo más cercano posible a la gran mayoría de los ciudadanos.
0: Sí, ha sabido quedar fantástico. ¿Se sigue con el empeño de proteger el entorno natural ante el avance del urbanismo en ocasiones un tanto desaforado? ¿Es en Altea tan grave el problema de la vivienda como en el resto de la provincia y de España, alcalde?
1: A la segunda sí y a la primera también. Quiero decir, se intenta proteger el medio. Nosotros tenemos que proteger el yo creo que lo más importante, lo has dicho tú, no lo he dicho yo, que tenemos es este entorno, es este paisaje, es este medio natural, y es evidente que nadie puede ir contra el crecimiento porque pues cada vez quiere vivir más gente aquí con nosotros y etcétera, pero tampoco no podemos destrozar la identidad de Altea a cambio de crecer indefinidamente. Y si en Altea tenemos un problema,

0: que era un problema que al final es que no lo tiene, lo tenía Benidorm hace 30 años y por eso han crecido pueblos limítrofes y lo ha tenido otro, pero es que ahora está para el interior, al pueblo que tú quieras.
1: Correcto.
0: Y los precios están descontrolados. Pongo el ejemplo de Callosa, que es un pueblo que le tengo mucho cariño personal. Callosa hace 10 años podía alquilarte un piso o comprarte un piso con un precio que una pareja joven o incluso una persona con un sueldo normal lo podía comprar. Hoy no se puede, o sea, se ha centrifugado esos precios desde, digamos, el centro, que es Benidorm a lo mejor el que rebota, pero es que está pasando en todos los sitios, está pasando en general. Esas teorías tan bonitas que dicen, no, es que a una hora del centro de Madrid te compras una casa barata. Una hora del centro de Madrid
1: ni de broma. Sí. Alcalde, el río Algar es algo que, bueno, pues también es muy identitario del pueblo de Altea. Es también algo que ha preocupado a todas las legislaturas. ¿Qué se ha hecho esta legislatura en cuanto a la gestión del río Algar?
0: Pues hemos tenido una suerte, bueno, la suerte muchas veces se trabaja. Hemos tenido la suerte de conseguir una subvención europea para combatir las especies invasoras. Nos está pasando en todas las zonas naturales, en todos los sitios, pues hay especies que vienen, que no son de aquí, que se asientan, que son más fuertes que las autóctonas y que cambian el paisaje y muchas veces para peor. En este caso había eran sobre todo las típicas cañas que son más conocidas, es que se confunden con las autóctonas.
1: Correcto.
0: Que también las hay y que muchas veces daba problemas de a la hora de correr el agua al día que lo necesitabas, y aparte de que se estaba cargando o se había cargado ya la flora y la fauna autóctona. Entonces se ha hecho una gran intervención hasta la zona de la depuradora y con una inversión muy grande, y paisajísticamente ha cambiado a mucho mejor. Yo creo que es una... Es una de las cosas bonitas que no se ven tanto muchas veces, porque muchas veces se ve más algo que haces dentro del casco urbano.
1: Obviamente.
0: Bueno. Pero yo creo, de hecho, estamos en contacto con Confederación porque quieren, digamos, copiar lo que hemos hecho nosotros hasta el puente de la depuradora para hacerlo río arriba, o sea, y ganarle más metros.
1: Alcalde, ¿eres de los que cree que todo lo que nos sucede en cuanto a catástrofes, que por cierto cada vez son más regulares, tiene que ver con el cambio climático?
0: Yo entiendo que hay una gran parte que sí. Luego hay una parte, catástrofes ha habido siempre. O sea, no los negacionistas usan mucho eso.
1: Sí.
0: Es evidente que ha habido riadas, es evidente que ha habido... Pero yo creo, y lo estamos viviendo nosotros que tenemos una edad, estamos viendo cosas que eran impensables, al menos en nuestras zonas, ¿vale? Y no estamos preparados. De hecho, ayer tuvimos, lo hago muy breve, ayer tuvimos una reunión con los diferentes pueblos afectados por el caos, lo que podría ser la rotura de la presa de Guadalés, ¿vale? Y hablábamos un poco de eso. Eso no va a pasar nunca, pero hay que estar preparados por si pasa. Yo creo que la erosión de la costa, yo creo que hay muchísimas costas que son evidentemente causadas por el cambio climático.
1: Alcalde, vamos a entrar un poco en el turismo, en la vivienda, en el crecimiento. Al final, bueno, podríamos tocar muchas cosas, ¿verdad? El tiempo es limitado y estamos en un sitio maravilloso. No estropeemos la conversación, vamos a hacerla lo más amable posible. ¿Cómo se hace eso tan bonito a la hora de contarlo, de conseguir el equilibrio entre el turismo y la calidad de vida de los residentes?
0: Eso.
1: qué fácil es preguntar, ¿eh?
0: Esos son los padres, el equilibrio. Yo creo que... A ver, es evidentemente difícil, es verdad que nosotros tenemos una ventaja, hemos tenido históricamente una ventaja, hay muchos residentes en Altea, muchas personas que vivimos todo el año, y ve que también hay una gran bolsa de segunda residencia que hace que no tengas esos excesos de población cambiante como tienen otros municipios limítrofes, Benidorm sin ir más lejos, Calpe, que cambian, pues crecen un 600% en verano, sí. Etcétera. Nosotros ese crecimiento no es tan bestia, yo creo que eso ayuda. Y sí que es verdad que ante el peligro, ya lo he comentado alguna vez en estos micrófonos, ante el peligro de que se descompensase esa balanza, sí que fuimos, de hecho fuimos los primeros, creo, a nivel estatal, que intervenimos sobre los pisos turísticos, porque había un peligro.
1: Iba a preguntar.
0: Había un peligro de exceso. Hay dos temas aquí que iban en la misma línea. Una es la falta de residencias para que la gente viva, el que vive en Altea, el que trabaja en Altea, o el que quiere vivir en Altea y trabaja en esta zona. Y luego, por otra parte, el exceso de personas visitando, el exceso de coches, el exceso, o sea, que haya una presión excesiva y que incomode la calidad de vida de los que ya estamos aquí, ¿vale? Y yo creo que la intervención que se hizo sobre los pisos turísticos ha ido bien. O sea, no hay unos resultados espectaculares.
1: Pero una
0: pregunta. Sí que ha habido, por una parte, muy breve. Sí. Se ha parado el crecimiento de...
1: Lo de muy breve lo has dicho ya varias veces.
0: Eso, ya sabes que... por una parte, ha decrecido el ritmo de peticiones, porque hay muchos sitios donde no se puede pedir. Y por otra parte también, hay mucha gente que ha dado de baja pisos turísticos que tenía dados de alta, porque no los usaba como tales, a lo mejor a residencia habitual.
1: No, yo lo que quería era interrumpirte por algo importante, porque al final lo que hay es una tendencia demasiado, en mi opinión, preocupante de hacer coincidir el problema de la vivienda general con un problema generado por el turismo. Y yo creo que son cosas muy distintas y muy peligroso que queramos hacer ver que el turismo es el culpable de los problemas que hay en este momento en España en el ámbito de la vivienda. ¿El alcalde de Altea coincide en eso?
0: Coincido en que no es un 100%, no es causa-efecto al 100%, sino que es una de las causas que tiene un tanto por cien posiblemente de la afectación a la falta de residencias, de casas para vivir, digamos, ¿vale? Evidentemente no es la única culpa. También hay otra cosa que es verdad, que Benidorm, por ejemplo, y pongo como ejemplo Benidorm tiene muchísimo turismo y los problemas de vivienda no son por el turismo. Indirectamente porque hay gente que necesitan gente para trabajar que no encuentra casa para vivir.
1: Bueno, hay 9.000 casas cerradas, día, pues, vacías pero cerradas.
0: Pues, ese es un problema, sobre el que habría que ir a ver. ¿Por qué está pasando eso?
1: Pues seguridad jurídica, alcalde.
0: Esa tampoco te la compro.
1: Tampoco me la compro.
0: No, véndeme algo que te compre, va.
1: Bueno, pues vamos a ver qué me compra el alcalde de Altea. Voy a preguntarle por los principales desafíos de su municipio. Él es un ciudadano de Altea de toda la vida, es un comerciante de Altea, es un concejal... primero en la oposición y luego en el gobierno. No, en la oposición, siempre en el gobierno. Si es que Diego es grande, o sea, es que es así. No es de estatura, es que es grande porque siempre está en el gobierno. Y ahora además como alcalde. Bueno, alcalde, si decides presentarte otra vez, es porque estás convencido de que Altea tiene desafíos pendientes. Uh-huh. Es así, ¿no?
0: Sí.
1: ¿Cuáles son los...? Vamos a empezar por los que crees que se te quedan a medias esta legislatura porque no te ha dado tiempo. ¿Y cuáles son los que además están en tu cabeza porque ese es el motivo por el que decides que quieres seguir?
0: Yo hay dos grandes proyectos y cuando digo grandes es por el tamaño y por la importancia que tienen, que se me quedan. Sabíamos que se iban a completar esta legislatura, que uno es la adecuación de la cooperativa agrícola para que sea el gran centro de la empresa pública, que por diferentes motivos se ha ido alargando lo que es la aprobación del proyecto, motivos urbanísticos propios y técnicos también. Y el otro es el en la zona deportiva, el pabellón viejo, o sea, lo que ha sido el pabellón de toda la vida es viejo porque hay uno nuevo, que tiene una necesidad absoluta porque tiene más de 40 años y no se ha reformado nunca nada ahí. Tiene una necesidad de reforma integral, que ese sí que tenemos el proyecto, tenemos cuantificado el precio, pero nos falta arrancar.
1: ¿Y cuáles serían entiendo que son estas, ¿no? Las prioridades para los próximos años, o sea, ¿son esos proyectos que tiene Diego en la mente los que, además de preocuparle a él, cree políticamente hablando? Porque el político siempre tiene que pensar en esa doble vertiente, ¿no? La necesidad del pueblo y realmente aquello que el pueblo más valora a la hora de tomar la decisión de votarle, ¿no? Porque, como tú has dicho antes, hay proyectos que no se ven, que se invierte mucho pero no se ven y eso no genera voto, ¿no? Y por desgracia, el político tiene que pensar en esos proyectos que más le preocupan al ciudadano. ¿Son esos?
0: Esos proyectos mejorarán la calidad de vida de los ciudadanos en algunas cosas y serán prácticos para el trabajo del día a día, en el caso de la cooperativa, por ejemplo. Sí que hay otra cosa que no te la he dicho, porque no es directamente consecuencia de la gestión del ayuntamiento, como es el Plan para hacer Bellas Artes, que a mí me gustaría que se hubiese empezado ya a desarrollar, y todo parece indicar que será para el año que viene seguramente el inicio, lo cual quiere decir que en 2-3 años podríamos estar hablando de que las personas de Altea y los que quieran de fuera, claro, podrán hacer realidad la posibilidad de comprarse una casa o una obra nueva. Y creo que eso sí que creo que la ciudadanía demanda más el arranque de Bellas Artes o de cualquier otra crecimiento urbanístico, porque entienden, la gente joven, tenemos hijos de esas edades, que quieren que tener una casa, quieren su proyecto de vida, y volvemos al problema de la vivienda, pero este es de otra manera. Yo creo que la gente espera más en este caso, pues es la solución de Bellas Artes, y creo sinceramente que, pues la impresión que tengo yo, que el ciudadano alteano agradece la forma de crecimiento que se está haciendo en el pueblo y la mejora, digamos, del núcleo urbano a la hora de vivir en Altea.
1: Yo he invitado al capitán del puerto marítimo y al señor Batauch que me acompañen en la mesa, por si ellos también quieren hacerle alguna pregunta al señor alcalde. O sea, yo les acompaño, les invito a que me acompañen en la mesa. No, el alcalde se queda. Alcalde, a lo mejor te quieren hacer alguna pregunta y tenemos allí un poco.
0: Me iba a levantar por una cuestión de respeto para saludar. No me gusta dar la mano sentado.
1: Bueno, Roberto Batauch, nuevo presidente de los Rotarios de Benidorm, acaba de cumplir 28 años. O sea, perdón, 82. Le he dado la vuelta a la cifra, pero es que los aparenta. No, sí, ponte al micrófono, Roberto, que aquí la gente te tiene que escuchar.
2: Cumpliré el mes que viene.
1: Cumplirá el mes que viene. Bueno, estamos hablando con el alcalde de Altea. Nos acompañan ya una serie de compañeros que van a participar a lo largo de estas 3 horas en el programa. Alcalde, fíjate, dijiste el otro día en la asamblea de Compromís, me gustó mucho, ¿no? 2027 es la hora del pueblo. Claro, yo que soy un poco borde, lo que pasa es que como soy tu amigo me aprovecho de eso. Digo, ¿entonces qué quiere decir? ¿Que hasta ahora no ha sido la hora del pueblo? Fíjate, un lema bueno, ¿cómo le doy la vuelta?
0: Ya, es que tú eres puñetero.
1: Sí, bueno, es así.
0: Es verdad que al final son eslogans que van al... Yo sí que es verdad que te lo había comentado. Yo tengo ilusión especial en el 27 porque es una gran reválida para mí. Porque si el pueblo entiende que... O sea, si el pueblo renueva la confianza en mí, me daría una satisfacción de haber dicho, bueno, pues parece ser que lo que he hecho no ha estado mal.
1: Efectivamente.
0: Y también por otra parte, porque es el Last Dance que está de moda, es la última vez que me voy a presentar en las elecciones.
1: También lo dijiste.
0: Y no voy a engañar a nadie porque sería tontería. Me gustaría acabar mi carrera política como alcalde y no en la oposición.
1: Había un diputado muy bajito en Benidorm que estaba en el Congreso de los Diputados y yo se lo dije, digo, es bueno que acabes tu carrera política en la Cámara Baja. Claro, es que era muy bajito. O sea,
0: yo tengo que ir a la alta, ¿eh?
1: Tú tienes que ir a la alta, tú tienes que ir al Senado. Yo te veo ahí. Oye, Compromís PSOE, el pacte del BOL, 9+3. ¿Cómo está la coalición? ¿Cómo ha funcionado esa coalición que en otros sitios vemos que no funciona? Pero aquí da la sensación de que sí funciona.
0: Ha funcionado bien. Yo creo que es latente, que la gente lo ve. No tenemos desencuentros prácticamente, más allá de lo que puedo tener con un compañero de partido. Y yo creo que es debido a que al final somos personas y las personas... O sea, las siglas están ahí y son inevitables, etcétera. Pero nosotros, que yo tenía muy buena relación con los tres miembros del PSOE, los tres compañeros del PSOE, los conozco de antes, los conozco de siempre. Además, en edad son más parejos a mí que mis propios compañeros, que son la mayoría de ellos insultantemente jóvenes. Y tenía buena relación personal con ellos y la seguimos teniendo. Yo creo que nos respetamos, nos comunicamos las cosas y cuando discrepamos, pues... Alguien tiene que ceder y se cede.
1: Alcalde, tengo aquí algunas preguntas más que corresponden al municipio de Altea, pero no me puedo olvidar de que hace 3 días precisamente el presidente del gobierno convocó, no sé si de manera sorprendente, esto es algo también que le pregunto a Diego Zaragozzi, convocó elecciones generales. Tengo entendido, por lo que he podido escuchar, si me equivoco me corriges, que Compromís no va a estar en la coalición que pretende ir unida como ha ido en la anterior ocasión con Sumar. En primer lugar, te pregunto, ¿qué te pareció esa convocatoria? ¿Te llamó la atención? ¿Te sorprendió?
0: Me sorprendió realmente, no, o sea, en el momento que el viernes las votaciones de la vivienda, etcétera, y dijeron que iba a reflexionar, yo pienso desde la ignorancia de político de pueblo, que es lo que soy, pensé, yo creo que el PSOE a los demás
1: los tienen mirando como los convencidos, pero a mí no, que ya son muchos años.
0: No, pero te quiero decir que es verdad que yo creo que el PSOE estaba esperando una oportunidad que no fuese tan desfavorable como parecía que iba a ser, o estaba siendo, o todavía es, no lo sé, y creo que aquí han encontrado un buen filón, ya han dicho aquí, y creo que ya hace tiempo que están calculando cuándo sería buen momento, porque estábamos agotada la ciudadanía también. De la
1: situación, ¿verdad?
0: De la situación en general, o sea, de la crispación, del nerviosismo, de todos los días. Yo que he sido un... Yo históricamente, mi padre todavía ha comprado, ha comprado un periódico en casa, siempre me he leído las noticias. Yo ya no veía las noticias por la mañana, porque es nerviosismo, crispación.
1: Estoy de acuerdo contigo.
0: Y yo creo que yo no, es un buen momento, se baraja otra vez, se vuelven a repartir las cartas y jugaremos con las cartas que salgan. Ya tenemos una edad para haber visto de todo.
1: El hecho de que Compromís haya desde el primer momento dejado muy claro que a nivel nacional no va a compartir coalición con Sumar, ¿a ti te parece un acierto?
0: A mí me parece que es lo correcto. Yo nunca he sido partidario de pactar con Sumar.
1: También lo has dicho en el micrófono.
0: Yo lo he dicho siempre. Y además me ha costado alguna colleja. Bueno, collejas no, pero que siempre... Es que pequeñeces que digo, pues lo digo porque es lo que pienso.
1: Y punto.
0: Yo pienso que Compromís además es ideológicamente estamos en la izquierda, etcétera, pero es un partido transversal y hay mucha gente que no es exactamente partidaria de Sumar y Podemos y que a lo mejor son más moderados ideológicamente y también caben. Quiero decir, además no nos ha ido bien en cuanto a la representación, pero luego realmente va a Madrid y no pinta hormona, como dicen en el...
1: Correcto.
0: Entonces yo creo... Es verdad que Compromís, la fuerza de Compromís ha sido siempre el municipalismo, que no nos ha ido mal en el autonómico. Y cuanto más lejos estamos de casa, peor nos va. Pero es lo que hay. No, yo creo que no debemos volvernos locos cambiando lo que somos. Yo creo que Compromís como idea en solitario tendrá la representación que nos dé la ciudadanía, sí. Y con esa trabajaremos.
1: Bueno, tengo aquí a Javier Céspedes. Le voy a dar un margen para que piense a ver qué pregunta le gustaría hacerle al alcalde. Lo tienes aquí, porque seguro que ahora no. No voy a decir después de la publicidad, que queda muy bien. Yo voy a hacer una pregunta, pero para que la vayas pensando, pues ya tenemos al alcalde aquí, no se puede escapar, porque estaría muy feo, se notaría que se ha ido corriendo y tiene que contestar, ¿no? Y lo tenemos un poco. Además, yo he estado muchos años corriendo, literalmente haciendo footing con él. Hombre, él siempre me veía el dorsal, vamos, le pasaba bastante, ¿no? Pero nos llevamos bien, ¿eh? Verás que nos llevamos bien. Javier, piénsate esa pregunta. Yo quiero terminar, alcalde, con algo importante, ¿no? Estamos hablando, estamos en Altea, estamos hablando de Altea, estamos hablando del futuro de Altea, ese frente litoral, ¿no? Esa inversión importante de 5,1 millones para esa playa artificial en el charco, la continuidad del paseo de la Roda hasta la desembocadura del Algar. ¿Cuándo lo verá esto terminado, el vecino de Altea?
0: Está terminado y está entregado. Lo que es la parte central entre el puerto y la desembocadura del río, lo único que quedaría es la parte urbana de San Pere, que ya es competencia del ayuntamiento, y que es un proyecto que es muy bonito y que estamos ilusionados y se hará en el futuro. Yo creo que ese proyecto que tú comentabas, que se ha hecho en los últimos 10 años, ha cambiado evidentemente la fisonomía del centro de Altea. Y yo creo que para bien, claro.
1: Para bien.
0: No es porque estemos nosotros, es que yo creo que para bien, no estoy convencido. Altea tenía un pegote, tenía una mancha gris en el centro del pueblo, en el mar. Es que nosotros somos un pueblo, tú mira dónde estamos.
1: Sí, sí.
0: Por cierto, me has puesto de espaldas al mar, ¿eh?
1: Bueno, yo no, te has puesto tú, te podías haber puesto aquí. Mira a Roberto como más inteligente y se ha puesto mirando hacia el mar.
0: No, yo siempre me pongo de espaldas cuando vienen invitados, te lo cuento. Cuando vienen invitados, sobre todo si es gente que no es de costa, y por la razón que sea, estamos en un sitio, yo me pongo de espaldas al mar para que ellos lo disfruten, que yo lo disfruto todos los días.
1: ¿Cómo se nota que es buen político, ¿eh? Cómo sabe quedar maravillosamente bien. Alcalde, terminamos y ahora le voy a decir a Javier. Javier, ¿estás preparado?
2: Sí, buenos días.
1: ¿Qué gustaría hacerle al Javier Céspedes? Es el capitán marítimo de aquí, de la zona de Marina Greenwich. Javier, el alcalde está aquí. Esto es Altea, pero también es verdad que estamos muy alejados del centro urbano de Altea. Yo no sé si os sentís un poco desplazados, no lo sé. ¿Qué te gustaría preguntarle al alcalde?
2: Antes de hacer la solicitud, quiero agradecer al alcalde por la buena predisposición que siempre han tenido el Ayuntamiento de Altea a través de la Concejalía de Turismo y Deporte, y especialmente él, a todas las solicitudes que les hemos estado requiriendo, que es, por ejemplo, la reparación de los viales de acceso al puerto, y la presencia en todos los eventos que hemos estado organizando durante todo el año. Entonces quería aprovechar para agradecer al alcalde su buena predisposición.
1: Bueno, alcalde, eso no es una pregunta. Eso
0: tenemos
1: igual la bofetada viene ahora, no lo sé.
0: No, yo simplemente por corresponder. Siempre me he sentido muy a gusto aquí, como concejal de infraestructuras, con Javier, una atención muy buena. Además, hemos hecho alguna vez alguna broma sobre tratamientos anteriores que ha tenido por parte de otros
2: dirigentes
0: altianos. Y es que, evidentemente, esto forma parte de Altea. Hay una cosa importante, y cierro, no le quiero molestar a Javier, es que aquí trabaja mucha gente de Altea, ¿eh? Esto da mucho... Aquí, esto da una calidad de vida a mucha gente de Altea muy importante, aparte de la instalación, ¿vale?
1: Y todo eso, Javier, bueno para Altea, Javier, todo eso que me dijiste ayer que le ibas a pedir porque hace falta urgente, todo eso no...
2: No, lo único que sí le voy a solicitar, como hemos hecho a todos los alcaldes anteriores, es a ver si se pudiera abrir una línea de autobús precisamente de Altea, que pasara por Villagadea, el campo de golf, el puerto deportivo, y sería una manera de acercar el pueblo al puerto y el puerto al pueblo.
1: Bueno, pues ahí queda la solicitud.
0: Iba a decir apuntada, queda. Se ha trabajado en ello y él, creo que Javier es consciente. Hemos tenido siempre problemas para lo que es la concesionaria que hacen desde la Generalitat, pero es verdad que a lo mejor el ayuntamiento, y eso es un autotirón de orejas, no ha hecho el esfuerzo suficiente para hacerlo directamente, de manera directa, porque al final los servicios de transporte no tienen por qué ser beneficiarios, pueden ser deficitarios y no pasa nada porque es un servicio que dará
1: correcto
0: a la ciudadanía y aquí vive mucha gente.
1: Bueno, pues una vez más, tampoco creo que sorprenda yo a Diego Zaragozí decirle que se me quedan más de la mitad de los temas por tratar. Yo no tengo la culpa de que el alcalde hable tanto. O sea, es así. O sea, yo hoy apenas he hablado, Diego. No me dirás que yo hoy...
0: Has hecho una introducción de 25 minutos.
1: Pero para dejarte bien. Bueno, señoras y señores, de verdad que muchísimas gracias. Roberto, Dioni, no marcharon muy lejos porque pronto os vamos a tener por aquí. Ahora me quedo con Javier. Diego, muchísimas gracias por acompañarnos un ratito en tu casa.
0: Gracias a ti por invitarme a tu programa.
1: A tu programa en tu casa. Muchísimas gracias. Un fuerte abrazo. No te vayas. Seguimos.
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1: Hoy estamos situados en un lugar maravilloso, en un puerto contemporáneo de alto contraste, fuerte carácter y un gran dinamismo. Un espectacular enclave que se encuentra situado a 3 kilómetros de la pintoresca villa de Altea, un encantador pueblo marinero a escasos minutos de Golf Don Cayo y el Meliá Altea Hill Resort, por ejemplo. Hablamos del puerto deportivo Marina Greenwich, situado en el meridiano 000 grados y siendo el único puerto del mundo que se encuentra en este punto. Estilo, distinción, encanto y una ubicación privilegiada a pie de bahía, con unas impresionantes vistas al Mediterráneo, hacen del puerto deportivo Marina Greenwich un lugar único y emblemático en la Costa Blanca. Está rodeado por magníficas playas y calas, además de un interior de suaves montañas y pueblos mediterráneos con un clima privilegiado. Un concepto pensado para el ocio, el descanso y el bienestar. Amplios amarres equipados para satisfacer la máxima exigencia de sus clientes. El puerto deportivo Marina Greenwich tiene unas comunicaciones excelentes con todo el litoral mediterráneo por la autopista A7, porque Altea se encuentra, ojo, casi a mitad de camino entre los aeropuertos de Alicante y de Valencia y por mar a tan solo 65 millas de Ibiza y Formentera. Marina Greenwich tiene un motivo de fama genuino. Es el único puerto deportivo del mundo situado directamente sobre el meridiano de Greenwich. Cuenta con más de 500 amarres para embarcaciones de 10 a 60 metros, junto con los servicios habituales que necesita un puerto de este tamaño: agua, electricidad, combustible, seguridad y mantenimiento y reparación de embarcaciones. También una amplia oferta de ocio y restauración muy valorada, con terrazas sobre el mar que se encuentran dentro del propio puerto. Yo te pediría que no te lo perdieras. Bueno, para hablarnos de todo ello, tenemos con nosotros a la capitanía del puerto, tenemos a Javier Céspedes. Javier, ¿qué tal? ¿Cómo estás?
2: ¿Qué tal? Buenos días. ¿Bien y tú?
1: Yo estoy fenomenal. ¿Qué te ha parecido el alcalde? ¿Se nos ha ido vivo? ¿Bien? ¿Le hemos...?
2: Yo al alcalde, la verdad es que siempre le veo muy bien y es un hombre tremendamente cercano con la ciudadanía.
1: Bueno, Javier Céspedes es capitán de puerto aquí en Marina Greenwich y hay un punto en Altea donde estás en el este y en el oeste a la vez, donde el meridiano de Greenwich toca el mar, el único puerto del mundo que está justo en el meridiano. Lo he dicho, 500 barcos, esloras de 60 metros, marineros que no duermen nunca y una historia que pudo ser de 1000 amarres, pero se quedó en 500 para salvar la Posidonia. Hoy nos subimos a capitanía con el capitán de Marina Greenwich, porque Marina Greenwich, lo dicho, es un puerto único, literalmente el único del mundo que está sobre el meridiano de Greenwich. ¿Cómo te llamo, capitán?
2: O Javier, como tú quieras.
1: Javier. Yo es que lo de capitán me imprime un poquito más de respeto, ¿eh? Javier. Bueno, querido Javier, explícanos eso que suena a magia. ¿qué significa que Marina Greenwich esté justo en el meridiano de Greenwich?
2: Vamos a ver, efectivamente, como tú has dicho, Marina Greenwich se encuentra en el mismo meridiano cero. El meridiano sirve como referencia para todas las longitudes, estes y oestes, que junto con el Ecuador sirven para cartografiar las cartas náuticas y los mapas terrestres. Y además sirve para computar el tiempo a través de los 24 husos horarios que hay en el mundo.
1: Eso es como cuando dice alguien, cero grados, ni frío ni calor, ¿o no?
2: No exactamente así, pero bueno.
1: ¿Cómo se vive estar en el único puerto del mundo con esa coordenada?
2: Bueno, la verdad es que es algo tremendamente excepcional. Como tú dices, es el único puerto deportivo del mundo y efectivamente algo de magia tendrá.
1: Me sorprende algo. ¿Lo notan los navegantes extranjeros cuando llegan? Te lo digo desde la ignorancia, desde el desconocimiento.
2: Lo notan y sobre todo lo que echan de menos es algún tipo de monumento o actuación donde se vea realmente reflejado lo que es el meridiano. Y eso es un proyecto que ya te contaremos que tenemos desde hace ya mucho tiempo.
1: Bueno, pues cuando tú quieras, yo estoy dispuesto a escucharlo todo, porque además ahora te iba a preguntar algo muy sencillo que a la vez supongo que tiene una respuesta muy amplia. ¿Qué es para ti Marina Greenwich?
2: Bueno, para mí Marina Greenwich es todo. Yo me vine a vivir a Altea. Tomé la sabia decisión de venirme a vivir a Altea con 26 años. Vine a vivir a Altea.
1: Antes de ayer.
2: Antes de ayer, efectivamente. Gracias. En el año...
1: Aquí sois todos muy jóvenes.
2: En el año 89 y desde entonces he vivido siempre en el puerto. He trabajado en el puerto hasta el año 97, que con un grupo de amigos, de socios, compramos la concesión a la familia Campomanes y hasta el día de hoy.
1: ¿Qué tipo de actividades se pueden realizar en la marina?
2: Lo bueno que tiene este puerto es que al final no es una marina al uso. Es más un destino turístico en sí mismo. ¿Por qué digo eso? Porque aquí ofrecemos alojamientos a través de apartamentos turísticos. Ofrecemos restaurantes. Tenemos 8 restaurantes en el puerto. Mexicano, italiano, japonés, peruano, internacional. Tenemos 5 cafeterías, 4 bares de copas, tiendas, bares, supermercados, y además se van a hacer todo tipo de actividades náutico-deportivas, como puede ser una escuela de vela, alquilar un kayak, alquilar una tabla de paddle surf, hacer excursiones con motos de agua, alquilar embarcaciones de pequeña o gran eslora, de vela o de motor. Y la verdad es que por los cálculos que nosotros estimamos, creemos que podemos acoger incluso hasta más de 1000 personas al día desarrollando este tipo de actividades.
1: Fíjate, Javier, qué fácil me lo has puesto. Es como cuando uno pone el balón en el punto de penalti y le dice al portero que se quite. ¿Y conseguís tener a lo largo del año y de manera regular toda esa gente que se necesita para hacer rentable el puerto?
2: Bueno,
1: esa es otra lucha.
2: Eso es otra lucha. Y, hombre, gracias a Dios nuestra temporada es larga, porque nuestra temporada empieza prácticamente en el puente de San José y termina ahora en el puente del Pilar, lo que es la gran temporada, ¿no? Pero es verdad que todo ese tipo de actividades se pueden desarrollar durante todo el año.
1: ¿Y qué organizáis como eventos a lo largo de todo el año que ahora podamos destacar?
2: Nosotros tenemos 4 eventos ya tradicionales. Empezamos el año con la Greenwich Women's Cup, que es la única regata que se hace con tripulación femenina, conmemorando el Día de la Mujer, el día 8 de marzo. Este año han venido, porque solamente se puede participar por invitación, han venido equipos de Turquía, Alemania, Portugal, el Royal Yacht Club of London, que es el club náutico más antiguo del mundo, y lo más granado del panorama nacional. Luego tenemos en mayo el Marina Greenwich Boat Show, que es una muestra náutica en la cual se pueden ver y adquirir embarcaciones nuevas o seminuevas, pero con una peculiaridad, siempre con entrega inmediata.
1: Estoy viendo yo cómo te observa Roberto Batauch desde la lejanía y tiene una mirada así. ¿Está observando o está como examinando? ¿Qué está haciendo? Es que no lo sé, estoy así un poco... ¿Qué está haciendo, Roberto?
2: No, yo creo que está escuchando solamente.
1: Está escuchando solamente, está escuchando. No, es que lo tengo yo aquí a mi lado, digo, la bofeta me la llevo yo, o sea, a ti no te llega, pero a mí sí me llega.
2: Luego nos faltan dos eventos más, uno en junio, que es la Costa Blanca Fashion Week, que es un certamen de moda donde vienen diseñadores internacionales a exponer sus colecciones, y también se elige al mejor y al mejor modelo de España. Y por último, conmemorando el Día de los Océanos, en junio también, el Marina Day, que es un fin de semana de puertas abiertas donde la gente visita el puerto, lo puede conocer. Hacemos talleres para niños donde les enseñamos a hacer nudos marineros. Se puede visitar la patrulla de la Guardia Civil gracias a la generosidad de la Benemérita.
1: Muy bien.
2: Y bueno, y ya con eso tenemos esos cuatro eventos.
1: A los propietarios de los barcos que lo tienen aquí a lo largo de todo el año, ¿qué les ofrece Marina Greenwich? O, no sé cómo funciona eso. ¿Se les ofrece algo especial, distinto a otro puerto para que decidan atracar aquí?
2: Sí, nosotros siempre desde el primer día concebimos el puerto no solamente como un parking de barcos, por llamarlo de mala manera. Nosotros contamos con un varadero, con un trabeliz de hasta 75 toneladas, que es para embarcaciones de más o menos 26 metros de eslora, donde damos servicio de electricidad, carpintería, poliéster, pintura, mecánica, todo tipo de servicios. Damos también ofrecemos un servicio que se llama el Yacht Management, que es un servicio de limpieza y mantenimiento de embarcaciones.
1: Qué bueno.
2: Ocupamos de todo mientras el armador está en su casa. Ofrecemos un repostaje de combustible 24 horas al día, que muy pocos puertos deportivos ofrecen ese servicio. Y nosotros además lo ofrecemos en el propio amarre, para que las embarcaciones de gran eslora no se tengan que mover.
1: Que moverse.
2: Y luego tenemos por último el Royal Service, que es un servicio de concierge, que es un servicio que nosotros intentamos conseguir cualquier solicitud que el cliente nos requiera. Si quiere tripulación a bordo, quiere un catering, flores, alquilar una limusina, helicóptero, cualquier servicio que él nos solicite, lo intentamos conseguir.
1: 500 amarres de 10 a 60 metros.
2: De 7 a 30 metros, aunque ocasionalmente hemos acogido alguno de 50 metros.
1: De 50 metros. Metidos en medio del Mascarat, encajado entre acantilados. Para quien no haya entrado nunca aquí por mar, ¿cómo es la maniobra de entrar a Greenwich?
2: La maniobra es realmente sencilla. Y además es un puerto que, como está dentro de la bahía de Altea, es un puerto tremendamente protegido y es bastante fácil acceder a él.
1: Sí, tengo yo aquí bocana complicada con Levante, aviso 24 horas, llamada por Canal 9 a una milla del Faro Verde. Preguntaba yo si es un puerto técnico para capitanes.
2: No, es un puerto, como ya te digo, muy fácil de acceder. No tenemos problemas, porque la bocana está muy, muy protegida. Hay muy poco fetch. Peches es la distancia que hay entre la costa y la bocana, por lo tanto, oleaje no hay nunca.
1: Javier, ¿cómo está hoy esa pradera de la Posidonia que hace 15, 20 años supuso aquí pues una cierta polémica? ¿Cómo está esa situación?
2: La pradera de Posidonia de la Vega Altea está en excelente
1: situación. ¿Verdad que sí?
2: Está en excelente situación. Nosotros cuando...
1: ¿Vosotros participáis en su cuidado, en su control?
2: No, nosotros vamos a participar en un proyecto que te contaré más tarde, otro día. Pero nosotros cuando presentamos el proyecto de ampliación del puerto, nosotros afectamos solo al 1% de la pradera posicionaria que hay en la Vía de Altea. Con esto quiero decir que la pradera es tremendamente grande y está muy bien conservada.
1: Servicio de marinería 24 horas, sí. 365 días al año, gasolinera 24 horas, lo acabas de comentar, algo poco habitual en un puerto marítimo, seguridad plena, buzos, Zodiac, grande y pequeña, arrancador de baterías. ¿Cómo es aquí el día a día del puerto y de un capitán marítimo?
2: Bueno, la verdad es que todos los días es distinto, porque al final estás gestionando una comunidad donde hay más de 500 embarcaciones, hay más de 50, 60 locales, cada uno con su problemática. Nosotros suministramos el agua, la electricidad, entonces al final es como un pequeño ayuntamiento.
1: Bueno, has tenido al alcalde, le podías haber dicho que montara una delegación aquí. Era la oportunidad, el mismo alcalde es el que ha reconocido que aquí trabaja mucha gente de Altea.
2: Es que además, precisamente para el sector pesquero, es una salida magnífica, porque hay muchos patrones de pesca y muchos marineros de pesqueros que terminan aquí como patrones de yates o como marineros.
1: Ahora te voy a hacer una pregunta personal para que reflexiones un poco. ¿Cuál es la noche más complicada que tú recuerdas aquí como capitán? No sé si hablamos de un rescate, de un temporal, de un barco a la deriva.
2: Rescates hemos tenido muchos, pero el fin de semana más complicado que hemos tenido fue un fin de semana ya hace muchos años que tuvimos un temporal de poniente, que tuvimos 50 nudos de viento durante todo el fin de semana sostenido. Y la verdad es que eso fue muy, muy complicado, y gracias a la tripulación que tenemos lo pudimos...
1: Pero cuéntale al oyente, al que nos está viendo por la televisión, por YouTube, ¿cómo es eso de 50 nudos? ¿Qué pasa en un puerto deportivo cuando hay algo así?
2: Bueno, cuando hay un temporal de 50 nudos o más, que estamos hablando de 100 kilómetros o más por hora, hay que darse cuenta que los barcos, además cuando ya tienes barcos con un cierto tamaño, pues el poder amarrar, asegurar este tipo de embarcaciones es muy complicado, porque el tonelaje que desplazan es muy grande y bueno, pues hay veces que es complicado.
1: ¿Cómo es el perfil del armador de Marina Greenwich? ¿Quién tiene aquí el barco?
2: El perfil de nuestro cliente, el 60% yo te diría que es extranjero. Dentro del extranjero es primero el holandés, belga, inglés y en ruso o ucraniano, ¿no? Y es un perfil cliente entre 35 y 55 años, más o menos.
1: O sea, el que ha cumplido 55 como yo y no tiene barco ya se puede ir olvidando.
2: No. Ahí evidentemente hay clientes.
1: Hay excepciones. Vale, tengo que buscar esa excepción. O sea, no estamos hablando del holandés residente en Altea Gil, del empresario de Madrid que viene en verano.
2: Sí,
1: de todo esto estamos hablando, ¿no?
2: Sí, lo que pasa es que es un perfil de cliente de gente joven.
1: Oye, ¿y cuántos de esos 500 amarres son de gente que vive en Altea todo el año? ¿Los hay también?
2: Que vivan en la comunidad valenciana debe haber unos 60 o 70. De Altea debe haber unos 10 o por ahí.
1: Temporada alta, tenemos el invierno, en agosto esto está a reventar, pero en enero, ¿qué se hace en un puerto deportivo en invierno, por ejemplo?
2: Bueno, en enero precisamente son las mismas de enero, que son las calmas de enero. Y se puede disfrutar del puerto exactamente igual que en verano, incluso con una temperatura mejor todavía. Se puede disfrutar de los kayak, de excursiones de motos de agua, de los restaurantes que tenemos aquí con unas terrazas maravillosas. Se puede disfrutar mucho también.
1: Javier, cuéntame algo. El intrusismo que está, por ejemplo, persiguiendo ahora la Guardia Civil y en puertos como, por ejemplo, Baleares, ¿no? Donde hay 35 expedientes que solo en 2026 por alquiler de barcos, multas. ¿Eso se padece también en un puerto como este? ¿Eso es algo que os preocupa?
2: A nosotros no, porque tenemos
1: competencia desleal, me refiero, vamos.
2: A nosotros no, porque nosotros tenemos unos protocolos establecidos tremendamente rigurosos, entonces no permitimos la piratería en ese sentido. Y aquí está Dione, que te lo puede decir.
1: De hecho, a Dione Navarro, que acaba de ser elegido como nuevo presidente de los jóvenes empresarios de toda la provincia de Alicante, lo tendremos ahora en unos minutos. Y precisamente, Javier, yo te quería preguntar algo, porque hace unos meses acogisteis aquí una jornada con 60 empresas de economía azul, con Jovenpa, la Autoridad Portuaria, Balearia, la Ocean Reach, la Universidad Miguel Hernández. ¿Qué es eso de la economía azul y por qué se eligió Marina Greenwich?
2: Bueno, Dionis me lo propuso que se hiciera aquí esa jornada. A mí me pareció fenomenal, porque además un puerto deportivo evidentemente es todo economía azul. Todo lo que se desarrolla en un puerto deportivo tiene que ver con la economía azul, ¿no?
1: No sé, luego se lo preguntaré a Dionis. Ya juegas con ventaja. Ya ves lo que ha dicho el jefe, pues luego a ver qué dice el capitán, pues será el teniente. Claro. Del puerto. Un puerto deportivo sabemos que es un motor económico, Javier, pero no solamente son amarres, lo estamos diciendo a lo largo de este programa. Hablamos de restaurantes, de supermercados, de suministros náuticos, de mecánica, de taxis, de club deportivos, como por ejemplo Altea Gils o en este caso también Villagadea. ¿Cuántos empleos directos e indirectos genera Greenwich aquí en la zona de Campomanes?
2: Marina Greenwich, como concesionaria, estamos cerca de los 50 empleados. Pero los puestos de trabajo directos que se generan en el puerto, contando como directos todas las empresas que operan en el puerto, estamos cerca de 500.
1: Casi 500.
2: Sí, directos.
1: Normal que el alcalde esté contento y preocupado, y se debería preocupar todavía un poquito más, ¿no? Porque... Bien. Tenemos tres puertos en Altea. Tenemos el Marina Greenwich con 500 amarres. Tenemos el Club Náutico a pie del casco antiguo con escuela de vela y pesca. Y tenemos Porto Senso con 36 amarres, algo más escondido. ¿Son competencia o son complementarios?
2: No, son totalmente complementarios. No, no tenemos. Aparte, la propia gestión que lleva un Club Náutico, que lleva una marina, es totalmente distinta. El Club Náutico normalmente miran por el socio, hacia el socio, hacia los socios que son del Club Náutico. Y las marinas siempre miramos hacia el turista.
1: Sostenibilidad. El Mediterráneo sabemos que se calienta, hablamos de medusas, de temporales un poco más violentos, de esos microplásticos. ¿Tú como capitán te preocupa más el futuro del mar en esta costa? ¿No te preocupa? ¿Cómo lo ves?
2: A nosotros nos preocupa y de hecho hemos sido totalmente pioneros en la Comunidad Valenciana instalando unos microarrecifes. Tenemos en tres situaciones microarrecifes para compensar efectivamente ese daño a la huella de carbono. Y siempre estamos haciendo cosas medioambientales. Por eso, todos los años nos dan el galardón de la bandera azul.
1: Pues yo creo que ahí está todo contestado. Javier, terminamos con algo importante, la digitalización. Esa reserva de amarres por aplicación, el parte meteorológico automatizado, las cámaras, la lectura de matrículas. ¿El capitán del futuro será más informático que marinero?
2: No, yo creo que no, porque evidentemente toda la formación que uno pueda tener de náutica marinera es la que al final te llega a tomar buenas decisiones, más que el tema de la informática.
1: ¿Qué me he dejado yo sin preguntar?
2: Yo creo que nada.
1: ¿Seguro?
2: Seguro.
1: ¿Cuánto te debo? Bueno, Javier, ha sido un placer charlar un ratito contigo en este especial de Aire Fresco que estamos haciendo desde tu casa, desde el puerto deportivo Marina Greenwich. Vamos a escuchar unos cuantos consejos publicitarios y nos vamos a quedar con otro ilustre. Nos vamos a quedar con el nuevo presidente de los Rotarios de Benidorm y que también tiene mucho que ver aquí en este puerto deportivo Marina Greenwich, como es Roberto Batauch. Javier Céspedes, Capitanía de Puerto Marítimo. Muchísimas gracias.
2: Muchas gracias a ti, Leopoldo.
1: Un fuerte abrazo.
2: Abrazo.
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3: Continuamos. Ya hemos superado la primera hora de este especial que estamos haciendo desde el puerto deportivo Marina Greenwich, donde, por supuesto, nos lo estamos pasando maravillosamente bien, rodeados de un paisaje absolutamente idílico. Te lo he dicho al principio, cuando empezábamos. El motivo de estar aquí es doble. Fundamentalmente, uno, los rotarios. Ese era el motivo por el que tanto Roberto Batauch como este que os habla decidimos que era una oportunidad importante, ¿no? Resaltar esos 120 años que ahora se cumplen de este club. Y obviamente el Marina Greenwich estar aquí, el lugar elegido no puede ser mejor. Ya le digo a Roberto que vaya tomando nota, porque creo que nos vamos a quedar. Vamos a hacer el programa aquí prácticamente todos los días. Bueno, déjame que te cuente algo. Si paseas por Benidorm, esto que te voy a contar no lo ves. No tiene sede con letrero luminoso ni hace ruido en redes, pero lleva 32 años haciendo lo que muchos prometen: quedarse cuando todos se van. El Rotary Club Benidorm se fundó en 1994, en plena explosión turística, cuando Benidorm ya era ciudad de rascacielos y no pueblo de pescadores. Un grupo de empresarios y profesionales se decidió traer a la ciudad la idea que Paul Harris inventó en Chicago en 1905. Reunir a líderes locales una vez por semana, rotando las oficinas, de ahí el nombre de Rotary, para hacer negocios entre ellos, sino para devolver a su ciudad parte de lo que su ciudad les daba. Su lema sigue intacto: dar de sí antes de pensar en sí. Hoy es uno de los clubes más grandes e importantes del distrito 2203, el distrito que abarca desde la Comunidad Valenciana hasta Andalucía, Murcia, Baleares, Ceuta y Melilla, con más de 100 clubes. En Benidorm son 42 socios, empresarios de Benidorm y de toda la Marina Baja, apolíticos, sin religión, con una sola cuota: pagar de su bolsillo para ayudar. Y ayudan mucho. El club calcula que cada año mueve más de 50.000 euros en acciones solidarias, solo con las cuotas de sus socios. No subvenciones, dinero suyo. ¿En qué se nota? Si has ido a un colegio de Benidorm, lo has visto. Desde hace más de 10 años, su proyecto estrella es el material escolar. En colaboración con la agrupación local de AMPAS y la Concejalía de Educación, cada septiembre entregan todo lo necesario a 150 niños con dificultades económicas, de infantil a sexto de primaria. No es un lápiz, son más de 5.000 artículos, mochilas, libros, cuadernos, estuches, por valor de más de 10.000 euros. El 80% lo paga el Rotary, el 20% empresas locales. El alcalde Tony Pérez lo entrega con ellos en el ayuntamiento, pero la lista la hacen las AMPA, niño por niño. El segundo proyecto que todo benidormense conoce es el Centro Doble Amor. Si has corrido el cross solidario del Moralet, has corrido por ellos. El Rotary es el patrocinador principal. En 2025, en su sexta edición, batieron récord: 20.965 euros recaudados para más de 50 personas con discapacidad intelectual de Benidorm y comarca. Y no es nuevo. Y en 2015 organizaron en Benidorm Palace la Pasión de Cristo para salvar el centro, con aforo casi lleno. Han aportado 10.000 euros directos cada año para que el centro siga abierto. El tercero es menos visible, pero es su ADN. Hablamos de la educación. El premio Isidro Cortina, que lleva el nombre de uno de los presidentes más queridos, premia cada año con 3.000 euros al mejor estudiante de bachillerato de toda la Marina Baja, según su nota de selectividad. No importa si estudia en Benidorm o está empadronado aquí y estudia fuera. Van ya 14 ediciones. De hecho, este año la ganadora fue Ángela Pérez Ponsoda de Callosa. Bueno, les he hablado un poquito de los rotarios de Benidorm, pero sé que poquito. Tengo conmigo a

0: nunca de devolver a Benidorm lo que Benidorm le ha dado. Hablar con él es mucho más interesante y productivo que leerse un libro de historia, de varias historias, todas esas que ha vivido desde la infancia hasta hoy. Podríamos hablar de los Pieds-Noirs, de su trayectoria empresarial, en la que ha destacado además en varios segmentos, y de tantas otras cosas. Roberto Bataúche es la historia viva de Benidorm. Acaba de recibir hace 3 semanas con el alcalde Toni Pérez al gobernador del distrito 2203 del Rotary Internacional, Juan José Frías. El distrito 2203 abarca, insisto, toda la Comunidad Valenciana, Andalucía, Murcia, Baleares y Ceuta y Melilla. Querido Roberto, que luego dice el alcalde de Altea que hago introducciones muy largas.
1: Lo has dicho todo ya.
0: Ya, podemos dejarlo aquí. Podemos dejarlo aquí, ¿no? Eso es lo que tú quisieras, pero eso no va a suceder. Yo lo primero que quiero es darte las gracias porque hayas pensado en que este programa de radio se podía hacer primero y después que se podía hacer en un sitio como este. Te quiero dar las gracias. Y después decirte que te has metido en un lío. Pues claro, pues que nos ha gustado esto mucho y que nos gustaría repetir.
1: Te haremos pensión completa.
0: Vale, pensión completa, estoy a cierto. Roberto, para quien nos escucha y piensa que el Rotary es un club de señores mayores que comen juntos los jueves, explícanos qué es el Rotary Club de Benidorm y para qué sirve en una ciudad como Benidorm.
1: Bueno, has enumerado, bueno, primero buenos días a todos. Has enumerado un poco todo lo que estamos haciendo, ¿no? Se creó en el 94, son 32 años. No lo había calculado, lo he calculado ahora.
0: Lo he dicho.
1: No, yo me recuerdo que estaba en la primera mesa para la creación, pero como tenía que viajar, creo que me escribí tres meses y medio después. Y si llevo 31 años y pico como escrito, ¿no?
0: O sea, te has estado escapando durante 31 años como Exacto. presidente, pero creo que ahora ya no te has escapado, ¿no?
1: Es que toda la juventud que entraron después han sido algunos presidentes y 2 o 3 de ellos me dijeron, hasta que no estés tú, no cogeríamos la presidencia. Lo que me tocó decir que sí después de 30 años.
0: Bueno, yo voy a darte un dato. Hay algunos de estos jovenzuelos que habrán pensado, bueno, Roberto, como tiene 82, pues la va a diñar dentro de unos años. Están muy equivocados.
1: No saben los medicamentos que tomo. Tengo para rato. Bueno,
0: escucha, George Santamaría, Michel Salvador, 94. Robert Bataúche. Si sois como momias. Si esto es esto. Escucha, esto dura toda la vida, Roberto.
1: Ha nombrado grandes amigos. Ha faltado uno, ¿eh? No ha incluido a su padre.
0: Ah, pues pido disculpas. Pero claro, es que estoy hablando de los amigos del Tutankamón. Es decir, de Jaime I el Conquistador y de Don Quijote. Exacto, iban todos juntos en la misma pandilla. O sea, que te quiero decir que algunos que se piense que estos van a desaparecer están muy equivocados.
1: No, estamos todavía aquí.
0: Muy, lo que nos queda.
1: El último Jorge, el pobre, ya con 94, el 6 de marzo que viene, 93 cumplidos, todavía está con nosotros.
0: Sí, sí, bueno, y también hoy nos ha faltado Enrique Ballester, que estaba previsto que viniera.
1: Ayer noche me llamó diciendo, Roberto, lo siento mucho, no puedo casi respirar, está muy mal. Pero esperando que se recupere rápido, pero está muy cansado.
0: Yo me acuerdo el señor George Santamaría, cada vez que yo aparecía por su oficina en Terra Mítica, decía, ¡oh! Les journalistes de Les Journal de Couleurs, de colores, me decía, de los periódicos de colores. Un fenómeno. Bueno, quiero saludar también, acércate al micro, a David Pérez Crespo.
1: Y su padre, que en paz descanse, fue también un gran amigo, falleció hace muy poco tiempo y también hay que nombrarlo porque fue un gran señor aquí en Benidorm.
0: Sí, sí. Bueno, tengo que darte una noticia. A su padre, el último periodista que le entrevisté fui yo.
2: Mm-hmm. Ah. Sí, sí.
0: Y no hace mucho. Mm-hmm. A su padre le entrevisté yo el pasado 22 de marzo en un programa especial que hicimos en el Hotel Bali, donde uno de los grandes, Joaquín Pérez Crespo, me dijo, Leopoldo, el año que viene te espero aquí porque haremos el 25 aniversario de la inauguración del Hotel Bali y obviamente si lo hacemos, que supongo que lo haremos, él estará presente, estará de alguna manera. Yo intentaré conectar con él, no preocuparos que yo lo traeré de alguna manera porque él me dijo, ¿a qué no traes a Eduardo Zaplana? Y yo traje a Eduardo Zaplana y estuvo en el programa. Entonces yo lo traeré a él. No sé lo que haré, David. Intentaré hacer alguna ouija, algo haré, pero yo traeré a Joaquín.
2: Muchas gracias.
0: No preocuparos por eso. Es, oh, es,

0: es mi homenaje simpático hacia tu padre.
1: Muchas gracias.
2: Nos llamamos la mamá y que esté presente.
0: Perfecto.
2: Para que lo oiga.
0: Perfecto. Oye, David, ¿qué siente Roberto por ti? Que ha estado toda la semana diciéndome, David tiene que venir. ¿Qué pasa?
1: Pues a mí me tocó ser el año pasado presidente y este año me dijo, yo soy, pero me tienes que ayudar en todo, ¿eh? Entonces, en todo lo que hagamos tienes que venir, tienes que apoyarme y tienes que ayudarme.
0: Sí, iba a ser una conversación simpática porque me decía... Vale, yo voy, Leopoldo, yo voy, pero no me preguntes por los rotarios. Entonces, ¿por qué te pregunto? Y entonces, ¿por qué te pregunto? ¿No? ¿Y por qué no querías hablar de los rotarios?
2: Pues no. Ellos saben mucho más sobre esos nombres que has citado y todo. Yo personalmente ya no lo tengo en memoria, no me recuerdo de ellos.
0: David, cuéntanos, los rotarios de Benidorm, ¿qué son los rotarios? Al final parece... una asociación, un club, algo un poco lejano a la sociedad. No es así, es todo lo contrario, ¿verdad?
1: Sí, lo único que los rotarios pues nunca hemos tenido, digamos, la comunicación precisa con la gente del entorno y darnos a conocer, pero al final somos un club de, como he dicho, empresarios, profesionales, gente trabajadora independiente que formamos el club. Y que con todas nuestras aportaciones pues intentamos colaborar con la sociedad de Benidorm principalmente, así como la comarca Villajoyosa, Altea, Callosa, toda la comarca, todos los que nos solicitan ayuda o proyectos que podamos colaborar, siempre estamos a su disposición. Sí.
0: Estamos escuchando a David Pérez Crespo y yo además lo estoy viendo. Bueno, ustedes sí nos están viendo por televisión también. Es que estoy viendo a Joaquín. Es una cosa curiosísima, ¿no? Es absolutamente increíble. Acabáis de recibir al gobernador del distrito, importante, Juan José Frías, con el alcalde Tony Pérez. Lo he dicho, más de 100 clubs desde Valencia hasta Melilla. ¿Qué le pide el gobernador a Benidorm?
1: No, el gobernador es simplemente, por ser gobernador del distrito, él está obligado, entre comillas, a visitar todos los clubs de su distrito durante el año. Entonces él viene aquí, nos visita, repasa con nosotros todas las acciones que hacemos, pues nos pide más colaboraciones, nos pide que un poco que estemos todos al día en cuanto al tema de Rotary Internacional y Rotary del Distrito, pues simplemente es que viene a darnos apoyo, no viene a pedirnos ni a solicitarnos, ni a presentarse y a darnos su apoyo.
0: Menos mal, porque si viniera a pedirnos es que no nos conoce. En Benidorm no puede venir nadie a pedirnos porque nosotros somos de sacar. O sea, que el que viene se puede ir un poco escaldado. O sea, en ese sentido, tiene que tener cuidado, ¿eh? Tiene que tener cuidado. Roberto, ahora como presidente, fíjate, llevas 31 años, ya llevas prácticamente toda la vida del Rotary de Benidorm, pero como presidente tiene un peso distinto la posición. ¿Has podido percibir la importancia que tiene Benidorm dentro del conjunto de los rotarios?
2: Sí, bastante. He recibido muchos WhatsApp de muchos grupos también, otros rotarios, autoridades que se dirigen al presidente, en este caso, por ejemplo, en la Guardia Civil, que nos ha invitado a...
1: El acto el día 12, que hacen el día acto, también, el día de la policía.
2: La policía que se hizo hace 2 o 3 días. Hay un contacto permanente con todas las autoridades y los otros clubes.
0: Lo he dicho hace un momento, presidente con casi 82 años, que vas a cumplir el mes que viene.
2: Eso está bien dicho.
0: No, sí. Claro, bueno, yo pienso que estás más o menos a la mitad, ¿no? Te quedan, claro, pues eso, otros 80, más o menos, tampoco quiero exagerar, porque hay algunos de tu club que tienen 200 y ahí siguen. Mucha gente a tu edad lo que hace es que se queda en casa, Roberto, porque además toda la vida trabajando. ¿Por qué dices sí a presidir el Rotary ahora?
2: Porque dije que no durante 30 años y todos los años era un arrepentimiento, se dice en castellano, arrepentimiento, sí. Continuo, ¿no? Digo, un día me tocará. Tocó este año y dije que sí. Pero y bien, hay que devolver al club también todos los buenos momentos que me ha dado.
0: El lema del Rotary este año es la magia de Rotary, ¿no? ¿Cuál va a ser esa magia en Benidorm? ¿Cuáles son esos proyectos que tienes en tu mente como presidente?
2: Bueno, primero hacer una continuidad de lo que se estaba haciendo, que es muy importante, ¿no? Y he pensado algo que todavía no hemos comentado porque fui nombrado hace 3 semanas, ¿no? Más o menos. Y me gustaría tomar un acuerdo con uno de los grupos de alimentario como Carrefour o Consum o Más y Más, cualquiera. Nosotros hacer una aportación que yo doblaría a título personal, además, pero que el propio supermercado interesado aporte la misma cantidad, pero en productos, emitir cheques y darlos a las familias más humildes de la comarca o de Benidorm, para ayudar un poco en ese sentido. Es decir, que la gente no cobre dinero, cobre cheques del propio, de la propia sociedad con quien tomaríamos el acuerdo, y que se podría abastecer en comidas mensualmente con esos cheques.
0: David, el Rotary de Benidorm ha estado siempre muy ligado, pues, a todo este tipo de cuestiones que estamos comentando, ¿no? A la polio, a la alfabetización, a la ayuda social. Y al final sois todos empresarios que tenéis también un montón de problemas todos los días y que tenéis que salir adelante. Formar parte de un club como Rotary es una especie, aunque la gente le cueste entenderlo, es una especie como de relajación, es una especie como de decir, bueno, es mi parte de contribución social, no me obliga a nadie a lo que yo recibo de la sociedad, ¿es así?
1: Sí, tal cual. Al final llega un momento de la vida, como he dicho, que también buscas algo de contribuir a la sociedad. Y todos esto, nosotros, a través del club, aparte que somos todos miembros, somos compañeros, somos buenos amigos, buscamos eso, contribuir a la sociedad con lo poquito que podamos a través, de nuestro, a través del club.
0: Maravilloso. 81 años y 11 meses. Roberto, has visto Benidorm pasar de pueblo de pescadores a capital turística mundial. A ti no te lo cuentan. ¿De dónde vienes tú, Roberto? ¿Dónde naciste? ¿Cómo llegaste a Benidorm?
2: Bueno, yo nací en el año 44 en Argelia.
0: ¿Antes de Cristo o después?
2: Después, justo después. Vale. Creo, si lo contamos, creo que tengo 4 o 5 meses menos que él.
0: Cuando lo crucificaron, se fue, estaba ahí.
2: Fue después. ¿Por qué nací en Argelia? Mi madre es nacida en La Nucía, un pueblo cerca de Benidorm, que es 7 u 8 kilómetros. Se fue en la Guerra Civil, como muchos españoles. Conoció a mi padre, militar de carrera, se casó allá. Nació mi hermano Gerardo, que en paz descanse, y yo. ¿Algo sabes tú de mi hermano?
0: Sí, yo no voy a contar nada que tú no me autorices, pero yo sé bastante.
2: Pero,
0: sí.
2: Nacimos los dos allá y en el año 62 Francia decidió devolver a Argelia a los argelinos, al pueblo. Entonces nos tuvimos que marchar. Entramos en Francia por tener pasaporte francés de nacimiento. Hice el servicio militar en Alemania y como yo conocía Benidorm desde el año 49, es decir, yo tenía 5 años, cuando mi madre por primera vez volvió a ver su familia en España.
0: Qué bueno.
2: Hacíamos Argel, Alicante en varios barcos. Bueno, había 4 barcos diferentes. Villa de Argel, Villa de Orán, Sidi Mabrouk y otro, me recuerdo, del cuarto. Y hacíamos estas vueltas que era un continuo entre Alicante y Argel.
0: Correcto.
2: Entonces en el 49 mi madre quise comprar una casa, me recuerdo, en primera línea de playa en Benidorm, que era bajo de la calle Valencia, que había 2 chalets que pertenecían a 2 hermanos de Alcoy, que ahora son 2 principados, los edificios principados en primera línea, había 2 chalets ahí. Y llamó a mi padre, que no vino con nosotros porque era militar, estaba en Vietnam en este momento. Y mi padre le dijo que no, que él había conocido las mejores playas.
0: ¿Habéis visto cómo hay que saber hacer la pregunta adecuada, ¿no?, para que alguien empiece a hablar?
2: ¿Eh? Si me hablas de mi juventud, no, te comento.
0: Yo estoy encantado.
2: Tu padre lo sabe todo, ¿eh?
0: Sí,
2: habías podido preguntar, que sabías el hombre.
0: Y yo también sé mucho, pero me encanta que lo cuentes.
2: Y entonces compró una segunda casa en La Nucía, donde teníamos la casa de mi abuela. Y desde los 5 hasta los 17, 18 años, todos los años, mi madre nos llevaba 3 meses de vacaciones de los colegios en Argelia. Nos llevaban aquí en España. Conocí Benidorm, pueblo marinero.
0: Yo ya tengo claro, Roberto, que porque el tiempo es oro y se nos ha prácticamente terminado, que tú decías, no me des mucho tiempo porque no tengo mucho que hablar. Si hubiéramos tenido media hora más, la hubiéramos llenado perfectamente. Pero me quedo muy tranquilo porque acabas de abrir una puerta para que pronto te voy a llamar y vas a venir al estudio nuestro allí en Benidorm, porque esta historia es de esas historias que a mí me gusta escuchar. Es de esas historias que nos hablan de nuestro Benidorm, de nuestra historia, sin necesidad de tener un libro delante ni consultar a ningún historiador, sino la propia vida contada por quien la ha disfrutado. Yo insisto, el tiempo se me ha terminado y me da mucha pena porque tengo ya los empresarios pendientes. Quiero agradeceros estos minutos que me habéis concedido. También me sabe mal que David haya venido para tan poquito rato. Pero hace dos semanas hicimos un especial en tu hotel, en Benidorm Centre, no sé si lo sabes. Sí. O sea que no tuve el gusto de en ese momento de estar atento y de invitarte, pero pronto volveremos otra vez a estar en el Gran Hotel Bali. Nos queda un minuto. Roberto, un último mensaje. Nuevo presidente de los Rotarios de Benidorm. Al final asumes una responsabilidad porque ha habido gente que te la ha pedido, porque tú eres consciente de que te tocaba también, digamos, dar ese paso al frente. ¿Qué esperas de este año como presidente de los Rotarios? ¿Qué te gustaría que se llevara a cabo?
2: Bueno, espero que podamos ampliar todavía las donaciones, llegar a sumas más importantes para poder distribuir todavía más a mucha gente que lo necesita, que lo está pasando muy mal. Y creo que todos los presidentes cada año tienen esta misma, en castellano, ese mismo objetivo o este mismo deseo, ¿no? de hacerlo así. Entonces es recaudar más.
0: Llevas 325 años en Benidorm y todavía hay adjetivos que no te salen en
2: castellano. No me salen porque amplío otros idiomas. Si quieres, lo hacemos en valenciano.
0: Escolta, no tinc cap problema, ¿eh?
2: Jo tampoc, podem parlar-lo. No, jo tampoc. Si vols, parlem en valencià.
0: Sí, millor. Si vous voulez, parlem en français.
2: Parlem. Oh, sí, on peut le faire. Ça peut se faire.
0: S'il vous plaît. Au revoir, mon ami. C'est fini.
2: Si quieres en árabe, también.
0: Pues, señores, con eso nos quedamos. Ha sido una completa maravilla. Además, hemos venido también a pasarlo bien. David, muchísimas gracias.
1: A ti.
0: Te debo una entrevista, ¿eh? Además veo que eres como mi amigo Chimo, mi compañero de clase, Chimo, tu hermano, uh-huh. Bueno, él habla menos todavía que tú.
1: Bueno, no lo sé yo, ¿eh?
0: Sí, Chimo es de saludar e irse, pero hablar poco. Ahora tu padre sí que hablaba y hasta por los codos, y me encantaba. Y además se ponía delante de un micrófono y le daba igual quien hubiera y las formalidades y todo eso con él no iban. Él hablaba sin ningún tipo de problema. Y me encanta esta generación que obviamente pues se va marchando, ¿no?
1: Experiencia.
0: No todos, ¿eh? Algunos durarán mucho. Okay. Señores, que muchísimas gracias, que nos quedamos con los empresarios de aquí de Marina Greenwich. Roberto, muchas gracias, de verdad.
2: A ti, Leo, por haberme invitado.
0: Hombre, faltaría más. Un fuerte abrazo.
1: Muchas gracias.
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0: España ha vuelto a demostrar este verano que es una de las grandes potencias turísticas del mundo. Y lo es con orgullo. Con toda probabilidad cerraremos el año superando las cifras récord de 2025, cuando recibimos más de 97 millones de turistas internacionales. Pero ha llegado el momento de decirlo con claridad. El éxito del turismo no puede medirse únicamente por cuántos vienen, sino por lo que dejan, por cómo conviven con nosotros y por cómo contribuyen a mejorar la vida de quienes vivimos aquí. Hasta julio, el gasto de los visitantes internacionales creció un 8% respecto al año anterior, mientras que las llegadas aumentaron casi un 5%. Ese dato marca el camino. Menos obsesión por la cifra y más ambición por el valor. Porque el turismo que necesitamos no es el que simplemente llena calles, playas y aeropuertos, sino el que deja riqueza, empleo, oportunidades y futuro. Y ahí la hostelería, y aquí hay hoy hosteleros importantes, es insustituible. Convierte una estancia en una experiencia, una comida en un recuerdo y una visita en una historia que se cuenta al volver a casa. Por eso debemos seguir construyendo, sin complejos y con determinación, el modelo turístico que queremos. Sí, queremos turistas, claro que los queremos. Somos un país abierto, hospitalario y orgulloso de compartir lo que somos. Pero no queremos turismo a cualquier precio. No queremos quedarnos solo con una cifra en una estadística. Queremos un turismo que aporte riqueza real para que podamos vivir mejor. Si el turismo es una de nuestras grandes fortalezas, también debe ser una herramienta para mejorar la vida de nuestra gente. Así es como yo quería empezar el programa, mejor dicho, la segunda parte del programa y la sección que me trae a esta mesa de trabajo con los empresarios que están aquí en el puerto deportivo Marina Greenwich. Me acompañan tres y el compañero también, mano esencial de uno de ellos. Diony Navarro, amigo personal, compañero, empresario, gerente de Acronáutica y presidente desde hace muy poquito tiempo de los jóvenes empresarios, ya no solamente de Benidorm y comarca, sino de toda la provincia de Alicante. Bienvenido, ¿cómo estás?
9: Buenas tardes, Leo, muchísimas gracias. En primer lugar, quiero agradecer a Leo y a todo su equipo, que es como una familia para mí y todo, toda la
0: cultura. Hombre, tú pasas más tiempo en Leo Radio casi que yo.
9: Sí, sí, yo creo que sí. Últimamente veo más a Leo que a mis padres.
0: Sí, incluso cuando estás en Ceuta, el único medio que te llama, ¿verdad?
9: Totalmente, ¿eh?
0: O sea, qué experiencia, ¿eh? En Ceuta, ¿eh?
9: Sí, una experiencia. Y es verdad que el medio que lo cubrió fue Leo Radio. Leo, o sea, sí,
0: no. Pues mira, ya te adelanto que la semana que viene tenemos un enviado especial con la visita del rey. Tenemos una enviada especial allí que nos cubrirá el acto y nos informará a pie de calle. Tengo también conmigo a Freddy Blanco, al cual tuve oportunidad de conocer hace ya tiempo. Él es el gerente del restaurante Noa, un lugar donde el grupo al que pertenezco, Encuentros Empresariales, más de 200 empresarios, hemos celebrado allí alguna comida con notable éxito. Freddy, encantado de volver a saludarte.
10: Buen día, Leo, ¿cómo estás?
0: ¿Todo bien?
10: Todo bien, espectacular, gracias por esta invitación. Y en un día espectacular acá en Marina Greenwich, ¿no?
0: Y eso que hoy iba a salir lluvia.
10: Sí, sí, parece que se equivocaron nuevamente. Las alertas perjudican, ¿eh? Últimamente.
0: La verdad que sí. Bueno, Philippe Benoliel, acércate al micro, por favor. Una institución, me han hablado muy bien de ti. Restaurante Marina Greenwich, restaurante Meridiano Cero, Mean Time, también gerente de una empresa de náutica aquí. Encantado de saludarte. No te conocía, pero encantado.
11: Buenos días. Muchas gracias por estar aquí, Leo.
0: ¿Bien en español? ¿Mejor en francés?
11: Bueno, en castellano, vale.
0: No sé, para hablar, ¿no?
11: Por los otros no.
0: Pero los que escuchan, no. Tienes toda razón. Bueno, se hace acompañar de Miguel Rivas. Miguel, ¿qué tal? Acércate al micro. Mano derecha de los restaurantes, obviamente, sin un buen cocinero. Eso también lo puede decir Freddy. Sin un buen cocinero, un restaurante no funciona, ¿no?
12: Es complicado, complicado.
0: Es muy complicado. Bueno, Diony Navarro, Acronáutica, Benidorm, estudió en el IES Mediterránea, empezó como empleado náutico, fundó Acronáutica con dos amigos, de academia pequeña, a base en Greenwich, Calpe, Madrid, en fin, en varios lugares de España, creador de Acrojet, motor de agua, y emplea náutica, bolsa de trabajo náutico, presidente de Jovenpa, Marina Baixa, ahora presidente de Jovenpa Federación Alicante. Ha sido el organizador también de la jornada Economía Azul, en Greenwich con 60 empresas. Tú eres también una voz capacitada y facultada para hablarnos de Marina Greenwich. ¿Qué es Marina Greenwich? ¿Qué es para ti?
9: Pues Marina Greenwich para mí es mi hogar. Mi hogar me ha acogido desde el minuto uno de ser empresario. O sea, tanto agradecer a Javier Céspedes públicamente que siempre me ha tendido la mano desde el minuto uno. Y eso es muy importante, ¿no? Independientemente de los años que pasen o los lugares que pasen, nunca me olvidaré, ¿no? De que Javier, cuando comenzaba mi proyecto empresarial, estuvo ahí, me apoyó y me puso en un lugar emblemático y justamente donde, en el mejor lugar para que pudiéramos obtener, o sea, y que nos fuera muy bien, ¿no?
0: Freddy Blanco, gerente de Noa Gastro Lunch, un concepto gastro más coctelería premium más Puff Chill Out, certificado de excelencia TripAdvisor durante 4 años y miembro de la Asociación de Hosteleros de Altea. Tu lema, clientes igual a amigos. Una carta que es producto de primera calidad todos los días. Muchos años aquí, eres también una voz autorizada para hablarnos de Marina Greenwich.
10: En la zona 16 años y aquí en Marina Greenwich 6 años. La verdad que estoy muy, muy contento. con una clientela increíble, más allá de la que me ha seguido después de tantos años desde Playa de San Juan, donde me inicié en el año 2005, y desde el 2010 es en la zona del Albir.
0: Muy bien.
10: Y toda esa clientela me ha seguido realmente. Muy, muy contento.
0: Fantástico. Pues no hay mejor tarjeta de presentación. Philippe Benoliel, gerente del restaurante Marina Greenwich y también de los restaurantes Meridiano Cero, Meantime. El restaurante con nombre del puerto es reconocido por su perfil francés mediterráneo, cliente internacional del puerto, terraza sobre el agua. ¿Qué es el restaurante Marina Greenwich?
11: El restaurante Marina Greenwich es, bueno, tenemos entonces, tres restaurantes. El Greenwich, que es el restaurante
0: mediterráneo.
11: Mediterráneo. Con todas las comidas que vamos a poder conocer en todos los sitios a lo del agua, con más pescado. Con el
0: Miguel, échale una mano si ves que se atranca, ¿eh? Porque ahí el que mejor conoce la carta eres tú, ¿eh?
13: Ah, pues bueno, al final lo que se ha intentado crear ha sido en el mismo edificio diferentes ofertas gastronómicas.
0: Muy bien.
13: ¿Vale? Al final el marco es espectacular, ya lo teníamos, y lo que queríamos era un poco cambiar el concepto para que no fuera tan repetitivo dentro del puerto, ¿no? Al final siempre aquí...
0: Hay muchos restaurantes dentro del puerto.
13: Claro, y al final la oferta siempre es la misma, ¿no? Hay que diferenciarse un poco también de lo demás, ¿no? Y bueno, pues Greenwich es un restaurante que es más de productos de mercado, siempre está muy actualizado, constantemente intentamos que la carta tenga una estacionalidad y al final intentamos eso, que siempre el producto sea pues lo más temporal posible, ¿vale? Ahí jugamos un poco con las brasas, intentamos que sea un restaurante que tenga mucha brasa, que tenga mucho pescado al asar, pero sobre todo que el 90% sea pescado y marisco, que al final es que estamos enfrente del mar.
0: Claro, estamos en un puerto deportivo, ¿no? Y al final estamos hablando también de que aquí hay cerca de 50 negocios y claro, esa es una de las cuestiones que a mí me apetece más trasladarle al oyente, al que nos está viendo. ¿Cómo se defienden cada día 50 negocios dentro de un puerto deportivo? Dioni, hace falta mucha gente aquí para que todo esto funcione, ¿no?
9: Hace falta muchísima gente, pero sobre todo yo, la gran labor que lleva la restauración, sobre todo llevar equipos, o un cocinero, ¿no?, que tenga que darle comer a tanta gente, yo me quito el sombrero sobre todo, ¿no? Pero sí, al fin y al cabo eso es una convivencia, ¿no?, que hay entre empresas, eso está un poco alejado, ¿no? Estamos entre Alte y Calpe, ¿no? Ahí un poco parece el Vaticano esto, ¿no? O sea, que, pero realmente, o sea, es como un pueblo chiquitito, nos conocemos todos, convivimos todos, y sobre todo la temporada de alta, ¿no?, que es junio, julio, agosto, esto está a reventar, León. O sea...
0: Freddy, eso me interesa, ¿no? Completarlo, eso que está diciendo Dioni, porque al final julio, agosto, septiembre, incluso junio estáis a tope, pero aquí tenéis que vivir todo el año. Y al final es como dice él, ¿no?, un pequeño pueblo. ¿Y eso funciona todo el año? ¿Esa fórmula?
10: Bueno, yo no te lo puedo decir mucho porque yo cierro. Yo cierro en el mes de noviembre, fines de noviembre. Es una zona turística, no nos olvidemos de eso.
0: Vale.
10: El clima, si bien en la Costa Blanca tenemos un clima espectacular y sobre todo nosotros aquí en la Marina Bahía, y aquí en el meridiano de Greenwich, que estamos rodeados de unas montañas que es fantástico, es difícil, no es fácil, pero es cierto que la temporada se extiende muchísimo, yo diría que desde antes de junio ya nosotros trabajamos muy bien, pero ya en noviembre se empieza a ver un poquito la merma y nos manejamos mucho con los extranjeros que viven aquí. O sea, es una zona que cada día me sorprende más, ¿no? Cada día me sorprende
0: claro,
10: más.
0: Claro, estamos hablando de un público, como nos dice Freddy, que es un público habitual. O sea, sí, hay mucho turismo que viene de fuera, pero también sobrevivís con un público habitual, gracias a Dios,
11: pero,
0: ¿no?
11: Claro, y también el concepto que tenemos con Miguel está más con trabajar con la gente habitual, porque de trabajar es bien en verano, pero toda la gente trabaja en verano. Vamos a decir claro, que en cualquier claro. sitio puede estar fácil a lo del mar de trabajar en verano. Pero de tener un concepto para trabajar en invierno, claro, hay, pensamos solución de cerrar también, pero hemos preferido crear un concepto para atraer la gente habitual que vives aquí, hasta que está viviendo alrededor de 50 kilómetros, que puede venir a aprovechar los inviernos aquí.
0: Porque... Miguel, como jefe de cocina, ¿qué tiene que tener un restaurante que está en Marina Greenwich para atraer gente que viene de fuera, que seguramente viene a probar, pero luego vuestro objetivo es que repita. ¿Qué tiene que tener un restaurante?
13: Bueno, al final que repita y sobre todo abrir un poco más el público, ¿no? Está muy bien el extranjero, la gente que viene en temporada, pero también hay mucho nacional, ¿no? Al final Alicante está prácticamente cerca, tenemos Calpe, Moraira, o sea, que al final el yo por la experiencia que he tenido siempre en el sector, al final que cuando tienes una propuesta interesante, cuando tienes y puedes hacer una experiencia completa, al final el cliente se mueve. Ha habido gente que iba al Bulli, que estaba perdido en una montaña, ¿no? Y hacían viajes kilométricos para poder llegar allí. O sea que yo creo que no es un impedimento el poder venir a un tipo de restaurante. Lo que sí que creo es que hay que crear un concepto que la gente, cuando venga y lo vea, realmente consiga tener la experiencia que uno ha intentado proyectar dentro del concepto, ¿no? Por eso nosotros, por ejemplo, ahora vamos a abrir Meridiano Cero, ¿no? Que es un restaurante menú degustación, un poco más gastronómico.
0: Distinto a Marina Grey.
13: Exacto, ¿no? Entonces, al final es tener otra oferta, ¿no? Tienes una oferta en la que tú puedes venir más distendido, más relajado, menú degustación, alta cocina, un poco más así.
0: Dioni, tú juegas con ventaja, porque ellos son restaurantes y obviamente cada uno busca su público, pero a ti te... ¿Todo el público que viene a cualquier restaurante termina utilizando motos de agua?
9: Totalmente de acuerdo. O sea,
0: ¿no hay edad?
9: No hay edad, tanto para los barcos, para las motos de agua. Tenemos tanto deportes con motor como sin motor. Tú ten en cuenta, Leo, el microclima que hay aquí. Que decían, ¿no?, que iba a llover y mira el tiempazo que hace aquí, ¿no? Es increíble. O sea, esto es un paraíso que mucha gente no conoce. Y creo que desde Altea, ¿no?, deberíamos hacer una promoción turística más fuerte. No por nada, porque simplemente es un paraíso que mucha gente, incluso de alrededor, no lo conoce. Pues habría que promocionar aún más, ¿no?, y hacer servicios de conexión entre Altea y Marina Greenwich para que pudiera estar más conectado y todo el extranjero o el público nacional que viene de otras comunidades autónomas pudiera, aparte de digamos, potenciar el puerto, pero sí conectar con Altea, porque es público de medio-alto poder adquisitivo, que es un público interesante y viene a gastar y viene a disfrutar.
0: Sí, bueno, yo me estoy dando cuenta de algo importante. No hemos venido por un motivo, que es que a Roberto Bataúch lo acaban de nombrar presidente de los Rotarios de Benidorm. La idea de hacer el programa aquí fue de él, pero me estoy dando cuenta de que aquí cabe este programa perfectamente, ya no tanto para hablar de los Rotarios, sino precisamente para hablar del puerto deportivo Marina Greenwich, para hacerle mayor promoción. Nosotros hoy estamos saliendo por televisión, por YouTube, estamos saliendo por 5 o 6 sitios a la vez, y obviamente espero que la gente sea capaz de ver el sitio donde estamos haciendo este programa. Freddy, ¿quién entra por Noah? El armador holandés de Altea Hills, que viene a por su café a las 8 de la mañana, la tripulación que viene a por hielo, el turista de Instagram que viene a por el cóctel. ¿Quién entra en Noah?
14: Bueno, a ver, yo tengo muchos años en la zona y la clientela que tengo, vuelvo a repetirte, vivo gracias a la clientela.
0: El que repite. Bueno, ese es el fundamental.
14: Fundamental. Claro. Pero debo decir... que cada año tenemos más visitas de turistas. O sea, este año fue un poco más difícil encontrar al español, al turista español. Ya van 2 años consecutivos donde se nota una baja en el turismo español, pero el turismo extranjero cada vez es más potente en la zona. Y un poco lo que decía él hace un rato, habría que... Yo un pedido al alcalde que le hago es que por favor pongan más taxis y algún medio de transporte que alcance a la zona acá, porque...
9: Lo hemos dicho, esta mañana se lo hemos dicho ya.
14: Se lo han dicho, sí, sí. Yo bueno, lo vi hecho, y no tuve el atrevimiento de decírselo.
9: Lo hemos dicho. Lo hemos...
0: Javier Céspedes es lo que le ha pedido al alcalde de Altea. Claro. Le ha pedido, por favor, que pongan en marcha transporte que una Altea con...
14: Y tú imagínate que viene una persona a tomarse un cóctel y no puede venir, porque si viene en un auto, aquí a
0: 500 metros...
14: Y luego no puede marcharse. Entonces... y para pedir un taxi hay veces en el verano que no vienen directamente.
0: Ya,
14: entonces
0: ya.
14: Con el problema, que, serio, ¿eh? El problema que no podés llamarlo a Calpe ni lo podés llamar al Faz del Pi, tiene que ser un taxi de Altea, es todo un problema. Pero el cliente que está entrando, sobre todo al puerto en este momento, es más extranjero. Lo que yo noto en estos últimos 2 años es más extranjero. Hasta hace 3 años yo te diría, por ejemplo, que nosotros cerrábamos los restaurantes a las 2 de la mañana, 3 de la mañana. Español, el que te cae cuando cerramos...
0: Y argentino.
14: Cierra a las 11 de la mañana, a las 11 de la noche y te caen a las 11 menos 2 minutos, ¿sabes? Pero ahora estamos cerrando a las 11 y media, 12 de la noche. O sea, es un bien, ¿no?
0: Sí, sí.
14: Cambió todo después de la pandemia.
0: No,
14: también,
0: pero es
14: ¿no?
0: que eso está pasando. Yo lo noto en la radio, todos los empresarios que vienen, sobre todo cuando vienen a hablar del sector turístico. El turismo español está notando un poquito más, de manera más evidente, ese problema económico que está empezando a volver y que a lo mejor no queremos verlo, pero que algunos sí lo vemos. Y estamos entrando en, no sé si en un ciclo de crisis, no lo sé cómo lo veis. ¿Vosotros tenéis opinión acerca de esto? Miguel, Filip.
11: Bueno, vemos también que hay todavía mucha gente de Madrid que sigue a venir, pero es verdad que yo, por ejemplo, estamos aquí desde un año y medio. Entonces no tengo la misma
0: claro, vista. No tienes tanta visión.
11: Pero ya por la comparación del año pasado hay menos españoles. Es verdad, menos españoles. Pero cuando la cosa que es bien, los españoles que vienen, vuelve a repetir siempre ellos.
0: ¿Lo notáis, Miguel, esto en el restaurante?
13: Sí, además yo estoy de acuerdo con ellos dos en lo que han dicho, porque al final es una realidad que está pasando. Entonces, al final hay que poner los medios para que eso se pueda solucionar.
0: Y porque a lo mejor, fíjate, estáis perdiendo la posibilidad de que os visite mucha gente directamente de aquí.
13: Claro,
0: de
13: al final si no te ven no existes.
0: Entonces, si no pueden venir
13: el problema es ese, es grande, ¿no? Si viene una persona de Elche, de Alicante y viene aquí a comer, bebe o... Al final, ¿cómo vuelve, no? Entonces hay que poner los medios para que la gente pueda venir. También es un sitio...
14: Bueno, Miguel, dime. Yo varias veces tuve que llevar a mis clientes a sus casas. Varias veces.
13: Si me lo creo.
14: Increíble.
0: O sea, con tu propio vehículo.
14: Con mi propio vehículo, tener que llevar a gente a sus casas.
13: Sí, llamar un taxi desde el restaurante y decirle al cliente que va a tardar 40 minutos.
9: Tenemos hasta servicio de recogida, por ello. O sea, tenemos servicio de recogida, más que nada, porque están a lo mejor en algún hotel de Altea o Calpe. Y claro, quieren hacer actividades marítimas, pero no hay una conexión para poder llegar y nosotros lo recogemos en el mismo hotel y lo volvemos.
0: Bueno, estamos descubriendo un problema que yo no había previsto.
13: Sí, de hecho hay un problema también grande que al final esto también hay que pensarlo, ¿no? Que también es para las empresas. Al final las empresas tienen que hacer un sobrecoste para poner unos medios que tú no contemplabas, ¿no? Al final eso también es un problema, ¿no? O sea, al final tienes que estar invirtiendo más dinero constantemente dentro de la empresa para paliar esos problemas. Correcto. O al final...
14: Y tú y yo tenemos que trabajar el doble, porque no tenemos empleados.
13: Bueno, eso es otra.
0: Efectivamente.
11: Nosotros lo probamos en julio con hoteles de tener transporte privado con una persona que está viniendo, pero hemos parado directo porque no está... Desde 3 semanas hemos parado porque no estaba rentable.
0: Ya. Yeah.
11: Porque en todos los hoteles no has jugado el mismo juego todos. Uno estaba bien, pero los otros no siguen, entonces... Nos cuesta más que otras cosas.
0: Complicado. Bueno, precisamente hablando con vosotros, con Philippe, con Miguel, Marina Greenwich, nombre francés, puerto internacional, amarres de 60 metros con bandera inglesa, alemana, holandesa. ¿Vuestra carta mediterránea pura, francesa o fusión para que el armador se sienta en casa?
13: Bueno, al final hacemos una cocina de producto, o sea, muy reconocible, ¿no? Que la gente pueda reconocer el producto. Siempre damos una vuelta, pero al final la vuelta se la damos porque el equipo que yo tengo, un equipo que viene de restaurantes con estrella Michelin y al final la capra tira al monte y los chavales pues quieren hacer cosas diferentes y diferenciarse un poco, ¿no? Pero sí que al final intentamos que sean platos muy limpios, o sea, aunque le den una vuelta, pero todos los platos que se hacen suelen ser productos reconocibles.
0: Acabar de pasar de presidir Jovenpa en la Marina Baixa, cerca de 150 asociados, a Jovenpa en toda la provincia de Alicante, más de 600 asociados. Te has marcado unos objetivos prioritarios. Organizaste aquí mismo, en Marina Greenwich, la jornada de economía azul con 60 empresas. Eso, obviamente, tú tienes una posibilidad que quizás ellos te la van a aplaudir, y es la posibilidad de que Jovenpa, toda la provincia de Alicante, los jóvenes empresarios sepan que aquí hay un paraíso, ¿no? No es que tú juegues a favor, es que los jóvenes empresarios siempre hemos actuado de esa manera, ¿verdad? Y ellos te lo van a agradecer.
9: Fíjate, es curioso.
0: O le vais a apretar para que traiga aquí a todos esos empresarios.
9: Es curioso, Leo, porque normalmente en invierno, a partir de, me refiero ya a temporada de invierno, son más épocas de eventos y demás. Y luego justamente cuando empieza Jovenpa, ¿no? A la gente normalmente está de vacaciones, julio, agosto no son buenos momentos para hacer eventos y normalmente el empresario intenta coger vacaciones. Sí que es cierto que en Marina Greenwich estamos en temporada alta. Pues vienen aquí, vienen a vernos no solamente de la Marina Baixa, de la provincia, incluso a nivel nacional, ¿no? Que también estamos en el equipo nacional de los jóvenes empresarios. Y sí que suelen venir a Marina Greenwich, pero vienen de otra manera, no vienen con corbata ni smoking, vienen con bañador, en chanclas, con su gorra y sus gafas de sol. Pero sí que es cierto que ahí sí que tengo que aplaudir a todos los jóvenes empresarios porque vienen a Marina Greenwich.
0: Tenéis que hacerle alguna oferta, ganároslo, no sé, darle alguna comisión, algo, porque ahora maneja 600 empresas.
9: Muchos amigos vienen a su restaurante.
0: Ahora hay que negociar, ¿eh? Freddy, eres parte de la Asociación de Hosteleros de Altea, que quiere pues también realzar la gastronomía alteana, obviamente, con gente pues como con Juan Abril, Etica, Bombén, Capere. Un restaurante en Marina Greenwich, a 3 kilómetros del pueblo, en el Mascarat, ¿es parte de Altea o es más bien una isla fuera de Altea?
14: No, es parte de Altea, es parte de Altea. Tal es así que hace pocos, menos de un mes, participamos en un evento que casualmente con Juan Abril nos invitó. Éramos 6 o 7 y hicimos un fin de semana gourmet, pero con producto local, ya sea pescado o verduras. Y obviamente tenés que tener productos locales, pero también tenés que jugar con otros productos porque estamos en un lugar muy internacional, ¿no? Entonces, las cartas tienen que ser variadas, pero el público que nosotros queremos es el de aquí, el local. Es el que me interesa compartir una muy sonrisa bien, y encontrármelo en el casco antiguo y saludarlo. Ese es el público que queremos.
0: Y el que va a garantizar que el restaurante esté abierto.
14: Exactamente, exactamente. Pero vuelvo a decirlo, hay que promocionar el lugar con medios, con transportes, con más frecuencia de taxis. En fin, apoyar de esa manera, porque si no, muchos lugares como nosotros están para morir.
0: Está clarísimo. Filip, fíjate, tú tienes 3 restaurantes aquí, diferentes, digamos, cartas, diferente producto. También tienes una empresa dedicada a los yates, pero también estás pensando en abrir un negocio importante en el centro de Benidorm.
11: Sí, completamente diferente.
0: ¿Cuál es el concepto como empresario? Es decir, en vez de seguir creciendo en el mismo sitio, también me voy a otro sitio. ¿Qué estás buscando como empresario?
11: Aquí es una cosa completamente diferente. Allá en Benidorm estamos en concepto muy francés con empresa, porque tengo otra empresa de distribución, agencia inmobiliaria y otra empresa financiera que nos permite de hacer un concepto muy francés con un boutique, que aquí no se puede tener un boutique, no hay suficiente gente.
0: Muy bien, Benidorm, a eso me refería.
11: En Benidorm hay mucho pasaje, y también donde la ubicación que hemos elegido. Entonces, lógicamente, es mejor de hacer nuestro Margo, se llama Margo París, mejor de hacerla allá que aquí. Es lógico.
0: Miguel, Marina Greenwich, 24 horas, 365 días de marinería, de gasolinera, pero restauración no puede ser 24 horas. ¿Cómo se gestiona la estacionalidad aquí en Campomanes? ¿Cerráis en invierno, reducís carta, hacéis eventos? ¿Cómo reinventáis?
13: Bueno, aquí sí que es verdad que hay gente que cierra, ¿no? Nosotros concretamente cerráramos muy poco tiempo por
0: vacaciones.
13: Bueno, no vacaciones, sí, damos vacaciones, pero también un poco para hacer mirar las instalaciones, o sea, supervisarlas, incluso vamos a hacer una pequeña obra también y tal. Al final, nosotros en la parte de invierno, bueno, yo me he movido mucho tiempo en el sector y ahora pues tenemos las ponencias, ferias gastronómicas, empezamos a movernos un poco más. También hacemos eventos fuera, entonces al final pues terminamos yendo a Valencia, Alicante, nos movemos un poco, ¿no?, con otros cocineros, haciendo a cuatro manos. Sí que es verdad que estamos hablando ahora, intentando ver la posibilidad de poder empezar nosotros aquí, una vez que hablamos meridiano, poder traer los cocineros para cocinar aquí juntos, intentar darle esa proyección al puerto, que no se suele hacer mucho, y entonces intentar por ahí a ver si podemos hacer que venga más gente, ¿no?
0: A todos, Dioni, a todos. ¿Hay algún tipo de asociación, colectivo, idea para que en el futuro, a partir de las ideas, obviamente, aquí no se cierre nunca y que esto sea un lugar donde se trabaje todo el año?
9: Pues fíjate que se me acaba de ocurrir, por ejemplo, con una pregunta, que podríamos desde el ayuntamiento tener una colaboración empresarial, un público-privada, de ser embajadores oficiales de Altea, por ejemplo. Y concretamente poder unir Marina Green con Altea, pero sí que podremos elegir o que se pueda elegir unos representantes de Altea y ser sus embajadores concretamente con el ayuntamiento, por ejemplo, se me ocurre.
0: Freddy, ¿qué idea tienes tú en ese sentido?
14: Bueno, lo venimos hablando con Javier hace rato ya este tema. De hacer
0: Javier
14: eventos.
0: Céspedes.
14: Javier Céspedes, por supuesto, de hacer eventos. Hace poco íbamos a hacer un evento de yoga y justo tuvimos un mal tiempo. O sea, hacer diferentes eventos y atraer al público y atraer a la gente.
0: Constantemente.
14: Constantemente. Yo, lamentablemente, cierro porque tengo otros restaurantes en otros países. Entonces,
0: pero tú cierras porque quieres.
14: Cierro porque quiero.
0: Porque quieres.
14: Cierro porque quiero. Es un poco lo que dijo Miguel. Yo tengo que hacer exponencias, hago cursos, doy cursos en Perú también. Entonces. viajo permanentemente, el tema de la carne también, que soy embajador de Macro de carne.
0: Ah, qué bueno.
14: Perdón, hice un chivo, ¿no?
0: Ah, no. Yo aquí escucha.
14: Hice publicidad, perdón.
0: Esto es una radio libre.
14: De amigos. Vale, de amigos.
0: Claro. Absolutamente.
14: Entonces, importo carne, entonces. Todo eso hace que necesite un tiempo y por eso es que cierro. Pero yo creo un poco que habría que tener, tendríamos que estar todos abiertos y generar un lugar. Porque el clima lo permite, además.
9: Bueno, fíjate, yo estoy abierto todo el año y me dedico a la náutica. Fíjate, nosotros.
0: Es importante.
9: Nosotros estamos todo el año abiertos, incluso el día de Nochevieja hemos llegado a alquilar motos acuáticas.
0: Qué bueno.
9: O sea, que nosotros tenemos
0: un microclima. Si una empresa de motos acuáticas abre todo el año, no tiene ningún sentido que un restaurante no lo haga, ¿no?
13: Sí, exactamente.
11: Claro, pero falta poner, como estoy diciendo, más eventos. Nosotros el año pasado con Javier hemos hecho la Fashion Week, estaba interesante. Lástima que este año no podemos hacerlo, pero eso de hacer no solamente un evento, eso de hacer 10, 15 eventos en el año, pero como con todos juntos, puede ser interesante.
0: Hemos conocido en este programa la opinión de Diony Navarro, de Freddy Blanco, de Philippe Benoliel y de Miguel Rivas. Y yo quería daros las gracias por habernos cedido parte de vuestro tiempo para que la audiencia conozca primero que estamos en Marina Greenwich, después que tenemos una gran oferta general, pero en este caso también de ocio y gastronómica, que aquí se puede venir a comer en cualquier momento del año. Si me apuráis, me atrevo a decir que incluso ahora mejor que en verano, con menos agobio, ¿verdad?
13: Mucho mejor.
0: Totalmente. Con un clima maravilloso y con una, digamos, relación de gastronómica muy amplia. Lo ha dicho antes Javier Céspedes, hasta 8 tipos de restaurantes distintos. Por lo tanto, aquí se puede venir a pasar el día perfectamente. Gracias a los 4.
13: Igualmente. Muchas gracias.
9: Muchas gracias por todo.
0: ¿Me he quedado sin preguntar algo?
13: No, yo creo que bien.
14: Menos mal que no preguntaste la edad, porque Roberto lo mataste.
0: Bueno, Roberto miente. Roberto dice que va a cumplir 82, pero realmente pues, tiene es cerca una, de un cuarto de
14: es
0: siglo.
14: Es una momia viviente.
0: Exacto. Se conserva muy bien.
14: Un fenómeno.
0: Se mueve muy bien. Oye, muchísimas gracias a todos. Muchas no gracias. Se marchen, unos cuantos consejos publicitarios. Y vamos a seguir, ahora vamos a escuchar a las asociaciones empresariales. Un abrazo.
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0: Uno acaba de llegar y quiere revolucionar el comercio de Altea. Otro lleva más de una década al frente del comercio de Benidorm y dice que están facturando un 30% menos, aunque Benidorm esté lleno. Uno firma convenios de protección de datos y prevención para que el comerciante no se pierda en papeles. Otro monta un Halloween con vampiros y zombies en la calle Gambo para que la gente entre a comprar. Misma comarca, dos modelos, hoy cara a cara, Jordi Mayor, presidente de la Asociación Local de Comerciantes y Empresarios de Altea, y Raúl Parra, presidente de la Asociación Independiente de Comerciantes de Benidorm. En enero de 2026 se presentó oficialmente la nueva Junta Directiva de Altea, iniciándose una nueva etapa de trabajo y crecimiento. En ese momento, la asociación partía con unos 70 asociados. Actualmente, Altea ya ha superado los 100, lo que supone un crecimiento muy significativo en apenas unos meses. Un crecimiento que demuestra que Altea está dejando de ser únicamente una asociación representativa para convertirse en una auténtica estructura de servicios para comerciantes y empresas de Altea. Por su parte, para Aico Benidorm, la Asociación Independiente de Comerciantes, el 2026 ha sido un año de digitalización, defensa y choque con la realidad. La digitalización está marcando esta nueva etapa. Han presentado su nueva web pública, anunciando la segunda fase, área privada para asociados. Los eventos que atraen gente también los tienen ocupados. Coorganizadores desde 2016 del Benidorm Medieval. Este 2026 fue del 7 al 10 de mayo en el Parque de Elche con 70 puestos de artesanía y gastronomía y en apenas dos semanas su otro gran acontecimiento, la Feria Outlet. Aún así, su balance es duro y este verano lo han denunciado con una encuesta demoledora, caída de ventas de hasta el 12% según primera medición y hasta un 30% según encuesta según la segunda encuesta que hicieron en agosto. Ojo, con Benidorm lleno. Los tenemos aquí, Jordi Mayor y Raúl Parra. ¿Qué tal? Muy bienvenidos, Jordi.
18: Buenos días, gracias.
0: Tú juegas con desventaja. Este hombre tiene mucha experiencia, ¿eh?
18: Ya lleva recorrido, ¿no? Más que yo, seguro.
0: Como se ponga a hablar, no participas, ¿eh? Jordi, te aviso para que estemos atentos. Bueno, Jordi Mayor en Alcea, nueva etapa, lo acabo de decir, nueva directiva, Raúl Parra en AICO, veterano, 11 ediciones del Outlet, 48 años de historia la asociación, Altea y Benidorm, mismo problema. ¿Cómo se salva una tienda en Altea? Empezamos fuerte.
18: Sí, empieza fuerte. Es difícil, ¿eh? Se salva, creo que igual que en todas las poblaciones, con trabajo. Pero hoy en día sabemos que es difícil porque además el pequeño comercio lo tiene más complicado frente a las grandes superficies y eso creo que lo sabemos todo el mundo. Entonces, pues bueno, pues intenta llevarlo como se puede y apoyándolos pues con los proyectos que hacemos, con el movimiento que intentamos crear, con las campañas que creamos durante todo el año y más que nada para que haya vinculación entre ese comerciante y la persona de a pie y que puedan llegar lo máximo posible.
0: ¿Cómo se salva una tienda en Benidorm, Raúl?
19: Bueno, a base de trabajo. Al final es trabajo duro, día a día, echando horas, pensando y buscando siempre el producto o el servicio que a lo mejor ya no las grandes superficies, ya incluso da más miedo internet, ¿no? La venta online ha crecido muchísimo.

0: nos compren, ¿no? Eso es lo que está ocurriendo, digamos, en el día a día ahora mismo, ¿no?
1: Jordi, nueva etapa en Alcea, nueva junta. Tú llegas con el discurso de asociación más cercana, participativa. ¿Qué Alcea te encuentras y cuál te gustaría dejar?
2: A ver, nos encontramos, como bien has dicho, con una Alcea con 70 socios y bueno, un poco... Un poco parada, realmente. A partir de ahí nos planteamos, seguimos con el mismo equipo de trabajo que venía haciendo el tema administrativo, y nos planteamos el tema de todo el año, la campaña y de todos los eventos que íbamos a hacer y realmente moverlo. Y por supuesto de nuestro evento principal, que es ahora en octubre. Y nada más.
1: ¿Por qué un comerciante de Altea se hace socio de Alcea hoy? ¿Por qué motivo?
2: Pues yo creo que por los servicios que ahora mismo nos estamos ofreciendo. Aparte de esas campañas que llevamos a cabo durante todo el año, hay unos ciertos servicios, como es el apoyo a esa solicitud de ayuda, de la búsqueda de ayuda, de la creación, del mantenimiento, de la obra, al comercio. En todo eso les ayudamos mucho. Y vamos de la mano desde el principio hasta el final, desde la solicitud hasta la reclamación, presentación de documentación y todo. Entonces, creo que damos un servicio con ellos completo.
1: En este caso, fíjate, Raúl, hablamos con un chaval joven que acaba de coger una asociación y obviamente al empresario de Altea, que no estaba asociado, pues yo diría que casi que es fácil convencerle, ¿no? Pero en cambio AICO es todo lo contrario. 48 años de existencia.
0: Bueno, llevamos 49.
1: 49, sí, lo que pasa es que no se te notan. O sea, por eso decía 48, porque yo te veo joven.
0: Somos más viejos que Osbeck.
1: Sí, sí. 11 años
0: por
1: tú como...
0: meses, además.
1: 11 años como presidente. Pero esa estrategia que, por ejemplo, le puede valer al CEA, a AICO ya no le vale, ¿no?
0: Bueno, nosotros todas las subvenciones, sabéis que la Generalitat siempre dispone entre 12 y 14 millones de euros para reformar o para aperturas nuevas de establecimientos. Nosotros la hacemos gratuitamente, hay muchísimas asociaciones que las están cobrando, ¿no? Nosotros desde AICO siempre hemos realizado todas las subvenciones, es decir, la gestión de esa subvención gratuitamente, la documentación, cómo tiene que presentarlo, cómo tiene que gestionarlo, ¿no? Todos los eventos que hacemos a lo largo de todo el año, siempre intentamos hacer eventos en temporada baja media, pues un poco para dinamizar, digamos, la ciudad. Por eso los eventos que hacemos, aunque en el outlet participemos solo 20 comerciantes, se hacen en la plaza del ayuntamiento, porque al final es gente de toda la provincia que viene y que deja el coche en un parking y al final acaba andando por las calles. Correcto. Comerciales, con lo que son clientes potenciales importantes. Es exactamente lo mismo con el Benidorm Medieval, con el Benimov, con la campaña de Navidad, pues un poco todas esas esos eventos que de alguna manera realizamos, y luego pues un poco reivindicar pues ciertas cosas directas, ya más políticas, a la hora de tirar de la oreja, a lo mejor, ¿no? Algún concejal, algún político.
1: Eso es algo que le faltará un poco de experiencia todavía, pero seguro que le viene bien, porque fíjate, Raúl, tú eres un empresario que pronto vas a abrir en Altea también un negocio.
0: Bueno, yo tengo ya una tienda en Altea.
1: Vale.
0: Un punto de atención al cliente de Iberdrola, que está enfrente del ayuntamiento, es mío.
2: No, bien.
1: ¿Estás asociado?
0: Pero estamos buscando. Bueno, ya tenemos ahí medio. Abriremos tienda de electrodomésticos en Altea.
1: ¿Te asociarás a Altea?
0: Por supuesto.
1: Tú eres un empresario que eres de Altea, pero te mueves por toda la comarca, tengo entendido.
2: Sí.
1: ¿Le recomiendas a tus clientes de Benidorm, de Villajoyosa, etcétera, que se asocien a esa empresa, a ese colectivo de empresarios que hay en ese municipio?
2: ¿Que se asocien a Altea?
1: ¿No? Al que haya en ese municipio, por
2: sí,
1: ejemplo.
2: Sí, por supuesto. Al que tengan en su municipio particular, por supuestísimo. Siempre es un apoyo, ¿no? Estar en una asociación de estas y que tengas a alguien que piensa en los mismos objetivos que tú y en los mismos beneficios. Entonces, yo creo que es
1: claro, porque nos primordial. Encontramos muchos empresarios que les dices de asociarse y a lo mejor no lo ven, pero luego cuando tienen un problema, bien que les gustaría que alguien les echara una mano, ¿no?
0: Claro, el asociacionismo. Correcto. Es fundamental hoy en día y sobre todo a la hora de realizar eventos, que ha estado Dioni, y yo creo que desde joven pas, la época en que estuvimos, yo he estado en Geturbe también. Correcto. En aquella época, y lo mejor de estas cosas es lo que aprendes, el hablar con otros comerciantes, con otras personas que, cierto, también son emprendedores o que tienen, son autónomos o que tienen negocios, en cómo hacen esto. Oye, pues esto hago y me funciona.

0: muy bien, estoy a... aunque sea de otros servicios o de otros tipos de productos, ¿no? Pero al final yo creo que es súper importante el asociacionismo, sobre todo es para aprender a ser cada vez mejor emprendedor o mejor empresario.
1: Compartir y llegar a más.
2: Claro. Jordi, Altea tiene un problema de estacionalidad, como lo hemos tenido durante toda la vida en todos los municipios, empezando ya a superarse hace años en Benidorm. ¿Cómo se convence a un comerciante? Pues fíjate que hemos estado hablando aquí precisamente en la mesa anterior con empresarios de intentar pues que nadie cierre y que al final esté abierto todo el año, porque oye, con 3 millones de turistas que nos visitan solamente en Benidorm a lo largo del año, es una pena que haya gente pensando todavía en cerrar determinado tiempo. Y yo te pregunto, ¿cómo se convence a un comerciante de Altea para que no cierre, por ejemplo, entre noviembre y marzo?
1: Es difícil, porque, a ver, es que las cifras de cada uno la sabe cada uno, entonces es complicado no convencer a alguien de que no cierre, y más cuando económicamente pues no le llega a ir bien. Entonces, pero lo que tiene que intentar es intentar apoyarse en nosotros, en la asociación, e intentar dar esa visibilidad, e intentar apoyarse en tener ese respaldo.
2: También pedirle responsabilidades a lo mejor a lo que es el municipio, al alcalde de turno, para que haga más cosas, para que el municipio no flaquee.
1: No flaquee. Nosotros, por suerte, y por lo que yo pienso y de mi punto de vista, tenemos la gran suerte de tener una concejalía de comercio que es muy implicada, con José María, con Pepi, y a los dos al cargo, y vamos estupendamente trabajando con ellos, codo con codo, y además que nos apoyan en todo lo que hagamos, todas las ideas que presentamos y todo lo que necesitemos hacer. Y le hemos pedido, porque incluso le hemos ido pidiendo más y ellos han prestado a todo. Entonces yo creo que tenemos una gran suerte de tener ahora mismo esa concejalía con esta
2: fíjate persona. Yo hace tiempo que no te oigo hablar, claro, a ti, Raúl, hablar así de la concejalía.
1: Yo sé que en otros lados no es exactamente igual
0: en ese sentido, porque además pertenezco a FAPIME,
2: entrenan juntos, se llevan muy bien.
0: Pertenezco a FAPIME, que es a la Federación de Comercio, y no en todas las localidades la concejalía de comercio va de la mano de los propios comerciantes. Ni la concejalía de aperturas, que nosotros es una guerra que tenemos continua, ¿no?
2: Correcto. Ahora a ver si nos da tiempo y hablamos de eso. En cualquier caso, Raúl, tú ya eres historia de AICO, 11 ediciones de la Feria Outlet en la Plaza de Sus Majestades, Halloween, bono consumo. ¿Cómo está el comercio independiente de Benidorm en octubre de 2026?
0: Bueno, septiembre y octubre son meses que no están mal, ¿eh? Yo creo que con el tiempo... a ver, yo siempre he pensado que la comarca nos tenemos que dar de la mano todos juntos, ¿no? Yo creo que el destino de Benidorm no es Benidorm, yo creo que es la Marina Baja, ¿no? Yo creo que la Marina Baja además es igual de grande que Ibiza entera, ¿no? Entonces, en tamaño. Entonces, yo creo que siempre tenemos que ir de la mano, porque yo aquí justamente he venido muchísimas veces a Campomanes, he ido a Altea, he ido a Villajoyosa, a lo mejor cenas en Villajoyosa un día o comes en Villajoyosa, vas a una tienda Altea.
2: Correcto.
0: Altea tiene muy buenas tiendas de textil, y ahí sí que es verdad que Benidorm no las tiene como las tiene Altea, ¿eh? Eso también pues lo puedo decir porque tengo negocio en Altea y sé cómo funciona. Y envidio muchas veces el que digamos, no, es que Altea, que no, yo creo que tenemos que ir de la mano todos, Finestrat, Altea, Benidorm, porque al final un turista que viene a Benidorm, se hospeda en Benidorm, al final acaba visitando Altea, visitando Villajoyosa, visitando Finestrat.
2: Defender los intereses de una asociación de tu pueblo no tiene por qué ser destruir los intereses o hablar mal de los intereses de la misma asociación en el pueblo de al lado, ¿no?
1: Efectivamente, y no apoyar a los de al lado, es que no quiere decir eso.
2: Contraproducente, ¿eh?
1: Realmente el que viene, lo estaba diciendo Raúl, es que es todo un conjunto al final. Igual te puedes apoyar en uno que en otro, que en el demás para allá. Entonces,
0: yo creo que acabaremos teniendo que julio y agosto sea temporada media. Creo que la temporada alta acabará siendo siempre primavera y otoño.
1: Es que se va alargando.
2: Cuidado.
1: Porque yo
0: por el calor, ¿eh?
2: Eso es un titular, ¿eh?
1: Yo recuerdo de más joven que en octubre todavía ya hacía frío y vas con
0: chaquetón. Julio y agosto cada vez se va con los hoteles y apartamentos, cada vez les va a costar muchísimo más. Porque para pasar un calor horrible En estas zonas, en julio y agosto, la gente prefiere irse a Galicia, a lo mejor.
2: Fíjate que le preguntaba yo a Jordi por ese problema de estacionalidad en Altea. Benidorm tiene el problema opuesto, Raúl. O sea, está lleno, 12 meses, pero el cliente pues no compra todo lo que os gustaría, ¿no? Que comprara en el comercio local, compra en Amazon o se va al centro comercial. En cambio, vosotros organizáis Halloween, la feria Outlet, bueno, y un largo etcétera, ¿no? ¿Eso trae ventas o solo fotos para Instagram?
0: No, trae ventas, trae muchísima gente. Nosotros en lo que es en la Feria Aule nos viene gente de Alicante, de Alcoy, todos los años. Al final acaban diciendo, ¿dónde tienes la tienda? Y acaban yendo a la tienda ese mismo día, o van a la playa, pasean por... ¿Dónde podemos comer algo? Y al final estás atrayendo gente, que siempre lo hemos dicho, ¿no? Nosotros, aparte de los turistas, siempre hemos dicho que mi cliente potencial es toda la comarca en sí, ¿no? Yo creo que Altea tendría que ser exactamente igual. Y cada ciudad tendría que tener su comercio específico, atractivo, para que el turista que se hospeda en Benidorm, que se hospeda en Villajoyosa, se hospeda en Altea, diga, un día voy a ir a Altea, un día voy a ir a Villajoyosa, un día voy a ir a Benidorm. Porque al final yo creo que todos nos tenemos que dar de la mano para que seamos un destino, pero no de una ciudad, sino de la comarca, como he dicho, ¿no?
2: Muy bien explicado. Bueno, esto es para los dos, cuando hablamos del enemigo, ¿no? O sea, tú, por ejemplo, Jordi, has firmado convenios con Predase, con Laboral Group, que, por cierto, ahora tendremos por aquí a Maribel Torres, para protección de datos, acoso laboral, prevención. Raúl, tú te has peleado mil veces contra el mercadillo, en su día contra el Outlet Market. ¿Cuál es hoy el papeleo o la competencia desleal que más os ahoga? Amazon, Shane, el mercadillo, las obras, ¿cuáles son los principales problemas?
1: La venta online. Yo creo que para nosotros directamente, porque nosotros en Altea, no es que tengamos, yo siempre lo he dicho, Altea es para mí como un gran centro comercial urbano. Entonces, lo que quiere decir, no tenemos una gran superficie de tiendas cerca, eso ayuda un poco más a que sea todo un comercio local. Y el gran problema yo creo que es la venta online. Pero bueno, es con lo que hay que luchar. Bueno, con ese trato directo, como comentábamos antes, y con ese mimo a los clientes que al final vienen por el que está detrás del mostrador.
0: Hay que ofrecer cosas distintas. Ayer justamente firmamos un convenio con el Banco Sabadell. Estuvo la jefa de zona en la asociación y estábamos hablando un poco de eso, ¿no? De tantos viajes que a lo mejor he hecho últimamente, pues una de las cosas que he aprendido es que la parte norte de Europa tienen un comercio brutal, y es porque, claro, esas zonas, la cuota de mercado de la venta online es tan alta por el frío que hace, que los comercios han tenido que adaptar mucho más rápido que los comercios que ahora mismo tenemos, ¿no?
2: O sea, se han reinventado.
0: Se han reinventado con cosas distintas, con comercios que tienen tiendas de ropa con DJs, tiendas mezclados. Bueno. Es decir, hay muchas cosas muy chulas que ves en el norte de Europa, en la zona más fría, porque es o reinventarse o cerrar, ¿no? Y eso yo creo que estamos ahora en una etapa en que la venta online cada vez va a ir cogiendo su cuota de mercado. Va a llegar un momento que aquí también hace una buena temperatura e invita a que la gente salga a comprar. Pero al final hay que reinventarse y ofrecer cosas distintas, ¿no?
2: Me he dicho de que oír eso, porque no estamos hablando de que por culpa de los centros comerciales o de la venta online termino cerrando, sino al contrario, me
0: tienes que reinventarte. Quieres resultados distintos, tienes que hacer cosas distintas.
1: Innovar, sí. Hay que innovar.
0: Y copiarse. Si es que es lo mejor, copiarse.
2: Sí, sí. Yo tenía un profesor en el colegio que decía, Leopoldo, si da igual lo mal que te portes, si está todo inventado. Claro. O sea, que no te portes peor todavía, pues no vas a inventar nada. Y me calmaba. Es que creo que tiene razón, está todo inventado. Yo creo que tú tienes razón.
0: Copiarse, hacer cosas distintas,
2: ¿no? Viajar también.
0: Hoy hablaba justamente con un compañero de la tienda, pues me comentaba, ¿no? Que MediaMar ya está poniendo cajas automáticas y tal. Pues esa es la opción que ellos tienen. Mi tienda nunca va a tener cajas automáticas porque nuestra venta es personalizada.
2: Él cuida muchísimo al personal, muchísimo.
0: Claro, entonces
2: muchísimo.
0: El cliente que viene quiere que lo atiendan personalmente y yo me tengo que distinguir en algo. No voy a poner cajas automáticas igual que tienen los otros. Tengo que distinguirme con algo totalmente distinto, ¿no? Y un ejemplo, por ejemplo, es a lo mejor en que Mercadona tiene productos totalmente distintos a Consum. Y hay gente que prefiere ir a Consum y hay gente que prefiere ir a Mercadona.
2: Sí, sí, estoy
0: pero
2: de acuerdo.
0: Pero no vayas a copiarte lo que está haciendo Mercadona porque al final vas a ser uno más y
2: Estoy de acuerdo.
0: Y él te va a reventar. Te va a reventar porque es mucho más grande que tú.
1: No puedes compararte a ellos.
2: Estoy de acuerdo, ¿no? Y además ha puesto ejemplos que son muy prácticos. Yo mismo utilizo los servicios de sus negocios y le llamo y me resuelve un problema por teléfono. Y le digo, mándame esto o te compro aquello y ya te encargas tú de llevarlo. Y eso es así. Eso es verdad. Obras y ayuntamiento. Jordi, convenio con Concejalía de Comercio y Comunicación de José María Borja. Raúl, tú has dicho, literal, la relación con el ayuntamiento mejoraría mucho simplemente con que nos escuchasen. Son dos mundos, ¿no? No sé si es porque tú estás empezando y él lleva mucho tiempo, pero ¿os escuchan Toni Pérez y Diego Zaragozí?
1: Yo, a nosotros sí que nos escuchan.
2: De momento.
1: De momento. Y eso es bueno.
0: Bueno, ahora nos van a escuchar. Porque ahora, además, hay dos elecciones por medio y entonces ahora está muy... que quieren eso escuchar a todo el mundo.
2: Te lo está diciendo para que aprenda.
0: Sí,
2: para
0: que ahora escucha muchísimo. Nota, ¿no? Además, yo estuve con Toni Pérez justamente ayer y me volví a tirar de la oreja. Tenemos una conversación pendiente, ¿no? A raíz un poco de los datos de...
2: Pero la dejamos para el 29 de noviembre.
0: Déjame después del Oulet. Dice, esta semana me voy a Portugal y después del Oulet. Pero bueno, sí. En principio se trata de trabajar de la mano. Es que somos la patronal, somos los 70 comercios de Altea, nosotros somos 305, pero al final nos transmiten cosas, ¿no? Ayer me comentaban que en el centro de Valencia no permiten tampoco abrir tiendas de souvenirs, tiendas de supermercados turísticos, que tienen que ser comercios exclusivos. Digo, macho, ¿será el Benidorm el único sitio de aperturas que dice que no pueden hacer nada para limitar las licencias de supermercados turísticos?
2: Tenéis ese problema más de 400, en Altea, los supermercados de 24 horas pakistanís, turísticos, llámalo como quieras.
1: Por ahora no, hay muy pocos. Eso sí que es verdad, hay pocos. No tenemos esa problemática todavía allí.
2: ¿Y cómo la afrontarías si la tuvieras? Porque claro, tú ahora acabas de empezar, ¿no? Y ves que el ayuntamiento todo lo que le pides te lo está dando. Pero yo también puedo llegar a pensar, como acabas de empezar y eres nuevo, pues a lo mejor el ayuntamiento también está muy interesado en llevarse bien contigo, que estás creciendo, tienes ciento y pico socios. Esa percepción tú de momento no la tienes. O no eres tan, digamos, tan humilde como para decir, sí la tengo, pero la tengo ahí reservada.
1: No, realmente no la tengo.
0: Bueno, pues son 107 familias que votan. Es distinto. No son 107 votos, a lo mejor son 500 votos.
2: Ya.
0: Para eso es como lo ve el político, para la asociación.
1: Yo creo que si se diese la problemática, la abordaríamos, por supuesto, y ya veríamos qué pasaría. Yo creo que no se escucharían igualmente, ¿no?
2: Bueno.
1: espero.
2: Raúl, ¿alguna clase de primera mano para el compañero Jordi?
0: Bueno, yo que ya con el tema político ya... Bueno, nosotros es que hemos tenido de todo, ¿no?
2: De todo.
0: Hemos llegado a plantear una idea muy buena, en el Ayuntamiento de Benidorm y a los 5 meses, bueno, decirnos que no, y a los 5 meses darle la vuelta y
2: presentarla a ellos.
0: Presentar la idea y decir, pues, si esa idea la dimos nosotros. No, pero nosotros le hemos dado la vuelta, ha sido de otra manera. Y claro, decías, pero bueno, pero es una idea nuestra. Y decía, ¿por qué no? Digo, da igual, lo han hecho, que es lo que nos interesaba,
2: correcto,
0: era hacerlo y ya está.
1: Y a quien le beneficia es al comercio.
0: Claro.
1: Efectivamente. A ver, nosotros tuvimos... Ellos hicieron el año pasado la feria de la NIT del Comercio. Funcionó muy bien,
2: sí, lo veo,
1: una participación de más de 60 negocios. Y este año se vuelve a repetir. Fue una idea que fue conjuntamente entre la Concejalía de Comercio y Alcea. Fue prácticamente de lo poco que se hizo el año pasado y este año se va a celebrar este 24 de octubre y ya hay más de 70 comercios apuntados.
2: Esa noche competís, 24 de octubre, con la Feria Aulet en Benidorm y la NID del Comercio en Altea.
1: Pues mira, que vayan a un lado y después que vayan al otro.
2: Efectivamente.
1: Que pasen todo el día
0: conozco
1: corriendo.
0: Conozco ese tipo, porque además en Denia también se está haciendo algo similar. Yo entiendo que es con velas y con música por la noche. Nosotros hemos llegado a hacer hasta 11 eventos al año, pero sí. Claro, todo eso cuesta un montón de tiempo, un montón de recursos. Y al final, pues, ojalá pudiéramos hacer 30 eventos al año, ¿no?
1: Claro.
0: Pero el ayuntamiento tiene que ir muy de la mano con la asociación porque si no es imposible, ¿no? Pero bueno, empezando a hacer eventos, al final nosotros tenemos 5 eventos consolidados que nos cuestan cada vez menos hacerlos porque ya es muy repetitivo de todos los años, ¿no? Lo importante es empezar y ir sistema. Incorporando poco a poco eventos, ¿no?
1: No, que quiero decir que es sistemático, es claro. Decir, ya tienes la rutina, digamos, claro, así. Ya,
0: más fácil, ya tienes el proveedor y todo, que tienes que ir, por ejemplo, para nosotros ahora el Oble, por las carpas, seguridad, pues todo eso al principio costaba muchísimo trabajo, ahora en una semana
2: bueno, ya, lo tienes hecho. Ya os habéis conocido y a partir de ahora el empresario en Altea, tú presidente de una asociación, el presidente de otra, se trata de aprender y de aprovechar toda esa experiencia que Raúl Parra ya tiene al presidente al frente de AICO y que a ti te va a venir Jordi Mayor, fantástico, para desarrollarla en Alcea. Gracias a los dos por este ratito y ahora me voy a quedar en una zona muy peligrosa, todo mujeres, a mi alrededor. Eso genera un peligro extremo, pero voy a intentar sobrevivir. Muchísimas gracias a los dos.
1: Gracias,
2: si os queréis quedar por aquí para, digamos, hacerme un poquito la cobertura, casi que os lo agradecería. Pero en cualquier caso, Jordi Mayor, presidente de Alcea, Raúl Parra, presidente de AICO, muchísimas gracias.
0: Gracias a ti.
2: Un fuerte abrazo.
0: Igualmente.
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2: Ahora sí, ahora entramos en la recta final de este programa y lo hacemos muy bien acompañados. El motivo que nos ha traído hasta este precioso lugar era hablar de los Club Rotary, que cumplen ahora 120 años de existencia y, curiosamente, no siempre han tenido la misma filosofía. Escucha. Rotary Internacional reúne a líderes para intercambiar ideas y emprender acciones para mejorar las comunidades del mundo entero. Cada año se renuevan las autoridades por elección de los miembros, lo que hace que las responsabilidades se vayan adquiriendo en forma rotativa por un periodo acotado, con objeto de evitar algún tipo de manejo discrecional. Los clubes están agrupados en distritos organizados sobre la base de cantidad de club, o sea, de clubes y cantidad de socios, lo que deriva en que la extensión geográfica de los mismos sea muy variable. Cada distrito tiene un gobernador que se renueva anualmente y es elegido por representantes de los clubes que lo integran. Para ocupar la gobernación es necesario haber sido presidente de un club con participación activa en proyectos de servicio y demostrar conocimiento de funcionamiento de la organización. Rotary Internacional es dirigido por un presidente que, al igual que toda la directiva, se renueva anualmente. Y aquí viene la parte interesante de esta mesa, de las mujeres que me acompañan. Hasta 1989, los clubes rotarios estuvieron conformados únicamente por hombres. Pero tras diferentes demandas del Tribunal Supremo de Estados Unidos, el Consejo de Legislación aprueba la eliminación de ese requisito en los estatutos. A partir de ese momento, las mujeres tienen la posibilidad de afiliarse a los clubes rotarios en todo el mundo y para el 2016 su número ha sobrepasado las 250.000 socias. Previamente, ellas solo podían unirse a la organización a través de sus esposos o sus padres y formaban lo que se conocía como Inner Will, comités de damas. Bueno, yo quería empezar así, porque le he pedido a cuatro empresarias que me acompañen. Eso sí, os tengo que pedir a todas que os acerquéis muchísimo al micro, porque con el aire no se nos escucha bien. Y además, estáis guapísimas las cuatro, pero estamos saliendo por televisión. Vosotras las mujeres cuidáis mucho esos detalles. Maribel Torres, gerente de Laboral Group, ¿cómo estás?
5: Muy bien, muy acompañada
2: además. ¿Se nos escucha bien, Ale, por todos los micros? Sí, a ver, Maribel, vuelve a decirnos muy bien.
5: Muy bien.
2: Ahora sí te escuchamos.
5: Estar compartiendo esta mañana con todos y todas.
2: Lourdes Picazo, LBG Abogados, ¿qué tal, cómo estás?
10: Buenos días, pues como siempre un placer estar contigo, pero sobre todo pues con estas vistas espectaculares que no se tienen todos los días aquí en el puerto y con acompañado de mujeres que más se pueden.
2: Hemos pedido precio para quedarnos aquí.
10: Sí, pues siempre. A mí me parece estupendo, ¿eh?
5: Sí, pues ve tomando nota.
2: Nos han dicho que están encantados. Victoria Villar, Emprendelab, ¿cómo estás?
11: Estupendamente. En este entorno, que
2: me encanta.
11: ¿Qué más podemos pedir?
2: No, a mí me encanta tenerte en este programa porque, como siempre hablamos de lo mismo, con cada una siempre hablo de lo mismo, a ver hoy cómo nos sale esta conversación. Y Piedad Rodríguez, PRG Inmobiliaria, que además ella también es rotaria.
12: Sí, soy rotaria hace muchos años, además.
2: Desde del Club de Calpe, ¿verdad?
12: Últimamente sí, pero he sido fundadora del Club de Altea hace muchos años.
2: Fantástico.
12: Cofundadora.
2: Bueno, yo quiero empezar por ahí, porque además me cuesta mucho menos preguntar cuando se trata de mujeres. Maribel, ¿qué significa eso? Que, por ejemplo, incluso los rotarios hace 30 y tantos años ya se dieran cuenta de que aquello sonaba un poco mal, que había que abrir, y hoy son más de 250.000 mujeres en todo el mundo que forman parte de estos clubs.
5: Bueno, sorprende que todavía haya asociaciones, colectivos, que no se hayan dado cuenta de esto. Lamentablemente todos conocemos pues entornos donde esa masculinización, ¿no?, del colectivo está presente y parece como que te excluyen. Es absurdo realmente la sociedad que somos plurales, ¿no? Pues yo creo que todos, la representación de la mujer debe de estar presente, tenemos que estar presentes en todos los ámbitos, porque de hecho son espacios que tenemos, compartimos, y aquí no hay exclusión. Es absurdo tener colectivos que solamente representen a una parte de la sociedad cuando la conformamos todos.
2: ¿Os tengo que dar yo la palabra o la
10: compréis? No, por supuesto.
2: ¿Me puedes ir a tomar un café?
10: Te puedes ir y volver a las dos, que cuando marchemos te avisamos.
2: Adelante, Lourdes.
10: Pues es que lleva toda la razón Maribel. También decir que la visión de una mujer dista mucho a la visión de un hombre. Entonces, su participación en este tipo de clubes o otras asociaciones, donde solamente es de un género, pero al revés también, ¿eh? O sea, donde la visión que puede dar un hombre en un conjunto solo de mujeres, pues también aporta, porque quizás...
2: Yo no me atrevo.
10: No te atreves, ¿verdad?
2: Yo no. Yo con ni cuatro mujeres ningún, yo me quedo calladito, que estoy muy guapo.
10: Entonces, es otro punto de visión, y yo creo que todo suma, aporta, y lo que le puede hacer es, introduciendo a la mujer en esos círculos tan cerrados, es sumar y lo que es expandir.
2: Victoria.
11: Sí, yo estoy de acuerdo con Maribel y con Lourdes, pero aportaría algo más. Yo creo que es un tema de mentalidad y cultural. Y porque a lo mejor los hombres, pues a veces se quieren ir solos porque les apetece estar solos y así no van mujeres. Por ejemplo, ¿no? Es un tema, pues, social.
10: Una excusa para estar solos.
11: Bueno, yo pues tengo una anécdota. Ayer estaban haciendo una obra a la puerta de mi finca y tuve una pequeña discusión por un tema de una farola donde me la ponía. Y me dijeron, vete a la cocina.
2: Wow. Bueno.
10: Eso es bueno.
2: No me atrevo ni a preguntar.
11: Salí
2: no
11: con habitual, una libretita existiendo para apuntarme los nombres de cada uno de ellos. Me pidieron perdón. Y yo les pedí perdón también. Y nos reímos.
2: Ya, pero es que, en fin, no sé, un poco fuerte.
12: Yo, volviendo a lo del tema de Rotary y de otros colectivos que conocemos que todavía se reúnen hombres. voy a aportar bajo mi experiencia personal. A ver, Rotary nació siendo de hombres, lógicamente. De hecho, desciende de la masonería antigua. Muchos masones pues decidieron, desciende de la masonería. Y como a mí me gusta siempre meter dedo en la llaga y crear polémica...
2: ¿En serio?
12: Sí, ¿no?
2: No me había dado cuenta.
12: ¿No, verdad?
2: No, no.
12: Los colectivos de hombres todavía, porque todavía existen colectivos y clubes, y hay un Rotary de Benidorm que solamente son hombres, lo deciden ellos. ¿Pero sabéis por qué? Porque yo hablo con ellos de estas cosas y de todos los colectivos. Por problemas de las mujeres o parejas de ellos.
2: Ah, bueno, claro, es una historia nueva, claro.
12: Ese es el motivo. Porque ese es el motivo. Porque al final, si empiezan, dices, es que si tienen que entrar mujeres, nosotras también queremos ir. Y eso al final se convertiría en una boda.
2: Bueno.
12: Y ya se tendría su sentido. Pero yo esto no me lo invento. Es que esto yo lo he hablado con hombres.
2: Una primera visión.
12: Con Rotary Benidorm, perdona que te interrumpa, sí que lo forman hombres, pero cualquier Rotaria, yo por ejemplo, yo puedo ir a Rotary Benidorm, pero como invitada, no como socia. Cuando ellos quieran, ellos puedan. No,
2: decía Piedad que en las marinas alta y baja hay ahora una jornada precisamente en Calpe sobre Silver Economy, productos y servicios para mayores de 50 años. ¿Sabéis quién va a vivir 86 años de media y va a tener el poder de compra en 2030?
12: Las mujeres.
2: La mujer.
12: Las mujeres.
2: La revolución de la longevidad femenina, que además lo hablamos ayer con Piedad en su sección, 9 de cada 10 centenarios son mujeres, pero viven más años pero con peor salud y solas. ¿Estáis preparando vuestros negocios para esa mujer de 65 años que tiene dinero, que tiene tiempo y que quiere vivir bien? Lo pregunto a vosotras y al oyente, porque si alguien no lo está haciendo, debería hacerlo, ¿no? Maribel,
5: tú sabes,
2: acércate al micro, porfa.
5: Que bueno, lo de la edad es un misterio, ¿no? Independientemente de los años que pueda tener uno, la salud, ojalá todos tuviéramos una salud fantástica, pero no solamente depende de las ganas, influyen muchos factores. Pero sí que es cierto que cuando te dicen, bueno, superas una cierta edad y tienes los achaques, el cuidado. La mujer, tradicionalmente, y estamos hablando así un poco del origen, ha sido la del cuidado, pero no de cuidarse. Sino
2: sí,
5: de cuidar
2: a los demás.
12: Entonces, a los demás,
5: eso
12: no.
5: También es una asignatura pendiente de las mujeres, que yo creo que cada vez más ese cambio de mentalidad está presente, porque también empiezas a asumir que tú también tienes ese rol y tú también te cuidas. Pero hasta hace 4 días, como aquel que dice, era la que cuidaba a los demás. El que vivas más o menos, pues muchas veces la genética también ayuda. Y estas cuestiones, lo que hace falta es mentalizarse de la necesidad de participar. Hablamos de la mujer empresaria, la mujer social, o sea, es decir, que está integrada en organizaciones sociales, pero también en el día a día, esa participación, ese dar el paso. Yo estoy pensando en un colectivo que además a mí me encanta, porque soy miembro de hace muchísimos años, la Asociación de Amas de Casa, por ejemplo, de Alfaz del Pi, que es donde yo vivo. Es una asociación que ha organizado infinidad de actividades, que se ha movido y se mueve. De hecho, fue la primera en el municipio quien organizó pues esos cursos de formación para alfabetización y retomar un poco en la mujer ese aprendizaje. Infinidad de actividades. Entonces yo creo que todo depende de las ganas y de las oportunidades que tengas o que agarres, porque a veces hay que cogerlas al vuelo.
10: Bueno, yo considero que hay que mentalizarse. Sí que tienes razón en que dices, bueno, es que la mujer, pues sí, hay que mentalizarse a que tú misma tienes que preparar, como digamos, tu propia jubilación, pues para vivir en un
2: A ti ya te queda bien, poco, ¿eh?
10: Me queda poquísimo. No, aparte es que yo me quiero jubilar cuanto antes mejor. Entonces estoy viendo de la forma más fácil de poder hacerlo, porque aquí en este país nadie quiere trabajar y los que trabajamos para pagar.
2: Está la cosa poniéndose un poco interesante.
10: Bueno, es que la realidad es la realidad y el que no lo quiera ver pues tiene un problema y lo tendrá que ver si no es antes después. Entonces, el objetivo de la mujer hoy en día, vamos, yo por lo que conozco, por lo que me rodeo, por lo que estoy, lo que vivimos diariamente, la mujer está ocupando una posición realmente relevante respecto al hombre, porque sí que es necesario, pues digamos que ella misma tiene que salir adelante, que no depende de un hombre, que realmente los divorcios cada día están más al día y ya no es para toda la vida como antes, y tú con tu pareja no puedes pensar qué va a pasar dentro de 15 años. Pues yo lo que voy a hacer es, con miras a un futuro, a mi futuro, una vez que mis hijos tienen su vida resuelta, a procurarme mi bienestar y mi comodidad, pues para mis últimos años de vida, y poder disfrutar lo máximo que antes, a estas edades, pues la gente ya no disfrutaba. Entonces, los pensamientos, la mentalidad ha cambiado, gracias a Dios.
2: Victoria.
11: Pues sí, Lourdes.
2: Pero tú cuídame a Ramón, ¿eh? Y lo que quieras de los hombres, pero a Ramón me lo cuidas.
10: Que la cuide a ella.
11: Que no, a mí me cuida. Yo pienso que las relaciones y las personales, el amor más todavía, tienen que dar y recibir en equilibrio, y tienen que estar en equilibrio. Entonces, es maravilloso que tú trabajes y aportes, y el hombre trabaja y aporte, porque ni nosotros nos podemos colgar de ellos ni ellos de nosotras. Entonces, así funciona esta relación y cualquiera. Y respecto a la jubilación, yo siempre lo he tenido muy presente. De hecho, yo me quería jubilar a los 63, con 38 años cotizados, que tendría, ¿no? Tendría 41 años cotizados a los 63, tengo 50.
2: Si tú ahora tienes 50, 30 y...
11: 58.
2: Ah, 50.
11: Tengo 58.
2: No, pensaba que eran 36, ¿eh? Sí, pero... Me vas a disculpar.
11: Y por eso siempre lo he tenido en mente, y siempre, para mí, el modelo cooperativo era una forma de delegar y siempre de conseguir gente para que luego tomara las riendas. Lo que pasa que a veces no es posible, porque las cosas pasan, vivimos, y las personas a veces fallan. Entonces, cuando fallan las personas, tenemos que volver a asumir otra vez esos roles y a empezar a funcionar y a trabajar y a levantar otra vez.
2: Que no te lo cuenten a ti, pues, ¿verdad? Que es una gran defensora de esa idea, ¿verdad?
12: Pues sí, porque otra de mis actividades es que trabajo con mujeres en el tema de entrenamiento físico, mental y de crecimiento personal. Ella ha venido a algunas clases
10: entre
12: mías.
10: Entre otras más cosas,
12: pero bueno, da igual, no es el caso. A ver, yo el propósito mío, porque cuesta muchísimo, es que poder aportar mi granito de arena bajo mis entrenamientos a que la mujer se priorice. Porque todavía no... La mayoría no se priorizan, y lo tengo yo diario.
2: ¿Hay alguien, sí,
12: diario,
2: alguien más importante que
12: si
2: ella?
12: No es alguien, o algo que hacer más importante, o es que no llego que el trabajo, o es que no llego, pero yo les digo, vale, y cuando tienes cita con el médico, ¿a que sí que acudes?
2: Sí.
12: Cuando tú tienes cita con el médico, vas.
10: Y cuando tienes un evento también.
12: ¿No? Bien, pero cuando tienes... No, pero vamos a hacerlo porque yo lo asocio a la salud. No al ocio, o sea, a la salud, hay que tomárselo como salud. Y más que yo trabajo con mujeres de 40 y pico, de 50 y pico, de 60 y pico, y tengo una cabeza nueva que tiene 70 y pico años.
10: Pero sí que va.
12: Que tienes que va. Y son así.
10: Pues no ir al médico.
12: Sí, pero cuesta mucho. Todavía que si el nieto, que si el hijo, que si no llego por el trabajo, cuesta mucho porque todavía hay mucho trabajo por hacer para que se eliminen esas creencias.
2: Nos queda
12: y esos
2: poco tiempo
12: patrones.
2: Y quiero introducir otra cuestión para que la analicemos, ¿no? Por ejemplo, AEPA cumple 30 años ahora, en 2026, con 330 empresarias, y dice: las barreras en alta dirección siguen siendo prácticamente las mismas. Maribel, tú tratas todos los días con gente. Esas barreras, bueno, es para las cuatro, ¿no? ¿Esas barreras en la alta dirección siguen existiendo?
5: Sí, date cuenta que también tenemos... esas estadísticas que te dicen las universidades están mayoritariamente mujeres, acaban la carrera, buenas notas, y no siempre hay una incorporación en equilibrio en el mercado laboral. Puestos de importancia sí, pero llega un tope y parece que es inexistente, ¿no? Es decir, la invisibilidad de la mujer cuesta mucho, todavía hay mucho de lo que costaba.
2: Hay trabajo.
5: Mucho. No hay esa prioridad de decir soy yo importante y tengo mi espacio y tengo mi sitio. Todavía estás, yo recuerdo hace muchísimos años, muchos de estos, Juana Serna era directora de administración pública y comentando el rol de la mujer en la administración, en la empresa, decía: no conozco a ningún compañero, ningún varón que en mitad de una conferencia piense: no he sacado la carne del congelador, ¿qué cenamos esta noche?
2: Ya.
5: Y eso
2: muy
5: una
2: buena,
5: mujer
2: muy buen ejemplo,
5: sigue,
2: ¿eh?
5: Sigue planteándose.
2: Sigue.
5: El priorizarse, decir, bueno, somos muy de abarcar. Hacemos, bueno, yo creo que somos como artistas de circo, ¿no? Es decir, llevamos las pelotitas todo en el aire, hacemos tal. Y al final, pues ejemplo. Claro, algo falla.
10: Tenemos malabares.
5: Sí, sí, totalmente. Entonces,
2: Lourdes.
5: Tenemos que seguir trabajando en ello.
2: Bueno, ¿tú como yo abogada creo que... en la justicia y tal, es algo que también percibes?
10: Bueno, yo creo que nos...
2: No tanto. Hay mucha
10: jueza, que nos...
2: hay mucha abogada.
10: Sí, es lo que te iba a decir. Nos respetan bastante, quizá por la profesión, pero sí que es verdad como que... es más ellos nos ven a nosotras como que es más fácil ningunearnos, por decirlo así, falta de confianza, que no tenemos el valor suficiente como para poder tomar decisiones del calibre que ellos pueden tomar, que muchas veces una mujer es más consciente a la hora de tomar esas decisiones y sobre todo las importantes, porque lo hacemos con más con cabeza y con corazón. Entonces, pues es una... Yo creo que todavía es el machismo que queda todavía en España y que falta muchos años por hacer que desaparezca. Y muchas veces la base principal está en la mujer que educa a ese hijo. Entonces aún nos queda un largo proceso.
2: ¿No se ha roto esa barrera de cristal, Victoria?
11: No se ha roto.
2: Pero
11: principalmente por nosotras. Yo siempre digo que cuando tú vas en un avión y se da una descompresión, la primera que te tienes que poner la mascarilla eres tú. Eso te lo dicen. Y nosotras somos capaces de poner la mascarilla que está al lado.
2: Cierto, yo no sabría. Bueno, tendrías que poner tú. Cierto, es verdad.
11: Y eso tenemos que aprenderlo.
2: Yo lo reconozco, ¿eh? A mí, Maribel, a mí no me cuesta reconocer vuestro papel, vuestro
5: rol. Para poder cuidar, tienes que cuidarte. Entonces, es que eso también hay que pensarlo.
11: Y cuida al cuidador.
5: Claro.
11: Cuida al cuidador.
2: Sí, sí.
11: Entonces, es un aprendizaje. A mí me ha costado mucho. Me ha costado mucho aprender que yo primero.
2: Piedad, madre de tres hijos, muchos años dedicada pues eso, a ser madre, y luego pues de repente, tú lo has dicho, ¿no? En tus escritos lo dices todos los días, de repente te tienes casi que volver a reinventar, ¿no? Y a reencontrarte, y ahora en cambio te dedicas a trasladar ese mensaje a las demás.
12: Sí, y sabes, solamente lo voy a resumir en una frase, porque como tenemos poco tiempo, ¿verdad? Yo siempre les digo, pues mira... Les digo a las clientas siempre, y además y al equipo mío de la oficina y con las mujeres que yo trabajo. ¿Sabes qué? Porque todo empieza en ti misma y como te ven, te tratan.
11: Así es.
12: Como te ven, te tratan.
10: Eso está claro.
12: Si te ven, echa una piltrafa, es mi momento, como decía la esta. Si te ven, echa una piltrafa. Y te ven que no eres una mujer, que eres con seguridad, con convencimiento, que estás convencida y que crees en lo que dices y en lo que estás haciendo, no esperes respeto de nadie. No te van a tratar bien.
2: Me queda un minuto una frase para cada una, Maribel, un resumen.
5: Yo estoy con Piedad y efectivamente ella motiva a la gente que participa. Yo creo que es lo que todas tenemos que hacer. Yo creo que en nuestro trabajo lo hacemos, en los lugares donde estamos lo hacemos y participamos.
2: Bueno, Lourdes, ¿cómo resumimos?
10: Yo lo voy a resumir también muy breve. Como presidenta del Círculo de Atenea, dedicado exclusivamente para hacer nuestras conferencias, luego puede asistir cualquier tipo de público, pues animo a todas estas mujeres empresarias a formar parte de nuestro Círculo de Atenea, donde allí vamos a poder exponer cualquier tema, tanto personal como profesional.
2: Me encanta, y te debo una entrevista en ese sentido. Victoria.
11: Pues nada, yo simplemente quería informar que bueno, que nosotros vamos a hacer unas conferencias en las semanas o el mes de la mujer de la violencia de género. Y bueno, el título es muy interesante y es pues eran las llaves para abrir tu camino, ¿no? Hacia pasar de levantarte por las mañanas sintiéndote qué va a pasar hoy a sentirte liberada.
2: Queda mucha radio aquí por cubrir, lo estoy viendo. Bueno, Antaviana, no te olvides que queda mucho. Piedad, cerramos.
12: Pues yo solamente digo que quereros mucho y que la persona más importante de tu vida, mujeres, eres tú misma.
2: Pues yo creo que no se puede cerrar mejor esta mesa en la que se nos han quedado, pues, obviamente, dos horas más de conversación y más con cuatro mujeres. Pero la radio es viva y la radio la semana que viene vuelve a estar ahí. Podemos volver a quedar y podemos volver a tener esta charla sin ningún lugar a dudas. Yo lo que quiero es no perder este minuto para dar las gracias a los que nos han permitido estar aquí, obviamente a Marina Greenwich, también al alcalde de Altea, que ha estado con nosotros, Diego Zaragozí, al capitán del puerto marítimo, Javier Céspedes, al presidente de los Rotarios de Benidorm, Roberto Batauch, a esos tres empresarios, Diony Navarro, Freddy Blanco y Philippe Benoliel, que han estado con nosotros en este programa. y también, por supuesto, a los dos presidentes de asociaciones, como son Jordi Mayor, de la Asociación de Empresarios de Altea, y Raúl Parra, de la Asociación de Comerciantes de Benidorm, y a ellas cuatro, obviamente, a Maribel Torres, a Lourdes Picazo, a Victoria Villar y a Piedad Rodríguez. Gracias a todos por habernos permitido estar en este sitio tan emblemático, que ha sido una maravilla. Yo me quedaría aquí siempre. Gracias a todo el mundo que nos ha estado escuchando esta semana. La semana que viene ya les anuncio que tenemos un especial muy importante. Será el jueves 15. Lo haremos en el Hort de Colón de Benidorm y hablaremos de patrimonio histórico. Pero eso será el próximo jueves. Antes tenemos martes y miércoles por delante y ustedes un fin de semana muy largo para disfrutar. Muchísimas gracias a todos. Hasta luego.
10: Gracias.
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15: Bienvenidos, ¿qué tal? Confidenciales, fuerza, honor y adelante, que vamos ganando pequeñas batallas. En 4 años hemos ganado muchas y vamos camino de la batalla final el próximo 29 de noviembre. Miren, aquí no vamos a explicarle lo que hacen otros medios. Aquí ya partimos de la base de que Pedro Sánchez y su gobierno es un gobierno mafioso y criminal, que no juega limpio y que ganó cometiendo presuntamente fraude electoral en 2023. Desde ese punto de vista, que se puede demostrar si se investiga, entenderán mucho mejor lo que hoy les vamos a contar aquí. España no es un país seguro para votar. Aquí jamás se ha hecho una auditoría del sistema electoral. Aquí oposición y gobierno, sea quien sea, entre PP y PSOE, nunca han querido ir a investigar más allá lo que está sucediendo. El código fuente de cómo se escanean los datos es secreto, siempre lo hace la empresa Indra. Ya saben quiénes son los accionistas y a quién rinde obediencia. Quien cuenta los votos es el Ministerio del Interior, Marlaska, no un organismo independiente. Y la Junta Electoral Central tampoco es el organismo autónomo que debería ser, con jueces que ni siquiera abren los sobres para saber si lo que ponen los datos que da Indra coinciden con los que escribió la mesa electoral. No se hace casi nada bien y, sin embargo, ese mantra de que es un sistema garantista lo siguen repitiendo. Después, claro, aparece Puigdemont, que recibe 40.000 votos desde Cádiz a Galicia y nadie lo investiga. O aparece la ley de nietos y empiezan a ver la mosca detrás de la oreja. No todos, ¿eh? No todos. Ayuso y Abascal, sí.
16: Los españoles que nos escuchan deben saber la importancia de ir a votar y además de ir a votar presencialmente. Yo les animo a que no voten por correo.
17: Por supuesto, yo le pido a todo el mundo que ni se le ocurra votar por correo.
15: Borja Semper, no.
18: Yo lo que le digo es que nuestro sistema es garantista. Nuestro sistema tiene una serie de controles que garantizan que el procedimiento está controlado, en este caso por la Junta Electoral Central, donde nosotros estamos representados y vamos a garantizar que así sea. Y lo que pedimos es que los españoles vayan a votar por tierra, mar y aire, con voto presencial y por voto por correo.
19: Pero preferiblemente en urna.
18: Lo que queremos es que preferiblemente vayan a votar y al Partido Popular. Y que vayan a hacerlo masivamente. Y que no se queden en casa. Y que se animen. Y que el que tenga que estar ese fin de semana fuera o esté impedido o cualquier circunstancia le impida acudir al colegio electoral, lo haga por correo electrónico. Queremos que haya una ola de cambio en España.
15: La pregunta es si Borja Semper lo hace por desconocimiento o porque es lo que le han dicho que haga. Que siga el fraude o presunto fraude electoral, porque hoy por ti y mañana por mí, cuando gobierne. Esperamos de verdad que esta forma de no querer investigar nada termine cuando Vox y otros partidos, esperemos, creemos, limpios al 100%, lleguen al poder. En España hay muchas formas para cometer fraude electoral y creemos que Sánchez las ha practicado todas. Pero hoy les descubriremos una más Nuestro primer invitado es un empleado de correos que va a explicar con todo detalle cómo es muy fácil conseguir cientos de miles, quizá millones, de votos fraudulentos a través del voto por correo. Les voy a poner un ejemplo y lo entenderán muy bien. Miren, en Madrid, como comunidad autónoma hay 3.478 mesas electorales. El censo de Madrid es de 5.460.000 personas. La abstención habitualmente está sobre un 30-34%, es decir, hay 1.800.000 que no votan nunca, o nunca o casi nunca. Algunas no han votado en 20 años. El gobierno y Correos tienen muy fácil localizar quién no ha votado en los últimos 10, 15, 20 años o quién no ha votado jamás, estando en el censo, y emitir el voto que a ellos les conviene en nombre de esa persona. 10 votos, solo 10. Solo 10 por cada mesa electoral en Madrid no llamarían la atención y significarían 348.000 votos al PSOE de forma fraudulenta. Esta técnica se puede hacer cuando la empresa principal de España, que es Correos, está tan politizada como lo está en la actualidad. Por eso, Juanma Serrano, el amigo de Sánchez, estuvo en Correos en las elecciones del 23. Por eso Leire Díez fue colocada en Correos. Lo que les digo, no lo digo yo, nuestro primer invitado lo va a explicar, y como siempre en este país nadie lo investiga, y lo hacemos, lo contamos, incidimos una vez más para que alguien tome las riendas. Miren, en este programa hace 4 años... habló la ex esposa de un gerente de Indra, que su marido le confesó muchos días antes cuál iba a ser el resultado electoral.
20: Esto fue justo una semana antes. A mí me dijo que parecía que Vox iba a tener una previsión mucho más alta y me dijo que no, que iba a tener solo 24. El PP 66 y 123 el PSOE. Yo le dije, no me lo puedo creer. Le dije, ¿sabes que estáis manipulando las elecciones de nuestro país? Y su contestación fue, cállate y no digas nada.
15: Y también otro gerente que estuvo en Indra nos dijo que la fórmula para cometer fraude pasa por Correos.
21: Por poder se puede. Y es bastante fácil poder hacerlo. Poder se puede. Otra cosa es que se pueda demostrar, pero herramientas para poder hacerlo existen. Siempre hay una llave que se puede, aunque solo sea para controlar el proceso. Yo creo que la clave está en ese lapso de tiempo que existe. En el caso, por ejemplo, del voto por correo, que yo creo que es donde hay más sospechas, el tiempo que existe entre que una persona, un ciudadano, digamos, solicita votar por correo, y el tiempo que tiene la administración, para poder trabajar sobre esa información y sobre ese dato.
15: Todos los invitados a este programa que han confesado estas cuestiones, se han prestado a colaborar, a ir ante un juez, a declarar, jamás fueron citados. Miren, Sánchez, estas próximas elecciones necesita ganar o cuanto menos tener un buen resultado. ¿Para qué? Para mantener la Secretaría General del partido y seguir gobernando con mano de hierro el PSOE y volverlo a intentar. Es así como piensa esa mente enferma. Y para eso es capaz de todo, no solo de la ley de nietos que está agilizando, sino de cometer cualquier tipo de fraude como el que les estamos contando. De hecho, hay quien piensa que hace años ya lo intentó. Nuestro invitado nos lo cuenta con detalle. Llevan probando este engaño supuestamente varios años. Por ejemplo, en las últimas elecciones europeas, cuando Puigdemont consigue 40.000 votos en diferentes lugares de España y nadie lo investiga. Era una prueba, un ensayo de lo que va a ocurrir el 29 de noviembre. Otro ensayo. Últimas elecciones autonómicas en Extremadura, Castilla-León, Aragón y Andalucía. todas en el último año, año y medio. En todas ganó el PP. En todas el voto extranjero ganó el PSOE. Nadie ha investigado por qué la diferencia es tan abismal y no en un caso, en todos. Creemos que son ensayos de lo que les estamos contando de este fraude monumental. Uno más que espera funcione para que Sánchez se perpetúe en el poder, que es su objetivo. Y un dato más, para que no llame tanto la atención el supuesto fraude electoral que comete Sánchez, tiene a Tezanos, que le marca un CIS a medida, siempre muy elevado para el PSOE, y que todas las terminales mediáticas pagadas por Sánchez repiten como loros. ¿Para qué? Para que cuando ese PSOE esté más alto de lo que han dicho las demás encuestas, se considere que es veraz, que es verdad, no que es mentira. Señores, están robándonos la democracia. Y saben lo peor, el principal partido que debería estar preocupado por esto, el PP, le despreocupa la cuestión. Solo Ayuso ha levantado la voz y enseguida la han acallado los de Génova. ¿Por qué será? ¿O es que han participado de esta misma estrategia años anteriores para conseguir llegar a la Moncloa? El primer invitado, lo dicho, empleado de Correos, lo cuenta todo hoy aquí. Investigamos. Ildefonso Ruiz Padilla fue concejal en el Ayuntamiento de Mancha Real en Jaén. Fue diputado provincial de Ciudadanos, pero siempre ha sido desde hace 23 años trabajador en Correos. Y es quien ha levantado la sospecha que aquí tenemos desde hace 4 años. Pero él nos ha dicho la forma, la manera en la que eso podría suceder. Le conozco hace años. Hilde, ¿cómo estás? ¿Qué tal, amigo?
0: Muy bien, ¿qué tal? ¿Cómo estáis?
15: Bueno, encantado de saber que sigues en la trinchera. Que, por cierto, a Correos, ¿qué tal le ha sentado que cuentes estas cosas y sigas trabajando ahí?
0: Bueno, de momento no me han dicho nada, tampoco ha habido tiempo, pero bueno, yo ya conozco la forma de trabajar de Correos, la estoy sufriendo en mis propias carnes. Yeah. Porque, bueno, aparte de que he trabajado de correo, soy articulista, y desde que soy articulista, pues la persecución no ha parado, ¿no? Entonces, bueno, yo sé que por esto hecho concreto no me pueden decir nada, porque no te pueden expulsar de correr por expresar tu opinión, solo faltaba eso ya, pero sí que hay, pues, otras formas de hacerte la vida difícil. Y bueno, ahí llevo, de hecho, el 6 de julio estuvimos de juicio con la empresa, tengo unas cuantas denuncias interpuestas ante la inspección de trabajo, y bueno, ahí estamos peleando con ellos.
15: No es fácil. Tú hablas, y lo estamos contando, de un control absoluto cruzando los datos de los que se abstienen. Hay gente que se abstiene siempre, que nunca va a votar en cada mesa electoral, y el voto que se podría colocar en su lugar de forma fraudulenta. ¿Cómo sería la fórmula?
0: Lo has descrito tú. Tú tienes el control del censo electoral a través de Indra, a través del INE. Sabes quién ha votado, quién no ha votado en todas las elecciones. Yo he estado de apoderado también en algunas elecciones y he visto a los apoderados de los distintos partidos con el listado electoral señalando quién vota, quién no vota y anotando, incluso llamando por teléfono a la gente que no ha votado. Eso lo hemos visto cualquiera que haya participado en una mesa electoral. Entonces esos datos se tienen, saben quién no ha votado nunca. Si tú sabes que, pues no sé... Mi vecina Mari Carmen no vota nunca, tiene sus datos, Mari Carmen en los últimos 20 años no ha ido a votar nunca. Puedes tener la tentación de, si controlas también, como se controla de una forma política total y absoluta Correos, pues a través del sistema colar desde las altas esferas, porque no van a ir a la puerta de una oficina de Correos para colocar el voto, desde las altas esferas coger los datos de esta gente, emitir votos por correo de esta gente y ir colocándolos de forma estratégica en diferentes mesas electorales, de manera civilina, de una forma, no llenando sacas de correo de votos por correo, sino de forma civilina, con pequeñas cantidades de votos repartidos estratégicamente en diferentes mesas. Puedes alterar el resultado de una elección, puedes decidir el último escaño en muchas provincias. Puse el ejemplo en redes sociales de Jaén, en las últimas elecciones, donde hubo una diferencia entre PP y Vox de 239 votos, En Jaén hay 869 mesas electorales y solo se hubiera introducido un voto fraudulento en cada una de esas 869 mesas, pues ahí podría estar ese escaño escondido, ¿no? No digo que se haya hecho, no digo que se haya hecho porque yo no tengo ninguna prueba de que eso haya sido así, pero el sistema existe y se puede poner en marcha, evidentemente.
15: Con tan poco, es decir, un voto fraudulento haciendo votar a alguien que se abstiene siempre. Eso no llama la atención, ni uno ni diez. Nadie se fija en eso, ¿no?
0: Incluso si llegado el caso, que existe la remota posibilidad de que ese señor ese día, o sea, señora ese día, esa mañana se levante y diga, pues hoy voy a votar después de 20 años porque me da la gana, porque estoy harta de Pedro Sánchez o porque quiero que siga Pedro Sánchez o por lo que sea.
15: Sí.
0: Hablando del 29 de noviembre, se puede presentar en la mesa, llegar allí a votar, ¿no? Pues está votado por correo. Y empieza la mujer que a lo mejor, si no ha votado nunca, no sabe, o la mujer o el hombre, no sabe muy bien cómo funciona el sistema, estoy en error, no sé qué, no sé cuántos, y al final del día se queda como el día se queda como la anécdota del típico listillo que ha querido votar dos veces, que eso, así de veces.

0: ahora como Albert Castrillón, con una solicitud de voto a mi nombre al funcionario de correos, porque mis compañeros, mis 40.000 compañeros, son todos, la mayoría, son gente honrada, profesional y seria, que no se va a dejar comprar por un puñado de votos. Y si tú vas en mi nombre a poner un voto en la oficina de correo, no te van a dejar. Ahora, si tú desde las altas esferas generas un listado y una admisión masiva sin pasar por el circuito normal, lo metes en los centros de tratamiento postal, los votos por correo, sin pasar por las ventanillas, es relativamente sencillo.
1: ¿Cómo sería la fórmula? ¿Alguien abrir esa saca, colocar los votos que quiera? ¿O cuál sería la manera?
0: La manera sería, pues, teniendo el listado de la gente, hacer el listado, hacer las solicitudes o directamente el voto por correo a través de la dirección central de correos, introducirlo en el circuito y ya el circuito se distribuye a las diferentes mesas electorales. O sea, es simplemente meterlo en un CTA o en distintos CTA para que no llame la atención en diferentes provincias y ese voto pasa desapercibido. Eso no es difícil si conoces cómo funciona correos y no es excesivamente difícil. Evidentemente necesitas cómplices dentro de la empresa a las más altas esferas. Bueno, ahí estaban los Leire, los Juan Manuel Serrano, y etcétera, etcétera, que bueno, no sabemos muy bien lo que hacían, aparte de llevarse la pasta de correos, no sabemos muy bien qué hacían, pero ahí están, las jueces abriendo causas contra ellos, las causas judiciales abiertas. No tenemos pruebas de que eso lo hayan hecho, evidentemente, pero que poder hacerlo, claro, poder hacerlo, por supuesto.
1: ¿Tú crees que lo hicieron en julio, en las últimas generales?
0: Lo hemos hablado fuera de micro. Yo, viendo el escenario de 2023, julio, voto por correo masivo, aquello fue... No te quiero ni contar lo que fue, una cosa horrorosa, porque además nos vendieron que reforzaron los servicios y fue todo mentira. De hecho, las vacaciones que había gente de vacaciones, ni siquiera las cubrieron. Fue jornadas de 6 de la mañana a 11 de la noche, día con día, sábados, domingos, una cosa horrible, horrible, de verdad, con una presión encima mediática muy grande que tuvimos. El escenario era perfecto, porque la cantidad de miles de votos por correo que se gestionaron fueron, vamos, descomunal. Luego, viendo cómo influyó el voto por correo en los restos, en los últimos escaños, no lo tengo tan claro. Porque en algunos sitios, pues es verdad que puede ser sospechoso, puede haber suspicacia, ¿no? Como, por ejemplo, en Girona. La diferencia tan pequeña que hubo entre Junts y PP, que ese escaño en disputa se lo llevó Junts y pudo beneficiar al bloque de Pedro Sánchez. Pero en otras comunidades o en otras provincias, lo que vimos fue que el último escaño se lo jugaban entre PP y Vox, o en algunos casos favorecía el PP a favor del PSOE, y no parece que sea tan claro que se haya hecho. No, yo ya te digo que yo no tengo pruebas de que se haya hecho y yo no puedo afirmar que no, se haya hecho. El escenario era perfecto, sí te digo.
1: Aquí pruebas no tenemos, no. Pero que son capaces de ello, yo no tengo duda. Tú, como trabajador de correos y persona preocupada en la política, ¿la tienes? ¿Crees que es imposible que lo hagan?
0: Bueno, yo sé que si hay alguien capaz de hacerlo es Pedro Sánchez y sus secuaces. Eso lo tengo más claro que el agua. Y viendo el desguace que han hecho y lo que han convertido a la empresa pública estatal de correos, que es la empresa pública más grande del país, viendo lo que lo han convertido en estos últimos años, sé que si hay alguien que lo puede hacer son ellos. Eso está más claro que el agua. Pero que lleguen a hacerlo, pues no lo sé. Es que estamos hablando de un señor que se fue 5 días a reflexionar y contrató una banda de sicarios para matar a una juez. Lo que me cuenten me lo creo.
1: Son capaces de todo. Comentaba yo hace un momento que en todas las elecciones autonómicas, Extremadura, Castilla, León, Aragón, Andalucía, ganó el PP en las cuatro y en las cuatro ganó el PSOE en el voto extranjero. Para que el voto cera llegue a la urna, pasa por correos, ¿verdad?
0: Bueno, pasa por los consulados. El voto cera es más complicado. Ahí sí que es verdad que yo me pierdo un poco porque no conozco cómo funciona el consulado, pero sí es verdad que yo siempre he dicho, en relación con el voto cera y la ley de nietos, es que yo sé que nadie va a ir a Guayaquil a ver si Wilson Alfredo ha votado o no ha votado, a comprobarlo. Entonces, si tú tienes el censo en el consulado y tienes gente afín en el consulado... tienes un pasaporte que sabes que Wilson Alfredo, por poner un nombre, tiene el pasaporte tal, pues tan sencillo como emitirlo. Yo creo que la ley de nietos iba de eso, no iba de que 400.000 personas en Cuba o en Argentina fueran a votar, sino si se trataba de tener los datos censales para poder emitir los votos por ellos, porque ya te digo, nadie iba a ir a

0: Brasil o a la Cochabamba a comprobar que Wilson o que no sé quién iba, había votado efectivamente. Entonces,
1: bueno, no comprobamos ni lo de aquí como para ir a Argentina o a otro país. ¿Por qué no se custodia el voto? Hay otros países donde el voto es custodiado por correo desde un minuto hasta otro. Aquí me dicen que no.
0: Bueno, eso no es exactamente así. Lo que no hay es un policía encima del voto, pero el voto, la verdad es que hay que diferenciar entre la fórmula para hacer un fraude masivo, que es la que te he contado, y la garantía de que tú mañana te vayas a una oficina de correos porque el 29 de noviembre no quieras, no puedas votar presencialmente y lo hagas a través de correo y el riesgo que exista de que ese voto sea manipulado. El voto no tiene un policía encima, pero se custodia bien. Incluso se guarda, yo recuerdo la oficina de Mancharra que lo guardábamos en la caja fuerte. Eso, no confundir el que se emita un voto, el que tú vayas a votar y que ese voto te lo vayan a manipular, con que exista en el circuito una fórmula para hacer trampas en el electorales. Es completamente diferente. El voto por correo, el voto presencial, el que se emite efectivamente y se admite de forma legal y se admite con todas las garantías, ese voto es seguro. Eso, que la gente esté tranquila, porque puede haber mucha gente que no esté viendo y que diga, ay, pues yo no voto ni muerto por correo, porque fíjate lo que está contando este hombre. No, si usted tiene que votar por correo, vaya a votar por correo, que no hay problema. El problema está en otro sitio. El problema no está en el voto físico de la persona que se presenta en su ventanilla con su solicitud, con su DNI, que va al cartero, que comprueba los datos, eso ahí no hay problema. De eso te puedo contar mil anécdotas de cómo han intentado manipularlo, pero ese circuito es bastante seguro.
1: Por lo tanto, no está con lo que ha dicho Ayuso o Abascal de que no voten por correo.
0: Yo creo que esto tiene que ver más un poco con el tema de que no se fían de Pedro Sánchez, como es normal, pero desde un desconocimiento de cómo funciona el sistema, ¿no? Si conocieran los datos, sabrían que alguien que vota por correo es poco probable que te cambien el voto. Puede existir, hemos visto el caso de Algaidas en Sevilla, donde, pues, pero esos son casos aislados, ¿no? Donde,
1: no, bueno, los 40.000 votos a Puigdemont en media España que nadie se cree, ¿no?
0: Claro, ahí es donde voy yo con el tema del voto por correo, ¿no? ¿Cómo no sabemos que esos 40.000 votos nos los han metido a través de gente que no ha votado nunca en el censo electoral y con voto por correo? Porque esos 40.000 votos no son 40.000 votos que han entrado en una urna, sino que han entrado en muchas urnas repartidas de una forma totalmente estratégica, ¿no? Eso es a lo mejor, y esto es una teoría de la conspiración ya, a lo mejor en 2023 con esos 40.000 votos de Puigdemont hicieron el globo sonda para probar el sistema y si vieron que funcionaba, pues a lo mejor en 2027 ponerlo en marcha, pero estamos hablando ya, estas ya son teorías conspiranoicas de las cuales no tenemos pruebas. El dato es llamativo, tiene su sano juicio en mi pueblo, que me parece que tuvo 15 o 16 votos Puigdemont.
1: Sí, sí, pero
0: Puigdemont en un pueblo de Jaén, ¿no? ¿Puede haber un chalao que lo vote? Sí, pero...
1: No, pero 40.000 chalaos no. Aquí lo llamativo es que nadie ha investigado los 40.000 votos de Puigdemont.
0: Claro, es que caso, toda vez que entra en el circuito es muy difícil detectarlo, ¿eh?
1: Ya,
0: es muy difícil, claro.
1: Pero lo que tú denuncias que pueden hacer, ¿alguien está investigando que no se haga?
0: Que yo tenga noticias, no. Yo, de hecho, mi denuncia en redes sociales, porque fíjate, llamativo, porque yo a las redes sociales las tengo bastante abandonadas, no publico nada, y ayer publiqué el tweet y bueno, 1.000.000 de visitas, no sé cuántos likes, el teléfono reventado, tuve que apagarlo porque ya iba a morir, una cosa tremenda, ¿no? Y lo que estoy diciendo, yo precisamente pongo el tweet porque había leído la noticia sobre el tema del voto por correo y yo lo que quise fue hacer un poco un hilo esclarecedor diciendo luces y sombras de lo que era seguro y donde podía estar la grieta en el sistema, explicando cómo se puede utilizar el sistema, pero no como una cosa diciendo ahora mañana las elecciones, han dejado de mañar, sino explicar el sistema funciona así. Si tú votas por correo, no tengas ninguna duda de que tu voto va a llegar a su destino, no te lo van a manipular ni te van a hacer nada con él. Pero el voto por correo genera una grieta en el sistema, que es esta, y se puede utilizar así. Y a partir de ahí se ha afrontado el follón. ¿Que se esté investigando? Pues no lo sé, igual nadie ha caído, o ningún poder judicial, policial ha caído, y a la raíz de todo esto que se está formando, pues igual ahora se abre una investigación, o se abre una pequeña fórmula de control a partir de para el próximo 29 de noviembre, pero desconozco si se está tomando o se está dejando de tomar. Nosotros desde el correo, ya te digo, como empleados, es que tenemos muy, muy, muy complicado saber cómo esos votos llegan. A nosotros nos llega la solicitud de voto cuando la de los votos presenciales, pero los votos que llegamos a la urna Nosotros nos dan un listado que simplemente comprobamos que esos votos están efectivamente para que no se pierda ninguno, pero no sabemos el origen, no tenemos ni idea de dónde vienen. O sea, es que lo podía pedir un señor en el Ferrol que está de vacaciones, Mari Carmen, la vecina que no quiere que la vean en votar en la urna porque es un pueblo pequeñito y no quiere dar explicaciones de quién ha votado, me parece justo que lo haga por correo, o un señor que ese día decidió que se va de comida con sus amigos y que no quiere estar pendiente de votar presencialmente y que lo hace por correo. Entonces, no sabemos de dónde se origina ese voto, entonces es muy difícil de controlar.
1: Sí, sí. Me quedo con la denuncia que has hecho. Eres muy valiente, Hilde, porque esto no te va a provocar un aumento de sueldo ni que te
0: asignen. No.
1: Eso me temo.
0: No, no.
1: Pero, no, oye, que un trabajador de correos se la juegue, diga, esto puede ocurrir, con Sánchez hemos visto cosas peores y son capaces, me parece que es más que suficiente. Tú has hecho lo que debes. Ahora que lo hagan otros, ¿no? Ojalá lo hagan.
0: Claro, yo llego hasta donde llego. Yo ahí, de hecho, te lo comentaba un poco antes, yo tengo un artículo escrito, soy articulista, aficionado al periodismo y tengo algunos artículos publicados, que se llama El Quinto Beatle y va sobre el presidente de Correos y su trayectoria. Y bueno, lo que digo es que en el armario de Juan Manuel Serrano, expresidente de Correos, hoy imputado por la Audiencia Nacional, es donde se esconden los muertos de Pedro Sánchez. Ese hombre no estaba en Correos por casualidad.
1: Amigo, mucha fuerza. Estamos en la trinchera intentando tener elecciones limpias y está costando mucho. Hilde, un abrazo muy fuerte.
0: Igualmente, un abrazo.
1: Señores, quiero agradecer en nombre de todo el equipo a los premios Libre Información, una gala que va a tener lugar a finales de octubre en Badajoz. Son gente honrada, gente anónima y de todo, que han querido premiar a gente que le informa, a los personajes que les informan en libertad. Aquí no está Javier Ruiz, no está Santaolalla, no está Farreras. Le van a dar un premio a mi querida Pilar Almagro. Felicidades, Pilar, muy merecido. Y otro a mi querido José Luis Rancaño. ¿Cómo estás, José Luis? Enhorabuena.
2: Muchas gracias. Encantado de estar contigo, Albert, como siempre, y con los confidenciales una semana más. Y muy contento que premien al programa, porque estos son premios, ¿no? Para este programa, Albert. Yo desde aquí agradecer a la organización y especialmente a nuestro amigo Fraguas, ¿no? Que tiene mucho que ver con este asunto. Y que aprovecho para felicitarle por su libro Islam versus Occidente, que has prologado tú también.
1: Señor.
2: Y que yo empezaré a leer esta misma noche en el avión que cojo hacia Canarias.
1: Muy bien. Oye, yo no puedo ir a recoger el premio, te pido que lo recojas en mi nombre, en nombre del programa, ¿de acuerdo?
2: Ahí estaré, no te preocupes, yo lo recojo en nombre del programa.
1: Bueno, están pasando cosas, ahora las contamos, pero permítannos, el documental En Llamas, Memoria o Ceniza, está a punto de salir, basado en los incendios de este pasado verano, en cómo se abandonó la gente, en cómo les decían que se fueran de los pueblos y ardía todo. Yo recuerdo esos días de agosto que tú y yo estuvimos aquí en la trinchera gritando, ¿recuerdas, no?
2: Sí, lo estamos terminando, lo acabamos de montar, tenemos que hacerle un par de ajustes y espero que dentro de muy poquito lo podamos subir a nuestra plataforma preferida, que es la plataforma de Amazon, como ya sabes, y que todos los españoles puedan conocer otra versión de lo que sucedió en los incendios. Bueno, yo diría lo que sucedió realmente en los incendios.
1: Albert. Sí, sí. Es magnífico que Amazon colabore como lo está haciendo. Yo también les quiero dar las gracias, porque esto Televisión Española no lo haría en la vida. Hasta el punto que tienes tantas personas que han visto Riadas, que fue el primero de este tipo que apareció ahí, que ahora te permiten subir esos documentales, no a España, a cualquier lugar del mundo, ¿no?
2: Pues sí, Amazon ha cambiado su política y nos permite poder subir estos documentales a todo el mundo. De hecho, acabo de subir Riada a UK, a Inglaterra. Lo estamos esperando la autorización de Estados Unidos e inmediatamente lo vamos a poner en todos los países hispanoamericanos. Es una ventana de oportunidad que nos abre el mercado a los productores pequeños e independientes como nosotros. Yo le estoy muy agradecido a Amazon por la oportunidad.
1: Tenemos la libertad en Amazon que no tenemos aquí en la mayoría de medios. Es tremendo, ¿eh?
2: Seguro de ello, Albert.
1: Oye, ¿has oído la historia que nos ha contado este empleado de correos? Una más, pero una que no habíamos escuchado directamente de la boca de alguien que lleva ahí 23 años. Que les vemos capaces de hacerlo, no cabe duda. Que buscarán cualquier estrategia para mantenerse en el poder también. A mí lo que me preocupa es la inacción, que parece que lo decimos cuatro locos y aquí queda, y no puede ser, ¿no?
2: No, yo no tengo ningún tipo de dudas de que este es un gobierno trilero, tramposo y, como he dicho en muchas ocasiones en tu programa, ilegal, ilegítimo por la forma que tiene de actuar y de manifestarse. Yo pienso que desprecian por completo la democracia, no tienen ningún aprecio por el espíritu democrático, solamente hay que ver las últimas decisiones. Supuestamente el Parlamento, que es la representación de la soberanía popular, deroga unos decretos y ellos los aprueban por la puerta de atrás y no pasa nada, es un fraude de ley como la copa un pino y no pasa nada, ahí los tienes. Hacen campaña electoral desde la televisión pública, desde el Consejo de Ministros. Yo lo que le pido primero a todos los españoles es lo que les pidió Abascal, si es posible, que voten presencialmente, que eviten cualquier fórmula de voto que no sea el presencial. Y creo que hay razones para preocuparse y para estar preocupados por el voto que no sea presencial, en este caso por el voto por correos y desde luego por el voto desde el extranjero. Claro.
1: Alguien ha de investigar lo que estamos denunciando aquí. Miren, tenemos un mensaje de una delegada sindical de UGT aquí. Aquí nos escucha gente de todo el mundo y de todas las ideologías, y eso es lo que nos gusta. Aquí ya no hay diferencia derechas, izquierdas, hay gente honrada, decente e indecentes y organizaciones criminales que están en Moncloa. Quiero que escuchen a Lola lo que nos cuenta esta delegada sindical.
3: Yo soy liberada sindical de UGT. Te puedo asegurar que la gente está muy mosqueada con esto de la huelga. Nos han mandado un audio, una de nuestras responsables, indicándonos que esta va a ser una huelga preventiva para que el gobierno que venga a continuación, sea del color que sea, cosa que no nos creemos nadie, claro, obviamente, sepa que UGT le va a tener enfrente.
1: Una huelga preventiva. Lola nos ha mandado ese audio, nos ha pedido distorsionar la voz porque es un cargo superior de UGT. Escuchen de qué manera convocan la huelga, que será el 11 de noviembre. Escuchen.
4: No nos vamos a engañar. Aquí cuando ayer entramos en la reunión no teníamos claro si esa huelga había que hacerla. No teníamos claro hacia quién iba dirigida, pero según fue avanzando la huelga o las explicaciones de la reunión, nos quedó claro que era una huelga preventiva y que estaba enfocada a que el que entre, sea del color que sea, sepa que nos va a tener enfrente si no pone soluciones.
1: ¿Qué es una huelga preventiva? Y esto de que sea del color que sea, ¿aún creen que les vamos a creer?
2: Es una huelga hecha por unos jetas despreciables, unos sinvergüenzas, pero con todas las letras fluorescentes y en mayúsculas. La huelga es ilegal porque es una huelga política, pero no solamente política, es una huelga al servicio del poder. Y ya no hay dudas, lo ha dicho el propio gobierno o los representantes del gobierno, es una huelga contra la oposición antes de la celebración de elecciones. Yo no soy sindicalista, tengo respeto por aquellos sindicalistas de buena fe que durante años representaron los intereses de los trabajadores de la mejor forma posible, cosa que no hace ninguna de las actuales organizaciones sindicales, especialmente la UGT y Comisiones Obreras.
5: Es un comportamiento despreciable el de estas organizaciones sindicales. Y yo desde aquí sugiero a la sociedad civil y a los partidos políticos de la oposición la siguiente idea: hacer una huelga o manifestación de la sociedad civil contra estos sindicatos políticos al servicio del poder y en contra de los intereses de sus propios trabajadores y de todos los españoles. Ocho años donde no han levantado un dedo. La inflación disparada, la cesta de la compra, la vivienda, problemas con los salarios. Hay tantos problemas por los que podrían haber intervenido o manifestado los sindicatos y nunca lo han hecho. Y lo hacen ahora al servicio de este gobierno, de los intereses de este gobierno. Siento náusea cada vez que veo a los responsables sindicales. Están completamente alejados al ver de la realidad, de la poca o escasa clase obrera que queda en España. Sí, hay muchos pobres en España, ya que clase obrera creo que no hay, porque ya ni siquiera hay fábricas o no hay los elementos laborales tradicionales donde estaban los trabajadores. Se les debería caer la cara de vergüenza y se deberían de lavar la boca con lejía todos los días antes de decir que estos tíos representan a los trabajadores españoles. No representan a nadie, Albert. Y vuelvo a decir, como sugerencia, lo que teníamos que hacer el resto de los españoles es manifestarnos contra la UGT y contra Comisiones Obreras. Son auténticos traidores. Son traidores a su patria y son traidores a sus propios trabajadores y a los intereses que representan.
1: Recuerden que aquí echamos cuentas ayer con Pablo Cambronero y se llevan 1 millón a la semana de dinero público. 1 millón a la semana. Desde que está Sánchez ha aumentado su presupuesto un 260%. Lo mínimo es que alguna vez estuviesen a nuestro servicio y no para acuchillarnos. Y hablando de gente que alucinas como son capaces, escucha a Mercedes Milá, esto fue de ayer.
6: Y lo único que te puedo decir es que deseo con toda mi alma que gane Pedro Sánchez las elecciones y que la gente entienda todo lo que han hecho, que es mucho.
1: Tú lo comprendes, a mí me cuesta, yo conozco, lo he dicho muchas veces, a Milá hace años, en alguna época hemos tenido más o menos amistad, yo siempre pensé que era alguien bien informado. ¿Qué les pasa? Porque no creo que sea la cartera, solo la cartera, ¿no?
5: En el caso de Mercedes Milá, no creo que sea la cartera.
1: Claro.
5: En el caso de muchos progresistas de cartel, progresistas de salón, sí es la cartera. Hay mucha gente que vive de este gobierno, en la farándula, en la cultura, en los medios de comunicación y en muchos otros sectores. Albert, se puede discutir ideológicamente con personas razonables desde diferentes ópticas y posiciones, pero yo no creo que haya una persona medianamente normal que no sepa que nos encontramos ante el peor presidente de la historia de España y ante un tipo peligroso. Yo tengo una teoría particular de por qué ha convocado elecciones. Yo creo que dentro del abanico de posibilidades que tenía, esta era la menos mala. No es que no sea mala, la menos mala de las posibilidades que tenía. Todas eran malas para él. Pero creo que el objetivo es reproducir lo que está haciendo el malvado Melenchón en Francia. Creo que su objetivo es aferrarse al puesto de líder de la oposición, que no es un puesto gubernamental, no tienes poder de gobierno en términos estrictos, pero estás en el sistema como el líder de la oposición. Y desde allí, ya sin ni siquiera responsabilidades de gobierno, dedicarse a incendiar la calle y dedicarse a lo que están buscando y que es la esencia del partido al que pertenecen, que es el enfrentamiento civil. Yo te diría que no solamente influyó la visita de Soros, sino la visita reciente que tuvo con Macron. Le tuvo que explicar Macron lo que está ocurriendo en Francia. Yo me gustaría que recordárselo a los confidenciales, que Francia se encuentra bajo una tensión violenta organizada por la extrema izquierda y por la extrema izquierda apoyada por las mayorías ya de origen musulmán y que detestan el sistema tradicional de pensamiento europeo.
1: Imágenes de París, vean. Es todo Francia, con la excusa de las escuelas. Pero cuidado, Fernando es un confidencial, está en Bélgica y me manda lo mismo desde Bélgica. ¿Qué está ocurriendo? ¿Qué está pasando? ¿Es eso lo que intenta encender Sánchez en España? Rancaño y yo estamos convencidos que sí.
5: Sí, yo estoy seguro, Albert. La única estrategia que les puede funcionar, que les funciona de hecho, es la polarización y el fin último de la polarización es el enfrentamiento civil, Albert.
1: Mira, esta mujer apareció en Cuatro. Cuidado con la reflexión, porque hay mucha gente que va a votar a Sánchez de esta forma. Escuchen.
7: No quiero que siga Pedro Sánchez. Yo soy votante del PSOE y no quiero que siga Pedro Sánchez. Creo que ya está quemado. Creo que lo que está haciendo es...
8: ¿Y si se presenta él?
7: Creo que
8: votas?
7: Actualmente no está haciendo nada. Y si se presenta él, le voto sí.
1: ¿Tú lo entiendes? Es una simpatía, ¿no?
5: Pero es consecuencia de este pensamiento radical, polarizado, que conduce al enfrentamiento civil. Por eso era necesario, Albert, estar recordando todos los días la guerra civil. Aunque no tengan ni puñetera idea de lo que ocurrió, no conozcan a nadie, no sepan en ninguna de las realidades, piensen algunos estúpidos que media España se levantó porque era malvada, necesitan continuamente el recuerdo a la guerra civil porque necesitan el enfrentamiento entre buenos y malos, entre hombres y mujeres, ricos y pobres, propietarios e inquilinos. Es el virus, porque esto sí que es un virus nocivo del que se alimentan. Y nosotros aquí, este es un dilema, ¿no? Porque le escuché el otro día a Carlos Marcos que nosotros tenemos que cumplir la ley, evidentemente. Tenemos que cumplir la ley, tenemos que ser unos tipos decentes, no tenemos que caer en provocaciones. Pero también le diría a Carlos que nosotros tenemos que defender con fortaleza, con pasión, con todos los instrumentos que tengamos a nuestro alcance, nuestras posiciones y las reglas del juego, la limpieza de las reglas del juego. No se puede admitir que el tablero está inclinado, no se puede admitir que unos juegan con unas reglas diferentes a los otros. Y fíjate, Albert, en pequeños detalles, pero lo aceptamos, todavía siguen ocupando de manera ilegal un grupo de tipos que no sé a quién representan, porque desde luego no son ni la juventud española ni representan los intereses mayoritarios de mis compatriotas, siguen ocupando de manera ilegal la Puerta del Sol. Y nadie los ha echado. Ni el delegado del gobierno, ni la policía municipal que depende de la alcaldía, ni el Tribunal Superior de Justicia que ha dicho que, bueno, que vamos a esperar unos cuantos meses más a ver si realmente hay inacción por parte de la delegación de gobierno.
1: Lo que buscan.
5: Eso, Albert, son derrotas de la sociedad civil. Son nuestras derrotas, son derrotas de la oposición. Son auténticas derrotas que no debemos de permitir. ¿Por qué? Porque empiezan a ser hechos consumados que para ellos hay unas leyes y para el resto de los ciudadanos otros. Y yo personalmente no lo voy a permitir, lo voy a denunciar permanentemente y allí donde pueda desobedecer lo voy a hacer este tipo de conductas que además son completamente ilegales.
1: Escuchen lo que me cuenta desde Austria Francisco y Pedro y también Guerrero y Pilar Baselga hablando de estas trampas que está haciendo el gobierno, el fraude electoral.
9: Yo llevo bastantes años viviendo en el extranjero y antes de 2018 me llegaba la documentación siempre en regla y en la fecha correcta. Y después de 2018 o me llega tarde o me ha llegado incompleta. ¿Casualidad o se habrán dado cuenta que yo voto a la derecha?
10: A ver, estoy oyendo en varias ocasiones que una de las soluciones sería lo que hizo María Corina Machado en Venezuela, de fotografiar todas las actas en todas las mesas electorales, y claro, hay pueblecitos muy pequeños en los que pues no hay gente para que vayan delegados o apoderados, mejor dicho, de todos los partidos. Y digo yo, ¿no son capaces el PP y Vox que en esto les va a ellos más que a ninguno, de ponerse de acuerdo y decir, mira, en estos pueblecitos pequeños, en este envías tú, en este envío yo, y luego vamos a poner una web donde vayan a poner allí todas las fotos y todas las actas.
11: Vamos a ver, los que más saben del fraude electoral en correo son los funcionarios de correo. Y ya le digo yo que todos los funcionarios de correo, no todos, sino una minoría, son los que hacen a Sánchez bueno. Pero la mayoría no están de acuerdo con estas políticas de Sánchez y la banda criminal del PSOE.
12: No entiendo por qué tenemos que nosotros hacer fotos, nosotros sumar las actas, cuando esto se supone que se tiene que hacer por ley electoral el día del escrutinio general.
1: Completamente de acuerdo, Pilar. Aquí la cuestión es ¿por qué no se toman esto en serio? Por ejemplo, hay oyentes, hay confidenciales, José Luis, que me dicen, hombre, con la que está cayendo podrían haber hecho una lista común, un frente común, PP y Vox, ya que están condenados a gobernar juntos. Bien, pues una lista común que se llame Frente Democrático. Oye, y se acabó la tontería. ¿Por qué son incapaces de eso?
2: Bueno, te quiero contestar esa pregunta porque me parece muy, muy, muy oportuna y muy inteligente, Albert. Pero quiero ir antes a lo del fraude electoral. A mí me gustaría recordar a toda la audiencia quién trabajaba en Correos. Sí, la claro. Tal Leire, la de las cloacas. Cuando hablamos de las cloacas, Albert, estamos hablando de cloacas que contactaban con delincuentes profesionales del narcotráfico para intimidar a jueces. Oye, esto ni siquiera la mafia norteamericana, ¿eh? Es decir, en las películas de Hollywood, para que un mafioso decidiera actuar contra un juez, tenía que tener mucho poder y estar muy seguro de lo que hacía. Esta señora trabajaba en Correos. Este es un hecho que nos tiene que hacer desconfiar de todo lo que realice Correos en el periodo electoral. Porque todo Correos en su dirección son miembros del Partido Socialista. En cuanto a la ley de nietos, Albert, lo hemos dicho todos. Lo hemos dicho absolutamente todos. Aquí parece ser que los partidos sí se han movilizado a tiempo, no sé si lo podrán parar, pero según los datos oficiales, creo recordar cuando la última vez que estuve hablando con Paco Álvarez, me dijeron que fueron 20,000+ los españoles que abandonaron después de la guerra civil el territorio nacional y se fueron a Hispanoamérica. Y estamos hablando ahora de 4,000,000. Prácticamente tendrían que haber tenido 100+ hijos cada uno de ellos. Sí. Es una situación de fraude, lo sabemos absolutamente todos. Estos tipos necesitan votos, porque los de aquí no le vota ni Dios. Entonces necesitan crear nuevos votantes, votantes de Hispanoamérica, votantes del Magreb, necesitan generar, como sea, nuevos votos. Y tú has dicho lo de yo también lo he pensado, ¿y por qué la derecha no hace un frente común?
1: Claro.
2: Bueno, yo creo que primero han dado un paso importante. Parece ser que en estas elecciones no se van a echar los trastos a la cabeza como en la anterior. Creo que lo que quieren evitar es que digan algo así, que son una especie de frente fascista, una cosa de este tipo, como siempre están con sus complejos, especialmente el Partido Popular. Ahora, yo creo que deberían de haber estudiado todas las posibilidades y todas las opciones, pero no solamente entre Partido Popular y Vox, sino entre otras fuerzas también que tienen cierta relevancia, como puede ser el movimiento político de Albise y otros. Albert, no son unas elecciones cualquiera, ¿eh? Estas son unas elecciones trascendentes para la historia de nuestro país. 4 años más con este gobierno y yo creo que la nación estaría defenestrada, sin cura. Sería nuestro caso o caso definitivo. Yo le pido primero a todos nuestros compatriotas compromiso y reflexión con su patria, que voten en libertad lo que le dé la gana, pero que tengan en cuenta la importancia de su voto. Y a los partidos que se van a presentar liderando la oposición, pues simplemente le pediría que fueran eso, patriotas, y que supieran lo que se juegan. Aunque ya empiezo a ver algunas intervenciones de algunos miembros del Partido Popular, alguna me la has comentado tú, ¿no? Como la de Borja Sémper hoy en la radio, ¿no? Diciendo que animando a la gente a votar por Correos.
1: Bueno. Ahí es que hay gente que no cambia. Escuchamos a Emi, Paulina, a Aura, Tony, Diego y Marc. Elecciones.
13: Hay una frase lapidaria que yo siempre intento comunicar, divulgar. Señores, si seguimos votando a los mismos, seguiremos teniendo lo mismo. Que alguien me debata esto.
14: Ha sido enterarme de que efectivamente hay elecciones el 29 de noviembre y me ha dado un nerviosismo que no lo podéis imaginar. Es tan importante lo que se va a decidir que estoy nerviosísima. Y empiezo a ver la televisión y ya me pongo todavía peor.
6: Si convoca estas elecciones para perderlas, que sabe que las va a perder, es porque él tiene un proyecto de rentabilizar la pérdida. Y la única opción es que, ay, ay, ay, yo no me merezco liderar este proyecto. Adiós, chao, bacalao, ahí te queda. Y se va a la ONU, averíguate dónde.
15: Yo lo tengo clarísimo, o sea, aquí no hay alternativa de nuevo, bueno, alternancia, que no sé quién dijo la palabra, y es verdad, ya no hay alternancia, creo que fue Pedro Sánchez. Ya no puede haber más PP-PSOE, porque es lo mismo, son las mismas políticas, todo viene regido por Europa.
16: Había que mandar un mensaje a todas esas personas que dicen que nunca votan, que se van a abstener, que ellos son antipolíticos, que todo les parece una porquería, bueno, lo que sea. Es muy importante que la gente se anime a votar, y ahora más que nunca. Es marísimo que se abstengan.
17: Este adelanto electoral lo que va a hacer es que ahora cuando se forme este gobierno provisional, que se forma cuando está en el periodo electoral, esta gente, como son mayoría, pues van a aprobar los decretos. Y como estos decretos, si entra el que posiblemente entre Vox y PP, ellos lo derogarán. Y entonces, con esa excusa, va a quemar las calles.
1: Posible. Y luego hay que empezar a responder con valentía las preguntas capciosas de la prensa pagada.
0: Sí.
1: Alguien de la prensa pagada le pregunta a Esperanza Aguirre, tómenla como ejemplo.
18: ¿A usted le gustaría ver a Santiago Abascal, el vicepresidente del gobierno?
19: Por supuesto que sí, cualquier cosa menos tener a Yoli Tenacillas de vicepresidenta. Y aparte de eso, Santiago Abascal me parece un tío estupendo.
1: Con normalidad, hay que empezar a normalizar aquí el riesgo y el peligro y los agresores y los violentos y los que nos metieron en la guerra civil fueron los que están ocupando la Moncloa, no Vox.
5: Estoy totalmente de acuerdo contigo, Albert. Y yo sé la frustración que tienen algunos de nuestros confidenciales y también muchos de nuestros compatriotas cuando ven que el sistema hace aguas por todas las partes. Pero yo me gustaría lanzar el siguiente mensaje. Estamos en una guerra, Albert, en una guerra por nuestra libertad, por nuestras tradiciones, y que significa tanto que luchar por nuestra patria, por la subsistencia de España. No solamente nosotros. Sé que los europeos, los franceses, los italianos, los alemanes están en una batalla parecida a la nuestra. Y como estamos en una guerra, hay que ir ganando batallas. Sí. Tenemos una primera batalla, es una emergencia nacional. Hay que cambiar inmediatamente el gobierno. Es prioritario, imprescindible, indispensable, necesario. Me da igual el término que se utilice. Yo le pido a todos los compatriotas que piensen en nuestros vecinos de La Palma, que piensen en nuestros amigos de Valencia, que piensen en todas las víctimas de los incendios, que piensen en nuestros agricultores, ganaderos y en la gente del mundo del mar. Que piensen en todos los españoles que están siendo permanentemente abandonados por este gobierno. Ya no te digo nada de nuestros compatriotas ceutís, que todavía están sometidos a una invasión sin que se haya resuelto la situación. ¿Qué quiero decir con esto, Albert? Esta guerra es imprescindible ganarla. Hay que votar sabiendo lo importante que nos jugamos. Porque yo soy de los que creen que un gobierno diferente es más permeable a cambios y presiones de la sociedad civil. Yo creo que es más sencillo presionar a un gobierno diferente, a un gobierno compuesto por varios partidos políticos, para que empiecen a dar pasos por el camino adecuado. Y si no lo hacen, no pasa nada, Albert. Estaremos en la resistencia, en la trinchera, reivindicando lo que siempre reivindicamos: la libertad, nuestras tradiciones, nuestra patria. Pero estamos en un momento importante de la historia de España y no hay que mirar para otro lado. Demos esta primera batalla, salgamos victoriosos y luego continuaremos el combate. Ya veremos.
1: Estoy de acuerdo. Redacción, Susana Gasco, últimos mensajes.
20: Pues sí, Albert, estamos aquí en la redacción de Castillón Confidencial, como siempre recibiendo muchos mensajes de nuestros confidenciales alrededor del mundo y que los vamos leyendo a lo largo de los días. Es el caso de Francisco Javier, que dice que los sindicatos son los mayores jetas que hay en este país. Habría que darles una vuelta y cambiar el tema de financiación y cuanto antes. También Rosario dice que ojalá los españoles tengan unos dedos de frente suficientes para que no vayan a la huelga, porque no es entendible por ningún lado. Desconocido quien sabe dice que muchas gracias, don Albert Castillón, por la información diaria, concreta y justa. Magistral, don Julio Bronchal. Julio Bronchal, lo tuvimos ayer en el programa, ustedes lo pueden ver también en el canal. Ha expresado todo lo que yo pienso, nos dice. Ratifico todo y cada una de sus palabras. Enhorabuena, viva España unida, constitucional y libre. Paquito está muy preocupado porque dice que donde la izquierda teme preocupación, según Paquito, dices en el voto de correo, ahí es donde nace esa atención que deberíamos tener todos y abrir esa caja de Pandora con esta gente, porque no debemos olvidar que gobiernos igual a Indra, Correos, Telefónica y una cantidad excesiva de cosas. No nos olvidemos. Puri dice que dinero para nadie, fuera todos los chiringuitos. Felicidades por Pablo Cambronero, por la investigación, por explicarlo, por tenerlo en este programa y por saber dónde va nuestro dinero. No sabía que había tanto. Rosa Muro dice que si son capaces, según Rosa, de encargar un trabajito a las mafias contra una juez, son capaces de todo, ¿verdad? También, y esta es la última, MD dice que está preocupadísimo porque no entiende cómo se puede permitir que un partido que está investigado por financiación ilegal, por traición, por prevaricación, por robo, por comisiones, por cloaca y muchas más cosas, pueda presentarse en estas nuevas elecciones, estando en su poder la Junta Electoral, Correos, Indra y vete tú a saber quién más. Esto da mucho, mucho miedo. Aquí lo vamos a dejar, Albert. 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Echen un vistacito. Muchas gracias, Albert.
1: Muchas gracias. Y no sé si sabes que tu buen amigo Pedro Almodóvar, Rancaño, montó junto a su hermano Agustín el Deseo Inversiones. Uh-huh. ¿Para qué? Para inversiones de edificios, pisos y solares. En los tres últimos años han conseguido activos por 9.300.000 euros. Eso sí, luego se va a la acampada a decir que está con los chicos. ¿Cómo es,
5: Albert, la verdad es que me importa, iba a decir una mierda, me importa una mierda Pedro Almodóvar y más en asuntos políticos. Me importan los compatriotas que están sufriendo. Has dicho antes, Alberto, una cosa que es muy importante, es actuar sin complejos, con firmeza, con convicción, evitando y enfrentándote a los capciosos, a los hipócritas, a los mentirosos, a los que hacen propaganda para el gobierno, a los que dicen ser periodistas y son masajadores, son pelotas. Nosotros sentimos vergüenza de tener el gobierno que tenemos. Nosotros sentimos vergüenza de que este gobierno compadree con antiguos militantes o simpatizantes de la banda terrorista ETA. No que el señor Santiago Abascal pueda ocupar la vicepresidenta del gobierno. Hay que decirle a los españoles, cuando les cuentan estos mantras de la vivienda, que los están engañando, que sus soluciones son tóxicas, son nocivas, que perjudican a todos los españoles y especialmente a las clases más necesitadas. Y hay que hacerlo sin complejos, argumentando con fuerza, con energía, porque la gente, los españoles son adultos y no son gilipollas.
1: Muchas gracias, Rancaño. Un abrazo, amigo.
2: Suerte. Gracias a ti, Albert. Un saludo.
1: Amigos, mañana más les espero en la trinchera. Gracias. Todo
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27: Miles de personas cruzaron irregularmente desde Marruecos hacia territorio ceutí. El propio gobierno español cifró posteriormente la entrada en unas 72.000 personas, afirmando que la mayoría regresó voluntariamente en las primeras horas. Pero a finales de agosto, el Ministerio del Interior seguía calculando que unas 5.000 personas permanecían en Ceuta, entre ellas aproximadamente 1.500 menores. Otras fuentes manejan cifras superiores, a saber. Y hay algo que nadie debería discutir. Ceuta no tiene capacidad para absorber de golpe una presión humana de semejante magnitud. Tampoco lo tendría ni Madrid, ni Barcelona, ni Bilbao, ni cualquier capital de España, cuando la población migrante supera casi a la misma población de origen, a la que ya vive ahí. Ceuta no tiene esa capacidad para absorber eso. Lo reconoce incluso el propio Estado. El 25 de agosto, el gobierno declaró oficialmente la situación de interés para la seguridad nacional, el 25 de agosto, nada más y nada menos, porque la llegada masiva había alterado el funcionamiento ordinario de servicios sociales, protección de menores, seguridad, transporte y administración, etcétera, superando las capacidades ordinarias de gestión de la ciudad. Y entonces tenemos que hacernos preguntas difíciles. ¿Estaba preparada España para algo así? ¿Se había previsto que pudiera suceder? ¿Funcionaron correctamente los mecanismos de vigilancia y control de nuestra frontera? ¿Hubo información suficiente antes de que ocurriera? Porque una ciudad de aproximadamente 80.000 habitantes ha tenido que afrontar una situación de esta magnitud. ¿Por qué? Y sobre todo, ¿qué responsabilidad tiene el gobierno de España? ¿Por qué criticar al gobierno cuando creemos que ha actuado mal no significa odiar a España? Y defender una frontera no significa dejar de ser solidarios. Son dos cosas perfectamente compatibles. ¿Podemos defender la dignidad de una persona que llega desesperada y al mismo tiempo exigir que las fronteras de nuestro país sean seguras? ¿Podemos ayudar a un menor que está solo y simultáneamente exigir una política migratoria eficaz? ¿Podemos rechazar el racismo y el odio y también exigir que el Estado cumpla su obligación de garantizar la seguridad y la convivencia? Y esto es importante decirlo porque Ceuta no puede convertirse en un campo de batalla entre españoles y migrantes. No podemos permitirlo, pero tampoco podemos pedir a los ceutíes que soporten indefinidamente una situación que supera las capacidades de cualquier ciudad. ¿Qué falló? ¿Y qué se va a hacer para que no vuelva a suceder? Porque también está Melilla. Y una frontera no puede depender de que tengamos suerte. Esta noche iremos a hablar desde la preocupación. La preocupación por los ceutíes, por los agentes que protegen la frontera, por los menores que han llegado solos, por los vecinos que sienten miedo, por los voluntarios que están ayudando y por una convivencia que no podemos permitir que se rompa. Pero también queremos exigir responsabilidades, porque un gobierno tiene derecho a equivocarse, sí, claro que sí, faltaría más. Lo que no debería tener derecho es a no aprender de sus errores. Ceuta nos está haciendo una pregunta y España tiene que contestarla. ¿Qué clase de país tenemos? ¿Uno que cierra los ojos ante el problema o uno capaz de proteger sus fronteras, atender a quien lo necesita y garantizar al mismo tiempo la seguridad y la dignidad de todos? Esta noche vamos a intentar reflexionar sobre el particular, lo que están viviendo esta buena gente que viven alejados de la península, pero muy cerca desde el corazón. Gracias por acompañarnos, muy buenas noches y bienvenidos a Luces en la Oscuridad.
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Hay personas que desaparecen sin más, sin morir. Siguen caminando por nuestras calles. Siguen entrando en supermercados. Siguen sentándose en un banco, en el otro, en el de más allá. Pero nadie las mira. Son las personas que la sociedad ha dejado atrás. El hombre que duerme en una estación, la mujer que rebusca comida, el anciano que cuenta monedas, la familia que no puede pagar la luz, el joven que busca trabajo durante meses, personas que muchas veces aprendemos a esquivar con la mirada, como si no mirar significara que el problema no existe, pero existe. Y tiene nombre, tiene rostro, tiene historia. Nadie debería ser definido solamente por su situación, porque detrás de una persona que duerme en la calle puede haber una enfermedad, una ruptura, un despido, una tragedia, algo que a ti también te puede pasar el día de mañana. Una vida que simplemente se torció, sin más. Y cualquiera de nosotros puede descubrir algún día que aquello que creíamos imposible también puede sucedernos a nosotros mismos. Por eso, la compasión no debería ser una excepción, debería ser una forma de vivir. Porque quizá la verdadera pobreza de una sociedad no sea que existan personas sin recursos, ¿no? Quizá sea que existan personas sufriendo delante de nosotros y hayamos aprendido a no mirar. Buenas noches, España. Bienvenidos a Luces en la Oscuridad.

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Bendito amor, el que me entregas, el que me hace sentir libre, por el que muero a veces, por el que vivo siempre. Amor nuestro, amor de todos, amor de Dios. Bendito sea aquel que regala todo a cambio de nada y el que derrama en las aguas tranquilas del alma. Amor, eternamente amor. Bendito el mágico latido que emigra y regresa dando vida al mundo entero y a cada uno, sin fronteras, raza, fe o color.

0: Mundo que quieren ser felices. Por eso un día más la tenemos en Luces en la Oscuridad. Si os apetece, luego daremos el teléfono, los teléfonos, para que podáis llamarla y tener un trabajo particular con ella, un trabajo de pensamiento interior, de crecimiento personal, de espiritualidad, de buen karma, de buen dharma, de energías positivas, cargadas de energías positivas para lograr absolutamente todo lo que nos planteemos. Adiós a los seres endemoniados que a veces nos encontramos en el camino, en el mundo. Adiós a esas energías tóxicas que están ahí perturbando nuestra vida.
1: Bendito amor, el que me entregas, el que me hace sentir.
0: Adiós a la mala gente que se nos aproxima y nos deja un mal karma.
1: Amor nuestro, amor de todos, amor de todos.
0: Y hola y bienvenida a espiritualidad, cómo no, bienvenida.
1: A todo acá.
0: Hablamos de una super guía espiritual, consejera, buena amiga, una mujer que ha visitado el mundo y que tenemos el placer de tenerla en este tiempo de radio y en concreto en España.
1: Bendito
0: Alma, muy buenas noches.
2: Buenas noches, Pedro. Un placer. Bien. Bendiciones para todos, para ti, para todos los oyentes. Y cuando decías todo esto, que es maravilloso lo que dices siempre al principio, te diría que vengo a dar amor. Pues a dar una misión que es la felicidad para todos en sus almas.
0: Bueno, bonito, poco, ¿no? Bonito es lo superior, ¿no? Bonito es poco, es lo superior. Bueno, pues cuánto, qué placer, ¿no? Poder disfrutar de ti y que puedas recuperar el alma de las personas, ¿no?
2: Sí.
0: Dando amor, dando felicidad, ¿no? Qué bonito, ¿no?
2: Es lo más importante, tener el alma limpia, purificada y llena de amor y de paz, porque lo que realmente buscamos todos los seres humanos es tener paz en nuestro corazón, en nuestra alma.
0: Así es. Bueno, esta noche, si te parece bien, hablaremos de energías malignas, del mal, de esas experiencias que nadie debería vivir, pero que ocurren y que sobre todo están ahí, ¿no? Hablaremos de cómo liberarnos del mal. ¿Te parece bien, Alma?
2: Pues sí, claro. ¿Sí? Ya sabes, Pedro, que me gusta hablar de lo positivo, de la energía, de la luz, pero a veces es necesario hablar de temas más difíciles y complicados como es el mal. Y es que el mal va ligado a la vida del hombre y, desgraciadamente, en épocas de crisis como la que estamos viviendo ahora, mucho más.
0: Claro, Alma, estamos viviendo momentos muy complicados, eso
2: sí.
0: Es verdad, ¿no? Cuando hablamos del mal, pensamos en todo lo que nos da miedo y en lo que nos hace sufrir, pero muchas veces no nos damos cuenta de que estamos enredados en esas redes del mal hasta que ya es demasiado tarde, ¿no? De ahí que busquemos siempre a buenos profesionales que nos ayuden a salir del entuerto. ¿Cómo podemos reconocer que alguien es víctima del mal?
2: Bueno, ocurre cuando una persona se deja engañar y dominar por el mal, Pedro. Lo veremos porque tendrá una conducta distorsionada, su actitud se vuelve negativa hacia la vida. Estará inestable en sus estados de ánimo, pasará de un estado de calma a un estado de crisis, crisis emocional y de valores, será capaz de mentir, de huir, de volverse irresponsable. Son personas que pierden el control y la consciencia sobre lo que le está pasando realmente.
0: Entiendo. Bueno, se vuelven depresivas, también querré entender, ¿no?
2: Sí. Su personalidad cambia, pasando a ser depresiva, hasta puede aparecer rabia. Y en casos extremos, violencia verbal o física. En otros, actuará como arma para manipular a los demás y cambios bruscos en el estado de ánimo y hostilidad hacia otras personas. Signos de mal carácter ante la familia y otras personas. O por lo contrario, podrán caer en encerrarse en sí mismos hasta el extremo de aislarse de todo.
0: Ya lo entiendo, de separarse del mundo,
2: sí,
0: ¿no?
2: Sí, sí.
0: Pero, ¿por qué ocurre? ¿Cómo alguien puede ser víctima del mal y transformarse de esta manera, de esta forma, Alma? ¿Cómo puede
2: bueno,
0: ser?
2: Es muy importante esta pregunta, Pedro, pero si no estamos lo suficiente fuertes y protegidos,

0: el mal intentará anidar en nuestras energías o en la de las personas que tenemos cerca, un hijo, un marido, un padre. Cualquiera puede caer en esa negatividad si no está bien energéticamente, Pedro.
1: Lo entiendo. ¿Se puede mezclar entonces esa energía con la malvada?
0: La energía oscura y pesada del mal se mezclará con nuestra propia energía y pasaremos a vivir desde el sufrimiento y, lo que es peor, podemos contagiar a otras personas, a seres vivos o lugares.
1: O lugares inclusive.
0: Estamos hablando de una persona muy grave, ya que una persona negativa es capaz de negativizar a otras personas, igual que una persona malvada es capaz de influir en otras de esa manera. El mal busca extenderse y reproducirse sobre la faz de la tierra y por tanto es capaz de crear colonias de negatividad que se contaminan unas a otras de la energía negativa y regresiva del mal, Pedro.
1: Caramba. Bueno, habrá que huir de ciertas amistades entonces, ¿no?
0: Pues sí, lo peor es que estar cerca de alguien que se ha dejado vencer por el mal, nos hace enfermar y sufrir muchísimo en estas energías. El mal nunca trae nada bueno y dejarse vencer por el mal solo nos llevará a la enfermedad y a la destrucción.
1: Pero ¿cómo a través de energías podemos llegar a caer en el mal, Alma?
0: En realidad somos como esponjas. Nuestra aura, nuestros chakras se nutren de la energía que nos rodean, de la del universo, de los lugares en los que estamos, de la energía de las personas con las que nos relacionamos o compartimos algo. Nuestra aura debe actuar como un filtro para que no deje pasar siempre lo negativo, pero a veces no funciona correctamente y esa energía del mal viene disfrazada a través de energías que pensamos que son buenas y no es así. Y es entonces cuando las dejamos pasar y se mezclan con las nuestras, llevándolas, pues bueno, a la negatividad total. Puede ocurrir sin que nos demos cuenta, por lo que es muy seguro que una vez negativizados por el mal, nuestra conducta cambiará peor y nuestras energías se resentirán y mucho.
1: Entiendo, Alma, pueden haber otras influencias del mal que nos lleven a caer en esas redes que antes comentábamos, ¿no? Por ejemplo, que una persona inocente se encuentre con un espíritu maligno y este la ataque, ¿no?
0: En estos casos son los menos, pero sí, claro que ocurre. Hablamos de posesiones. Una persona está poseída cuando un espíritu es impuro, un demonio entra en su cuerpo y le hace hacer lo que no debe y pensamientos negativos como el demonio quiere. En algunas ocasiones la posesión no se produce directamente sobre una víctima, sino que la persona actúa de portadora, inconsciente, transportando al demonio a su entorno porque está buscando otra víctima más interesante, por razones que sean un hijo, una hija, un familiar, un amigo. Lo importante es eso, buscar una víctima.
1: Lo importante es buscar una víctima, sí. sea quien sea,
0: sea,
1: ¿no?
0: Quien sea.
1: Vaya con los demonios, ¿no? Vaya con esas energías,
0: bueno,
1: que
0: es
1: están
0: el mal,
1: ahí.
0: Es el mal de la sociedad.
1: Es el mal. ¿Y de qué otras maneras alguien se puede ver negativizado por el mal, entonces?
0: Una magia negra, un ritual negativo, puede llevarnos a caer en la energía más negativa que jamás hayamos imaginado. A veces solo recibiremos esa energía negativa, pero otras utilizarán estas magias y rituales para enviarnos el mal o a través de una entidad oscura, Pedro.
1: Has participado en varios exorcismos durante todos estos años, lo sabemos. Creo que sería interesante entender cómo una entidad maligna es capaz de poseer a su víctima, Alma.
0: Pues sí, correcto. Un espíritu maligno o varios se fijan en su objetivo a todos los niveles, físico, mental, espiritual, y lo observan durante un cierto tiempo. Observan a su víctima, sus costumbres, su vida que hacen, su modo de vida, su personalidad, y empiezan a causar negatividades a su presa, pero desde el exterior. Buscan para hacérselo pasar mal en lo físico y terrenal, pero también influir en la mente y en los actos de su víctima. A veces se manifiestan en forma de obsesión.
1: ¿Pero cómo se da la posesión? ¿Cómo se produce el ataque a su víctima, Alma?
0: El espíritu maligno se prepara para penetrar en su víctima y poseerla, Pedro. La criatura del mal siempre buscará un momento en que la víctima esté bajo un influjo de alcohol, drogas o alterada, nerviosa, bajo un fuerte estrés, o bajo sensaciones de tristeza, de excitación, un trasfondo de depresión, de ansiedad o bajo estima, también haría muy vulnerables a sus víctimas.
1: Entiendo. Y en ese momento, Alma, ¿qué ocurriría o qué ocurrirá con esa persona, con la presa, con la víctima? Que
0: la entidad maligna buscará un lugar donde esconderse, Pedro. En general lo hacen en la cabeza para controlar la mente de la persona, o en el plexo solar para controlar su personalidad, y también en el abdomen inferior para controlar su voluntad. Y después acabarán controlando la energía vital de esa persona y romperán la conexión con el yo interior de su víctima. Y comenzará a inducirle a cometer actos extraños y a veces malignos, Pedro.
1: Claro, más que malignos, ¿no? Sí. ¿Qué ocurrirá entonces en los casos que tú has tratado? ¿Qué futuro le esperaba a esa persona o le esperará a esa persona?
0: El mal y sus secuaces, las entidades malignas y las energías oscuras escogen siempre esconderse en el interior de un ser humano, a la espera de destruir a su víctima y contaminar a los que le rodeen. Y la víctima irá empeorando su estado físico, psicológico y espiritual. Sus cualidades negativas se reforzarán y las positivas irán desapareciendo, Pedro. Se volverá muy sensible a la frustración, a las obsesiones y hasta a la violencia física o psicológica.
1: Alma, nos decías que afectaba al ser humano en lo físico, en sus energías, ¿no? Pero en lo psíquico, perdón, y en su mente también, ¿no? ¿Cómo les afectará?
0: En realidad la víctima siente que hay algo raro dentro de ella y empieza a encerrarse en su mundo interior cada vez más, con mal carácter, con irritación, con la destrucción o robo de objetos y bienes e incluso con violencia verbal o física. Y es que vivir con estas personas se vuelve muy complicado.
1: Me lo imagino. Entiendo yo que además deben de tener
0: modificación del sueño o en horarios extraños y permanecen despiertos cuando todo el mundo duerme, Pedro. Caramba. Rechazo del cariño, de la amistad, del amor.
1: Una de las primeras consecuencias de la posesión es la ruptura de la unidad familiar, entiendo, según lo que tú estás comentando, ¿no?
0: Sí. Bueno,
1: o sea, la discordia, las riñas, ¿no?
0: La desesperación.
1: El comportamiento del poseso, de la persona poseída, produce además una onda, entiendo yo, que desesperanza, ¿no?, en el resto de la familia, ¿no?
0: Pues sí, Pedro, toda la familia sufre muchísimo, pero también afecta a las relaciones sociales, pues la persona poseída tiende a comportarse de manera antisocial, delictiva, incluso te diría que criminal.
1: Caramba, en los extremos tan particulares, ¿no? ¿Y cómo vivirá su vida una persona poseída?
0: Pues para la víctima la posesión tiende a traer muchísimas enfermedades. El cuerpo se debilita, se estropea rápidamente y las personas envejecen más deprisa. Sin embargo, si el demonio es poderoso, es posible que la persona parezca más joven y hermosa, aunque por dentro se está destruyendo poco a poco.
1: Claro, es que no se ve. Por fuera parece como más hermosa o más hermoso, ¿no?
0: Sí.
1: Todo muy bien porque el demonio lo pinta así de bien, pero por dentro se está destruyendo, se está quemando.
0: Totalmente.
1: ¿Cómo puedes ayudar a alguien que está dentro del mal?
0: La única manera de liberar a la víctima de ese maligno, hay que sanar sus energías y sacar el mal de la persona, y si es necesario, a través de un exorcismo. Bueno, siempre es necesario. Sí. Solo así la víctima recupera el control de su vida y de su familia también, Pedro. Después es muy importante fortalecer su aura, su alma, para que esa persona recupere todas sus capacidades energéticas y se abra un nuevo mundo en su vida, un nuevo camino, podríamos decir.
1: Madre mía, cuántas cosas, Alma. Qué miedo, ¿no? Tener en casa un demonio, tener en casa a alguien que ha sido poseído por esa entidad maligna.
0: Bueno, pues hay
1: maligna,
0: gente
1: ¿no?
0: que lo desconoce, pero hay mucha gente que convive con ello y realmente no lo saben. A veces sí, porque dicen, bueno, ¿qué le pasa a mi hija? Que me contesta mal, que me chilla, que le ha cambiado el carácter, que hace cosas extrañas, que se droga, que fuma, que bebe alcohol, comportamientos que ha cambiado totalmente a esa persona, desde un padre, un amigo, un hijo, cualquier familiar, ¿no? Y entonces hace que tengas que estar alerta siempre, porque esos cambios bruscos de comportamiento en los familiares, ¿no? Y sobre todo si es un ser muy querido tuyo, como es un hijo, ¿no? O tu pareja, tu marido.
1: O me imagino un bebito, ¿no? Un recién llegado,
0: sí,
1: ¿no?
0: Sí, también,
1: que además
0: por desgracia.
1: Viene con energías acumuladas de la mamá, cuando estaba en el feto materno, en el seno materno, perdón, o incluso de energías de familiares que ya partieron, ¿no?
0: Sí, bueno, yo asistí a una persona, con varias personas, que hicimos este exorcismo de liberación, y era una mamá que estaba embarazada. Fue horroroso porque realmente el que llevaba el mal era el bebé, no la mamá.
1: Qué fuerte, ¿no?
0: Muy fuerte. Eso fue en Estados Unidos, por eso.
1: Madre mía. Un bebé poseído.
0: Sí, hay muchos. En Estados Unidos, no sé por qué, yo creo que son las maneras de vivir que vive la gente allí. Toca mucho lo que es la energía negativa, las magias negras, la magia negra africana.
1: Está muy cerca de toda esa santería,
0: sí,
1: y demás. Es
0: de
1: verdad,
0: santería, sí. Candomblé.
1: Y eso tú lo has visto, claro. Lo has visto,
0: sí,
1: tú, porque
0: es aquí en España también, ¿eh? Yo he visto cosas realmente que me han impresionado y he dicho, Dios mío, qué fuerte, ¿no? Pero claro, viniendo de otros países, viendo lo que he visto, pues aquí también me asustó muchísimo, porque la gente no sabe, desconoce el mal y se cree que el comportamiento de un hijo, de un marido, de un padre, del que fuere, pues es normal, ha cambiado el carácter y lo voy a llevar a un psicólogo, un psiquiatra, ¿no, señores? Que a veces hay que llevarlo a una persona que entienda de esto, de liberación, y sepa realmente que tiene un problema espiritual y no es que está loco.
1: Una persona que entienda de energías, que entienda de exorcismos, que
0: claro,
1: entienda
0: una
1: de
0: una guía espiritual,
1: de
0: es muy importante.
1: A una guía espiritual, porque no necesariamente tiene que estar loco.
0: No, hay mucha gente que está cuerda y que tiene estos fenómenos en su casa. Mucha gente se va a dormir y no te ha pasado nunca que estás durmiendo y haces ¡pum!, como si el cuerpo se te moviera, como si el cuerpo se te levantara, como si alguien te diera un golpe, y es porque el alma sale del cuerpo porque es asustado o porque ha habido en ese momento, ha pasado una energía oscura y negra y tu alma la ha captado y ha salido del cuerpo para que avisarte, decir, oye, despierta, que estás dormido y te puede entrar esa energía mala dentro de ti, ¿no?
1: Es curioso, pero no nos acordamos de Santa Bárbara hasta que truena, ¿eh?
0: Sí,
1: y tendremos que estar un poquito más pendientes y recelosos de que cuando las cosas no fluyen de la manera que deberían de fluir.
0: Alerta.
1: A lo natural, correcto.
0: Sí.
1: Alerta, ¿no? Porque algo puede estar pasando o puede venirnos antes de lo que pensemos, ¿no?
0: Es como la magia existe y mucho, y hace mucho daño, el mal de ojo. Ahora está de moda la alta magia que hace la gente mala, y hace muchísimo daño a la gente y la gente lo desconoce, pero realmente si te hacen una magia mala te puede cambiar la vida, Pedro, te puede hacer muchísimo daño, te puede destruir todo, el trabajo, el amor, todo. En tu casa puedes estar hasta mal y decir, bueno, porque estoy incómodo, porque realmente cuando llegamos a casa es cuando tendríamos que tener la paz espiritual, ¿no? Pero todo lo que nos rodea nos cansa, nos irrita, entramos en momentos de nuestra vida que no queremos estar ni con personas, nos aislamos. Es ahí que es cuando tenemos que decir, ¿qué nos está pasando? ¿Por qué nos aislamos de las personas? ¿Por qué nos molesta todo lo que tenemos alrededor? ¿Por qué me molesta mi hijo? ¿Por qué me molesta mi marido? Pues por algo será, porque algo energético nos está pasando, porque somos energía. Entonces, hay que saber que todo lo que nos mueve en esta vida, en este planeta, la mayoría, todo es energía, como tú bien sabes, Pedro, ¿no? Las ondas de la radio.
1: Sí, es curioso porque, ¿cómo demostramos que la radio existe? Porque
0: la oímos,
1: ¿no? Pero no la vemos, ¿no? Vemos las ondas. Qué curioso ahí están. Y es curioso si esas ondas hercianas... veríamos que estamos rodeados de esas energías, de esas ondas. Vamos caminando por la calle, estaríamos rodeados de ondas. De
0: fotones.
1: Sí, es increíble. Fotones por todos los lados. Son esos puntos de luz que nos transmitimos los unos a los otros también.
0: Exactamente.
1: ¿Verdad?
0: Yo son los que siempre veo en una persona, ¿no? Nuestra energía, ¿no? Nuestro campo aural, como hablamos un día de la cámara Kirlian, ¿no? Sí, que es ahí donde realmente se puede fotografiar nuestro campo aural y allí desprendemos ese campo de luz, y es cuando realmente vemos cómo está esa persona energéticamente. Y eso existe, no es una cosa que yo me invento como guía espiritual.
1: Los fotones son esos haces de luz que contienen todo tipo de memoria celular de esas nuestras células. Somos parte...
0: Somos una cadena celular y en nuestras células está todo lo que hemos sido.
1: Toda la información y, claro, todo lo que hemos sido. Todo. Y más las guías espirituales como tú, que lo veis todo y... Lo podéis apreciar, veis lo pasado, lo actual y lo que
0: presente,
1: vendrá, ¿no?
0: El futuro, siempre, todo. Pero lo importante, siempre digo, es ayudar. Hemos venido eso, a ayudar, a sanar, a que seamos felices, a quitar depresiones, porque realmente las personas que tienen una depresión es la enfermedad, te diría, el mal peor. Pues si tienes depresión no tienes ganas de vivir, no tienes ganas no tienes ninguna ilusión, porque hay que tener ilusión para todo, hasta para decir, mira, tengo ilusión pues para salir a darme una vuelta y comprarme un helado y comértelo y mirar la playa o la montaña o mirar un niño que pasa o tener pequeñas ilusiones, no perderlas nunca. Pero ¿qué pasa cuando hay depresión? Pues tenemos ninguna ilusión de nada.
1: Parte de tu trabajo, sabemos que las depresiones vienen porque empezamos a pensar en negativo.
0: Porque somos negativas las personas. Y entonces, ¿qué pasa? Somatizamos muchas veces y muchas veces no. Lo que nos hace nuestra alma es enfermar por culpa de eso. No que viene de vidas anteriores, porque sí que viene. Nuestra alma viene de vidas anteriores enferma, pero a veces es que viene de ahora. Porque somos negativos, porque pensamos mal, porque odiamos, porque nos gusta hacer sufrir a los demás, porque estamos todo el día envidiando, mira aquel que tiene, mira al vecino, míratelo tú. Lo que tú tienes...
1: Es lo que vale.
0: Es lo que vale. Todos somos diferentes, entonces no puedes estar pensando en lo que tiene uno, sino vive con lo que tienes, disfruta con lo que tienes, valora lo que tienes, que es muy importante. El estar vivo y decir, hoy me levanto y veo el sol, caramba, qué bonito, estoy viva, ¿qué más quiero? Mi padre siempre me decía, qué más bonito cuando te levantas, hija, y ver el sol, ¿verdad? Digo, pues sí, papá, me encanta, porque estamos aquí, estamos vivos.
1: Estamos vivos.
0: Es un día más.
1: ¿Hay algo más bonito que estar vivo y contemplar la vida, saborear la vida, disfrutar de la vida, y eso significa disfrutar de los nuestros, de nuestra gente querida, de nuestro padre, nuestra madre, nuestros abuelos, de nuestra mujer, de nuestro marido, de nuestros hijos,
0: de nuestros amigos,
1: de nuestros animalitos? ¿Hay algo más bonito que eso?
0: De nuestros animales, precioso. Yo creo que no podía vivir sin ninguno. Me encantan, como a ti.
1: Como a mí. Te explicas muy bien, lo haces
0: Gracias.
1: Muy bien y se nota que tienes
0: intento.
1: Que tienes años de experiencia, que tienes mucho mundo recorrido y que está claro que has visto... Habrás visto de todo en estos...
0: Tú, Pedro, hace muchísimos años que me conoces, sabes cómo soy, y yo estoy encantada de estar aquí en tu programa. Y te diría una cosa, que a veces no es el que uno sepa o deje saber, sino el que sepa sanar aquella alma, es lo más importante. Para mí, mi misión es sanar, siempre lo digo, sanar a aquella persona, que sea feliz, que sienta la paz, que encuentre la gloria. Lo importante, y que nuestros seres queridos que se hayan ido también sean felices y que los podamos llevar a la luz, decir, mira qué satisfacción ahora que se fue alguien, porque no morimos. Entonces, como no morimos, nuestra alma se queda aquí. Pues si nuestra alma se queda aquí y tú lo sabes, tienes una presencia o puedes ayudarla, la tenemos que llevar a la luz, porque eso nos hará a nosotros también tener más energía y tener un ángel de luz que luego nos acompañará, porque todos tenemos un ser de luz. Un ángel, pero cuidado, que no nos engañen,
1: Querida alma, muchísimas gracias.
0: Gracias a ti, Pedro, a todos tus oyentes que son maravillosos.
1: Me gustaría dejar el teléfono libre para que alguien pudiera preguntarte algo, no sé, ¿qué te parece?
0: Sí, yo encantada, ya sabes. Bueno, pero a ver lo que me sale, porque a veces, ¿sabes qué pasa? Que estoy muy en trance. Bueno, esta noche estoy bien. Hay veces que estoy menos en trance. Hoy intentaré ponerme bien en trance.
1: Tengo una llamada, aunque sea, ¿no?
0: Sí, claro que sí. Yo ya sé que hay mucha gente que quiere hablar conmigo y yo encantada.
1: Voy a dejar el teléfono para el que quiera poder hablar ahora mismo con ella, con Alma. El teléfono es el 911-888-9940, 911 688-8940 y estaremos encantados de atenderle.
0: Todas las personas que no hayan entrado, les envío igualmente muchísima energía después de... Cuando terminemos el espacio, les enviaré a todos, porque yo capto todas las almas, sé todas las personas que están escuchando y les enviaré mucha energía.
1: Bueno, pues 911-888-940. Bueno, pues vamos a atender una comunicación, como le decíamos ahora mismo. Atendemos esa comunicación que vamos a recibir y que nos llega... Nos llega desde Málaga. María, buenas noches.
2: Hola, buenas noches. ¿Cómo están ustedes?
1: Buenas noches.
2: ¡Ay, qué gusto! ¡Qué alegría de sentirlo!
1: Igualmente, María, igualmente.
2: Ya lo escucho muchas veces, muchas.
1: Qué bueno, muchas gracias, María. Muchas
2: vale,
1: gracias.
2: Vale.
1: ¿Qué quería usted resolver con Alma? ¿Alguna pregunta?
2: La escucho yo mucho, esta, me encanta. Bueno, pues nada, yo no le digo nada más que a mí, es que me diga... Si me dice alguna cosita agradable.
1: Muy bien, muy bien. Pues Alma, buenas noches. Ahí tienes a María de Málaga.
0: Buenas noches, María.
2: Hola, buenas noches.
0: Buenas noches, preciosa. Mira, te voy a mirar el alma, sí. Con tu permiso. Me dejas verla, ¿verdad? Uh-huh. Bueno, vamos a mirar. Bueno, veo que tu alma ha sufrido mucho. Uh-huh. Aparte de que tú eres una persona muy alegre, muy positiva, muy cariñosa.
2: Sí.
0: Te diría que todo lo ves muy positivo, pero hace como 4 años lo has pasado muy mal. Veo una energía muy oscura. Ahora no la tienes, esta energía oscura.
2: Sí.
0: ¿Has pasado un cáncer?
2: Sí.
0: Y de pecho que lo has pasado.
2: Sí, tiene mucha razón.
0: Ahora estás bien. Lo único que yo te diría...
2: Sí.
0: Que el brazo derecho lo tienes muy inflamado, María.
2: ¡Qué barbaridad!
0: Sí. Entonces este brazo te tendrías que cuidar mucho porque podría traerte consecuencias, ¿eh? Tienes que mirar de que te lo traten, de hacer gimnasia.
2: Oiga,
0: sí.
2: Es que usted me ha visto a mí mi brazo, ¿usted me conoce a mí?
0: No, nunca te... No, no,
2: entonces,
0: no.
2: Entonces, ¿cómo me puede decir lo que me está pasando?
0: Porque es tu energía, a través de tu alma lo que hago es mirarte, María. No te asustes, mujer.
2: Tengo el brazo hinchado como una bota.
0: Sí. Es así.
2: Y me acaba usted de retratar como si me lo hubiera visto.
0: Pues sí, es que realmente es así como lo veo yo, ¿eh? Yo estoy viendo ahora tu energía y a través de tu energía, por eso te decía que eres una persona muy positiva.
2: Sí.
0: Y es lo que me extraña. Has pasado un cáncer muy malo, pero te lo has tomado realmente tan positivo que yo creo que has salido de eso. Por tu manera de ser, por tu energía, por tus ganas de vivir. Y eso que eres una persona que tienes muchas amistades, que te quieren mucho. También tienes envidias, ¿eh? Ten cuidado. Muchas ahora, ¿eh? Muchísimas.
2: Sí que las tengo.
0: Pero, bueno, gracias a Dios hay también gente que te quiere.
2: Mucho.
0: Y te diría una cosa muy bonita, porque veo que tienes unos 83, 84, más o menos. ¿O te he puesto muchos?
2: ¡Ay! Pues tengo 84 años, cariño.
0: Pues mira, qué bien.
2: Bueno, yo no sé, pero a mí me parece que es como si usted me conociera a mí.
0: Aparentemente no los aparenta. Yo te diría que unos 64, 65, hasta 20 años.
2: Lo que me dice la gente.
0: Sí. Pues te voy a decir una cosa porque eres así también, ¿eh? Positiva.
2: Sí.
0: Tu carácter, tu energía, porque tienes dos seres de luz que te acompañan, tienes dos ángeles.
2: ¡Ay, qué bien!
0: Uno es tu mamá, que ya hace muchos años que se fue.
2: Sí, sí.
0: Muchísimos. Sí. Y tu hermano.
2: Sí.
0: Tu hermano, sí. Tu hermano que también padeció un cáncer, por lo que veo.
2: Sí.
0: Me
2: sí.
0: lo dice él, ¿eh? Estoy hablando con él.
2: Pero sí. Me estoy quedando asombrada, ¿eh?
0: Pues sí. Y te diré una cosa, que ahora me dirás, no es así, pero yo luego te lo explico. Tienes dos hijos.
2: ¿Dos?
0: Sí, realmente tienes dos, porque veo que tienes un hijo, pero tú no eras como si fuera tu hija, la quieres igual.
2: Esto sí.
0: ¿Eh? Por eso digo...
2: Yo tengo un hijo, tengo una hija. Uy, si ella supiera que yo digo que ella es mi hija, yo se lo digo a ella, ¿eh?
0: Claro, sí, realmente
2: linda,
0: tienes suerte, porque... la quieres tú mucho y ella también. Yo veo ahí mucha energía positiva en vuestra relación. Veo que tu marido vive también.
2: Gracias a Dios.
0: Vive, es bastante más mayor que tú.
2: Sí.
0: Se tiene que cuidar del pecho, porque veo que tiene, bueno, ataques energéticos. Todo lo que es la parte del pulmón lo tiene bastante afectado ahora. Pero no te asustes porque irá cambiando poquito a poco.
2: De verdad que creo que usted es vidente, ¿eh?
0: No, soy guía espiritual, vidente.
2: No, es que me lo está diciendo. Es que mi marido justamente está...
0: bronquitis ahora tiene. ¿Tiene bronquitis?
2: Sí.
0: Vale,
2: sí.
0: Vale, pues que se tenga que cuidar mucho. Yo lo veo en manos de médico.
2: Sí.
0: Vale, bueno, pues que no lo deje. Pero entre esta semana y la otra se aliviará muchísimo. Le voy a enviar mucha energía.
2: Ay,
0: a ti también, María, sobre todo en el brazo. Pero prométeme una cosa, cuídate este brazo, María, por favor. Cuídate este brazo, no dejes de ser como eres, porque eres maravillosa, tienes un carácter muy positivo. Y te voy a decir una cosa, tu alma se ha enfermado muchísimo, pero fíjate, tus ángeles de la guarda te han ayudado tanto que yo te voy a ayudar a sanar tu alma. Esta noche te sanaré tu alma para que recuperes otra vez esa magia especial que tú tenías desde muy pequeñita, María, desde muy pequeñita. Gracias, igualmente, bendiciones.
1: Bien, pues, María, muchísimas gracias por tu llamada.
2: Gracias por el programa este, que lo escucho.
1: Muy
2: amable. Esta señora es un ángel del cielo, me lo ha dicho todo, parece que me conozca.
1: Es un ángel del
0: bueno,
1: cielo.
0: Bueno, también tengo que decirte que tu marido es un poco gruñón.
2: Un poquillo nada más.
0: Que te quiere mucho, pero que bueno...
2: Sí.
0: Tiene sus cosas, ¿eh?
2: Sí.
1: Bien, pues María, que se mejore su marido, que se mejore usted del brazo, de todo lo vivido.
0: Sí, sobre todo.
2: Y le felicito por el programa, ¿eh?
1: Muchas gracias, María.
2: Buenas noches.
1: Buenas noches, que vaya bien.
0: Bendiciones, María.
2: Vale.
1: Bueno, adiós, buenas noches. Adiós. Bueno, ahora sí. Ahora tenemos que
0: despedir. Digo gruñón, pero no quiere decir que sea mala persona. Pero
1: no,
0: como lo he visto así ahora, digo... Le decía cosas muy bonitas, pero digo, he visto así el típico marido que siempre la está regañando y que cállate y esto, el otro.
1: Madre
0: y es porque
1: mía.
0: Yo creo que llevan tantos años juntos que la confianza a veces, ¿no?
1: No tenemos tiempo para más, es una lástima.
0: Bueno,
1: me ha encantado ver cómo
0: encantada.
1: Trabajas. Qué bien trabajas, qué bonito, ¿no? Qué bien lo haces. Me encanta, Alma. Bueno, muchas gracias. El próximo día un poquito más, ¿no?
0: Pues
1: abrimos
0: sí,
1: líneas y que la gente...
0: Quieras.
1: Sí, perfecto. Bueno, pues mil gracias,
0: a
1: muchísimas
0: ti, Pedro,
1: gracias
0: por darme esta oportunidad, por dejarme participar en este programa maravilloso y nada, que seas muy feliz siempre y todos tus oyentes también.
1: Bueno, pues vamos a dar el teléfono entonces de Alma. Nuestras bendiciones para ella también, ¿verdad? Y con esta canción nos despedimos de ella. Mañana un poquito más.
0: No sé si mañana volveré.
1: Teléfono de Alma. 671-44-3744. 671-44-3744. 671-44-37-44. Gracias, Alma, querida. Muchísimas gracias.
0: Gracias a ti, Pedro, por dejarme estar aquí.
1: Todo
0: ser
1: un placer.
0: Ser partícipe de tu pequeño y grande programa. Digo pequeño yo y grande tu programa.
1: No será al revés.
0: No, yo soy ahí una pulguita.
1: Un besito muy fuerte. Muchísimas
0: un beso
1: gracias.
0: Para todos. Buenas noches.
1: Adiós.

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0: El término Islam es una palabra propia de la lengua árabe y que dentro de los monoteísmos designa una de las maneras de entender a Dios. Asimismo, la palabra Islam suele traducirse por salvación, pero también se defiende que hay que entenderla como sumisión a Dios. En este contexto, el Islam es una religión abrahámica monoteísta que adora exclusivamente a Alá como Dios. Asimismo, se estima que en la actualidad hay 1.800 millones de musulmanes en todo el mundo, convirtiéndose así en la segunda religión con más seguidores del planeta. Pero ¿existen dentro del Islam diferentes formas de espiritualidad y de entender a Dios? ¿Tenemos desde Occidente un modo equivocado de percibir el Islam? ¿Qué malas interpretaciones se acostumbran a realizar en la lectura del Corán? ¿Cuál es la posición de la mujer en el Islam? ¿Cómo están atacando a la propia esencia de dicha religión los actos terroristas, yihadistas o los perpetrados por el conocido como Estado Islámico? Para responder a estas y otras cuestiones tenemos con nosotros a doña Toulouse Bramón, doctora en filología semítica y en historia medieval, especialista en el mundo musulmán, profesora emérita de estudios árabes e islámicos de la Universidad de Barcelona, miembro emérito del Instituto de Estudios Catalanes, profesora de Islam en el Instituto Superior de Ciencias Religiosas de Barcelona y autora de El Islam Hoy, de Fragmenta Editorial. Doña Dolors Bramón, muy buenas noches.
1: Muy buenas noches.
0: Bienvenida, doctora. Bienvenida a Luces en la Oscuridad.
1: Muchas gracias.
0: No lo digo por los años, pero desde luego, vaya currículum tiene usted, doctora Dolors Bramón.
1: Es que tengo años, sí. Y además los he trabajado.
0: Sí, sí, pero madre mía, ¿cuánto trabajo lleva usted por delante, doctora? ¿Cuánto trabajo?
1: La verdad es que estoy haciendo un trabajo que siempre me ha gustado. Y esto es importante, aparte de ser una gran suerte.
0: Claro, esto que es vocacional lo suyo, entonces.
1: Sí, naturalmente.
0: Vocacional. Doctora, existen dentro del Islam, entiendo, que diferentes formas de entender a Dios, así como sus diferentes líneas espirituales, ¿no?
1: Sí, como en todo, cada persona suele entender las cosas a su manera, a no ser que haya una autoridad reconocida o pretendida que diga que solo se puede tirar por un lado. En el Islam esto no sucede. Sucede como en todas partes, pero el libro sagrado de los musulmanes invita continuamente a que piensen, razonen, es decir, invita a que no se fíen, está mal dicho, a que cada uno interprete lo que sus luces le permitan. Eso es una suerte, si no es una doctrina de las cosas a rajatabla. Uh-huh. Esa es la teoría, perdone. Yo le voy a hablar como experta en Islam, como me ha definido,
0: ¿sí?
1: Porque creo que sí, que hace años que me esfuerzo.
0: Sí, que lo es.
1: Pero yo le voy a hablar de la teoría. Luego la práctica, cada uno también hace lo que quiere. ¿Eh?
0: Muy bien.
1: El texto que quede muy claro.
0: Bueno, en sí, al no ser una religión monolítica, hay diferencias notables entre el Islam sumita, por ejemplo, y el Islam siita, ¿no?
1: Y entre el Islam del vecino de al lado y el Islam del vecino de enfrente.
0: Claro.
1: Eso pasa en todas partes, ¿eh? Claro. En todas las religiones.
0: Claro.
1: Pero más en el Islam, sí.
0: Claro. Tú apuntas que uno de los malentendidos más usuales en todas partes es considerar, por ejemplo, al Islam como un todo monolítico y no ver o no poder ver y a veces no querer ver su múltiple diversidad.
1: Sí, esto es una verdad como un templo, pero que también se puede aplicar, por ejemplo, al cristianismo.
0: Claro.
1: No es lo mismo, o al catolicismo, si vamos recortando el terreno. No es lo mismo, se me ocurre un ejemplo pasado de moda, pero no es lo mismo, me parecía a mí, el catolicismo que practicaba Monseñor Rouco Varela,
0: sí,
1: o el que practica todavía un obispo, creo que es de Valencia, que se presenta sentado con una cola de 5 metros de color rojo al catolicismo que seguía otro obispo, por ejemplo, Pere Casaldáliga, en el Mato Grosso, etcétera, etcétera. Uh-huh. Hay diferencias en todas partes.
0: O sea que, de alguna manera, hay diversos islamismos en expansión.
1: Sí, diversos islames, diversos cristianismos, diversos catolicismos, diversos todo, porque la gente, afortunadamente, somos varios. Uh-huh. No digo variopintos, pero sí varios y variados.
0: Claro. El Islam se inició con la predicación del profeta Mahoma.
1: Sí. Lo puede decir usted tranquilamente.
0: Mahoma, ¿eh? La paz sea con él, ¿no? En el año 622 de nuestra era.
1: Allí es cuando empieza a predicar.
0: Uh-huh. En la ciudad de la Meca y bajo el liderazgo de Mahoma y sus sucesores, el Islam se extendió rápidamente, ¿no? Pero está bien dicho, Mahoma, Mahoma está mejor dicho que Mahoma, ¿o cómo lo...?
1: No, mire usted, Mahoma, que yo lo pronuncio a la catalana, es decir, sí, que no presumo de nada, sí, es el nombre que tenía un señor nacido en la península de Arabia y, por tanto, con una lengua propia y una fonética propia. Los mismos musulmanes, los primeros, cuando el Islam se extiende hacia el territorio bereber, hacia el norte de África, por tanto, esos bereberes islamizados no tienen la misma facilidad de pronunciación la lengua árabe como la tengo yo, que tampoco la tengo, como uh-huh, la tendría usted, ¿no?
0: Sí.
1: No conozco su vida, pero sí, cada uno tiene su manera de hablar.
0: Sí.
1: Y entonces fueron los primeros musulmanes del norte de África quienes deformaron el nombre del profeta y lo transformaron en Mahoma. Por tanto, no es en absoluto un nombre peyorativo. Algunos musulmanes creen que lo es, pero evidentemente hay que recordarles que fueron ellos, no los que ahora nos escuchan, sino los primeros que existieron en el norte de África, quienes deformaron el nombre pues por imposibilidad fonética.
0: O sea que tanto da decir Mahoma como Mahoma.
1: No, es más fácil decir Mahoma, por lo menos para mi boca.
0: De acuerdo.
1: Bueno, yo, estoy de acuerdo.
0: Seguro, ¿no?, que también para mí. Bueno, yendo de lo más general a lo más particular, doña Dolors,
1: sí,
0: ¿a qué tres aspectos alude el término Islam?
1: Pues eso que decía, me parece que usted ya lo ha dicho al empezar. Le hago solo un matiz. Significa paz o está dentro del grupo de palabras que forman parte de lo que llamamos una raíz, un conjunto de significados que van variando en función de las vocalizaciones o tal, pero que están dentro de la idea de paz, también dentro de la idea de sumisión. Lo que le matizo es que ahora los musulmanes hacen mucho hincapié en que es una sumisión voluntaria, que ya es algo bueno, ¿no?
0: Uh-huh.
1: Que es voluntaria, pues muy bien. Si es voluntaria, no hay nada que decir, me parece a mí.
0: Uh-huh. O sea que Islam
1: es... Sí. Perdone, me ha dicho usted tres.
0: Sí.
1: La tercera para Islam sería lo que alude al conjunto de personas que practican determinada visión de Dios, determinada doctrina, que creen que tienen determinada doctrina. Por tanto, cuando hablamos del Islam, también estamos hablando de los países donde domina el Islam o que hay una población mayoritariamente musulmana. No. Esos tres puntos usted ya los ha insinuado, uh-huh, y los ha dicho bien.
0: Gracias. La doctrina islámica tiene 5 pilares en su fe, que forman,
1: sí,
0: parte de las acciones interiores de los musulmanes, ¿no? Los,
1: sí,
0: pilares principales serían la profesión de fe, es decir, aceptar el principio básico de que solo hay,
1: sí,
0: un Dios y que Mahoma es el último de sus profetas.
1: Exacto, el último, ¿eh? No el único.
0: El último, sí, eso es.
1: Muy bien,
0: otro,
1: sí,
0: pilar sería la oración, ¿no?
1: Sí, señor.
0: Otro, el zakat o azaque.
1: Iba a decir limosna.
0: Las limosnas.
1: Muy bien.
0: O compartir.
1: No es una limosna, la limosna es voluntaria.
0: Ajá.
1: Esto es un impuesto y, por tanto, es obligatorio.
0: Eso es. Claro, compartir los recursos de cada uno con los necesitados, que sería.
1: Hay palabra en castellano antiguo que es la palabra azaque, simplemente que se ha perdido. Está en los diccionarios,
0: uh-huh,
1: pero ya no se usa.
0: ¿Qué?
1: Y entonces se mal usa diciendo limosna, que no es voluntaria, es como digo, obligatoria, es un impuesto.
0: No ingerir, por ejemplo, nada durante las horas de luz en el mes de Ramadán y tener una buena conducta durante este mes y la peregrinación a la Meca al menos una vez en la vida, ¿no?
1: Sí, señor.
0: ¿Tenemos un modo de ver o percibir el Islam de forma equivocada, doña Dolors?
1: Lo que yo creo que tenemos, es difícil dar una respuesta a una pregunta tan amplia, ¿eh? Lo que tenemos es gran o muy poca información sobre lo que es el Islam. Nos han maleducado desde pequeñitos respecto al Islam y ahora el trabajo nuestro, el mío, por ejemplo, a veces consiste en primero desmaleducar y luego volver a empezar a educar. No para que la gente se haga musulmana, no es este mi trabajo, pero sí que tenga una información lo más correcta posible. Y eso lo hace usted invitándome a hablar ahora. Usted tiene interés en que se hable de Islam y me lo dice a mí, como se lo podría decir a otra persona.
0: Muy bien, bueno, a otra persona, hablando de este tema, no creo que lo hiciera, porque no creo que haya otro especialista tan grande como usted, al menos que lo tengamos
1: tan cerca. Bueno, muchísimas gracias,
0: tan cerca.
1: Muy amable.
0: No, faltaría más las que usted se merece, doctor Abramón.
1: Vale, podemos dejar las florecillas para San Francisco.
0: Está bien, está bien. Bueno, luego hablaremos con detenimiento del factor terrorista, pero dentro de esa mala interpretación que se realiza desde Occidente sobre el Islam, ¿tú consideras que uno de los peores errores es vincular en una misma frase Islam y terrorismo?
1: Bueno, es un error garrafal. Es como si estuviéramos hablando de terrorismo católico de ETA. ETA, usted lo sabe muy bien, se creó muy cercano a algunas iglesias del País Vasco. Pero no era un cristianismo católico. Entonces, no era un terrorismo católico. Tampoco se puede decir que exista un terrorismo islámico. Si es Islam, no puedes ser terrorista. Y si eres terrorista, no te puedes llamar musulmán. Si me deja continuar,
0: sí,
1: que sé que lo va a hacer porque es usted amable,
0: sí,
1: uno de los grandes defectos de este terrorista mal llamado islámico es que tiene doble perversidad. La primera es el hacer terrorismo. Esto es algo perverso. Se están matando inocentes, etcétera, etcétera. Pero la segunda perversidad, a mi modo de ver, consiste en el hecho de que utilizan lenguaje religioso para hablar de sus fechorías. Y eso es confundir a la gente, engañar a la gente y no estar de acuerdo con la verdad verdadera. Un musulmán no puede ser terrorista. Son dos cosas imposibles.
0: Sí.
1: Lo que pasa es que algunos de estos terroristas dicen hablar como musulmanes. Usted creo que lo ha nombrado de paso. Este mal llamado Estado Islámico, pues no se le podía aplicar el nombre de islámico, porque sus actos no estaban de acuerdo con la doctrina del Islam.
0: Claro.
1: Por tanto, yo estuve predicando muchísimo en el desierto para que no se dijera Estado Islámico, sino que se dijera y se diga pretendido Estado Islámico, mal llamado Estado Islámico. En fin, en Madrid lo prediqué, por ejemplo, en la escuela diplomática. Pero el caso que te hacen, no los diplomáticos, sino en general, es bastante pequeño.
0: Doctor Abramón,
1: reducido.
0: No obstante, los periodistas, claro, tenemos un problema ahí también cuando tenemos que tildar o calificar algo que viene desde ese sector y a veces llamamos a lo que no por un nombre que no deberíamos de utilizar, ¿no? Pero
1: sí,
0: los mismos terroristas, en este caso, por ejemplo, en Barcelona, ¿no? Ellos mismos se atribuían como que ellos eran de ese Estado Islámico o que eran...
1: Eso es lo grave, lo gravísimo. Lo he calificado de perversidad.
0: Sí.
1: O sea, no se puede presumir de una cosa que no eres. Y como que el receptor, el oyente, el público, no domina la doctrina del Islam, porque es lógico, entonces se llega a pensar que un musulmán puede ser terrorista. Y esto hay que negarlo. Si eres terrorista, no puedes autocalificarte de musulmán. Y los más perjudicados son los musulmanes de verdad, lo que diríamos los buenos musulmanes. Pero es que si eres musulmán, en principio tienes que ser bueno, ¿eh?
0: Entonces, ¿a qué confesión responden todos estos, incluso al terrorista más buscado?
1: pues a ninguna confesión, a razones políticas, a razones de mala fe, a razones económicas, a razones de todo tipo, pero espirituales y religiosas, no. A mí no me convencerán, por lo menos.
0: ¿Y
1: hay el mal, matar en nombre de Dios,
0: sí,
1: es algo horroroso. Ya sé, y usted también sabe,
0: sí,
1: que se ha matado más en nombre de Dios,
0: sí, sí,
1: que en nombre de otra cosa.
0: Sí,
1: ¿eh?
0: Sí, bueno, la religión...
1: Pero no se puede decir que se mata en nombre de Dios. Esto no puede ser verdad.
0: Bueno, la propia fe católica lo hizo durante las cruzadas, por ejemplo, ¿no?
1: Por ejemplo.
0: Sí, sí, o cuántas personas...
1: Viene, de ahí viene, por ejemplo, de la primera cruzada, de la arengada que hizo a las masas, bueno, a las masas, a los cruzados, el Papa Urbano II,
0: sí,
1: de ahí viene la expresión guerra santa,
0: sí,
1: que ya tiene narices que una guerra pueda
0: sea
1: ser
0: santa,
1: calificada de santa.
0: Claro. Bueno,
1: no
0: que...
1: es santa una guerra.
0: Claro, no es santa, no lo es, ¿no? No
1: es tanta... Pero la Edad Media la tenemos llena,
0: sí, sí,
1: de guerras religiosas, guerras santas, protestantes contra católicos, musulmanes contra musulmanes. El mundo es muy perverso.
0: No obstante, hablando de temas religiosos, ¿qué nos puede contar sobre las relaciones entre el Islam, por ejemplo, y la Iglesia Católica? El Papa Francisco ha ayudado a difundir, por cierto, que el Islam no se identifique con la violencia, él mismo.
1: Sí, sí, sí, sí, ha habido papas que se han esforzado, hay reuniones que se llaman islamo-cristianas, es decir, que van representantes del Islam, representantes del catolicismo o del Vaticano, pero la labor es muy lenta, es lo que le estaba diciendo. Primero hay que desmaleducar, que es un verbo que me acabo de inventar, pero que creo que se entiende, ¿no? Y fíjese, una reflexión. Tardó mucho en Europa, en Occidente, de aceptarse la denominación civilización judeocristiana. Tardó mucho, es muy reciente.
0: Sí.
1: Es verdad que es difícil de imaginar que se hablara de civilización islamo-cristiana.
0: Uh-huh.
1: Tiene las mismas raíces, tiene las mismas razones, pero de momento el Islam es algo, es el enemigo, es la oposición, es todo este periodo de 800 años en que hubo gobierno islámico en España, pues todo esto se sigue arrastrando.
0: Bueno,
1: perdone, usted me preguntaba por el Papa.
0: Sí,
1: sí, este Papa ha hecho, quiere hacer, pero yo creo que está desbordado de trabajo, ¿eh? No se lo critico, el pobre.
0: Sí.
1: Tiene que lidiar con la organización vaticana, que no quisiera estar yo en su lugar. Y no me haga hablar más sobre esto.
0: Muy bien, muy bien, muy bien, doctora. No obstante,
1: ¿no?
0: Perfectamente.
1: Y los oyentes me entienden también.
0: Perfectamente, además. Habla usted en esa comparativa, en ese parangón entre judeocristiana, islamocristiana.
1: Sí.
0: Como que se podía tildar de la misma manera y no se debe utilizar, al menos la segunda, pero que utilizamos mucho la primera, judio-cristiana.
1: Sí.
0: Bueno, desde mi punto de vista y bajo el desconocimiento que yo no tengo sobre el Islam, yo entiendo que judio-cristiana, bueno, se puede llegar a entender porque Cristo era judío, cosa que
1: sí.
0: En relacionar Islam y cristianismo aquí, ahí no tendría entonces parangón.
1: Sí, porque el Islam admite y cree en todos los profetas del Antiguo Testamento y en Jesús del Nuevo Testamento, con una diferencia. Jesús de Nazaret, para el cristianismo, es Dios, y no nos liemos con el llamado misterio de la Santísima Trinidad, porque ahí usted y yo no acabaríamos.
0: ¿Seguro?
1: De entenderlo, evidentemente, y de explicarlo tampoco.
0: ¿Seguro?
1: Porque no se puede. Y en cambio el Islam cree que Jesús fue un profeta a imitar, a estimar, lo mismo que lo fue el profeta Mahoma. Simplemente creen que ya no habrá más. Y del mismo modo que el Islam admite la existencia

0: musulmanes y judíos no comen cerdo, pues sería una deformación, en este caso, que habría hecho el cristianismo. Ahora comemos cerdo cuando Dios lo prohibió miles de años antes de Cristo. Hay distintas diferencias y el Islam lo atribuye a deformaciones, tergiversaciones que han hecho los receptores de la revelación divina. Y ellos dicen, perdone, me estoy enrollando.
1: No.
0: Y el Islam dice, que eso sí que me hace gracia, el Islam dice, nosotros no deformaremos ni hemos deformado la doctrina que Dios nos ha dicho. Y entonces es cuando mi persona, Dolors Bramón, o doctora o profesora, siempre ha dicho, que esto aquí tenemos luces, tenemos raciocinio. Y por tanto, si dos grupos, judíos y cristianos, han deformado, es lógico que deforme un tercer grupo, porque ya sabemos que el hombre y la mujer son los únicos animales que tropiezan con la misma piedra. Por tanto, por sentido común, tendrán que haber deformado. Y si no bastara este argumento, solo mirando la historia del Islam o de lo que pretende ser Islam, pues aquí hay deformaciones a manta.
1: Claro, para los musulmanes, doctora, el Corán es la palabra de Dios y en este sentido hay malas interpretaciones que acostumbran a realizar personas cuando hacen esa lectura del mismo Corán, porque sabemos que la Biblia es un compendio de libros muy antiguos que fueron se fueron recopilando, ¿verdad? Y se fueron uniendo. Y porque claro, cada escriba o cada parte redactor o como lo queramos llamar de esa Biblia en su tiempo, pues tuvo un mensaje o tuvo una visión o tuvo algo que le relacionó con Dios, ¿no? Y nos ha podido llegar incluso unos documentos un poco tergiversados o cambiados o modificados en función de las necesidades
0: del momento. Es lo que hay.
1: ¿En el Corán ha ocurrido lo mismo? ¿O al ser un poco una religión más nueva, se ha podido valorar un poco más lo que es en sí el Corán, doctora?
0: Sí, bueno, hay que estudiar el Corán, hay que leerlo, con una diferencia básica respecto a los textos de que usted me hablaba, los que tiene el judaísmo y los que tiene el cristianismo. Para estos dos grupos religiosos, sus textos son inspirados por Dios, escritos por hombres, inspirados por Dios. En el Islam no, el Islam dice dictado por Dios. Y entonces es cuando yo digo, pues venga, si creéis que Dios os ha dictado y os ha dado unas normas, hacedle caso, es lo mínimo que se puede hacer. Pero déjeme seguir, por favor. Claro, Dios es omnisciente. Habló, dicen ellos, les habló, como usted muy bien ha dicho, a partir del año 622. Pero yo estoy segura que en el siglo XXI hablaría de otra manera, porque Dios no es tonto. Dios se adapta y se adaptó al auditorio que tenía. Imagínese que antes de que se reconociera, que se reconoce ya en casi todo el mundo, el evolucionismo, pues imagínese que Dios en tiempo de Moisés o en tiempo de cuando sea, antes de Darwin, dijera, pues tu abuela era aquella orangutana que se está rascando las pulgas encima de aquel árbol. Nadie hubiera seguido a este Dios, ¿eh?
1: Claro, entonces tuvo
0: que inventar el mito de la creación del hombre primero, dicen, esta es una mala interpretación del Génesis, primero el hombre jugando con una figura de plastilina o como le queramos llamar, y luego ya le quita una costilla y hace la mujer. Eso es una metáfora. Claro. El Corán no dice esto, ¿eh? El Corán dice que Dios creó la humanidad, los humanos, la gente. Nunca distingue si creó primero al hombre y después creó a la mujer. No lo hace. Pero algunos de sus seguidores están influenciados por la doctrina más general y creen que primero se traducen la palabra bashar, que sale en el Corán y que significa gente, la traducen por hombre. Y entonces ya se están acercando a las malas traducciones del hebreo y las malas interpretaciones de judaísmo y cristianismo. Le pido excusas porque veo que me estoy enrollando, que decimos en catalán, muchísimo, lo siento.
1: No, lo estoy escuchando con muchísima atención y es

0: Más, estoy tomando buena nota de lo que está diciendo.
1: Le ruego paciencia.
0: Para mí es un placer, doctora, tenerla, porque además me interesa
1: gracias.
0: Muchísimo este tema y usted pues sabe muchísimo, es una experta en esta materia, con lo cual hay que poner mucha atención. Doctora, estamos hablando del Corán. El
1: sí.
0: Corán le ocurre lo mismo que a la Biblia, viene creado, montado, organizado tal cual le pasa, por ejemplo, a la misma Biblia, al Talmud judío, ¿o no?
1: El Corán tiene un gran defecto, varios. Bueno, es una obra sublime, es obra de Dios, ¿cómo voy a criticarlo?
0: Claro.
1: Pero estoy bromeando a veces, ¿eh? Supongo que
0: sí,
1: se entiende.
0: Sí, hombre, claro, perfecto.
1: Porque usted no me ve la cara. Pero el Corán tuvo un primer defecto, y es que cuando se puso por escrito, que fue muy pronto, es decir, que no habían pasado 40 años y ya estaba escrito o por lo menos apuntado lo que les habría dictado Dios, se puso por escrito siguiendo un orden absolutamente raro para nuestra mentalidad. Empezaron por los capítulos más largos y disminuyendo hasta los más cortos. Por tanto, si usted coge el Corán y lo lee empezando por las primeras páginas, está leyendo lo más largo, pero que fue lo último que se predicó. En cambio, lo primero está al final del libro. Primera parte, inconveniente. Segundo inconveniente, no empieza como el Génesis, por ejemplo, con la creación del mundo y van pasando los años y los tiempos. Los evangelios, cuando nace y acaba cuando le matan. Es decir, una cosa cronológica que se aviene a la mentalidad nuestra. El Corán no, va todo mezclado. Si tú quieres saber qué dijo Dios sobre Abraham, pues tendrás que buscarlo en distintos capítulos porque aparece desordenadamente. Entonces es difícil entenderlo, es difícil saber qué parte anula la anterior, y por eso se tuvo que inventar el verbo abrogar, que unas veces Dios dictó una cosa y al cabo de un tiempo la contraria. Por ejemplo, miren ustedes a Jerusalén cuando rezan. Y al cabo de un tiempo, cuando ya estaba el profeta en Medina, cambia y dice, ahora miren a la Meca. Bueno, pues la respuesta para un musulmán es, Dios es más sabio, Dios sabe lo que hace, por algo lo haría. La respuesta o el pensamiento de una persona racional dice, bueno, que se ponga de acuerdo, ¿no? Estoy bromeando otra vez, ¿eh?
0: Claro, doctora,
1: se me va.
0: No, está muy bien, doctora. Es curioso porque hablamos de Dios y hablamos de una, le vamos a poner una forma, desde un punto de vista antropomórfico, ya nos lo imaginamos como un ser humano, con barbas, con el pelo largo,
1: bueno,
0: porque estamos ahí, tenemos esa tendencia, o lo dibujamos con un triángulo y un ojo grande, pero en cualquier caso, cuando leemos la Biblia, por ejemplo, yo no sé si esto ocurre lo mismo con el Corán, ¿no? Cuando leemos la Biblia, antes hablaba usted del Génesis, y en el Génesis aparecen cosas que a veces no se acaba de entender, ¿no? Y,
1: bueno,
0: no sé.
1: Dios es un bestia. En el Génesis es un malo, una mala persona.
0: Pues bueno, hay un Dios,
1: si es que es persona.
0: Sí, hay un castigador, muy castigador en el Génesis y un Dios todopoderoso en el Nuevo Testamento, ¿no? Hay,
1: sí,
0: dos, hay como dos
1: manso,
0: dioses.
1: Pero
0: más manso.
1: También dice cosas.
0: También.
1: No.
0: Pero bueno, hay una cosita que a mí me choca un poquito, y yo no sé si ocurre en el Corán. Dios en la Biblia, lo miramos en cualquier Biblia, pues no sé, la Reina Valera o algunas, las típicas de siempre, ¿no? Que Dios, cuando crea al hombre, dice, vamos a crear al hombre a nuestra imagen y semejanza.
1: No, al hombre no, a la humanidad.
0: A la humanidad, a nuestra imagen
1: está
0: y semejanza.
1: Está mal traducido.
0: Sí, pero habla en plural, no en singular.
1: Ah, bueno, ese es el nos majestático, que también lo utiliza el Papa y algún jefe de secta también lo debe de utilizar. Esos son costumbres de la lengua castellana.
0: Ajá.
1: O del francés.
0: Pero en la Biblia es como si Dios...
1: Pues está traducido con el nos majestático.
0: Con el nos majestático.
1: A ver, un momento, que estoy pensando en árabe. Sí, a veces se utiliza. Nosotros hemos hecho, sí. Bueno, pues...
0: Claro, ¿quiénes son? Claro, mucha gente dice, bueno, ¿y nosotros quiénes son los hemos hecho? ¿Quiénes son los hemos? Si Dios
1: es plural,
0: claro.
1: Que en realidad se refiere a un autor singular.
0: Claro, pero
1: es
0: esto,
1: una manera de
0: esto
1: hablar.
0: Confunde. ¿Por qué? ¿Por qué utilizar
1: bueno,
0: esa...?
1: No todo queda claro, ¿eh? Leer cualquier libro
0: para confundir más. Ya.
1: Es sembrar... No todo está claro, ni muchísimo menos. Y por esto está el recurso de decir Dios es infinitamente sabio, nuestra mente humana no llega a comprender la totalidad del texto o de los textos.
0: Entiendo.
1: Y me corté antes. En el Corán pasa otra cosa muy, muy mala. Y es que aquel árabe, en el que aquella lengua árabe que utilizó Dios, dicen, para dictar su doctrina en el año 622 al 632, es un árabe que ya no se habla en ningún país del mundo. Y por tanto, los musulmanes que hablan árabe están hablando un árabe totalmente distinto o muy distinto del siglo VII. Y por tanto, una persona de cultura normal no puede entender perfectamente la lengua en que está escrito el Corán. Entonces es cuando interviene el imam de turno que te dice aquí lo que te está diciendo es esto y no lo otro. ¿Y quién forma los imanes? Pues los países que yo llamo del petroislam, que son los que tienen dinero para dar becarios, etcétera. Claro. Y estos países no suelen practicar, a mi modo de ver, un islam como Dios manda.
0: El Corán es el libro...
1: Muy clara.
0: Es un libro sagrado del Islam,
1: sí, sí,
0: el cual para los musulmanes contiene la palabra de Dios, único,
1: sí, sí,
0: revelada por a Mahoma, mejor dicho, una palabra que según
1: sí,
0: dicha religión fue revelada al profeta por medio del ángel Gabriel.
1: Sí, señor.
0: En este sentido...
1: En su oído derecho.
0: En su oído derecho, sí. El Corán toma muchos personajes que aparecen en los libros sagrados del judaísmo y del cristianismo.
1: Y
0: es que personajes del mundo hebreo y cristiano como Adán, Noé, Abraham, Moisés,
1: sí, sí, sí,
0: Juan Bautista o Jesús de Nazaret aparecen mencionados como profetas islámicos, ¿no?
1: Sí.
0: Doctora, es cierto, sin llamar a ningún partido político ni de derechas ni de izquierdas, ¿no? ¿Es cierto que aseguras que el Corán, bien interpretado, es un libro feminista?
1: Yo creo que, evidentemente, utilizar la palabra feminista es fuera de contexto, porque una cosa del siglo VII no puede ser tildado de feminista. Pero el Corán representó y tendría que representar un salto de gigante respecto a la situación de las mujeres antes del Islam y después del Islam. Hay varios fragmentos en que, por ejemplo, Dios dice, promete recompensa eterna a los y las que se comportan, los y las que rezan, los y las... Hay un doble uso del masculino y del femenino cuando en lengua árabe, y Dios creo que debe de saber infinita más lengua árabe que cualquier arabista o arabófono,
0: sí,
1: Dios se entretiene en hablar de masculino y hablar en femenino, no, para masculino y para femenino, cuando sabe que con el colectivo masculino plural basta. Lo hace porque quiere entender que la doctrina va para ellos y para ellas.
0: Claro.
1: Y les promete algo, que es el paraíso, que hay que tener alma para poderlo disfrutar. Por tanto, la mujer musulmana tuvo alma enseguida, mientras que si vamos a judaísmo o si vamos a cristianismo y nos vamos al siglo XIII, todavía tenemos el gran grupo de figuras de la llamada escolástica, Tomás de Aquino, Alberto Magno, etcétera, que todavía discutían y lo dejaron por escrito si las mujeres teníamos alma o no, en caso afirmativo, si era vegetativa o no, cuando entraba en el feto, más tarde, más pronto. Es decir, el Islam esto no lo duda. La mujer tiene alma desde el primer momento.
0: No obstante, perdone. Doctora, perdóneme a mí, no obstante,
1: sí,
0: claro, lo entendemos que habla en plural, por lo tanto, habla para el hombre y para la mujer.
1: Sí.
0: La mujer tiene alma igual que el hombre, ¿no? Incluso
1: sí,
0: está premiada cuando llegue al paraíso, pero está más premiado él que ella, ¿no? Entiendo porque...
1: No,
0: porque...
1: No, pues,
0: permítame,
1: no se lea, pero el párrafo...
0: Permítame.
1: El párrafo al que me prefiero no recordar si eso miro, pero no.
0: Permítame, porque no sé si ando equivocado, porque cuando un musulmán muere y llega al cielo, se encuentra con con 72 mujeres, ¿no? Lo está esperando.
1: No, depende. Eso depende de la ley de la oferta y la demanda.
0: ¿Ah, sí?
1: Perdone que le corte.
0: Ya.
1: Ha llegado momentos en que las huríes, como premio,
0: sí,
1: habían llegado a ser 100. Esto ha bajado ahora.
0: Ah, bueno. Pero eso está muy
1: bien.
0: El hombre, de 72 a 100 mujeres. ¿Y la mujer qué?
1: Mira y se muerde las uñas. No.
0: Entonces,
1: todo esto son metáforas.
0: No estamos igualados ahí, no estamos igualados.
1: Estamos igualados. En el paraíso no habrá vírgenes eternamente ni efebos eternamente, no se dice. ¿Eh? En el paraíso habrá algo que nuestra mente humana no puede llegar a entender. Y eso ya lo dijo el platonismo. ¿Eh?
0: Pero entonces, las 72 vírgenes o 100 vírgenes para el hombre no aparece en ningún lado en las mujeres.
1: Sí que aparece en el Corán, pero aparece como otras cosas, como metáfora. Para las mujeres no se les promete nada, ya se lo he dicho.
0: Yeah.
1: Nos morderemos las uñas o yo qué sé lo que haremos.
0: No obstante, el Islam, en el Corán, por ejemplo, se condena a muerte por adulterio a la mujer, ¿no? ¿O es una falacia?
1: En el Corán no se condena a muerte por adulterio ni al hombre ni a la mujer. Es lo que le estoy diciendo. El Corán dice una cosa,
0: sí,
1: y algunos que se dicen musulmanes
0: interpretan,
1: hacen lo contrario. Es decir, los países esos que dicen seguir la sharia no están siguiendo los preceptos del Corán, con la gravedad de que dicen que Dios se los dictó. Y es cuando yo digo, bueno, pues hacedle caso si creéis que Dios os dictó.
0: O sea, que pasa
1: no
0: lo mismo.
1: No hay condena a muerte.
0: No hay condena.
1: Por lapidación,
0: sí,
1: ni por nada, a adúlteros ni a adúlteras.
0: Y sobre el tema, porque claro, lo estamos viendo eso en diferentes países que han salido en los medios de comunicación, ¿no? Que,
1: ¿sí?,
0: que han llegado a empalar a homosexuales, ¿no? Bajo un
1: esto
0: régimen.
1: Yo no lo he visto, pero cualquier animalada me la puedo imaginar.
0: Sí.
1: No está en el Corán. Por tanto, no siguen la doctrina del Islam, porque si no haces caso de Dios, harán caso de un jurista que en el siglo no sé cuántos dijo no sé qué. Hombre, si tenéis la palabra de Dios, hacedle caso, aprovechadla.
0: ¿Y existe hoy en día el matrimonio forzado en el Islam o no?
1: En el Islam no. O sea, no está permitido. Pero hay personas que viven en países islámicos, hay personas que se dicen y se creen musulmanas que lo practican. Esto no es Islam, esto es una costumbre, una tradición de aquel determinado territorio y hay que condenarlo, hay que perseguirlo y hay que decirlo con todas las letras.
0: ¿Y entonces,
1: no es propio del Islam?
0: ¿Qué tenemos que leer? ¿Qué tenemos que leer para cerciorarnos, estar completamente convencidos de que lo que estamos leyendo es lo propio, que es el verdadero Corán, que son las reglas básicas del Corán?
1: Sí, eso es lo que le he dicho que era difícil, porque está en una lengua que no se entiende por parte de los no muy estudiosos de la lengua árabe,
0: claro,
1: clásica, la que llamamos clásica, y entonces las traducciones, pues ya lo decimos en italiano, traductore, traditore.
0: Uh-huh.
1: ¿Y quién es el guapo que se atreve a traducir la lengua, las palabras usadas por Dios? Es decir, ya se ve que no puede salir bien la cosa. Y en general, las traducciones tienen, no digo todo, pero muchas tergiversaciones. Es grave y habrá que tener mucha paciencia, que es lo que creo que tengo yo, e ir corrigiendo cada vez que vea que se utiliza mal una palabra del árabe o una expresión, etcétera. Hay que revisar todo.
0: Pues
1: esto el cristianismo ya lo ha hecho. Ya tenemos, afortunadamente, lo que se llama la Biblia interconfesional, pero ahora al Islam le queda llegar aquí.
0: A
1: una traducción.
0: Claro, y lo tendría que hacer y además hacerlo rápido, porque si no todo esto va en desgaste.
1: Es urgente, sí, muy
0: claro,
1: urgente.
0: Va en desgaste de su propia religión, ¿no? Porque
1: sí. El
0: mundo occidental lo seguirá entendiendo mal y poniendo tildes donde no debe, ¿no?
1: Pero también pasa, ¿eh? Lo que pasan, quiero decir. Estoy utilizando un verbo vulgar, ¿eh?
0: Sí,
1: yo
0: sí
1: creo que Occidente, en general, pasan bastante de la religión, de las cuestiones religiosas, ¿eh? Que yo he tenido alumnos y tengo todavía jóvenes y estos les preguntas por la religión y no tienen ni idea. en general.
0: Doctora,
1: por
0: cuando...
1: favor, que no se me enfade nadie.
0: Claro, no, no, por favor. Aquel refrán que contaban nuestros abuelos, ¿no? Aquello que dicen, allí donde fueres, haz lo que vieres.
1: Sí.
0: Lo hemos perdido, doctora, porque... Claro, sí. Yo creo que tú eres partidaria de que la gente vista como quiera, pero que se dejen ver,
1: señor.
0: Y no vayan tapados, ¿no? Claro,
1: no,
0: nosotros...
1: Que no enseñen las desgracias físicas.
0: Claro.
1: Que... Yo a mi edad no puedo pasearme desnuda por la calle. Lo tengo clarísimo.
0: Está claro. Pero, por ejemplo, si nosotros vamos a algún país árabe, pues tenemos que, es curioso, indumentaria, vamos tapado, entramos aquí, entramos allá, vamos tapaditos, las mujeres tres cuartos de lo mismo, si no más, ¿no? En cambio, nosotros nos adaptamos. Yo no sé si la comparativa es buena o está buena realizarla y más por antena, ¿no? Pero cuando llegan aquí gente de otros países con este credo, no se mantiene ese dicho, allí donde fueres haz lo que vieres, ¿no? Se mantienen.
1: Es cierto. Ahora me tiene que dejar contestar.
0: Sí, por favor.
1: Usted ha dicho en algún país árabe. Sí, señor, en algún. La mayoría de países árabes o de países islámicos, tú vistes, como yo he ido a muchos, vistiendo con decencia, es decir, no me he paseado en bikini por las calles cuando era joven, pero algunos países árabes no están permitiendo una indumentaria occidental, vamos a ponerle, que no existe, pero tampoco lo hemos hecho, tampoco Occidente lo hizo, ni lo hace, cuando personas europeas o americanas, da igual, se van. Yo recuerdo, para mi infancia, existía lo que llamábamos las misiones. Y entonces los misioneros y las monjas tampoco se vestían como lo que encontraban allí. Máximo, cambiaban el hábito negro por uno blanco. Pero tampoco hicieron lo que vieron. Por tanto, es una cosa mutua. La gente está acostumbrada a vestir de determinada manera y le gusta seguir vistiendo a su manera. Pero es un error creer que el Corán te obliga a taparte todo el cuerpo, ni muchísimo menos. Y los hombres pueden ir en pantalón corto, cortísimo, sin camiseta, y entonces circula, y ahora lo califico en serio de moda, la moda de que las mujeres tienen que taparse. En un grado mayor o menor en función del país y del tiempo, no del tiempo climatológico, sino del cronológico.
0: Y doctora, y con el tema de la relación, hablamos no relaciones sexuales, sino el tema en el Corán, ¿se permite la...?
1: En el Corán ni siquiera aparece la circuncisión masculina, ni siquiera, porque la masculina... es, mejor dicho, una obligación para los judíos. Pero no sale, porque los árabes se circuncidaban por simpatía vecinal, son poblaciones semíticas, y el uso normal era que los varones se circuncidaran.
0: Sí.
1: Pero yo conozco algunos compañeros, colegas, profesores que saben mucho islam, y que se han convertido para poderse casar con una mujer musulmana y no les han cortado un pelo porque han podido decir, oiga, que aquí no hay obligación. Permítame que siga, porque sí que hay que ir muy en contra del uso de la palabra ablación. Ablación puede ser mayor, menor, tal. Lo que hay que utilizar y lo que utilizan los estudiosos, antropólogos sobre todo, es la palabra mutilación. Porque mutilar es cortar algo que no es necesario desde el punto de vista sanitario. Y eso está prohibido en todos los códigos civiles de países civilizados. O sea que hay que ir en contra de la mutilación genital femenina y advertir que no tiene nada que ver con el Islam. Lo que pasa es que el uso suele coincidir con algunos territorios que practican el Islam. En Marruecos jamás se hizo, en la península ibérica jamás se hizo, en Nueva York no se hace, pero es algo que los expertos dicen que es de origen faraónico, y entonces el área egipcia, Sudán, que está al sur, se extiende por el África Negra, y los demás musulmanes o musulmanas no han tenido esta costumbre, que se puede extender, que sí, que el mundo ahora globalizado, las cosas malas también también se propagan. Uh-huh. Pero hay que tener muy claro que eso no es Islam y hay que oponerse, denunciarlo si se sabe, etcétera.
0: Doctora, en España hay unos 2 millones de musulmanes, sí, mayoritariamente en Cataluña y en Andalucía, ¿no? Que me disculpen algunos con la pregunta que yo le voy a hacer, porque yo no quiero herir sensibilidades de ningún tipo, ¿verdad? Pero cuando ciertos imanes y yihadistas, por ejemplo, hablan de recuperar al Andaluz o Andalucía, sí, para el pueblo islámico, sí. Sí. ¿Estamos delante de una propaganda absurda o estamos ante una seria amenaza para la península?
1: Estamos delante de una imbecilidad y delante de una ignorancia total. Sigo, porque he visto mapas. Ya empezó Gaddafi, ¿eh? Sí. Gaddafi se retrataba con un mapa en que se pintaba en verde, evidentemente, el norte de África y toda la península ibérica. Tanta ignorancia que no se enteran que traspasaron los Pirineos los musulmanes y que en Narbona había un gobernador y en Toulouse había un gobernador. Es decir, que ni siquiera tienen suficiente conocimiento de historia para reivindicar lo que dicen querer reivindicar. Es una pose, es una cosa que debe de gustar mucho a algunos, pero que no tiene ningún sentido. Vaya, yo vivo muy tranquila. Ya sé que vivo casi cerca de la frontera con Francia y, por tanto, primero llegará a Andalucía, si es que llegan, ¿eh? Yo, por ahora, no tengo miedo. Y no creo que me llegue a sentir amenazada.
0: Está
1: ya
0: bien,
1: no
0: está
1: lo veré. A mi edad ya no lo veré. Ya no. Pero creo que no, estoy bromeando.
0: Si,
1: también, ¿eh?
0: Si no es descortesía, doctora, ¿le puedo preguntar? Yo sé que estas cosas no se preguntan, no hay más de una señora, pero le puedo preguntar.
1: ¿Sí? 75 años.
0: 75, pero está usted en la flor de la vida, lo pinta usted de una manera.
1: ¿La flor de la vida?
0: Lo pinta usted
1: estoy
0: de una manera. Claro,
1: vida.
0: Claro, muy bien, pero lo pinta como si tuviera 95.
1: Usted me da el micro y me deja hablar, ¿qué más quiero?
0: Muy bien. Bueno, hablemos de yihadismo, doctora, porque creo que es un concepto que la gente lo malinterpreta o lo ha interpretado mal. Hay mucho periodista que va
1: de
0: experto, ¿no?
1: Para mí, hablar de yihadismo, como dice usted ahora, es una señal de humildad, porque llevo más de 20 años predicando que no se debe decir esta palabra y ha sido derrota completa la mía, ¿eh? Yo lo voy diciendo, pero nadie, muy poca gente me hace caso.
0: Ah, porque yihad esto significa esfuerzo personal, ¿no?
1: Es un esfuerzo personal, colectivo, para ser cada día mejor musulmán, mejor gobierno islámico, mejor país, etcétera. Pero es cierto que en el Corán la palabra yihad o el verbo hacer yihad aparece 35 veces. En 25 de ellas es claramente un esfuerzo espiritual para ser cada día mejor persona. Pero en 10 ocasiones tiene una connotación bélica de enfrentamiento, de combate. Pero para que un combate pueda ser calificado de yihadismo o de yihadista, tiene que cumplir unas condiciones. Esto lo estableció Averroes, un famoso muy sabio de Córdoba. Es decir, que no lo digo yo, lo dice un señor experto del siglo XII, que por tanto ya tenía cinco siglos de Islam para observar cuando se podía hablar de guerra o de yihad, ¿eh? Es decir, distinguir. Para que pueda ser calificado de acción yihadista, un combate, no se pueden matar ni niños, ni mujeres, ni ancianos, ni ciegos, ni enfermos crónicos, no se pueden matar comerciantes, ni agricultores, ni se pueden destruir edificios aunque estén deshabitados. Ya ve usted que esto no, casi no es ni una guerra, ¿no? Uh-huh. Casi he dicho.
0: Sí, sí, sí, sí.
1: Y entonces ahora hemos sido tan ignorantes los occidentales que un día dijimos, pues hay que llamarles de alguna manera. Y les llamamos yihadistas imitando al mal nacido señor Bin Laden, que él sí que hablaba de sus soldados, Mujahidin, decía él, que era la manera de decirlo en árabe. Y un día, alrededor de 2005, nos cansamos de decirlo en árabe, mal dicho, Mujahidin, Mujahidines, decíamos, cada uno lo pronunciaba como podía, y inventó Occidente el término yihadismo, que no tiene nada que ver con esta doctrina que aparece en el Corán.
0: Entonces,
1: hay que respetar cantidad de cosas.
0: Doctora, estamos en este siglo XXI, estamos en Europa, estamos en España, tenemos 2 millones de musulmanes en la península, sí. Bienvenidos sean. España necesita mucha más gente, además, para, como siempre comentamos en este programa, para asegurar las pensiones, inclusive, porque el español...
1: Sí, señor, cosas, aunque sí. Sea... Por egoísmo propio.
0: Exactamente, por egoísmo propio, ¿no? ¿Qué deberíamos hacer? Porque si resulta que del Corán tenemos tantas lecturas, tenemos tantos imanes que cada uno predica el Corán que a él más le interesa. Hay sí. Tanta gente con ganas de hacer cosas y se cree en aquel imán que no es una buena persona o no. No se corresponde su palabra con lo que verdaderamente dice el Corán.
1: Sí, desgraciadamente sucede.
0: Claro, para luchar entonces, entre comillas, lo de la lucha, para luchar en contra de esta gente que se presentan como musulmanes, pero que en realidad no lo son, porque no siguen
1: el Corán. Bueno, son unos pocos, ¿eh? De los 2 millones que tenemos aquí,
0: sí.
1: Son unos pocos
0: bueno.
1: Los malos musulmanes. No,
0: bueno,
1: no,
0: menos
1: no.
0: Mal que lo que pasa sí. Es que lo malo hace mucho ruido.
1: Pero... Eso es noticia, esto sale
0: claro.
1: Esto sale en las prensas o en... Imagínese, usted que es periodista me entenderá.
0: Sí.
1: ¿Se imagina usted un titular de periódico, el católico Pinochet, es responsable de tantas desapariciones en Chile? No, se hubiera dicho el dictador Pinochet.
0: Sí.
1: En cambio, cuando la maldad viene de territorio islámico, siempre se subraya el hecho de que venga del Islam.
0: Entonces, ¿qué
1: o sea,
0: tenemos?
1: Es una,
0: sí, sí, pero...
1: una cosa que no es cierta.
0: Claro, ¿qué deberíamos
1: no,
0: hacer?
1: Se puede hablar de terrorismo ¿qué? Islámico, ya lo he dicho. No
0: ¿qué,
1: lo repito?
0: ¿Qué deberíamos hacer entonces?
1: Pues se lo digo claro. Instrucción. Educación, instrucción y educación. No hay más remedio. Educar, sería bueno a mi modo de ver que en la enseñanza pública y en la privada evidentemente también, se diera alguna asignatura que se llamara Historia de las Religiones. Y no se hablara de Islam, no se hablara de cristianismo, sino de qué han hecho cada uno de estos grandes grupos. Y además habrá quien quiera y tendrá razón, que se incluya budismo, que se incluya hinduismo y todo lo que sea. Cuanto más sepamos, más podremos entendernos.
0: Pues doctora Dolors Bramón, doctora...
1: ¿Qué rollo le he dado?
0: Me ha encantado hablar con usted. Me encantaría continuar hablando más horas, más tiempo de radio, quizás en otro momento, para seguir hablando con todas sus enseñanzas que nos parecen muy, pero que muy interesantes. Le agradezco de corazón el que haya querido participar en nuestro programa Luces en la Oscuridad, que como el nombre bien indica, intentamos poner esas lucecitas en la oscuridad del alma de muchas gentes, ¿no?
1: Sí, sí, muchas gracias por dejarme hablar.
0: Ha sido un placer tenerla con nosotros y sigue usted tan ufana, sigue usted tan abierta, tan cordial, tan simpática, doctora, y mil
1: muchísimas gracias.
0: Gracias.
1: Me voy a poner colorada, pero usted no lo va a ver.
0: Gracias y muy buenas noches, doctora.
1: Igualmente. Buenas noches.
0: Buenas noches. Hay que hablar y decir del libro El Islam Hoy, algunos aspectos controvertidos de Fragmenta Editorial. El último trabajo, el último libro de la doctora Dolors Bramón, doctora en Filología Semítica y en Historia Medieval por la Universidad de Barcelona, profesora emérita de Estudios Árabes e Islámicos en la Universidad de Barcelona, profesora de Islam en el Instituto Superior de Ciencias Religiosas de Barcelona y autora de, como digo, El Islam Hoy, algunos aspectos controvertidos, de Fragmenta Editorial.

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0: Los siete pecados capitales son una clasificación de los vicios mencionados en las primeras enseñanzas del cristianismo y su finalidad es la de educar a sus seguidores acerca de la moral cristiana. Nos referimos a la envidia, a la pereza, a la avaricia, a la gula, a la lujuria, a la soberbia y a la ira. En este sentido, la envidia es un sentimiento o estado mental en el cual existe dolor o desdicha por no poseer lo que tiene el otro o pesar por el bien ajeno. Tomás de Aquino ya explicaba que la envidia tiene como característica específica el entristecerse del bien ajeno en cuanto se mira ese bien como un factor que disminuye la propia excelencia o felicidad. Incluso hay quien apunta que se pueden clasificar diferentes clases o tipos de envidia, como por ejemplo la envidia material, la física, la intelectual, la cultural, la psicológica, la social o incluso la envidia espiritual. Y lamentablemente en una sociedad como la de hoy, donde lo superfluo, la competitividad y la superficialidad cobran protagonismo, la propensión a la envidia es frecuente y por ese motivo también se valora como un auténtico tesoro el poder contar hoy en día con amigos, amigos reales, amigos auténticos. Precisamente nuestra siguiente invitada nos viene a ofrecer su propia reflexión y análisis sobre el pecado capital de la envidia y en su obra se aproxima a dicho pecado capital a través de grandes voces de la literatura y de diferentes aportaciones filosóficas. ¿Pero es la envidia el pecado más terrible? ¿En qué sentido el pecado de la envidia empieza en los ojos? ¿Por qué la envidia se da especialmente entre las mujeres? ¿Cuándo la envidia se transforma en resentimiento, por ejemplo? ¿La envidia tiene cura? ¿Tiene cura la envidia? ¿Existe un antídoto para la envidia? ¿Existe un antídoto para la envidia de verdad o no? Para responder a estas y otras cuestiones tenemos con nosotros a Marina Porras Martí, graduada en Historia del Arte y en Filología Catalana, máster en Teoría de la Literatura y Literatura Comparada, es investigadora en formación del Grupo de Investigación Literatura Comparada del Espacio Intelectual Europeo en el Departamento de Teoría de la Literatura de la Universidad de Barcelona, es crítica literaria, ha colaborado como periodista cultural en varios medios de comunicación y es autora de La Envidia, de Fragmenta Editorial. Marina Porras Martín, buenas noches.
1: Buenas noches, ¿qué tal?
0: Bienvenida, muy bien, ¿y tú?
1: Bien, también.
0: ¿Se te ve bien? ¿Haces buena cara?
1: Gracias.
0: Para ser tan joven, ¿qué currículum tienes más extenso, no?
1: Bueno, esto es que de la editorial me pidieron que lo hiciera con un poco de pompa, pero me da un poco de vergüenza cuando se recita esto delante.
0: No, pero ¿por qué vergüenza? Es una cosa que tú te has tenido que trabajar, has hincado codos ahí.
1: Sí, y sobre todo que son muchas disciplinas distintas, entonces un poco arriba y abajo de muchas cosas.
0: Claro, está muy bien. Bueno, yo te tengo que felicitar. Felicidades, ¿eh?
1: Gracias.
0: Bueno, felicidades dobles porque, claro, estamos tocando este libro, el tuyo, que además son muchos libros que hablan de los pecados capitales, ¿no? Y vamos pasando por todas las disciplinas, entre comillas, lo de las disciplinas, los autores que habéis creado esta magnífica serie de libros, porque me parece francamente muy interesante hablar de esos pecados capitales, ¿no?
1: Sí, se trata de una colección, es un libro de encargo que nos propuso Ignasi Moreta, que es el editor de Fragmenta, y le pareció interesante, porque lo es, a proponer a siete escritores distintos que contáramos nuestra perspectiva sobre un pecado capital, viéndolo desde el siglo XXI y, por lo tanto, desde una distancia un poco lejana al origen de estos pecados.
0: Está muy bien. Bueno, ¿y a ti te encomendaron el pecado capital de la envidia o lo elegiste tú?
1: Me lo encomendaron con una advertencia, un poco a modo de disculpa, de no te encargo este libro porque seas envidiosa, sino porque creo que...
0: está bien el apunte. Sí. Está bien el apunte. Dejemos las cosas claras, ¿no?
1: Sí, sí, porque por si me lo tomaba mal.
0: Claro, claro. ¿Y qué te pareció la idea entonces?
1: Me pareció ya desde el primer momento muy interesante, sobre todo porque yo me dedico a la literatura. Y la envidia es un pecado que a nivel literario da un margen enorme para hablar de muchísimas cosas.
0: En la literatura, en el derecho, en la abogacía, en la medicina, en el periodismo, es que es algo que está en todos los sectores, sí, sí. ¿No? Está bien. ¿Y tú cómo ves la envidia desde el punto de vista espiritual? ¿Profesas alguna religión, algún credo?
1: No, esto también es una cuestión interesante porque el editor quería encargar estos libros a gente que fuera, o sea, de religiones distintas, ¿no? Yo, por ejemplo, no he recibido una educación católica. Bueno, fui a un colegio católico, pero eso de hacíamos historia de las religiones, o sea, todo muy, muy light.
0: Sí.
1: Y entonces mi aproximación al tema no es religiosa y esto también le parecía a él interesante. O sea, por eso yo comento que mi primer contacto con los pecados capitales es a través de una obra catalana de Folch i Torres, que es Els Pastorets,
0: sí,
1: donde es aparece la historia de los siete pecados capitales como furias, como mensajeras de Satanás.
0: O sea, que tú hablas de alguna manera de la envidia desde la lejanía, casi.